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0: bienvenidos a esto que es All Sport, noche del... ¿Hoy qué día es? Lunes 27 de julio. Hoy vengo con Lambido acá. Lunes 27 de julio, aquí estamos acompañándolos a las 7 de la noche, 4 minutos, iniciando All Sports en AS Colombia. Con todo lo que ocurrió el fin de semana, que fueron demasiadas cosas, pasaron muchas cosas este fin de semana. Tuvimos el Gran Premio de Hungría de la Fórmula 1, que estuvo divertido, muy, muy divertida la carrera. Y ganó Lando Norris, el actual campeón del mundo de la Fórmula 1.
1: Me tiene que contar muchas cosas de lo que pasó ahí.
0: Bueno, ahorita vamos a hablar de eso porque va a estar interesante. Estuvo interesante el fin de semana. Sebastián Montoya, otro fin de semana.
2: Es así.
0: Complicado y difícil.
1: Es así.
0: Y cuando no es el carro, entonces llega alguien y lo saca de la carrera. No, es que no. Bueno.
2: Y después verlo llegar con el papá, con Juan Pablo.
1: Sí.
2: Fue culpa de él, fue culpa mía.
1: Sí. Ya estaba esperando el regaño del papá.
0: Y el papá se estaba riendo. Juan Pablo está tuteado.
2: Le dio un abrazo y se partió de la risa.
0: Sí. Bueno, Salim Hanna sigue en su proceso de aprendizaje, lo vamos a hablar. Tuvimos el final del Tour de Francia y pasó lo que sabíamos iba a pasar. Victoria de Tadej Pogačar. Estaremos hablando de la media maratón de Bogotá, donde estuvimos ayer con Tati cubriendo. Bueno, estuvo Tati cubriendo, yo ahí haciendo el que cubría la media maratón de Bogotá, que estuvo también bastante divertida.
1: Uh-huh,
0: y
1: muy
0: con,
1: buena.
0: Y con ¿cómo se dice eso? ¿Rotura de récord?
1: Con rotura de récord, sí, señor.
0: Sí, una rotura
1: de récord.
0: Es una ruptura de récord, o sea, se quebró el récord, se partió el récord.
1: Se rompió
0: el récord. Se olvidó el récord anterior y hay uno nuevo.
2: Se superó el récord,
1: eso,
0: gracias.
1: Más bien, gracias.
0: Entonces, de eso estaremos hablando también, los Juegos Centroamericanos y del Caribe, donde tenemos nuestra delegación bien grande, haciendo cosas importantes, ahí estará Lalo y muchas cosas más. Soy Juan Camilo Ortiz, les doy la bienvenida a todos los que están en nuestro chat de YouTube. Gracias por acompañarnos esta noche, escríbanos ahí en el chat, saluden, digan de dónde nos están viendo hasta ahora. Dani dice first, gracias mi Dani hermosa, ahí está Dani como siempre, y ustedes desde dónde nos están viendo, así que ahí los vamos a leer en el canal de YouTube, también a los que escuchan en la radio, que van de regreso a casa luego del primer día laboral de la semana, gracias por estar con nosotros en AS Radio. Conmigo, un equipo poderoso de amigos muy fanáticos del deporte, como Tatiana Rodríguez. ¿Qué pasa, Tati?
1: ¿Qué pasa, Juanca? Buenas noches para usted, para Juanito, los que nos oyen y nos ven también. Bienvenidos a All Sports, la mejor hora deportiva del día. Nos encanta que estén con nosotros. Espero que disfruten mucho toda la información, porque sí, realmente pasaron muchas cosas este fin de semana. Y bueno, el Tour de Francia termina, tercera semana, último día. Y ya les voy a contar por qué el último día del Tour de Francia fue tan bonito y tan emotivo para el corredor que ganó la etapa y bueno, para otros corredores también.
0: Perfecto, de eso estaremos hablando. Y también tenemos hoy otra vez al Caretraque, porque tuvo también combates el fin de semana, el señor Juanito Aparicio. ¿Qué pasa, Juan?
2: ¿Qué pasa, Negrito, Tati? Si tuvimos combates el fin de semana, pero creo que más allá de los combates tenemos noticias de la lesión de Conor McGregor. No son buenas noticias. Entonces ya también les contaré qué pasó con nuestro querido irlandés loquito.
0: Ya estaba retirado Conor, ya. Yo creo que ya quedé así, ¿no? Ya.
2: Pues dijo que le queda un contrato, una pelea en el contrato y que la va a hacer.
0: ¿Hay todavía?
2: Bueno. Entonces,
1: pero pues, quién sabe cuándo, porque con la lesión...
2: La lesión grave.
0: Vamos a ver. Bueno, y tenemos en vivo acción a esta hora con las Grandes Ligas, Juanito.
2: Sí, señor. A esta hora, los Diamondbacks de Arizona le ganan 2-0 a Piratas de Pittsburgh en la parte alta de la sexta entrada. Marlins de Miami le gana 5-2 a Phillies de Filadelfia en la parte baja de la quinta entrada. Los Tigres de Detroit pierden 5-3 contra Orioles de Baltimore en la parte alta de la quinta entrada. Blue Jays, actual subcampeón de las Grandes Ligas, le ganan 3-1 a Nacionales de Washington, unos Blue Jays que a pesar de ser subcampeones han tenido una temporada bastante complicada. Y a pesar de eso, ahorita le están ganando unos Nacionales que, sobre el papel, creería uno que son mejores que los Blue Jays, pero en este momento van perdiendo 3-1 contra el equipo de Toronto. También en la parte baja de la cuarta entrada, los Bravos de Atlanta empatan 3-3 contra Mets de Nueva York, y en la parte alta de la primera entrada, apenas arrancando este partido, los Yankees empatan 0-0 contra Medias Blancas, Negrito.
0: Perfecto. Con los Bravos de Atlanta está en el banco nuestro niño.
2: Sí, señor.
0: Didier Fuentes está ahí esperando a ver si le dan otra entradita. Tienen un buen tiempo en que no le dan entraditas, pero ahí lo tienen. Y está aprendiendo de los mejores, está con un muy buen equipo, así que bueno, a ver si de pronto hoy es el día que le den de nuevo una entrada. José Quintana sigue lesionado, eso es un buen tiempo el que va a estar por fuera, de pronto llega para el final de la temporada regular, vamos a ver con los Rockies de Colorado. Y otro que tampoco ha tenido mucha acción, que lo tienen como también a un lado, es Elías Díaz. El colombo venezolano, que está con los Reales de Kansas City. Vamos a estar pendientes de él y de todos los colombianos. Perfecto, hora de subirnos al podio, Rafa.
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0: Se les amarró un zapato a Rafael, casi no se puede subir al podio.
2: Se le perdió el mouse.
0: Se pisó el cordón para subirse al podio. Bueno, tenemos en la tercera posición de nuestro podio hoy al gran LeBron James. Recordemos que el viernes pasado les dimos la noticia que llegaba a los 76ers de Filadelfia. Equipazo el que se armó. Y gran sacrificio el que hizo LeBron, por eso lo voy a meter en nuestro podio, porque ¿por aquí es cuando uno dice, pues ya es un tipo que tiene mucha plata, ¿no? Ya tiene mucha plata.
2: Toda la que te imagines.
0: Y él quiere seguir buscando la gloria deportiva. Entonces, le quedan 2 años, porque son 2 años por ahora, que va a estar con los 76ers de Filadelfia, y yo creo que ya, ¿no? Yo creo que LeBron ya después de esto, pues ya ahora sí para la casa.
2: Pues sería lo loco. ¿41 tiene ya o 40?
0: 41. 40 o 41? 41.
1: Bastante joven.
0: No, tiene más mía, tiene 41.
2: 41.
0: Tiene 41, sí.
2: Pues si 41, 2 años son 43, yo no creo verlo a los 43 jugando en la NBA, sí, pero sí. Pues... Es LeBron, no? Pero es LeBron. LeBron,
0: sí. Es verdad, sí. Pero bueno, el caso es que él quiere, pues ya el tema de la plata no es algo que le importe, ya tiene mucho dinero, es una persona que... tiene negocios de los negocios de LeBron James, patrocinios y bueno, todas las cosas que él tiene alrededor de su vida están avaluados en 1.400 millones de dólares. O sea, es una locura.
2: ¿Poquito? ¿Solamente?
0: Sí. Y
1: necesitando un préstamo.
0: Y él entonces dijo, no sabe que ya no es necesario estar buscando más plata. Entonces se regaló a Filadelfia. Y le van a pagar solamente 8 millones de dólares en 2 años.
2: O sea, 4 por año.
1: 4 por año.
0: Es la baja salarial más grande en la historia de la NBA.
1: ¿Ciclista? Lo que gana un ciclista.
0: Sí.
1: Bueno, un poquito más.
0: Y para él eso es...
2: No, pues,
0: sí, chichiguas.
1: Pues, claro, obvio.
0: Sí. Y es lo digo, es la baja salarial más grande en la historia de la NBA.
2: ¿Cuánto ganaba LeBron?
0: Porque
2: con los
0: Lakers? Ganó la última temporada con Los Ángeles Lakers, se ganó 52 millones de dólares. En una sola temporada. De 52 a 4. En una temporada. De 52 a 4 millones de dólares. Un bajón grande.
1: Un bajón grande. Bueno,
2: que viene. Ese era el salario más alto que tuvo en toda su carrera. Uh-huh. El de la última temporada con los Lakers.
0: De acuerdo, sí.
2: Y pasó al más bajo de toda su carrera.
0: Exacto. En este momento hay varios novatos que llegaron por el draft que están ganando más que él, por ejemplo.
1: Claro, es que para la NBA ese salario no es nada.
0: No es nada, entonces sí. Bueno. Ahí está, y todo porque él quiere quedar campeón una última vez antes de decirle adiós al baloncesto y a la NBA, y ayudándole obviamente también a que Filadelfia pueda seguir pues al techo salarial y que no, o sea, que su llegada no tuviera ningún impedimento, que todo fuera positivo. Entonces, bueno, muy bien por LeBron James. En la segunda casilla, ¿quién tenemos, Juanito?
2: Negrito, en el segundo puesto te traigo videojuegos, porque sacaron los jugadores del nuevo Madden, del Madden 27, que se estrena el próximo 13 de agosto. Sacaron los jugadores que van a tener 99 de valoración.
0: ¿Ah,
2: los
0: sí?
2: Jugadores con la valoración más alta del juego. Sí, señor. Entonces tenemos mariscal de campo Josh Allen, de los Bills de Buffalo. Al mariscal de campo también Matthew Stafford, actual MVP de la NFL, el que ganó el último premio a mejor jugador de la temporada.
0: Okay.
2: El defensivo Myles Garrett, que acaba de firmar con los Rams de Los Ángeles también para esta temporada.
0: Y ese equipo va a estar muy fuerte otra vez.
2: ¿El de los Rams?
0: Sí.
2: Brutal. Ese equipo va a estar... Tanto en el juego como en la vida real, sí, va a ser un equipazo.
0: Sí.
2: De los Bengals de Cincinnati, el receptor Ja'Marr Chase.
0: Sí, merecido.
2: De los Seahawks de Seattle, Jackson Smith y Jigba, también receptor.
0: Sí.
2: Y el ala cerrada de los Cardenales de Arizona, Trey McBride. Bueno. Son los únicos jugadores que van a tener 99 de valoración. Se me hace raro no ver a Christian con 99.
0: Claro, cornerback.
2: Solamente hay un defensivo con 99 de valoración. Y es Myles Garrett.
0: Es cuando uno dice que premian mucho los equipos ofensivos, ¿no? O sea,
2: sí.
0: Como si solo jugaran a atacar. Pero bueno, está bien, interesante. Hablando de juegos deportivos, le meto una cuñita ahí al...
2: Opa.
0: Porque me enteré hoy que el EAFC Sports 27
2: viene
0: con versión light.
2: ¿Y cómo es la versión light?
0: O sea, paga usted mucho menos y tiene algunos modos de juego, no todos.
2: Entonces,
0: para
2: modos
0: jugar
2: de
0: con,
2: juego?
0: Jugar con amigos.
2: Okay.
0: Amistosos internacionales, tiene como algunos modos de juego, no todos, o sea, el modo carrera, eso creo que no está, pero tiene algunos modos para que usted pueda igual jugar el EAFC en otros modos, y sobre todo como, lo veo que es como más social, más para jugar con
2: los
0: gente,
2: amigos, okay.
0: Con amigos, en línea. Claro. Entonces, bueno, ahí está, eso no había pasado nunca, es la primera vez que sacan versión light del juego de tal vez más famoso de fútbol del mundo. Bueno, en la primera posición, ¿quién está, Tati?
1: Pues, Juanca, se cumplieron los mundiales de hockey subacuático en Turquía. Estos eran mundiales juveniles y la selección Colombia femenina sub-19 se coronó campeona del mundo. Es decir, somos campeones mundiales de hockey subacuático al vencer en la final a Nueva Zelanda. La selección Colombia ganó 1-0 en este partido, el último partido del torneo. Manejó el partido, supo manejar la ventaja y pues al final celebró, como lo vemos ahí, con todos los hinchas y pues la delegación colombiana que viajó con los equipos, porque no fue solamente el equipo femenino, el masculino sub-19 fue subcampeón y el masculino sub-24, es rara esa categoría ahí, quedó tercero de su categoría. Es decir, Colombia muy bien, bastante bien en el torneo, se preparó mucho. Este deporte pues es poco conocido en Colombia, creo que hasta ahora estamos viendo algo de hockey subacuático, pero es de alto impacto físico en los deportistas, como lo pueden ver ahí. Son dos equipos, cada uno de los equipos tiene 6 deportistas, 6 atletas, y la idea es que con apnea ellos pues obviamente se hundan al fondo de la piscina y impulsan un disco, un pequeño disco, pues obviamente con la idea de hacer gol.
0: Me dio sensación de algo de solo ver así.
1: Sí. Dios mío. O sea, imagínese el impacto físico de ellas y de ellos también, la preparación que hay que tener para poder hacerlo y que además de todo logren ser campeonas. Y esto
0: muy
1: no.
0: Cracks.
1: Sí, muy cracks. Muy, muy cracks, porque al ser.
0: No, eso es un toca de pie, ¿no?
1: Sí.
2: Aplauda, negro, aplauda.
0: Muy bien, vamos, cracks. ¡Cracks! Muy bien, no, eso no lo hace nadie, hermano. No, muchas berracas.
1: Exactamente. Al ser un deporte tampoco reconocido y tampoco visto aquí en Colombia, pues obviamente el apoyo también es muy poco.
0: Claro.
1: Es así como es de poco reconocido. Y para que ellas, o bueno, todo el equipo pudiera viajar a Turquía, que no es un viaje económico, es un viaje largo y es un viaje que es bastante costoso, bueno, tuvieron que hacer muchas cosas, ¿no? Tuvieron que vender rifas, tuvieron que vender alimentos, tuvieron que hacer muchas cosas para poder costearse los pasajes, los tiquetes, las estadías, bueno, todo. Lo que hace, por supuesto, que este triunfo sea muchísimo más meritorio para ellas y además que muchas de ellas, la mayoría, pues tienen de 19 para abajo, entonces mezclan el deporte con sus estudios también, ¿no? Entonces tienen que hacer bastantes sacrificios para poder llevar las dos cosas y más encima costearse pues lo que significa hacer este tipo de viajes. Y entonces pues nada, este deporte, este triunfo es solamente de ellas, les pertenece. Buenísimo. A ellas y a sus familias y por eso es que es tan meritorio.
0: Bueno, hay que buscarlas.
1: Sí, señor.
0: Algunas para tenerlas aquí a hablar con ellas porque la verdad, totalmente admirable. Bueno, saludos para Juan José Juan José Lievano Celis, tan lindo el Juanjo, dice, hola, soy desde el cuarto de al lado, excelente programa, saludos por favor.
1: Estoy en el cuarto de al lado.
0: RJHP dice, saludos, sí, muchachos, los oigo desde mi vuelo de Chicago a Guadalajara, un abrazo para RJ. Uy, que va ahí en el vuelo de Chicago a Guadalajara.
1: Buen vuelo.
0: Grande. Santiago Quintero dice, saludos muchachos, para mí el mejor programa de AS, gracias Santi.
2: Opa.
0: Rafiki dice, yo los veo desde la cabina de la grande, Rafiki. Iván Usecha Ordóñez dice, buenas noches muchachos, escuchándolos siempre desde Popayán, Cauca, excelente programa, grande Popayán. Gracias, Ivancho. Y está Eileen Torres, también dice, buenas noches, excelente programa y los veo desde Bogotá.
1: Eileen
0: que siempre está con nosotros.
1: Sí.
0: Gracias, Eileen, por el apoyo. Y Cristian Salamanca, que yo los veo desde el piso de abajo. Saludos, mis moachos. Grande, Cristian. Gracias, muchachos.
2: Firmes.
0: Sigan opinando. Firmes. Ahí en nuestro chat. ¿De dónde nos están viendo? A los que están ahí.
1: Saludos a los del cuarto de al lado.
0: Y al del piso de abajo también.
1: Del piso de abajo.
0: A todos. Gracias, chicos. Muy bien, es hora de entrar a Pits porque pasaron cositas.
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0: Tuvimos Gran Premio de Hungría y fue la locura lo que pasó este fin de semana. Las mejoras para el carro McLaren de Lando Norris funcionaron a la perfección. Ese carro se repotenció y se ve miedosísimo de cara al futuro, la verdad, porque fue un dominio absoluto de Lando Norris este Gran Premio. De principio a fin, desde la pole position, perdió la punta un par de veces, pero no le importaba, volvía a ir hacia adelante, pasaba lo que tuviera que pasar, pasaba los carros que tuviera que pasar y ya, volvía a estar en la punta. Muy tranquilo Lando Norris, el duelo estuvo duro con su compañero de equipo que al final termina cometiendo errores, Oscar, y lo termina sacando al final un contacto, este sí fue increíble. Yo debo decir que soy fan de Carlos Sainz, como de Lando, como de Luis. Pero lo de Carlos Sainz ayer fue un desastre. O sea, estaba en una batalla con Fernando Alonso por puestos de atrás, sin puntos. Y Oscar los alcanzó, les iba a dar una vuelta de ventaja. Y en la batalla a Carlos se le fue la... Ellos ven las banderas azules y todo el tiempo les está avisando que viene un carro que más rápido que los va a pasar, que es de la punta. Cuando ellos ven eso, saben que se tienen que hacer a un lado y dejar pasar. Pero como estaba peleando con Fernando, a él se le olvidó el mundo. Estaba en la batalla con Fernando.
1: No importó nada.
0: Nada, y lo pasa Fernando y luego llega Oscar justo en ese momento, pasarlo también. Y en vez de abrirle el espacio, le echó el carro, lo cerró y lo sacó de la pista, le pegó en una llanta y le rompió la suspensión. Terminó retirándose Oscar Piastri.
1: Afuera.
0: Pasando.
1: ¿Y Carlos?
0: Carlos
1: siguió.
0: ¿Siguió? Obviamente penalizado, pero.
1: Sí.
0: Pero eso no puede pasar.
1: Sí, no
0: eso
1: puede
0: no
1: pasar.
0: Puede pasar. O sea, le dañaste la carrera a un puntero.
1: Y es peligroso, ¿no? Un poco.
0: Claro.
1: También,
0: sí. O sea, ahí sí, la verdad, a Carlos se le fue.
1: Las luces.
0: Se le fueron las luces bastante. Bueno, ¿qué pasó ayer? Ganó Lando Norris de McLaren, el actual campeón del mundo. Terminó en la primera posición luego de una muy buena carrera. Segundo, y este es otro que uno dice, es una locura.
2: Sí, este man.
0: Era el cuarto mejor carro en la carrera. Estaba por detrás de los Mercedes, de los Ferrari y de los McLaren.
2: Sí.
0: Y llegó segundo.
2: Nunca lo den por muerto.
1: Jamás.
0: Den por muerto a Max Verstappen.
1: Al campeón.
0: El mejor piloto del presente de esta generación es sin duda Max Verstappen. Él es el mejor piloto en este momento del planeta Tierra. El gran Max, gran canción.
1: Gran canción.
0: Max Verstappen. No, es una locura. Sí, ayer hizo de todo. Batalla todo el tiempo con Lewis Hamilton en pista. Luego la estrategia estuvo bien decidida por parte de Hannes Schmidt, la estratega de Red Bull. Luego se encuentra otra vez con Lewis Hamilton en pista. Estaba peleando con Lewis y con Liam Lawson. Pasa Lawson. Se está terminando la recta y Hamilton dijo, no, está lejos, no se va a mandar porque acaba de pasar a Lawson. Y le dejó la puerta abierta, error que no puedes cometer con Max, porque él lo veía lejos en el retrovisor. No sé cómo carajos hizo, Max estiró la frenada sin bloquear llanta, sin quemarla, sin... Lo pasó como si nada, a los dos, a Liam Lawson y a Hamilton en una sola movida. Espectacular, el público casi se cae cuando vieron ese pasadón. Y Hamilton no lo vio, o sea, Hamilton yo creo que quedó con la boca abierta. Cuando ya volteó a mirar fue que estaba pasando por el lado. Como, ¿a qué horas me pasó este man si venía detrás de Lawson?
1: Sí, venía lejos.
0: Entonces, la verdad, lo de Max Verstappen ayer también fue una locura. Max Verstappen, Max Verstappen. Ah, es una locura, Max. Es una locura, de verdad, es una locura, Max. Muy buen trabajo del gran Max Verstappen, que terminó en la segunda posición. Y tercero fue otro
1: el
0: que
1: niño,
0: también está volando,
1: niño.
0: Que es il ragazzo, el niño Antonelli. Terminó tercero, una carrera que también por la buena estrategia de Mercedes lo dejó ahí. Pero ojo, buena entre comillas, porque al final hubo una bandera amarilla con safety car virtual. Y si hubiera sido más agresivo Mercedes y lo hubieran enviado a pits para ponerle neumáticos blandos, habría podido atacar a Max.
2: Más. Sí.
0: Y habría podido quedar con una segunda posición.
1: Segundo.
0: Entonces, como lo dejaron con neumáticos...
1: ¿Semis?
0: No, estaba con los blandos, con los duros, pero ya muy desgastados. No le dio para ir adelante, sino le alcanzó fue para retener a Hamilton, que estaba detrás. Y Hamilton lo intentó al final, pero Kimi no se dejó pasar. Pero si hubieran sido más agresivos, no tan temerosos, habría terminado yo creo segundo. Fue un carrerón también de Kimi Antonelli. Esas son las tres primeras posiciones, es el podio. Ganadores de esta carrera, obviamente Lando Norris, que se la lleva y además parece que da avisos de que este McLaren pinta muy bien de cara al futuro. Vuelve y vence a su compañero de equipo, Oscar Piastri, que Piastri sigue mermándose psicológicamente frente a su compañero, se está minimizando frente a él. Le está costando trabajo enfrentarlo. Ya tiene 12 victorias en este momento Lando Norris en la Fórmula 1. y tiene 17 pole position. En victorias ya empató a David Coulthard. Y en pole position empató a un grande de toda la historia, Sir Stirling Moss, uno de los más grandes. Entonces, muy bien por Lando Norris. También, obviamente, perdedores, Oscar Piastri, no haber terminado, Max Verstappen ganador.
2: Los Ferrari son perdedores también.
0: Los Ferrari perdieron los dos.
1: Por lo
0: porque
1: que
0: hemos
1: hablado la semana pasada.
0: Tenían el mejor carro del fin de semana y ambos estuvieron mal. Charles Leclerc sigue desaparecido, le cuesta mucho trabajo. Lewis Hamilton mejor, pero este fin de semana, en su carrera favorita, en la que más ha ganado, también desconocido, cometió errores, al final lo penalizan otra vez por pasarse de velocidad en pits. Si no hubiera sido por eso, habría terminado segundo, seguramente, o porque no habría peleado la victoria con Norris.
1: Sí.
0: O sea, lo de Hamilton y lo de Ferrari, y además las decisiones de pits también fueron otra vez desastrosas de Ferrari, lo que ya se venía corrigiendo. Fueron los grandes perdedores del fin de semana porque tenían carro para ganar la carrera.
2: Y es que lo que hablábamos, o sea, cuando hicimos la previa de esta carrera, era eso, o sea, que este era el fin de semana en el que Ferrari tenía que ganar y demostrar que era el mejor equipo para esta pista, para este circuito.
1: Uh-huh. En y la pues, predicción lo veíamos
2: en
1: también.
2: En la gráfica.
1: ¿En la gráfica? Total.
2: En la gráfica lo veíamos.
1: La gran gráfica.
2: Y al final ninguno de los dos Ferrari ni siquiera en podio.
1: Sí.
0: Exacto. Y con esto es que se pierden los campeonatos. Con carreras así, cuando eres el favorito tienes que liquidar, porque estás en una batalla durísima con un Mercedes que está muy fuerte. Y esta es, cuando tienes esa papaya de tener una pista que se adapta a tu carro mejor que al de tu rival, tienes que sentenciarla, tienes que liquidarla.
1: Totalmente.
0: Entonces, bueno, vamos a ver, pero en este momento Kimi Antonelli otra vez empieza a verse muy fuerte de cara al título.
2: Sí, que en el equipo no tiene rival porque Russell en la largada se le puso en neutro el carro y ahí quedó.
0: Se le puso el auto-stall, que es un sistema de seguridad que tiene el carro cuando fue a arrancarse, es como si se la apagara.
2: Ajá, se quedó quieto.
0: Quedó
1: 18. ¿Pero eso es culpa de él?
0: No, esto fue el carro. El carro no le cuando soltó el clutch y fue a arrancar, el carro ¡pum!, se puso en un auto-stall. Eso es un problema electrónico del carro.
1: Oh, ok.
0: Entonces, bueno, al final lo logró arrancar, pero ya estaba en el puesto 18 y pues...
2: Y eso que recuperó bastante.
0: Logró llegar
2: séptimo.
0: Séptimo.
1: Ah, okay.
2: Sexto quedó Hadjar.
0: Exacto. Entonces, bueno, y el último ganador, ya para ir a hablar de los Juegos Centroamericanos, el último ganador fue Aston Martin. Por fin vimos,
1: o sea,
0: un equipo.
1: Sí sirvió lo del chasis.
0: Sí sirvió lo del chasis. Este Aston Martin 2.0 del 2026, hecho también por Adrian Newey, dio pasos hacia adelante.
1: Buenísimo.
0: Ya no fue el peor carro de la pista, esta vez fue Cadillac.
1: Okay.
0: Y se metieron y pelearon, pasaron a los Williams, hubo batallas de Fernando con Carlos que ganó Fernando y al final llegó en una posición número 14 que es muy bueno para luego de haber estado tantas veces de último toda la temporada. Eso nos muestra que hay un camino.
1: O sea, cuando lleguen los cambios del motor podemos esperar
0: puede ir
1: más
0: adelante
1: más.
0: Todavía, vamos a ver si es un buen cambio de motor y llegan otras mejoras al chasis en Monza, Italia.
1: Okay.
0: O sea que el final de temporada con Aston Martin puede estar interesante. Sí.
2: Que puede llegar la 33 de Alonso.
0: No, creo que hasta allá.
1: Juanillo.
0: Pero sí pelear puntos al final de temporada podría pasar. Bueno, rápidamente, Sebastián Montoya, lo chocaron en la carrera sprint cuando largó de primero,

0: Ana también terminó atrás, pero bueno, lo de Salim Sison es su segunda carrera en Fórmula 3 y a él le está sirviendo esto es para aprender. Y en ese proceso va y va muy bien. Entonces es lo que tuvimos este fin de semana con el Gran Premio de Hungría. Es hora de hablar de Muy Olímpico porque tenemos a Lalo con los Juegos Centroamericanos.
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0: Muy bien, Lalo, aquí estamos. Bienvenido a esto que es All Sport. ¿Qué pasó hoy?
2: Bueno, don Juan Camilo, Tatiana y Juan, 8:28 de la noche aquí en Santo Domingo. Hoy hemos sumado 6 medallas de oro hasta este momento, porque está en disputa la posibilidad de una medalla más del ajedrez. Se ha sumado en el ciclismo de pista, ha comenzado Colombia con las pruebas, eran 4 hoy, todas por equipo, las persecuciones y la velocidad. Y se han ganado 2 de ellas de oro, las 2 de la persecución, tanto en mujeres como en varones. Se ganó también en ambas ramas, como se preveía, el rugby 7. Los y las tucanes dominaron tranquilamente hoy, aplastando a sus rivales en las respectivas finales. Y Brenda Olaya también ha ganado en los 76 kilogramos, 78 del judo, la atleta olímpica de Colombia. Además, en el bowling, el señor Oscar Rodríguez ha logrado medalla de oro para Colombia, donde marcó en la segunda línea puntaje ideal, 300 hizo Oscar Rodríguez, y además se quedó, coronó la medalla de oro en estos Juegos Centroamericanos y del Caribe. Empecemos a hablar con Lady Soto, que es una de las integrantes de las Tucanes, medallistas de oro en estos Juegos Centroamericanos y del Caribe, 4ª medalla de oro para esta especialidad deportiva en el historial de Juegos Centroamericanos.
3: Bueno, la verdad es una alegría muy grande ratificar nuestro logro, saber que somos nuevamente campeonas de Centroamericanos, lo construimos y ya lo podemos disfrutar. Bueno, la verdad, el calor fue súper intenso, gracias a Dios habíamos estado entrenando en Barranquilla, entonces podemos decir que nos adaptamos un poquito. Se siente, pero no nos afectó. Venimos de hace un tiempito trabajando, consolidando el equipo. Hemos entendido lo que nos ha pedido la entrenadora y en este torneo lo pudimos consolidar.
2: Además, por supuesto, las reacciones también de un integrante del equipo del ciclismo, Tatiana, de la persecución hoy. Lo que nos decían es que hoy se ganaron las 2 medallas de oro del ciclismo de pista, que son las que, digamos, no estaban previstas en la medallería, pero se perdieron las 2 de la velocidad, que eran las que se tenían consignadas, o sea que empate para el ciclismo. Brian Sánchez, integrante de la cuarteta de la persecución.
4: Sí, la verdad, muy contento. Primero que todo, felicitar a mis otros 3 compañeros, a Jordan, a Juan y a Brian. Es una medalla más para Colombia, orgulloso de siempre deportar a estas medallas de oro para el tablero final, y entonces estamos muy, muy felices.
2: ¿Qué tal resultó la prueba? ¿Cómo se dio?
4: Una prueba bonita, una prueba dura. Realmente el calor está pegando fuerte, el viento, pero creo que ganamos el oro, que era lo importante. Estamos demasiado felices.
5: A propósito de eso, Brian, ¿no? Calor, viento, de todo, escenario abierto, ¿no?
4: Sí.
5: Y la pista.
4: Sí,
5: pues, ¿cómo se sintieron?
4: Sí, la verdad, creo que eso es el calor está pegando, el viento también. Entrenamos bastante en Medellín, creo que agradecerle también a los profes John Jaime y Pata porque estuvieron pendientes de nosotros. Todo Colombia estuvo muy pendiente para lograr esa medalla, es un trabajo de mucha gente que nos acoge a nosotros y este es el resultado, una medalla de oro más para Colombia.
2: La pista, ¿qué tal el resultado? ¿Cómo se adaptan? Porque no es muy común.
4: Creo que adaptarse, la pista es igual para todos, el viento y el calor es igual para todos, es uno superar esto, pensar en que realmente el calor es para todos, entonces no es solo para Colombia, sino para los otros países, y pensar en eso, siempre hay que pensar positivos, pensar en que uno está representando un país tan bonito como Colombia y darle siempre lo mejor.
2: Brian, ¿qué sigue para usted en estos Juegos?
4: Esperar las otras pruebas, sigue la ruta y ya esperar a las decisiones del profe, las otras pruebas de pista que nos toque.
2: Por supuesto, mañana continuarán las pruebas del ciclismo de pista en el velódromo aquí de Santo Domingo. Uno de los hechos curiosos también de la jornada fue la semifinal masculina del tenis de campo, donde Sebastián Gómez, el colombiano, logró su paso a la gran final de mañana por la medalla de oro en un partido de más de 4 horas. Estaban fundidos los 2 jugadores El último punto, Sebastián, lo sirvió por abajo y se quedó con la victoria por

0: porque estaban ya agotados los jugadores. Veremos si mañana le alcanza frente a un dominicano, el local será muy difícil por el desgaste físico que requirió meterse en esa gran final. A esta altura, Juan Camilo, 27 medallas de oro tiene la delegación mexicana, 23 de plata y 21 de bronce para 71. Colombia, segundo lugar, tiene 12 medallas de oro, 17 de plata y 9 de bronce para 38. Y en el tercer lugar está Cuba, con 10 medallas de oro, 5 de plata, 12 de bronce y un total de 38 preseas. Mañana empieza el patinaje de carreras, el de velocidad, que entrega 16 medallas en estos Juegos Centroamericanos. Mucha cantidad. Mañana, en las primeras cuatro, veremos cómo empieza Colombia a sumar. Se aspira a que por lo menos sean 9 las medallas que obtenga el país en esta disciplina, que siempre le aporta bastante al medallero de Colombia. Y por ahí está el tema. Mañana también tendremos las finales del tiro con arco compuesto. En el individual está en semifinales Sara López, la mejor del mundo, y está también la pareja de Colombia del mixto, ya instalada en la final, que será frente a la delegación de Guatemala. Es decir, que las cosas empiezan a mejorar, empezamos a cuadrar caja en la medallería de esta edición 25 de Juegos Centroamericanos y del Caribe, aquí en Santo Domingo, Juan Camilo.
1: Buenísimo, Lalo, vamos bien, segundos, y con todo lo que usted nos dice, ¿se puede acercar a México o no?
0: Sí, se puede acercar. Realmente la idea al final de los Juegos es recortar la diferencia que tradicionalmente nos trae México. Pensar en ganar los Juegos es casi que una utopía. Uh-huh. La cantidad de atletas mexicanos y la calidad también, pues siempre nos han puesto por detrás de ellos. Nos hemos acercado, fíjense que antes éramos terceros, ya Cuba la hemos superado. En esta edición seguramente será igual, pero el tema es acercarnos un poco más a la delegación del país, Manny.
1: Bueno, Lalo, ¿y que ya descansar o ahora tiene más cosas que hacer?
0: Tengo que darle cositas a su amigo Eduardo Acero, pero ah, bueno. Sí, señor, ya nos instalaremos. Oiga, Juan Camilo, señor, deje de cantar, hermano, dedíquese a otra cosa.
1: No, la de Max Verstappen es buena.
0: Canción. No, canción.
1: Grande, Lalo. Feliz noche, gracias por la compañía. Bueno.
0: Nos encontramos mañana. Chao, chao a todos y a todos los
1: deportes. Chao, chao. Ahí estaba. Muy bien, el gran Lalo, siempre con toda la información de lo que tiene que ver con estos Juegos Centroamericanos y de nuestros atletas y nuestros deportistas que siempre están representándonos muy bien en el exterior. Mañana más información entonces de Juegos Centroamericanos y del Caribe con Lalo. Bueno, Juanito, señor, tenemos As bajo la manga. ¿Quién es el As bajo la manga? Preséntelo, sí, y salude, por favor.
2: Claro que sí, Negrito. Bueno, hoy nuestro As bajo la manga, aprovechando que tuvimos la media maratón este fin de semana y que As fue el medio oficial de este evento, hoy tenemos a Luis Iván Correa, al doctor Luis Iván Correa, fundador de la media maratón de Bogotá. Nos va a estar contando un poco de cómo se desarrolló el evento y qué tal le fue a los atletas en esta media maratón de Bogotá. Buenas noches, Luis, ¿cómo estás?
3: Hola, muy buenas noches, ¿cómo están todos?
2: Todo muy bien, Luis. Bueno, pues nada, primero, ¿cómo viste esta media maratón que tuvimos ayer, el domingo? ¿Qué tal nos fue?
3: Pues hombre, yo creo que el resultado fue supremamente exitoso. Empecemos porque la carrera de hombres, hicimos ahí nuevo récord de recorrido que estaba vigente desde hace 11 años, con una hora, 2 minutos, un segundo, para Eric Tsang, atleta keniata, que hizo eso. El resto, para los 42.000 participantes en el evento, pues fue una mañana bastante fresca en general. Había llovido en la madrugada y fue un clima más bien poco sol, mucha nube, lo cual facilita bastante a los atletas en el recorrido. Supremamente contentos quedamos con la realización del evento, todos los pormenores, la parte de la salida, la logística de los corrales, la hidratación funcionó muy bien, hubo no muchas atenciones médicas, lo cual es muy satisfactorio también, de que no haya habido mayores inconvenientes y todos los que sucedieron fueron atendidos prontamente. De manera que no, supremamente satisfechos de esta 26ª edición de la media maratón de Bogotá.
4: Luis, para su opinión, ¿cómo le pareció la actuación de los atletas colombianos que quedaron mejor posicionados, tanto Angie Orjuela como Rubén Barbosa?
3: Vamos por partes. Es bien interesante en el caso de los hombres. La posición de Rubén, haber quedado en el top 10 es supremamente gratificante, dado la calidad de los atletas internacionales de élite que vienen, atletas africanos, en su gran mayoría. Por ahí hay metido en ese top 10 un peruano que está supremamente bien en el atletismo de fondo en el mundo y demás. Y yo creo que desafortunadamente es lo que hay, y ese puesto de Rubén me parece que es muy satisfactorio. En el caso de Angie Orjuela, a mí me llena de satisfacción porque Angie, que ha sido atleta olímpica en varias oportunidades, y etcétera, tuvo una lesión supremamente fuerte que se le empezó a desarrollar desde el 2024. En el segundo semestre del 2024, todo el 2025 estuvo en un proceso de recuperación muy grande. Es la primera vez que corre media maratón y que se pueda meter como mejor colombiana en ese top 10 también. Me parece que es un proceso, un paso hacia adelante, una recuperación que ha sido supremamente alta, una lesión supremamente delicada. Y bueno, uno quisiera, como hace 3 años Angie fue podio en la media maratón de Bogotá, uno quisiera que eso se repitiera. Lady Lozano el año pasado también estuvo muy bien metida. Lady tuvo un problema físico y no pudo competir esta semana por alguna pequeña lesión que... su entrenador y los fisios determinaron que era mejor cuidarla, pero bueno, uno quisiéramos que volviéramos a tener un Alirio Carrasco ganando la media maratón de Bogotá, un atleta colombiano ganando la media maratón de Bogotá, pero falta un poco, y la calidad de los atletas internacionales que vienen es extraordinaria.
2: Luis, ¿qué necesitamos acá en Colombia para empezar a acercarnos un poco más a los atletas africanos que pues dominaron esta media maratón?
3: Pues, ¿qué te dijera? O sea, hay una parte incuestionable que llevamos pues un reinado de los atletas africanos de más de 20 años. Yo digo que hay algo pues en el ADN de los atletas africanos, sobre todo de la parte este de África, que hacen que sean los más veloces del mundo. Si tú miras los resultados de todas las grandes maratones del mundo, las medias maratones y demás... siempre ganamos quienes estarán ganando esa carrera. Yo digo que de nosotros tenemos que trabajar mucho en la parte de los jóvenes, en la parte temprano en los colegios, para que haya competencia, para que haya estímulos, para que haya apoyo del gobierno, para que haya apoyo de la empresa privada, porque es la única forma de que estos procesos que son muy graduales, que toman tiempo, que toman casi una generación, vayan dando resultados y podamos estar en los mejores escenarios del ciclo olímpico y obtener medallería para el país.
4: Luis, ¿cómo podríamos analizar la victoria de Eric, que fue prácticamente contundente sobre el segundo clasificado en la carrera de ayer?
3: Pues hombre, hay días de días, o sea, ese lote de los hombres es tremendo. Si tú miras, Benson Kipruto, por ejemplo, tiene un palmarés, es medallista olímpico en París, ha ganado Nueva York, ha ganado Boston, ha ganado Chicago. Es gente supremamente buena, y todos de ese lote de esos 10 primeros, todos están entre 59 minutos y 1:01 al nivel del mar en media maratón. Entonces, una gran batalla, y es un poco más de sensaciones, es un poco más de adaptación a estos 2.600 metros de altura. Y eso, hay días de días, los atletas tienen días de días, o sea, hay veces se siente mejor, hay veces que alguna cosa falla, el organismo no siempre es el mismo y demás, pero es un lote supremamente parejo, es un lote que fíjate que en 3 minutos, en 4 minutos está pues el grueso de los atletas africanos en eso. Entonces yo digo que es un resultado normal, es un resultado normal para el grupo de atletas que estaba presente en Bogotá ayer en la media maratón, y lo mismo que en las damas. Las mujeres también es un lote supremamente bueno, gente que corre supremamente rápido en la media maratón. Tenemos gente por 1:06 y demás en sus marcas personales. Es la evolución de la carrera, es un gran lote y ganará el que sea mejor ese día.
2: Luis, esta media maratón fue un éxito. ¿Qué podríamos, qué hace falta ajustar o qué se podría mejorar de cara a la del próximo año?
3: Pues hombre, esta es edición 26. Nosotros desde hoy lunes mismo empezamos a planear la edición siguiente, la edición del año 2027. Ya están hoy abiertas las inscripciones para la media maratón de Bogotá del año 2027. Nosotros siempre hacemos una evaluación de todo lo que salió bien, de todo lo que se puede mejorar, de todo lo que salió mal y qué oportunidades adicionales resultan en el camino, y hacemos esa evaluación muy detallada y lo hacemos escalonadamente. Lo hacemos nosotros como miembros de la Junta Directiva, pues tenemos una óptica y miramos ciertas cosas, pero toda la parte organizativa, toda la escala organizativa de la media maratón de Bogotá, todos los encargados de todos los cientos de procesos que tiene la media maratón de Bogotá, hacen su propio diagnóstico y eso se va a agrupar, y sobre eso es que empezamos a trabajar para las ediciones siguientes. La gran preocupación de nosotros es que la carrera tenga una gran experiencia para los atletas participantes, que sea lo mejor posible esa experiencia del atleta de venir, correr una carrera con un nivel organizativo supremamente bueno, participando el mismo día, a la misma hora, en el mismo recorrido con los mejores atletas del mundo, y que yo pueda cruzar la meta y como atleta aficionado sentir una gran satisfacción del logro que acabo de tener. Es nuestra gran preocupación, hacer todo lo mejor para que los atletas sientan ese gran placer de correr la media maratón de Bogotá.
1: Claro, Luis Iván, y se siente, ¿no? Uno al final, que estábamos allá nosotros como radio oficial, viendo lo que decía y expresaba la gente, es que la gente sale muy contenta, y cada año es así, y cada vez es más, y uno siente que la media maratón de Bogotá está cogiendo un prestigio importante a nivel internacional, y eso nos hace sentir orgullosos a todos, obviamente, y obviamente nosotros también como medio, como AS. Así que Luis Iván, gracias por ese maravilloso trabajo que han hecho con la media maratón, que ya sale como un relojito, y gracias por aceptar esta invitación.
3: Muchísimas gracias a ustedes por tenerme aquí compartiendo estas ideas. Muchas gracias.
1: Perfecto, ahí estaba Luis Iván Correa del Comité Organizador de la Media Maratón de Bogotá, y es verdad, es un orgullo.
4: Un orgullo.
1: Es un orgullo nuestra Media Maratón, porque de verdad lo que uno escucha de la gente que participa y de los extranjeros que vienen es que efectivamente atrapa y ya tiene un prestigio internacional.
4: Prestigio ganado, sí, ya tiene 3 reconocimientos internacionales y la organización, por ejemplo, es impecable.
1: ¿Sí?
4: Ya cada año se supera a sí misma, entonces creo que sí es un orgullo tener un evento de esa magnitud en la ciudad.
1: De acuerdo, bueno, es hora de pedalear un poquito porque hay que hablar ahora sí de todo lo que nos dejó el Tour de Francia.
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1: Ahora sí, Tati, expláyese con el Tour de Francia. Hoy sí le doy su tiempo. La vez pasada, el viernes, nos tocó correr,
4: sí. Pero
1: bueno, hágale. Entonces, ¿qué es lo que ganó Pogacar otra vez?
4: Sí, adivine, ¿no?, quién ganó. Sí, Tadej Pogacar. Pero quiero hablarle primero.
1: Ah, pero espera un momentico.
4: Señor,
1: porque yo siempre digo que cuando nos están hablando, yo toca leerlos. Porque,
4: pero bueno, por supuesto.
1: Nunca hablan, entonces.
4: Adelante.
1: Saludemos. Adelante. Saludemos a la esposa. A la esposa de RJ, que se llama Fátima, dice que la saluden, dice acá, los vamos oyendo. Un saludo para Fátima.
4: Un saludo
1: y
4: para Fátima.
1: Dice Dani que Max se acercó como el T-Rex en Jurassic Park. Iván Ausecha dice, volvió el Gran Premio de Malasia. Sí, señor. Van a hacer el Gran Premio de Malasia por la reemplazando lo que es el Gran Premio de Bahrein, por lo que ya sabemos la guerra en Medio Oriente. Entonces sí. Malasia regresa. Bueno, Tati, ahora sí. Entonces Pogacar gana.
4: Había un T-Rex ayer en la media maratón.
1: Ah, no, es que ese sí es. Y todos los demás al lado del T-Rex, ¿qué son? Herbívoros.
4: Sí.
1: ¿No? O sea, no, porque es que es una locura.
4: Es una locura.
1: Dominio total y es absoluto. Bueno, cuénteme.
4: Bueno, le cuento. Primero hablemos de la última etapa que se cumplió ayer. Un recorrido que terminó en París, 88.7 kilómetros. Ahí estamos viendo ya el final de lo que fue esta última etapa, pero le cuento. Desde el año pasado, la organización del Tour decidió que ya no iba a ser un paseo por París, por la capital, y añadió al recorrido el paso por Montmartre. ¿Qué es Montmartre?
1: ¿Qué es Montmartre?
4: Además de ser uno de los centros culturales, artísticos, bohemios y también religiosos, porque ahí está la Basílica del Sagrado Corazón, es una montaña. La gente tiene que subir una montaña de 130 metros, que es empedrada, y a alguien se le ocurrió la idea de que podría la última etapa del tour pasar por ahí. Al que se le ocurrió esa idea, gracias. De verdad, le doy las gracias todos los días porque lo de ayer y lo del año pasado también.
1: ¿Muy bonito?
4: Muy bonito, okay. Hermoso, fue inolvidable para todos. Realmente fue un gran acierto haber hecho eso. La etapa pues fue dominada por Tadej Pogačar, también por Matthew Van Der Poel, por Mats Pedersen. Realmente los tres fueron las estrellas de la fracción de ayer, con mucha intensidad, con mucha velocidad, como normalmente suele correrse. El favorito desde un comienzo era Matthew, pero pues tuvo en Tadej Pogačar un gran obstáculo, y creo que hay que decir que Tadej, ya con el maillot amarillo, ya con todo el uniforme amarillo, ya con el título en el bolsillo, y seguir peleando una etapa como la de ayer, como lo hizo, pues creo que engrandece bastante el ciclismo y le dio un tinte especial a la etapa de ayer. Pero pues el que la dignificó totalmente se llama Matthew Van Der Poel. Manejó todos los relevos con Pogačar, que estuvieron dándose duro los dos durante toda la etapa. Fue muy bonito, realmente fue muy bonito y muy emotivo. Uh-huh. Supo manejar el desgaste, uh-huh, y al final, pues en los últimos metros, fue impresionante porque realmente esto no se había visto hace mucho tiempo. Primero, pues dejó a Pogačar, ya Pogačar no le pudo seguir el ritmo en los últimos metros.
1: ¿Qué?
4: En la recta final, sí,
1: wow,
4: a Matthew. Y segundo, el pelotón ya lo tenía segundos. Es que no sé si lo podemos de pronto mostrar, ya es casi el final del video que vimos primero, antes de que se desploma.
1: Ver,
4: eso,
1: majito.
4: Ahí.
1: Eso.
4: Creo que ahí ya acabó.
1: Ahí
4: ya acabó.
1: Ah,
4: sí,
1: okay.
4: Ahí ya acabó. Ahí ya se había acabado. Ahí ya había ganado Matthew. Ahí.
1: Devuélvalo a eso.
4: Ahí. Matthew es el que va al lado derecho.
1: Ok.
4: El otro es el pelotón. Y bueno, gana con un golpe de riñón. Pero va mucho. Bueno, atrás se caen. Va mucho más adelante. Uh-huh. Y su compañero Jasper Philipsen, uh-huh, es el que levanta la mano primero. O sea, es el que se da cuenta que Matthew ganó. O sea, Matthew no se había dado cuenta, sino hasta que Jasper levanta la mano. Y cuando Jasper levanta la mano, mucha gente se confunde y cree que Jasper ganó. Pero no.
1: Claro.
4: Lo que hizo Jasper fue manejar. Él manejó un poquito como los ritmos ahí del pelotón que estaba haciendo el sprint, uh-huh, y bajó como un poquito la velocidad y aprovechó también para bajar la de él cuando el resto ya se rinde porque sabe que Matthew va a ganar.
1: Okay.
4: Pero pues todos los honores para Van Der Poel porque no se rindió, porque siguió adelante, porque tenía que ganar esa etapa como fuera. O sea, ha ganado todo lo que ha querido en su especialidad para sus características, y pues esta etapa, ganarla en París, creo que es algo mucho más grande pues para lo que se merece Matthew y emocionante para él, sí.
1: Claro, claro.
4: Fue muy, o sea, emocionalmente fue muy bonito, fue muy hermoso, y mire, al final llega y ya está completamente reventado, o sea, ya se tiró al piso, no podía ni respirar. Y el esfuerzo que hizo en la etapa fue bastante grande, porque tenía el obstáculo de Pogačar, tenía también a Pedersen, bueno, tenía muchas cosas en la cabeza, y pues al final, con un gran esfuerzo y gran entrega, mucho corazón, mucha alma, pues consigue, y ahí llega Jasper a felicitarlo, llega Jasper a darle el aliento, pero no puede, tiene que tirarse al piso, y bueno, ahí se recupera, y bueno, sube finalmente al último podio en, uh-huh, la capital francesa, en este Tour de Francia, con esa victoria tan, tan bonita, bueno, tan hermosa.
1: Espectacular.
4: Sí, exactamente. Esa victoria es, no sé, cuando usted come su comida favorita y, uh-huh, siente mucha satisfacción, uh-huh, o escucha su canción favorita, uh-huh, o está con la persona que más lo hace sentir, uh-huh, para mí esa victoria fue como eso. Uh-huh. Se siente muy bien.
1: Qué romántica.
4: Ver ganar a Matthew Van Der Poel de esa, sí, manera. Y creo que es algo que, pues nunca. Bueno, el año pasado la ganó Wout Van Aert, que es, uh-huh, mi ciclista favorito. Mi, uh-huh, segundo ciclista favorito se llama Matthew Van Der Poel. Ah. O sea, los dos han ganado la etapa, y por eso es que, bueno, es tan
1: muy
4: emotivo.
1: Bien. Muy bien,
4: fue
1: Tati.
4: Fue muy bonito lo de ayer.
1: Bueno, y Tadej Pogačar entró al Club de los Cinco.
4: Sí, señor, su quinto tour. Y pues, ¿qué más podemos decir ante eso? Ante una
1: locura,
4: superioridad y una hegemonía.
1: ¿Con 27?
4: Impresionante, con 27 años, no, cinco tours de Francia. Llegó al Club de los Cinco, que comparte con Jacques Anquetil, Eddy Merckx, Bernard Hinault y Miguel Indurain. ¿Qué, uh-huh, tal los nombres? Los acompañantes, no, de
1: cracks,
4: Tadej.
1: Los legendarios.
4: Los legendarios, y él llega en el ciclismo contemporáneo, en un ciclismo diferente, en un ciclismo que él mismo ha liderado, a ser parte de ese club, que lo engrandece, creo que engrandece mucho ese club.
1: Claro.
4: Ya con los nombres que tiene el club, llega, sí, un nombre más a dignificarlo y a engrandecerlo. Creo que está en su mejor momento, sigue siendo invencible, sigue siendo imparable, sigue mejorando cada año. Parecía que no tuviera techo, que realmente nadie pudiera encontrar la manera de vencerlo, porque no ha habido quien. Y bueno, le preguntaron por estar en el Club de los Cinco y esto fue lo que dijo. Aquí toca Sally traducir. Pugacha,
6: congratulations.
4: Bueno, felicitaciones. Tu quinto Tour de Francia. Dijo un discurso muy bonito. So, let's have a party. O sea, vamos a tener una fiesta. ¿Cómo será?
7: I don't know. I hope everybody's
4: espero que todo el mundo esté de fiesta, pero yo quiero realmente una comida tranquila con los chicos y que dieran la mejor parte y disfrutar el momento. Un momento tranquilo, dice. Ahora mira lo que le preguntan.
6: Fifth Tour de France win.
4: Su quinto Tour de Francia está en un club especial, el que comienza a ser parte.
6: Being on the podium today,
4: al estar en el podio hoy, ¿qué significa estar
6: ahí?
4: Pues lo que ha logrado en estas tres semanas. Y dice, no me gusta estar en ese club. No me gustan los clubs. Así que el objetivo es salir de ese club.
1: Claro.
4: Eso quiere decir
1: que,
4: que estar con un sexto Tour de Francia y ya no estar en ningún club. Eso tener un club preguntar. Para el solito.
1: O sea, si gana el otro año, sería el mayor ganador de la historia.
4: Sería el mayor de la
1: de
4: historia del Tour de Francia. Locura, bueno, man. Recordemos que Lance Armstrong tuvo 7, pero eso no se cuenta
1: porque
4: se los mocharon por lo que ya sabemos.
1: Claro.
4: Entonces, sí, sería el corredor que más Tours de Francia tendría en la historia. Y saldría del Club de los Cinco y pasaría a estar en un club solito de los 6.
2: Wow. ¿Hasta qué edad llega un ciclista? O sea, ¿cuál es como la edad mejor para hacer, pues, que puede estar un ciclista en una,
4: pues,
2: a nivel profesional, pues?
4: Depende. Alejandro Valverde, por ejemplo, corrió hasta los 42. Oscar Sevilla, por ejemplo, tiene 49 y todavía corre. Entonces, depende de cada ciclista, de cada organismo.
2: Le queda largo.
4: Pero además...
1: Pero así altísimamente competitivo o de super nivel, yo creo que le quedan por ahí unos 7 años más.
4: 7 años. Pero hay otra cosa que es bueno saberla. Y es que Tadej dice que él quiere retirarse pronto. O sea, que él no quiere estarse ahí hasta los 40, a los 35, no.
1: No, pues...
4: Él quiere retirarse pronto. Entonces, yo creo que lo que él quiere hacer es... ganar lo que le hace falta, uh-huh, y ya decir chao, decir ya me retiro.
1: ¿Qué le hace falta?
4: Justamente para allá iba, porque hay un rumor, bueno, hace algunos días nuestros compañeros de AS en España habían dicho que había una alta posibilidad de que corriera la Vuelta a España este año. Hoy se volvió a hablar del tema, ayer le preguntaron y dijo, si fuera mañana no lo correría, pero tengo que esperar, es decir, no dijo no. Y según el equipo, al parecer sí la va a correr, qué sí crack. La va a hacer. Le falta esa, es decir, preparémonos para, uh-huh, estar hablando en unos días de la victoria de Tadej Pogačar en la Vuelta a España. Le falta ganar la París-Roubaix, que es el monumento que este año le ganó Wout van Aert, uh-huh, y le faltan ganar los Juegos Olímpicos. Entonces yo creo
1: ya
4: que...
1: ya casi completa.
4: Le faltan 3 para completar lo que él quiere, uh-huh, lo que él quiere ganar. Bueno. Si termina eso y se retira... No va a ser el más grande porque le faltaría mucho para alcanzar a Eddy Merckx todavía, uh-huh, no en competencias ganadas, sino en número de competencias ganadas, porque Merckx ganó más. Y bueno, por ejemplo, si gana los Olímpicos, Merckx nunca los ganó, entonces lo superaría en eso, pero pues creo que estaríamos ante, no sé,
1: el mejor ciclista de la historia
4: es que es muy difícil decir contemporánea, que no. Por lo menos, uh-huh, sí, o sea, bueno, ante una leyenda sí, leyenda viviente que no podemos obviar.
1: Dimensionar todavía.
4: Dimensionar, exacto.
1: Bueno, uh-huh, grande Tadej Pogačar. Bueno, fotos lindas de la última etapa.
4: Le tengo 2, míreme eso.
1: Opa, el Mont Martin. Bello.
4: Uf, es que es impresionante lo de la gente, los ciclistas mismos haciéndoles así a la gente para que la gente no se quedara callada y aplaudiera. No, todo fue muy bonito, todo es muy bonito en ese recorrido.
1: Chévere, en esos techos jugué mucho Assassin's Creed.
4: ¿Qué? ¿Qué es eso?
1: Sí.
2: Sí, en España también.
1: No, pero el de Francia, el parkour que se hace por esos techos es chévere. Bueno, siguiente foto.
4: Esa es una
1: foto.
4: Y la otra es esta. Uh-huh. Bueno, lo que nos dieron ayer,
1: bonito,
4: esos 3 ciclistas, fue muy bonito. Se les agradece a los 3
1: por la cara de esfuerzo,
4: por esa etapa tan maravillosa de ayer.
1: Bueno, se terminó el Tour de Francia, Tati.
4: Sí, se nos fue el Tour una vez más.
1: Una vez más.
4: 3 semanitas muy intensas y muy bonitas. Uh-huh. Y bueno, se terminan bien, terminan chévere.
1: Bueno, pero nos queda la Vuelta de la Juventud.
4: Ya,
1: Tati,
4: se acabó también. Ayer también terminamos con la Vuelta de la Juventud. No, tenemos todavía mucho ciclismo por delante.
1: Sí, porque falta la Vuelta a España.
4: Viene la Vuelta a España, viene la Vuelta a Burgos, vienen las clásicas de otoño.
1: Buenísimo, porque
4: viene el Mundial de Ciclismo, ¿no?
1: O sea, que las próximas tres semanas que no tendremos nada más, vamos, Tatiana se va a encargar de hacer este programa.
4: El programa hablando
1: todos los días de ciclismo.
4: La fuga 2, la fuga.
1: Con Grandes Ligas, es lo que tenemos. Grandes Ligas y ciclismo, porque el resto.
2: Temporada baja de NFL, porque
1: no, porque si está. Uy, no, yo estoy sufriendo. Y si le hicieron puro chisme. Bueno,
4: puro chisme.
1: Se viene el chismerío. Se viene el chismerío de la Fórmula 1 que me encanta.
2: Me gustan más los chismes que las carreras, yo estoy seguro.
4: Se lo sabemos. Más que las carreras. Bueno,
1: Tati.
4: Terminamos también la Vuelta de la Juventud ayer. Finalmente el ganador fue el duitamense Robert Plazas, del Sistecrédito, que había ganado también la prueba contra el reloj. Steven García, también del Sistecrédito, fue segundo. Y Emerson Gordillo, del NU, fue tercero. La última etapa tuvo 181.2 kilómetros entre Duitama y Sopó. También pasó por Paipa, Tunja, Chocontá, el Alto del Cisga y Sesquilé. Y esta fue ganada por Juan Charris, que es de un equipo de Bogotá. Él es bogotano del LSM Bogotá Ciclismo Capital. Y mire este dato.
1: A ver.
4: El top 10 de la carrera, 6 ciclistas fueron del Sistecrédito.
1: Ok.
4: El Sistecrédito sigue dando muestras de que su trabajo sí da fruto. Le queda mucho fruto, especialmente con los ciclistas juveniles. Y es que no solamente ha sido eso, porque, por ejemplo, en los Juegos Nacionales, en los Campeonatos Nacionales de Ruta, de este año, en las categorías juveniles también dominó, ganó todo. Entonces creo que es el equipo que va a comenzar a sacar los nuevos talentos para nosotros. Eso espero. Y espero que todo este trabajo dé ese fruto de ver ciclistas del Sistecrédito que vayan a Europa y que les vaya muy
1: ojalá,
4: bien.
1: Ojalá, y ojalá el Sistecrédito y primero que los demás se pellizquen.
4: Sí,
1: porque
4: copien el modelo.
1: Exacto, que copien el modelo, porque al ver que está funcionando, hagan lo mismo, y eso es beneficioso al final para todos, porque entonces entre todos buscando nuevos talentos y alimentándolos desde niños.
4: Exactamente.
1: Y me refiero literal, alimentándolos desde niños. Sí. O sea, el tema de la nutrición
4: es muy importante. O sea, es importantísimo.
1: Porque es cierto que, a ver, Tati, una de las grandes desventajas que tenemos con los europeos y con los Pogacar.
4: Totalmente.
1: Es el tema de la alimentación en Colombia.
4: Así es.
1: Nuestros niños no alimentan bien, entonces no desarrollan el cuerpo igual que los europeos.
4: Exactamente. Totalmente es cierto.
1: Bueno, Tati, perfecto. Mañana seguimos con mucho más del ciclismo y obviamente de todos nuestros deportes aquí en All Sports. Soy Juan Camilo Ortiz, Juanito Aparicio, Tatiana Rodríguez, Rafita, Juanjito, Jonathan, que está por ahí también. Nos acompañamos en esto que es All Sports. Esta noche en AS Colombia se quedan con La Polémica. Chao, chao.
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11: Hola a todos, bienvenidos a La Polémica. La noticia de la tarde fue la confirmación por parte del Deportivo Cali del acuerdo al que llegó con Carlos Bacca. Está pendiente de los exámenes médicos y de cerrar la firma del negocio. ¿Qué le dice don Steven Arce que Carlos Bacca, que era esperado por Cúcuta Deportivo, que no iba a seguir en Junior de Barranquilla, llegue al Deportivo Cali?
12: Pues que primero yo tengo confianza en que Carlos Bacca va a dar un último baile y que ese último baile va a ser eficiente, es decir, va a lograr lo que ambas partes quieren. Ya lo hizo Teófilo Gutiérrez, se fue al Deportivo Cali y allá salió campeón. No digo que vaya a ser campeón, de pronto sí, pero estoy convencido que eso le va a servir a ambos. Y lo otro, César Augusto, es que me parece muy triste que se vaya así del Junior. Me deja un sinsabor, porque yo creo que él se tenía que haber retirado en el Junior de Barranquilla.
11: Camilo, ¿cómo lo analiza?
13: Es un tema de libre mercado. La verdad, entendería uno que el Deportivo Cali estaría en una mejor posición económica para pagar a Carlos Bacca. Y un tema también aspiracional, porque para nadie es un secreto que el Deportivo Cali está peleando, que el Cúcuta es un equipo que no tiene una nómina tan grande, y yo creo que eso tuvo que haber servido mucho para inclinar la balanza.
11: Y Mauricio, ¿qué piensa de la llegada de Carlos Bacca, un gran jugador, un hombre con una trayectoria importantísima, al Deportivo Cali?
13: Me encanta, César, con las buenas noches. Y me encanta porque es que Carlos Bacca es un jugador que todavía está vigente y que tiene fútbol. Porque se habló de la posibilidad de ir al Cúcuta Deportivo, y está bien. Incluso en algún momento hubo un rumor de que podía ir al Real Cartagena, pero uno decía, Carlos Bacca tiene fútbol para estar en un equipo importante del fútbol colombiano. Creo que el Cali calza perfecto por su historia, por su grandeza también, para un grande del fútbol colombiano. Él no podía irse de a poco del fútbol colombiano a un equipo de menor valía. Así que a mí particularmente me encanta por Bacca y me encanta por el fútbol colombiano.
11: Antes de preguntarle a Liche, repasemos la trayectoria de Carlos Bacca en su carrera deportiva. Comenzó en el Barranquilla, año 2007-2009, jugó 46 partidos, marcó 26 goles en la B. En el Junior llegó en el 2009 hasta el 2011, 97 partidos, 50 goles, un gran promedio. Va al Brujas de Bélgica, 2011-2013, 54 partidos, 31 goles. En el Sevilla fue tal vez, Steven, su mejor temporada.
12: Sí, porque ahí gana la Europa League y fue goleador.
11: Gana la Europa League,
4: además, dos veces.
11: Dos veces, sí señor. Fue goleador 2013-2015, 49 goles en 108 partidos. Además, marcó goles muy importantes. En el Milán fue figura también Carlos Bacca. Y estamos hablando de un equipo grande y de un equipo importante en Italia. 34 goles en 77 partidos. Va al Villarreal, no desentona, 43 goles en 144 partidos, fue donde más estuvo, cuatro temporadas, 2017 al 21. En el Granada, un gol en 18 partidos, ya empieza a decrecer.
4: Una lesión tuvo ahí.
11: Una lesión, efectivamente. Y llega al Junior de Barranquilla, donde marca 54 goles Liche en 136 partidos, que es una cifra nada despreciable para un jugador que no fue titular en todos los partidos.
4: Es que, a ver, cuando hablamos de la llegada de Carlos Bacca a cualquier equipo en Colombia, hoy, si algo nos ha mostrado el fútbol colombiano es que en el último tiempo quienes han marcado diferencia son estos jugadores que llegan de afuera, que vienen tal vez a retirarse de cierta manera y que les aguanta el tiempo para cualquier equipo en Colombia. Y yo no veo mal la llegada de Carlos Bacca en el Deportivo Cali. Ahora, que yo se diga que sea la gran contratación o que sea el jugador que va a llevar al Cali de la mano a un título, eso no lo sabemos.
13: Carlos Bacca.
4: Puede pasar, exacto. Uh-huh. Carlos Bacca va a marcar goles. Es que nos lo mostró con el Junior, pese a que no era titular.
11: No, él es goleador.
4: Marcó más de 50
11: marca goles.
4: En todas partes. Exactamente.
13: A mí me parece un cabezazo de la gente del Deportivo Cali.
4: Está bien. Es un jugador vigente. Ahora, los años, las lesiones, la continuidad, qué manejo le dé el técnico, además para los minutos de partido, en cuáles partidos. Carlos Bacca ya no está para jugar cada 3 o 4 días, eso lo sabemos hace rato. Pero para mí es un nombre que siempre va a ser importante en la contratación de cualquier equipo y más de un grande.
11: Campito, ¿va a ser titular Bacca? ¿Va a poder jugar con el Titi Rodríguez o lo contratan como una buena alternativa suplente?
14: No, yo creo que él lo contratan para que pelee titular. Ahora, siendo el Titi Rodríguez, diría, bueno, y ahora entonces vengo acá a jugar y ahora tengo a Dineno y a Bacca por delante. Pero están armando un muy buen equipo. O sea, la verdad, ya después entraremos en la discusión de si son muchos años los que suma el equipo, porque Giraldo, Cuellar, Dineno, Bacca, el mismo Reynoso, si son muchos años o no, será cuestión de ver qué trabajo hace el preparador físico y qué trabajo implementa Dudamel, qué rotaciones hace Dudamel. Pero yo le digo algo, este equipo del Cali está armado para pelear campeonato.
12: No, sí, no, pero venga,
13: eso sin duda.
12: Pero hay algo que dice Campo con lo que no estoy de acuerdo. Hay algo que mire, el señor Titi Rodríguez hoy es para mí el primer delantero del Deportivo Cali. Sí,
13: creo lo mismo.
12: El segundo es Dineno.
4: Dineno. Y el tercero cuarto,
12: será Carlos Baca.
4: Sí.
12: Y va a ser difícil.
14: Eso le irá diciendo el campeonato.
12: Y será difícil.
13: No, pero hoy.
12: Físicamente.
13: Hoy, seguramente que el campeonato lo va diciendo.
12: Pero por ritmo goleador, por minutos promedio. Por minutos promedio de goles y por rendimiento físico, obvio, es más joven también. Titi Rodríguez está por encima de los dos.
13: Ahora, no conocemos detalles.
14: Que Baca llega siendo bicampeón del fútbol colombiano.
4: Sí,
14: ¿no?
4: pero ¿con cuántos minutos jugados? No
14: tuvo
4: sí.
14: una lesión en el último
4: por
14: tiempo.
4: Por eso. Es que no podemos sacar de la cuenta.
13: Pero él va a aportar desde su experiencia. Lesión. Es decir, no es solamente que, es en la cancha, la seguridad en el grupo.
4: Por eso, Mauro, yo decía que él es un jugador que en cualquier equipo al que llegue es un nombre
13: con un
4: muy
13: detalle,
4: importante,
13: el Licha y César.
4: Sí. Pero no podemos pensar que sea el gran refuerzo.
12: No, o a él no se le puede descargar, toda la responsabilidad
4: de y hay, que lleve a un equipo a ser.
13: Pero
4: a
13: hay, este hay un elemento importante ahí, que se llama Rafael Dudamel.
15: En Colombia ningún jugador se le da la responsabilidad de que lleve el equipo al título.
4: Hay hombres que sí tienen responsabilidad.
13: Pero en el Cali campeón, Rafael Dudamel potenció a Teófilo.
12: Ese es un antecedente que
13: yo creo que lo de Dudamel tiene el palito y la varita para manejar este tipo de jugadores.
4: ¿En dónde?
13: En el Cali campeón 2021.
12: Activó a Teo y lo hizo
4: alrededor de un equipo de jóvenes, tenía, pero no era el titular.
13: Y seguramente Baca no va a ser titular.
12: Pero al lado de Avilés Hurtado, de Titi Martínez, de este pelado Rodríguez, está Dineno, está Johan Martínez. Yo creo que rodeándolo en algún momento determinado.
4: Yo sí estoy de acuerdo con Steven.
14: Ese equipo tiene
4: Carlos Baca es el tercer delantero del Cali.
15: Pero les hago una pregunta a propósito de lo que menciona Steven. Cuando uno contrata un tercer centro delantero de la categoría de Baca, ¿lo contrata porque no está del todo seguro con el Titi, con Dineno, o porque fue un papayazo que se le presentó?
12: Papayazo.
13: No, yo creo que fue...
4: Para mí fue dos. Es que si suena un papayazo es como... ¡ah! Para mí
13: es una gran oportunidad. Pero tener a Baca es importante.
4: Yo le quito el papayazo por oportunidad.
12: Bueno, se parece bastante,
13: Porque usted se aprovechó el papayazo, aprovechó la oportunidad.
12: Aprovechó la situación.
13: Ahora, César, también
12: es un cabezazo del Cali.
4: Una gran oportunidad.
13: Y también tengamos en cuenta lo que pueda pensar el jugador, porque una cosa es tener en cuenta el proyecto del Cúcuta Deportivo y otra cosa muy diferente la del Deportivo Cali.
4: Claro.
15: Ahora,
14: es de lado y lado, Miren los jugadores que lo van a rodear en el Cali y los jugadores que lo rodearán en el Cúcuta. O sea, él llega a ser bicampeón del fútbol colombiano. Con minutos te marca goles. O sea, estando bien físicamente, él te marca goles. Y está en un equipo que le ahorra desplazamiento, le lleva la pelota al área, tiene distintos tipos
4: por
14: de jugadores.
4: Por el equipo
14: tiene
4: que tiene. Ayer al Cúcuta le metieron 5.
14: Es un deporte de conjunto.
4: O sea,
14: es que es un deporte de conjunto.
4: Claro.
14: Tiene a un hombre como Reynoso que te da pase filtrado. Tienes laterales que te levantan la pelota. Tienes extremos, ¿no?
15: Bueno, Reynoso hace
14: Cali
15: cuánto no
14: un
15: pase
14: equipo.
15: Filtrado. Reynoso está
14: bueno,
15: en deuda.
14: Por algo está, bueno, volvió ayer. Por algo está en el Cali, ¿no?
15: Sí, pero y dicen todos que es buen jugador, pero está en deuda grande Reynoso.
13: Pero se reactivó, por ejemplo, y ya se reactivó Johan Martínez. Recuerde que Johan Martínez el semestre pasado no hizo un buen campeonato. Llegó con mucha expectativa.
15: Fue irregular.
13: Sí, y ya marcó gol e hizo asistencia. Ojalá se pueda reactivar el Bebelo Reynoso.
15: Ojalá.
13: Porque es un jugador muy importante en la mitad
15: Cali
13: de la cancha.
15: Hizo un esfuerzo grande para armar un equipo competitivo para pelear. Ahora, planteo el tema más macro. Resulta que estamos hablando de la renovación en nuestra selección. Algunos dicen y hablan de que hay que mirar más el fútbol colombiano. Pero resulta que en el fútbol colombiano las figuras son cuarentonas todas, como lo fueron en el Mundial. Es que no es el fútbol colombiano. Uh-huh. En el Mundial los cuarentones también funcionaron. Aquí las figuras son Rodallega, Dairo Moreno.
13: Te marcaron gol esta semana.
15: Teo Gutiérrez. Y ahora Carlos Baca es suceso.
4: También, aquí somos un montón de cuarentones.
15: ¿No hay una contradicción ahí? Ramos, no,
14: pero
15: por
14: el mundial también, el mundial también tuvo figuras jóvenes, o sea, sí, los cuarentones sí son Messi y Cristiano, pero los de la figura, Haaland, Mbappé,
4: fueron de 25, sí, Ferran
14: Torres, todos los demás de 40,
15: los arqueros,
4: pero yo me que me vas a decir de Cucurella y que me vas a decir de
14: no, exótica, sí,
13: pero sí, sí, pero César, más
4: los cuarentones estamos de otro lado.
15: En 48 equipos y 104 partidos, las figuras son hasta los suplentes.
14: Sí, bueno.
4: No,
14: bueno,
4: pero César, en esa Colombia, sí estoy con Campo, perdóname, pero sí, pero
14: las
4: figuras del Mundial fueron de 20 a 25 años.
15: Sí, no, pero Messi fue superfigura. Sí.
4: Pero
15: Mucinho fue superfigura.
4: Pero
15: yo creo, César, que antes... Pero bueno, metámonos al fútbol colombiano. Metámonos al tema del fútbol colombiano.
13: Yo creo que antes de que...
14: El único que creo que rompió la tendencia... fue alguna vez que salió de goleador Michael Rangel. Uh-huh. Lo cierto es que aquí en Colombia no te salen goleadores jóvenes, simple y llanamente porque no hay nueve goleadores jóvenes.
4: En el 2015, Preciado creo que fue
12: Y cuando volvió, el mismo Preciado años, cuando
4: hace
12: regresó.
4: Mucho rato, ¿verdad?
12: Creo que en el y Rafael Santos Borré también.
4: Sí.
14: Creo que en el último tiempo, creo que Michael Rangel fue el que trompó la tendencia. Pero
4: por ahí
14: siempre
4: en el 2017,
13: 16. No sé si sea una casualidad o una causalidad, pero los jóvenes que han salido en el último tiempo son de mitad de cancha hacia atrás.
15: Mire, los goleadores en Colombia en los últimos años.
4: ¿No?
15: Y arranco con 2026 uno y ustedes me van diciendo el año.
12: Venga, pero
15: Estupiñán y Muriel.
12: Estupiñán y Muriel.
4: Sí,
12: Muriel.
4: Jóvenes de más de 35.
15: Jóvenes, no, Estupiñán. Muriel ya veterano.
12: Muriel ya veterano.
4: Ya está más cerca a los 40 que...
15: En el 2005-2, Filiseski y Luciano Pons.
12: ¿Cómo bien?
14: Luciano Pons también.
12: 2025.
15: 2025. 25-2, sí.
4: Luciano Pons, que ya tiene 34.
15: Filiseski,
4: que tiene 33.
15: 2025-1, Rodallega. 2024-2, Daniel Moreno. 2024-2,
4: ese es joven.
15: Ese es joven.
4: Sí,
15: es joven.
4: Sí. 28. Que fue del Pasto.
15: Del Pasto, sí, pero
4: el Daniel... Pasto, que 28, tiene 28.
15: ¿Cómo le va a Daniel Moreno
4: años
15: afuera?
4: No.
12: Es que él se fue a una liga por allá, como en Chipre.
13: Ahora creo que está en Argentina.
15: 2024-1, Rodallega y Carlos Vaca.
12: Veterano.
15: 2023-2, Carlos Vaca.
14: 2023-1,
15: Marco Pérez. 2022-2, Leonardo Castro, ya con 30.
4: Más de 35.
15: 2022-1, Dairo Moreno.
4: Más de 35.
15: 2021-2, Harold Preciado. 2021-2.
13: Es la excepción, Preciado.
4: Pero cuando regresó.
13: Pero mire, yo antes de una contradicción, César, yo creo que es que hay una chapa, un INRI que le están colocando acá en la cabeza a los de 40, que ya no corren, que ya no luchan, y con ese dato que
15: si
13: se está dando,
15: si los contratan es porque funciona.
13: Y yo creo que Rafael Dudamel,
4: pero no
13: un
4: es
13: técnico
4: una, perdón,
13: tan práctico,
4: pero Camilo, pero no es una chapa, o una, para mí es una preocupación. Porque,
13: ah, claro, porque los de atrás, ¿dónde están empujando los de atrás?
4: ¿Dónde están los de 20, los de 21?
15: Por ejemplo, yo les pregunto.
4: Los de 22 que llegan a ser figuras en los equipos.
15: Salvo Viveros, que hoy lo analizábamos con Steven y está empujando, ¿hay algún jugador que comprometa los tres nueves de la selección, Córdoba, Suárez?
4: No, ninguno.
14: ¿Y John Durán?
4: Durán, pero sí, claro, vuelve a ser Durán.
13: Durán sí vuelve al rebaño, pero de resto no.
15: Bueno, pero a Durán hay que ayudarlo a ver si vuelve.
13: Pero mire que están por fuera.
4: Pero es que
13: en Brasil y Durán está en otro equipo.
4: Lo de Durán no ha sido un tema ni de goles,
13: no, es un tema de acá.
4: Físico. Ni de rendimiento, nunca.
12: No, pero sí, recientemente.
14: No, pero si
12: en el Fenerbahce le va muy mal. Le va terrible.
4: Pero eso no era un tema.
13: Consecuencia de su comportamiento personal.
12: Sí, pero antes no.
13: Es causa de
12: pero él se comportaba terriblemente en, por ejemplo, Arabia y hacía goles.
14: Siempre ha sido así.
12: Pero luego ya dejó de hacer goles.
14: Desde que está en Envigado.
15: Pero sí es consecuencia.
13: Sí,
15: con él personalmente.
4: Sí, ahora, para mí no es un tema de rendimiento, es un tema de cabeza.
12: Ahora, usted dejó pasar lo que yo le dije, César Augusto.
15: ¿Qué me dijo?
12: Y no lo dejé, no lo echen.
15: Que no lo tuve tan en cuenta.
12: Y no lo echen saco roto. Carlos Vaca no se tenía por qué haber ido de Junior de Barranquilla. Hasta el último día.
15: Pero es que el Junior no lo quería ya.
12: Es que, no, y tampoco tenía una
4: cabida.
12: No está bien.
4: Eso es lo que no está bien. Para mí también.
15: No, porque los jugadores todos tienen su ciclo. Y de pronto Carlos Vaca ya había cumplido el ciclo en el Junior.
4: ¿Quién dice eso?
15: Carlos Vaca no es un jugador barato. Es un jugador muy costoso.
12: ¿Y usted cree que el Junior carece de dinerito?
15: No, pero el Junior tiene que estabilizar sus finanzas y no va a botar la plata. Yo no digo que por pagarle mucho a Carlos Vaca esté botando la plata.
12: Usted, por ejemplo,
15: pero
12: le pregunto.
15: Un suplente
12: yo le pregunto.
15: Que
12: cuando...
15: cuesta más que 6 o 7 titulares,
12: ya,
15: el tema es complicado.
12: Vale. Mirémoslo en plata, ya que usted le quitó el corazón. Mirémoslo en rendimiento. Teófilo Gutiérrez, ¿usted hubiera dicho en su momento que la ida de Teófilo del Junior al Deportivo Cali era lógica porque ya había cumplido un ciclo? Pues resulta que el señor después volvió con 40 años al Junior y salió doblemente campeón.
15: No, puede que
12: entonces,
15: pase,
12: por eso
15: Steven,
12: digo
15: pero,
12: que, hombre,
15: pero el,
12: dejar ir a Carlos Vaca
15: pero Teo
12: no
15: se fue
12: está
15: junior por la
12: bien
15: misma
12: por
15: razón.
12: Parte del Junior. A mí
15: y,
12: no
15: y
12: me
15: además,
12: gusta
15: Teo
12: la manera en la que está terminando la carrera Carlos Vaca, tocando puertas
13: pero no
12: en otro equipo.
13: ¿Quién dice que está terminando la carrera? ¿Quién quita que se reactive el Deportivo Cali y termine siendo campeón y vuelve y se active?
4: Junior
13: ya consiguió, Junior consiguió dos títulos, está planificando lo que va a ser la Copa Libertadores, que es como el principal objetivo. Tienen a Paiva, tienen a Castrillón, está Canchimbo, venga.
15: No, y está Firuseski.
13: Y está Firuseski, que es una gran contratación.
12: ¿Castrillón es competencia de los delanteros?
13: Bueno, juega por un costado y también
15: juega por izquierda.
13: Pero está pensando en otra cosa y tiene que cuidar las finanzas. Yo a mí me parece un movimiento.
12: Está muy preocupado por la plática de la organización.
15: No, pero no crea que el Junior vota la
13: no
15: plata.
13: Es barato,
15: Steven.
13: No es barato. Entonces, ¿por qué es que a los Vaca le van a pagar?
15: No, pero
13: y ajustados a la realidad, no nos engañemos. Vaca tampoco tuvo un gran aporte para los dos títulos del Junior de Barranquilla. No fue tan protagonista en el
12: al último,
13: equipo de,
12: no, pero
13: de
12: para
4: el primero sí.
13: Bueno, el primero sí, pero en ese sentido fue perdiendo ese rol protagónico y a mí no me parece mal.
12: Pero no porque le dio la gana, sino porque se lesionó.
4: Pero además, dígame si Carlos Vaca no es institución.
13: Sí, claro, pero entonces, Liche, no que lo dejen entonces hasta la Copa Libertadores, que lo mantengan. Hay que pensar en el proyecto deportivo con todo y el agradecimiento que debe tener.
15: Y en el jugador, también jugador.
4: ¿Cuánto piensan en la Copa Libertadores? Yo... Miren la pasada. No, hombre, no.
13: Por eso tienen que pensar para esta Copa Libertadores. Si tienen el dinero para montar un proyecto y el tiempo, sobre todo después de haber conseguido el bicampeonato, para sacar una buena Copa Libertadores
15: en el
13: próximo año.
15: En el semestre pasado Vaca jugó 8 partidos con Junior, no todos fueron de titular y marcó 2 goles. Muy poquito.
14: Sí, es que tuvo una lesión. Miren lo que ustedes repasaban y Vaca en su retorno a Junior salió goleador del fútbol colombiano.
4: Claro.
14: Vaca es el segundo goleador histórico de Colombia en Europa detrás de Falcao. Acaba de salir con poco aporte o sin poco aporte, pero ustedes ahora acaban de decir. Ustedes ahora lo acaban de decir, él es un jugador que aporta, más allá de lo que juega, aporta en el grupo. Acaba de salir bicampeón, ¿qué más le puede dar a Libertadores? ¿Qué? O sea, yo creo que él se va
15: pero,
14: a ir
15: pero Campo,
14: bien.
15: ¿Pero usted cree que Junior obró mal no dejando a Vaca?
14: No, ¿por qué?
4: No, para mí sí.
14: No creo.
4: Para mí sí.
14: No, pero es que no creo. Yo creo que es
12: indignados.
14: Una gran oportunidad para Vaca. Yo no comparto que Vaca vaya al Cali pensando que es el tercer delantero. Es una gran oportunidad para Vaca ir a un club grande como el Deportivo Cali. Ojo, bien armado, porque Cali hasta ahora, por nombres, está muy bien armado, incluido su cuerpo técnico. Entonces yo creo que es un gana y gana para los dos.
13: Es que no está llegando
14: Junior
13: un equipito.
14: Un salario
13: sí, a mí si Carlos Vaca estuviera llegando.
14: Es
13: más, esto
15: al Cúcuta, dice.
13: Sí, sí, sí, Cúcuta, pero sí se lo digo.
12: Planteo lo del Cúcuta porque
4: lo
13: digo. Con todo el respeto que se merece
12: un gran equipo.
13: Con todo el respeto que se merece el hincha del Cúcuta Deportivo, pero a mí sí me hubiera dolido mucho ver a Carlos Vaca llegar al Cúcuta. Me gusta que llegue un equipo grande porque todavía tiene fútbol.
4: El varillazo se da sin decir tener con mucho respeto, tranquilo, Camilo. Sí, eso es con mucho respeto que era un varillazo.
13: Me hubiera dolido ver a Carlos Vaca.
15: No tiene todo el derecho del mundo de respetar.
4: No, todos respetamos. Yo creo que aquí hablamos desde el respeto y eso es un principio.
13: Pero sí, me parece que llegó un equipo grande.
4: Por eso yo marqué como una gran oportunidad para el Cali tener a Carlos Vaca.
15: Papayazo.
4: A Carlos Vaca.
15: Papayazo.
13: Sí, papayazo, porque dice.
15: Porque
4: no, papayazo
15: lo dejó el Junior,
4: es como. Papayazo es como. No,
13: sí,
4: no
13: por sé, eso. Aproveche la oportunidad. Aproveche el papayazo. Es lo mismo.
15: Bueno, una pausa y nos metemos en la liga.
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20: 8:22.
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26: 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En Caracol Radio son las
20: 8:23 de la noche.
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15: Bueno, el Más Pro, les pregunto, ¿cuál es la gran contratación del fútbol colombiano?
12: Armani.
13: Armani.
15: Armani.
12: Y el otro, Franco Armani. Y el segundo para mí, el goleador del fútbol colombiano.
15: Estupiñán.
12: Estupiñán es Millonarios.
15: Sí, Estupiñán que lo necesita. Es más contratación que Barreiro, que viene de ser jugador, capitán de León. Es que
12: los goles, papá, son los
15: y
12: goles.
15: ¿Y 10 años en México?
12: Pero es que los goles son los goles.
4: Yo creo que Barreiro es una gran contratación.
12: Muy buena.
4: Es un nombre muy importante. Pero para mí, o sea, lo que paga y lo que gana y lo que suma son los goles.
13: Pero yo creo que no hemos dimensionado lo de Barreiro para Millonarios. Aparte de que lo necesita, 10 años en México, hablan muy bien.
15: Solo dos equipos.
13: De su nivel Pachuca de liderazgo, de su nivel de organización, de planificar desde atrás, desde su posición el
12: y
13: equipo.
12: Y además siempre titular.
13: Siempre titular, yo creo que de pronto no dimensionamos. Y
4: es que no es
13: que
4: un
13: está.
4: Jugador que viene de tener una temporada en donde jugó partiditos o...
15: Viene de ser figura. No,
4: titular no, y figura.
13: Ahora, gran contratación, Carlos Bacca. Porque yo estoy con que la gran contratación es Franco Armani, pero si miramos el contexto, hoja de vida, lo que ha ganado Armani, pues
12: pero
13: si
12: por los antecedentes
13: con Baca,
12: recientes,
13: de Baca, es una cosa.
12: Los antecedentes recientes.
13: Y Armani no vaya jugando en Argentina.
15: Yo creo que es más contratación.
13: ¿Ah? Armani
15: Estupiñán
13: no vaya jugando en Argentina.
15: Barreiro que Armani.
4: Sí, para mí también Estupiñán es el nombre.
15: Es que Estupiñán es el goleador,
13: goleador de fútbol colombiano.
4: Exacto.
12: No, pero sí. lo puse al mismo nivel.
15: Eso es como contratar a Rodallega, por ejemplo.
4: Claro, lo que pasa es que Armani, cuando uno habla de lo que hizo en Nacional,
12: un arquero
4: en
12: campeón del mundo.
4: Campeón del mundo, la selección y demás, uno dice, es el nombre que rompe el mercado.
12: Exacto.
4: Pero lo de Estupiñán, por eso digo, lo que paga, lo que gana puntos, ¿no? y lo que hace, goles, y lo que gana títulos son los goles.
15: Pero Armani sí, fue de selección, fue figura de River, pero después...
12: ¿Usted cree que Armani le va a ir mal aquí?
15: No, Armani es
13: el que y le debe ir bien.
4: No, pero además voy a decir una cosa, la necesidad. Es que es a donde llega y cómo llega.
15: No era fácil
4: y lo que
15: reemplazar
4: necesita.
15: A Ospina.
4: Exactamente.
13: Pero sí corre un riesgo Armani. Él llega con un piano en el hombro. Porque él se fue con ese título de ídolo.
15: Pero es buen arquero.
13: Es muy buen arquero. Ojalá y de pronto.
4: Para mí no tiene un.
13: No vaya por ahí a aparecer el error.
4: No desentona ni cinco.
13: Dios quiera que
4: ni
13: no.
4: Ni llega en duda, ni tiene. No, el fútbol colombiano no le va a quedar grande a Armani.
13: Dos años pasan.
4: Y menos en Nacional.
12: Campos. A David Ospina no le quedó grande.
14: Hombre, miren, yo creo que estamos en una liga que no tiene grandes contrataciones así boom, para decirlas, porque incluso la que tiene los números no tiene el gran nombre y el gran cartel, como ustedes estaban hablando de Estupiñán. Yo creo que Armani, por ser campeón del mundo, sí. Y hay una contratación que le puede dar mucho a ese equipo, y volvemos al mismo Deportivo Cali, que es la de Nicolás Benedetti. O sea, lo que sea, Benedetti viene del fútbol europeo. Benedetti estuvo varios años en México.
15: Pues viene de España, de un equipo chiquito, pero viene de España.
14: Exactamente, pues viene del fútbol europeo y viene acá a nuestra liga, pero no es que abunden las grandes contrataciones.
15: Entonces, a ver, para Campo, ¿cuál es? Uno, la gran
14: contratación. Para mí, Armani y Benedetti.
15: Armani y Benedetti, bueno. Para Camilo.
0: No, para mí, Armani y Estupiñán.
15: Para...
12: Estima. Armani, Estupiñán.
15: Para Liche.
4: En el orden, Estupiñán, Armani.
15: Para Mauricio.
0: Y yo me quedo con Armani y sigo metiendo a Vaca.
15: Yo me quedo con Estupiñán y Barreiro, por ejemplo.
0: Ojo que otro, el que llegó a América, Luis Quiñones, también es una buena contratación.
15: Es una buena, pero no creo que sea del nivel
0: bien,
15: de los que
0: bien, arrancó bien, sí.
15: Sí,
12: bueno. No, pero sí también, César, porque es que viene de México. Viene un equipo grande.
15: Sí, sí,
12: estuvo,
15: viene de México.
12: Mire, vale. Es el único colombiano que ha estado en la final de un Mundial de Clubes. Ah, no, el único no. Sí, el único, ¿no?
0: Es el único.
12: El único. Estuvo en el

0: recordaban ni aquí. La gente nunca lo tuvo en cuenta. Y el tipo estuvo 10 años en dos equipos que año tras año y semestre tras semestre llevaban los mejores defensores y el tipo ahí.
1: Barreiro titular, es del nivel de Dita, por ejemplo.
0: Yo creo que es más que Dita.
1: Estuvo una década completa para en el fútbol mexicano. Eso cuenta
2: pero
1: muchísimo.
2: Con lo que está diciendo Gampo, palabras mayores. Mejor que Dita, que es de selección. Hoy.
0: Sí, para mí es más que Dita porque el Barreiro que yo conocí, que póngale que yo tengo 2 años que no lo veo, pero el que yo conocí, hasta donde lo vi, pues me tocó el arranque de la carrera de él, fuerte en el juego aéreo, rápido, ubicación, un defensor sin complicaciones, sin complicaciones.
3: Campo, pero si es que viene de ser titular indiscutido. O sea, es que no viene de ser rezagado.
0: Yo lo vi jugar desde que arrancó. Sí. Yo jugaba en el Quindío. Ahí calladito, ahí en el Quindío. Y respondí. Una camada de jugadores que se fueron. Y ahí se fue él, calladito. Y así ha hecho esa carrera donde estuvo.
2: Es que a mí, yo voy a comparar un caso, el de Barreiro versus uno que, digamos, se volvió popular aquí en Colombia en los últimos años porque todo el mundo dijo que era muy bueno. Entonces, Joaquín Varela. Y a mí me parece que Barreiro es 3 veces más defensor que Joaquín veces. Varela.
1: Sí, yo creo que lo de Varela empezó muy bien, pero terminó muy regular.
2: Desinflando. Sí. Entonces, a mí lo que me parece...
3: Pero además no lo precedía un antecedente tan bueno como el de Barreiro.
2: Es contratar no jugadores de moda, sino jugadores de verdad que vengan a aportar y que tengan buen presente.
3: Que por lo general en el fútbol colombiano estamos acostumbrados a recibir que el goleador del Perú, que hizo 20 goles en 2 años. Pero antecedentes por allá.
1: O importar centrales de afuera, como Varela, por ejemplo. Y aquí somos felices trayendo en la posición de defensa central argentinos y uruguayos. Y tenemos colombianos muy buenos por fuera.
4: En el caso de Elizalde, ¿no? Millonarios no funcionó. No funcionó. Y traía... un precedente importante.
1: Logísimo. Prometía mucho.
3: Tampoco eran los números de Barreiro.
4: No era Barreiro, pero venía...
1: Pero prometía.
3: Por eso digo que el antecedente de Barreiro sí es un nombre que se trae porque lo quiero, lo pago, lo contrato y no porque lo es
1: pero
3: un descarte.
1: Pero eso habla de un principio, creo yo, y una situación que veo en Millonarios en esta temporada. Fue muy preciso, muy táctico, si cabe el término, en el momento de contratar.
3: La necesidad.
1: Porque lo hizo dependiendo de las necesidades en ataque, en defensa. Lo de Andrés Estupiñán sorprendió, en este caso lo de Barreiro. Me parece que en ese orden de ideas, y esto para el hincha de Millonarios que está un poco ansioso por lo que sucedió en el partido ante Bucaramanga, calma. Yo creo que esos refuerzos a Millonarios le van a dar mucho.
4: Bueno, ya vamos a hablar de Millonarios porque sí se nota una cierta preocupación en la hinchada. Y empieza a generarse una desconfianza hacia el técnico Fabián Bustos. Pero de eso vamos a hablar en un momento. Vamos a comenzar con varios temas ubicados en la fecha 1 de la Liga Betplay. Pero antes, para completar el dato, Carlos Bacca, en el primer título del Junior de los dos últimos, es decir, 2025-2, jugó 19 partidos con Junior y marcó 4 goles. Comencemos con el mejor equipo de la fecha. Para ustedes, ¿cuál fue el mejor equipo de la fecha?
2: Tolima.
4: El que más los llenó.
2: Tolima.
1: A mí me gustó mucho el Deportes Tolima. Cómo jugó, lo de cabeza azotada fue una cosa espectacular.
2: Está diciéndole un incrédulo del técnico, ¿no, César Augusto, por si acaso?
4: Sí, usted es incrédulo.
1: Yo dije que no.
4: ¿De Oliveros?
1: Quería otro técnico para Tolima, pero si me monto al bus de Oliveros y me toca irme colgado en la puerta diciéndole súbanse con cupos para Ibagué, lo hago.
4: Él es muy buen técnico. Uh-huh. Lo que pasa es que aquí les tenemos una desconfianza a los jóvenes enorme.
3: No, pero a mí también me gustó el Tolima. Yo creo que la propuesta...
4: No, y además al rival que le ganó. Le ganó al campeón. Es que no es menos.
1: Tuvo unos errores impresionantes al Junior.
4: Para campo.
0: A mí me gustaron 2. A mí me gustó Tolima. Tiene un juego un poco más...
2: No, pero uno. Preguntaron uno.
1: No, es que el señor tiene más...
2: ¿Qué corona?
1: ¿El señor tiene corona?
0: No le quiero quitar mérito al Bucaramanga.
3: Gracias. Yo sabía que lo iba a decir.
0: De un equipo, de una postura en el primer tiempo y otra postura.
3: Y de una propuesta en el segundo
4: tiempo. No, en el segundo tiempo, el Bucaramanga jugó igualitico los dos tiempos, pero en uno se encontró un gol con una boleta que no
3: se lo encontró.
4: Al minuto 88.
3: O sea, usted va a decir que le regalaron el gol al Bucaramanga.
4: No se lo regalaron, pero se lo encontró en un saque lateral.
3: Se lo encontró, es como si se lo
1: hubiera regalado. Pero ojo con ese Bucaramanga que está jugando bien.
4: Pero Bucaramanga hasta el minuto 89 no había rematado una vez a portería.
2: ¿Cómo va a ser más distinguido Bucaramanga que América? No, por favor.
4: O que Once Caldas.
2: No, el Once Caldas mete 5. Eso también, no, hombre.
4: O América, que hizo momentos.
2: América tuvo momentos.
4: Pero, Mauricio, yo creo que nos...
3: Que está hablando el corazón del hincha, pero a mí también me gustó mucho.
1: Lástima que lo del Once Caldas fue arranque, porque...

0: Cuando hubiese tenido continuidad en ese fútbol arrollador, estaríamos hablando del gran Once Caldas de la primera fecha.
1: No, pero es que además tuvo oportunidades. Claro que
2: le ese gol de Dairos.
1: Claro que le digo una cosa. Ese 5-1 del Once Caldas fue demasiado largo para lo que fue.
0: Claro, el partido. Porque es que lo del Once Caldas fueron 25 minutos espectaculares. Yo dije, Dios mío, ¿qué es este Once Caldas? ¿Cierto? Entonces, como no tuvo continuidad, lástima no decir que termina siendo el equipo de la fecha.
3: Pero
0: para también, mí el Deportivo
3: Cali. Pero también el rival te marca goles. El partido. También el rival te marca el partido y el Cúcuta.
0: Lo que pasa es que, sí, no, lo que, pasa es que el pecado del Once Caldas fue que yo creo que vio que el tema estaba tan claro.
1: No sé.
0: Para mí se dejó estar. Para mí se dejó estar.
3: Pero porque el rival también te marca el ritmo.
2: Cuando vas a ver un equipo que mantiene el mismo ritmo cuando ya tiene 3-0 en 15 minutos, imposible.
3: Escúchame. Pero además le termina metiendo 5. ¡Ay!
2: Sin
0: imagínese donde hubiera seguido de largo.
3: De perrito, por eso, sí. Porque el
1: pero
3: rival,
1: yo le digo una cosa,
3: pero el rival
1: entre el
3: también
1: minuto,
3: te marca.
1: Entre el minuto 20 y el minuto 30 del segundo tiempo, el Cúcuta fue más que el Once Caldas. Y tuvo oportunidades para hacerle gol. Y no se los hizo porque definió mal, porque la sacaba por los lados. Pero tuvo oportunidades y se durmió
0: sí,
1: el Once Caldas.
0: Ahí está el campanazo de alerta, ¿no?
1: Reaccionó y si aceleraba un poquito el Once Caldas,
3: ejemplo, como dice Mauricio,
0: estaremos hablando de...
2: En el caso de América, en el caso de América, ¿sabes qué le destaco en América? Que jugó bien y fue superior a su rival de principio a fin.
1: Tuvo momentos brillantes incluso.
2: Hubo un momento donde uno dijera, Internacional le va a voltear esto al América.
3: Pero es que fue el América fue un equipo tranquilo.
2: Y tocador.
3: Jugando, tocador.
0: Y vertical, ahora, alegre.
1: Muy bonito en los
3: tal vez
1: momentos.
3: Hizo una de las jugadas más lindas que vimos
2: pero
3: el fin de semana.
2: Remate.
3: Con el para mí fue la jugada más linda.
1: El de Quiñones.
3: El remate de Quiñones.
2: Esa y la de cabeza de Hurtado también que
3: no,
2: sacó a todo el mundo.
3: No,
2: y
3: no, no,
2: pero
3: para mí la... Para
1: las dos fueron buenas.
3: Para mí la definición de Quiñones,
2: eso es defensa de
3: la jugada precedida de esa definición,
0: no, es que la tocaron
3: de verdad
0: todos,
3: fue,
0: ¿verdad?
3: Fue fantástica.
1: Sí,
3: yo decía,
1: barcelonística.
3: Esto va a ser, exacto, va a ser a lo Manchester City, aquí está Guardiola.
1: Pero tranquilo.
3: Y termina como termina el fútbol colombiano.
2: Es un referente nomás.
0: El hincha de América.
1: Después no digan que el fútbol colombiano es un desastre, porque los he oído decir.
0: Pero mire que hay un patrón de...
1: Es un desastre.
2: Cuando hablemos de la Sudamericana,
3: Augusto, háblame de esa jugada.
1: Esa jugada fue extraordinaria.
3: ¿Y cómo terminó?
0: Donde terminé en gol estaríamos...
1: ¿Cómo terminan las jugadas en el fútbol colombiano?
3: Gracias, señor.
0: Pero mire que de los equipos que estamos destacando hay un patrón en común. Son equipos que ya vienen aceitados. Tolima tiene una base, América tiene una base, el Once Caldas tiene una base.
1: Millonarios también tiene una base.
0: Pero tiene más fichas... Tiene más fichas nuevas
3: pero
0: también.
3: Pero Millonario dejó tristezas en la base, ¿no?
2: Pero eso no significa que hay que quitarle mérito a Bucaramanga. Yo siento que le estamos quitando mérito
0: a Bucaramanga. Bucaramanga tiene una base.
2: Yo vi a Fabri Castro bien, vi a un Flores en la mitad combativo. Yo vi un equipo con mucho equilibrio que supo plantearle el partido a Millonario.
3: Pero ¿quién dijo?
2: Pero para volver al inicio del programa,
3: ahora,
2: aprovechó el
3: fallazo
2: o la oportunidad.
3: Medio calores.
1: Eso vale, pero yo no voy a destacar como el mejor de la fecha un equipo que se defendió 89 minutos.
3: Nadie dijo. Dijo, mire que me
1: y
3: dio
1: se quitó
3: calor.
1: El saco, la
3: nadie
1: vaina,
3: dijo.
1: Y tiene músculo la
3: nadie,
1: señora.
3: Nadie decía, sí, lo.
0: Con esa chaqueta
3: sí
0: pegada.
1: Y además el perro se le alborotó y o sea que estamos jodidos.
3: Nadie dijo que Bucaramanga pintó cuadros en el partido.
0: ¡Me practicó!
3: Pero es que...
1: Por eso, puso la puntilla y los
3: háblenme
1: colgó.
3: Háblenme del único título que tiene el Bucaramanga en la
0: ¿cómo
3: historia.
0: ¿Cómo lo consiguió?
3: ¿Cómo lo consiguió?
0: Así, oye, no.
3: Es que siento que... Siendo arrollador.
0: Estamos demeritando.
1: Y a mí no me sorprendió el equipo de Peirano.
0: A mí no me sorprendió. No, pero...
3: ¿Y cómo llega Peirano a ser ese gran Peirano de Santa Fe jugando
2: no,
3: con...
2: No, pero el equipo... El Santa Fe de Peirano no era un equipo así.
1: No, no era un equipo tan defensivo como fue el Bucaramanga.
2: Eso llegaron una vez en 45 minutos, no.
3: Llegó dos veces.
1: Y no, dos veces, pero en los últimos dos minutos.
0: Ah, bueno. Pero ese es para mérito eficaz.
1: No lo destaquemos como el
2: a ver, nadie le está quitando mérito, pero a mí me parece muy aburrido ver un equipo así. Pero nadie
0: usted le parece aburrido el Atlético.
4: Ahora, Bucaramanga no va a jugar todos los partidos así. Era el estreno en el Campín.
3: Pero
4: Bucaramanga tiene jugadores para jugar mejor. No, no, tiene para jugar mejor.
5: El problema no es del que defiende. El problema es que Millonarios no encontró la arma para
3: exactamente.
0: ¿Qué culpita tiene no, Bucaramanga?
1: Nadie está hablando del problema. O sea, estamos hablando de si Bucaramanga no, fue uno de los grandes dos, destacados de la fecha.
3: Es que es un tema subjetivo. Es un tema de gusto.
1: Bueno, pero es lo que estamos exponiendo aquí.
5: Uno en el segundo tiempo. En el primer tiempo defendió más atrás. En el segundo tiempo
3: adelantó un poquito.
1: Un poquito, adelantó un metro.
5: El rival no.
3: Y le funcionó porque ganó.
5: Donde llegarle. el arquero de Bucaramanga no es la figura del partido. Gran partido de Bucaramanga.
1: Es la figura ya, del partido. Fiermarín es la figura del partido.
2: No, actuó bien cuando lo exigieron.
4: Hubo dos atajadas claves en el primer tiempo a Leo Castro. Sí.
1: Ahora, no. Tampoco es que Millonarios haya llegado, pues.
2: Pero llegado hasta los cambios de gustos.
3: ¿Cuántas atajadas de gol tuvo Fiermarín en el partido?
4: Pero Liche, con dos que. Pero con dos que tuvo, fue suficiente para hacer figura.
3: En 90 minutos y atajó dos, ahí está el arquero.
4: La que le. Claro, no, es que lo que estamos destacando. Y la que le remataron a Millonarios fue al fondo de la portería. Ahí estuvo la gran.
2: Entonces, ¿quién fue la figura del Bucaramanga?
1: Esas dos fueron definitivas.
2: ¿Quién fue la figura del Bucaramanga entonces?
3: A mí el equipo.
1: No, la figura del Bucaramanga para mí y del partido fue Fiermarín.
4: Y después de Fiermarín, Fabri Castro
1: desarmó lo clave para que ese cero que al final le dio la posibilidad del triunfo se mantuviera 89 minutos. Que fueron en el primer tiempo, sí. Fueron
2: y gustos con sus cambios.
1: Bueno, ahora, don Campo. ¿Usted cree que los hinchas de Millonarios... que empiezan a estar preocupados y medio nerviosos...
2: ¿Con la primera fecha?
1: ¿Es para que se preocupen por la primera fecha?
5: Sí. Sí, porque yo no le vi tanta variante al equipo, no le vi acierto en los cambios al entrenador. Me parece que Bucaramanga lo complicó todo el partido y el equipo no encontraba aire por dónde jugarle a Bucaramanga. A mí me pareció que estratégicamente Bucaramanga fue superior, más allá de que solamente fue a defenderse, pero fue superior en los dos tiempos, así estratégicamente. Y sí,
1: no, yo no creo, Campo, preocupado. Que Bucaramanga haya sido superior que Millonarios.
5: Yo sí.
3: Bucaramanga para mí se en defendió el planteamiento bien, táctico,
1: pero fue superior Millonarios en el partido.
5: Es que tácticamente sufrió que dos veces apareció Fermín. Pero no estuvo.
3: Ya.
5: Mire, no, cuando... que te va a hacer el gol Millonario. No estuvo.
1: Bucaramanga hasta el gol no le hizo cosquillas a Millonarios. Para que usted diga que fue superior.
3: Pero tampoco sufrió.
5: Bueno, pero es que tampoco sufrió el partido.
4: Yo creo que ese fue el plan de juego.
1: Más o menos.
4: No. Yo creo que el plan de juego de
1: Millonarios tuvo cuatro oportunidades de gol. Eso es sufrir un poquito.
3: Cuando uno es superior es porque lleva el partido a lo que yo quiero. Y Bucaramanga llevó el partido a lo que quiso.
4: Mire, el plan de juego de Peirano, conociendo.
5: Millonarios por algo está preocupado.
4: Conociendo uno a Peirano.
5: Lo vio claro.
1: Los hinchas no tienen razón siempre, Campo.
4: Pero el.
5: No, está bien que no tengan razón.
4: El plan siempre, de juego de Bucaramanga. El plan de juego de Peirano era ese: hacer un partido largo, guardarse en defensa.
3: Fundamental,
4: y se tenía la posibilidad de marcar, que fue lo que hizo.
1: Peirano estaba feliz con el empate. Y los jugadores del Bucaramanga también.
2: Sí, sí,
1: felices. Es que era, se les veía.
4: Supuesto. Era un gran resultado.
1: Claro. Y se encontraron el gol.
3: Tenía César Augusto.
4: Y si tenía uno, ganaba y ganó.
3: Cuando tú llevas a tu rival a jugar el partido que tú quieres, ¿eres superior o no?
1: No.
3: Claro que sí.
1: No necesariamente.
4: A mí me sorprendió César.
1: Porque es el partido que. Planteó el Bucaramanga no fue para ganarlo.
3: ¿No?
1: Fue para... No.
3: Por eso
1: el partido
3: no.
1: Que planteó Bucaramanga fue para sacar un empate de Bogotá.
3: Para sacar su...
1: Y lo estaba sacando hasta el minuto 89.
3: Para sacar su portería en cero y se aprovechaba y tenía una, la metía y eso fue lo que hizo.
1: No.
3: Entonces,
1: se veía cómo...
3: Cuando yo llevo a
1: no
3: mi
1: se veía
3: rival,
1: cómo iba a llegar el Bucaramanga.
3: Papel es
1: pero
3: superior.
1: Llegó el error de Millonarios. Eso, error increíble de ver.
4: De un saque de banda.
3: Cuando yo llevo a mi rival al partido que yo quiero...
1: Ese cuento...
3: Siendo superior en el papel es porque domino.
1: No, superior en el papel no. Fue César. Superior en la marca, pero en el partido no fue superior.
4: A mí me sorprendió algo. No. Dos cosas me sorprendieron.
3: En el papel era superior Millonarios.
4: Primero,
3: no me van a decir que
4: sacar
3: no.
4: A Daniel Ruiz y Chaverra cuando se necesitaba manejar un poco más en la mitad.
1: Y no estaban del todo mal.
4: Y no meter en este caso a McAllister. Creo que ahí falló el técnico. Y lo segundo, cuando se termina el partido, que salen los equipos, la gente desesperada chifló a Millonarios. Sí. Y eso habla de esa presión, de ese cansancio, de ese deseo del hincha que es entendible de Millonarios, que necesita ver a su equipo bien. Ahora, hay que hacer un llamado a la calma. Llegaron piezas nuevas. Se tienen que empezar a aceitar. Uno entiende el sentimiento del hincha, pero démosle también un tiempito a
3: Camilo,
4: que se descuiden las cosas.
3: Eso está súper válido. Pero yo, las mayores voces que escuché de la hinchada, del periodismo y demás, es que este no es un equipo, y antes estaba la excusa que no fue el equipo que armé. Este es un equipo que desde la idea, pese a las incorporaciones y grandes refuerzos que tiene, debe tener una base sobre la cual construir.
5: Yo esperaba y sacar. Otra cosa.
3: Yo también esperaba.
1: No, pero Liche, Millonarios tiene buena nómina. Sí, el primer partido falló.
3: Una nómina como la que te. O sea, mal, una gran nómina hoy y en el primer semestre también.
1: También. Por eso no le funcionaron los cambios. El técnico no estuvo acertado en las variantes. Bueno, dejar a McAllister en el banco cuando al frente campo hay un bloque bajo, bien bajo y bien
4: metido atrás. Es más, el partido en el segundo tiempo pedía a McAllister.
1: Sí, era un partido.
4: Y en las variantes el técnico no lo.
1: Pero César,
4: a mí no me pareció tan desastroso Millonarios. El del primer tiempo a mí no me disgustó. Lo que pasa es que fue de más a menos en el partido.
3: Pero ¿cuál era el gran favorito? No, si había un favorito antes del partido.
1: Y era local, en eso estamos de acuerdo.
3: Yo les digo una cosa. Entonces, cuando tienes un equipo que viene trabajado hace 5 o 6 meses.
5: El tema es, si el tema es con McAllister y Carlos Darwin, el hincha de Millonarios va a estar preocupado. Con razón. Si las soluciones son McAllister y Carlos Darwin...
1: No, la solución es Daniel Ruiz.
4: Claro.
1: Que la última vez que se fue de Bogotá estaba siendo importantísimo en Millonarios. Y la primera vez cuando se fue al Santos...
5: Tenía socios,
1: también
5: ¿no?
1: era importante.
4: Sí,
1: tenían a un McAllister mucho más fortalecido.
5: Tenía el mejor McAllister...
3: Que ha tenido
5: y tenía otro por izquierda,
3: que
5: ahora no me acuerdo.
3: Sí.
5: Pero oiga, sí, era McAllister y el lateral por izquierda.
2: Pero venga,
5: no era Daniel Ruiz solo.
3: No, el lateral, el extremo por izquierda... ¿cómo era que se llamaba?
2: En un partido...
1: No, por izquierda jugaba Daniel Ruiz.
2: En un partido tan complicado, tan físico... Es muy curioso que la solución para él sea un jugador que viene 3 meses sin jugar como Carlos Darwin.
1: Y dos volantes de marca. El ingreso de dos de marca. Vega y Castillo cuando necesita otra cosa.
2: No, es que no le entendí. Solo cambio a Bustos. No le entendí uno solo.
5: Es que por eso es que la gente se preocupa.
4: Y sabes también.
5: Que la gente no se preocupa porque es el primer partido.
3: O porque perdiera.
5: No,
3: exacto. Mira la situación.
4: La expresión futbolística.
3: Exacto. Y mira cómo replanteas.
1: Exacto. El problema grave de Millonarios es que no sabe resolver ante equipos que son inferiores en nómina, en condición, en tradición, y se le meten atrás. En el torneo pasado no pudo contra Fortaleza, contra Jaguares,
3: les
1: contra
3: cuento
1: Chico,
3: que así salió Bucaramanga campeón
1: en la parte baja.
3: Siendo líder de la 2020.
1: Millonarios no tiene una nómina para meterse atrás y tratar de resolver así salga con 5 en el próximo partido.
5: Si es así, va a tener problemas para clasificar a los 8.
3: Claro.
5: Resulta que la gran mayoría de equipos en
4: Bogotá se te van a encerrar.
1: Por eso.
3: Así.
1: Pero ese es un tema a resolver el campo.
3: Por eso le digo. El Bucaramanga campeón de Dudamel.
1: Le digo una cosa. No me digas que este equipo. No, es un problema
5: con los chicos.
1: No, pero es un problema que tiene que resolver con los que.
4: Hoy la mayoría de los equipos del fútbol colombiano.
1: Ahí el problema es el nivel de jugadores.
4: Pero ¿qué hacemos si es una realidad, campo? Es que yo no me estoy inventando nada.
1: Ahí el problema es el nivel de jugadores.
5: Ahora.
1: Porque. Pero ¿cómo no va a tener por lo menos nominalmente sobre el papel Millonarios con qué romper una defensa que se te pare con
3: por
1: un bloque medio bajo?
3: Tiene
1: lanzadores como Valencia, el lateral izquierdo. Tiene un jugador que Ruiz puede marcar lanzador. Diferencia como Daniel Ruiz, que también puede ser lanzador o que te puede driblar.
3: Tiene un pivote
1: impresionante.
3: Contreras
1: es un pivote impresionante. Llegó Francisco Chaverra, que es un jugador importante por banda.
2: El menú de Bustos,
3: no sino de Cacique.
2: No, pero el menú,
3: si tiene las herramientas, ¿qué decisiones tomas desde el banco?
2: El menú de Bustos a mí me parece muy plano y eso es lo que me preocupa.
4: Claro, no hay un plan B en la parte
3: pero
4: táctica.
3: Pero así ha sido desde el
2: ¿y cuál es el plan
3: pasado?
2: A? O sea, el plan B no está. Y el plan A
4: no está tan claro.
2: Es un equipo,
4: no,
2: a ver, ¿qué vi yo? Espere, pues estamos discutiendo las maneras,
1: no,
2: César Augusto. No sea tan reduccionista de si se tiene que ir el técnico. Se supone que
1: yo
2: el que lo saco,
1: supuestamente. Que si se tiene que ir.
2: Pero mire.
1: Sí, le estoy preguntando que si no sirve.
2: No, pero espéreme, yo le hago esta
1: no hay plan B y no hay plan A. Pues entonces...
2: No, es que el plan A, yo, a ver, qué vi en Millonarios en el partido 1. Por eso digo, calma también, porque el partido 1, pero eso es lo que yo vi. Partido 1. Yo vi un Millonarios medio larguito, con a veces...
1: ¿Larguito qué es?
2: Larguito es que no es un equipo compacto llegando al ataque. A ver, también le costó...
3: Un equipo que también prioriza la partecita de atrás y...
2: Mucho,
3: como lo vimos
2: al técnico le gusta.
3: Exactamente.
2: Y cuando encontró elaboración en el último cuarto de cancha, no sabía si centrar... Si cruzar el balón.
3: O si meter por el centro.
2: O si rematar por fuera.
4: La toma
2: no
4: de decisiones.
2: Ni idea. Y a veces, varias, perdió el balón pensando qué hacer. Entonces, el plan A todavía no está cocinado del
4: todo. Mire, para que no vayamos...
2: El plan A usted lo ve y usted dice...
4: No es tan claro,
2: Le faltan 15 minutos a esa
4: ecuación. Pero para que no lleguemos a eso que dice César Augusto, de llegar a esa conclusión, que si no cambian las cosas se podría llegar, que no sirve Bustos. Siempre nos han dicho, los técnicos se evalúan por
1: cómo... No, Millonarios, ¿cómo? Camilo, no se puede dar el lujo de estar sacando técnicos cada seis meses.
4: Pero si no da resultado cuarta, quinta fecha,
1: César, estoy de acuerdo que en
4: cuarta, ¿cómo plantea, quinta fecha... ¿Cómo nos han enseñado?
1: ¿Cómo los que técnicos puede perder con Junior?
4: Trabaja la semana, ¿cómo trabaja los partidos la semana? ¿Cómo para el equipo y cómo replantea? Y ahí creo que en eso que está mencionando Steven, el planteamiento de Millonarios y el replanteamiento ante lo que puede hacer un equipo, en este caso como Bucaramanga, ahí sí es tema directamente del técnico.
1: Está bien que no se haya visto.
3: Por eso yo decía, no es de Indios, sino de Cacique.
1: Está bien que no se haya visto, pero había una disculpa. El equipo pasado no lo armó él. Este sí, y quedó plenamente satisfecho.
3: Sí, totalmente de acuerdo. Pero ya ese cuentico que lo llevaron. Empaque, lo envuelva y lo guarde en la mesa de noche de recuerdo.
1: ¿Pero cuál cuentico?
3: Porque el cuentico de que yo no armé el equipo pasado, porque además la gran mayoría de esta nómina...
1: Que hay una diferencia del pasado al de ahora.
3: La gran mayoría de esta nómina ya la viene trabajando hace meses.
4: Pero el pecado aquí, ojo, y ahí tiene razón el hincha, es que no solamente el primer partido de la liga. Sume el primer partido de la liga derrota y sume las dos derrotas. Sume las dos derrotas en los preparatorios con el Universitario de Deportes que perdió 2-0 y el 1-0 con Colo Colo.
1: Pero esas no las mencioné.
4: Pero la gente, César, pero la gente lo suma y la gente eso empieza a sumarlo en la evaluación y por eso está nervioso el hincha. Y seré incongruente yo al llamar a hacer un llamado al hincha de Millonarios y pedir calma, porque es la primera fecha. Y claro, vienen las unidades de trabajo, los hombres que llegaron a incorporarse o reincorporarse en el caso de Daniel Ruiz. Pero César, si a la quinta, séptima fecha Millonario no da resultado y se vuelve a presentar un resultado como el de ayer.
3: Un nombre que usted menciona.
1: Que usted ya está diciendo que hay que sacarlo a la quinta fecha.
3: No, espere, César.
4: Si los resultados no se dan, si en la primera fecha lo chiflaron, imagínense donde los resultados no lleguen.
3: Con la base que tenía Millonarios, no hablemos de ninguna otra incorporación, ¿cierto? Solo hablemos de un nombre. Si ya este técnico lleva trabajando, ¿cuánto? ¿Cinco meses con Millonarios, ¿cierto? Si él tiene que inventar una fórmula mágica, matemática, astronómica, astrofísica para incorporar a Daniel Ruiz en el equipo, no, apague y vámonos.
1: No, pero ¿quién está diciendo que tiene que inventarse una forma?
3: No, que es que toca esperar un periodo de adaptación de Daniel Ruiz. No,
1: este equipo con esta nómina, yo creo que va a rendir.
4: Es su tercera presencia ya en Millonarios.
1: Y va a rendir pronto. Ya o ya. Pero mire, a campo le doy este datico. Millonarios 2026-1, con Bustos como técnico. No le pudo ganar. Perdió con Chicó, con Jaguares, con O'Higgins. Con O'Higgins otra vez y no le pudo ganar a Fortaleza, Alianza y al Boyacá Chicó.
5: ¿Y qué le pasó?
3: Que
1: no clasificó.
5: Clasificó.
1: No le pasó y no es abogadita.
3: Entonces, si tú dices que para equipos que se cierran, como la muestra que hizo el Bucaramanga el sábado,
4: y como muchos que van a venir al Campín así,
1: pero yo creo que Bustos la resuelve.
3: El denominador del fútbol colombiano.
1: Si
3: tú me dices que no tiene cómo resolver ante equipos que se cierran.
1: Entonces, como aquí somos muy amigos de comentar las cosas cuando pasan, les hago una pregunta. El señor Bustos Mauricio, ¿va a resolver los problemas que tiene con la nómina que hay, sí o no?
4: Pues tiene que resolverlo.
1: No, su opinión. Pues obviamente que tiene que resolverlo.
2: Usted no está poniendo a adivinar, maestro. Pues
1: no, adivinar, no, pero adivinar las cosas.
2: Está poniendo a adivinar.
1: Ah, entonces. Sí, entonces usted va a esperar que Juni, que Bustos fracase para decir es mal técnico.
3: No.
1: O que triunfe para decir
4: esa pregunta es brava.
3: Lo invito, señor César Augusto. Lo invito, señor César Augusto.
1: Es muy fácil el periodismo.
3: No.
1: Con el resultado del día de ayer.
3: Entonces, venga, hagámoslo mejor.
1: Facilísimo.
3: Espérame. Lo invito a replantear su pregunta, porque usted nos está poniendo una adivinanza.
1: Voy a ver si la replanteo.
3: Replantéela.
1: No es una adivinanza.
3: Porque si usted me dice a mí, va a lograr superar los problemas, yo digo, yo voy a lograr ganarme el Mega Million de Nueva York que compré el sábado.
1: Mire, Liche.
4: Llévame ahí.
1: Liche, usted ha visto.
3: Ojalá.
1: Usted ha visto, señora Liche. Usted ha visto a Millonarios en los 5 meses con Bustos. Usted sabe cómo dirige Bustos. Usted sabe cómo hace los cambios Bustos. Usted sabe cómo plantea los equipos Bustos. El señor Steven Arce ha dicho, no tiene plan B y no tiene plan A, que
2: no,
1: fue lo
2: no,
1: que planteó Camilo.
2: No, no, no, dije eso.
0: No está tan claro el plan A.
2: Dije Camilo. Que el plan A no lo tengo tan claro.
1: Bueno, por eso.
2: Y el plan
1: por
2: B
1: eso.
2: No lo veo.
1: Entonces, si ya hemos visto a Bustos, no es una adivinanza. Es un análisis mira, no periodístico de lo que puede pasar.
2: No, pero
1: el señor Bustos va a resolver los problemas.
2: No, pero venga, hay un elemento ahí.
1: Después de que
2: venga,
1: pasen las cosas,
2: pero hay un elemento muy importante. Venga, pero tranquilo, no se supone. Venga, y el señor de Cartagena también. Venga, pero es que hay una cosa muy importante que usted, hay una cosa muy importante que usted está omitiendo, y es que nosotros lo vimos durante la mayoría de este tiempo con una nómina y con un equipo que no armó él. Pero la verdad, así suena cassette. Este equipo tiene muy buenos refuerzos y hay que verlo partido a partido para irlo analizando. A mí me parece irresponsable ahorita, cualquiera el que lo diga, no le creo a Bustos, va a fracasar. A mí me parece muy responsable.
1: ¿Cuál fue el equipo mejor armado de la Liga Colombiana? Millonarios. ¿Usted cree que con un equipo bien armado como Millonarios, con una buena nómina como la que tiene, el señor Bustos no va a responder y no va a resolver?
2: No, yo creo que es un técnico competente, pero de ahí
1: yo
2: diría, a afirmar que
1: bueno,
2: le diría.
1: Yo creo que sí. Yo diría haciendo antes si y no es una aquí, adivinanza, es una creencia por lo que he visto.
0: No tiene disculpa.
1: Y por la manera si como aquí, el señor ha trabajado.
5: Si de aquí.
2: Pero a si usted le crea fecha, a todos los técnicos, no, o sea, los técnicos resuelve, flojísimos les creen.
1: No, no les creo.
5: Si
1: a todos.
5: De aquí a la sexta fecha no lo resuelve, va a pasar lo que Camilo dijo. Se va a ir.
1: Es que Camilo porque habló de cinco. Ya usted está hablando de octava y novena fecha.
3: La sexta, dijo. La sexta se va. Escúcheme.
5: Y le digo algo.
1: Sí, felices sacando técnicos, felices.
5: Millonarios viene de un fracaso rotundo, hermano.
1: Sí,
5: no
1: hermano,
5: clasificó
1: pero,
5: a los ocho.
1: Sí, pero,
5: no clasificó a los ocho. Sí, es que sí. Eso es lo que le molesta a la gente.
1: Bueno, una pausa.
5: Y el equipo no clasificó a los
3: no,
5: ocho.
3: No, pero César, decir, declaro el fracaso o el triunfo, no. Para mí, yo sí creo que es responsable decir que tiene
0: sí, claro,
3: la obligación
0: tiene.
3: De
0: que no tiene disculpa.
3: Encontrar,
1: no, pues eso está clarísimo.
0: Tiene todas las herramientas.
1: Para eso no hay que estudiar 5 años de periodismo.
3: No, las herramientas se las dieron. No, pero a mí lo que realmente me preocupa es que me acaban de contar que perdieron el ticket del megamillón que compré el fin de semana.
1: Algún día se lo ganará. Ya seguimos.
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8: 8:55 de la noche.
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12: 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En Caracol Radio son las
8: 8:56.
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18: La polémica.
1: Bueno, estaba muy buena la discusión. Mis compañeros no respondieron la pregunta.
0: Se pasó rapidísimo.
2: Pero ahora nos va a decir que sacamos el cuerpo, pues.
1: Pues sí.
2: No, señor.
3: No, sacaron porque es que rabo. Es una obligación.
1: Oh. No,
3: César,
1: cada uno.
3: La responsabilidad de nosotros desde aquí es decir lo que
1: pero usted,
3: debe
2: ahora,
3: ser.
2: Yo le digo una
1: usted
2: cosa.
1: No
2: ahora,
1: sabe cómo es Bustos
2: ahora,
1: como técnico.
2: Déjeme
1: no
2: responderle a ver si le gusta, porque pues aquí toca que le guste al señor conductor.
1: No,
2: la
1: no, yo no estoy
2: que
1: diciendo
2: no
1: que no me gusta.
2: A ver, si le gusta
1: estoy
2: la respuesta.
1: Que sacaron el
2: Millonarios
1: rabo.
2: Tiene una nómina suficiente para pelear el título en el fútbol colombiano. Por supuesto que sí. Y tiene un técnico competente también.
1: Ah, bueno, ya respondió.
4: Ahora, sí, pero yo le digo una cosa, César. Si, gustó, si,
3: por eso
4: si
3: es el lo técnico
1: no respondió.
4: Si, si Bustos no va a seguir, replanteando los partidos como lo replanteó el partido con Bucaramanga, no es capaz con este Millonarios.
1: ¿Pero usted cree que Bustos es de los técnicos que plantea mal los partidos consecutivos?
4: No, seguramente no. No, no, ya ha demostrado que...
1: dirigido.
4: No, y en el arranque mostró cosas muy interesantes, claramente. Pero insisto, César, si él toma decisiones como las que tomó ayer, no va a ser capaz. Pero no depende solamente de él. Depende de los jugadores y el nivel con el que llegan.
1: Repito, qué pena, me toca despedir. Mañana seguimos. Sí. Gracias.
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14: Amigos, ¿qué tal? Bienvenidos a un nuevo episodio de As Mundial, esta coproducción del diario As y de Caracol Radio, hecha por y para ustedes, por supuesto, en todos los rincones del mundo donde ruede una pelota, estaremos presentes y, por supuesto, con todas las ligas internacionales y las de mayor importancia. Hoy, lunes 27 de julio, día en el que se ha conocido el mejor gol de la Copa del Mundo. Y el mejor gol de la Copa del Mundo, este premio se lo ha llevado el jugador de la selección de Curazao. Hablamos del jugador López, que marcó ante la selección de Argentina. Un verdadero golazo, desbordando por el costado izquierdo y posteriormente rematando, entrando al área con pierna derecha, clavándola en el ángulo de la mano izquierda del arquero Dibu Martínez. ¿Será ese el mejor gol de la Copa del Mundo? A mí, por ejemplo, se me pasaba por la cabeza el de Julián Álvarez a la selección de Suiza en el Arrowhead Stadium en Kansas City. Pero eso lo vamos a preguntar con mis compañeros. Voy a empezar el recorrido. Voy a saludar a Óscar García, nuestra redacción del diario AS en España. Óscar, bienvenido. Con la pregunta de entrada, por supuesto que sí. ¿Es el de López a Argentina con Curazao el mejor gol de la Copa del Mundo?
15: Hola, buenas noches, Andrés. Sí, bueno, si no es el mejor, estará muy cerca, yo creo que sí, pero no solo por la finalización, sino por todo lo que fue el desarrollo de la jugada, aunque aquí en España pues nos quedamos con un mejor gol el de Ferran en la final, ¿no? Pero sí, como bonito, sí, el de Cabo Verde contra Argentina, yo creo que yo creo que fue el más bonito.
14: Bueno, es cierto, pues hay muchos goles más importantes, es cierto lo que dice Oscar, por ejemplo el gol de la final que abrió el camino para la segunda Copa de España, pero digamos que a nivel de belleza es importante resaltar siempre otros goles en la Copa del Mundo. Voy a México, allá está Alberto Villanueva. Alberto, bienvenido con la misma pregunta.
0: Andrés, Oscar, bueno, yo creo que ese gol de Sidney López dio muestra de todo lo que fue Cabo Verde en esta Copa del Mundo, ¿no? Donde fue una sorpresa. Ese gol que marca Sidney López es una jugada. Yo no quisiera llamarle de equipo grande, sino de un buen equipo de fútbol, ¿no? Desde cómo en la salida Bocinha va armando la jugada, empieza a armar la jugada, y donde prácticamente ningún jugador de Argentina logra tocarla. Se llevan a todos los jugadores hasta el último recorte que hace Sidney López y la clava hasta un punto donde el Dibu no pudo encontrarla. Yo estoy de acuerdo, sí hubo muchos goles muy buenos en el Mundial. Creo que la manufactura con la que Cabo Verde hizo este gol y la técnica de golpeo de Sidney López, que poco después intenta hacer otro y ya no le sale, pero creo que sí merece la pena ser el mejor gol del Mundial.
14: Efectivamente, dije Curazao, obviamente es Cabo Verde, no sé por qué se me cruzaron los cables, pero la selección de Cabo Verde y el golazo de Sidney López, es cierto, estoy de acuerdo con Alberto, un gol de una factura impresionante, que uno no se imaginaría, por ejemplo, Oscar, que se pudiera ver ese tipo de jugadas, y más, recordando ese partido un poquito por encima de lo que pasó frente a la selección argentina, donde tocaron la campana y por poco Argentina se va fuera de la Copa del Mundo jugando ante la selección de Cabo Verde. Eso quiere decir que las distancias, como bien hemos dicho durante mucho tiempo, se han acortado.
15: Y evidentemente las distancias se han acortado. Las selecciones, digamos, menores o con menos experiencia en torneos grandes han demostrado en este Mundial que ya no están tan lejos de las selecciones de primer nivel. Se trabaja bien desde la base. También en el caso, por ejemplo, de Cabo Verde o Curazao, que tú mencionabas antes, han hecho un trabajo muy importante, como también hace Marruecos, de captar a jugadores nacidos fuera de su frontera, descendientes de Cabo Verde, ya no de Curazao, de marroquíes, y eso hace también que las distancias entre las selecciones se acorten. Y bueno, Cabo Verde fue, pues yo creo, una selección que todos nos hicimos un poquito de Cabo Verde, ¿no? El empate del primer día contra España parecía casi inexplicable o muy, muy, muy sorprendente, y luego se demostró que, bueno, que era una selección complicada de ganar.
14: Efectivamente. También para ir dando un repaso. Sí, Alberto, cuenta.
0: Perdón, Andrés, y complementando lo que dice Oscar, creo que también República del Congo en algunos momentos dio una buena demostración de que podía jugar al fútbol, de que podía jugar bien al fútbol por momentos, podía mostrar eso. Y a mi parecer creo que es algo de lo rescatable de este Mundial, de tantos países como nunca tal vez lo hubiésemos imaginado. Sobre todo cuando éramos chicos, ver un país, un mundial con tantos países jugando, algo de lo que demostró es esto, de que hay muchas selecciones que no estaban en nuestro mapa mental del fútbol y que han demostrado que existen, han levantado la mano y han dicho: aquí también jugamos fútbol.
14: Sí, efectivamente. Ojo a estas estadísticas que les he traído para el día de hoy, compañeros. Hay una aplicación que se llama Human, que digamos es una aplicación muy común en los departamentos de recursos humanos de todas las empresas a nivel mundial para tener diferentes métricas del comportamiento y del pensamiento de sus empleados. Bueno, pues desde esta empresa, desde Human, durante la Copa del Mundo optaron por conocer el pensamiento, sobre todo en países como Argentina y España, de qué iba a pasar en la Copa del Mundo, qué pensaban las personas de ciertos países, cómo se iba a desarrollar la Copa del Mundo. Bueno, pues encontraron que solo una persona en todo el mundo, según los datos registrados en Human, Obviamente este no es el global entero aquí del planeta, pero sí de las empresas que usan esta aplicación. Acertó el 6-4 ante Inglaterra y Francia en el partido por el tercer lugar. Oscar, es un partido que, más allá de que evidentemente no tenía la misma expectativa por lo que se estaban jugando, porque muchos pensábamos, me incluyo, que podía ser un partido perfectamente de una final, es un partido que se va a recordar durante mucho tiempo y que nadie se esperaba.
15: Y seguro, habría que ver cómo tiene la cabeza el hombre ese que acertó el 6-4, porque yo creo que a nadie se nos pasaba por la imaginación que pudiera terminar. Y bueno, y sale. Y un partido, como decías, es dos selecciones que podían haber jugado perfectamente la final, pero todos sabemos que el partido por el tercer y cuarto puesto pues no tiene la tensión ni la motivación que puede tener una final o una semifinal. Pero bueno, lo cierto es que salió uno de los partidos más bonitos del torneo. Y bueno, fue un brillante colofón para dos selecciones que fueron de las más atractivas y de las más interesantes del campeonato.
14: Sí, Alberto, solo el 76%. Espera, Alberto, esta.
6: A ver, sí.
14: El 76% de los españoles, ya nos confirmará también Oscar, pronosticó que España iba a ser campeona. En México se pensaba de la misma manera, con tanta confianza, que España iba a llegar a la final de la Copa del Mundo y posteriormente ser campeona.
0: Era uno de los favoritos. Estaba entre uno de los tres favoritos España. No, digamos que no era así el gran favorito, pero sí, entre los favoritos estaban Francia, estaba Argentina y estaba España. Creo que no fue una sorpresa. Al inicio, posiblemente al inicio del Mundial, empezaron las dudas de que España podría cumplir con ese vaticinio de ser favorita. Sin embargo, después Luis de la Fuente fue demostrando con todos esos planteamientos que hizo que el objetivo era llegar y lo cumplió. Creo que la mentalidad fue el trabajo principal que los llevó hasta eso. Es una selección con una mentalidad fuerte, con una concentración de las que pocas selecciones he visto. Y sí, claro que sí, aquí en México, España era una de las favoritas.
14: Oscar, es cercano ese número, podemos decir, el 76% de la población en España pensaba que iban a ser campeones. ¿Había confianza?
15: Bueno, si hacen esa pregunta después del partido con Cabo Verde, seguro que no. Pero sí, para mí. A ver, claro. Yo creo que de las cuatro selecciones que llegaron a semifinales, yo creo que tres de ellas, España, Argentina y Francia, hubieran estado en los pronósticos de la mayoría de los que hubieran apostado por quién iba a ser campeón. Yo creo que sí había confianza, es una confianza que fue creciendo con el paso del campeonato. Esa desconfianza que despertó el empate contra Cabo Verde, más con el empate también por el juego, por las sensaciones que dejó la selección, fueron desapareciendo según avanzaba la competición y viendo que España cada vez era más fuerte, que defensivamente era la mejor selección del torneo, que el juego comenzaba a fluir cada vez mejor según mejoraba el rendimiento y la forma física de Rodri. Luego de la Fuente hizo los ajustes necesarios para que ese juego cada vez fuera mejor. La entrada de Dani Olmo para mí fue determinante. Supo quitar a Pedri, que no estaba en su mejor momento, para apoyar a Rodri con Fabián. Todos los movimientos que hizo de la Fuente le salieron bien y eso hizo que la selección fuera mejorando y en mi confianza en ella pues fue creciendo, evidentemente. Y bueno, yo hablo por mí, para mí España era la gran favorita. De hecho, en la porra, como decimos aquí, que hacemos entre los compañeros de sección antes del Mundial, aposté porque la final iba a ser España-Argentina, que iba a ganar España y que Mbappé va a ser máximo goleador, así que yo el Mundial lo salvé.
14: Completamente, claro. Ahora, me parece interesante eso. En España, por lo menos Oscar daba la final España-Argentina. En Argentina, Alberto, según Human, el 97.25% de las personas que participaron de este ranking, por lo menos, o de esta medición, mejor, pronosticó que España no iba a ganar el Mundial, el 97.25%. Apenas el 2.75% creyó que sí.
0: ¿Te comento con el corazón o te comento con la cabeza?
14: Con las dos.
0: Bueno, no es de esperarse, ¿no? Los argentinos no. Espero que no se vaya a malinterpretar, pero creo que los argentinos creen que solo existe Argentina en el fútbol, para empezar. Es una, yo no sé si llamarle idolatría, sino más bien enajenación que hay sobre eso, y eso les lleva a perder hasta cierto punto el control. No me extraña que no hayan dado a España como favorita, o que no la hayan visto como campeona del Mundial. Es lógico. Entonces, ¿qué más te puedo decir? O sea, para ellos fue un balde de agua fría ver que el equipo estaba aniquilado prácticamente en la cancha, que el equipo no funcionó, y aunque se nieguen a aceptarlo, dentro del Mundial como tal, a mi parecer, Argentina no figuró en el Mundial. No figuró como se esperaba.
14: Sí. Pero bueno, al fin y al cabo terminó llegando a una final de la Copa del Mundo. Cerramos este tema.
0: Claro.
14: Y nos vamos, obviamente, al desarrollo de la actualidad, de todo lo que se está moviendo a nivel de fichajes. Por supuesto, ya las ligas en Sudamérica han empezado, pero en Europa se está cocinando el desarrollo de una nueva temporada. Y podemos seguir hablando de selecciones, porque hoy la noticia, digamos, más complicada a nivel de selecciones y de fichajes, la ha entregado Italia, Oscar, por un tema de una empresa, una casa que tiene que ver con Rusia y cercanía con gobierno Putin, dice, en Rusia. Andrea Pirlo no pudo ser nombrado como técnico de Italia por las diferencias y la ola de críticas que llegó precisamente por las relaciones de Pirlo con dicha empresa. El momento del fútbol italiano, Oscar, está en tal vez en el peor momento de su historia, valga la redundancia.
15: Sí, está en un momento complicado, y ten en cuenta que prácticamente una generación entera de futbolistas italianos no saben lo que es jugar un mundial. Y ahora, a nivel institucional también, pues la situación es muy comprometida. No solo que las dificultades para nombrar a Pirlo como seleccionador, sino que la situación se ha enredado todavía más, porque Maldini y Leonardo no aceptan otro nombre, y es posible que incluso dimitan, lo que complicaría todavía mucho más el futuro inmediato de la selección y de la federación. La verdad es que no sabemos cómo van a solucionar el tema. Es un tema muy muy complicado, y el futuro inmediato de Italia pues no es nada halagüeño. A nivel deportivo, lo que comentaba, todos los resultados que han obtenido, salvo la Eurocopa que ganaron, pero fue algo anecdótico casi. Y a nivel institucional la situación pues se complica cada minuto que pasa, se complica más.
14: Totalmente. Voy a dejarle una pregunta a Alberto para ir a la pausa. Alberto Villanueva, México. Teniendo la negativa de Andrea Pirlo, ¿cuál puede ser el técnico que necesite, que sea acorde al perfil y a lo que buscan en Italia para sacar a ese país, a esa selección, del fondo del pozo? Vamos a la pausa en Ed Mundial y regresamos con la respuesta de Alberto.
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14: Y bien, amigos, regresamos a AS Mundial. Estábamos hablando de la selección italiana y de la negativa de Andrea Pirlo para ser el técnico de la Azzurri. Ahora habrá que buscar un nuevo nombre, habrá que buscar un hombre que se haga cargo. Y eso se lo preguntábamos a Alberto Villanueva en México. Alberto, ¿cuál es el nombre que puede o que por lo menos tiene los pergaminos para llegar a sacar a Italia de un momento tan complicado en su historia?
0: Para empezar, alguien que le caiga bien a los rusos. No hay más. Y bueno, o sea, si nos vamos ya como a nombres físicos como tal, yo creo que Roberto Mancini y Antonio Conte podrían ser los perfiles adecuados para ello. O sea, y alguien que también, sobre todo, y creo que lo más importante es el perfil ideal del entrenador para Italia, es un entrenador que esté de acuerdo con las formas como se está llevando el manejo del fútbol italiano. Eso es lo que lo ha llevado a estar fuera del Mundial. Desde que empezamos con la Serie A, que la Serie A es la liga, la quinta liga que más ganancias económicas tiene en el mundo, pero también es la liga con mucho mayor deuda en el mundo. O sea, todo lo que gana lo tiene que pagar. Y eso es por malos manejos, y malos manejos internos desde lo que es la Federación Italiana de Fútbol. Entonces, sí, podemos decir Mancini, Conte, podemos tirar los nombres que queramos, pero si la Federación Italiana de Fútbol no pone orden desde sus entrañas para poder hacer que el fútbol italiano vuelva a los reflectores mundiales como selección, creo que el nombre que queramos y la gente que llegue al banquillo va a ser inútil para que resurja la selección italiana.
14: Sí, estamos de acuerdo en eso. Es un problema más de estructura que de la punta del iceberg. Apenas es el reflejo de lo que está pasando bajo tierra, prácticamente, con la Federación Italiana de Fútbol. Y les dejo esta frase para cerrar el tema Italia. Alessandro Nesta dejó esta reflexión. Histórico, defensor central, que pasó por el Milan, que fue campeón del mundo precisamente en el 2006. Y dice Alessandro Nesta: mi hijo tiene casi 18 años y nunca ha visto a Italia jugar un mundial. Recordemos que se han perdido 3 Copas del Mundo consecutivas. Cuando le digo que fuimos campeones del mundo, casi no me cree y me responde: ¿en serio, papá? Para su generación, ver a Italia en una Copa del Mundo parece una historia de otra época. Oscar, esto resume todo lo que ha sido Italia a partir del año 2007, básicamente, porque en el 2010 ya hacían papelones.
15: Sí, bueno, y a los nombres que apuntaba Alberto, de Conte y de Mancini, te digo otro, es el de Thiago Motta, que apunta la prensa italiana también. No sé, como decía Alberto, lo primero que habría que saber es qué busca y qué quiere la Federación Italiana. No es un problema futbolístico, un problema de juego, es un problema estructural, como bien apuntaba Alberto. Un ejemplo es que Italia tiene concedida la organización de la Eurocopa de 2032 junto a Turquía. Y hay dudas de que los estadios de Italia lleguen a tiempo para esa cita. Y todavía estamos que faltan 6 años, pero la remodelación es tan importante y los costes son tan grandes que existen dudas también por parte de UEFA de que Italia pueda cumplir los compromisos para ser sede de esa Eurocopa. O sea que el problema es mucho más serio de una simple clasificación o no, que ya es importante y es seria para un mundial.
14: Sí, tema complicado en el fútbol italiano. Bueno, vamos a pasar a hablar de fichajes.
0: Perdón, Andrés.
14: Sí, Alberto, dime.
0: Perdón, Andrés. Incluso, y ratificando un poco lo que dice Oscar y lo que yo comenté, se manejó también en algún momento el nombre de Pep Guardiola. O sea, y Oscar debe saberlo más porque ha estado más cerca, ha vivido de más cerca la carrera de Guardiola. O sea, yo creo que Guardiola, sabiendo cómo se maneja o cómo se está manejando actualmente la Federación Italiana y el fútbol italiano como tal, no aceptaría entrar al banquillo de la selección italiana. Y veo muy difícil que haya alguien consciente o coherente de tomar ese pan caliente en las manos cuando sabemos que hay mucha incertidumbre en cuanto a lo de para, incluso para lo que mencionaba Oscar, de la organización de la Euro.
14: Sí, totalmente. Oscar, para empezar a hablar de fichajes, si yo digo que Leipzig, en Alemania, es una de las mejores canteras de Europa,

0: de más de 100 o 120 millones de euros. Un jugador que apenas lleva un año y medio o 2 años en el fútbol profesional. La temporada pasada estaba en el Leganés, jugó media temporada, no llegó ni a media temporada. Y te digo, año y medio después estamos hablando del posible fichaje estrella del Real Madrid de este verano. Eso es lo que suena a Leipzig en España ahora mismo, ¿eh?
1: Totalmente. Y ahora, Alberto, ¿por qué lo menciono? Porque no solamente es la posibilidad de Jan Diomandé de ser nuevo jugador del Real Madrid por esa cifra de 100 millones de euros, sino porque por el Leipzig pasaron jugadores como Josco Bardiol, hoy defensor central del Manchester City, Christian Nkunku, que además fue al Chelsea, Sesko, que fue al Manchester United, Timo Werner, que salió al Chelsea en su momento, Konaté del Liverpool, Szoboszlai del Liverpool, Keita del Liverpool, Dani Olmo, hoy en Barcelona, y Dayot Upamecano, hoy en el Bayern Múnich. Es decir, que es un equipo que ha encontrado no solamente éxito en un modelo competitivo, sino a través de un modelo de negocio de venta de jugadores a la élite del fútbol europeo.
2: Claro, es un equipo que es de esos claros ejemplos de que el fútbol no se gana comprando, de que no es necesario ganar tantos títulos para poder permanecer, para forjar, para construir. Creo que Leipzig es un claro ejemplo de eso, de que posiblemente el negocio y algunos otros equipos, incluso aquí en América Latina, lo llevan a cabo. O sea, el gran negocio del fútbol no es comprar, sino vender, crear para poder vender. Y eso es ejemplar, sobre todo en la liga alemana, porque bueno, aquí ha sobresalido Leipzig, pero también el Dortmund ha hecho buenas cosas en ese sentido. El Friburgo también ha creado algunos jugadores para poder venderlos. Entonces, creo que es un ejemplo que deberían tomar muchos más equipos, sobre todo de este lado del charco, donde Pachuca lo ha hecho aquí en México, si no me equivoco, en Colombia el Deportivo Pasto lo ha hecho, que se encargan de crear jugadores. Alguna vez lo hizo el Deportivo Cali. Es una fórmula que está demostrando que lleva al éxito a una institución futbolística.
1: Sí, estamos completamente de acuerdo. Tengo que hacer un paréntesis en este tema rápido. Paolo Maldini y Leonardo renunciaron como director deportivo y asesor de la Federación Italiana de Fútbol. Habían asumido apenas hace 2 semanas y todo el tema de Andrea Pirlo terminó por decantar la renuncia de estos, en su momento, maravillosos futbolistas y hoy dirigentes. Siguiendo con el tema de Leipzig, muchachos, para cerrar este bloque, Luis Openda, en su momento a la Juventus, fue un fichaje de 42,75 millones de euros y se mete en el top 10 de los más caros. Hoy, obviamente, el de Diomandé puede ser el fichaje estrella de la historia del Leipzig con 100 millones de euros. Pero Óscar, Bardiol costó 90, Sesko costó 76, o lo vendieron por 76, mejor dicho. Szoboszlai fue pagado en 70 millones. Xavi Simons al Tottenham, 65. Barcelona pagó a Dani Olmo en 61 millones. Christopher Nkunku al Chelsea, 60 millones. Naby Keita, ya lo mencionábamos, 60 millones. Y Timo Werner en su momento a 53. Ojo que Leipzig es uno de los grandes nuevos millonarios del fútbol mundial a punta de fichajes.
0: Seguro, o sea, el negocio le funciona. Pues desde que, bueno, Ralf Rangnick, el actual seleccionador austriaco, que fue el ideólogo de todo el funcionamiento de la factoría Red Bull en el fútbol, tanto en Salzburgo como en Leipzig, pues implantó esta forma de trabajar, como comentabas, de fichar jóvenes, formarlos, ponerlos digamos, en la élite y luego traspasarlos por auténticas barbaridades, muchos de ellos. Y sí, es una línea de negocio que les funciona muy muy bien, y luego deportivamente han tenido algún altibajo, pero han tenido temporadas muy buenas en Champions, así que vamos, es un ejemplo aunque no es un club que caiga demasiado bien en Alemania, por por la forma en la que se constituyó y cómo llegó hasta la Bundesliga, con el respaldo.

0: de Red Bull detrás, pero indudablemente, económicamente, financieramente, es una institución muy, muy rentable y que sabe hacer negocio y que sabe vender muy, muy bien. Y el último ejemplo es el de Diomandé.
1: Enorme venta la de Leipzig. Voy a ir a la pausa en el Mundial, nuestra
0: Perdón,
1: segunda pausa, porque tenemos también un invitado desde Chile, porque hay que hablar también de fichajes. Bosiña va a llegar al fútbol chileno. Pausa y regresamos a las Mundial.
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1: Amigos, regresamos a AS Mundial, estamos hablando de los fichajes, ya tocábamos el tema Leipzig y ahora vamos a darle con nuestro compañero en Chile, con Jorge Sánchez, una mirada a lo que está pasando con uno de los arqueros más importantes de la Copa del Mundo, con el famoso Bosiña. Tiene más de 40 años, pero ha llegado al fútbol chileno y eso obviamente es una noticia que ha impactado mundialmente. Los saludo. Jorge, bienvenido, ¿qué tal? ¿Cómo va todo? ¿Y cuál es hoy el sentimiento por tener a Bosiña en Chile?
11: Aquí hay una verdadera revolución en Chile con la llegada de Bosiña. Se espera que llegue en las próximas horas al Aeropuerto Internacional de Santiago. Está bastante revolucionado el ambiente, digamos. De hecho, se bromea mucho porque ya las camisetas de Bocinha ya están a la venta en varios puntos de Santiago, de los centros comerciales. Va a ser una verdadera revolución la llegada del arquero de Cabo Verde y una de las estrellas del Mundial. Llega a Chile con un contrato de 6 meses a Colo Colo y puede ser renovado según la cantidad de minutos que juegue y según la parte, la cantidad, o sea, según si hay acuerdo entre las partes, por un año más hasta diciembre del 2027. Ese es el ofrecimiento que le hizo Colo Colo. Va a ser uno de los sueldos más top del plantel y podemos cumplir el sueño que él muchas veces habló de jugar al lado de Arturo Vidal. Y bueno, va a tener esa posibilidad de cumplir ese sueño de jugar ahí junto al Rey Arturo.
1: Sí, completamente. Alberto, ¿qué te genera la llegada de Bocinha a Colo Colo en Chile? ¿Será también una jugada de marketing?
5: Mira, para empezar, me genera alegría. Creo que un jugador como él, con la historia que tiene detrás, merecía la pena que tuviera un contrato, aunque sea por 6 meses, pero merecía un buen contrato de fútbol para ver coronada esa actuación que tuvo en el Mundial. Marketing, es que mira, depende del lado con el que lo veamos. O sea, al ser la sensación del Mundial de fútbol, toda la selección de Cabo Verde y en especial Bocinha, cualquier equipo que lo fiche iba a hacer marketing. Ajá. Iba a traerlo. Yo no sé si Colo Colo, que en lo personal tengo cierta simpatía por él, por el equipo, por el club Colo Colo desde hace muchos años, lo haya hecho únicamente por marketing, o realmente haya analizado qué es lo que podría hacer Bocinha a donde sea que fuese, iba a generar esa compra de camisetas y ese fervor en México, en Colombia, en España, donde fuera. Iba a generar Bocinha, o va a generar Bocinha, que los reflectores volteen a él. Yo no te podría asegurar si es cuestión de marketing. Yo creo que su propia actuación en el Mundial generó ese imán para que se convierta en un producto de marketing, aunque la calidad la ha demostrado. Ahora, recordemos que no es lo mismo el rendimiento y las exigencias de un club que una selección. Son totalmente diferentes. Esperemos que se pueda adaptar. A mí, en lo personal, me gustaría mucho que pudiera adaptarse y que pudiera continuar por lo menos un año más su carrera, 2 años más su carrera. Sí.
1: Oscar, ¿qué piensas de la llegada de Bocinha al fútbol chileno?
0: La historia de Bocinha pues es una de estas historias bonitas que te dejan los mundiales, ¿no? Jugador prácticamente desconocido que jugaba en la segunda división de Portugal con 40 años, que seguramente estaba pensando en apurar en los últimos momentos de su carrera y que gracias al mundial y a su rendimiento, que fue extraordinario, pues se ha visto en una situación totalmente inesperada para él y para todo el mundo, yo creo. Además de su el aumento impresionante de seguidores en Instagram, pues se ha ganado quizá el mejor contrato de su vida, pues eso, a los 40 años. A ver, la operación de marketing ya está hecha. Igual que Cabo Verde y Bocinha se pusieron en el primer plano de actualidad en el Mundial, el fichaje de Bocinha ha puesto a Colo Colo en las portadas de periódicos de medios de comunicación de todo el mundo. Jorge lo sabrá más, no sé si es solo una operación comercial, indudablemente la rentabilidad estará ahí, o realmente hay un interés deportivo, ¿no? Algo similar se puede comentar con Tim Payne, ¿no? Y el fichaje por Olimpia.
1: Es cierto. Ahora, Jorge Sánchez en Chile, la pregunta es, personalmente, ¿tú pagarías una boleta para ver al gran Bocinha atajar con Colo Colo?
11: No, por supuesto que lo pagaría, pues. ¿Quién no querría pagar por el arquero sensación del Mundial, tenerlo en el país? Y imagínate, no sé, la gente de regiones de nuestro país, gente del sur, gente del norte, la gente que ha estado afectada. Bueno, no, últimamente no sé si ustedes lo saben, pero hemos tenido temporales de lluvia en Chile donde han habido muchos afectados, han habido muertos también. Imagínate la alegría para esa gente de tener al arquero sensación del Mundial, a los que vieron por la televisión en su propio estadio. va a ser un lleno total donde vaya. Ahora, lo deportivo, Colo Colo sí estaba buscando un arquero. Necesitaba reforzar su arco porque su arquero titular de Paul tuvo una grave lesión, no está para volver prontamente, ha estado ya varios meses fuera, debería volver en septiembre o octubre, casi para la final de la rueda del campeonato. En este instante está atajando un joven arquero formado en la cantera de Colo-Colo, Moreira, que tiene recién 19 años, y claro, ha respondido bien, y con la llegada de Bocinha, muchos, incluso Claudio Bravo, el capitán de la generación dorada, que levantó dos Copas Américas, critica un poco la llegada de Bocinha porque tapa a Moreira. Pero claro, por otro lado, se habla también de que, bueno, Bocinha y toda la experiencia que tiene en el arco puede también guiar a este joven arquero portero para poder sacarle más rendimiento. Ahora, el entrenador de Colo-Colo, Fernando Ortiz, ya advirtió que Bocinha llega a ganarse un puesto. No es que llegue como la estrella que va a estar en el arco. Él tiene que pelear un puesto como todos, y él ya marcó ese territorio después de la victoria de Colo-Colo ante Deportes Limache, que abrió la segunda rueda del campeonato nacional. Habla Fernando Ortiz y dice claramente que Bocinha tiene que ganarse un puesto como con todos los jugadores del plantel, digamos.
5: Bueno, perdón, Andrés.
1: Sí, Alberto.
5: Justo eso quería preguntarle a Jorge. Conociendo al Tan Ortiz, es un tipo muy mesurado, pero siempre muy, muy consciente, muy centrado en sus decisiones. ¿Cuál era el sentir de Fernando Ortiz de llevar a Bocinha, si era él el candidato que pensaba para pelear por ese puesto? Y bueno, el hecho de que se recupere su arquero titular en septiembre explica el por qué el contrato con Colo-Colo fue únicamente de seis meses. Pero me interesa saber si ustedes, que están muy, muy cerca de Colo-Colo, es realmente la postura o uno de los candidatos que buscaba Fernando Ortiz, o fue determinación de la directiva ponérselo.
11: No, Bocinha no era el candidato Fernando Ortiz. Eso está clarísimo. Bocinha no era el candidato Fernando Ortiz. El Tano quería otro arquero. De hecho, se negoció con Santiago Mele. Esa era la primera opción. Se cayó. Finalmente, él prefiere ir a un equipo de Argentina. Y una vez que se cae esta operación, se activa nuevamente la operación de Bocinha, con la cual ya habían tenido contacto. La directiva de Colo-Colo había tenido contacto con sus representantes durante el Mundial para saber cuál era la situación del arquero y para ver si podían tenerlo en Chile. Pero finalmente, cuando se lo acerca a Ortiz, Ortiz prefiere un arquero más joven, pero como este no resulta, finalmente se retoman los contactos con Bocinha y llega el arquero. ¿No era la prioridad número uno? No era, si es en la pregunta, digamos. Ahora, si finalmente se lo imponen a Fernando Ortiz, tampoco. Yo creo que lo que pasa es que finalmente la directiva acaba de tomar contacto y le dice a Ortiz: mira, no tenemos al arquero que tú quieres porque prefiero ir a Argentina. Tenemos este a Bocinha, lo traemos, y bueno, Fernando Ortiz da el visto bueno finalmente, pero claro, no era su prioridad número uno, pero lo va a tener en el plantel, y como ya vuelvo a reiterar, dice que va a ser uno más y que tiene que ganarse el puesto. Va a estar difícil, porque el niño Moreira está trabajando bien, ha tenido muy buen desempeño en los partidos que ha jugado. Claro, no ha jugado grandes partidos clase A todavía, pero sí, los partidos que ha jugado bastante bien.
1: Bueno, señores, dejamos Chile y nos vamos para Europa nuevamente. Quiero preguntarle a Oscar García. Oscar, ¿tiene alguna cabida, algún sentido el posible fichaje de Vinicius Junior, hombre brasileño del Real Madrid, al Arsenal, como se dice?
0: Parece que sí. Lo del Arsenal va en serio, va más allá de un rumor o de una especulación. Vinicius termina contrato dentro de un año, todavía no ha renovado. No sé si las diferencias son entre el Madrid y el jugador son insalvables, pero lo cierto es que si no renueva antes de que empiece la temporada, antes de que se cierre el mercado, las opciones de que salga pues son grandes. No creo que el Madrid esté dispuesto a que cumpla el contrato y que se vaya gratis, y la ecuación está siempre complicada del mercado, de los intereses, los representantes y las especulaciones, entra el fichaje de Diomandé, un fichaje totalmente sorprendente, y que si pagas 100 millones o 120 por alguien, se supone que es para jugar, y se empieza a acumular la gente en el ataque del Real Madrid. Diomandé es un jugador de banda, Vinicius también, donde tienes los mejores rendimientos en la banda, Mbappé también. Si viene Diomandé, parece que sobra alguien.
1: Claro, ahora.
0: Y todo indica que es Vinicius.
1: Sí, ahora, Alberto. Luis Enrique demostró ya el camino en el Paris Saint-Germain. Mucha figura, poco sacrificio. Parece que la salida de Vinicius le puede aportar otras cosas, mayor respaldo colectivo a un Real Madrid que necesita, evidentemente, de la capacidad individual. Pero hoy es más general, obviamente, Mbappé que el mismo Vinicius.
5: Claro, pero aquí me surgen dos preguntas. Si yo fuera el Real Madrid, y se las extiendo a ustedes, ¿venderían a Vinicius? Y si yo fuera el Arsenal, ¿es el Arsenal el jugador que necesito? Vinicius es el jugador que realmente necesito, el que me va a salvar sobre todo. Yo creo que el Real Madrid, al Real Madrid le haría bien deshacerse de Vinicius. Muy separando un poco lo que haya o no sucedido en el vestidor o fuera del vestidor tras bambalinas, creo que no me atrevería, no encuentro la palabra correcta, pero no sé si utilizar esta de que la presencia de Vinicius en la cancha no deja brillar a Mbappé y viceversa. Creo que Mbappé no deja brillar a Vinicius, y no es por cuestión de química o de personalidades, sino por el estilo de juego que tienen. Ajá. Y yo no sé también qué tanto José Mourinho estaría dispuesto a aguantar, porque todos sabemos que Vinicius es un jugador hasta cierto punto complicado. Mbappé también es un jugador especial. Yo no sé hasta qué punto José Mourinho podría aguantar esos dos caracteres en un vestuario.
1: Jorge Sánchez, ¿cómo ves ese posible paso de Vinicius al Arsenal?
11: Yo lo encuentro positivo para el jugador. Más allá de lo que se dice de este vestuario complicado en el Real Madrid, yo creo que Vinicius le haría bien en salir al Arsenal. Arsenal necesita un extremo izquierdo y Vinicius necesita brillar. Y yo creo que en el Real Madrid no brilla precisamente por esta constelación de estrellas que tiene el equipo merengue. Entonces yo creo que Vinicius le haría bien salir. Y al Real Madrid también le haría bien salir. Terminaré una teleserie que lleva bastante tiempo en cuestión con esto de la renovación, que no renuevan, que sí renuevan, que va al Mundial, que no siguen negociando, que no vuelven a renovar, que Vinicius exige un sueldo más alto, que Florentino Pérez no le quiere pagar, que ahora traen a Diomandé para meterle presión. Entonces sí, yo creo que es un buen paso para la carrera de Vinicius irse al Arsenal y ser la estrella que él siempre ha querido ser, digamos. Él rinde cuando él es el máximo referente del equipo, y yo creo que rendiría bien en el Arsenal.
1: Bueno, quiero ponerles este 11 titular de jugadores que están libres en este momento y buscando equipo. En el arco, Stefan Ortega, hombre que quedó libre del Nottingham Forest. Defensas, Dani Carvajal, John Stones, que suena para ir a Italia, David Alaba, que salió del Real Madrid, Oleksandr Zinchenko. En el medio campo, Jadon Sancho, James David Rodríguez, Leon Goretzka, el tema de Mohamed Salah, y adelante, Dusan Vlahovic y Mauro Icardi. Oscar, ¿cuál de todos esos puede tener alguna salida más fácil en el mercado, en este mismo mercado?
0: Hay varios, ahí hay buen nivel, hay otros jugadores que están apurando ya sus últimos años, pero bueno, parece que Salah está cerca del Besiktas. No sé Icardi, pero Icardi, hombre, tiene todavía nivel para ofrecer un buen rendimiento en Europa. más complicado es casos como el de Álava, Carvajal, que vienen de situaciones físicas complicadas. Carvajal decía que tenía ofertas de Arabia y de Estados Unidos, no sé dónde acabará. Y hombre, Goretzka también, yo creo que tiene todavía mercado. Y James, bueno, pues, James, vosotros lo conocéis. Luego, volvamos un poco antes a lo de Bocinha. El equipo que ficha James se lleva un plus a nivel comercial, pero tampoco sé qué idea, tú a lo mejor lo sabes mejor, Andrés, qué idea tiene James de cómo orientar su carrera, porque los últimos pasos de James han sido un poco erráticos, digamos.
1: Muy bien, muchachos, nos quedan 2 minutos, respuestas de 30 segundos, por favor. Alberto, la pregunta es, precisamente con el tema James, como decía Oscar, ¿se cerró las puertas James en México también?
5: Sí, seguro.
1: Ya, así, tajante.
5: Así, tajante. Yo creo que sí se cerró las puertas. Creo que es difícil, y sobre todo por el tiempo que le queda ya activo a un buen nivel, creo que James sí dejó mucho que desear en cuanto a actitud en el León. Y bueno, también León tuvo un poco la culpa ahí, porque de alguna manera el gancho para poder llevarlo era el Mundial de Clubes, y al final León no supo manejar la situación del Mundial de Clubes, en fin. Pero creo que sí James se cerró, sobre todo con el América, que era el primer interesado antes del León, y el equipo que mejor le podría pagar, Monterrey y América, creo que sí se cerró las puertas.
1: Bueno, y le pregunto a Jorge Sánchez en Chile. Jorge, Colo Colo ya tiene a Bocinha, tiene a Arturo Vidal, están armando un equipo de históricos y de mayores, cosa que también pasa aquí en el fútbol colombiano, muchos mayores.
11: A mí daba James siempre.
1: ¿No podría ser un destino? ¿Por qué no? ¿Colo Colo buscar un jugador como James Rodríguez? No.
11: James y Arturo Vidal tienen una amistad de años, de muchos años, siempre se escriben, se hablan, se comunican, no sería extraño que si está sin equipo Arturo lo invite a Colo Colo, no sé. Es solo una especulación, no, nunca se ha hablado de James Rodríguez en Colo Colo ni en el fútbol chileno, pero si me pregunta a mí dame a James siempre.
1: Bueno, allá en Chile esperan, por supuesto, todo esto todo es respetado. Apenas es elucubrando, por ahora nada oficial. Pero señores, gracias por estar un día más con nosotros en el Mundial. Evidentemente se sigue moviendo el mercado de fichajes, las ligas en Sudamérica y en México ya han iniciado competencia. Veremos también qué nos pone la Liga de los Estados Unidos con nuevos jugadores, con nuevas figuras, Robert Lewandowski, Casemiro y demás. Y lo iremos contando aquí, día tras día, en AS Mundial. Agradecemos a Oscar García, Alberto Villanueva y, por supuesto, a Jorge Sánchez, su presencia en el programa de hoy. Nosotros regresamos mañana con más información, con más mercado de fichajes, con más movimiento de la pelotita a nivel mundial. 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Chao, chao.
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1: Hola a todos, ¿qué tal? Buenas noches y bienvenidos al Larguero de este 27 de julio, a menos de un mes. Parece mentira, ¿eh? Acabamos de terminar el Mundial y estamos ya a menos de un mes de que empiece la Primera División, que empiece la competición de fútbol en nuestro país, y tenemos caso Vinicius en el Real Madrid. El conjunto blanco está a punto de cerrar la incorporación de Diomandé, por la que pagaría el Leipzig una cantidad cercana a los 100 millones de euros. Lo que sería el quinto fichaje del Real Madrid esta temporada, tras los de Bernardo Silva, Konaté, Dumfries y Cucurella, y a la espera de la posible llegada de un mediocentro, donde veremos si se activa o no la opción Rodri, que por cierto estaba en Madrid para solventar esa pequeña cirugía que tenía en la espalda y para solucionar esos problemas y para estar al 100% en el inicio de la próxima temporada. Como digo, con lo que no hay novedades es con la renovación de Vinicius. De hecho, el brasileño ya ha entrado en su último año de contrato con el Real Madrid, termina en junio de 2027 y si no renueva podría negociar su futuro con total libertad en tan solo 5 meses. El 1 de enero podría negociar ya con cualquier equipo su futuro como jugador de fútbol. Después de un año o más, incluso de un año de conversaciones entre el jugador y el Real Madrid, el acuerdo no llega, el problema sigue encima de la mesa. Es cierto que Vinicius pide una cantidad económica a la que parece que en principio el Real Madrid no está dispuesto a llegar. Se habla de unos 30 millones de euros lo que cobra Kylian Mbappé y de momento no hay acuerdo entre Real Madrid y Vinicius, como digo, en el último año de contrato del brasileño. Curiosamente, tanto el agente o la agencia de representación de Diomandé es la misma que la de Vinicius y es cuando se está hablando de la llegada de uno y de la posible salida de otro. Casualidades que hay en la vida. A todo esto, Real Madrid mañana juega el segundo amistoso de entrenamientos contra el Leganés. Jugó hace unos días contra el Alcorcón, antes de irse a Austria, donde el sábado jugará partido amistoso contra la Fiorentina. Será en Viena. En cuanto al Barça, ya están en Inglaterra para seguir con la segunda parte de la pretemporada, todavía sin los internacionales del Mundial, y donde tiene previsto medirse al Birmingham el viernes por la tarde. Fermín ha entrenado por primera vez con el resto de compañeros y se espera que para el miércoles, precisamente uno de los mundialistas, Rafinha, se pueda incorporar con el resto de compañeros. Y en el panorama internacional, curiosidades que nos ha dejado el día, Vincic, el árbitro de la final entre España y Argentina, ha anunciado que se retira. Yo creo que lo quiere dejar en todo lo alto. Después de haber dirigido una final del Mundial, creo que no hay nada por encima de eso. Ya sabéis las críticas que recibió, además, fundamentalmente de los aficionados argentinos. Pero Vincic se retira nada más dirigir el Mundial. Y además el presidente de la FIFA, Gianni Infantino, ha publicado una carta donde expresa su agradecimiento a la FIFA por haber organizado uno de los eventos más espectaculares del mundo. Es decir, se da las gracias a sí mismo por haber organizado uno de los eventos más importantes del mundo, que además el fútbol y el mundial deben ser para generar alegría y unión, y que lamenta profundamente la actitud de todos aquellos que, consumidos por el odio y la crítica, se perdieron todo lo bueno. También hubo dardo, como no podía ser, a los medios de comunicación, con los que no ha tenido buena relación desde hace mucho tiempo, y donde ya en una rueda de prensa estando en Estados Unidos nos preguntaba que por qué éramos tan malos. En fin, igual habría que preguntarle a Gianni Infantino el por qué tomó la decisión de retirar una cartulina amarilla a un jugador de Estados Unidos cuando se perdía la siguiente eliminatoria, simplemente porque el presidente del país, Donald Trump, le dijo que había que quitarle esa amarilla. Igual se tenía que hacer ese tipo de preguntas. Y por cierto, muy relacionado con esto, al hilo de todo esto, todo el tema de las redes sociales, el Ministerio de Inclusión, Seguridad Social y Migraciones, con la ayuda del Observatorio Español de Racismo y Xenofobia, ha hecho un estudio del discurso de odio que se ha registrado en redes sociales durante la Copa del Mundo de Fútbol, desde el día que comenzó, el día 11, hasta el día 21, es decir, 2 días después de la maravillosa y fantástica celebración de la selección española en Cibeles, de la que todavía no seguimos acordando. Un estudio que refleja durante este tiempo que se registraron más de 50.000 comentarios con discursos de odio, discriminación y racismo, de los cuales la gran mayoría estaban relacionados con esta cita mundialista. Y uno de los principales objetivos de todo ese odio, yo ya no sé si me sorprende o no me sorprende, pero que uno lea que Lamine Yamal fue uno de los más odiados, de los más perseguidos, no sé si me sorprende, insisto, pero da miedo. Así que en un instante vamos a abordar toda esta situación, porque nos está acompañando aquí en los estudios centrales de la cadena SER en Madrid la ministra de Inclusión, Seguridad Social y Migraciones, Elma Saiz. ¿Qué tal? Buenas noches.
2: Buenas noches, Yago. ¿Qué tal?
1: A mí este tipo de cosas me dejan un poco frío, ¿eh?
2: Bueno, claro, es que lo decías, ¿no? Es que da miedo, es que tenemos que ser muy conscientes de que lo que pasa en redes sociales no se queda solamente en las redes sociales. Tiene su traslación también a las calles. Vivimos, va a ser, ya ha hecho un año de lo que pasó en Torre Pacheco, también hemos visto lo que pasó en Belfast, en Irlanda, y por eso tenemos que ser, bueno, pues por supuesto ya, esto ya no va de ser, de no ser racista, sino que hay que ser manifiestamente antirracistas, y en un altavoz que tiene tan potente el fútbol, que tiene tan potente un evento como un mundial, bueno, pues nos anticipamos, sabíamos que esto podía pasar, encargamos un informe específico al Oberaxe, a ese observatorio que mencionabas, de contra el racismo y la xenofobia, y efectivamente hay un incremento muy importante, más del 50% de esos 55.000 mensajes monitorizados que iban directamente y que tenían el objetivo y que querían deshumanizar, con mensajes que incluso algunos hablaban de violencia explícita, y muchos de ellos, efectivamente, más del 65% dirigidos al norte de África y con ese objetivo de la Miña Mal, ¿no? Entre otros.
1: Sí, sí. Nos van a acompañar en esta charla Antón Meana. Hola, Meana, ¿qué tal? Buenas noches.
3: Presente, Yago, ¿qué tal? Buenas noches.
1: Marcos López, muy buenas.
4: Hola, ¿qué tal? Muy buenas noches.
1: Y Aritz Gabilondo. Hola, Aritz, ¿qué tal? Muy buenas. Isa Pacheco, ¿qué tal? Buenas noches.
5: ¿Qué tal, Yago? Buenas noches.
1: ¿Qué podemos ampliar de este informe?
5: Pues que al margen de las alegrías que nos ha traído este Mundial, pues también esta Copa del Mundo nos tiene que hacer reflexionar y mucho, porque según como comentabais, un informe elaborado por el Observatorio Español del Racismo y la Xenofobia, y al que el larguero ha tenido acceso en el periodo comprendido entre el 11 de junio, fecha del inicio del Mundial, y el 21 de julio, dos días después de que España se proclamara campeona del mundo, en nuestro país se han detectado 54.771 contenidos relacionados con discursos de odio y narrativas discriminatorias en redes sociales, ya sea Facebook, Twitter, Instagram y YouTube. De esos más de 54.000 mensajes de odio, el 52% estuvo vinculado al ámbito del deporte, principalmente a esta Copa del Mundo. Analizando dicho informe, salta a la vista que de todas las selecciones que participaron en el Mundial, los grupos que más mensajes de odio e insultos recibieron fueron las personas procedentes del norte de África, un 66%. Y de esos la mayoría se vinculó a la selección de Marruecos. Que deje de jugar el moro basura o vuelve al estercolero del que ha salido son solo dos de los miles de comentarios que se podían leer en redes. La selección española tampoco se libra, como comentabais. Lamine Yamal, nacido en España pero de padre marroquí, también ha sido objeto de numerosos comentarios de carácter racista. Se observa también mucho emoticón en los mensajes, principalmente el del mono, y son datos, Yago, muy preocupantes y que reflejan que sigue habiendo un problema muy grande con los mensajes de odio y racismo en las redes de nuestro país.
1: Ministra, ¿son las redes sociales un reflejo de nuestra sociedad?
2: Bueno, lo que puedo decirte es que las redes sociales han venido para quedarse, y lo importante, y yo quiero destacar lo positivo, yo creo que siempre es importante lanzar un mensaje de optimismo. Quiero compartir contigo el compromiso que tienen las redes sociales. A raíz de lo que pasó el verano pasado, convocamos un grupo de trabajo que ha permanecido estable con las cinco principales redes sociales, y sobre todo vemos que esto ya está teniendo resultados. Por ejemplo, en la retirada, se ha mejorado la retirada de los mensajes, porque ya no solamente es el que haya un mensaje, sino el tiempo que permanece. Tú sabes que eso es muy fácil que se hacen virales, y al final eso es un daño que no deja de producirse. Por eso es importante que ha mejorado más de un 60% la retirada, y eso es fruto de ese compromiso con las redes sociales. Tenemos un grupo de trabajo estable y, bueno, siendo muy conscientes de que efectivamente lo que pasa en redes sociales a veces no solo se queda en redes sociales. ¿No? La vida es vida física, pero efectivamente, bueno, vivimos también mucha vida virtual, y por eso hay que ser extremadamente responsables, y por eso, como representantes públicos o políticos, llámalo como quieras, es fundamental que seamos absolutamente responsables. Y en este Mundial hemos tenido la ocasión de escuchar algunas declaraciones, pues poco afortunadas cuando menos, de algunas personas que tienen foco y que evidentemente pues compran ese marco, ¿no? Porque hemos visto que muchos de los mensajes cuestionaban el origen de los jugadores, ¿no? Y me estoy refiriendo concretamente, quiero ser muy clara, a ese, bueno, pues declaraciones inaceptables de Mariano Rajoy, ¿no? Que quería dar mensajes positivos de la selección francesa, pero él dijo que, bueno, que no jugaba ningún francés, obviando totalmente, bueno, pues la diversidad y la pluralidad de nuestras sociedades.
1: En 2024 firmaron ese acuerdo de colaboración con la Liga, en el que se iban de alguna forma a perseguir todo este tipo de mensajes, de acosos, de mensajes fundamentalmente de odio, que además, por si alguien no lo sabe y lo está escuchando en casa, pueden ser perseguidos por la ley, es que deben ser perseguidos.
2: Efectivamente, están tipificados. Ahí hablamos del Ministerio de Interior, tiene efectivamente ese grupo de delitos, hablamos de delitos. Lo que hace el Ministerio es monitorizar los discursos de odio, indudablemente apelar, porque tenemos esa fuerza de ser, exigir a las plataformas que den un paso, que haga esa retirada. Indudablemente las plataformas también tienen su propia normativa a la hora de saber que sí y que no, pero yo creo que esto es una labor que nos interpela al conjunto de la sociedad, porque, insisto, esto no cae en saco roto. Y yo pongo un ejemplo siempre que es como bastante elemental, ¿no? Tú puedes ir a cortarte el pelo, ¿no? Y no te gusta lo que ha hecho el peluquero y, bueno, pues le puedes decir, oye, pues no me gusta, no voy a volver a esta peluquería, pero jamás puedes cuestionar el trabajo de un profesional recurriendo al insulto y al insulto racista y deshumanizador, y menos apelando a la violencia. Y estamos hablando de lo mismo, ¿eh? Un jugador de fútbol, o también jugadora. Quiero también recordar que no solamente estamos hablando, bueno, porque a veces incluso se añaden otro tipo de vulneraciones, bueno, pues puedes estar
1: connotaciones machistas.
2: Efectivamente, sí, ¿no? O LGTBI-fóbicas, y que tú puedas decir, manifestar que no te gusta cómo ha desempeñado su trabajo un jugador, pero jamás el insulto. Y por eso digo que esto ya no va solamente de decir, no, yo no soy racista, no. Hay que ser antirracista en los campos de fútbol, en cualquier momento en lo que tengas, nos interpela a todos. Es decir, oye, no, censurar e incluso dirigirte a quien lo haga y decir, oye, así no, ¿no? Esto no es el reflejo de los valores que en este mundial, con esta selección, nuestra selección, que son los valores de nuestro país, ¿no? Una sociedad diversa, solidaria, que suma esfuerzos y que juntos nos hace más fuertes.
1: ¿Hay islamofobia en nuestro país?
2: Bueno, lo que está claro es que hemos visto que muchos de esos mensajes, un porcentaje muy elevado, decía tu compañera, van dirigidos precisamente a personas del norte de África, personalizándolos en Lamine Yamal, ¿no? Así que
1: Además, antes del Mundial, recuerdo el amistoso que fue contra Egipto, donde el musulmán el que no vote. Quiero decir que no es la primera vez, ¿no?, que nos encontramos ante esta situación. Claro, el problema es, ¿cómo se puede combatir contra todo esto? ¿Se puede hacer?
2: Bueno, indudablemente, claro que se puede hacer. O sea, yo no voy a bajar los brazos. Insisto que esto es una labor que nos corresponde a todos. Y a mí me gusta mucho una palabra que es la corresponsabilidad. Y toda la sociedad tiene que estar en esto. Y principalmente también yo creo que es importante el papel que tienen muchos deportistas. Muchos jugadores que, más allá de su gran desempeño deportivo, dan un paso hacia adelante y son auténticos activistas. Y tenemos ejemplos fantásticos, como por ejemplo Borja Iglesias, o como por ejemplo ese mensaje tan espectacular que Iñaki dedicaba a los hermanos Williams, ¿no? Que Iñaki dedicaba a su hermano diciendo, mira, has ganado un mundial, pero has puesto mucho más en evidencia, has demostrado lo que es, ¿no?, una persona con esa escuela que también tienen ellos en Ghana, ¿no?, lo que es un proceso migratorio, lo que es un esfuerzo y un salir adelante, y ese gesto de brindar a su madre el trofeo, ¿no? Yo creo que no podemos obviar el foco y el gran altavoz que supone el fútbol. Decía Lamine que el fútbol es integración. Entonces, bueno, pues yo creo que en esto estamos todos, ¿no?
1: ¿Es el seguidor de fútbol violento y racista, o son los violentos y racistas los que se aprovechan del fútbol?
2: Bueno, yo creo que los que son violentos y racistas hay que ir, que caiga todo el peso de la ley contra ellos, ¿no? Yo creo que es mucho más los buenos ejemplos, las buenas prácticas, la gente que se comporta de una manera respetuosa, pero sí que los comportamientos que detectemos así, pues bien sean en redes sociales, insisto, con ese compromiso de las plataformas o con eso, o con uno mismo también. Yo también, aparte de estar con las plataformas, estuve con influencers, con personas que tienen tienen contenidos en digitales y que también hacen ese ejercicio, ¿no? De estar ahí, de ser activos. A veces es mucho más molesto, es mucho más costoso, ¿no? A veces la pasividad es más fácil, pero no estamos en esas. Hay que estar, como digo, manifiestamente activo contra estos comportamientos que al final ensombrecen algo que es mucho más grande, mucho más positivo, uh-huh. mucho más bonito, insisto, en esos valores que son los que somos como sociedad, ¿no?
1: ¿Han encontrado colaboración de las diferentes redes sociales? Lo digo porque normalmente este tipo de redes sociales se lavan mucho las manos, o por lo menos lo hacían antes. Era muy complicado el hecho de perseguir a alguien por haber hecho un comentario. Creo que eso, gracias a Dios, poco a poco va cambiando y no se normaliza el hecho de que cualquier persona, sea más o menos pública o no, pueda recibir un insulto de una persona anónima, porque creo que es gran parte del problema, el anonimato que hay en las redes sociales. ¿Se empieza a tener una colaboración ya por parte de todas estas redes sociales de decir, oye, aquí hay un problema que hay que atajar?
2: Sí, sin duda. Ya te comentaba que el año pasado, con ocasión de lo que pasó en Torre Pacheco, hicimos una convocatoria. Las principales, Facebook, X, YouTube, TikTok e Instagram, acudieron. Está un grupo permanente creado. Insisto, se ha mejorado notablemente la retirada, los tiempos de retirada. Yo quiero también ver que son diferentes las propias redes sociales entre sí mismas. Lo que puedas ver en YouTube no es lo mismo que Instagram o
1: TikTok. Sí, hay
2: que
1: algunas TikTok, más agresivas que otras.
2: Y luego tiene ya sus propias también normas de comunidad. Entonces, yo creo que en ese sentido yo quiero destacar ese compromiso y esa actitud proactiva de porque nos va, al final ellas también quieren contenidos de calidad y yo creo que en eso nos va mucho a todos como sociedad, ¿no?
1: Yo no sé qué capacidad hay de poder limitar el acceso de la gente a las redes sociales, y me explico. Cuando uno tiene asociado una cuenta a un DNI, normalmente suele ser bastante menos abierto, vamos a decir más cobarde, no es capaz de decir lo que diría cara a cara. Y cuando tú estás en una red social con tu foto, tu nombre, y que la gente sabe quién es, la gente se tapa. Pero cuando uno está desde el anonimato, dice barbaridades, ahí queda y no pasa nada porque lo ha dicho alguien, un fantasma, como que no existe. No hay ninguna forma de controlar el hecho de decir, un DNI asociado a una cuenta, si esta persona incumple, se le retira la cuenta o lo que sea, el perfil, no se le vuelve a dejar entrar y se acabó el problema. ¿No se puede llegar a ese punto de ninguna manera?
2: Bueno, esas cosas pasan, de hecho, ¿eh? Y hay contenidos que se bloquean y hay permisos que se deniegan. Y quiero lanzar también un mensaje. Este gobierno está absolutamente comprometido, sobre todo con un aspecto esencial, que es la salud digital de los menores, ¿no? Porque estamos viendo también que efectivamente no todo se puede valorar igual en determinadas franjas de edad o determinados contenidos. Y en ese sentido estamos muy alineados también con la Unión Europea. Sabes que hay normativa también que tiene mucho que ver con directivas europeas, pero yo creo que el tema es muy serio, ¿no? Y la salud nos preocupa, y la salud también digital, la vida que se tiene en redes sociales también es algo que es objeto de trabajo por parte del gobierno.
1: Estaba comentando antes, Isa, algunos de los datos de la encuesta, del estudio, y decía que durante este Mundial había aumentado el tema de delitos de odio o digamos comentarios racistas, de odio, insultos.
2: Más de un 50%.
1: Sí, que es una barbaridad.
2: Una barbaridad.
1: ¿Está estigmatizado el fútbol en ese sentido? ¿Como que hay poca educación dentro del mundo del fútbol? ¿Que nos falta educación?
2: ¿Sabes lo que pasa? Que hemos visto también, eso es lo bueno de tener me parece muy importante, ¿no? Este observatorio da muchísima información. Es importante para poder hacer políticas correctas, hay que tener un diagnóstico muy ajustado a la realidad, ¿no? En estos tiempos en los que a veces campa a sus anchas la desinformación. Y hemos visto también en otros grandes eventos, porque el deporte, insisto, tiene un altavoz potentísimo. Y en otros grandes eventos, como fueron los Juegos Olímpicos, pues también había un incremento importante de discursos de odio. Pero, insisto, yo creo que el compromiso de las plataformas, de las políticas que van en la buena dirección y del conjunto de la sociedad, yo creo que, como decía el propio presidente en uno de los mensajes, ¿no? Pues que gane el mejor y que pierda el racismo, ¿no? Yo creo que eso es el objetivo que perseguimos.
1: Lo que pasa es que parece un poco, y yo aquí barro en este sentido para casa, porque yo me dedico al mundo del deporte, pero da la sensación que esto solo pasa en el mundo del deporte, o que se potencia en el mundo del deporte. Es como que parece que todo lo que está alrededor del mundo del deporte se magnifica de alguna forma en la que tiene un impacto. Es cierto que no es lo mismo un mundial que un congreso de cualquier otra historia, un congreso médico, evidentemente, no tiene más impacto, lógicamente. Pero, de alguna forma, creo que el deporte siempre queda envuelto en ese tipo de asuntos, ¿no?
2: Por eso te decía que es tan importante las declaraciones que hacemos los responsables públicos. Y te voy a decir que como ministra de Migraciones, lamentablemente, una de las cuestiones fundamentales que es objeto del ministerio es dar datos oficiales para luchar con los bulos y la desinformación que siempre se ceban y ponen el objetivo a la población migrante. En cuanto a que aumenta la inseguridad, en cuanto a que vienen a cuestionar nuestra sociedad, nuestro buen desempeño, en cuanto a que vienen a cobrar paguitas. Y hay una parte muy importante de mi trabajo, sobre todo en este proceso de regularización, que ha consistido en desmontar con datos, con verdad, con evidencias, muchos bulos y desinformaciones que se ceban y que ponen el objetivo de la población migrante. O sea, que no solamente pasa en el ámbito deportivo, lamentablemente. Por eso, desde lo público y desde la tribuna política hay que ser muy exigentes y muy responsables con las declaraciones que uno hace.
1: Bueno, voy a decir que antes de entrar a esta entrevista hemos estado charlando un rato en el despacho y precisamente estábamos hablando de, a lo mejor, de la mala utilización que se hace o ir a buscar información donde realmente no se debe. Claro. Porque mucha gente piensa que las redes sociales son medios de comunicación. Y realmente no es lo mismo ir a buscar la información a la cadena SER que ir a informarse a lo que diga un youtuber. Pero el problema es que ahora mismo la sociedad está influida por ese tipo de opiniones.
2: Pero si a mí me parece fenomenal las opiniones, pero siempre tengamos los datos oficiales. Y si yo estoy compartiendo un dato que es oficial y es que el 15% de los afiliados a la Seguridad Social que hacen crecer a nuestro país, que hacen que seamos un motor de crecimiento de empleo, son afiliados extranjeros que vienen como los hermanos Williams o como Lamín a desarrollar su proyecto de vida después de un proceso migratorio muy doloroso. Y esa es la realidad, pues luego uno puede opinar, pero por lo menos que el punto de partida siempre sea la información veraz y los datos oficiales, que son los que publicamos en el Ministerio, entre otros, de Inclusión, Seguridad Social y Migraciones.
1: Antón Meana.
3: Yo, escuchando a la ministra, primero quería hacer una reflexión que hemos hecho más de una vez, Yago. ¿Sí? Si tienes delante, por ejemplo, a Vinicius, te pone muy nervioso por su forma de jugar y quieres sacarle del partido, y lo que se te ocurre gritar en la grada es mono o puto negro, es que eres un racista. O sea, no hay que darle muchas más vueltas al asunto.
2: Claro.
3: O sea, no se puede justificar. Yo entiendo que en un partido de fútbol tú le grites al delantero rival fuera. Esto no es la ópera. Yo entiendo que hay una serie de gritos en el campo que dentro del respeto hay una rivalidad deportiva que te hace silbar al rival o que te hace decirle al delantero del equipo rival fuera, fuera, fuera. Que eso sea parte del fútbol no justifica que, bueno, pues como ese es negro le llamo puto negro, pero yo no soy racista, solo lo digo en este contexto. Bueno, creo que ya queda claro con lo que estamos viendo con Vinicius, con Lamine Yamal en los últimos años y con este informe que hoy ponemos en el larguero sobre la mesa, que eso ya está afortunadamente totalmente claro, que aunque sea un momento puntual, que no existe la enajenación mental, que si tú no eres racista no le llamas puto mono a nadie en una grada, eso está clarísimo. Te puede salir otro grito. Repito, voy a ser lo más dulce posible, decirle fuera, fuera a uno que está marcándote un gol y que te pone muy nervioso. Pero que si el insulto es racista, es porque es racista. Al que no es racista nunca le va a salir llamarle mono a Vinicius. O no le va a salir llamarle moro a Lamine Yamal. Eso, afortunadamente, a la mayor parte de la población no le sale. Y yo quería preguntar, a lo mejor es ir mucho al dato, ¿eh? Pero si se da a veces la circunstancia, ministra, que haya gente que llame de manera racista a un futbolista y 5 minutos después le idolatre en redes sociales. O sea, si ese componente ocurra, que le digas a Lamine Yamal porque fue una jugada moro de mierda y a la jugada siguiente le pongan por las nubes. Si estamos en ese punto de locura de la gente que se expresa de manera racista en redes sociales.
2: Mira, yo lo que te puedo contar son ir un poquito más al detalle de los datos. Mira, el 74% de los insultos con contenido racista buscan deshumanizar al objetivo, por decirlo de alguna manera. El 15% incita directamente a la expulsión. ¿Te suena, no? Esto de expulsar.
3: Sí, pero a la expulsión de,
2: a la expulsión
3: de
2: del país.
1: Sí,
2: de un futbolista.
1: No de tarjeta roja,
2: sino de la expulsión.
3: Pero ministra, de futbolistas que son españoles.
2: Efectivamente.
3: Como Lamine Yamal o como Nico Williams, que son igual de españoles que Yago, usted o yo, exactamente igual, pero les quieren expulsar del país con ese insulto que.
2: Eso es,
3: que,
2: pero
3: que
2: bueno,
3: ponen.
2: Es que hay formaciones políticas que también utilizan esos verbos de expulsión, ¿eh? Y el 14% promueve directamente la violencia. directamente la violencia contra ese jugador.
3: Es durísimo.
1: Sí,
3: es
1: sí.
3: Durísimo.
1: No, y sobre todo lo que decía ahora Meana, el hecho de que de toda la vida, en el mundo del fútbol, que a lo mejor es, digamos, el deporte rey aquí en este país, era normal. El de, no, es que yo voy al estadio y puedo gritar lo que me dé la gana. Pues no, eso se ha acabado.
2: Claro.
1: Y eso es lo que creo que tenemos que trabajar todos para decirle, no, es que ese que está gritando en la grada, tú, moro de mierda, tal, hay que sacarle y entre todos los que están alrededor ser capaces también de denunciarle.
2: Eso hablaba yo cuando te decía de lo de la corresponsabilidad, ¿no? Yo ahora poco porque no puedo, ¿no? Pero yo voy al estadio también, yo soy, aprovecho.
1: Rojilla.
2: Sí. Yo soy socia de Osasuna y es verdad que cuando no me pasa, insisto, porque la verdad que puedo ir poco y no me pasa, ¿no? Afortunadamente, pero, y voy con mi hijo. Y si viera ese comportamiento,
1: sí.
2: Es que no puedes decirle no y ponerte cara de no circunstancias de mira, no hay un energúmeno o una energúmena. No, es coger y decir, oiga, perdone, mire, es que esto aquí, es que esto no está bien. Y eso es lo de ya no vale con, no, yo no lo digo, sino que hay que ser antirracista, ¿no?
1: No mirar para otro lado.
2: Eso es.
1: Pasa que también te puedes encontrar algún cafre, y también hay que ver la situación. Me parece bien la denuncia, pero es que te puedes encontrar algún...
2: Lo mismo en redes, ¿eh? Y desde luego no compartir, no retuitear.
1: Ah, eso sin duda.
2: Y eso es, bueno, pues sí, yo creo que eso es, yo siempre pienso que con grandes pasitos se consiguen las grandes cosas.
1: Marcos.
4: Para mí hay un punto fundamental, es decir, esta selección ha sido transversal, ha unido, ha aglutinado y no se puede entender bajo ningún concepto lo que está sucediendo y lo que nos demuestra este estudio del Observatorio Español del Racismo y la Xenofobia. Porque cuando tú pones el foco en Lamín o en Nico, estás poniendo el foco en realidad en tu pobreza como sociedad, porque no eres capaz de entender que esta es una sociedad abierta. Y no se ministra, el mapa está hecho, el diagnóstico está hecho, pero cuando hay políticos de la dimensión y de la talla como el señor, y no lo voy a nombrar porque le estaríamos haciendo un favor, que no entiende que esta sociedad es abierta, eso, cuando tú intentas avanzar, en realidad estás dando uno, dos o tres pasos hacia atrás porque luego hay personas que no caminan en la misma dirección.
2: Claro, por eso decía que cuesta mucho dar pequeños pasitos, pero que con unas declaraciones desafortunadas que pues vamos hacia atrás muchísimos metros, ¿no? Porque es inexplicable. Luego, y encima si la explicación es que no, es que era sarcasmo, ¿no? Es precisamente, es que el sarcasmo por definición es precisamente intentar ofender al otro, ¿no?
1: Con
2: entonces, eso es lo que efectivamente exijo, ¿no? Que tengamos que ser absolutamente responsables, aunque algunos evidentemente, bueno, pues quizás es que es la opinión, ¿no? Con esto de la prioridad nacional, ¿no? Pero efectivamente, claro, un pasito, pues cuando encontramos eso es un...
1: Yo también le digo, ministra, el hecho de... También hay ciertos políticos, y ciertos políticos que están en el gobierno y están en la oposición, bueno, diría, es que hay políticos en todos los sentidos que también utilizan mal las redes sociales, y eso también habría que denunciarlo. El hecho de estás pidiendo una educación, una forma de comportarte, y uno no puede poner un tuit insultando a un oponente político. No se puede permitir. Y creo que es a los primeros hay que denunciar, es decir, si esto hacen los que están gobernando o tratando de gobernar o en la oposición de nuestro país, ¿qué no hará el ciudadano en su casa, no?
2: Bueno, vamos a ver, yo creo que de lo que estamos hablando aquí son de discursos de odio y hay que... La línea entre la libertad de expresión y ya dar un paso hacia adelante, yo creo que hay que marcarla bien, ¿no? Y ahí yo también cuestionaría, ¿no? Cuestionaría, esto es como lo del huevo y la gallina, ¿quién empieza primero? Yo desde luego soy de las que pienso que hay que tener siempre un respeto absoluto en las formas.

0: Yo me tuve que cambiar de sitio en el Senado para poder hacer mi trabajo, que es dar cuentas, contestar a las preguntas que se me formulaban, porque no podía desarrollar mi trabajo en unas condiciones de higiene auditiva,
1: Pues qué triste.
0: de, bueno, pues quiero decir que al final yo creo que hay que tener, bueno, pues una responsabilidad y un respeto. Yo desde luego lo intento llevar a cabo todos los días.
1: Arit.
2: Sí, ¿qué tal? Bueno, pues yo quiero en realidad saber si penalmente está igualmente tipificado un delito de odio en redes sociales respecto a uno en un estadio, porque tengo la sensación de que sale gratis insultar en redes, que igual no es así, pero aparte de que hay mucho menor de edad que lamentablemente pues ve que tiene barra libre para insultar en redes sociales, pero tengo la sensación o la percepción de que se persigue mucho más esa imagen captada en televisión en un estadio de alguien llamando mono, como decía antes Santos Meana, a Vinicius, que alguien decirlo de manera anónima, como también se comentaba, en redes sociales. Me parece que no se persigue igual. No sé si esto es así.
0: Bueno, fíjate, desde el año pasado el Ministerio de Interior tiene puesto en marcha el tercer plan de acción contra los delitos de odio, que tiene una línea específica centrada en el deporte y también a lo que ocurre en las calles. Por eso decía que es importante, tenemos un código penal, una cosa es el observatorio del Ministerio de Inclusión, pero indudablemente, bueno, pues aquí hablamos de que las conductas que estén tipificadas, por supuesto que hay un plan de acción que persigue esos delitos de odio.
1: Bueno, yo creo que nos quedan muchísimos pasos por dar y nos queda mucho que evolucionar, pero creo que de alguna forma ya la sociedad también le ha entrado en la cabeza. Hay gente muy cerril que le cuesta mucho y que evidentemente hay que tratar de educar, pero por lo menos a mí, ministra, la sensación que me da es que poco a poco vamos dando esos pasitos, que hay que tratar de no darlos para atrás, sino seguir avanzando.
0: Sin duda.
1: Pero que poco a poco nos vamos educando y va entrando en razón que hay cosas que son intolerables y que por mucho que se hubiese hecho, no, es que esto se ha hecho toda la vida, pues mal hecho, hay que empezar a cambiarlo.
0: Sin duda, y yo creo que el triunfo de la selección, la española, y también la selección la española, es decir, la masculina y la femenina, yo creo que esos valores de diversidad, de trabajo en equipo, de solidaridad, yo creo que eso, sin duda, eso es lo positivo, ¿no? Aparte de, por supuesto, el éxito deportivo, pero cuando decimos que esta victoria trasciende, es que refleja, bueno, pues la España que somos, ¿no? Y el fútbol es integración, y yo me quedo con eso. Sin duda, vamos en la dirección correcta, pero lo que tenemos que ser es contundentes y estar todos en esa misma línea,
1: ¿Ha
0: sin
1: podido
0: duda.
1: seguir todo el mundial?
0: Bueno, desde luego los partidos no me los he perdido, y luego me vas a perdonar, pero claro, es que soy navarra, y entre Merino y mi compañero de clase López Vallejo, que es uno de los psicólogos de la selección,
1: Y
0: pues
1: muy bueno,
0: está
1: por cierto.
0: muy bueno. Es
1: Sí.
0: un tengo un muy, muy buen recuerdo, y además estuve con él en Moncloa el otro día, tuve la suerte, así que este triunfo también tiene un puntito navarro que no lo podemos obviar.
1: Pues algo que ha tenido el fútbol durante todo este mundial es que ha unido un montón a la gente.
0: Sin duda.
1: Y durante mucho tiempo, nosotros estábamos allí, me tocó a mí el lunes en Cibeles, también estaba Meana y estaba Herráez, y había un ambiente, y ahí no había colores ni historias, no había ni un incidente, más de 2 millones de personas en la calle. Creo que es de destacar, y, joder, si estamos así, ¿por qué no podemos estar así siempre, no? Es la
0: Bueno,
1: pregunta del millón.
0: yo creo que estamos más así de lo que nos parece. Lo que pasa que a veces por las noticias o... Fíjate, te voy a dar un dato, ¿no? Fíjate, el 86% de las votaciones en el Congreso salen adelante, se traducen en acuerdos publicados en el BOE. Y a veces es noticia el desacuerdo o lo que no ha salido adelante. O sea que yo creo que somos más, muchas más veces, esa España junta y diversa y plural, y es un gran país, que las cosas que a veces pues hacen más ruido y son más noticia.
1: Si es que unidos nos lo pasamos mejor y somos mejores, hombre, yo creo que tenemos que
0: Y
1: tender
0: ganamos
1: a eso.
0: mundiales y ahora ya miramos al 2030, ¿no? Y encima los organizamos.
1: Primero a la Eurocopa del 2028, que también
0: Bueno,
1: vamos a ir a por
0: vale,
1: ella, pero luego
0: paso, paso. Bueno,
1: la
0: primero la
1: nuestra,
0: liga,
1: la
0: que
1: que queremos.
0: empieza ya enseguida, ya lo has
1: Sí,
0: dicho, ¿no?
1: nada, nada, en menos de un
0: Estaba,
1: mes.
0: bueno.
1: Meana.
3: Estaba ya revisando las notas de la entrevista y no, es que me quedo con una frase que no hemos comentado luego los del Sanedrín, que es duro que se haga un informe antes sabiendo lo que va a pasar y que ocurra, ¿no? Digo, que es duro, ¿no? Que ustedes cuando lo preparan, que tiene que ser duro darse el golpe contra la realidad, que hagan este informe de manera preventiva y que luego llegue un mundial y ocurra, está bien tenerlo, está bien poder denunciarlo, pero que también es un poco frustrante, ¿no? Es decir, me he encontrado más o menos lo que pensé que me iba a encontrar.
0: Bueno, lo importante y el mensaje es que lo estamos monitorizando, y eso quiere decir que monitorizamos porque sabemos qué pasa y hacemos para que no pase. Y bueno,

0: Y efectivamente, yo creo que me quedo en positivo y eso quiere decir que estamos haciendo algo que igual antes no hacíamos, ¿no? Que era mirar muy detenidamente lo que pasa en los márgenes de un evento deportivo de esa magnitud.
1: Ministra, no quería despedir la entrevista sin hacer un poco referencia a la situación que está viviendo. No tiene que ver con el deporte, pero no somos ajenos a lo que sucede. Ayer hablamos con un miembro de la Federación Española de Fútbol que había puesto a disposición la ciudad del fútbol de Las Rozas para todas esas personas
0: Sin
1: o
0: duda.
1: parte de esas familias más vulnerables por el tema de los incendios. La situación es terrible.
0: Sin duda.
1: Y simplemente ahora queda ayudar a esas familias, el que lo haya perdido todo, pues intentar que vuelvan a la normalidad lo antes posible, pero el momento es terrorífico, ¿eh?
0: Sin duda, quiero, por supuestísimo, te agradezco que me des la oportunidad de mandar el mayor de los abrazos, la solidaridad a todos los que están sufriendo, a los que están viviendo este momento tan complicado y ante lo que tenemos que estar también unidos, lo estabas comentando, en ese necesario pacto de Estado contra la emergencia climática. Y, por supuesto, apoyando a todos los que están, bueno, pues están sufriendo la dureza de estos incendios.
1: Me manda un mensaje Manu Carreño y me dice que cuando vuelva él, que tiene que volver a visitarle.
0: Ah, vale, pues será un placer que disfrute de sus vacaciones
1: Vale.
0: merecidas. Dile que sí, que claro, que siempre, por supuesto.
1: Está escuchando, así
0: Un
1: que ya lo
0: abrazo a
1: sabe.
0: Manu.
1: Ministra, mil gracias por la visita,
0: Un
1: gracias por las
0: abrazo.
1: explicaciones, que creo que son muy necesarias en un tema en el que no nos podemos poner de perfil y todos tenemos que estar remando en la misma dirección. Y nada, que aquí, en este sentido, van a encontrar el apoyo de todos los compañeros, todos los medios de comunicación para luchar contra esta lacra que, por desgracia, todavía tenemos en nuestra sociedad.
0: Fundamental labor la que hacéis también vosotros, por supuesto. Gracias.
1: La verdad es que sí, muchas veces tenemos que hacer más de lo que hacemos. Ministra, mil gracias.
0: Un abrazo,
1: Es
0: gracias.
1: una pequeña pausa y seguimos. Venga.
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0: damos las gracias por la visita a la ministra Elma Saiz. Yo creo que era un tema que es importante y que creo que debíamos tratar y que todavía tenemos que seguir trabajando. Y Meana Marcos Aritz, está muy bien conocer este tipo de datos, este informe, y saber que a pesar de que se están dando pasitos y todavía se está caminando hacia adelante, hay mucho por hacer, ¿eh?
1: Es que es un tema muy delicado. Le preguntaba a Aritz, para mí muy bien preguntado, la diferencia, ¿no?, entre insultar en redes o en el estadio. Es que es muy difícil legislar estas cosas. Yo creo que el sentido común nos dice una cosa, pero luego la ley es difícil articularla. Yo recuerdo un reportaje que hicimos en la Fiscalía General del Estado, en la que te explican que si tú te levantas en un estadio y de manera individual, tú solo, una vez, le gritas mono a un futbolista africano, no pasa nada. Puede ser como mucho una falta económica, una multa, pero que no es un delito de odio. Que para que sea considerado delito de odio tiene que ser una cosa repetida en el tiempo, prácticamente, por poner un contexto futbolero, con ensañamiento, ¿no? Que tú al extremo derecho del equipo rival estés durante 10, 15, 20 minutos de manera continuada insultándole de manera racista, que encima se agrava si el jugador lo escucha. Es decir, que si tú lo gritas desde el cuarto anfiteatro y no te oye, eso va en beneficio del que insulta. Entonces no es lo mismo que te puedan poner una multa o que te puedan echar como socio de tu equipo, que ya es importante para un seguidor, o que te digan sin entrar a un terreno de juego, a un campo de fútbol un año. Vale, eso es una cosa. Pero que sea delito de odio, para que sea delito de odio, tiene que ser claro que has sido tú, que la cámara te haya grabado, que quede demostrado que se lo has dicho a esa persona. Es muy difícil, tal y como está ahora mismo las leyes, conseguir que sea delito de odio un insulto racista, por ejemplo, en un estadio y, por lo que estoy viendo, también en las redes.
2: Aquí hay otra cosa también que yo creo que es fundamental, que hay un tercer miembro cuando hay un insulto en redes sociales, que es la propia plataforma en la que se hace el insulto. Que bueno, yo he visto a la ministra un poco laxa con las compañías que realmente son las que dan altavoz a estos cafres, sinceramente. O sea, si tú eres un energúmeno, vas a un estadio de fútbol, insultas a Vinicius, es que es blanco y en botella. O sea, eres tú con tu propia falta de educación insultando a un jugador. Pero cuando tú lo haces en redes sociales, hay alguien que te está dando esa posibilidad de hacerlo.
0: Y que no te censura.
2: Y que no te censura, y que muchas veces necesita, porque el dato de menores de edad, por ejemplo, creo que es el 20% de los usuarios de redes sociales son menores de edad. Y las redes sociales, las plataformas, no están dispuestas a perder ese porcentaje de usuarios.
0: Por eso decía yo, Aritz, lo de un DNI, un usuario. Claro, obvio. Es que los usuarios de las redes sociales, pues igual les desaparecen 60 millones de usuarios de golpe, porque hay gente que tienen, claro, entonces dicen, para temas de publicidad y temas de todo tipo, no me renta, en el sentido de que si yo tengo mi plataforma, voy a poner un ejemplo, 500 millones de suscriptores, y de repente se hace una limpia y me quedo con 50 millones, no puedo pedir de publicidad lo mismo que si tuviese 500. Y ahí hay un problema, claro.
2: Y estamos hablando de plataformas que son gigantescas, o sea, son multinacionales con un poder político incluso en muchos sentidos que conviene llevarse bien con ellas. Y bueno, aquí hay mucho trasfondo como para tomar medidas contra ellas que no se suele hacer realmente.
1: Yo tengo una ventaja, bueno, como vosotros, que somos periodistas europeos, occidentales, blancos, y que, por ejemplo, racismo no sufrimos en las redes sociales. Pero hablo con Yago de Vega y con Aritz Gabilondo, que sé que son bastante activos, al menos en redes sociales. Yo no tengo redes sociales, entonces a mí ya me pueden llamar calvo, cuatro ojos o lo que quieran, que es que yo no leo las redes sociales. Soy totalmente ajeno a lo que la masa pueda pensar de mí. Entonces, si alguien viene y me lo dice a la cara en la puerta de un estadio, me encuentro con la realidad de esa persona. Entonces, yo sí creo que sería bastante recomendable que se dejaran las redes sociales. O sea, no sé por qué le tiene que afectar a un futbolista lo que le insulten en redes sociales. No estés en redes sociales.
0: Bueno,
1: es que como no le veo
0: Morata,
1: nada beneficioso...
0: Y le afectaba mucho.
1: Pero es que no le veo nada beneficioso, de verdad. ¿Qué? ¿Leer un artículo? Pues ya voy a la página correspondiente.
2: Antón, ¿no? Dinero.
1: Pero con la pasta que ganan, tanto quieren. La avaricia, te merece la pena. Si luego lo gastan en psicólogos.
0: No, y es tan fácil que se la lleve otro. Quiero decir, si para colgar una foto
1: yo
0: con el producto de turno...
1: No le veo a las redes sociales... No le veo a las redes sociales casi nada positivo. Casi nada positivo. Lo tendrá, ¿eh? No lo veo. solamente veo odio, solo veo que a la gente le afecta, solo veo esto, informes como este, que la gente coge la red social correspondiente pues para vomitar lo que le apetece. Yo repito, es que no sé nada. El oyente que ahora mismo considere que este comentario es erróneo, pues o va a la puerta de la radio a que salga por la puerta,
0: no,
1: o es
0: ideas.
1: Que me da igual lo que ponga.
0: No,
1: es que, pero es que me da igual lo que ponga, es que no lo voy a leer. No lo voy a leer. Entonces, creo que sería también bueno dejar de leer lo que la gente pone en redes sociales.
0: Tal
1: que
0: cual.
1: Esto no quiere decir que el gobierno no tenga que investigar al que lo pone. De acuerdo, me parece genial. Y que al que lo ponga, que vayan contra él. Pero que para que no le afecte, para que no lo reciba, yo es que no voy a decir eliminaría las redes sociales porque quedaría un comentario demasiado grandilocuente por una noche de verano. Pero no le veo yo excesivo beneficio a estar en redes sociales aguantando la murga de cualquiera, la verdad.
0: No, bueno, tiene. Yo, por ejemplo, yo le he contado muchas veces. Yo Twitter ya llegué hasta un punto que dije, no aguanto más, tarao, tío, porque cada comentario que hacías eres un no sé qué, un no sé cuánto, y dije, no me merece la pena, y me lo quité, ¿no? Y sigo viviendo, y sigo saliendo y sigo teniendo vida y no tengo ningún tipo de problema. Pero, claro, es que es un tema complicado el hasta qué punto el uso es recomendado, no, es más perjudicial. Marcos.
3: Bueno, la situación, yo sí que considero que las redes sociales son una ventana, que el problema es el mal uso que se hace de esa ventana, es decir, lo que tú desarrollas, lo que tú puedes tirar por la ventana, o lo que tú enseñas y exhibes por la ventana, pero en el fondo creo que este estudio y que la visita de la ministra lo que nos pone en el foco es que este país, más allá de que siempre se dice, no, es que España no es racista. No, España igual no es racista, pero España hay comportamientos racistas. Y aquí tenemos la prueba, y aquí tenemos los hechos, y aquí tenemos los datos. Es decir, ni se repara en que un chico nacido en Rocafonda, un chico nacido, bueno, en Esplugas, pero que vivió en Rocafonda, en Mataró, un chico español, como es el caso de Nico Williams también, reciban los ataques que han recibido durante el Mundial, un Mundial de éxito. Imaginaros que este Mundial no es de éxito, como ha sido para la selección española. Esta cifra yo estoy convencido que se habría multiplicado. Eso demuestra que este país como sociedad tiene un problema serio, muy serio, de respeto, de educación, de diversidad, de entender hacia dónde camina el mundo y hacia dónde está este mundo, y en este mundo también incluyo a las redes sociales.
2: Pero Marcos, no solo es un problema de España, porque yo recuerdo en este Mundial...
0: Bueno, hay países mucho peores, ¿eh? Y nos pilla
2: en
0: uno
2: este mismo,
0: muy,
2: en
0: muy,
2: este
0: muy
2: mismo
0: cerca.
2: Mundial, concretamente, recuerdo, por ejemplo, creo que fue la Federación Inglesa emitir un comunicado en contra de los comentarios racistas vertidos contra algunos de sus jugadores. Creo que Francia lo ha hecho en alguna otra ocasión. O sea que es algo que es plurinacional, o sea, es que pasa en todos los lados. Es una falta de educación masiva por parte de un sector de las sociedades, y sobre todo, es lo que yo antes comentaba, es una barra libre para decir barbaridades que en otras circunstancias o en otros ámbitos de la vida no tienes.
1: Pero yo creo que es el combo, y termino ya, hago vale. Redes sociales, fútbol. Es que yo creo que en el fútbol estaba bien visto. O sea, estaba bien visto que en un momento de calentura... ya fuera un jugador a un rival en el campo o uno desde la grada, hicieron un insulto racista.
0: Sí, sí.
1: Hicieron un insulto racista. Es que talmente parece que Vinicius tenía que probar que le habían llamado X cuando él no reacciona así en cada partido que juega. Creo que el combo redes sociales, fútbol, que es de lo que va el informe, es muy malo. La combinación fútbol, redes sociales. Es que a las pruebas nos remitimos, trae un informe en el que los insultos racistas aparecen en muchísimos comentarios. Y ojalá acciones como esta ya os sirvan para algo.
0: Ojalá. Y que se pueda perseguir a los cafres y que paguen lo que tengan que pagar con sus actos o sus palabras. Tomás Roncero, ¿qué tal? Buenas noches.
1: Hombre.
4: ¿Cómo estás, Diego? Buenas noches. ¿Cómo estás? Meana,
0: cuéntale a Roncero, aunque él también maneja información, lógicamente, cómo está lo de Vinicius, porque va pasando el tiempo... Vinicius no renueva y Vinicius el 1 de enero puede negociar con quien le dé la gana.
1: Sí, pues si hablas con las partes, dicen que quieren llegar a un acuerdo, pero salvo que Tomás me corrija, que él tiene en este caso mejor información que yo, todavía no hay acuerdo para la renovación de Vinicius. Ambas partes dicen que son partidarias de llegar a un acuerdo, pero creo que no está todavía económicamente cerrado para poder decir va a renovar seguro Vini su contrato con el Madrid.
0: Tommy.
4: Es que no te puedo rebatir mucho, porque la cuestión es, y es verdad que es un poco contradictorio, el club dice, seguramente no va a haber problema, porque nuestra intención es renovar y que siga, y creemos que se va a hacer, Y si hablas con la gente de Vini, te dice, él su único deseo es seguir en el Madrid, por su cabeza no está irse del Madrid, y prácticamente estamos condenados a cerrar un acuerdo. Pero curiosamente, desde hace, ya sin exagerar, 8 o 9 meses, no ha habido ninguna reunión, porque la última vez hubo un desacuerdo económico tremendo, porque la petición, por lo menos inicial, de Vinicius, cuando empezaron las negociaciones para renovar, era cobrar lo mismo que Mbappé, y el Madrid ya le dejó claro que no va a cobrar lo mismo que Mbappé. Entonces la cuestión es, si Vinicius o sus agentes llaman al club y le dicen, oye, aceptamos, yo que sé, 5, 6, 7 millones menos lo que gana Mbappé, pues seguramente habrá una renovación. Pero si es en los términos donde inicialmente se haya posicionado Vinicius y su agente, pues yo creo que entonces no habría acuerdo. Entonces, o quiero pensar, como dicen que va a haber acuerdo las dos partes, que Vinicius va a rebajar sus pretensiones económicas, que además creo que sería razonable, porque creo que es absurdo querer... ya sé que Vinicius en la 14, la 15 fue determinante, pero hay que entender los roles jerárquicos en un club igual que en una empresa. Y es evidente que el jugador franquicia ahora mismo del Madrid es Mbappé, y encima en el Mundial, aunque no haya pasado semifinales, ha quedado como máximo valor de la historia de los Mundiales, ha sido el botado de oro del Mundial, este año ha sido el botado de oro de la Champions, el pichichi de la Liga, es decir, él le protege en sus números individuales, y Vini es un jugador muy querido por casi todo el madridismo, pero es un jugador que no ha sido tan descollante. Y por lo tanto, tiene que entender que no puede cobrar lo mismo que Mbappé, así de claro.
0: Ya, pero Tommy, ¿hasta qué punto tiene que esperar el Real Madrid? Me explico. Llega un momento en el que está en la última temporada Vinicius. Si no llegan a un acuerdo, Vinicius dice, por mí estupendo. Yo ahora llego, termino contrato, voy libre, pego un talegazo, me llevo la comisión por no tener que pagar cláusula y no pagar ni un euro por mí. Es que el Real Madrid en un año puede ver cómo Vinicius se va. 0 euros, cero.
4: Bueno, pero yo creo que el Madrid evidentemente quiere evitar ese escenario, por eso seguramente, y no es lo dicen por decir, quieren que haya una renovación, aunque sea una renovación estratégica, es decir, condenada a un futuro traspaso, pudiendo pedir más dinero, evidentemente, que si solo le queda un año de contrato, pero el Madrid ya se ha movido. Para mí lo de Diomandé es claramente un mensaje de decir, sabemos que hay un escenario posible en el que Vinicius no siga. Porque si no, no habría esa urgencia. Estamos hablando de un desembolso de 310 y 120 millones de euros con un jugador de 19 años. O sea, esa apuesta tan fuerte solo tiene sentido si es porque, entre comillas, te estás también cubriendo las espaldas. Oye, que por lo que sea Vini no quiere seguir, o quiere seguir pero no quiere renovar. Bueno, pues el año que viene convivimos todos con Diomandé, con Vinicius, con Mbappé, con Brahim, con Endrick y con todos, con Bellingham, el mejor ataque de la historia del fútbol. Pero evidentemente, si Vinicius no renueva, pues iría el año que viene, Diomandé ya sería titular, una vez que se va Vinicius, pues tener un año más de experiencia, ya tendría más cuajo lo que es el Madrid en su exigencia, y ya está. Yo si no, pero no concibo.
0: No te veo muy preocupado, No te veo muy preocupado por el hecho de que se pueda ir.
4: No, pues te voy a decir por qué. Si yo pudiera hablar con Vini, le diría a Vini, el Madrid es el paraíso. Si tus agentes te han querido convencer de que por dinero te tienes que ir porque tienes que cobrar más, es absurdo, le diría, es absurdo. Eres muy joven, le diría. Eres tan joven que cuando tengas mi edad dirás que tonto fui, con perdón. Porque no te puedes ir del Madrid por dinero. Si él es rico, entonces, un poco menos rico, ¿qué más da? O sea, ¿tú crees que la hipoteca no la tiene pagada? ¡Qué mierda, Vini! Disfruta de la vida, él es feliz en Madrid. Es el mejor equipo de la historia para disfrutar del fútbol. Puede ganar más Champions, puede algún día ganar el Balón de Oro y quitarse la fina de aquel Balón de Oro injustamente que se lo quitaron. Es un jugador que, aunque tenga su público un poco reacio a veces, pero que en el fondo la gente, todo el mundo le quiere, porque es un futbolista que vino siendo un niño, que era carne de memes y acabó siendo un jugadorazo espectacular, para mí de los 5 mejores del mundo, y fue clave en la 14 y la 15. O sea, tiene tantas razones personales y deportivas para quedarse, que por 5 millones arriba o abajo, sinceramente me daría mucha pena. Yo creo que estaría mal aconsejado. O sea, si realmente por eso, estaría mal aconsejado. Entonces, no es que me vea muy apenado, pero es que yo siempre tengo esa máxima que en el Madrid estamos por encima de todo. Y ha sido ganando Champions y se han ido los mejores jugadores del mundo. Y hemos ido ganando Champions. Entonces, ahí va, Vini, hay que decirle, Vini, no seas bobo, quédate y disfruta, que no sé si ha visto a Bellingham y a Mbappé, dos de los 3 mejores jugadores del Mundial. O sea, si es que encima el Madrid tiene los mejores jugadores del mundo, pues quédate en esta fiesta que nos vamos a pasar muy bien.
0: Vinicius y yo estamos igual. La última renovación yo pedí 5 millones más, me dijeron que no.
4: Oye, todo por eso, ¿no? Oye, por pedir que
0: por
4: no quede.
0: Por pedir que no quede, claro.
4: Aritz, cuela.
0: ¿Cómo lo ves tú?
2: Bueno, yo es obvio que creo que aquí alguien va de farol, porque si no te sientas en una mesa, ¿tú quieres renovar? Sí, yo quiero renueves. Sí, se firma el acuerdo y se acabó. Aquí hay alguien que está jugando con otras cartas. Y sinceramente, viendo un poco el historial de lo que ha pasado con esta historia, con el tema de acordar lo de Arabia Saudí, que quería Vinicius, un acuerdo estratosférico, sí. Ahora de
0: se
2: repente...
0: Se hablaba de 300 millones sí. de euros en
2: ahora
0: su momento.
2: Ahora justo de repente sale el Arsenal que está interesado en Vinicius. A mí me da la sensación de que Vinicius está jugando mal sus cartas y que es una estrategia que al Real Madrid, en concreto a su presidente, históricamente no le ha gustado. Por ejemplo, recuerdo el caso de Sergio Ramos y de otros muchos. Echarle un órdago a Florentino Pérez en este caso es complicado y yo, sinceramente, insisto, creo que si las dos partes están de acuerdo, se firma enseguida, no es una cuestión ni de dinero, ni de lo que tiene que cobrar respecto a Mbappé, ni nada, es querer jugar en el Real Madrid o no, y no se está dando esa situación, así que a mí me parece que la pelota está más en el lado de Vinicius que en el del Real Madrid.
0: Marcos.
3: Lo que resulta sorprendente es que el Madrid haya llegado a esta situación. Ya sé que ahora está trabajando con la opción de Diomandé, ya sé que es un mensaje, como bien dice Tomás, a Vinicius, pero para un club del Madrid tener un jugador franquicia, y Vinicius lo es, ahora es el número dos, pero ha sido el número uno durante los últimos 2-3 años, y el número uno, el número dos, tiene que estar en unas buenas condiciones, porque si no eso acaba afectando a la estabilidad del vestuario. Se ha visto, teniendo a Bellingham, teniendo a Mbappé, teniendo a Vinicius, ¿qué ha ganado el Madrid en estos 2 años? Nada, absolutamente nada, y por eso sorprende que el Madrid, una institución como el Madrid, haya llegado a este momento en que Vinicius... Es verdad que puede estar jugando más sus cartas, pero también de aquí a 4 meses queda libre y puede ir a donde quiera. Sí, ¿y sí. qué beneficio tendría el Madrid? Ninguno. La inversión que
4: sí,
3: ha
4: pero
3: hecho...
4: El Madrid, pero Marcos, el Madrid lo puede dar por amortizar en un sentido. Su futbolista, Messi se fue gratis al Barça. Sí, y cuando vino Vinicius tenía 18 años y ha pasado 8 años. Es decir, hay jugadores que son amortizados sí, dependiendo del tiempo que lleven.
0: Sí, pero sí, no, perfecto. No es comparable. Pero Tomic, es, decir, es un ¿qué jugador tiene con Vinicius? El que puedes sacar claro. 100 millones fácil.
4: Claro. Sí, sí, sí, pero cosa, ¿la alternativa cuál es? Ceder al chantaje, es decir, o cobro lo que Mbappé o nada. Entonces, la gente
0: eso
4: diría...
0: Tiene que valorar joder, el Madrid. Claro.
4: No, pues lo que está haciendo, pues lo que está haciendo, o sea, me refiero al Madrid, como club, está siendo serio.
0: Sí, pero
4: porque es que... lo fácil para el Madrid, oye, vale, vine, venga, pues te doy 30 netos y no sé qué.
3: Ya lleva un año, lleva un año con esta negociación, Tomás, lleva un
4: claro,
3: año con
4: porque
3: esta
4: no baja,
3: negociación.
4: Porque no bueno, baja. Pues, ¿y qué haces pues tú como club?
3: No, pues entonces, claro, sí, un año con esta negociación. Un año con esta negociación, 2 años, el valor de Vinicius en el mercado 2 años antes es mucho mayor que el actual. Que el actual.
4: No, no, o sea, para un traspaso hace... sí, pero para Vinicius no. Claro, Vinicius
3: no,
4: está pensando.
3: No, no, digo para un traspaso, claro. Digo para un traspaso como, claro. Como club, ¿eh?
4: Que sí, que sí, pero lo que no va a hacer el Madrid es ceder, porque aquí.
3: No,
4: sea,
3: no,
4: muy fácil.
3: Cada,
4: aquí...
3: no, no, cada uno marca claro. sus límites.
4: Claro,
3: eso
4: claro,
3: es evidente,
4: claro, claro, es que Vinicius, Vinicius lo tiene en la mano.
0: Lo comentaba ahora Aris, ¿no? Aris, el tema
4: claro,
0: de Sergio
4: es que Vinicius
0: Ramos.
4: Lo tiene en la mano porque Vinicius. Cede... No, pero si Vinicius lo tiene muy fácil. Y de hecho, mira, Sergio Ramos, yo soy ramista de toda la vida y me dolió mucho que se fuera porque parecía que tenía un liderazgo al vestuario que luego se ha notado que se ha echado en falta. Pero entendí que al final Madrid no cederá. Oye, si a partir de una edad todos los jugadores, aunque te llames Kroos, aunque te llames Modric, o sea, sea la leyenda que seas, es de año en año, pues
0: sí, pero a lo que vamos aquí,
4: dijo
0: Tommy,
4: dos o nada, pues, por dos o nada, pues acabó, ¿qué se le va a hacer?
0: Con Florentino,
4: y mira ahora.
0: Con Florentino coñas ninguna, porque en aquella ocasión
4: claro.
0: con lo de Ramos era, no, yo
4: que
0: quiero
4: no puede,
0: dos,
4: no puede ceder.
0: Te ofrecemos
4: claro,
0: una, y cuando dijo Ramos, venga, acepto una, le dijo Florentino, la oferta ha caducado, se acabó,
4: claro.
0: y se tuvo que
4: pues
0: ir.
4: Pues por el medio, y el Madrid siguió, ya está,
2: y Madrid siguió. Que Vinicius tiene una edad como para ser traspasado por mucho dinero.
0: Claro.
2: Cosa que Sergio Ramos en aquel entonces, bueno, pues se podría
3: a
2: sacar cierto dinero.
3: Al valor
2: pero
3: de
2: ahora mismo,
3: del mercado.
2: El claro. Madrid tiene sí. que decidir.
0: No se puede
2: este
0: permitir
2: mercado,
0: perder
2: este
0: a Vinicius a coste cero. No se lo puede permitir. No se lo puede permitir.
4: Por eso el Madrid no cierra la puerta a la relación. O sea, tampoco somos ingenuos. Si estuviera rota la relación. También el propio Madrid lo hubiera filtrado ya.
0: Sí, pero,
4: o sea,
0: pero sinceramente, el que más tiene que perder para mí en esta situación es el Madrid.
4: No, en cuanto a traspasos, no. sí. Pero el que perdería más es Vinicius. Pues si te vas del Madrid, ya tu vida será errática.
0: Bueno, depende de dónde te vas.
4: Nunca
5: será vale, pero también,
4: no, no.
5: Pero también,
4: no hay nada
5: pero
4: mejor que
5: también
4: no te
5: tenemos, pero creo que también tenemos que entender todos, incluso el Madrid, que el fútbol ha cambiado. Es decir, que el Madrid está fichando a jugadores libres. Mbappé. Aunque luego pagues prima de fichaje. Tren Alexander Arnold. Pues, es decir, pues, que
2: mismo,
5: si. Con que
2: lo
5: si,
2: estás diciendo.
5: Que,
2: Antonio,
5: no, pero que si
2: el
5: Madrid lo hace.
2: Madrid es altísimo,
5: vale, pero que, si, pero que si el Madrid lo hace. Tampoco sería un fracaso y un ridículo que te lo hagan a ti una vez. Es sí, decir, hombre. Yo creo que el Madrid tiene que renovar a Vinicius. Pero creo que Vinicius está amortizadísimo.
4: Pero no,
5: que
4: no,
5: le puede
4: sa- decir, o sea,
5: vale, no, un segundo.
2: Pregunta,
5: que le puede sacar.
2: En el PSG si fue un fracaso no, te... o no que se le fuera gratis Mbappé. Pregúntale.
5: No, pero. Vale, pero es que el fútbol tiende a eso. Ahora los jugadores tienen una llave que antes no tenían. Y es que está ocurriendo, es que el Madrid lo está haciendo todas las temporadas. ¿Por qué el Madrid lo va a hacer todas las temporadas y va a ser un fracaso que un día se le vaya uno? Uno, que repito, si le puedes sacar 150, 200 millones, 100 millones, es que si pagas por Diomandé 120, ¿cuánto vale Vinicius Junior? Pues pero, que a lo mejor vale 240.
2: Entonces, precisamente
5: vale.
2: Por eso.
5: Sí, pero Madrid, si el jugador hace, no quiere renovar, ¿qué haces? ¿Cómo le echas?
2: Sabe perfectamente
5: ¿cómo le echas?
2: Lo que tiene que
0: pues
2: hacer.
0: Pagándole
2: que es...
0: lo que pide.
2: O venderlo.
5: Pero para mí la frase, clave en clave Vinicius la ha dicho Roncero. Yo creo que el Madrid está haciendo un buen equipo. Y creo que el Madrid en los próximos años va a molar. Creo que Vinicius, a él le convendría quedarse en el Madrid. Entonces, para mí la clave de esto es si el Madrid quiere quedarse con Vinicius. Para que sea el jugador 1, 2, 3, el número que quieras de la plantilla, o si el Madrid quiere renovar a Vinicius para que no se vaya gratis. Es decir, para venderle. Si es para quedarse, yo no tenía ninguna duda. Yo me quedaba en el Madrid. Renovaba. Aquí la clave es eso. ¿La partida de qué va? ¿De que Vinicius va a ser jugador clave del Madrid? ¿Esto va a ser el Madrid de Mbappé, Bellingham y Vinicius los próximos 10 años? ¿O el Madrid quiere renovar a Vinicius para venderle y que no se vaya gratis? Es la clave. Yo, si me quieren renovar para venderme, no renuevo. Y me voy gratis. Si me quieren renovar porque van a hacer la delantera en torno a mí, Mbappé y Bellingham, me quedo.
2: Pero dale la vuelta, vuelta a la tortilla a ese argumento, Antón. O sea, el Madrid quiere a Vinicius como jugador número 3-4 de la plantilla en su proyecto. Y Vinicius no está dispuesto a aceptar eso,
0: claro.
2: Por lo que estamos viendo.
5: ¿Pero
2: qué
5: es mejor, ser el 3 del Madrid o el 1 del Arsenal?
2: ¿Para quién?
0: Claro.
5: Para Vinicius.
2: Pues para él, según se está viendo, porque no renueva con el Madrid, prefiere ser el 1 en otro sitio que el 3 en el Madrid.
0: Al menos económicamente hablando, se quiere ver con los más grandes del Madrid. ¿Eso es así?
4: No, yo creo que, fíjate, según se acerque el inicio de la temporada y que ya la fecha del 1 de enero, que es la emblemática con este tipo de situaciones...
0: Tommy, 5 meses quedan, ¿eh? Que parece mucho, son 5 meses, ¿eh?
4: Pero yo
5: que
4: te
5: no,
4: digo...
5: Que no, que si no, que dice Yago, que es lo que dice Ariz Gabilondo, queda mes y una semana, que esto es a 1 de septiembre, que si Vinicius bueno, pero, no te renovó el 1 de septiembre, se terminó la película.
4: Pero te digo, o sea,
5: pasó con Mbappé. Contamos aquí unas cosas con Mbappé y cuando nos firmó el 1 de septiembre era verde con asa garrafa. A esto le quedan 5 semanas. 5 semanas.
4: Pero
5: le renuevas ya. O Arrivederci Roma.
4: Apúntatelo, ahí está esa información. En su entorno, que este tiene amigos, porque Vinicius tiene amigos en Madrid y buenos amigos además. Y los amigos tienen amigos. Pues él lo que está diciendo las últimas semanas es que él no se quiere ir sin dejar un euro en caja al Real Madrid si es que se va. Es decir, cuando todo el mundo le plantea a la gente, y más entre amigos, esas conversaciones es lógico, cuando tiene confianza, oye, tú sabes que viene, luego te va gratis y no sé. No, yo no me puedo ir a tirar del Madrid porque yo, el Madrid, me sacó en su día, con 16 años, que yo estaba allí con una familia humilde, una situación complicada a nivel sociológico y vital y de todo, y apostó por mí. Pagó 45 millones de euros cuando era una apuesta de una promesa sin más, y el Madrid me lo ha dado todo. Entonces no me puedo ir sin dejar un euro en caja. Te digo lo que le está diciendo a sus amigos. Entonces, oye, pues lo mismo, luego los agentes son más fríos en los cálculos negociadores, pero te digo que Vinicius lo que va contando es que al Madrid no le puede hacer eso de irse gratis. Y eso a mí me tiene tranquilizado, porque yo creo que a veces al final los amigos les cuentan la verdad, los otros son negocios. Entonces, bueno, vamos a ver si eso lo mantiene o no, y entonces saldremos pronto de dudas, claro.
0: Acabo con el Madrid. Por cierto, está Rodri en Madrid para esa pequeña intervención, Meana, que no es nada de importancia, es simplemente una molestia que tiene en la espalda, que es una intervención menor.
5: No sí, sé. sí, ambulatoria, simplemente porque le molesta un poco el glúteo al sentarse, ni al jugar, imagínate, para empezar la pretemporada sin problema con el City. Y yo creo que esto estaría bien que fuera por partes, ¿no? Que ahora ya se haga pronto lo de Diomandé y la renovación de Vinicius, y que dé tiempo para presentar una buena oferta por Rodri. Yo creo que ya sería para el Madrid el verano perfecto. Pues yo es que, como quiero ser optimista, a mí me encantaría ver a Rodri en el Bernabéu, porque creo que
4: ya quién no.
5: Porque le faltó
0: pues,
5: eso,
0: parece yo que a Florentino.
5: Le faltó ese jugador. Le faltó un 5, creo, y que Rodri lo encajaría perfectamente.
0: Tommy, está en Madrid, vete a hacerle una visitilla, hombre.
3: La pregunta es Tomás si le gustaría a Florentino.
0: Claro.
3: La pregunta es si le gustaría a Florentino.
4: Sí, pues, si le gustaría pues, ofrecer lo que quiere ganar y tener a los mejores. Y si lo ficha, fichará el próximo Balón de Oro. Sé que es así, es muy fácil el argumento. Presi, este va a ser el próximo Balón de Oro. Y Florentino siempre le ha encantado tener Balón de Oro, cosa lógica, porque sabe que son los mejores. Entonces, es que Rodri no tiene contraindicaciones. O sea, es que es un fichaje que a mí me lo querría todo el mundo. Todo el mundo. Y yo sé que Rodri estaría encantado de venir al Madrid. Por lo tanto, yo además, esas cosas se sondean con la afición. O sea, y el 90%, por no decir más todavía, de los aficionados del Madrid, en la frase que ha hecho Meana. O sea, si viene Diomande y estos hijos fichan a Rodri, con perdón, es el verano soñado. O sea, un verano casi utópico, porque dices, hombre, todo no puede salir tan bien. Pues es que saldría todo así de bien. O sea, si el Madrid ficha a Rodri, yo te digo que la gente estaría enloquecida en el inicio de temporada, porque es la plantilla perfecta. O sea, ya tendría todo. Entonces, bueno, vamos a ver si hay suerte y en el club se lanzan a por ello y lo consiguen.
0: Todo condicionado por dos años en blanco consecutivos del Real Madrid. Si no, toda esta renovación probablemente no se daría.
3: No, y por el error, Yago. Y por el error gravísimo de la pasada temporada en la política de refuerzos.
0: Sí, o sea, correcto, no funcionó.
3: O sea, porque no ha funcionado. Has fichado un lateral derecho, has fichado un central.
0: Y a ver qué pasa con Mastantuono, ¿eh?
3: Sí, has fichado un centrocampista. El año pasado, Mastantuono parecía que era el nuevo Lamín.
4: Lo cederán.
0: ¿Tú crees que lo van a ceder? ¿Sí?
4: Sí, yo creo que sí, seguro. Bueno, imagínate decir por qué. Por una cuestión de números. O sea, es que el Madrid, estamos hablando de los cuatro fichajes que ha hecho.
0: Pero te voy a decir una cosa, Tommy. ¿Sería un error cederlo a Argentina o a Latinoamérica? Habría que cederlo a Europa.
4: No, en Europa.
0: Para que se siga adaptando al fútbol europeo.
4: Bastante, no tiene mercado, hombre. Es un jugador que
0: no, pero lo digo porque él dirá, me cedes, pues vuelvo a casa, estoy cómodo, estoy allí.
4: No. El jugador tiene que estar aquí, hombre, si incluso fuera la Liga Española mejor, para que fuera un equipo aquí de la Liga Española, uno de, digamos, medianamente potente, no te voy a decir, no los grandes que van a ser enemigos deportivos, pero un equipo de la zona media de la tabla para que se fogueen con un buen estilo de juego, donde sea titular y se note importante, y coge ese cuajo que el chaval siendo tan joven se da cuenta que el Madrid le ha atropellado, pero no porque no tenga calidad, es que el Madrid le ha arrasado, es que no todo el mundo puede soportar la presión del Madrid con 18 años, pero este chico está claro que no son piernas, que le ha podido lo que es el Madrid, el Bernabéu, y bueno, pues se le cede y no pasa nada. Y con viaje de vuelta, pues, si hace las cosas bien, si esto es así.
0: Aritz, ¿te gustaría ver a la Real una cesión?
2: Bueno, tenemos a Kubo, ¿eh?
0: Ya, y bueno, en esa posición.
2: No, a ver, es un gran futbolista. ¿No? Yo creo que estamos un poco, lógicamente, estamos un poco condicionados por el año malo del Real Madrid en general, que se ha llevado por delante a todos los futbolistas, no solo a Mastantuono.
0: Y mira el Mundial que ha hecho Vinicius, el Mundial que ha hecho Bellingham, el Mundial que ha hecho Mbappé.
2: O sea, eso es. O sea que, bueno, yo creo que tampoco es una solución que siempre sea la mejor, la cesión. O sea, ha habido jugadores que se han diluido yendo cedidos. Y hay otros que han triunfado, por ejemplo, Nico Paz yéndose cedido y no está de vuelta en el Real Madrid. O Endrick, que lo ha hecho bien en Lyon, está de vuelta y no sabemos si va a seguir. Probablemente, no lo sé, pero igual no. Entonces, hay que medir muy bien lo que se hace con estos jugadores jóvenes, porque al final son proyectos que por los que has invertido mucho dinero y necesitas que cuajen en tu equipo, no en otros equipos.
0: Veremos, todavía queda bastante verano por delante para configurar las diferentes plantillas y para conocer el futuro de muchos jugadores. Gracias, Tommy, un abrazo.
4: Cuidado, chicos, un abrazo.
0: Dame un segundo que nos vamos a Inglaterra, que está allí el Barça, que tiene que jugar partido amistoso.
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0: Esto en Inglaterra no creo que suene. Son más Britpop y ese tipo de música, que no está mal. De hecho, probablemente sea la mejor música del mundo, pero las sanguijuelas del Guadiana creo que de momento a Inglaterra no han llegado. Nils, hola, ¿qué tal? Muy buenas.
1: Hola, ¿qué tal, Iago? Te confirmo que de momento no han llegado, pero como te digo siempre, yo aprendiendo música cuando estás tú aquí en el Larguero.
0: Las sanguijuelas del Guadiana, esas ya las conocías, ¿no?
1: No, las conocía.
0: Extremeños, no, no, no. Sí, hombre, sí.
1: No, me queda lejos, pero siempre es bueno aprender y he aprendido algo hoy.
0: Sí, hombre, no, ya te paso yo los temitas que tienes que escuchar, que mola mucho. Que el Barça en Inglaterra, Rafinha se espera para el miércoles y amistoso a la vista, ¿no?
1: Sí, amistoso a la vista, te diría que lo más destacado de hoy, más allá de la convocatoria de Marc-André Ter Stegen, que nadie sufra, se va a solucionar su salida seguro al Ajax de Michel, es la presencia de Fermín en el primer entrenamiento que ha hecho el Barça aquí en Inglaterra. Es el primer entrenamiento que hace desde que se lesionó ante el Betis antes de acabar la temporada. Se perdió evidentemente el Mundial, un entrenamiento que también ha completado Ronald Araujo y Alejandro Valde. Ahí, Alejandro Valde precisamente es uno de los que no lo ha hecho, además evidentemente de Frenkie, esa lesión de 4 meses, pero como todo el staff médico del Barça está aquí en Birmingham, pues se ha venido también a Frenkie de Jong, un Barça que mañana vuelve a hacer doble sesión, les va a apretar bastante Hansi Flick en este sentido, quiere que lleguen muy bien a nivel físico, el viernes primer amistoso ante el Birmingham y luego el lunes partido ante el Preston a puerta cerrada, este sí, ante dos equipos que compiten en la Championship. Es decir, la segunda división inglesa.
0: Marcos, de momento es un equipo de circunstancias el del Barça, lógicamente, muchos chavales del filial, los que no estuvieron en el Mundial, solo dos fichajes, Gordon y Adeyemi, tienen que llegar más. Lo que pasa es que a ver por dónde tira el Barça, ¿eh?
2: Bueno, el Barça de momento está haciendo bien las cosas, evidentemente le falta el 9, digo que está haciendo bien las cosas porque como acabamos de escuchar a Tomás, a Antón y a Ariz, es evidente que el Madrid tenía que fichar mucho más que el Barça, es evidente que tenía que invertir muchísimo más, viene de 2 años en los que ha sido sometido por la máquina de Flick y ahora necesita ponerse en manos de Mourinho y gastar muchísimo dinero y invertir en reconstruir la plantilla. El Barça tiene la idea, es decir, el Barça tiene ahora mismo la base de la selección campeona del mundo, Pau Cubarsí en la estructura defensiva, Joan García que ha sido el portero suplente, tiene a Pedri, tiene a Dani Olmo que ha sido uno de los mejores jugadores sí. de la selección española y no podemos olvidar que tiene a Lamine Yamal. O sea, si Diomandé vale 115, 120 millones, ¿cualquiera de vosotros me podéis poner el precio de Lamine? Pues, ¿cuánto vale Lamine?
0: 180, 200, no, por lo menos estará ahí, digo yo, ¿no?
2: Un poquito más.
0: Un poquito más.
2: Un poquito más.
0: 220.
2: Yo para mí ahora mismo estaría por encima del récord mundial que estableció Neymar, que fueron
0: 222.
2: Lo digo porque con 19 años es campeón de Europa con la selección, es campeón del mundo con la selección, ha ganado la Liga, ha ganado la Copa, ha ganado la Supercopa y lo único que le queda por ganar con 19 años es la Champions con el Barça, pero lo ha ganado y el Mundial de Clubs.
0: Bueno, o sea, el más deseado del Barça es Julián Álvarez, esto no es un secreto, evidentemente, y de hecho el presidente Laporta le puso fecha, de alguna forma, al posible fichaje de Julián Álvarez.
3: Ya sabe el Atlético de Madrid que hemos hecho una oferta y lo que sigue no va a ser una oferta ilimitada en el tiempo. Va a haber un momento que nosotros tenemos que tomar una decisión si mantenemos la oferta o no y dependerá de cómo transcurra estas 2 semanas que hay para terminar julio.
0: Pues julio, Marcos.
2: Bueno, julio y agosto, porque es evidente que el Atlético de Madrid no quiere vender y al Barça menos ahora, menos aún. Es evidente que las relaciones entre los dos directores deportivos, pues vamos a calificarlas de gélidas, por utilizar una palabra amable, porque Mateo Alemán se marchó de malas maneras del Barça, es decir, cuando tuvo aquella oferta, ¿recuerdas?, de Aston Villa,
0: sí.
2: luego quiso volver y cuando volvió ya estaba Deco, y evidentemente entre Deco y Mateo Laporta eligió a Deco, el trabajo de Deco. De hecho, el Barça este año, con los fichajes de Adeyemi, 22 millones, y de Gordon, 70, es el año que más inversión ha hecho en fichajes. El primer año de Deco fue con Dani Olmo, 60, recuerda. El segundo año, Joan García, un portero extraordinario, por 27 millones. Y ahora, y todavía falta el 9 o los 9, porque si Ferran Torres se va, igual el Barça se tiene que plantear la posibilidad de tener dos 9, dos nuevos 9, Es una palabra para justificar la marcha de Lewandowski, que ya está en Chicago, y la marcha de Ferran, si es que al final no renueva con el Barcelona. Pero por eso considero que detrás de Julián, Deco tiene otras alternativas y está trabajando en otras alternativas, porque el Barça necesita ese 9 como el comer.
0: Claro, lo que pasa, Aritz, el gran deseado es Julián Álvarez. El Atlético de Madrid está en la postura que está y está en su derecho, evidentemente. Tiene una cláusula y dice, me remito a ella. Luego ya veremos cuando vuelva el jugador, si vuelve a la disciplina, todo este tipo de cosas, tiranteces que se producen. Pero claro, si no va Julián Álvarez, el Barça tiene que fichar arriba y tiene que empezar a moverse ya también.
4: Sí, sí, sí. Y bueno, lo de Ferran, yo la verdad es que no lo entiendo. O sea, que se venga hablando de la posibilidad de que Ferran se pueda ir del Barça, teniendo en cuenta que Lewandowski se ha ido y que necesitas ya fichar un delantero de nivel para sustituir al polaco, no, la verdad es que no entiendo. O sea, ya es duplicar el problema. Yo, en el tema del Barça, creo que ha radiografiado mucho el interés por Julián. Que esto es algo que hace mucho el Barça y que yo no sé dónde está el beneficio de
0: no,
4: todo
0: No, porque
4: esto.
0: Además molestas a los clubes con los que tienes que negociar.
4: Molestas a los clubes, encareces la operación. Encareces las alternativas, porque ahora se hablaba de Joao Pedro, se habla de Krupi, del Bournemouth. Claro, si tú sabes que el Barça está dispuesto a pagar 100 y pico millones por Julián Álvarez, pues tú puedes pedir una cantidad tremenda por jugadores de este nivel que son la alternativa a Julián Álvarez. Yo creo, o sea, no, nunca he entendido esa estrategia del Barça de bueno, pues dejar muy patente los intereses de mercado que tiene, como ha sido el caso de Julián Álvarez, y se le acaba el tiempo, quedan todavía semanas, pero es una posición nuclear la que tiene que reforzar el Barça con el puesto del delantero central, porque se ha ido Lewandowski, que es un jugador que se ha ido a la MLS y todo lo que queramos, pero te aportaba goles, te aportaba la posibilidad de reforzar la delantera en un momento dado con su experiencia, con su olfato goleador, que eso ahora mismo en la plantilla no lo tienes.
0: Miana.
5: A mí es que sí me gustan los fichajes del Barça y creo que el tema del delantero centro puede esperar. Creo que hay días todavía, que falta un mes, que faltan muchos movimientos. Yo creo que lo de Julián no lo van a hacer porque el Atlético de Madrid no lo quiere vender a un equipo como el Barça y porque el Barça encima paga plazos y eso complica cualquier operación con un rival de la Liga Española.
0: Porque no puede pagar con abrazos, si no pagaba con abrazos.
5: Sí, ha dicho que no quiere, pero a mí en general es que el Barça creo que el año pasado dominó la Liga Española con puño de hierro. Creo que sale del Mundial con un central que si era bueno ahora es buenísimo como Cubarsí. Y creo que le falta lo del 9 y realmente creo que hay tiempo. Es que no creo que el Barça tenga que precipitarse. Creo que tenía buen equipo, creo que ha hecho buenos fichajes. A mí me gustan
0: sí, pero,
5: Adeyemi,
0: pero
5: me gusta
0: Ana,
5: Gordon.
0: Estoy de acuerdo
5: le falta
0: con lo
5: un
0: que,
5: delantero.
0: Pero estoy de acuerdo con lo que decía Aritz ahora. Dice, no tienes un problema con el delantero si mantienes a Ferran. Si se va Ferran, sí tienes un problema con el delantero.
5: No, pero el Barça necesita un delantero que se quede Ferran.
0: Correcto, claro. Pero ¿qué quiero decir? Que puedes empezar la temporada. Si ahora te ofrecen 40 millones, 50 por Ferran, dices, es un negocio, está de acuerdo, lo vendo. Pero ahora mismo sí que no tendrías delantero, ¿eh?
4: Pero que solo con Ferran no puedes ir por la temporada, ¿eh, Yago?
0: Sí, sí, pero yo te digo, iniciar la temporada con Ferran y luego tratar de cerrar un fichaje.
5: Pero yo creo que Deco se ha ganado el crédito de que va a tener un 9 de aquí a que se cierre el mercado.
6: Seguro.
5: Un 9 nivel Barça.
6: La postura del Barça, chicos, es de que es verdad que Julián es la prioridad número uno. Yo creo que lo va a ser, como decía Antón, hasta dentro de unas semanas. Esta oferta que va a caducar, si no me equivoco, en unos días, pero puede ser el Barça. De hecho, creo que va a hacer otra. Pero si no, el Barça no se va a volver loco. Es decir, lo ha dejado claro Deco, en el club también te lo dicen así. No se va a volver loco nadie. Es verdad que saben que necesitan 9, pero también es verdad que te reconocen que si no es Julián, hay pocos perfiles que encajen de verdad para que el Barça haga de verdad una oferta tan importante.
0: Lo que pasa es que yo hay algo que no entiendo, y es si ha habido una oferta, como se hizo público, que lo hizo Real Madrid y lo reconoció el Atlético de Madrid, de 150 millones de euros por Julián Álvarez, a que fuese fuegos de artificio, pero la oferta estaba encima de la mesa. Tú no puedes pretender llegar y decir, ofrezco 100 millones. Es que no tiene ningún sentido. Es que el punto de partida son los 150 que ha ofrecido...
2: No, los 150 que ha ofrecido el Madrid sin saber si cuenta con la opinión del jugador. El Barça ofrece 100 porque sabe que el jugador quiere venir al Barça. ¿Que no será esa posibilidad? Pues buscará otra opción. Es decir, yo también coincido con Antón que el Barça tiene tiempo y estoy convencido que Deco ese trabajo lo ha hecho. Los dos fichajes del Barça, Adeyemi y Gordon, para decirlo por orden cronológico, Gordon y Adeyemi han sido hechos en tiempo récord.
0: Gran mundial de Gordon, por cierto.
2: En tiempo récord y sin ser detectados previamente. Nadie imaginaba que Gordon acabaría en el Barça y acabó justo antes del mundial. 70 millones, precio caro, evidentemente caro, pero un jugador de la Premier es lo que te vale. Diomandé, que va a venir al Madrid con un año en la Bundesliga y sin estar jugando en uno de los equipos grandes de la Bundesliga. O sea, no estaba jugando en el Bayern, no estaba jugando, estaba jugando en un equipo que ha hecho una gran temporada, pero y va a pagar eso. Fíjate que hasta el PSG se ha retirado de la puja porque considera que es un precio desproporcionado. Y estoy convencido que Deco ese plan B o ese plan C lo va a tener para el 9. Hay algunos 9 que todavía no han salido y que están ahí esperando la llamada del Barça. Y digo eso, hay algunos 9.
0: Bueno, para mí Julián Álvarez no vale 150 millones, pero bueno, si alguien está dispuesto a darlo, eso ya es otra historia.
2: Pues por eso el Barça ofrece 100, porque considera... Claro, en fin, exacto.
0: Pues nos aplicamos lo mismo que con el Madrid, con el resto de equipos. Todavía queda mucho verano por delante para eso. Tratar de cerrar el delantero en el conjunto catalán. ¿Algo para cerrar, Neil?
6: Nada, mañana va a hablar Christensen, a ver si podemos tener algún protagonista en el larguero esta semana. Y pendientes de la llegada, como decías, de Rafinha, que está prevista para miércoles. Y no descarto que alguno que ha llegado al stage se pueda ir antes de tiempo, como por ejemplo Marc-André ter Stegen.
0: Bueno, ese sin duda. Ese sí que cuanto antes se vaya de la plantilla, mejor para el Barça y para el jugador, las cosas como son. Gracias, Neil. Abrazo, hasta mañana.
6: Un abrazo.
0: Marcos, Aric, abrazo a los dos.
2: Hasta luego.
4: Un saludo.
0: Meana, aguántame un segundo, que me voy a ir a Santander. Sí. Óscar García Mayo, ¿qué tal? Muy buenas.
5: Hombre.
0: Cuña primero.
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1: Ya nos contaba ayer Óscar García Amayo, ya lo recuerdo yo, que salían 275 abonos que el Racing de Santander ponía el lunes a la venta de manera física, para poder recogerlo de forma física. Luego salían online otros 100, pero 275 salían de forma física. Mian, a ti te toca de cerca esto, en la vuelta del Racing a Primera División, y ha habido gente que ha estado esperando días haciendo cola para conseguir uno de esos 275 abonos. Una de esas personas es Jennifer Ruiz. Hola, Jennifer, ¿qué tal? Buenas noches.
2: Hola, buenas noches, Iago.
1: Tienes tu abono, ¿no?
2: Sí, ya lo tengo en la mano.
1: ¿Cuántos días has tenido que estar haciendo noche?
2: Exactamente, desde el viernes a las 9 de la mañana.
1: Desde el viernes a las 9 de la mañana, ¿y has estado todo el rato o te has ido turnando con alguien?
2: No, nos hemos ido turnando, ¿eh? Sí.
1: Ah, vale, vale. ¿Cuántas personas
2: sí,
1: eres?
2: Sí, sí, sí. Pues mi marido hacía las noches.
1: Vale.
2: Yo estaba por las mañanas y luego mis padres y algún familiar más estaba por las tardes.
1: O sea, ¿tenías a toda la familia implicada?
2: Sí, más que nada porque tengo una niña chiquitina.
1: Claro. ¿Cuántos abonos habéis conseguido?
2: He conseguido el mío y el de una amiga que venía conmigo también.
1: Vale. ¿Y cuánta gente había, más o menos, durante estos días ahí en la cola?
2: Pues se han contado que unos 340, 330, por ahí.
1: O sea que el último cuarto de la cola se ha quedado sin abono, porque...
2: Sí.
1: ¿Podíais sacar dos cada uno o como uno por persona? ¿Cómo iba?
2: Era uno por persona, sí.
1: Vale. ¿Y el tema de dormir, cómo lo hacíais?
2: Pues nada, la primera noche en la silla de playa,
1: ¿sí?
2: Pero no era muy viable, y ya la segunda noche un colchón y un saco de dormir.
1: ¿Y como vosotros, todas esas personas?
2: Bueno, había gente, nosotros porque estábamos resguardados al principio del estadio, hay como un toldo que nos tapaba la lluvia,
1: sí.
2: Pero había gente con tiendas de campaña, con paraguas y en la silla de la playa, con chubasqueros.
1: ¿Y la alimentación?
2: Pues mira, la alimentación ha sido muy buena, porque justamente estábamos en fiestas en Santander y estábamos al lado de las ferias.
1: ¡Hombre!
2: Entonces había mogollón de puestos y luego el churrero nos traía los churros.
1: Meana,
2: sí, muy bien.
1: Hay ganas de volver a primera, ¿eh?
2: Sí, la verdad. Que
3: por ejemplo, yo he estado en Cantabria el fin de semana, es una locura, aparte lo comentaba ella ahora, era semana grande, precisamente la noche del sábado diluvió en Santander, después de un mes de julio dicen que bastante bueno por aquí, por Cantabria. Mi cuñada no tiene abono, porque aparte había que ser simpatizante para poder aspirar a estos abonos que salían o bien online o bien en taquilla, como ella hizo cola el otro día para conseguirlo. Y yo se lo leía a Óscar García Mayor otro día en el AS, ¿no? Que es el bien más preciado en Cantabria ahora mismo. La gente quiere ver al Racing en primera, han sufrido mucho en Primera Federación, mucho en segunda, y después de pasar por lo malo, la gente quiere ver en primera al Racing en directo, en el Sardinero, y ha sacado el Racing, Yago, asientos de donde no había, recuperando la primera fila, recuperando la última fila, para arañar 800 abonos.
1: Qué bueno.
3: Y que se pudieran vender.
1: Jennifer, ¿a quién te apetece ver en el Sardinero?
2: A mí, a Canales.
1: A Canales.
2: Sí.
3: Qué buena.
2: Sí.
1: ¿Y de rivales? Sí. ¿A quién le tienes ganas? ¿A quién le tienes ganas?
2: No sé, un poco a todos. No sé, Real Madrid, Barça...
1: Athletic Club...
2: Exactamente, sí, eso es.
1: Jennifer, enhorabuena, que lo disfrutes mucho y que disfrutes la temporada. Un abrazo
2: Muchas
1: fuerte.
2: Muchas gracias. Hasta luego.
1: Gracias, Meana. Un abrazo.
3: Un abrazo, hasta luego, Yago.
1: Remy Alcaraz, ¿qué tal? Muy buenas.
4: ¿Qué tal, Yago?
1: Nos quedan dos minutitos para el final, así que si te parecen, resto de noticias.
4: Venga, lo hacemos rapidito. Antes de nada, los amistosos ya se han cobrado una primera víctima. Ha sido el portero del Betis, Diego Conde, que en el amistoso contra el Granada acabó con una luxación en el hombro izquierdo. No sabemos cómo llegará al inicio de la Liga.

0: Por una temporada, Willy Hernán Gómez va a ser jugador del Unicaja.
1: Gracias, Justo. Abrazo, hasta mañana. Buen fichaje para Unicaja Málaga, el regreso de Willy Hernán Gómez a nuestra liga. Así que nada, veremos cuándo se anuncia ese fichaje. Y hasta aquí llega el larguero de hoy. Mañana más, será como siempre, esta mañana. Adiós.

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Un cordial saludo para todos. Bienvenidos al bar a través de AS para hablar de los temas que dejó la primera fecha del fútbol profesional colombiano y muchas cosas más que les vamos a adelantar desde ahora con Laura Díaz en nuestros titulares.

0: Los equipos capitalinos empezaron la liga con el pie izquierdo, derrotas en la primera fecha.
1: Este semestre los compañeros que llegaron lastimosamente no tienen tantas sesiones de entrenamiento.
2: Las cosas se entrenan y digamos es trabajo en otros lugares mantener como esa regularidad dentro del campo.
0: Por su parte, los equipos de la ciudad de Cali hicieron lo contrario y con pie derecho ya iniciaron este semestre.
3: Lo que hacemos en los entrenamientos, veo un equipo que tiene ganas y que tiene hambre y que quiere.
4: Hay un 30-40% del entrenador y el 60% es de ellos, así que para mí es todo virtud de los futbolistas.
0: Y Tolima venció al bicampeón, a Junior, en el inicio, en este debut de la Liga Colombiana, y Alfredo Arias está ahí en veremos. Y Once Caldas no tuvo piedad del Cúcuta Deportivo y lo goleó, aunque el equipo motilón confirmó y ratificó a Richard Páez como su entrenador. Y Álvaro Montero decepcionó en su actuación en Argentina en el partido de Boca ante Riestra, mientras Carlos Gómez hizo un gol.
5: Díaz no lo pudo parar, Blanco, se va Díaz para el tercero, increíble, ahí va Díaz, la pinchó.
6: Muy bien, ahí están los titulares, vamos a hablar también precisamente y vamos a analizar el tema de Álvaro Montero, que le están dando con todo en Argentina luego de la derrota 3-0. Lo juzgan, dicen que los tres fueron de él, salió cojeando, haciendo un gesto de dolor. De una vez Lieberman salió diciendo que si era que estaba tratando de disculparse por los goles o sacar excusas, en fin. Pero vamos a hablar también del fútbol colombiano y vamos a arrancar con pregunta. ¿Cuál fue el equipo que más le gustó en este arranque, en la primera fecha del fútbol colombiano? Don Juan Sebastián Vargas, ¿cómo está?
7: Feliz tarde para todos, Camilo. Y empiece a echar memoria, a ver cuál...
6: Usted tiene buena memoria. De las cosas que todo el mundo menciona acá en Caracol Suyo, es que usted, no iba a decir jode mucho, pero sí jode mucho y tiene buena memoria.
7: América de Cali.
6: Le gustó América de Cali. Muy bien. Doña Luisa Londoño, ¿cómo está?
8: Hola, un saludo muy especial, compañeros, a todos los que nos ven.
6: ¿Cómo
8: nos
6: le fue ayer en la media maratón? La escucho muy temprano.
8: Bien.
6: Sí. ¿Le dieron medalla?
8: Me tocó caminar bastante, bastante, ¿sí? Bastante. Yo creo que casi que hice una media maratón caminando. Pero muy bien, un ambiente muy lindo, más de 40.000 personas. O sea, realmente ha habido una cantidad de gente impresionante, un ambiente muy lindo y gente muy crack. El ganador... lo hizo en un tiempo, 21 kilómetros en una hora con 2 minutos. Impresionante.
6: Espectacular.
8: Impresionante. Bueno, ¿cuál es el mejor equipo? Que me gustó lo de Cali. Me gustó lo que
6: hizo. ¿Le gustó el Deportivo Cali?
8: Sí, me gustó el Buen Deportivo
6: triunfo.
8: Cali.
6: El Deportivo Cali con 2 buenos goles. Mauricio Gómez Buritica, ¿cómo está?
9: Bien, Camilo, abrazo para todos. También me gustó el Deportivo Cali. Me gustó el Deportivo Cali. No vi al detalle el Tolima, entonces no puedo como hablar mucho del equipo Pijao, pero de los que vi, lo del Deportivo Cali, la verdad me pareció muy bueno, lo del equipo que dirige el técnico Rafael Dudamel.
6: Muy bien, José Alberto Ortiz, en la ciudad de Cali, el equipo que más le llenó la retina en esta primera fecha, ¿para usted cómo le va?
10: Hola Camilo, hola Colombia, hola Mundo, bien, bien, me gustaron los dos equipos de Cali, los dos me gustaron, ganaron bien, mostraron cosas interesantes. Naturalmente que hay que mirar qué rivales tenían, en el caso de América, Inter de Bogotá, que no dio mucha resistencia, y el caso del Deportivo Cali, pues también ante Jaguares, ¿no? Pero me gustaron los dos equipos de Cali.
6: Muy bien.
10: Giovanni Cárdenas. Optimista. Primera fecha, optimista. Pero estoy optimista.
6: No, claro, arrancar ganando siempre, esto es de largo recorrido, largo aliento, pero arrancar ganando siempre es importante. En la ciudad de Barranquilla, Giovanni Cárdenas, buenas tardes. ¿No está? Muy bien, ya vamos a estar entonces con Giovanni. Bueno, a mí, aparte del Tolima que me gustó, sobre todo en el primer tiempo, me gustó mucho lo del Once Caldas anoche. Uh-huh. El gol de Dairo también. Moreno es una cosa espectacular.
8: No, y el de Jeffrey Zapata,
6: el
8: cabezazo.
6: De Jeffrey Zapata también fue un cabezazo bueno, pero la definición de Dairo Moreno, guardando las proporciones, similar al que veíamos en los titulares.
11: Al que le hicieron a Montero,
6: al que
11: ¿no?
6: le hicieron a Álvaro Montero.
11: Al tercero.
10: Qué golazo.
11: El quinto de la definición, eso solo lo hacen cracks.
10: Ahora, creo que al Cúcuta le hicieron falta goles. Tuvo mérito para haber anotado
6: Un momento en que el partido se apretó, ¿no?
8: Sí, en el primer tiempo.
9: Lo que pasa es que 25 o 26 minutos de, de fútbol champán para el Once Caldas y lo inversamente proporcional para el Cúcuta. No, lo del Once Caldas en los primeros 25.
10: Ya estaba perdiendo. 2 minutos y ya estaba perdiendo.
9: Exactamente. Y en 20, 22 minutos el partido estaba 3-0. Y fueron, de verdad, fueron momentos de magia para el Once Caldas. Yo creo que se dejó estar un poquito, por eso a la final, en el contexto general, digo, no lo metí como el equipo que más me gustó, pero uno no puede desconocer, ni me faltaba ese arranque explosivo de fútbol de Once Caldas, que seguramente, ojo, ese equipo también va a poder dar mucho de qué hablar en la Liga Colombiana.
6: Y mire usted, pasan las semanas, pasó el Mundial, hubo mes de receso, se reactiva todo y Roda llega. Ya marca otra vez con Independiente Santa Fe y Dairo Moreno vuelve a marcar y vuelve a hacerlo con el Once Caldas. Los viejitos, comillas, como diríamos en el ámbito del fútbol, no dejan de sorprender.
9: Se mantienen vigentes, sin duda alguna. Y yo creo que eso es muy positivo. Siguen siendo ejemplo. Aunque bueno, esto apenas está arrancando. No, primera fecha, veremos qué pasa en la continuidad de la, del campeonato.
6: ¿Es para preocuparse, Vargas, el tema de Millonarios con esa derrota ante Bucaramanga en calidad de local, o de pronto hay mucha ansiedad en el tema de la hinchada?
7: Lo define usted bien, yo creo que es también ansiedad, pero pues obviamente aquí ni alguien campeón ya, ni tampoco eliminado, es la primera fecha, sí se pierde de local, no se jugó de la mejor manera, Bucaramanga llegó una vez y marcó, tuvo mayor efectividad, pero yo creo que tampoco podemos armar aquí un caos porque se pierde en la primera fecha. Todavía quedan 18 por jugarse.
6: Sí, pero de todas maneras, no uno, gusta, uno entiende al hincha, ¿no? Y entiende la inversión. Hay que mirar las dos partes, ¿no? La parte del hincha que quiere que su equipo siempre gane, que viene también con un lastre de derrotas en el caso del conjunto de los Millonarios, pero también hay que ver el esfuerzo que hicieron los directivos, que los jugadores están acoplando a sus compañeros, que el cuerpo técnico pues tiene que empezar también a mirar alternativas, que creo que ahí está haciendo plano Millonario.
8: Es que los cambios no estuvieron bien.
6: Yo no entiendo, entendí los cambios de Bustos.
8: Creo que en ese caso Bustos fue autocrítico y reconoció que los cambios no entraron bien. Yo le daría tiempo, son varios jugadores que vienen a Millonarios y que seguramente van a ser titulares. Y a veces cuesta tener esos automatismos en el equipo, pero a mí me parece que Millonarios intentó. Lo que yo vi es que le faltó un poco de profundidad. Veo la sociedad de Leo Castro y Contreras, no sé si de pronto no se entienden muy bien. Lo que veo y lo que pretende Bustos es que uno sea más 9 y el otro más media punta y se van alternando esas posiciones, pero no hay una jugada donde uno vea que el 9 queda mano a mano, ni Rodrigo ni tampoco Leo Castro.
9: Es que Millonarios...
8: y están apostando a los centros, pero los centros no le llegan a ellos.
9: Millonarios solamente tuvo, digamos que, dos acciones importantes en el partido y fueron en el primer tiempo. Dos remates de Leo Castro, uno al borde del área tras una jugada en la que participó Contreras, y otro remate del mismo Leo Castro de pierna zurda dentro del área. En las dos estuvo muy bien Christopher Fiermarín, que para mí fue la figura del partido, y creo que pues está respondiendo con creces la confianza que se le está
6: dando en Bucaramanga. Buenas contrataciones que tuvo
9: Bucaramanga. Yo creo que por fin en Bucaramanga están tranquilos después de la idea de Aldair Quintana. Entonces, yo creo que lo de Millonarios fue de más a menos, porque Millonarios arrancó bien el partido. Y fue de más a menos. Lo que pasa es que lo veo de esta manera, y es que este es el momento coyuntural de esos en los que hay más apremio, en los que hay más presión, en los que hay más angustia, si se quiere, porque es que no solamente una fecha de la liga, es lo que viene arrastrando Millonarios de campeonatos anteriores, con el agravante de que ya había estado el técnico Bustos el semestre anterior. Entonces es el momento de mayor apremio, de mayor angustia, de mayor ansiedad, de mayor presión, pero es justo el momento en el que mayor paciencia hay que tener y darle espera a ver si puede despegar este proyecto de Bustos ya con un equipo que él armó, porque eso es un atenuante, no sé si agravante para él, pero es un atenuante. Ya él armó este equipo y pues seguramente tendrán que esperar un tiempo prudente, no mucho, pero un tiempo prudente para esperar que despegue Millonarios.
6: Sobre todo porque es que, mire, viene ese partido, ya segunda fecha, Junior ante el conjunto de Millonarios.
7: Sí, el sábado a las 8:30. Si no
6: estoy y mal. Ahí para arriba le vienen Deportivo Pasto, de local, Medellín, después el Cali. Rivales de peso, dar ventajas.
7: A mí no me ha gustado, si le soy sincero, la era
6: Bustos
7: en Millonarios. Independientemente,
6: creo que lo mantuvo mucho tiempo el colchón de haberle ganado
7: los resultados. Independientemente de los resultados, A mí este Millonarios no me llena en nada. Y aparte de eso pierde, pues peor aún. Yo no sé la verdad a qué juega. Y el técnico sale la cereza del postre después de una derrota en el semestre pasado. Hablaba solo de Millonarios, Millonarios, Nacional, Nacional, Nacional, y que le ganamos a Nacional. Bueno, este semestre ya no pudo decir que Nacional, porque pues sería muy conchudo si sale y dice todavía lo de Nacional. Pero pues ya empieza que los números, que fuimos mejor, que llegamos más, que esto. Pero hermano, esto es de goles, profe. Usted ganó en Perú, fue con goles. No, pero llegando.
8: Pero ni siquiera llegando. O sea, tuvo más el balón, pero yo no recuerdo pues que haya
7: tenido... las dos que dice Mauricio. Sí. El tema es que para eso estaba el arquero Fiermarín.
8: Pues, y Bucaramanga también tuvo dos. Una fue gol y la otra fue palo.
6: Lo que pasa es que vuelve a repetirse en Millonarios algo que se vio en los torneos anteriores. Y era que tenía la pelota, que jugaba, que intentaba, que llegaba, a veces generó opciones de gol, pero el equipo contrario era práctico y terminaba definiendo. Pero sí creo que es para revisar el tema, sobre todo en el elenco albiazul, que tiene tanto afán y tanta ansiedad por parte de los hinchas de buenos resultados. José Alberto, ¿cuál le gustó más, América o el Deportivo Cali?
10: Me gustó América, me gustó América. Los dos tuvieron momentos buenos en cada uno de sus partidos, pero Bogotá representaba jugar a las 2 de la tarde, Bogotá representaba la altitud, que algunos dirán que no, pero eso cuenta.
8: Y con sol.
10: Y sí, correcto, Luisa. Y bueno, había hecho un partido de Copa donde sufrió un tanto, la verdad es que así fue contra Real Cartagena, pero ayer no lo sufrió tanto, salvo pues los remates que sacó Fernández, que al final termina siendo un hombre supremamente importante. Hablo del arquero Fernández, penalti, atajando su tercer penal en Colombia, atajándole a Sanguinetti un remate extraordinario, que iba al ángulo superior derecho, atajándole a Papula Garcés un remate abajo con el pie. Fueron tres atajadas fundamentales para mantener el 2-0, y por momentos hubo toques, hubo sucesiones de toques consecutivas buenas del América de Cali. Falta todavía culminar un poco más con más fortaleza y demás, pero creo que en medio de todo no lo sufrió tanto el América de Cali y pudo doblegar a su rival. Como también el Cali tuvo esos chispazos, ¿no? Tuvo esos chispazos y demás, pero me quedo con lo hecho por lo que representa, repito, la plaza de Bogotá, el horario y demás.
8: Lo que dice José es cierto, lo de concretar, porque si uno se pone a ver los dos goles de América, uno, pues veo que hacen las rayas, pero para mí estaba adelantado.
6: Para mí tiene medio cuerpo adelantado.
8: Sí, para mí también.
7: Yo me mantengo con el VAR.
6: Sí, yo...
10: Pero ¿sabe una cosa? Ayer le pregunté a José Borde y le envié la fotografía que nosotros analizamos. Y dice, según esas líneas, no hay fuera de lugar.
7: Sí, y la cámara también, José.
6: Es correcto. Que ¿sabe cuál puede ser?
7: El talón. Es el pie. Es que exacto. Es el pie del jugador de Equidad, de ahora, Internacional.
10: Ahora, la definición de Tillman es extraordinaria.
8: Sí, no,
6: me acordé de los narradores de antaño que decían... se zambulle en el área y sí. Impacta de cabeza.
7: Oye, ¿sí? Es que usted cuando ve cuando estábamos en el bar en Caracol, yo dije, tengo mis dudas, porque es que la cámara está más retrasada de donde estaba el jugador.
8: No está a la línea.
7: Entonces,
8: sí.
7: Tan fina, y además la cámara retrasada,
6: pero si ¿sabe qué es lo más?
7: Como el de Águilas. El de Águilas, la cámara sí
6: estaba mejor ubicada, paralela a la acción. Ese es el tema, y yo creo que al final el único insumo que nosotros tuvimos fue la cámara de la transmisión.
7: Pero hoy no ha pasado nada.
6: Sí, no ha habido tanto.
7: O sea, hoy nadie ha salido.
8: Pero yo a la segunda jugada, la del penalti, lo del arquero, la de Cataño. La Catania.
10: Sí, falta de experiencia, Luis.
8: Sí, una lástima, porque eso costó el partido.
6: Para realmente. Los que no vieron la jugada, es un balón atrás que le tira la defensa, viene el jugador del América a disputar la pelota. Y lo que hace es como...
10: Luis Quiñones.
8: El trato de jugar.
12: Ese es el audio.
8: Pero y no, al ver que no le dio, tumbó al
10: de la... Sí, Giovanni, ahí está Giovanni.
6: Y se le va larga y trata como de abrazar, como que lo abraza.
10: Lo abrazó.
6: Pero ¿sabes qué es lo peor?
10: Lo abrazó.
6: Y después lo suelta.
8: Para que no llegue al balón.
9: Lo peor de todo es que cuando lo abraza y lo toca y lo... Sí, digamos que lo tira al piso, ya para ese momento no había ningún chance de que el jugador rematara portería. Ya no tenía ángulo de remate. Ya la pelota había pasado de largo.
10: Yo creí que era tiro de esquina, ¿sabes? Yo pensaba que era saque de esquina.
9: Y es una ingenuidad total, José Alberto, uh-huh. lo del arquero. De hecho, yo incluso aplaudí, me alegró mucho cuando yo vi que ya que era titular uh-huh. con el Inter. Y de hecho lo dijimos ayer en el bar. Yo decía, qué bueno que este tipo de préstamos funcionen y que llegue a ser titular. Pero bueno, como dicen por ahí, los arqueros tienen que hacerse goles para madurar, es la única manera.
6: Sí, de todas maneras, bien por el América, pero...
8: Y le toca hacer un reemplazo muy teso, porque es que el que estaba en el arco no era cualquiera,
6: no, y
8: era
6: bueno,
8: Fariñez, y yo creo que hizo también muy buenas presentaciones Fariñez y deja la vara bastante alta.
6: Sí, bien lo de Jan, que tapa pena máxima, y bien, importante también pues el triunfo de América. Sin embargo, Sebastián, los equipos de Bogotá cero. Ninguno consiguió
8: Fortaleza.
6: La victoria.
8: Fortaleza empató un punto de 12,
7: dos por fuera y dos adentro, o en casa. El tema no empieza nada bien para el fútbol bogotano. Santa Fe perdiendo con Águilas, Millonarios con Bucaramanga, Inter contra la América, y Fortaleza por lo menos pues logra un punto. No va a pasar algo raro con Fortaleza, así que Fortaleza está cumpliendo su objetivo principal de este año, que era terminar en primera, así el otro año le llega más platica. La razón, se vuelve equipo categoría A.
6: Claro, eso es una...
7: Entonces ahí ya los tiquetes,
6: no, está bien,
7: el viaje...
6: ¿Y se han mantenido?
7: Además me parece muy bien, porque así como hay equipos que uno habla y dice que no merecen ni que los manden en bus porque no le aportan nada al fútbol colombiano,
6: bueno,
7: Fortaleza sí le ha aportado mucho al fútbol colombiano y merece que les llegue este dinero, porque recuerdes que entre tantas cosas buenas tienen colegio.
9: Y ese ejemplo no, para mucho histórico, tradicional, que está ahí.
6: Ha hecho todos los méritos. Un saludo al siempre sonriente Mario bien. Alcalá, que viene por acá a saludarnos.
8: Nosotros acá siempre hablamos de los equipos chicos, que realmente a veces no le ponen nivel a la liga, pero también hay que reconocer los equipos llamados chicos, que compiten semestre tras semestre, que también hacen el esfuerzo de reforzarse bien, de tener buenos técnicos. El caso de Fortaleza, como ustedes lo mencionan, el caso de Internacional en su momento, que era Equidad, el caso también de Águilas Doradas. Envigado ya está en la B.
7: Ah, bueno, pero
8: sí. En su
7: pero
8: momento.
7: Digamos que llevaba 6 meses, entonces pues,
8: sí, pero, cuéntemelo. Pero en los últimos semestres siento que se descuidó un poco en el refuerzo.
7: Bueno, por eso termina donde termina. Sí.
8: Pero hay unos equipos que hasta Llaneros siento que en los últimos semestres ha competido y que al menos juegan, y uno dice, la pone difícil.
7: Sí, porque por ejemplo los de Boyacá, Jaguares,
8: Alianza,
7: que no. Alianza, que
8: Chico.
7: No.
6: Yo pondero lo de Fortaleza porque cuando ascendió, todo el mundo, bueno, Fortaleza va a ser flor de un día, los populares, con todo respeto, equipos ascensor, que suben y bajan
7: de categoría. Son muy buenos en la B, pero en la A no les da...
6: Y pensábamos que Fortaleza...
9: Y ni en la B a veces.
6: No, ni en la B. Y pensábamos que Fortaleza como iba a tener esa situación y no le presentó.
9: O Quindío.
6: ¿Cuál fue el gol más bonito de esta primera fecha?
7: Dairo Moreno.
9: Yo creo que el de Dairo.
10: El de Johan Martínez también.
8: El de Jeffrey, el salto que pega.
7: Yo voto por Dairo, Mauricio.
6: El de Johan Martínez fue bonito también.
10: Johan Martínez del Cali.
6: La media distancia. Preguntémosle a don Giovanni Cárdenas, en la ciudad de Barranquilla, ¿cuál fue el más bonito para usted, Giovanni? ¿Cómo está?
10: Sí, un abrazo para todos. Yo me quedo con el de Dairo. Es que lo de Dairo es la forma como él define. Y entonces nosotros vemos que Dairo, si es titular, hace goles, si no es titular, entra, también hace goles. Es como Rodallega, inoxidables. Entonces me quedo con el de Dairo. La forma de definir fue impecable.
6: Sí, lo de Dairo es
10: crack,
6: una cosa impresionante.
10: Crack.
6: O sea,
10: eso fue arte.
6: Velocidad, tiempo, distancia, cualquier otro delantero por ahí sí atortola, pero tener la capacidad de englobar la pelota. Y yo creo, Mauricio, también que independientemente del rival, porque Cúcuta es de esos otros equipos que tiene que apretar, o si no va a estar ahí metido en el tema del descenso, arrancó bien el Once Caldas.
9: No, y es que mire, el martes pasado debutó en Copa y le clavó 3 a Envigado, porque ganó 3-0. Ahora le gana 5-1 a Cúcuta Deportivo, dando en el primer tramo del primer tiempo una muestra de gran fútbol, porque fue un equipo que con la pelota fue muy importante, la gestación desde la zona de volantes, la explosión por banda, los 3 goles, obviamente la cuota goleadora es una cosa impresionante. De modo que deja mucha tranquilidad, porque con todo y el 3-0 ante Envigado en Copa, la gente no había quedado tan satisfecha con el juego. Obviamente hay reparos, este equipo va a tener que tener una secuencia más larga de dominio en el juego, que fue lo que le faltó ante el Cúcuta Deportivo, pero es un equipo que está mostrando cosas. A mí me gustó mucho el gol de Dairo Moreno, me parece que en la suya, no al espacio. Es que este Once Caldas, cuando le dejan el espacio, es un equipo que es demoledor realmente. Y el gol es una demostración de ir al espacio libre, en velocidad, en el contraataque y la transición, y pues no pudo hacer nada. Abadía, ¿no? Es el arquero argentino que del Cúcuta Deportivo, y para mí fue un golazo el de Dairo Moreno.
11: Eso es lo que tienen que hacer los equipos cuando enfrentan a equipos malos, discretos.
6: Ganarles.
11: Vaya, coja, y si le puede hacer 10, hágale 10 sin sí, ningún señor. Inconveniente. El Once Caldas se encontró con un equipo muy flojo en la primera media hora, porque creo que quiere seguir flojo.
8: Malo.
9: Flojísimo.
11: Más abajo que malo.
8: Perverso.
6: Paupérrimo, no, perverso.
11: Uy, no. Bueno, no.
6: Una que dijo
11: un juego de rodillones y aficionados, y creo que jugamos mejor los rodillones y aficionados
6: mire que
11: lo que hizo el Cúcuta. Entonces, ya, hágale 3, listo, 3. Si pudo hacerle 2 más, hágale.
6: Me hizo acordar usted de... Es que siempre que yo hago esos comentarios me acuerdo de Chemas, porque ay, ya empieza a mostrar la cédula. La página de Deportes del Tiempo, los lunes, sacaba la síntesis de los partidos, ¿no? Entonces sacaba formaciones, marcador, árbitro, los cambios. Sí. Y el partido lo etiquetaban. Entonces, bueno.
11: Ah, regular.
6: Regular.
11: Excelente.
6: Discreto. Por decir que era malo, decía partido discreto. Pero usted discreto, uno ya, claro, ya sabía bien. Uno discreto que era un bodrio.
11: Sí, es que eso toca con nombre y apellido.
6: Ya,
11: es que
6: ya era un bodrio de partido.
10: No, no, pero. Mira el descenso, Cúcuta, Camilo.
6: Señor.
10: El descenso está así: 20 Cúcuta, puesto 20 Cúcuta, 0-0-80 el promedio. 19 Boyacá Chicó, 0-88 el promedio. Jaguares, 0-90. Inter de Bogotá, Internacional de Bogotá, 1.09, y dejémoslo hasta la Alianza, que está en el puesto 16, 1.1. Yo creo que ya Cali toma un poco más de ventaja, Llaneros y Deportivo Pereira, para allá no hay mucho peligro, pero entonces son Cúcuta, Boyacá Chicó, Jaguares e Inter de Bogotá, que están en alto riesgo.
12: Yo creo que el Cúcuta de ayer quiso jugar con 3 centrales, porque el médico Richard Páez siempre consideró que con este equipo él puede tener un poco de más osadía.
6: Jugar con 3 centrales partidos. Requiere de tener a los hombres exacto. Indicados para ello.
12: Entonces yo te iba a decir, en 13 minutos recibe 3 goles. Eso no habla bien del trabajo de 3 centrales, profe Richard Páez. Para hacer eso se necesita mucha sincronización, mucho trabajo, tiempo. Y lo que menos hay es tiempo, porque está usted en el penoso lugar del descenso. Va a tener que cambiar ese verso, el discurso, porque conociendo al señor
11: Pero ojo, Cadena, usted dijo que verso era una palabra muy fea cuando yo la utilicé hacia usted. No, entonces yo le pido respeto hacia el profe Richard Páez
6: en cuando
11: usted todo dice que utiliza mucho verso.
12: Lo acepto.
11: Ah, va bueno, señor Cárdenas, muy bien.
12: Va a tener que cambiar.
11: Es grandeza la suya.
12: Ese mensaje lo va a tener que cambiar. ¿Sí es que
6: usted tiene buena memoria?
12: Pues sí, estamos de acuerdo. Lo va a tener que cambiar. Lo va a tener que cambiar Richard Páez, el mensaje de jugar con 3 centrales y tal, porque lo que menos hay es tiempo. Y conociendo a Cadena, lo saca. Eso en 3 partidos que pierda en línea se va al señor Richard Páez. No lo van a esperar más.
9: Hay un comunicado oficial del Cúcuta Deportivo, emitido hace quizás menos de una hora, que dice lo siguiente, Camilo, precisamente frente a la actuación ayer en el partido de Manizales ante Once Caldas.
6: Tuvo repercusión
9: claro,
6: en el 5-1.
9: Dice el Cúcuta Deportivo en reorganización informa a sus hinchas, periodistas, bueno, y medios de comunicación, ante la presentación y el resultado obtenido en nuestro primer compromiso de la Liga en Colombia, que ha generado preocupación por la situación del equipo en la tabla del descenso, queremos expresar nuestras más sinceras disculpas a toda la afición. Y dice un párrafo más adelante, lo siguiente: rechazamos las versiones que ponen en duda nuestro compromiso con este propósito. Nuestra única intención es competir con responsabilidad, mejorar en cada jornada y demostrar en el terreno de juego que contamos con la capacidad y la convicción para revertir este inicio y alcanzar los resultados de nuestra institución y su afición, que nuestra institución y su afición merecen. Claro, porque es que la gente ya en Cúcuta dice, venga, este equipo no quiere mantenerse en primera división.
11: Y también se dio mucha suspicacia en que podría haber tema de apuestas o algo así, porque
6: sí.
11: Los
6: sí, tres cualquier cosa goles que suceda rápido. Que suceda en el fútbol colombiano, un error, un bupler,
11: recuerda ya es el arquero colombiano del equipo de segunda división en Venezuela que hizo el gol,
6: Sergio Valenzuela.
11: Avellaneda,
6: perdón.
11: Le tocó salir en un video a decirle a las autoridades que lo investiguen. Claro, es que fue muy raro.
6: Uy, pues, que
11: pero él mismo salió, a mí me investiguen porque no
7: No tengo nada que ver con la apuesta. Si el gol que me hice fue un error, no porque me hayan pagado.
8: Precisamente Jonathan Agudelo, delantero de Cúcuta, puso un mensaje en sus redes sociales y dice: a través de este mensaje quiero dejar completamente clara mi posición respecto a las apuestas y los juegos de azar. No participo, no comparto ni apoyo de ninguna manera este tipo de actividades. Mi carrera y mi integridad es más importante que cualquier otra cosa. Nadie más que yo sé el amor que le tengo a este equipo. Esta postura responde firmemente a mis principios, valores personales, los cuales rigen mi forma de vivir y de tomar decisiones. Además, afortunadamente, no tengo la necesidad económica ni el interés de recurrir a estos medios.
12: Venga, yo creo que ese comunicado va en contra de Richard Páez.
6: Yo creo que para eso, sí, estoy de acuerdo.
12: Y yo creo que Richard Páez debe decir hoy: me voy, renuncio.
6: Ah, pero arrancando apenas en primera fecha.
12: Pero mira, Camilo, lo han expuesto. Una exposición pública en decir: presentamos, sí, disculpas.
6: En esa estoy de acuerdo
12: con usted. Esto no es de nosotros, tal y cual. Eso es cuestionar la paupérrima presentación.
6: No va acorde con los objetivos que queremos, que es mantener.
12: Entonces, Richard Páez, ¿qué hace ahí? Sí, de un paso cierto. Al costado y listo, maestro, porque le están diciendo: eso no es lo que queremos. Esa cosa fea de ayer no es la que merece
11: el Cúcuta. Giovanni a sacar técnicos
12: pero no es el mamonazo que le dieron.
10: Sí, pero Camilo, y no es la primera vez que le hacen cinco en este año a
12: ¿qué quieres tú con esa carta, ese comunicado?
10: Santa Fe le marcó, recuerdo, sí, Santa Fe 5-0 le ganó en un partido.
12: Lo dejaron mal parado a Richard Páez. Médico, váyase, entrégale el equipo.
6: No, yo no le diría al técnico que se fuera, pero que si lo deja mal parado, lo deja mal parado.
12: Está mal parqueado.
6: ¿Sabe cómo lo siento yo, Giovanni? Como un preaviso, sí.
12: No lo sacan públicamente. Pinto, ahora lo expusieron públicamente. Está expuesto como en una cruz. ¡Pal! Lo expusieron a la plaza pública, Richard Páez. Entonces, váyase, maestro, entrégale el equipo.
6: Pero
12: un mal partido lo tiene cualquiera.
6: Teniendo en cuenta que es la primera fecha, pues yo sí creo que como técnico yo me reúno con los jugadores y digo: bueno, muchachos, esto no, este no es el equipo que queremos. Y con ese comunicado, que es como, sí, un jalón de orejas, una tarjeta amarilla, hombre, me pongo a trabajar y a mirar cómo voy a cambiar el tema. Pero sí creo que la posición es ponerlo ahora. Segundo, está haciendo carrera en el fútbol colombiano que ante la incapacidad, ante los errores que son comunes en el fútbol, que es un juego, y ante los malos resultados, lo primero que los hinchas están diciendo, y me parece que no debe ser así: ah, es que las apuestas, ah, es que se dejó expulsar por las apuestas, ah, es que
11: cuando golearon un equipo es por apuesta.
6: Todo es por apuestas, no. Yo sí creo que hay que ser muy serios y hay que analizar. Claro que
7: eso toca cogerlo por los cuernos, Camilo. El que diga eso, ya denúncienlo y que muestre las pruebas, porque qué más.
8: Exactamente. Eso es muy difícil.
7: Ahora, pero cada uno sale para ser genio en sus redes sociales.
6: Pues yo me voy
7: a decir que es apuesta.
6: Yo me instalo en la posición del que muchas veces, y esto es a título personal, yo sí veo acciones de juego en las que yo digo: ah, sus errores están sospechosos.
7: Sí, uno lo piensa, pero no lo dice y no sale a decir.
6: No,
7: es que Mauricio Gómez, y esa jugada de Mauricio Gómez como sospechosa, yo creo que eso tiene que ver con apuestas.
6: Ya, ¿no? Y ahí ya uno emitir el juicio.
12: Pero ayer tuvo una sospechosa.
6: Pero que si hay unas jugadas que son fruto de la deficiencia futbolística o de la torpeza. Yo creo que todos en la vida, en nuestras actividades, cometemos errores. Y hemos cometido torpezas. Pero es que hay de errores a errores y hay de torpezas a torpezas. Y ahí
12: no, ayer dice: Dios mío, ¿esto torpezas, qué es? Mauricio, torpezas, funcionamiento. Eso no se vio nada ayer. 3 goles en 10 minutos, en 13 minutos. Errores protuberantes de funcionabilidad.
10: Altitud también.
12: Eso no venga a decir que eso es apuesta ni
6: ahora,
12: nada.
6: Ahora, también hay que decir que no fueron jugadas aisladas, que uno diga: es que el Cúcuta tenía el control y regalaron. Hay que darle un mérito grande también al fútbol con el que salió a afrontar el partido.
8: Es que si vamos a hablar de goles,
6: fue arrollador,
8: si vamos a hablar de goles raros y de bloopers, los de Pasto Medellín.
10: No, Luisa, el mismo gol que le hizo Cúcuta al Once Caldas, que es una devolución allí, y no estaba el arquero ubicado en su sitio. Hay un zaguero que va a rechazar y la pelota le queda al hombre de Cúcuta y define. Pero si uno fuera por suspicacia, podría hablar de

0: Sí, que diseñaron nosotros un torneo.
1: Siempre nos robaron y siempre nos quitaron y siempre favorecieron y no sé qué, pero no han mostrado una sola prueba en el fútbol colombiano que demuestre evidentemente que hubo una. El otro día aquí fue el que dejó una estela, una sospecha. Usted recordará que se entrevistó a un dirigente, hombre, que yo le pregunté incluso, al mismo presidente de la Dimayor cuando vino aquí a inaugurar lo que va a ser la nueva sede de la federación. Yo le pregunté que si había investigaciones en curso y él dijo que sí, evidentemente por una investigación que se está haciendo por aparente amaño de partido, y lo dijo claramente. Todavía tengo la declaración y en cualquier momento si es necesario pues la sacamos. Pero,
2: ¿hace cuánto estuvo Alexis García en el Unión Magdalena? Año y medio, más o menos.
3: Año y medio.
2: Me acuerdo que Alexis dio a entender que habían situaciones extradeportivas con
4: sus plantillas.
2: ¿Ustedes se acuerdan de eso? Eso de los apartados de Chico, que también vale, fue por allá, póngale que hace unos 2 años, más o menos. Es decir, yo hace más de 2 años he escuchado incluso a dirigentes, porque es que los dirigentes son los que han salido a decirlo. Recordemos el año pasado lo que pasó con Deportivo Pasto, que salió la dirigencia a responsabilizar a los jugadores precisamente de amaño de partidos. Entonces yo llevo más de 2 años escuchando dirigentes hablar de investigaciones
0: y de que se habla,
2: y no ha pasado absolutamente nada.
0: Y que se va a abrir.
2: Lo único que ha pasado es el tiempo y chao, no ha pasado nada.
0: ¿Se acuerdan de ese partido acá por la B hace como 4 o 5 años?
2: Llaneros
0: Tigre fue.
3: Unión.
2: Llaneros Unión puede ser.
3: Unión, sí. Unión, sí. Unión, sí. No pasó nada.
0: Y al final resultaron archivándolo. Entonces, claro. Y escuchando muchas cosas, yo decía lo de Atlético Nacional, las ayudas al América, las ayudas a Millonarios, que porque estaba Falcao. Cuando un equipo por lo general chico, y lo digo porque Ibagué es una leyenda urbana o un mito urbano, que es que Tolima vendió la final, es que eso se sabía, porque eso Camargo
5: en Medellín.
0: Y en Medellín
1: no,
0: también. Entonces,
1: todo lo que
0: hombre,
1: representa estar en un evento internacional,
2: hombre, un título, la gloria, Alberto, nada más la gloria futbolística,
0: la gloria no se va a negociar. Entonces,
1: yo recuerdo, estaba aquí mirando archivo, el presidente del club Nelson Soto de Jaguares de Córdoba despidió a 6 futbolistas por jugadas consideradas sospechosas con apuestas. En Pasto 2025 el presidente Oscar Casabón apuntó también, o apartó mejor, sí, a 6 jugadores del plantel. Y Boyacá Chico y Unión Magdalena pues también han tomado en su momento determinaciones parecidas, ¿no? Pero hasta ahí llegó, ¿no? O sea, lo que ustedes dicen, aparentemente, pero no ha habido nadie, a nadie han condenado ni a nadie le han demostrado, que yo recuerde. Si estamos equivocados, puede ser que alguien nos colabore.
2: Yo no he escuchado, José Alberto, ninguna sentencia o alguna comunicación oficial de un organismo de control que diga, o de un club que diga, aquí está el resultado de la investigación donde fulano y sutano son responsables de tal situación, en tal partido, en tal fecha. No lo he escuchado.
5: Demostrar eso es muy difícil.
2: Sí, pero también yo digo una cosa, Luisa. Así como se señala alegremente de que hay 2, 3, 4, 5, 6 implicados en un posible amaño de partido, yo creo que también es muy importante que si hay algún resultado digan por qué sí o por qué no. Evidentemente tal persona incurrió en estos actos, o por el contrario, mire, después de una investigación, sí, estos nombres que fueron manchados en algún momento o señalados por presunta participación en cualquier circunstancia, no, finalmente la investigación arrojó que no tienen absolutamente nada que ver, porque es que también es manchar la carrera de muchas personas que a lo mejor puede que no tengan absolutamente nada que ver en hechos ilícitos en el fútbol.
0: Algún día, hablando con un hombre de leyes, me decía que es tan difícil en este país, y le voy a poner un ejemplo, va Luisa en su carro y se atraviesa un perrito o un adulto mayor y la persona fue imprudente o el perrito fue imprudente y sin querer queriendo lo arrolló. El boom, el lío, Luisa, una persona medianamente conocida, los detractores, si es que los tiene, van a decir, asesino, maltratador de animales. Y resulta que nadie va a analizar, y hicieron la investigación y al paso del tiempo se dieron cuenta que Luisa no tuvo nada que ver, pero ya esa mancha, ya ese rótulo va a quedar, y más ahora en el tema de las redes sociales. Yo estoy totalmente de acuerdo con Mauricio en esa situación. Bueno, muy bien, vamos a hablar de Álvaro Montero. Perdió River ayer 3-0.
4: Boca.
0: Boca.
4: River había perdido el sábado, sí, tranquilo.
2: Se dan la mano en este arranque de la Liga Argentina.
1: Montero juega en Boca.
0: Algunos de los comentarios en redes. Montero no da seguridad bajo los 3 palos. Tres errores nos cuestan un partido.
1: Bueno, pero en el primer partido que
4: claro, el de Copa Suramericana sí era muy buen arquero. Otro.
5: Pero eso es Boca. Sí. Así es.
1: Que ese, ese es el fútbol.
4: Así son los aficionados del fútbol.
5: Sí.
0: Boca necesita un arquero de jerarquía.
2: Sí, el fútbol.
0: Así no puede ser arquero titular.

0: No transmite confianza en los balones aéreos. Cada partido importante termina dejando dudas, como en Colombia. Se comió el gol y es increíble lo que hizo el arquero de Riquelme. Vamos a repasar los goles de Álvaro Montero y vamos a analizarlos de lo que pasó ayer. Arranquemos entonces con la primera
1: contra Riestra. El equipo de Villasoldati en Buenos Aires.
0: Villasoldati.
2: A Flores. Se viene con la pelota para acá. Riestra.
0: Minuto 7.
2: Aparece Bracamonte. Centro de Celi contra el área. Se viene
1: Alonso. Hizo un brinquito de más.
0: Cruza Bracamonte. Alonso baja la pelota.
3: Cabezazo en 5:50.
0: Y Sánchez. Eso es área de arquero. ¿Cómo la ven ustedes? Antes de ir con el segundo.
1: Pues para mí es responsabilidad de Álvaro Montero, más allá de que la defensa durmió, o sea, también.
4: Hubiera podido hacer más.
1: Pero yo creo que Álvaro Montero es que la pelota se le pasó por el área chica. Y yo veo que él hace un saltico antes. Mira, él hace un saltico ahí y al momento de hacer el saltico pierde el timing para ir a cortar la trayectoria de la pelota que se pasea por el área chica. Mire, para mí tiene responsabilidad.
5: Yo creo que no tiene responsabilidad, porque cuando el extremo envía el centro, lo hace con la zurda. Y es un centro abierto, más lejano que al palo de la mano derecha de Montero, donde seguramente él puede o hubiese podido rechazar al córner o tomarla y darle un puñetazo afuera. Es que esa pelota más afuera, él no puede salir a distancia a intentar con el posible receptor, que es el que cabecea, a buscarla, porque estaba muy lejos de él, por el perfil que envía el centro, que es el zurdo. Si hubiese sido un derecho, por ejemplo, la pelota con toda seguridad va un poco más cerrada, pero el zurdo la tira más abierta. Entonces, mira que Montero ahí no es que dude, pero le costaba salir a puñetear la pelota del receptor de Boca.
4: Yo siento que no es responsabilidad de Montero, pero sí hubiera podido hacer más. O sea, la principal...
1: ¿Y eso no lo hace en parte responsable?
4: Sí, pero los principales responsables ahí son la defensa.
1: También.
4: O sea, porque...
0: Claro,
4: no, sí,
0: dejar levantar la pelota.
4: Ahora,
0: y dejar cabecear.
4: Álvaro Montero o un arquero que salve partidos debería haber tapado esa.
6: No, además, súmele algo, la talla de Montero.
0: Sí. Es que eso es lo que lo condena.
6: Con más de 2 metros usted y tiene cómo responder a ese tipo de jugadas.
0: Cuando viene el centro de cabeza suelta como un pasito hacia adelante y ahí es que duda.
6: Y en las 5:50, pues los arqueros siempre van a ser muy responsables.
3: Pero estaba mirando y detuve varias veces aquí el video. Él se tira sobre la trayectoria de la pelota. Él se tira al lado izquierdo hacia la trayectoria de la pelota. Lo que pasa es que no le alcanza a tocar. Pero parece que el error está es en que no sale.
6: Usted está en que sí ese error de Montero.
3: Que tiene claro, sí.
6: Okay.
0: Entonces yo creo que usted también
3: está comprometido. Sí, claro.
0: Todos menos Giovanni. Bueno, vamos para el segundo.
2: Atención con Quintana, se desprendió bien el centro. Celis, atención, arriba. No acaba una pierna en alto, cabezazo. No.
1: Para mí es todo gol de Montero este.
3: Sí, claro.
2: Alonso.
1: Amor, porque es que le faltó firmeza en la mano, o sea.
4: Pues yo no sé si la pelota. Tímido,
0: yo no sé si estaba tapado. Mira, el centro. Y qué mal la defensa.
1: No. Tuve el tiempo de mirar a ver qué iba a pasar en la jugada.
6: Yo en este no le doy tanto porque
0: yo en
6: es
0: este
6: que,
0: lo disculpo.
4: Es que estaba
0: no,
1: pero es un gol de arquero.
6: Exactamente, muy cerca. Mire la diferencia entre el que cabecea, que le cambia la dirección.
1: Pero él llega
6: a
1: la pelota. O sea, le faltó firmeza en la mano.
6: Claro, pero pues usted está esperando que el que cabecee es el calvo.
4: Estaba menos de un metro.
1: No, eso es un gol de arquero. Para mí, obviamente, ¿no? Respetando la opinión de ustedes, pero para mí tiene una altísima. Es más,
6: yo en este no le doy porque está muy cerca el que termina marcando el gol a Montero.
0: ¿Qué piensa la
4: ¿Sí bueno, no? Esa es lo mismo que dije en el primero. O sea, es muy a quemarropa.
0: Cuando va a decidir algo crucial en su vida.
1: Está igual. Preguntando muchas cosas en la vida personal.
0: No,
1: de
0: yo
1: últimamente.
0: Estoy preguntando porque es no, que
4: pero,
0: no he entendido
4: bueno,
0: si está
4: que
0: o no.
4: Sepan de mi vida personal. Siento que una decisión.
0: Cuando le dijeron Luisa viene para Bogotá,
4: no, yo
0: lo
4: soy
0: pensó.
4: Firme. Yo soy firme.
0: Entonces tuvo o no tuvo la culpa.
4: Sí.
0: Sí, en este
4: tuvo responsabilidad.
0: Listo.
4: Sí.
3: Pero hay una cosa, primero, el juego aéreo defensivo es malísimo de Boca.
0: No,
3: es
0: fatal.
3: Malísimo.
1: Total, fatal. José Alberto, obviamente.
0: Sí. Fatal.
4: Sí. Es que, y el hombre por eso que cabecea... Es que, por eso mi respuesta no es con tanta firmeza, porque siento que los primeros errores vienen desde la defensa, y son errores...
0: Pero el arquero no está para eso.
4: Y le dejan toda la responsabilidad.
1: Cuando la defensa no funciona,
4: claro,
1: y más un arquero de una categoría como le da Álvaro Montero, porque
4: claro,
1: ojo, es un gran arquero. No estamos diciendo que dejó de ser un gran arquero
0: por
1: los
0: goles.
4: Pero es que son jugadas difíciles para el arquero. No eran como jugadas tan sencillas.
5: Sí. No, esta no.
3: No, pero está comprometido.
5: Esta era una pelota rechazable.
3: Sí,
5: porque
3: claro,
5: ahí faltó un poquito de más reacción del arquero. Ahí se quedó él. Pudo haberla rechazado.
4: Estoy haciendo muy blandita con Álvaro Montero.
0: Para usted, hoy, entonces, Giovanni, sí.
5: Sí, esta sí. Culpabilidad de Montero.
0: Vamos a ver el tercero. Ya el partido.
2: Si la cambian.
0: Minuto 38 y mire todo lo que hace Díaz la defensa.
3: No se defensa.
2: Ahí va Díaz, la pinchó.
0: Ay, qué mal se ve Montero. Para los que no están viendo, Díaz encara antes de entrar al área, engloba la pelota. Montero alcanza a manotear, pero.
6: Va retrocediendo Montero.
0: Va retrocediendo, ¿no? Si él va, da dos pasitos y no la mide bien.
3: No le alcanzó.
0: Y no alcanzó.
4: Y bien alto que es.
0: ¿Cómo la ve?
3: Él lo condena, los goles lo condenan lastimosamente.
1: Sí.
3: Pero tampoco vamos a hacer drama.
1: No, de acuerdo. No, mire cómo estaba parada. Para
3: recuperarse.
1: No, y uno le ganó a tres.
3: Defensa de Boca, defensa. Me van a dejar toda la responsabilidad.
6: Eso le iba a decir Montero. Más allá de que salidos porque pues los cogen de contragolpe.
1: Está jugado Boca, claro.
5: Un arquero grande de 2 metros, esa vaselina por arriba no te la pueden hacer.
6: No, ahí, pero ahí no, Giovanni, porque si a usted el equipo le está saliendo y le quitan el balón.
5: No. Tú puedes agrandar. Puedes agrandar, es decir, agrandar es tratar de reducir el espacio de un posible vaselina y no tanto salir a jugártela con el delantero. Pues si te la sales a jugar con el delantero, un delantero sabe que un arquero grande tienes que o bañarlo o tirarle duro abajo. Montero tenía que agrandar un poquito más, pasitos más atrás para reducirle esa posibilidad de englobarle la pelota al delantero. También está comprometido Montero. Amén de ese bloque abierto de Boca, está comprometido en esta.
0: No, en eso estamos de acuerdo. Ahora, la defensa de Boca es impresionante. Leí a alguien, porque recuerdo que no le fue bien a Oscar Córdoba en su debut, y decía un hincha de Boca ayer, decía, ojalá sea el nuevo Oscar Córdoba, que llegó y no le fue bien, y recompuso. El fútbol argentino no es fácil.
1: No, y él viene a hacer una campañota en Vélez Sarsfield. Sí. O sea, es que por algo llega a Boca. Llega a Boca por haber sido, si no el mejor, uno de los mejores arqueros de la temporada anterior en el fútbol argentino.
0: Pero una cosa está par en Boca, Camilo, y otra es en Vélez.
3: Camilo, la fase defensiva es tan mala que, a ver, hay 1, 2, 3, 4, 5, 6, 7 jugadores de Boca contra uno que trae la pelota. Cuando pasa el medio campo, ya ha dejado a 4 ahí en la circunferencia central y está en medio de 2 zagueros y otro que viene por el lado izquierdo de la defensa. Y ninguno fue capaz de parar a ese hombre. O sea, estaba jugado. Y el arquero en ese momento, cuando su equipo está jugado, cuando está hacia adelante, él también está adelantado. Pero sí, no lo exime de responsabilidad. Pero es que tampoco le colaboran para nada a sus compañeros.
0: Y es tan injusto ese puesto, José, que cuando hablábamos de Unai Simón, que apenas recibió un gol en el Mundial, digamos, pero no atajó ninguna, pero mire la defensa, mire cómo lo apoyó la defensa, claro. Apenas le hicieron uno, acá la defensa fue fatal, y el primero que queda retratado, infortunadamente, es el arquero. No, yo creo que...
3: Ahora es virtud también del hombre que remata, ¿no? A lo Dairo Moreno ayer también, así.
0: De Díaz, sí.
3: Sí, también es virtud.
1: El tema es que lo que decíamos ahorita... esto es Boca Juniors y es el mundo Boca, es el universo Boca.
0: También que le decía, es el pórtico más grande de Sudamérica.
1: Sí, o sea, son metáforas que dan cuenta de la grandeza de un equipo como Boca Juniors. Y en la medida en que el equipo es grande, pues obviamente yo creo que también proporcionalmente son también las exigencias. Y es un arquero extranjero, ojo, no es un arquero argentino, es un arquero extranjero. El biotipo y la estatura de Álvaro Montero, que es lo que yo estaba leyendo mucho, es, o no sé, la gente dice, no puede ser que el arquero más alto en la historia de Boca, no sé si lo sea, probablemente sí, le hagan un gol como el tercer gol, por ejemplo. Entonces uno tiene que entender que la crítica es normal por lo que se está en juego, por lo que es Boca Juniors, pero pues también hay que darle un poco de espera, pues a fin de cuentas no pueden en un partido borrar toda la imagen que dejó en una gran campaña en Vélez Sarsfield, y por algo lo llevan a Boca por ser un gran arquero.
6: Y eso ya termina, puede terminar el jueves, si clasifican, y Montero hace una gran actuación, y ahí qué buena contratación hizo Riquelme.
0: Sí, es un tema muy...
5: Pues hay revancha, ¿no?
0: Eso es lo más importante.
6: Y rapidita.
5: Eso es lo más importante. Ahora, la valoración... estadística de Montero en el partido, en su rendimiento, es que no hizo un solo despeje alto y que solamente en una salida estuvo comprometido. Eso relativo, ¿no? Porque uno ve aquí los goles y ve que hay dos opciones para que eso hubiera podido salvar la actuación, y no fue así. Entonces, cuando tú no despejas por alto una sola pelota, estás muy comprometido en el resultado. Y la verdad que sí, no tuvo una buena tarde, sencillamente, pero este es un arquero que da revancha y te salva partidos próximos, los va a salvar a Boca.
0: Sí, y tiene con qué. Mire, hay crisis en el fútbol italiano.
6: Ah, crisis es un problema.
3: No he podido encontrar el técnico,
0: tema.
3: ¿No?
0: Renunciaron Maldini y Leonardo.
6: 17 días después.
0: Renunciaron porque ellos querían el nombramiento de Andrea Pirlo,
6: sí,
0: ¿cierto?
6: Sí, pero él está con un contrato...
3: publicitario.
6: Con una casa de apuestas rusa.
1: Pero es que primero no era Guardiola. Y que iban por Guardiola.
6: Guardiola les dijo que no.
1: Y Guardiola les dijo que no. Después iban entonces por Pirlo. Y Pirlo les dijo que no.
6: Pues no sé, pero yo ahí también voy a hacer una cosa de Pirlo. No jodas, Pirlo te llama a la selección italiana, la de tu país, y no puedes zafarte de un negocio en Rusia de...
4: ¿Quién sabe la
6: de imagen de apuestas? No.
3: Sí, claro.
4: Pero hay que ver la
6: cláusula. Sí, pero cuando usted firma eso, algún chiste... Pero... No, mire, si a mí me llama una selección y me toca renunciar, pues chao.
0: Pero venga, le digo una cosa.
1: A lo mejor está siendo inteligente. Él conoce el entorno y cómo es la situación de Italia.
6: Que se iba
1: claro,
6: a meter.
1: Sí, claro. Es muy probable.
0: También, yo no sé cuál será el Ramón Yesurún de Italia.
6: Ya se lo consigo.
0: Pero una selección que hace rato no gana nada. Que pero se ha quedado por fuera pues de los tres mundiales del mundo. Que tiene una liga altamente competitiva, que en su momento, cuando tuvo a Maradona rematando los 80s, que en su momento también, cuando tuvo a esa gran
6: Giovanni Malagò,
0: cuando tuvo a la Juventus de Del Piero, cuando tuvo a Vincenzo Montella en la Roma, todos teníamos como referente al calcio italiano. Una liga que es buena. Yo no puedo creer que no hayan podido cuadrar el tema del técnico y la renuncia de dos de sus referentes, como el caso de Maldini y Leonardo.
6: Y que van a... La misión de ellos es buscar un técnico y digamos que no conocemos mayor detalle, pero pues como no pudieron cuadrar a los dos primeros, pues se fueron. Entonces no sé qué tan comprometidos también estaban con la causa, ¿no?
0: Sí, o sea...
1: Sí. No deja de ser... Eso demuestra la crisis profunda en que está el fútbol italiano. Mire, el calcio italiano ha perdido terreno. Ha perdido
0: muchísimo
1: terreno.
0: Ya todo el
1: incluso
0: mundo...
1: con la misma Bundesliga. Porque perdió el terreno. Yo me acuerdo que comenzando los 90s, era la liga más importante de clubes en el mundo. La liga italiana, el calcio. Ya lo perdió con Inglaterra hace mucho rato, después había sido superado por España, ahora parece ser que el que ya lo está superando es el fútbol alemán, y en tema de selecciones lo que decía José Alberto hace un instante, son tres campeonatos del mundo de manera consecutiva ausentes, eso da cuenta realmente de una fuerte crisis que hay en el fútbol italiano y también desde lo dirigencial. Entonces esta es la demostración realmente que eso ya está muy complicado.
6: ¿Y la papa caliente quién la va a agarrar? Entonces aseguran que Mancini regresaría y que fue el técnico que les dio la Eurocopa de la pandemia.
0: Roberto Mancini.
5: No, Thiago Motta se habla, Vargas.
0: ¿También?
6: Sí, pero Mancini también.
5: Bueno, antes ha tomado fuerza Thiago.
0: Antes de hablar de... Me gusta ese nombre. Antes de hablar de...
6: Pero es que lo de Giovanni y de Thiago era cuando estaban Leonardo y...
0: No, yo le digo que Thiago por mi hijo. Que me gusta ese nombre.
5: Ah, Camilo, de actualidad. Pero ahora que... Entonces dice Vargas que ahora que renunciaron Leonardo
6: y...
5: Exacto. Entonces ya Thiago se queda sin padrino.
6: Claro, porque puede ser sí, que les gustaba era ese.
0: Otro movimiento.
3: Digo de actualidad, Inter de Bogotá 0, Fortaleza 0 en el término del primer tiempo. Fútbol femenino. Fortaleza está buscando ganar el partido para acercarse al grupo de los 8. Queda un cupo nomás. Y queda una fecha en el fútbol femenino, en el todos contra todos, para conocer las 8 clasificados.
0: Muy bien. Bueno, antes de hablar del Medellín, hace 2 horas, en el perfil de X de la FIFA, el gol que conquistó sus corazones hasta
3: sí,
0: lo más
3: señor.
0: Alto. El gol de la amiga que recordamos, no es Cindy, sino Sidney sí, López Sidney. Cabral. Sidney. Es que yo todo el partido de ese día que terminé, yo era Cindy López.
4: Sí, y le recordaba un recordaba, viejo sí. Amor a
6: Mauricio.
0: Cindy López Cabral. El ganador del torneo de la Copa del Mundo. El gol que le marca Cabo Argentina, Verde. El hombre de Cabo Verde, mire usted, marcó ese gol y fue designado como el gol más bonito de la
6: yo
0: Copa
6: yo voté
0: del mundo.
6: En este programa por ese gol.
0: Sí, en ese,
6: cuando hicimos.
4: El de Cabo
6: Verde. Creo que varios acertamos
0: sí, sí,
6: ahí.
0: Sí, hace
6: el segundo días. Fue el de...
0: ¿Julián Álvarez?
6: No. Ah, sí, el de...
4: El de Bellingham. El de Bellingham.
6: ¿El de Haití?
7: La oficial de la FIFA, el de Shomurodov.
6: Ah, sí, por eso, el de Uzbekistán contra Congo.
7: Y el tercero fue el de Haití.
6: Y el tercero fue el de Igor, ¿cómo era que llamaba?
7: Igor.
6: Giovanni, el que usted
1: Giovanni
6: votó.
1: Que lo defendió tanto, sí, que le gustó.
6: El del de Haití.
5: Sí, sí, ese Igor.
6: Ahí está, esos fueron esos los tres. Tres goles. A mí no me parece, pero bueno, allá ellos ese de Shomurodov es Romas chimbo de la vida.
0: Sí, no me...
6: ahí estaba mejor el de Bellingham o el de Julián Álvarez, que es muy similar al
1: el
6: ganador.
1: De Julián, sí, porque es que el de Julián es muy parecido, muy al parecido ganador. Al de Sidney. Ah, no,
6: Sidney. Sidney López Cabral.
0: Sí. Bueno, muy bien.
6: Así le dice Cindy otra vez.
0: Cindy, ¿Qué le dejó la victoria del Deportivo Independiente Medellín, Luisa, ante el Deportivo
6: Pasto? Espere, una cosa ya de Mundial.
0: Sí.
6: Vincic, el árbitro, como debe ser uno en la vida,
0: se retiró
6: del arbitraje en lo grande. Me voy el día que pite una final del mundo.
1: Sí, muy bien, muy bien.
6: Scaloni, sigue esos pasos.
0: ¿Cómo así que colgó el pito?
1: Pues así como se cuelgan los guayos y los guantes.
6: Claro, colgó el pito. Claro, o las tarjetas. Usted verá
1: exactamente.
4: Sí, yo creo que mejor las tarjetas.
0: Mejor las tarjetas.
4: Bueno, colgó el pito. ¿Cómo así que colgó el pito?
0: Se vino corriendo. Se vino corriendo.
1: Cuando un futbolista se retira, ¿qué dice? Colgó los guayos.
6: No.
1: Cuando el boxeador colgó los guantes, colgó el pito.
6: ¿Cuánto lleva Bogotá?
3: El silbato,
6: bueno, el silbato, no el pito, y ya.
1: Pero, bueno, colgó el silbato, pues, pero es que, mire, el tema es que la gente de bien entiende, los que tienen mente pervertida le ponen un sentido.
6: Yo me cansé de defenderlo, ¿sabe qué?
0: Yo estoy condenado.
6: Mañana devuélvase ya para su tierra.
1: Es lo que ya mañana salgo en el bar desde Pereira, no se preocupe.
0: Nosotros no somos de bien.
4: No sé quién lo invitó.
0: Somos condenados.
1: Yo mañana estoy en el bar.
4: ¿Quién lo invitó mañana?
1: ¿Descansa? La dirección del programa y la producción de Laura Díaz, Danielito, dice que yo estoy mañana en el bar. ¿Algún problema con Laura? Bueno, cuadre con ella.
0: Bueno, Luisa, ¿qué le dejó el Deportivo Independiente Medellín? Aparte de los errores defensivos, de bando y bando.
4: Lo que decía yo ahora, realmente los goles fueron 5 goles. Y yo creo que los 5-4 fueron bloopers de la parte defensiva, tanto de Medellín como de Nacional. Pero realmente en términos generales me gustó el juego de Medellín, me gustó las ideas que quiere mostrar este Medellín, un equipo intenso que presiona arriba, que le gusta recuperar rápido el balón, que tiene muy buenas sociedades y que se ve también que va a ser un equipo que le gusta tener el balón y atacar. Con respecto al partido anterior con Vasco da Gama, tuvo 4 jugadores nuevos en la nómina titular, el caso de Ichazo, que a mí sigue sin darme mucha seguridad en el arco.
0: Garantía.
4: También estuvo Luis Escorcia, estuvo Jayen Palacios, estuvo Daniel Cataño, Montaño y Jason Medina, que no habían... Esperen, yo rectifico, sí, yo creo que Jayen Palacios sí había estado... No, Jarem no había estado...
1: ¿En Sudamericana no?
4: En Sudamericana no estuvo. No. Entró creo que después. Pero tuvo jugadores que no habían estado en el anterior partido y siento que hubo un funcionamiento muy bueno. Me gustó hasta un poco más que el partido contra Vasco da Gama. Me gustó mucho lo que está haciendo Jason Medina. No es un 9-9 de área, es un jugador un poco más media punta detrás del 9. Y Montaño, que ya lleva 3 goles en 2 partidos. Y también Jan Mena, el lateral izquierdo, que está reemplazando en ese momento a Faura porque venía lesionado, está lesionado. Sube en esa,
1: pelado,
4: en esa
1: banda. Con personalidad,
4: y
1: joven. Debutó,
4: y es el primer gol que hace como profesional. Entonces yo creo que este tema de haber tenido la oportunidad de tener diferentes jugadores le da también información a Maranto para ver cuál va a ser su 11 titular de gala, o si también ver si por el contrario Maranto va a ser de los que va a ir rotando a algunos jugadores. Eso lo veremos con el transcurso de los partidos. Lo que sí es cierto es que hoy viajaron en las horas de la mañana a territorio brasileño.
0: Tienen una semana definitiva.
4: Exacto, tienen una semana definitiva. Viajaron para enfrentar a Vasco da Gama este miércoles 29 a las 5 de la tarde de Hora Colombia. Y les voy a decir, el martes 28 van a estar entrenando, es decir, mañana en la sede Flamengo, y después del juego contra Vasco da Gama van a pasar en la noche allá y se regresan nuevamente vía Panamá el jueves 30 de julio.
0: Para afrontar ya la fecha del fútbol colombiano del fin de semana. Muy bien, el Deportivo Independiente Medellín.
1: Vargas. Una cosita, sí. Camilo, del Deportivo Independiente Medellín. Yo no sé entonces cuál va a ser el centro atacante del Medellín, porque yo estoy de acuerdo con Luisa, lo de Jason Medina, que ha sido muy bueno cuando ingresó en el partido en Copa Sudamericana, y lo que hizo en el estreno en la liga es muy buen jugador y lo está ratificando, pero Jason Medina no es un centro delantero típico para estar allá entre centrales esperando el centro.
4: Recuerden que está Carlos Lucumí.
1: Bueno, puede ser lo de Carlos Lucumí, que no es un mal jugador, es un buen jugador. Pero yo, en principio, porque entre otras lo de Martegani, también Martegani es un volante.
4: Media punta también.
1: Y es un jugador que arranca desde atrás, que se te muestra, que no se te esconde, que genera juego, que empieza a repartir balones, que va y pelea también cuando tiene que pelear. Entonces uno dice, me parece que puede ser una posición en la que podría tener cierta falencia en principio el Deportivo Independiente de Medellín. Pero desde lo individual creo que hay jugadores que están mostrando cosas interesantes que muy seguramente Amaranto Perea, pues en su conocimiento, va a tratar de amalgamarlo al concepto ya de equipo, y con trabajo puede ser un equipo que pueda también hacer cosas importantes en el fútbol colombiano. Sí. Pero me preocupa esa parte del centro atacante.
4: O puede que no vaya a jugar con un 9 tan definido.
1: Puede ser, y bueno, Juan José Córdoba, que es un extremo que también hace diagonal hacia adentro, que porque por vean, ahora no ha comenzado bien.
4: En dos partidos lleva 5 goles Medellín.
1: Sí, y John Montaño andaba con John Montaño
5: en todo bien. ¿Cuántos goles encajó en dos partidos?
4: 5 goles.
5: Encajó.
3: Recibió.
5: 4.
4: 4, sí.
5: 2 con Vasco y 2 ayer.
4: Ajá. Eso tiene que no, sí, pero estamos hablando del tema del 9, entonces está hablando no le ha hecho tanta falta. Tener un 9 definido porque los goles están llegando 9, por otra...
1: Por ahora le alcanza.
5: Antes de pensar en un 9 definido, porque por ahora le alcanza, tienen que mirar bien a Amaranto cómo arregla esa defensa, cómo la ajusta. Eso de recibir 2 goles por partido, ese promedio es altísimo.
4: Claro.
5: Está hablando de una defensa inestable.
4: Y los goles también de una manera demasiado ingenua, que es el caso de los goles contra Pasto. Uno de los goles es de un tiro libre, que los jugadores del Medellín reclaman que no escucharon el pito del árbitro. Eso es falta, árbitro, falta, eso es de falta concentración y quedan totalmente parados. Y
1: eso es excusa, yo creo.
4: Sí, pero cuando todos van y alegan, yo creo que tal vez sí, pero es falta de concentración
0: y falta
4: de todos.
0: Con eso también el reglamento, ¿no?
4: Total, y es de todos, uh-huh. Porque todos fueron a alegar lo mismo. Y el primer gol fue de un tiro de esquina, que le ganan la espalda, le ganan los dos centrales y le cabecean muy bien. Así que tendrá que trabajar la
1: y el autogol en contra Vasco, ¿no? El autogol
4: El autogol contra Vasco de Joaquín Varela.
1: De Varela, sí, que es un infortunio, pero...
4: Son situaciones puntuales, no es como el funcionamiento de la defensa durante el partido, sino son situaciones puntuales que le ha costado a Medellín que le hagan bastantes goles.
0: Muy bien, Laura, ¿qué dice la gente? ¿Por dónde nos pueden ver? ¿Por dónde nos pueden escuchar? Ya para ir rematando esta primera hora.
7: Nos pueden ver y oír por el canal de YouTube de AS Colombia. Ahí está la transmisión en vivo de El VAR. Dice Oscar, en conclusión, Montero está para tapar los fáciles. Robinson Carvajal, todo grande es bobo.
0: Yo creo que Danielito le filtra esos comentarios a Laura.
7: Jaramillo Pérez, Montero es mal arquero, indeciso. Lo de él solo momentos regulares, hace más estando sentado.
0: Uy, no, muy bravo. Oye, tenemos fe de que va a levantar Montero y obviamente porque es un arquero de proceso de Selección Colombia, ¿no?
7: Dice Raúl Gentil, pero la defensa de Boca es un asco, sí, es terrible.
0: De acuerdo.
6: Sí, ahí. Sí, pues Montero tiene que ver, pero es que tampoco le colabora. Ayudan.
0: ¿Listo?
6: No hay más.
7: Ah, no, es que pensé que estaban hablando. No,
0: no, no. No,
7: no, no, seguí. Dice JBZH1BO.
0: Uf.
7: Fortaleza por lo menos pone a algunos jugadores bogotanos.
0: La discusión que teníamos la semana pasada, ¿no? De los jugadores de la tierra. Y uno último para ir con la pausa.
7: Dice Yair Caicedo, se necesitan cambios, sí, pero en todo el fútbol colombiano, en todas las categorías.
0: Y ojalá en la asamblea, que más adelante vamos a tocar el tema, porque se viene la asamblea el próximo miércoles.
7: Y Manuel Palacios, el último mensaje que nos llegó. Un saludo desde Buga Valle. Hay que renovar, no tenemos arquero.
0: Un abrazo, un saludo a la gente de Buga, maravilloso sitio. Allá está. Ahí está el santuario, ¿cierto?
1: La basílica, la basílica del Señor de los Milagros.
0: De los Milagros, sí, señor. Uy, estoy endeudado con el modelo.
6: Bueno, ya
0: tengo
6: vamos
0: que ir
6: para la pausa.
0: Vamos a la pausa y seguimos aquí en El VAR.

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0: Muy bien, 3:02 PM, continuamos en el bar a través de AS para seguir desarrollando los temas. Se viene una semana con la definición ya de los equipos que van a estar clasificados en la Copa. Los dos equipos colombianos, tanto Independiente Santa Fe como el Medellín, que pueden continuar con vida en la Copa Sudamericana, y el Deportes Tolima, que se prepara para la próxima semana jugar ante el Independiente del Valle. Estamos hablando de los tres representantes del fútbol colombiano en torneo internacional. Bueno, José, del Deportivo Cali, usted ha hablado que el América, hablemos un poquito más del Deportivo Cali, al cual yo creo que se le vieron cosas importantes, tiene una buena nómina y el hincha del Deportivo Cali está ilusionado. Salió una hincha muy, muy ilusionada, por ahí la vi en redes, no sé cómo será.
1: Si quisiera ser jugador del Cali, yo creo.
0: No.
1: Está muy emocionado.
0: Pero el hincha está entusiasmado.
2: Sí, ese es entusiasmo, ese control de emociones a veces
0: se
2: desfoga, básicamente se desborde.
1: Sí, ¿no? Diga desborde. Cosas absurdas.
2: Sí, correcto. Bien, el Cali, digamos que mira, es el equipo de Jaguares Fútbol Club, un equipo que no tuvo una propuesta ofensiva grande, un equipo medio tímido, pero cuando se atrevió, le metió miedo al Deportivo Cali, porque sus defensas parpadearon. Caso de Caldera, el caso de Keimer Sandoval también. Fernando Álvarez estuvo un poco más aplomado. Al profe Dudamel se le preguntó en conferencia de prensa sobre el módulo, ¿no? El módulo de tres centrales, 12 volantes laterales, y pues adujo que ese era el módulo con el que él había, por ejemplo, ganado en Bucaramanga y que había tenido una muy buena cantidad de partidos.
1: Cierto.
2: En calidad de invicto y demás. De modo que vamos a seguir viendo, pero más allá del módulo táctico, porque es variable, ¿cierto? Es variable 5-4, 5-3, 5-4, en fin, él lo va dependiendo de la acción de juego, ¿no? Pero parte de eso, del portero, los tres centrales y los dos extremos, y los dos interiores, en el caso de Cuellar y Giraldo, hubo algo muy bueno del Deportivo Cali que permitió llegar, y es que siempre los técnicos dicen: uno, procuremos tener la pelota lo más lejos de nuestro arco, pero procuremos recuperarla lo más cerca del contrario. Y eso fue lo que hizo el Deportivo Cali. Hay una jugada, en los goles sucedió eso, ¿no? Daniel Giraldo, por ejemplo, en el primer gol, va y hace un quite deslizante, de la mitad hacia adelante, hacia el costado derecho, habilita a Johan Martínez, y Martínez tira al centro para el gol de Titi Rodríguez. Y en el segundo gol también hay una, precisamente, recuperación a través de esa presión alta. Cuellar es el que quita la pelota, ¿cierto?, para después habilitar a Johan Martínez, y Johan hace un extraordinario gol. Realmente fue muy bonito el gol de Johan. Entonces, esa premisa de mantengamos el balón lejos de nuestro arco, pero más cerca del otro, recuperémoslo ahí con la presión alta, me gustó mucho esa presión alta que hizo el Deportivo Cali, que le permitió, evidentemente, llevar al error al contrario y capitalizarlos con un 2-0. Yo diría que en medio de todo, en el segundo tiempo, pues impuso más condiciones. Repito, un par de jugadas, un par de parpadeos que pusieron a pensar a la gente y a incomodar un poco a la afición cuando todavía en el minuto 70 estaba 0-0 el partido.
0: Ahora, usted mencionó algo importante, José Alberto, y es que de a poco, y yo creo que hay que darle el crédito y el mérito a Rafael Dudamel, de a poco ha ido alejando al Cali ese fantasma que en algún momento el hincha verde empezó a sentir, que era esa cercanía con el descenso.
2: Claro, y Jaguares, por ejemplo, es uno de los rival equipos directo implicados ahí, ¿no? Entonces, es mejor, es decir, sacarle diferencia, crearle diferencia. Hay momentos buenos de toque del Deportivo Cali, pero hay momentos también duditativos en defensa que seguramente con el trabajo los va a corregir. Ahora, lo que el técnico dice es, montó una nómina, trajo hombres que le van a permitir que si usted tiene un inconveniente con el lateral derecho, por ejemplo, que es Fabián Biafara, que fue titular, ahí tiene a Leiser Chaverra, ¿no? O si tiene problemas con el lateral izquierdo, ahí están Calazán Suárez, que fue el titular, pero está Edwin Velasco, ¿cierto? Y hay otro chico también que está allí, que es lateral derecho, que de los jóvenes, que en cualquier momento puede estar. Entonces, si en el medio campo, por ejemplo, las ideas le faltan a Bebelo Reynoso, que fue el inicialista, pues ahí tiene a Avilés Hurtado, a Nicolás Benedetti. En fin, va encontrando respuestas, ¿no? Johan Martínez también, que entró de buena manera. O sea que lo que él quería, el técnico, hablo, es tener dos elementos como mínimo por cada posición, y creo que lo ha logrado para tener un poco más de tranquilidad en cuanto hace a los jugadores que si se lesionan o son expulsados, son suspendidos por acumulación de amarillas, pues no sea el caos y no sea el estrés para el técnico, ¿de dónde va a echar mano?
3: José, no, Camilo, sí. iba a decir esto, es que yo no sé si en la fecha nos pusimos a dar cuenta de los errores en la salida que han costado goles en los equipos. Ya al Jaguares le costó dos.
2: Es algo desde el primer semestre. Recuerda que yo se lo decía en algún programa, sí. Diego, que es constante, ese apretar. Sí. No hay hombre para salir Ibagué, con solvencia.
3: Con Ángel también, el golazo de cabeza. El Cúcuta ayer también con problemas de salida en ese primer tercio.
1: El gol que le hacen al Pereira es igualito también. Correcto. Un error en salida y pagó
3: esto
1: Llaneros.
3: Puede decirse que es lo común en los equipos de fútbol en Colombia, que los técnicos no están perfeccionando ese juego, ese inicio de juego, que tú lo ves en la Premier o en Europa, en otras ligas fuertes, que sí, te aprietan arriba, pero los equipos resuelven con salidas limpias. Acá está faltando algo, entonces, para corregir eso. No sé, el trabajo se ve deficiente, porque son jugadas que son notables, problemas en salida, en el primer pase. Y ahí va a tener que revisarse ese tema, ¿no?
0: Sí. ¿Qué tal el nivel de Bebelo Reynoso, José?
2: Pues tuvo chispazos, el problema es que tuvo ese problema de un trauma en rodilla y debió ser sustituido, ¿cierto? Entonces, pero es un jugador que le puede aportar, ha hecho una buena pretemporada, el técnico incluso lo manifestó en la pretemporada, dijo que le tenía mucha fe en este segundo semestre. Ojalá las lesiones, como en el América, el caso de John Murillo, ¿no? Que John Murillo también estaba haciendo un buen partido en Bogotá, pero sufre un problema de tobillo. Ojalá no vaya a ser de gravedad, porque es propenso a esas situaciones de las molestias físicas. Pero Bebelo, yo creo que en condiciones normales es un muy buen pasador.
1: De pelota. ¿Sabe qué me gusta del Cali? Pues uno espera que se mantenga. Pero la recuperación de Johan Martínez. Porque sí.
0: Johan arrancó así, con una curva.
1: Sí, cuando él llega del Medellín, pues él nos deslumbró a todos. Y fue un jugador que ojo que no es que haya sido un sofisma, no. Él demostró, José Alberto, que tiene grandes condiciones en la generación de juego, filtrando balones, en la media distancia, incluso en la pelota quieta, alcanzó a marcar un gol de tiro libre y nos decía, venga, este jugador no es tan niño, pero es un jugador que puede aportarle mucho al fútbol colombiano.
2: Ya
1: en el segundo semestre cayó, es decir, en este primer semestre del año, que fue el segundo semestre de la incompetencia con el Deportivo Cali, cayó. Yo particularmente lo lamenté mucho porque uno reconoce en él grandes condiciones, pero a mí me parece que esa recuperación es fundamental, gol, asistencia, y uno supone que va a ir contagiando el resto, ¿no? Ahí seguramente va a aparecer de manera importante con un gran aporte un jugador como Benedetti. Y en la medida en que haya volantes como Martínez, como Benedetti, uno dice, pues va a mantener la senda goleadora el Titi Rodríguez, tendrá que aparecer un Dineno, y pues de mitad de cancha hacia adelante este Deportivo Cali puede mostrar cosas muy interesantes.
2: Ahí sí. Está Matías Orozco también, el juvenil, que fue recientemente convocado a la selección para los centroamericanos. También. Matías, que juega en primera línea, pero eso es un volante creativo.
0: Muy bien.
2: Muchachos, una capacidad grande.
0: Bueno, buen arranque entonces para el Deportivo Cali. Vargas, ¿qué es lo que está pasando con John Lucumí y con Davinson Sánchez?
4: Parece que Cesc Fábregas, el entrenador español que dirige al Como, que fue la sensación en la última temporada del calcio italiano y que clasificó a Liga de Campeones de Europa, está obsesionado, entre comillas, porque la saga, el defensor central que se contrate para afrontar la Champions, sea colombiano. Su primera opción, su obsesión principal era Davinson Sánchez. La prensa italiana asegura que hicieron una oferta de 33 millones que el Galatasaray dijo no, muchas gracias, muy amables, yo me quedo con Davinson. Entonces el plan B es John Hanner Lucumí. Quieren ir por el hombre del Boloña. A él le prometieron que si llegaba una muy buena oferta en este verano, se la prometieron hace un año cuando el Sunderland puso más de 20 millones para llevárselo. Le prometieron que llegara una oferta, lo dejaban ir. Bueno, están ya en conversaciones para ver si se va al norte de Italia, a Como, que es muy cerca.
3: ¿Cuál es una muy buena oferta para John Lucumí? ¿Estaríamos hablando de cuánto?
0: ¿Cuánto puede estar
4: valiendo? ¿El traspaso?
0: Sí.
4: Yo creo que de 20 millones.
3: ¿Y está bien o poquito?
4: Yo creo que bien.
0: Sí, yo creo que 20 millones para Lucumí está bien.
4: ¿Usted pide más?
3: Sí, sí, sí, porque si están obsesionados con un jugador de esa calidad, pues hay que pedir alto. Póngale 40, palo, para dejarlo en 30.
4: No, Joan.
3: Para dejarlo en 30.
1: Lo que pasa es que es un central.
3: Pues que es un central joven, rápido, con las características que quieren ellos.
4: Ya 28.
1: Justo estaba aquí buscando la edad porque Tiene 28 años.
4: Claro, pero si lo firman mínimo serán 5, llamo en 33 años. Y la reventa, pero,
3: a ver,
4: no sé qué tan viable pueda ser.
3: Un central de 28 años no es viejo.
4: No.
3: Plenitud.
4: Pero el tema, claro, está en la edad ideal.
1: Para un posible negocio posterior.
4: Por eso está muy al límite, ¿no?
3: Pues que ellos lo buscan, Fábrega lo busca para solucionar un problema inmediato, para su competencia inmediata. No están pensando en revenderlo. Pero muchas veces tú contratas
4: claro,
3: un
4: pero el dirigente
1: piensa otra cosa, claro.
3: Ah, no, porque vendan no, otros, pero que vendan otros pelados.
4: Y ver si el cómo, pues obviamente si llegó a puestos de Champions es importante, pero pues también en su momento en la Premier el Leicester clasificó a Champions, fue campeón y hoy ya va en tercera. Entonces ver si es un equipo o el que compró a Yasser. El Girona, lo mismo, nos duró dos temporadas lo majestuoso y se cayeron y ya van... Sí. Bueno, se mantuvieron, pero estuvieron casi a punto de perder la categoría.
1: Bueno, entonces. Pero de todas maneras se habla bien.
4: A mí me parece, pues, que se va a buscar plata el Boloña, va a tener plata. Va a mejorar el tema salarial Lucumí, lo va a mejorar. Va a jugar Champions, va a jugar Champions.
1: Pero habla bien de.
4: Sí,
1: de,
4: y habla bien de los dos centrales. A los cuales muchos le dieron palo durante la Copa del Mundo, no sé.
1: Pero
4: fuera
1: de las cosas destacadas que tuvo.
5: No, pero yo creo que. Yo no escuché que les hayan dado mucho palo.
1: Sí,
5: yo
1: Mauricio,
5: creo que antes de lo destacado de Colombia, que incluso dijimos que fue gratamente sorprendente, porque si una línea con la que llegó muchas dudas, con la que llegó con dudas Colombia el Campeonato del Mundo fue la línea defensiva. Y fue una línea que respondió bien.
1: Sí, pero entonces, en este país. Uno de los deportes es dar palo y yo creo que le fue bien en este caso a la saga.
3: O sea,
1: saldría
3: primero Lucumí antes que Davinson. El que estaba cerquita a salir era Davinson.
1: Pero claro. Así es esto, así son los negocios, así son, así cambia todo el panorama después
3: Perdió
1: del mundial.
3: Terreno Davinson.
1: Es cierto. No, pues está.
4: Pero no, yo no diría que está muy bien valorado.
1: No, yo no diría que perder terreno. Yo diría que es que el otro también tiene su mercado. Y le apostaron a él.
4: No, recuerde que la Juventus, ojo, todavía no está cerrado el tema del cómo. Y la Juventus ya había ofrecido 16, pero esta gente quería, porque la cláusula creo que está en 18 porque bajó desde el primero de julio, de Johanner Lucumí.
6: Y esta semana también se define lo de Gustavo Puerta.
4: Espera, ya me cuenta de Puerta porque va a cerrar tema de Davinson. El tema de Davinson es que es el tercer jugador colombiano mejor pago del mundo.
1: Es una muy...
5: ¿Cómo? Después de Lucho Díaz...
1: Tercer jugador colombiano.
5: ¿Y Suárez?
2: Ah, colombiano.
4: Colombiano, sí.
1: No,
4: sí,
1: por
4: sí.
1: Eso. De Lucho Díaz y quién.
4: Sigue, Mauricio, vamos. Dame más, Mauricio, diría el fotógrafo.
1: ¿El fotógrafo?
4: Sí, yo le soy fotógrafo, yo no sé quién más.
1: Lucho Díaz y quién.
4: La sesión de fotos, dice, dame más.
3: El primero es Lucho Díaz.
1: ¿Daniel Muñoz o quién?
4: El primero, ¿quién es?
5: Lucho Díaz.
4: No, Lucho es el segundo. Muy bien.
1: John Hader, claro.
4: Y después
1: hemos perdido
4: no lo tenemos
1: tanto,
4: ahí,
1: no es que hemos perdido tanto del radar a John Hader, sí,
4: el segundo,
1: verdad.
4: El tercero es Davinson en Turquía.
1: Ese es un muy buen dato. Ahora, el tema de Luis Díaz
4: ahí va, ya avanza. El tema es que él ya hoy, por ejemplo,
1: Emiratos Árabes, Arabia Saudita,
4: el Al-Hilal. Hoy el equipo dice que la oferta que harían inicial el Al-Hilal es de 70 millones. Hermano, no pierdan el tiempo de enviar esas cifritas tan pendejas de 70 millones cuando lo compraron en 75.
1: No, eso...
4: Arranquemos por ahí.
1: Arranque mínimo...
4: Arranquemos bien, mínimo 100.
5: Además es gran 100, figura, 100. Ficha puesta para el técnico Vincent Kompany. Sí. O sea, no es un cualquiera.
4: Eso sí, lo que coloca alguien en la prensa francesa hoy que estaba leyendo André... Weber puede ser, decía que Luis Díaz está dispuesto, o sea, está dispuesto
1: a escuchar,
4: a oír.
3: Ay, ¿cómo no?
4: ¿Quién no?
3: Y con ese salario.
4: Pero es que no sé si la respuesta se la dio Lucho, el representante, Mané o el hermano.
3: No, el que
2: si
3: sea.
2: Hubiera tenido siquiera unos tres goles en el Mundial, hombre.
1: Pero ahí yo tengo una pregunta de ignorante, como decía ayer Díaz. En este caso, los representantes de Al Hilal hablan primero. ¿Con el jugador o con la directiva del Bayern de Múnich?
4: Yo creería que con el equipo, porque... Pues,
2: lo que yo he leído es que han primero sondeado al jugador. Lo que yo he leído a nivel internacional.
3: Ahora, cuando se atreven a decir esa cifra que ganaría el jugador es porque ya hubo algún tentáculo ahí.
4: No crea, Giovanni, también así es que los van ablandando.
1: Sí, claro.
4: Porque bien. Entonces ahí sí, lo que usted dice, y se entera el primo y le dice, eche, Lucho.
1: Te vas a ganar
4: 25 palos.
1: No hay que dar vuelta por el primo.
4: 25 barras.
5: La sangre, el papá.
0: Oh, el hermano.
5: Medias,
0: como dicen ahí en Barranquilla, 25 barras.
3: Son 25 kilos.
4: Sí, sí, por
0: no,
4: eso.
0: No, eso es eso. No, con eso,
4: no, eso marea a cualquiera. Uno no dice que no.
3: Pues yo creo mensuales, que ese es el modelo,
4: ¿no?,
3: hoy en día.
4: No.
3: Primero buscan cuánto anuales, gana el jugador.
0: Temporada. Sí,
3: sí. Pero yo creo que ese es el modus operandi, la mitad, Camilo. Es el modus operandi actual y siempre. ¿Cuánto te ganas tú? Yo te ofrezco 3 o 4 veces más. Y a partir de ahí empieza el negocio.
4: Claro, y el empresario, obviamente, acá ellos, le llegó el tema.
0: Toda.
4: Quien haya sido, llamó Camilo Pinto del Al Hilal y le dijo, Van Straalen, Carlos Van Straalen, ¿no?
3: Sí, sí.
4: Eso, le dijo, mire, yo soy representante de este equipo, nos interesa, está hasta cuándo tiene contrato, cuánto gana. Aquí está, y obviamente el otro dirá, uy, yo acabé, porque el trabajo, así como he destacado tanto el de Van Straalen y no el de otros, que aguantó a Lucho mucho tiempo en el Liverpool y él sin poder, entre comillas, ganar su dinero en la transacción. Bueno, aquí pues él también, si hay transacción, pues lleva... Total. Lleva su comisión.
0: Vamos a ver. A mí no me gustaría porque se pierde mucho.
4: No, a mí
0: mucho,
4: tampoco, obviamente.
0: Pero me daría mucha alegría por el jugador, por su familia, porque si bien ya debe tener su futuro económico listo, pues terminaría de, en este caso, arreglar.
4: Yo no he leído nada, pero ustedes me corregirán. ¿Vieron la visita que hizo Lucho ayer?
3: Sí.
4: ¿Ya lo destrozaron o no?
3: Al presidente.
0: Ah, sí.
4: Al presidente
0: electo
4: del país.
0: Al presidente electo de las
3: presidencias. No, todos los jugadores de la Selección Colombia lo visitan, por ejemplo, Yerry Mina y Cuadrado, cuando estuvieron la semana pasada.
4: Ah, ¿también ya estuvieron con él?
0: Sí, ellos estuvieron en la... Sí.
3: Acuérdate que hubo un
4: preámbulo. Ese chisme no me lo sabía.
0: Usted estaba en la semana de Asueto.
3: Sí estuvieron en la casa de él. Pues es normal, ¿no?
0: Eso no gusta mucho...
4: Con razón las caras de la despedida.
0: Eso no gusta mucho a medio país, pero pues ellos son...
4: No, es que ellos antes de ser jugadores son ciudadanos.
0: Son ciudadanos,
4: claro. Pero no.
0: Declaran sus impuestos y tendrán
4: ellos
0: sus...
4: Ellos les gusta para un lado o para el otro, así como hay jugadores... Que no les votaron gusta, por el actual presidente y también
0: o
4: es respetable.
0: Hay otros que son de izquierda, de derecha, otros de centro.
4: O hay otros que no tienen
0: apolíticos,
4: ninguna...
0: cada quien con su gusto.
6: Y no mezclemos a los jugadores con política. Sí, son jugadores de fútbol y que, pueden tener sus gustos.
0: ¿Sabe
6: sí?
0: Que para mí una de las experiencias...
4: Claro, pero todas... aquí ya está demostrando Lucho para dónde va, ¿no?
6: Sí, ¿y qué tiene? O sea,
4: por eso,
6: sí,
4: porque él primero es ciudadano,
0: pero,
4: colombiano.
0: Pero Vargas, cuando eliminaron a la selección... empezando porque prostituyeron de parte y parte el ponerse la camiseta de la Selección Colombia. Aquí hay palabras en este país que son la gente de bien, ya eso es peyorativo.
6: Sí,
0: ya es peyorativo. Ya cuando usted decide guardar silencio en algo, ya le dicen tibio. Uh-huh. Cuando usted es muy...
6: Y cuando usted no está ni para, o sea, ni en ninguno de los dos extremos, es entonces, también
0: sí,
6: tibio.
0: Es tibio. O cuando usted es muy cuadriculado en muchas cosas, o defiende algunas cosas, ya es mamerto, entonces uno ya no sabe qué hacer. Pero en el caso de los jugadores de la selección, yo sentí mucho dolor cuando los eliminaron, por su aparente postura política, inclusive por una foto que salió de inteligencia artificial, la gente se alegró por la eliminación y creo pues que no debe ser así, pero son posturas. ¿Usted hace 10 años qué estaba haciendo, señorita Luisa?
6: Hace 10 años estaba en el Atanasio Girardot en la final de la Libertadores, de la Copa Libertadores de Atlético Nacional.
4: Independiente
6: contra
4: el
0: y usted me imagino que era la más ecuatoriana de todas.
4: Obvio.
6: No.
0: Diga la verdad.
6: No, yo no soy así.
0: ¿Usted le hizo fuerza a Atlético Nacional?
4: No, Independiente del Valle y perdió.
0: ¿Verdad? No, ¿usted cómo vivió ese título, don?
6: Bueno, cuando yo trabajaba, yo en ese momento estaba trabajando en la Conmebol. Entonces me tocó trabajar en ese partido.
0: O sea,
6: estaba
0: vivió...
6: en la cancha cuando el juez pitó y me tocó
0: darle la herida, sale
6: y
0: la
6: me
0: herida.
6: Tocó dar la vuelta olímpica también con
0: estuvo
6: los jugadores.
0: En ese título. ¿Y usted Vargas qué es de corazón?
4: ¿Conmebol o con Nacional para dar la vuelta olímpica?
6: Con la Conmebol.
0: ¿Y usted qué es de corazón verde, señor Vargas?
4: No, yo estaba feliz, estaba celebrando.
0: Pero ya estaba acá en Bogotá.
4: Sí.
6: Siempre.
4: Sí, claro. Sí, yo fui a semifinal.
0: ¿Recuerda ese título, Mauricio?
5: Sí, claro, yo estaba en Argentina, de hecho, pues esa campaña la seguí porque pues Argentina es muy futbolero, entonces cada vez que iba avanzando Atlético Nacional en la Copa, mis amigos y mis compañeros era, bueno, iba a decir Mauri, pero ya aquí se me arisca don Juan Sebastián.
0: ¿Quién es Mauri?
4: ¿Con qué?
6: Con el Mauri.
2: Ya le dicen Mauri.
5: Me decían...
4: Che
5: Mauri.
4: Acá le decimos Mauricio, en Pereira Mauro, en Argentina Mauri.
5: Sí, pero todos me quieren, aquí en Argentina y en Pereira, por
0: y
5: fortuna.
0: Y una amiga le dice Buri.
4: ¿Buri?
5: Pero no, hablando en serio...
6: ¿Qué estamos hablando en serio?
5: La imagen que dejó Atlético Nacional por lo menos la imagen internacional fue...
6: ¡Cindy le dice amor!
0: ¡Cindy López le dice amor!
4: ¡López Cabral!
5: No, no, Sidney López Cabral, ese es otro, ese es el jugador de... ¿De qué? De Cabo Verde.
6: No, que Cindy le dice amor.
5: ¿Y quién es Cindy?
0: No, lo desconocí.
5: A mí nadie me puede decir amor. Yo no tengo.
0: Mire,
5: yo no tengo
0: quien
5: me diga amor.
6: Sin dientes.
5: Yo no tengo quien me diga amor.
0: Redondee la idea.
6: Tiene pretendientes, Mauricio.
5: Sí. Sí,
6: y está ahí un Casanova. Saque bota.
7: En serio.
6: Ya no escucha, Pared. Va a montar una veterinaria.
0: Yo solo les voy a decir una cosa. Yo llegué con una imagen.
6: Va a montar una veterinaria con tanto perro.
7: Ya no se quieren ir de Bogotá. La primera semana, qué frío. Y ya dices, no me quiero ir.
2: Esos dos no se quieren ir, Luisa.
0: Mauricio es el falso 9. Sí. Uno lo ve que no ataca, que está retrasado, pero cuando se da cuenta, liquida.
6: Sí, Teo Gutiérrez.
5: Volviendo al tema. Volviendo al tema importante.
4: Eso, el suyo, me parece.
5: La imagen
4: Entonces, ¿le dio frito al comienzo?
5: La imagen de ese Atlético Nacional campeón de Copa Libertadores fue la imagen del equipo que mejor jugó en la Copa Libertadores. Sí. Copa América, yo Copa Libertadores.
0: Y le soltaron los perros.
5: Sí, amarren los perros porque...
0: ¿Y qué?
5: Y obviamente el reconocimiento, incluso más allá de lo que pasó en el partido contra Central, el partido contra Rosario Central, que obviamente pues causó impacto porque es un partido que se jugó pero que se luchó, que se peleó también. La gente en Argentina reconocía evidentemente ese gran Atlético Nacional campeón de Copa Libertadores.
2: José, ahí fue donde se dejó una marca de puntos, ¿cierto? 33 puntos.
0: Creo,
2: ¿cierto?,
0: que fueron 31.
2: 33.
0: No recuerdo.
2: Que ha sido hasta ahora como la marca pues más importante en consecución de puntos, ¿no? Sí. El técnico Reinaldo Rueda.
0: José, ¿usted cuál le gustó más? ¿El nacional campeón del 89 o el del año 2016?
2: No, lo que pasa... Bueno, este jugó muy bien con Reinaldo, jugó muy bien. De hecho, lo que estoy destacando del número de puntos fue increíble. Pero la emoción de ese primer título de Atlético Nacional nos convocó a todos en el país. Y esa definición en Bogotá, desde el punto penal, fue extraordinaria, ¿no? Yo creo que por la relevancia de ser como la primera, fue precisamente la de... El primer título.
0: Giovanni.
3: Sí. No, la del primer título. Nos convocó a todos los colombianos, pero yo recuerdo hace 10 años el gol de Miguel Borja, porque además ahí en ese equipo estaba Orlando Berrío.
2: Sí, Miguel Borja. Sí,
3: un extremo cartagenero que hacía
2: un gol
3: enorme con Miguel Borja. Lo de Orlando Berrío en Nacional fue tremendo. Y además, mire cómo en la vida, hoy en día, Armani aparece con Nacional, y en esa época estaba Armani también en el día del título.
0: Tienes razón.
3: Y Marlos Moreno. Y hoy Marlos Moreno está con Nacional.
0: Oiga,
3: la verdad
0: razón.
3: Que son detalles.
0: Todo esto porque hoy hace 10 años, Laura, Nacional consiguió... Ay, cómo pasa el tiempo, hace 10 años ya. Consiguió el título de la segunda Copa Libertadores. Habían pasado ya dos generaciones que no lo habían visto y por eso lo disfrutaron. ¿Usted cómo recuerda ese título, usted, Laura Díaz, que es tan hincha verde?
8: Debo decir que es... la mejor campaña que le he visto a Atlético Nacional desde que tengo uso de razón y soy hincha del equipo. Y el gol contra Rosario Central es el gol que más he gritado, yo creo que en
0: yo
8: mi
0: creo
8: vida.
0: Que ese es el gol
8: por encima de cualquiera
0: de
8: selección.
0: Yo creo que ese es el gol que el hincha Atlético Nacional más ha gritado.
8: Sí, y lo que significaba el gol por la situación.
0: Con el Chacho Caudera ahí,
8: vuelta,
0: cómo estaba el partido.
8: Cómo estaba, sí, todo hizo que yo creo que para la mayoría de gente es el gol más gritado y lo digo... De verdad, por encima de selección y de cualquiera, ese es el que más me ha apasionado, mucho más allá que el de la misma final.
0: Era el 3-2 global ya, terminando, eso fue exactamente un 19 de mayo.
7: Que es el milagro de
0: Ibargüen. El milagro de Ibargüen. Vamos a revivirlo en la voz de el paisita Munera Isman con este gol que para muchos... fue el más importante o el que más han celebrado los hinchas de Atlético Nacional en su historia.
9: Ale Mejía va tirando arriba, Enrique recibe, la va marcando por Ibargüen, el milagro Ibargüen, 1-2 en el área, Ibargüen sobre la última línea, pierna zurda, centro de la muerte, entre Enrique, ¡salvado! ¡No! ¡Sí! ¡No! ¡Vaya el milagro! ¡Lágrimas de los aficionados ruedan por su mejilla! ¡Parece imposible! ¡Vino el gol! ¡El gol soñado! ¡El gol que lo pasó a la siguiente fase de la Copa Libertadores de América! ¡Brotó del alma, de la energía, de la angustia! ¡Este gol maravilloso, extraordinario, valioso! ¡El gol que nació de mis queridas montañas de Antioquia! ¡Este gol que pedimos, que rogamos, que imploramos, que suplicamos! ¡El gol está aquí! ¡El gol llegó, Dios mío! ¡Nacional avanza! ¡Nacional pasa! ¡Salud, bendito pueblo antioqueño! ¡Por vos, pueblo único, irrepetible! ¡Dios mío, el gol llegó!
0: Yo no soy hincha Atlético Nacional, pero la verdad se siente, se eriza uno.
7: No, como mi papá me acaba de escribir eso, me dice, es estoy escuchando esa narración y me vuelvo a poner a Rosu después de más de 10 años.
0: Yo sentí un corrientazo de la energía.
5: Su papá que de Nacional, claro.
8: Sí. Buen gusto tiene el papá de Luisa, eso sí. Voy a decir una cosa, yo por ejemplo, sobre toda la campaña estuve muy reacia de lo que era Orlando de Río para Nacional, o sea, nunca me gustaba, o sea,
0: bastante.
8: No me parecía que era un buen delantero.
0: Era un jugador normal.
8: Creo que lo madreaba muchas veces.
0: ¿Lo qué?
8: Lo madreaba muchas veces durante los partidos. O sea, la verdad sí decía muchas cosas que hoy en día le digo, Orlando de Río, qué pena. De verdad, te perdono solo por ese...
0: Claro, ¿no? Mire, Nacional estuvo en la fase de grupos con Huracán, con Sporting Cristal y con Peñarol. Posteriormente enfrentó a Huracán ya en los octavos de final. Se midió ante Rosario Central y este gol le daba el pase a la semifinal para disputarla ante Sao Paulo el 6 y 13 de julio. Posteriormente Nacional derrota a Sao Paulo y va a la final ante Independiente del Valle. Precisamente el gol de la final de este Atlético Nacional campeón, también lo recordamos hoy en el homenaje a los 10 años de la consecución de el tercero de la Copa Libertadores, 3 títulos, 2 de Nacional y 1 de Once Caldas. Qué cortos estamos en títulos de Copa Libertadores, tantos años y apenas 3 títulos, por eso hay que recordarlos.
10: Tiro libre a favor del equipo verdolaga.
11: Arranca Magnelli, Dios mío, todos con él, pierna derecha, centro arriba. ¡Gracias, Alicia! ¡Marca!

0: temática, una cosa diferente, tenían que remontar, tenían
1: toda la presión,
0: sí, como toda esa boconería por parte de los jugadores de Rosario.
2: El clima fue hostil.
0: Y de hecho ahí expulsan a varios jugadores de Rosario y de Nacional, entre ellos Sebas Pérez, porque le golpea.
2: Y Alexis Mejía hablaba de una anécdota con el Chacho, que cuando se acaba el partido va y lo encara.
3: Alexander Mejía.
2: Va y lo encara, y que le iba a responder cuando se acordó de que venía la ronda ante Sao Paulo y como que se hizo
4: el... Es que de hecho en el gol de Berrío hace algo que realmente fue reprochable, ¿no? Que fue cantarle el gol en la cara al arquero de Rosario
0: Central. Y es una de las fotos más icónicas de Nacional.
4: Sí, claro, sí, pero mire el desespero, era Alexis Enríquez, ¿no?
1: Marlon Moreno y...
3: No, Moreno. El cabezazo sí fue de Alexis.
4: El cabezazo de Alexis. ¿Y quién fue el que lo agarró como para decirle, venga, no celebremos, pero acá nosotros no le cante el gol al arquero de Rosario Central? Porque claro, es que eso tenía una implicación muy impresionante. Es decir, podía haber la tarjeta roja expulsado y había un partido que seguía, que era el de la semifinal ante Sao Paulo. Pero bueno, todo terminó siendo anécdota, ¿no? Y yo creo que... no siempre pasa, pero en este tipo de torneos cortos, como Copa Libertadores, un campeonato del mundo, claro, el partido más importante es el del título, pero en el camino uno se encuentra con algún partido que es bisagra, un partido que es distinto, un partido que uno sabe que si lo supera, porque hay que jugar o hasta hay que pelear, si sale adelante de ese partido, uno dice, estamos del otro lado y este equipo puede ser campeón, y creo que fue lo que le pasó a Nacional con ese partido.
5: Fíjate el gol este que acabamos de mirar hace 10 años. Independiente del Valle, dirigido por Repeto. Sí. En una ABP, una acción de balón parado, otra vez mal parada la defensa. Otra vez. Le siguen. No ha podido, 10 años después, Repeto, corregir eso. No, y con Santa Fe se ven esos mismos errores. Los mismos errores. No es nada coincidencial, ¿no? Que hayamos revisado hace 10 años el título de Nacional y que Independiente del Valle, dirigido por Repeto, también haya sufrido de sus fallas defensivas en la acción a balón parado.
2: En ABP, mire, 33 puntos de Atlético Nacional, 5 victorias y un empate en la fase de grupos, hizo 16 puntos. En octavos de final, una victoria y un empate. Cuartos de final, 3 puntos, una victoria, una derrota. Semifinal, hizo los 6 puntos, 2 victorias. Y en la final hizo 4 puntos para un total de 33. Miremos la premiación ya para terminar este homenaje que se le hace a Atlético Nacional con la consecución de su Copa Libertadores, segunda en la historia del conjunto verde después de 10 años.
6: Enríquez.
7: Alexis Enríquez.
6: Nacional, campeón de América. Atlético Nacional, campeón de América.
7: Nacional, campeón.
6: Segunda vez en la historia de la Copa. 89 y este año Nacional campeón.
7: Jugadores del mundo y con ella.
4: Muy bien. Y saber, Camilo, que hoy estamos tan lejos de vivir algo similar a eso.
0: Camilo, mire, dice David G8923, finalista de Libertadores y Sudamericana, qué campañota.
2: Sí, recordemos que los equipos en este caso podían participar en los dos torneos. Nacional creo que fue el último año. Llegó a la final de la Sudamericana, ahí se iba a enfrentar a Atlético Chapecoense, y en el partido de vuelta no pudo llegar.
0: Dice Sin Felipe, qué difícil para ustedes ver que nunca van a sentir algo ni parecido.
1: Pues esperemos que
2: esperemos, la historía está muy abierta.
3: ¿A qué se refieren?
1: Pero vengan, hablando con varios jugadores.
8: Debe ser hincha de Nacional. Ay, si el operador nos puede regalar silencio, gracias. Llega Vargas y...
2: El otro, es que los dos Vargas son jodidos.
8: Pero yo no me meto en ese sentido.
1: Vengan,
8: ¿vas a decir algo más, Vargas?
1: Estaba hablando con varios jugadores que estuvieron en esa campaña de la Copa Libertadores. Tenían algo y era el convencimiento. O sea, ellos estaban seguros de que iban a ser campeones de la Copa Libertadores. O sea, ellos decían, es que no teníamos duda, ¿no? Y decíamos, es que somos un equipazo y somos invencibles. Y se lo metieron tanto en la cabeza que yo creo que eso lo demostraban en la cancha.
2: Sí, eso tiene que ver muchísimo. Bueno, homenaje a Atlético Nacional. Hablamos, don Giovanni, del Junior de Barranquilla. ¿Qué le dejó la presentación del equipo Tiburón ante el Deportes Tolima, que le ganó 2-1? Junior, que si bien no tiene afán, porque es el bicampeón del fútbol colombiano, pero el hincha quiere siempre más, ¿no? Obviamente, Junior tiene que ir diseñando su equipo para lo que va a ser la Copa Libertadores del próximo año. Pero ¿qué le dejó el debut en este torneo del equipo de Alfredo Arias ante Tolima, Giovanni?
5: Pues mire, Camilo, que lo habíamos dicho ayer en el VAR, que la derrota no golpea durísimo.

0: muchísimo en la hinchada. Simplemente lo que vuelve otra vez a molestar es algunos patrones defensivos que se están cometiendo y que uno diría, bueno, ya este es un equipo con dos títulos que no puede seguir cometiendo los errores en defensa como los hace, sobre todo en el carril central. No, un debut que entiende uno que hay jugadores que están aprovechando el momento. Por ejemplo, un Guillermo Paiva, que no es habitual titular, que a él le trajeron a Fidriceschi, que no pudo actuar ayer por cartones amarillos, estaba pendiente una fecha. Que Muriel, pues, es el goleador del equipo, que tampoco lo pudo hacer. Entonces Paiva lo aprovecha y hace un buen partido y hace gol. Entonces eso es interesante para que el técnico Arias le siga dando confianza al 9 paraguayo. Y el otro detalle es que, por ejemplo, en la zona defensiva derecha, extrañó, eso sí, las expediciones de Yomir Guerrero por derecha, las carreras de Yomir no se vieron con Herrera. Herrera es un jugador que se interna mucho más y que, a pesar de que tiene salida, no es tan así, tan esporádico en sus movimientos de ataque. Entonces ahí hay una diferencia entre el lateral que se fue para Millonarios, que era más profundo que Herrera. Y en el caso de Chará, que Chará sigue siendo suplente, con un Hanenson Sarmiento que empezó de titular y que tuvo que abandonar el primer tiempo después, ¿no?, para darle paso a Chará porque no conectó como debía ser en la fase ofensiva. Un equipo que mantiene un modelo de juego igual, bloques adelantados y una defensa que se rifa demasiado, que yo creo que ya loro viejo no aprende a hablar, dicen por ahí. Mi abuela decía eso, loro viejo no aprende a hablar. Profesor, profe, está bien, dos títulos, pero es que se sigue exponiendo demasiado en ataque. Es que usted es demasiado ofensivo y atrás deja el bloque abierto.
1: Pero eso
0: y
1: le
0: lo
1: funciona.
0: Divagué, lo van a seguir castigando. Entonces, la eso gente en Barranquilla, Luisa, la gente sigue molesta con eso. Profe, sí. ¿Cuándo va a equilibrar el equipo? Ya, tranquilo. Deje de ser tan ofensivo, sea equilibrado.
2: A mí, ¿sabe qué me preocupa mucho? ¿Qué pasó?
3: ¿Qué le pasó?
2: ¿Qué pasó? Me imagino que a Luisa están piropeando.
4: Vamos a piropear al señor Cárdenas.
3: ¿Qué pasó con Giovanni?
4: ¡Ay! ¡Giovanni! Y ese nuevo look con ese cabellito todo oscuro.
2: Hágale primer plano.
4: ¿Por qué está tan conquistador?
0: Ah, no, venga, eso tiene una historia.
2: Ah, se tiñó.
0: No. No me he teñido nada. Eso tiene una historia. Mi esposa, que es la asesora de imagen, me dijo, mira. Y mis hijos me dijeron, tú estás saliendo en videos y demás. Yo tengo este producto, que es un producto para volver al color negro de tu cabello. Si tú quieres, lo probamos. Si no, tranquilo, te quedas las canas. Yo les dije, pero es que mi papá siempre ha sido así, con canas. No, y mis hijos me decían, papi, échese. Entonces mi esposa me regaló un champú que es para volver al color natural. Y en eso me lo he estado usando y mira, está cogiendo el color negro. Cualquiera se los puedo recomendar.
2: Pero bueno, lo está piropeando.
4: Oiga, pero se ve hasta bonito, joven.
2: Se ve bonito. ¿Y cómo ella? No, mentira, no le vamos, ¿sí?, a hacer publicidad al champú.
0: No, pero se lo digo por interno, es que es un champú.
2: Pero felicitaciones a su señora.
0: Sí. Bueno, las esposas se preocupan, Camilo, su señora también se preocupa por usted, me imagino.
2: Sí.
5: Yo estoy preocupado.
2: ¿Por qué está preocupado? ¿Por Giovanni?
5: Pues ojalá que no caiga mucha lluvia en Barranquilla. Solo digo eso.
3: ¿Por qué?
5: No, solo
3: okay, ¿pero empieza a llorar negro o qué?
5: Por ahí Pedrito lo estaba buscando, pero no sé para qué.
2: ¿Cuál Pedro? ¿Pedro el Escamoso? No sea así. Ahora, Giovanni, me preocupa el tema.
4: ¿Se puso nervioso usted, Camilo Pinto?
2: Yo no me
4: puedo. Sí, está nerviosito, no saben cómo hablar.
2: Es que cerca de Luisa se pone uno nervioso. Le iba a preguntar una cosa, Giovanni.
3: ¿A
2: no,
3: quién?
2: ¿No le preocupa el tema de Cacha Rivera y la defensa del Junior de Barranquilla?
3: No.
0: Pero claro, Camilo, que es un tema preocupante porque el manejo de los perfiles es muy importante. El Cacha Rivera siempre está manejando el perfil derecho, o el perfil izquierdo más bien, y Peña a la derecha. Entonces uno no... Bueno, ahora con la llegada de Pablo Ortiz creo que puede mejorar eso. Pablo Ortiz más zurdo, con salida, que le puede dar al equipo por ahí una mejor salida, más limpia, hacia el extremo. Pero es que muchas veces Ortiz, Peña con Rivera se cruzan de una manera impresionante, que un día estos se van a estrellar. Y en la zona no son tan claros. A mí esos dos nunca me han gustado. Como pareja central. Por eso siempre jugaba Peña Monzón, por el manejo de los perfiles. Pero Ido Monzón Le tocó ahora jugársela con Daniel Rivera y Peña. Y creo que con la llegada de Pablo Ortiz, Ortiz de zurdo, uno de los dos, o Peña o Rivera va al banco.
2: Sí, señor, bueno.
1: Rivera o Peña
2: al pero, banco. Pero mire, yo, esa primera línea de volantes, yo le vi un hueco a Junior muy grande. Con vi muy lento a Ángel. Vi muy lento a Ángel. Yo no sé si desde que se fue Didier Moreno, el Junior no ha podido encontrar esa zona de equilibrio en la mitad. Y uno veía que de pronto Chará, que no es un hombre de marca, arrancaba desde la primera línea y tenía ese equilibrio. Pero vi, no sé, los dos volantes de primera línea no con la idea de taponar, sino de salir al ataque. Y yo creo que Tolima supo aprovechar eso.
0: Puede ser. Puede ser, porque la posición de los pivotes en Junior últimamente han sido escalonada. O sea, no se paran así. No, nada, sino uno así.
6: Y escalonado. Ángel, pero Ángel terminó
0: uno por delante, otro atrás.
1: Claro, y cuando, pero no quiere decir que hayan pues,
0: y cuando tú los pivotes en los pivotes no los estás parando bien, cuando el equipo está muy adelantado sufres. Mira lo que pasó con Tolima el sábado. Ríos estaba muy por delante de Ángel, Ángel estaba solo y le mete ese tren de Jorge Cabeza Hurtado, esa potencia, y se lo llevó. Y después, cuando se quisieron cerrar tanto Peña como Rivera, que estaban abiertos, ahí no había nada que hacer. Eso es como Toyota en carretera, pidiendo vía. ¡Métase! Y entró Cabeza y para adentro, sáquela.
2: Como Toyota en carretera. Bueno, muy bien. José, ¿qué vio del Tolima?
7: Vi un equipo interesante, ¿sabe? Me parece que hay, creo que algunas variantes en cuanto hacia el ataque, en hombres, que me parece potenciaron al equipo. Tal vez usted recuerda que en el primer semestre yo le decía que le faltaba algo al equipo en la parte de atacante, y me parece que con los hombres que han llegado, pues vi un poco más dinámico, vi algunas otras opciones, algunas otras alternativas, ¿no? Me parece que es un equipo que va a competir. La base que dejó desde el punto de vista táctico el profesor Lucas González, creo que va a ser bien aprovechado por el nuevo técnico, que son más o menos, ¿no?, del mismo corte, de la misma idea filosófica del fútbol, la misma idea de juego y demás. Yo creo que va a ser un equipo competitivo. Camilo, me preguntan por acá si es cierto que viene Ricardo Gato Pérez para el América. Yo no lo puedo asegurar, pero hay grandes rumores de que vuelve a la dirigencia del América. Estoy averiguando.
2: Él sale de Dimayor, ¿cierto?
7: Gato Pérez. No, sale de Millonarios.
2: De Millonarios.
8: Donde no le fue bien realmente. O sea, que la gran gestión en Millonarios no la recuerdo yo de Ricardo el Gato Pérez.
2: Y los hinchas estaban un tanto.
7: Yo no lo puedo asegurar, pero hay un par de personas que me aseguran eso. Pues yo estoy averiguando, no me han respondido, ¿no?
2: Bueno, en algo hay que decirlo, ¿no? En el último o en los últimos títulos de la América estuvo el Gato Pérez, ¿no? Uh-huh.
7: Sí, porque es que en el último, en el del 2019, la estrella 14.
2: Sí, sí.
7: Porque es que me dice, es decir, la persona que me envía el mensaje me dice que viene a la presidencia, y si viene a la presidencia es porque doña Marcela saldría, no sé, yo no puedo asegurarlo, repito, a mí me están preguntando. Yo estoy averiguando internamente, no me han dicho nada, pues esperemos a ver si hay desarrollo de esa versión. Se convierte en noticia.
9: Camilo, dice la gente aquí en el live de YouTube de As Colombia.
2: El champú de Giovanni.
9: Kif 9836, cuenta el champú. Mario Collazos, Giovanni, di el nombre del champú, hay gente que lo necesita.
2: Sí, claro, hay gente que necesita. Bien.
9: Juan Arango 698, Giovanni, te ves más joven. El viernes parecías de 48, hoy de 47 y medio.
2: Bueno, le bajó 6 meses el promedio.
9: Y Oscar dice, te rima el cabello con las letras de la camiseta.
0: Uy, bacano. Esa es mi barra, ¿eh? Tengo barra ahí.
2: Bueno,
0: en
2: pero
0: el
2: mire,
0: chat.
2: No, bien, bien. ¿Cómo se llama su señora, Giovanni?
0: Se llama Ruby.
2: Doña Ruby, bueno,
8: estar contenta.
2: Le pegó ahí bien, doña Ruby.
9: Y se me había quedado un comentario acá de Sandra Correa, cuando estábamos hablando de las pretendientes del señor Mauricio Gómez, y Sandra Correa, 3817, dice, yo soy una pretendiente.
0: ¡Vamos, Mauro, vamos!
7: ¿Héctor Eduardo sale ahora o no sale de...?
2: Héctor Eduardo, en los últimos minutos va a estar ahí.
7: Uy, porque es que encuentro una noticia muy buena, pues, para los que seguimos el bolo, ¿no? Hay un juego perfecto, un 300 de Oscar Rodríguez del equipo colombiano de bolo masculino. Qué bueno.
2: En este programa, mire usted, conocí los dotes domésticos de tras de cámaras de Luisa, conocimos el champú de Giovanni y conocimos también las nuevas admiradoras de Mauricio. Mire
6: un
2: usted
6: programa de sorpresas.
1: Mauricio, ¿quiénes son las admiradoras?
2: Ahí le escribió una niña que era...
1: ¿Quién?
9: y de gente que no sabe agarrar cosas y las bota.
8: También.
9: También, sí, eso es importante.
6: Que hace regueros.
8: O sea, no le va bien con las manos a Camilo.
10: Con los dedos sí, y las manos, no.
8: Mal
10: don,
8: detalle.
10: Don Héctor Eduardo Chávez, en territorio dominicano, es Juegos Centroamericanos, ¿cómo le va?
11: Hola, Camilo, ¿qué tal? ¿Cómo está Luisa? Mauricio.
8: Don Héctor. Mauri.
11: El nombre de las
10: Mauri,
11: dos
10: Mauri.
11: Amorosas, según lo está oyendo.
10: Sí, ¿no? Sí. Lalo, mire que Lalo ya está morenito, mire.
11: Ah, Mauri, le dicen ahora.
4: Dice que en una calle de Bogotá le dicen Mau.
11: Para todo lo que no hay tiempo para contarle. Ya. Oiga, Danielito, si hubiera tiempo les contaba toda la odisea que tuve que vivir el día de hoy, pero eso será para otro espacio. Escuchaba a José Alberto lo de un 300 en el bowling. No, la verdad no lo tengo referenciado, José Alberto. Si usted nos cuenta, me actualiza porque no lo tengo. Estoy en el velódromo del Parque Olímpico de Santo Domingo. Se acaban de disputar ya tres finales de la jornada del ciclismo de pista que está comenzando el día de hoy y ya dos medallas de oro para Colombia. Le ha ganado las finales a México en la persecución de las damas y en la persecución de los varones. Y en la velocidad mujeres sí perdió Colombia con México, queda la velocidad masculina que será en algunos minutos también contra el equipo mexicano y allí pues se definirá el oro, ojalá sea para Colombia, además porque no solo suma Colombia sino que le quita la posibilidad de que México sume medallas de oro. Y donde se barrió fue en el Rugby 7, tanto en damas las Tucanes le ganaron 27-0 a México y 26-0 los varones a Venezuela en la lucha por la medalla de oro. Aquí está Camila Lopera, entrenadora de las Tucanes, el equipo de Rugby 7 femenino de Colombia, y el balance del oro implacable, imponente de Colombia, Juegos Centroamericanos y del Caribe.
12: La verdad, para mí es un triunfo muy bonito. Me siento muy feliz de poder seguir haciendo parte del equipo. Como vos decís, es el cuarto título para las Tucanes en los Juegos Centroamericanos. Venimos haciendo un ciclo olímpico que la idea es volver y regresar a unos Juegos Olímpicos y desde aquí empezar a trabajar para llegar allá.
13: ¿Cómo sintió el grupo durante todo este tiempo?
12: El equipo estuvo contento, o sea, el equipo estuvo anímicamente muy bien. Sabíamos que veníamos trabajando durante meses para esto, porque esto significa mucho para nosotros. No solamente es la medalla de oro, no solamente es el esfuerzo, sino que también es el camino que desde acá sin esto no podíamos haber logrado más adelante en las otras cosas.
10: Bueno, muy bien.
8: Se nos congeló, Héctor.
10: Ahí está, muy sí. Bien. Ahí
8: pero está. Bien por lo del equipo de rugby ya. Entonces en los centroamericanos.
11: Es que no entiendo la pregunta interna que el cámara tiene tembladera, no, es que está peleando a boquilla con un niño que dice ganó México y él grita ganó Colombia, ay qué lindo. Ese es el cámara que tengo el día de hoy. Colombia, mire, 11 medallas de oro tiene hoy.
10: Concentra bastante el cámara.
11: Al niño, no, pues.
4: Por debajo le está pegando patadas.
10: O sea, en cualquier momento sale a corretear al pelado.
11: Sí, y le da pao. Oiga, Varguita, vea, señores, la gente que nos sigue, hoy Colombia ha sumado hasta este momento 5 medallas de oro más. Lo ha hecho con Brenda Olaya en el judo, en la división de los 78 kilogramos, las dos del Rugby 7, las dos del ciclismo de pista en la persecución masculina y femenina. Son las 5 medallas. En este momento Colombia tiene 11 medallas de oro en la edición 25 de Juegos Centroamericanos y del Caribe contra las 21 que tiene la delegación mexicana al frente, pero Colombia ya le saca 3 preseas doradas al tercer lugar, que es el equipo cubano y que tiene 8. Se viene la final en este velódromo, que como lo pueden ver es sin cubierta y además no es en madera, algo que sorprende y que seguramente hablaremos de ese tema con los protagonistas, los ciclistas de Colombia. Un saludo desde Santo Domingo, son las 4:51, Camilo.
10: Gracias, Héctor Eduardo, muy amable. Ahí está la información de los Juegos Centroamericanos.
5: Cámara, no sé a qué le huele.
10: Ya si el cámara está con tembladera bastante.
11: Que si ya se estabilizó, pregunta.
10: Sí, pero ya lo estamos viendo usted como ladeado.
5: Ahorita hace así el cámara.
2: No,
11: pero, ya estoy.
2: Sí, sí. No. Muchas gracias, Héctor Eduardo, en los Juegos Centroamericanos y del Caribe. Bueno, muy bien. Para ir rematando, esta semana, bueno, ¿usted le tiene fe al Deportivo Independiente de Medellín ante Vasco da Gama? No es fácil.
6: No es fácil.
2: Pero.
6: No es fácil, pero entre todos los Vasco da Gama que han pasado, yo creo que
1: este es el más ganador.
6: No, pero
2: ganable.
6: No, estoy diciendo el más ganable. Está pasando por un momento también complejo deportivamente, futbolísticamente. Está peleando la tabla de descenso, la zona de descenso en Brasil. No le está yendo bien, acabó de cambiar de técnico. Entonces siento que de pronto eso también lo puede aprovechar Medellín, que acá, bueno, en el Atanasio Girardot tampoco se vio tan superior Vasco da Gama. Yo creo que Medellín lo iba ganando bien, como habíamos dicho ahora, por desconcentraciones puntuales se le va el partido y le terminan empatando. Pero yo creo que Medellín puede pelear. Está difícil, más allá con la hinchada siendo visitante, pero yo creo que por lo que le he visto en los dos partidos a Medellín, tiene con qué pelear ese partido.
2: Mauricio, ¿le tiene más
6: está
2: fe?
6: Está abierta la llave.
2: ¿Le tiene más fe al Medellín o al Santa Fe?
8: No, yo creo que a los dos. Santa Fe, pues evidentemente mostró que es un equipo que puede ser superior a Caracas, más allá de que, sobre todo en el segundo tiempo, hubo un momento en que el partido estaba un poco complicado, en el que yo veía que podía incluso alcanzar más fácil el empate Caracas que el segundo gol Santa Fe, aunque finalmente termina ganando bien. Y en el caso del Medellín, yo le tengo fe al Medellín, ¿sabe? Sobre todo porque es que los dos goles que recibe el Medellín son acciones muy puntuales de juego, donde quizás de pronto hubo algún tipo de error. También estuvo el infortunio en el autogol de Varela. De modo que por fútbol, yo creo que este Medellín, que yo creo que mostró cierta evolución en la liga con relación al del partido de ida de Copa Sudamericana.
6: Y fueron muchos jugadores diferentes.
8: Y de hecho reservó jugadores el técnico Maranto Perea. Entonces yo creo que particularmente este Deportivo Independiente de Medellín tiene con qué avanzar en Copa Sudamericana.
2: Sí, ¿cómo la ve José Alberto?
7: Pues tener la victoria en casa y permitir empate ante un equipo... espéreme que acaba de terminar Camilo en vivo, acaba de terminar el partido de Inter Bogotá. Internacional de Bogotá le acaba de ganar 1-0 a Fortaleza y con eso ya queda Fortaleza sin posibilidades de meterse en el grupo de los 8 en la Liga Femenina de Fútbol, y el Independiente asegura su cupo sin ningún inconveniente. Pero hoy tenía que ganar Fortaleza si quería realmente hasta última instancia tener la oportunidad de meterse en el grupo de los 8 en la liga, de modo que va quedando esto definido. No, yo le veo un poco más a Santa Fe, a Independiente Santa Fe, no sé, creo que puede pasar. Ahora, no hay cosas imposibles, pero lo veo más complicado para el Medellín.
4: Camilín.
2: Dígame, Danielito.
4: Sí, dígame, licenciado, diría Nene. Chao.
1: Licenciado.
4: Sí.
2: Dígame, licenciado.
4: Chespito. Preguntan aquí una persona que tengo al lado. Si el señor José Alberto Ortiz, señor, también se hizo un retoquito como Giovanni Cárdenas.
7: Ahí las tengo. Ay, no, ahí las tengo, las canitas ahí las tengo.
4: Pero no es el pelo, es el Botox.
1: Oh, qué falta de
4: se ve más, no, se ve más joven.
2: Ese es un elogio para José Alberto.
4: Sí, se ve más joven. Si no se hizo, se ve más joven. Está haciendo mascarillitas toda la noche.
7: No, pero sí, José. Con la cámara que se pone de un ángulo diferente.
4: Le puse un filtro.
2: ¿Usted pondría Botox, Vargas?
7: La luz.
1: No, va con lo que se fue.
2: Yo sí me pongo Botox.
0: Claro.
2: Yo sí me pondría Botox.
1: ¿Sí? Ya le nota.
2: Bueno. No, todavía no, pero por unos
7: 5 años. Votos, ni votos.
6: Pero eso está bien. ¿Votos de, sí me pone?
7: ¿Votos de qué?
2: Yo sí me haría votos. De... ¿Usted me pondría votos?
8: No, yo no.
6: Eso no tiene nada.
2: No, Mauricio no le pondría votos.
8: No, pero es decir, respeto.
6: ¿Por qué se ríe?
8: No, por algo que escuché internamente. Respeto a quien lo hace. Obviamente, cada quien es libre de hacer con su cuerpo lo que quiera.
4: Alemán, ¿usted se pondría votos?
2: Alemán, sí, yo estoy seguro que sí.
7: No.
2: Alemán se hace un blanqueamiento especial.
6: ¿Pero por qué no?
4: Sí, sí.
2: Alemán se hace un blanqueamiento especial.
7: Ah, ¿el que fuimos juntos?
4: Sí.
8: Espaldita con espaldita.
2: Sí, claro, exfoliante fue
6: pero
2: el tema.
6: Pero yo no le veo nada de malo.
8: No, haría. Para nada.
1: No, para nada.
8: Pero cada quien decide con su cuerpo.
2: No, pero José sí se ve. Sí se ve. El champú que
8: el champú de Giovanni ha sido sensación.
2: Me
8: pregunta un amigo internamente aquí porque todo es un champú mágico. Es que eso va a acabar con...
4: Dice Buen Vida Cés en el live.
8: Uy.
4: Cambien el nombre del programa. ¿Cómo? Bar Cambio Extremo. Bar. Look rejuvenecedor de Gio. Bronceado de Lalo. Relleno facial, José Alberto. Y el más extremo, operación de la corneta de Mauricio.
10: Del pito, sí, él habló, sí, del pito. Sí,
0: fantástico.
10: Bueno, para cerrar.
4: Ve que la gente siempre está pendiente de lo que pasa en los anteriores, sí, programas. Sí, sí.
10: Venga, a propósito de eso, yo quiero ver el video de Pedri de vacaciones en China. A propósito de todos estos cambios y todas estas situaciones que estamos hablando, mire la pinta de Pedri de vacaciones en China. Haciendo la 21. Mire, ¿usted se imagina a Alemán con esta pinta? Eso sería maravilloso.
7: No, pero eso debe ser inteligencia.
10: No.
14: Tengo una duda, ¿es China o es Japón?
10: No, me dice acá en la continuidad que es China, me dice Laura. No, es que es el atuendo de allá.
8: No, si son no trajes, trajes típicos.
6: Pues tiene que ponerse su Camilo, respectivo boxer.
7: Quiero darle crédito, ¿sí? Quiero darle crédito a los colegas del Tiempo, que en su cuenta de X dice, sale a la luz documento que confirmaría que Ramón Yesurún no está habilitado para ser reelegido como presidente de la Federación Colombiana de Fútbol. Es el titular, no he mirado más, no he tenido tiempo, simplemente acá, veo y le quiero dar el crédito aquí a la publicación.
10: Bueno, ese tema se tiene que aclarar en los próximos días. Muy bien, ya viene Banqueados con el señor Carlos Alemán.
14: El nosotros, blanqueamiento alemán.
10: ¿El blanqueamiento dónde fue?
14: ¿En qué lugar?
4: Aniceto.
10: ¿Qué?
4: Aniceto Molina. Se llama el señor que le hizo el blanqueamiento.
14: Doctor, el doctor, sí.
7: Aniceto Molina es un cantante de música vallenata.
14: Blanqueamiento.
4: Entonces es otro apellido, pero sí es Aniceto. Sí.
10: Ya viene. No. Ya viene Banqueados. Hasta aquí el bar. Mañana nos reencontramos después de las 2 de la tarde en el bar de As.

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1: Mañana, 6 minutos. Bienvenidos al Rock and Gol de Radioactivas Colombia, en esta unión, la unión de la jodedera, la unión más importante de los medios de comunicación, llamado el Rock and Gol del ¡Os! Y hoy con el regreso de Crispín después de un mes largo. ¡Vamos! Un mes largo en el mundial, cubriendo, trabajando de sol a sombra. Es impresionante lo que este señor de verdad hizo por esta cadena, por esta marca importante, claro, llamada AS Caracol Radioactiva. Querido Crispín, bienvenido. Lamentablemente su equipo no lo recibió como todos esperaban, pero es una alegría tenerlo acá. ¿Cómo le va?
2: ¿Qué tal, Rafa? ¿Cómo está? Buenos días. Feliz de volver a estar acá en este estudio con ustedes, con la gente. Recibí muy buenos comentarios de la gente que...
1: La gente del pueblo, ¿no?
2: La gente del pueblo. Nos dando buena suerte, sí. Buenos deseos. Y la experiencia increíble, una gran posibilidad gracias a esta marca.
1: Es que eso de estrenar visa con Mundial es otra vuelta.
2: Es un sueño cubrir una Copa del Mundo, muy buenos partidos que nos tocaron, afortunadamente. Y ya lo dice usted, Rafa, pues vuelve uno a su realidad, que es el fútbol colombiano, y a la realidad de Millonarios, que vamos a hablar ya despuesito de lo que fue ese estreno. Oiga, qué mala jornada para los equipos bogotanos, un punto de 12.
1: Qué mala jornada para los equipos grandes en general. Bueno, Nacional no jugó, pero perdió el Junior, ¿no? El actual bicampeón. Perdió Santa Fe, perdió Millonarios.
3: Pero ganó el América.
1: Ganó el América, pero claro.
2: Y el Cali.
1: Tres de los grandes...
2: Perdiendo,
1: no puede ser.
2: Y perdiendo feo. O sea,
1: y perdiendo feo mal.
2: Sí, con una imagen fea. Entonces, pero bueno, ya hablaremos de eso.
1: Con la sensación de lo que pudo ser y no fue. Como el popular Anito, el orgullo de Doña Sandra, que hoy nos acompaña. Hoy Sara está cansada, como todos los lunes. Ella se cansa los lunes y hoy tiene su día de descanso. Así que, querido Anito, bienvenido al Rock and Gol de Las. Santa Fe perdió, pero jugó un partido raro, extraño, difícil de ver, de digerir, de entender cómo pasas el jueves de hacer un gran partido frente al Caracas y el día de ayer como si fuera de verdad un equipo desconocido.
3: ¿Cómo le va? Rafa, con los buenos días también para Crispín, que qué bueno tenerlo otra vez por acá, para que vuelva a trabajar y a joder. Es más jodedera, un 70% y 30%.
1: Ah, porque la unión de la jodedera.
2: Claro, y hace falta la joda, ¿o no?
1: Pero es que, ¿qué sería la vida sin joda?
2: Exacto.
1: ¿No? ¿Qué mami era la vida?
3: ¿Qué sería la vida sin Crispín?
1: ¿No? Y también, sin Crispín. ¿A quién jodemos cuando pierda Millonarios? Exacto. O sea, ¿verdad? Es que es el yin y el yang. Nos complementamos. Somos Batman y Robin.
3: Perfecto, sí. Y bueno, y con Santa Fe, Rafa, sí, un partido muy diferente a lo que habíamos visto el jueves. Yo creo que a lo que esperábamos. Igual yo creo que el mensaje de respeto desde la nómina titular era que iba a cambiar justamente esos 11 que iniciaban, que iba a ser un partido, no sé si a buscar el empate, porque respeto no es tanto de eso, pero sí a ser muy conservador. Y al final terminó empatando el partido con un penalti a Nahuel Bustos, pero lo termina perdiendo por errores en los volantes, en los defensas, y que Santa Fe al final no se puede reponer y no logra el empate, no logra el punto, no logra los 3 puntos, que era lo que obviamente se buscaba. Yo quiero pensar, Rafa, y a los hinchas de Santa Fe, y por supuesto a los que están interesados en Santa Fe, que si bien está mal decirlo y si bien está mal que piensen así, yo creo que también tenían un poco la mente en lo que va a ser el partido de Sudamericana. Entonces, cuando veían que podían correr un poco más, no corrían ese poco más. Cuando veían que podían jugar un poco mejor, de pronto intentaban ser un poco más tranquilos a la hora de atacar, de tener la pelota. Pero bueno, lo cierto, Santa Fe pierde en su debut, pero para mí el más importante hasta el momento, Rafa, que es la Copa Sudamérica.
1: En eso yo puedo estar de acuerdo, pero el equipo viene de un mes y medio de para. O sea, el equipo viene de una pretemporada, no viene de partidos, pues, y jugó el jueves y juega hasta el otro jueves. Yo lo que siento es que el equipo se sintió incómodo por la forma en que Repeto lo planteó. Pero eso será tema más adelante cuando tengamos nuestra popular sección de Santa Fe, porque hablaremos también de Millonarios, que perdió con Bucaramanga. El técnico Pablo Peirano, que nunca le pudo ganar a Millonarios siendo técnico de Santa Fe, en su debut con el Bucaramanga, le ganó a Millonarios.
2: Le ganó
1: bien. Así es la vida y así es el fútbol. Mientras que el Deportivo Independiente Medellín le ganó 3-2 al Deportivo Pasto. Fue un buen partido ese. Me lo vi completo porque Caro se fue a trabajar y me dejó solo. Y ahí, papá.
3: Oiga, chévere ver a Morelo.
1: De haber partidos a lo que da.
3: A Morelo de técnico, ¿no?
1: Chévere Morelo, sí, en otra faceta, sí, diferente. Sí, sí. ¡Ajá! ¡Llegué! Igual perdió. Tolima le ganó 2-1 al Junior. Con nuevo técnico, América en Bogotá, en el Campín, jugando de visitante, le ganó al Inter 2-0. Alianza empató 1-1 con Fortaleza y Once Caldas goleó 5-1 y se mandó un golazo. Ahí lo viste, el de él.
2: El cucharita arriba. Al minuto 90 más 3.
1: Qué golazo, qué golazo. Pues bueno, de eso hablaremos a lo largo y ancho de este programa. Sus opiniones cuentan en arroba radioactiva en YouTube y también en AS Colombia para que vayan opinando y se vayan metiendo de cara. Y por supuesto, habrá un capítulo especial dedicado a Álvaro Montero, el popular Aquaman, el arquero de la Selección Colombia, que ya había debutado con Boca, lo había hecho el jueves frente a O'Higgins en Copa Sudamericana y no lo había hecho mal, incluso tuvo un par de intervenciones importantes que dejó una buena sensación en el hincha de Boca. Pero ayer, Crispín,
2: qué mala noche.
1: Me lo clavan 3-0 Deportivo, sí, Riestra, con tres goles que yo creo, si bien el equipo jugó mal y el equipo al final termina siendo responsable, él pudo hacer más. Yo creo que se come de los tres, los tres.
2: Sí, yo creo que, bueno, la gente que no los ha visto, el segundo no, de pronto es el que menos culpa tiene y aún así pudo, sí, haber hecho no, más, marica, pero lo están matando en especial no, por el tercero. El tercero, sí, que, para poner en contexto, contragolpe, ahora, como es que un jugador...
1: No, pero es que él les caminó de 30 metros.
2: Toma el balón en el campo propio, se saca tres fácilmente.
3: Fácil, sí.
2: Y Montero, que sale a achicar, cuando le hacen el sombrero se ve muy pesado y muy torpe en el regreso. Y lo bañan, entonces están diciendo cómo es posible que el arquero más grande en la historia de Boca Juniors le hagan un gol de esta
1: manera. ¡Dos metros!
2: Le han dado durísimo a Álvaro Montero, que yo creo que hace mucho no tenía una tarde tan mala. Tarde-noche tan mala.
1: Te mandé. No, el que te mandé del, el meme, porque hay un influencer argentino que habla justamente lo que usted acaba de decir. Y dice, ¿viste el nuevo portero de Boca? Y sí, mide 2 metros, no lo van a colgar nunca. De inmediato el partido, el gol, porque claro, él pudo hacer más. Y en el tercer gol, él sale como tímido. Es que yo siento que él pudo hacer más. Él estaba, creo que contagiado del mal partido de Boca.
2: Sí,
1: de
2: la defensa.
1: Pero sí creo que pudo hacer más, entendiendo obviamente su talla. Pero eso lo veremos más adelante, porque claro, Anito es nuestro productor, pero está sentado en la mesa.
2: Está en todas partes.
1: Y Setiano está mirando con ojos de no tengo ni idea qué me van a mandar.
3: No tengo nada.
2: Entonces, no tengo material. No tengo
1: nada. Vamos a ir con una canción.
2: Me gusta.
1: Anito va a ir a meter todos los videos que hay en el libreto, que son muchos, empezando por el de Montero, y ya estamos de vuelta para empezar a desmenuzar tema por tema, porque arrancó la Liga, porque arrancó la Sudamericana, porque clavaron a Montero, porque hubo partido homenaje a Magnelli Torres.
2: Habló
1: donde estaba Juanfer. Donde estaba Juanfer.
2: También le están dando en Argentina.
1: Le han dado con toda. Dios mío, y obviamente todo lo que se viene también con el fútbol mundial, porque ya arrancan las ligas, ya arranca la Champions, ya se viene con todo. Mientras usted se fue, Andrés, nuestra querida conciencia.
2: Andresito.
1: ¿Pues usted sabe el apellido de Andrés?
2: No.
1: Increíble, nadie se sabe.
3: No,
1: el apellido.
3: Pero 6 meses
1: es una
3: acá,
1: tristeza que la persona que nos controla el máster, que está ahí de verdad, lleve años sentado y nadie sepa cuál es su apellido.
2: Es que se llama
1: Londoño. Andrés.
2: Ah, como César.
1: Como Blue. César Augusto,
3: él dice que...
1: De hecho, es recomendado de César Augusto.
2: Pero si tienen un corte similar, uy.
3: No.
1: Por lo juvenil, los aretes, los tatuajes. Sí. Claro, de verdad. No, la no. Forma, la noche, la vida. ¿Cómo le va, Andrés?
4: Por la noche, sí. Con los buenos días, compañeros. Crispín, bienvenido.
2: Gracias, Andrés.
4: Ya pensé que eras un padre de familia por allá en los
3: No.
1: Oiga, no dejo nada por allá, ¿no?
2: No,
3: no sabe. No sabe aún, no lo han llamado.
2: Que yo sepa, no.
1: Ojo, que de esos casos, me estoy viendo una serie, no me acuerdo en qué plataforma es, que se llama El Otro Padre. Y tiran un dato que dicen que normalmente uno de cada 25 hijos no corresponden al papá.
2: Uy, qué bueno. Oiga, esa cifra es alta.
1: Esa es altísima.
3: Sí, altísima.
1: Y yo quedé... Y nunca lo saben. O sea, nunca se enteran, ni los hijos, ni los papás. Ni los... La única que se lleva a la tumba, eso es...
2: La señora madre.
1: La señora madre. Veas esa serie, está buena. Todo esto para decir que puede ser hijo de César Augusto. Andrés, uno nunca sabe, ¿no?
2: Pero sí le dio el apellido.
1: Sí, sí, sí.
2: Al menos.
1: Bueno, Andresito, ¿qué trae? ¿Con qué arrancamos esta hora de Rock and Roll?
4: Le traigo el primer sencillo del último álbum con el que La Pestilencia se retira.
1: ¡Epa! Ah, muy
2: la
1: bueno.
2: La peste.
1: Hablando de
4: es Mi Calma.
1: Es muy bueno, ¿eh?
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1: Uy, sí.

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1: Estamos al aire en Radio Activas, Colombia es el Rock and Gol de Las, el regreso de Crispín, hoy con Anito y Rafa Cifuentes. En minutos estará el Chancho también, que paró a comprar arepas de huevo.
2: ¡Epa!
3: ¡Ey, qué grande el Chancho!
1: Y dedito de queso, porque pues le contaron que Crispín hace mucho tiempo, ¿hace cuánto no le daban dedo?
3: Uy, no me dan dedo desde antes que me fuera. Usted fue el último que me dio dedo.
1: Sí, claro. Sí, que fue como mes y medio, más o menos, casi dos meses.
3: Sí, ese dedo me cayó pesado.
1: Sí, claro, es que es muy grasoso.
2: ¿Extrañó el dedo, Crispín?
3: No, porque allá comí otras cosas.
1: ¿Qué comió diferente, por ejemplo? ¿El pretzel?
3: Sí, los comí pretzel.
1: Son ricos. Pero salado y dulce, además.
3: Oiga, comí chipotle. Qué rico.
1: Chipotle burrito.
3: Chipotle burrito. Dice Cetina que sí, los huevos de Steven, sí, diarios.
1: Sí, cocinaba así, diarios.
3: En la mañana.
1: Son como de codorniz.
3: Muy buen anfitrión. De por sí, los huevos allá son muy pequeños, sí.
1: Sí, son chiquitos.
3: Hamburguesa, lo que es, uf.
1: Claro, allá.
3: O sea, comí bisonte en Atlanta.
1: Sí, qué rico.
3: Rico. Buena carne, buena. Y la barbecue, la carne barbecue allá espectacular.
1: Allá hay unas hamburguesas muy buenas en Nueva York y los perros calientes en el Central Park. ¿No fue? ¿En un carrito?
3: No,
1: ahí al lado del hotel donde grabaron Mi Pobre Angelito.
3: Los famosísimos.
1: Son muy famosos, son muy buenos.
3: Es que sabe que, digamos que muchas zonas comunes en Nueva York, en Manhattan, se vieron reformadas cuando empezaron a montar los fanfests. Por lo menos el Rockefeller lo cerraron como unas 4 cuadras, porque pues hicieron algo especial para el tema del fanfest. Y yo sigo insistiendo, y para que no haya confusión, me falta el sándwich de pastrami.
1: No lo comí.
3: No lo he comido.
1: No, marica.
3: Es que queda lejos. El de
1: obligado.
3: Cats, pero no el Cats que a usted le gusta, sino
1: el
3: de sándwich.
1: No el de las niñas.
3: No el de las amigas.
1: Ese
3: me sigue faltando, aunque mucha gente dice que es mucha la expectativa para lo que es.
1: Yo tenía un amigo que se emborrachaba y entonces salía a 2 de la mañana y empezaba, Cats, Cats, Cats, Cats. Yo, cálmate, Alberto, cálmate. Alberto Catesta, ¿no? Muy bien. Bueno, opinen a través de As Colombia. Hoy pues hay muchos temas para hablar, el debut de su equipo en la Liga Colombiana, la presentación de Álvaro Montero, y le están dando muy duro en Argentina.
3: Los hinchas, los periodistas.
1: Bastante fuerte.
3: Hay un video, yo creo que ese de pronto sí se puede usar.
1: ¿Cuál?
3: Va saliendo, le están dando como, va saliendo del partido en la zona mixta y va cojeando. Entonces están diciendo, ¡ay, se está haciendo el lesionado tras del hecho! ¡Qué mal actor, qué no sé qué! No, le están dando y con justa causa los...
1: Ahora, yo creo que tiene que asumir, porque sí pudo haber hecho más. O sea, es decir, una mala noche la puede tener.
3: Claro, sin duda. Y le había ido bien en Sudamericana. Sí, ahora, vea, sí, 10-23, sí. Yo voy a decir algo acá. Meto las manos al fuego, me comprometo que Álvaro Montero va a revertir esa situación,
1: sí.
3: Y va a ganarse el cariño de la gente de Boca Juniors.
1: Yo también creo, es que tiene todas las condiciones para hacerlo. Yo creo que fue una mala noche en general del equipo, no solo de Montero. No solo de Montero, que se vio comprometido, sí, pero es que Boca jugó muy mal.
3: No, muy mal. Muy y con mal. Riestra. Ahí está el video, velo.
1: A ver, ¿este cuál es? Ahí va. ¿Cuándo va pasando?
3: Vea, Montero es de los últimos.
2: No.
3: Entonces le están dando a Álvaro por ese video.
1: Narenda Nanari le quedó en pañales.
2: Sí, a mí me parece que de pronto
1: Haider Villa.
2: Un poco de pena sí tenía y por eso
3: salió. No, y le han dado por
1: pero
3: muchas
1: qué
3: cosas.
1: Mal actor es Montero,
3: Sí, porque no vimos.
1: O sea, intenta cojear, pero hace un gesto en la cara como de dolor, como de ay, ay, me está doliendo, ay.
2: Claro, y como de que están las cámaras, ay, ay, ay, ay, ay.
1: Hay que asumir, o sea, uno de sus errores tiene que asumirlos, corregirlos, que eso es lo bonito del fútbol, como diría Bedoya, y vendrán partidos donde puede mostrar la calidad, porque es un gran arquero sin duda, y espero que le vaya muy bien en Boca. Mire, nos llegó un video suyo, Crispín.
3: ¿Mío?
1: Jugando fútbol.
3: ¿Dónde será?
1: En la ciudad de Nueva York, arte puro, en una cancha muy cercana. Y veamos, por favor, este video mientras ya vamos con los titulares de Anito. Mira, puro arte.
3: Está bronceado.
1: Mira.
3: Acá, vamos.
1: Tipo, juega con la pelota, hace filigranas, la gente se ríe. Hasta el árbitro participa.
3: Ay, pero eso estuvo lindo.
1: Y termina siendo un pasesote. Vuelve y se la devuelve.
4: No, el no look. No, es un crack.
2: Qué genio.
4: Es un genio. Además, la gente disfruta. ¿Viste al árbitro haciendo también el palacio? Sí.
2: No, y tiene buena calidad técnica con la pelota. Hacer eso, yo creo que uno lo intenta y uno ya está por allá en el piso.
4: Quisieran muchos tener eso, sobre todo en nuestro fútbol. Momento de abrir el micrófono para el hijo de Doña Sandra.
3: Doña Sandrita.
4: De apellido Lozano, de nombre Juan, estudió en la Universidad de La Sabana. Se graduó no con una tesis laureada, porque no hizo tesis. Tampoco con una monografía, sino con un diplomado virtual. Sí, señores. Ese es el popular Anito. Y acá están sus titulares.
2: Los titulares, Rafa, empiezan con... Millos quedó acostumbrado a dar la cola y le dio la victoria a Bucaramanga. ¡Se desvirgó! ¡Al fin se desvirgó! Y no, no hablo de Bejarano, hablo de Peirano, que al fin le ganó a Millonarios. Y Santa Fe perdió, no más. ¿Qué más quieren que diga? Repeto, pasó de ser Luis de la Fuente a ser Erik ten Hag en el Manchester United. Y Montero, ¿qué debut en la Liga de Mir? Parecía nuestra historiadora, se la metían por todos los lados. Quisiera ser como Juanfer Quintero y pedir permiso en el trabajo para ir a Medellín para meterla. Ah, bueno, y también a jugar fútbol un ratito. Y ya, bienvenido de vuelta, Cristín. ¿Qué me dicen, Rafa? Que aún extraña los huevos de Steve.
4: ¿De verdad extraña los huevos de Steve?
5: Pues es que me preguntaban lo mismo del Morning Con, pero ya tengo los huevos de mi mamita.
4: Ah, bueno, sí, son ricos, ¿no? Y los colombianos. Oiga, tema Juanfer, ya que habla usted de eso.
2: Uy, lo de Juanfer.
4: Ayer mi papá me llamó normal y hablábamos, y me dice, oiga, Juanfer nunca llegó, ¿qué pasó? Que vi un comunicado de River. Yo, no, papi, lo que pasa es que el man salió y pidió vacaciones, porque salió muy cansadito del Mundial. Me dijo, ¿pero cansadito de qué? Si jugó 10 minutos y empezó. Yo, no, pero tranquilo, pues son jugadores. Y uno empieza como a entender un poco, y me decía, pero ¿y cómo el de Argentina sí llegó, que jugó la final? Y yo, ¿cuál? Me dijo, ese, el Gamín, el que le pegó a los de España.
3: Paredes.
4: Y yo, Paredes. Me dijo, pero él puede ser lo que sea, pero es un profesional. El tipo se fue, jugó, yo lo vi jugando frente a O'Higgins y hizo pase gol y demás. ¿Y Juanfer qué? Pero estaba indignado el viejo. O sea, el viejo estaba diciendo, pero a ver, ¿qué es lo que nos pasa? ¿Y cómo que no va River? Y ayer lo vi jugando una recocha.
2: Sí, claro. Es que...
4: Y yo, papá, un segundo, vea el programa que Anito le va a explicar.
2: Sí, yo le voy a explicar al papá de Rafa.
4: Don Alfonso.
2: Buenos días a don Alfonso. Vea. Lo que pasa con Juanfer Quintero es el contexto que a Rafa pidió el permiso y demás. Más que el permiso, también Juanfer dice, vea, yo pedí permiso, pero es que yo sé que Caudet no me va a utilizar, que estoy mal con el técnico, todo eso. Lo que pasa es que igual el hincha de River queda dolido con Juanfer, porque él no llega a hacer temporada con River, él pide para descansar y ayer estaba haciéndose el partido de despedida, el último partido de Magnelli Torres, en el que estuvo invitado Gio Hernández, Gio Moreno, Omar Pérez, estuvo el Calvo por ahí, y entre ellos estuvo Juanfer Quintero jugando de titular, y jugó bien, jugó, dio sus pases, remató al arco, pateaba los tiros libres, los tiros de esquina, y se le veía normal, pero el tema es que como él es un jugador profesional,
4: ¿sí?,
2: y el permiso que había pedido en el trabajo era para descansar, le están dando también duro en Argentina, diciendo, venga, pero Juanfer, te fuiste del equipo que supuestamente amas porque querías descansar, estar con tu familia, y te ven en un partido. Sí, puede que Magnelli sea tu amigo y te hayan invitado y que sea una oportunidad de jugar un rato parchado, sin nada de presión, pero claro, le están dando muy duro en Argentina, sobre todo los hinchas de River, que lo habían despedido bien, que lo llamaban ídolo y es ídolo de River, pero pues que en ese momento Rafa están muy dolidos en Argentina.
4: Es que el problema, Nito y Crispín, no es ese, el problema es cómo hacer las cosas, y yo creo que es donde fallan nuestros jugadores. Primero porque dan papaya después del Mundial. Ahora, Colombia quedó eliminado, ¿qué? 15 días antes del Mundial.
3: Claro,
4: de la final, perdón.
3: Colombia quedó eliminado el 7 de julio, si no estoy mal.
4: Y o sea, casi 9, 10 días.
2: Sí, antes, y él había pedido permiso hasta el 31 de este mes.
4: Pidió permiso. Y entonces, claro, sale en la playa con los amigos, sale con Maluma echando piscina. Sí. Eso no está mal. Él lo puede hacer. El tema es que de papaya, después del momento álgido, lo que viene, de que pida vacaciones, de que se venía River además. Y luego, que tenga ese problema y aparezca jugando un partido
3: De recocha.
4: De recocha, cuando le ha dicho que no arriesga. Eso es lo que al hincha, y sobre todo al argentino, sí, que claro, es 10,000 veces más pasional que nosotros, le duele.
3: Total, Rafa. Yo creo que, a ver, Juanfer es un tipo maduro, tiene todo el derecho de tomar sus decisiones, pero asimismo, pues tiene que asumir las consecuencias, ¿no?
4: De acuerdo.
3: Él ayer, después del partido con los colegas de ESPN, decía que el vínculo y el cariño con River es eterno, seguramente sí, pero uno ha visto mucha gente que ha bancado a Juanfer de principio a fin, dolido y reclamándole, sí, con justa causa. Pues Juanfer llegó 6 meses nomás en River, el tercer regreso, solamente jugó 6 meses y se fue, y no es la primera vez, porque yo leía a muchos, uy, Juanfer se está contagiando de James. Y Juanfer siempre ha tenido este tipo de decisiones.
4: Sí, es verdad.
3: Él siempre se está yendo mal de los equipos, o se está yendo de una manera u otra abrupta. Claro, seguramente tiene en algunos momentos ha tenido situaciones familiares, pero pues esa es la manera. Usted bien cita el caso de Paredes, cabe también el caso, sí, de Otamendi. Llegó, ya jugó con River,
4: ya jugó, ¿no?
3: Perdió. Y vea, para no irnos tan lejos, claro, ellos jugaron finales, todavía más valioso. Carlos Gómez ya jugó con el Vasco da Gama, claro, marcó gol, fue figura.
4: Entonces, no, y había jugado en Copa Sudamericana, vino a jugar
3: contra el Medellín, buen partido, sí, además.
4: Sí, claro.
3: Entonces, pues yo siento que también son las formas. Juanfer aparentemente está en el ojo de dos equipos importantes, me parece muy valioso para la edad que tiene Juanfer, que son uno, Atlético Mineiro, que la prensa brasileña ha dicho que sí es real el interés, pero no es una prioridad, y el otro aparentemente es el Cagliari de Italia. Si Juanfer, okay, quiere dar ese paso, sabe que tiene que dar un esfuerzo más, porque sencillamente quedó demostrado, pues no es solamente el talento, también hay algo que se exige más, que es el tema disciplinario. Es una pena que Juanfer se haya ido así de River, y yo creo que este ya es el punto final, ¿no? 33 años, ojalá, no creo que haya una cuarta etapa de Juanfer en River. Claro, él no era titular para Coudet, pero en todo caso estaba marcando diferencia cada vez que entraba, porque River no tiene un jugador así.
4: El tema es que Juanfer ya, allí lo hablábamos el programa pasado, por ejemplo, para el tema del fútbol colombiano, muchos se ilusionaban. A mí me escribían hinchas de Santa Fe, ay, pero yo les decía no.
2: No, pues difícil.
4: Y yo no sé si un jugador como Juanfer, de sus condiciones sin duda que le hace bien, pero ya tuvo con Junior y con América dos pasos en
3: dos
4: los
3: malas
4: que
3: experiencias.
4: No pasó nada. Uh-huh. Entonces, sí, eso para el hincha colombiano también queda esa sensación de, y yo no sé si en Brasil, en un fútbol tan dinámico, de tanto, digamos que tanto esfuerzo físico, y que hoy ha cambiado bastante, pueda encajar, porque le van a exigir mucho.

0: hecha y derecha, ha hecho una carrera que quizás para muchos, me incluyo, pudo haber sido todavía más,
1: sí, claro,
0: más grande,
1: más larga
0: de lo que fue. Pero bien o mal, ha hecho cosas importantes, lo quiere la gente en River, quién sabe cuánto después de esto, pero si él quiere seguir en la élite, pues tiene que dar mucho más desde lo disciplinario, el talento lo tiene, pero sí tiene que dar mucho más. Yo creo que él pudo haber ido a River y luchar por un puesto, ser titular, pelear con Koudek, hacerle cambiar la perspectiva, la imagen, y era el jugador que no tenía River, lastimosamente.
2: Yo creo también,
0: se sintió incómodo con su situación.
2: Que Juanfer también, obviamente no es por excusarlo ni nada de eso, pero yo creo que también quedó muy desilusionado cuando anuncian, por ejemplo, la renovación de Lorenzo en la selección. Porque él varias veces dejó claro que él no volvía a la selección si Lorenzo seguía. Igual volvió porque pues se lo pidieron y Juanfer era necesario y demás, pero él al final, cuando queda eliminado Colombia con Suiza, dice, los que continúen, ojalá les vaya bien en la selección, dando a entender que él no va a seguir en Colombia. Va a volver a Argentina, sigue con la situación con el Chacho Coudet. Entonces yo creo que Juanfer también está pasando por esa etapa de desilusionarse otra vez con el fútbol y empezar a ser rebelde. Yo espero que la carrera de Juanfer no vaya a terminar de esta manera. Ojalá se dé lo del Cagliari, a ver si sienta cabeza otra vez en Italia, que es un país que conoce, que ya jugó allá, y que por qué no volverlo a tener. Yo siempre he dicho que Juanfer es el talento más puro que ha tenido Colombia, como talento, como zurdo, como creador de fútbol, y es feo que se pierda un jugador de esa manera, y aparte yo siento que tiene por lo menos unos 2 o 3 años.
1: ¿Cuántos años tiene Juanfer?
2: 33.
0: Ahora, fíjese, Rafa, que si uno se pone a revisar la carrera de Juanfer, él se ha ido mal de los equipos, pero no por lo deportivo, sino por el tema como sale. Por ejemplo, en Racing él no se va mal, en Racing él es clave y fundamental para que ganen la Copa Sudamericana, tanto que en la semifinal marca 2 goles, en la final asiste. Se va mal por el hecho de cierta manera, hacerle una jugada al equipo, decir, tengo que volver al país. Ajá. Luego ellos quedan con la sensación de que este loco se vino a Colombia porque ya tenía planeado su regreso a River. Entonces, ahí es donde está el punto que uno le ve a James, que a Juanfer, perdón, que no triunfó en Europa.
1: Y a James otro poquito igual,
0: y
1: ¿no?
0: a James otro poquito igual.
1: Parecido.
0: Que Juanfer no triunfó en Europa, sí, tuvo cosas interesantes en Porto, pero acá en Sudamérica, donde ha estado, me parece que deportivamente ha dejado una huella.
1: Y es lo que yo le decía, Colombia. Es que Crispín es la forma de hacer las cosas. Eso marca todo y es la gran diferencia. Yo siento que tanto Juanfer como James no han sabido manejar las formas. Y las formas importan. Y porque más allá de lo futbolístico, pues no hay nada que refutar. Creo que lo que ustedes dicen bien, lograr ser ídolo de Racing y de River en Argentina no es fácil. Y Juanfer lo logró y está borrando todo eso con este tipo de acciones, tanto para los hinchas de Racing como para los hinchas de River. Él tiene que ser más claro. Y siento a veces también que los jugadores colombianos exitosos, cuando ya van a la élite, cuando ya vuelven, cuando ya digamos que lograron algo importante y tocaron la cúspide, como cuando su mamá le decía que tocó el cielo con las manos, ¿se acuerdan? Sí, no, hijos, sí. Que usted cree que ya tocó el cielo por las manos porque trabaja en una empresa de comunicación. No, suele pasar, todavía queda mucho camino, hay que saber hacer las cosas. Claro. Se equivocan y se vuelven muy consentidos. Y entonces todos quieren hacerlo a su manera y como yo quiera, y entonces si el técnico no, entonces yo no estoy de acuerdo, y si no me llama, pues no voy, y pues no vuelvo a la selección. No, papá, hay que trabajar y hay que ganárselo. ¿Hay opiniones en arroba radioactiva y en Ascolombia?
0: Sí, señor.
2: Aquí Juan Riaño habla del tema de Juanfer, dice, es un comentario que me da risa, sí. Juanfer lo que tiene de clase lo tiene de mercenario. Y feo ese comentario también.
1: Pero fíjese cómo queda la imagen de los jugadores, claro, ante estas situaciones.
2: Y ellos yo creo que a veces no piensan que esa imagen no solo la ve el hincha, sino que también lo llegan a ver los directivos, los técnicos.
1: El tema es cuánto les importa. Porque acá podemos debatir y hablar, pero Juanfer a esta hora puede estar arrunchado en el hotel fresco.
0: Exacto. Es que es lo que digo, Rafa.
1: Sin que le importe. De verdad. Y dice, yo ya hice mi carrera.
0: Tal cual.
1: Pero uno piensa un poquito más allá, ¿no?
0: Tal cual. Y eso ya tiene que asumir. Vea, por ejemplo, acá en Radioactiva mucha gente dice, Raúl Bayona, Juanfer que se devuelva para el América. América, pone el América, jajaja. Ja, ja. Sí. Juanda dice, Juanfer quedó en la historia de River con el gol a Boca, totalmente de acuerdo, en la final de la Libertadores en el Santiago Bernabéu. Andrés dice, un jugador tan caro para que juegue 20 minutos por partido, por eso lo sacan. Y yo creo que aplicaría, aunque en el fútbol colombiano podría jugar más. El problema personal se convirtió en rumba y vagancia, dice el comensal 5083. Y Snake 1685 dice, Quintero y James con las mañas del jugador colombiano, perezosos y flojos sin la responsabilidad de un profesional.

0: Les dan duro,
1: queda
0: ¿no? Una,
1: es que queda la imagen pero muy
0: es,
1: mala.
0: Es que esa es la sensación que queda en el
1: uno,
0: hincha.
1: Uno trata de defender a este tipo de jugadores en el sentido de que de la manera de lo posible, pero lo de Juanfer con River, viendo lo que hicieron otros compañeros, no tiene justificación.
2: No,
1: que no hay forma de justificar.
2: Juanfer era muy consentido del muñeco Gallardo. Era muy consentido.
0: No, entonces... y de todos los técnicos siempre ha sido consentido.
2: Sí, sí.
0: Claro, pero... era diferente, además eran muy amigos, ¿no?
2: Sí, claro, es que ese, amigos, es el sí. tema, ese es el tema. Y pero... el Chacho, pues desde hace mucho tiempo había dejado claro que Juanfer, para él era un jugador muy normal, entonces...
0: Bueno, sigan opinando, @radioactiva, @colombia, ya vamos a hablar de Millonarios. Por ahora, ¿qué canción traes, querida conciencia?
3: Rafita.
0: ¿Qué
3: hacía en el 2006?
0: ¿Qué hacía en el 2006? Estaba teniendo mi segunda hija. Epa. Nació Camila en el 2006.
3: Ve bonito.
0: ¿Hoy tiene cuántos?
2: Uy,
0: pues 26. Ah, ¿de verdad? Sí. O sea, Anito.
2: Es que me distraje. Me distraje. Estaba pensando yo que es el 2006.
0: Sí, estaba viendo el Mundial también del 2006.
3: Bueno, le traigo Red Hot Chili Peppers.
0: ¿Y qué hacían en el 2006 los Red Hot?
3: Estrenaban Snow.
0: ¡Ah!
1: ¡Ya!
0: Suéltela como debe ser.
1: Suéltela, carepalo.

0: Estamos al aire en Radio Activas Colombia. Somos el Rock and Gold de las. Nos acabamos de clavar cuatro dedos que ustedes no se alcanzan a imaginar.
1: ¡Ay! Y también dedo de queso.
0: ¡Hola, Marrano!
2: ¡Hola! ¿Cómo así que cuatro dedos?
0: Pedimos dedo de queso. ¿Sí? Acá abajo, en Bogotá, en la calle 67 con séptima, llegaron. Son unos dedos así enormes, ¿verdad? Pero el mío era pura masa.
3: O sea que no venía bocayo.
0: Nada, ni queso, ni nada.
4: Oye, es el primer día que lo decepciona el
0: dedo. Me decepcionó, pero yo tengo un problema. A mí me decepcionan y no vuelvo.
1: Uy, ah,
4: ¿pero le va a dar una oportunidad o no?
0: No, no, ya, marica, de verdad. Pero, además, porque cada vez que va de Jarano, los precios cambian. O sea, la inflación en los sitios donde va de Jarano es altísima, de verdad.
2: ¿Y
0: le echa la culpa al gobierno?
2: ¿O será la persona que atiende? ¿Tú crees que es porque atiende?
0: No sé, pero mira, es raro, por ejemplo. Esos mismos dedos cuando va Luisa, Luisa o va Anito, cuestan como el 30% menos. Y los mismos dedos cuando va Bejarano cuestan 30% más. Es increíble.
1: Con las arepas.
0: Y las, con las arepas de huevo pasa lo mismo. Es raro, ¿no? Es como extraño. Saludo a nuestro traba, el único traba que tiene este programa. Es un programa incluyente, ¿no?
2: Sí, claro, es el Brasil del 2000.
0: Total.
2: Cuando me fui a Brasil del 2000, la selección brasileña y sus celebraciones, ¿no?
0: Claro, la selección del 2000. Puro travesaño.
2: Bueno,
0: a ver, querido Crispín, ya que llegó el Chancho, que también es hincha de Millonarios, explíqueme cómo es que Millonarios debuta con sus nuevas contrataciones, sus nuevos jugadores. El hincha de Millonarios que siempre va llena el estadio. Jugaban con Bucaramanga, técnico nuevo, equipo nuevo, y pierden 1-0. No.
4: Sí, Rafa, la verdad, yo me quedo con la respuesta que da Jorge Arias, porque si usted se fija en esa rueda de prensa, también hay dos mensajes que uno dice, bueno, Bustos dice, no quiero hablar del pasado, porque si hablo desde que llegué, pues fuimos el segundo equipo o el tercer equipo más goleador, el tercer equipo con más puntos. Bueno,
1: otra vez.
4: Pero,
0: o sea, es que esa estadística sin clasificar.
4: Lo que dice Arias, que también a la gente ya le molesta un poco el tema de las excusas, es, no sabemos qué pasa, no entendemos qué pasa, no entendemos cómo perdemos los partidos, y eso es muy diciente. Y lo que realmente es muy preocupante, Rafa, es que Millonarios hizo una inversión cara, dicha por el mismo Enrique
0: grande
4: Camacho, y además que la hizo porque no pidió jugadores a préstamo, los compró, los pagó,
0: ¿invirtió?
4: 16 mil millones de pesos, invirtió, trajo 6 jugadores que yo creo que aportan mucho. A mí lo de Steven Barreiro me parece interesante, lo de Estupiñán no lo esperaba, pero creo que puede aportar en ataque, lo de Yomier Guerrero me parece que también es muy llamativo, o sea que le hizo un jugador a un equipo campeón y a Junior, difícil. Pero lo que pasa es que cuando el equipo juega y usted se queda con la expresión futbolística y no ve mejoras, cuando usted se preocupa. Que sí, que era el primer partido de la temporada, que están duros, que están tiesos, que no sé qué, que esto, lo otro. Pero usted se queda en que pasó lo del semestre pasado, pasó lo del semestre antepasado, y ya eso empieza a calar y a generar preocupación en los hinchas. Usted puede decir, Santa Fe perdió con Águilas.
0: Sí.
4: Pero usted le vio maneras a Santa Fe, claro, y buenas maneras contra Caracas.
0: Total. No, y ganó el partido.
4: Y ganó el partido y lo ganó bien,
0: y
4: va a clasificar
0: a
4: octavos. Pero con Millonarios en su primer partido de liga, uno no le vio forma, y con Colo Colo tampoco, y era un amistoso, y
2: Universitario tampoco.
4: Con Universitario tampoco. Entonces ahí es donde empieza a generar esa preocupación, y pues el partido, Rafa, básicamente con muchos jugadores nuevos o algunos de los nuevos, el regreso de Ruiz, la presencia de Urray, la presencia de Jomier, que por ahí Jomier es el que queda un poco salpicado por la mala presentación, pero mostró algunas cosas interesantes. No es buena, muy buen partido de Bucaramanga, no tuvo Millonarios cómo romper ese bloque defensivo, y cuando lo hizo, definió mal, y Bucaramanga sencillamente en la que tuvo creo que fue solo un remate al arco, la mandó a guardar, y ahí se define todo el partido.
0: Es que Peirano, muy a lo Peirano, jugó con línea de 5 en el fondo.
1: Dios mío.
0: Con 3 adelante.
4: Defendió bien,
0: pero le funcionó. Y terminó ganando el partido. Yo vi solo el segundo tiempo, Chancho.
2: Uy,
0: pero, por ejemplo, a Chaverra no lo vi tan mal. El mismo Ruiz, me extrañó que no haya entrado Maca. Pregunté por Andrés Estupiñán, pero estaba pagando una sanción,
4: sí,
0: con el Pasto. Pero digamos que jugaron los que tenían que jugar. El arquero Urray al final no intervino mucho, pero sí terminó en el primer tiempo, me dicen, figura Fiermarín, el arquero, sí, del Bucaramanga. Es decir, Millonarios sí generó opciones, pero lo de siempre, no la mete.
2: Pero lo que dice Crispin, el tema de que no jugamos como a nada, y Bustos también se está quedando en la comodidad. Y eso que es el primer partido donde uno podría hacer locuras. Yo a veces me pongo a pensar en serio, es el primer partido, no es la final del mundo y todo. ¿sabe qué? Inventemos, hagamos alguna vaina rara porque estamos perdiendo 1-0. Me refiero a veces cuando uno dice, no sé, saquemos los laterales, saquemos, juguemos con dos entradas, inventémonos algo, porque no le está llegando la pelota a estos seres. Una vaina que hay como una sensación ahí, del tema del 9, del Batistuta y Crespo, que es como si se odiaran.
4: Guardando las proporciones.
2: Guardando, ¿no?, las proporciones.
0: Pues entre Leo Castro y Contreras, sí, claro.
2: Guardando no, por eso, pero yo me refiero al famoso caso del 9.
0: Sí, que no pueden
2: entonces,
0: jugar juntos.
2: Entonces, ¿cómo no pueden jugar juntos? Entonces, saquemos a uno. Va a tocar hacer eso porque en serio no yo no sé si se caen mal, se chocan, no, pero se suman en el área, yo no sé, no se encuentran ellos.
4: Pero vea, Chancho, que a mí me parece que yo creo que sí cambiaría los dos nueves, pero no siento que sea tanto un tema de entendimiento porque las poquitas que generó Millonarios fueron, la más clara fue la que le pivotea de gran manera Contreras a Leo, que define de volea y Firmarín rechaza, y hay otra en el segundo tiempo que trata a Contreras de dejar mano a mano a Leo y Leo tiene un muy mal control. Digamos que no siento que sea tanto el punto. A mí me sorprende son los cambios. Daniel Ruiz sin...
2: ¿Pero Steven Vega qué?
4: Steven Vega que entró y se vio muy blandito en el gol. Ahora, Daniel Ruiz venía sin ser la maravilla y todavía pudiendo dar mucho más.
0: Carlos Darwin
4: era el que estaba
0: también
4: generando. Pero usted saca...
2: Darwin no generó.
4: Vea, saca a Ruiz por Julián Angulo para que sea una solución como extremo. Millonarios no volvió a atacar por la banda izquierda. Se acabó, de hecho, el ataque cuando sacó a Daniel Ruiz, que era el que estaba generando algo más o menos. Y Carlos Darwin, que duró 3 meses inactivo por una enfermedad a la que celebramos que esté otra vez jugando al fútbol, pues por la persona que se haya, sí, claro, repuesto de esto. Hombre, pues si usted tiene a McAllister y Carlos Darwin, sí, ¿no creería uno que debe entrar Maca? Entró es que Carlos
0: eso,
4: Darwin.
0: Eso fue lo que me sorprendió.
4: Y el mismo Bustos lo dice en la rueda de prensa, que está bien que sea autocrítico abiertamente. Los cambios no me funcionaron. Carlos Darwin entró y me perdió 4 pelotas. O sea, lo dijo claramente lo que todos vimos. Entonces, es que es un tema que llama mucho la atención.
0: Ese era un partido para Maca, sobre todo porque necesitaba, justo lo que dice el Chancho, un jugador
4: arriesgar,
0: que tuviera la pelota en el pie y que ponga mano a mano a los delanteros, que filtre un balón, cosa que hizo muy bien Sambuesa en Bucaramanga. Sambuesa no oye mucho,
2: esa, ¿no?
0: Pero Sambuesa gana un balón y te mete un balón que jode y termina siendo el gol. Pero con una que tenga... soluciona un partido. Eso no lo tuvo Millonarios, pero lo tenía en el banco. Entonces es lo que digo, que ahí también peca el técnico. Al final, victoria del Bucaramanga 1-0. Peirano, que nunca le había ganado a Millonarios,
4: ¿nunca?,
0: cuando era técnico de Santa Fe,
4: ¿nunca?,
0: en su debut con Bucaramanga, Nito, le gana. O sea, ya se sacudió, ya le ganó a Millonarios con la camiseta del Bucaramanga.
5: Sí, se sacó esa espinita, Rafa. Es un muy buen partido del Bucaramanga porque entendió el contexto de un Millonarios que se desespera muy fácil cuando no le salen las cosas. Entonces, si algo sabe hacer Peirano es que sus equipos con línea de 5 le funcionen en un inicio, ya después le toca cambiar. Algo que tiene y que me parece muy interesante, yo no sé, Rafa, si usted se acuerda, cuando Peirano llega a Santa Fe, uno de los jugadores que él saca es a Sambuesa.
0: Sí, se va a Sambuesa.
5: Hoy le toca tenerlo como la figura del equipo y yo creo que también se da cuenta que Sambuesa, y nos damos cuenta todos, y es algo que todos sabemos, Sambuesa es un jugadorazo, Rafa. No, es un jugadorazo.
0: Siempre ha sido un crack.
5: Agarra la pelota y te puede gambetear, como te puede tirar un caño, puede mandarte un pase largo, un pase filtrado, mete cuerpo sin ser un jugador físicamente potente, pero es un jugador que aprovecha su habilidad para joder a los otros equipos. Y hoy yo creo que Bucaramanga... demuestra que va a ser un equipo que va a complicar mucho
0: a
5: los equipos grandes cuando esté, digamos, no sé, visitante o alguna cosa.
0: Sobre todo bueno, porque se defiende bien, pero sí, no sabe defenderse.
2: Batallas, bueno, hay un poco de fortuna en esa jugada, ¿no? No es que haya sido una trenza perfecta, sino como que le rebotó en la espinilla.
0: A Pons. O sea, el pase de Sambuesa le pega a Pons como sin querer queriendo y le queda Batalla, que define muy bien.
4: También habla mucho, pues primero de la desatención de Millonarios y una mala fortuna que hay que uno no entiende.
0: ¿Sabe qué me dio, como dirían los todavía dicen en el colegio, uy, qué cagada?
2: Sí.
5: Sí, claro.
0: Uy, me dio cagada.
2: ¿Con qué le dio parrada?
0: Uy, me dio cagada. ¿Será que todavía? Los centennials hablarán así.
2: Cagada.
4: No lo
0: usan. Cuando usted decía, uy, Chancho, me dio cagada con ese man.
5: Sí, sí, sí. Yo también lo uso.
0: Bueno, me dio cagada con la hinchada del Bucaramanga, que viajó, que estuvo no sé cuántas horas en los buses, llegaron al estadio, tenían su curvita ya en Oriental Sur, sí, y lo sacaron y no 10 minutos gol. Antes y no hubieron el gol.
5: Eso es muy feo,
0: ¿no? O sea, pues marica, usted que viaje de verdad 8 horas en un bus, haga el sacrificio y lo saquen antes y justo el gol, porque el gol fue al 88, 80 y pico.
2: Sí, acabándose el partido.
0: No.
4: Ah, pero Rafa me dio más cagada.
0: Me dio más cagada
4: con la gente de Millonarios.
2: Pagando los abonos.
4: 2 semestres seguidos de un equipo sin entrada a los 8.
0: De verdad. Y, cómo,
4: y vuelven y se abonan de gran manera porque es lo que tiene Millonarios. La hinchada de Millonarios es un equipo, es una gente que le gusta respaldar a su equipo para que le salgan una vez más con una muy mala presentación.
2: Pero falta Barreiro, ¿no? Falta Barreiro, estupiñado.
4: Barreiro es un buen jugador, va a aportar, yo creo que seguramente llega a ser titular.
0: Lo bueno es que la primera fecha, que quedan muchos partidos por delante, que Millonarios solamente tiene que dedicarse a la Liga Betplay. Es decir, no tiene compromisos internacionales. Sí, pero esa copa, por default, pues,
5: se activa,
0: debería ser la Copa Betplay. Ahora, y la Copa Colombia está bien. Pero es decir, todo lo que trajo y la inversión que hizo, ¿cuántos fueron? ¿14 mil millones?
4: 16 mil millones de pesos.
0: 16 millones es para pelear el título de la liga y mínimo arañar un cupo a Copa Internacional.
2: Sí, toca.
0: Mínimo. O sea, es lo mínimo que debe hacer con esa inversión.
5: Sí, claro.
0: Y pelear la liga. Y no tiene compromiso. Entonces yo creería que con trabajo y con lo que está haciendo el técnico le vayan a funcionar las cosas. El Cali... Voy a salir ya. ¿Algo más que decir de Millonarios?
2: No, no.
0: Porque tengo una chiquita.
4: Tenemos una vamos a descargar una cosita. Tenemos exorcismo.
0: Pero, ¿ya lo tienes?
4: Sí, señor.
0: Bueno, mientras llega el de Millonarios, hay exorcismos del Cali.
5: El Cali.
2: ¿Ah, sí?
0: Sí, una hincha demasiado apasionada por el Cali.
2: Ay, yo sé. Es hermana de Bejarano.
0: No, es hermana de Juan Lozano.
2: ¿Será? Chiquito,
0: sí. Claro. El Cali le ganó 2-0 a Jaguares. Por fin sus hinchas vieron una victoria del Cali.
5: No.
0: Los emocionan, están felices. Y tanto así que esta niña de verdad está tan emocionada que ofreció esto.
6: A ver, súper bien. Vengo sin voz, vengo animada. Ahorita me voy a ir a tomar. Mañana no voy a trabajar. Bien. Porque empezamos con el pie derecho, hijo de puta. Y si ya empezamos así mismo, tenemos que terminar. Eso. Si por mí fuera, le daba chiquito a todos los jugadores. ¿Cómo? Pero bueno, no a todos. Por ahí hay algunos que hay que sacarlos ya, ¿no?
0: ¿Cómo? Explíqueme el contexto de estas declaraciones.
2: ¿Qué personaje, por Dios? Sea,
0: primero se va a ir a beber, porque está claro, bien, ganó perfecto, el Cali, arrancaron con fin de semana. Segundo, no voy a ir a trabajar.
5: Perfecto también.
0: O sea, me vale huevos y me vota. Y tercero, ¿cómo así? ¿Qué les va a dar chiquito a los jugadores?
2: ¿Y a cuál no?
4: Ya,
2: ¿cuál
4: sí, no? No, no, no a todos.
0: Sí, porque pero ya claro. No, no a todos. No, porque ya dijo, no, es que ya 14, pues es mucho.
2: Pero entonces imagínate, esto es una victoria, la Liga Betplay, Cali ganándole a cualquiera.
0: ¿A Jaguares?
2: Por eso, si esta niña fuera argentina en el contexto de la final del mundo no. contra Francia, ¿qué haría? ¿Qué haría?
0: Es que de verdad, sorpresivas declaraciones. Y no entendí el contexto, pero bueno, cada uno puede hacer con su,
5: cada quien,
0: con
5: sí,
0: su chiquito lo que quiere.
2: Un valero, un valero, un candelabro.
0: Ay, no, ese es hecho de colegio también, ¿no?
2: El del candelabro, sí, claro.
0: ¿Cómo era el del colegio?
2: Que cada uno hace con su jopo un valero o un candelabro. Valero, para el que no sepa, es la coca. Es un aparato que uno hace así.
0: Cada uno, en su colegio, ¿cómo decías?
2: Usted no sabe que es un valero.
5: No, sí, claro.
0: ¿Pero qué decía usted en el colegio?
2: Ah, la cosa.
0: ¿Cada cual hace su culo?
5: Esa la debía escuchar más en la universidad, Rafa. Sí, cada quien hace de su culo
0: un florero.
5: Un florero.
0: Sí, usted puede hacer lo que quiera. Pero acá somos incluyentes. Acá,
2: claro, ¿no? Está perfecto.
0: Pero un saludo para... no había crédito, ¿no? Del nombre, por si acaso.
5: No había Instagram. No, por allá, por
0: yo
5: allá.
0: Me imagino todos estos buscando el sí, Instagram.
5: Claro. A ver. Yo también me imagino la reacción de los jugadores del Cali viendo eso en el vestuario, en el bus. Es que... Todos, y dice, pero bueno, hay algunos que no, todos mirándose entre ellos. Uy, ¿y quién será? ¿Quién será el que pierde?
0: Ve, tenés el TikTok.
2: Ush, mira, cazadores de Instagram por interno. Dice que se llama Ana Ortigosa.
5: ¿Ana Orto?
2: Ana Orto.
5: Ah, Ortigosa.
0: Mire, para cerrar esta sección de Exorcismos, nuestro invitado el día de hoy, que es el Macizo.
2: ¡Macizo! Uy, sí.
0: Estuvo acompañando a Millonarios.
5: Qué bravo con él.
0: Y el Macizo nos preparó, como diría la canción de Jorge Celedón, la invitación para este Exorcismos.
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0: ¿Con quién juega el sábado Millonarios?
4: Con Junior en el Romelio Martínez, sí señor. Ish. Con el campeón y sabemos que a Millonarios históricamente le cuesta esa plaza.
0: Y viene de perder Junior con Tolima.
4: Sí, duelo de necesitados, pero pues Junior no tan necesitado porque es el bicampeón. Se puede dar algunas licencias.
0: Total.
4: Y perdió como visitante en Ibagué. Millonarios perdió en casa con Bucaramanga.
0: Y Junior no está en torneo internacional, es decir, va a poner toda su nómina.
4: Claro, y es una nómina amplia. Entonces es la oportunidad para que el profe Bustos
0: sería lindo que ganara.
4: Vuelva a mostrar que tiene algo y para que la gente vuelva a ver y a disfrutar un partido de Millonarios. Creo que desde el partido contra Once Caldas uno no ve un buen partido de Millonarios.
0: De verdad. ¿Y eso fue hace?
4: Eso fue cuando
0: Nacional. 2022.
4: No, eso fue. Sí, es la verdad, sí. No.
2: Pero, Cris, yo quería.
4: Abril, creo. Mayo. No,
2: sí, claro. Yo quería insistir en lo de en lo del tema del 9 único con uno de los muchachos que dijo: ese 4-4-2 fijo. Hermano, las papas están quemando, saquemos un lateral, hagamos algo. ¿Tuviste en serio en los últimos 10 minutos ganas de algo?
4: No, él hizo...
2: Venga a ver, alguien desesperado.
4: Cambios, y también lo criticaban, los cambios de Bustos fue como... Cambiemos, pero no arriesguemos, porque él sacó a Mateo García, pero te mandó otro volante de marca. Yo creo que lo que el partido pedía era sacar a un volante de marca... Y meter a McAllister, el 0-0 tampoco servía para un carajo.
0: Totalmente.
4: Meta a McAllister, meta otro enganche ya que Carlos Darwin estaba haciendo un partido terrible. Pero bueno...
0: Bueno, pues ya veremos qué pasará el sábado. Por ahora, algo de música. Ya vamos a hablar del América, de Santa Fe, de lo que pasó también en Medellín, porque el otro equipo de Bogotá también perdió. No van a hacer por allá. La ventaja, entre comillas, es que Santa Fe está peleando el paso octavo de la Sudamericana frente a River. Ya ganó su primer partido y eso le da tranquilidad a la hinchada. Conciencia, ¿qué canción traes?
8: Rafa, le traigo System.
2: Opa, ¿sistema fan?
8: Pero claro. No es fuerte. Es una canción para que se le incremente la tusa aprovechando que tiene a Lemo al lado.
5: ¿A Lemo?
0: ¿Usted es Emo?
5: Esto no soy Emo, lo dice por mi mechón hacia acá abajo.
0: Pensé sí, que claro. Usted vive triste todo el tiempo también.
5: Es
0: ¿no?
5: que lo dice porque es que a mí sí me llega hasta acá ya.
0: Muy bien. Obviamente. ¿Qué canción?
8: Le traigo Aerials. Del álbum de Toxicity. Esto es System of a Down en NAS y Radioactiva.

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2: Pasión y menos técnica, estamos al aire en el Rock and Gol del AS. 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Mentiras, en Radio AS. En todas las plataformas digitales, acá estamos con el Rock and Gol del AS. Hoy con Juanito, con el Chancho Crispín y quien les habla, Rafa Cifuentes. Ya vamos a hablar de Santa Fe, tranquilidad, ya tendremos nuestro capítulo, así como abrimos el de Millonarios, el de América. Nacional no jugó, finalmente había una carrera, ¿no?
3: Sí, en Tunja. Sí,
2: pero
3: sí,
2: además
3: sí.
2: Había votaciones para aparte, la alcaldía.
4: Ganó un man de Lazio.
2: Ganó un man ahí que nada, o sea, no ganó de ninguno de los que estaban esperando.
4: O sea, no ganó, acuérdense que el alcalde era el ruso se va por un tema de unos contratos.
2: Sí, ve tan raro.
4: No, pues bueno, no sé, o sea, no podía, eso de que usted no puede contratar mientras sea alcalde, no sé qué, porque lo
3: ¿no ganó Monolao?
4: Entonces,
2: ojalá. Monolao se hubiera lanzado, gana.
3: Sí,
2: gana.
3: Claro.
4: Sí. Y entonces, bueno, el tipo tiene que salir, elecciones atípicas y gana este nuevo personaje.
2: Claro, lo mismo había pasado en Bucaramanga.
4: Atípicas.
2: Que habían sacado el alcalde y tuvieron que hacer nuevas elecciones y ganó Cristian Portilla. Además, que usted sabe que fue de jockey de los 40.
4: ¿No fue? No,
2: claro,
3: el man es Rafa, claro, que no sé.
2: Es abogado de profesión. ¿Usted sabe con cuánto ganó el alcalde? Abrígueme el nombre, por favor.
4: El de Tunja.
2: ¿El de Tunja? ¿Sabe con cuántos votos ganó?
4: Como 30 mil, ¿no fue?
2: 24 mil votos.
3: Ah, no.
2: El segundo quedó con 9 mil. La abstención fue casi del 70% en Tunja.
4: Mire, o sea, se lo tengo. Rafael Guillermo Acevedo Pedrosa es el nuevo alcalde, 10,758 votos.
2: No.
4: 24,
2: ¿sí? 10,000. Ah, no, 24,000 fueron los votos totales.
4: Exacto. Uy. El segundo man, o sea, que el que casi llega, Yamir Osvaldo López Peña, 9,217. Y en tercer lugar, Sandra Milena Estupiñán Orjuela, 7,730 votos. Eso quiere decir que Rafael Guillermo es el nuevo alcalde.
2: O sea, a ver, ¿por qué pido esto? Porque Monolao, nuestro amigo del Rock and Gol, que vive en Tunja, sí, que señor, da clases de educación sexual en uno de los colegios más importantes de Tunja, tiene en su Instagram 12,000 seguidores. Es decir, si solo 10,000 de sus seguidores hubieran votado por él, gana.
3: Sí, señor.
4: Uy, oiga, qué cifra tan bajita.
2: Gana, marica, es que usted será alcalde con 10,000. De verdad, bueno, son cosas que pasan y a veces hablan. Por eso tampoco se jugó Boyacá,
3: ajá,
2: Chico,
3: sí, correcto.
2: Nacional. Pero ya vamos a hablar de eso porque yo les tengo una recomendación.
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4: Sí, señor, las decisiones que
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4: ¿Te gusta?
3: Ahí está.
2: Ahí está. Ahí está. Ahí le dejo ese trompo sobre la uña. Mire, ha llegado el capitán.
4: ¡El capitano!
2: Hoy nos va a hablar de una amistad entre River y Torino.
3: Sí, señor.
4: Sí, existe desde hace rato.
2: Bueno, pues de eso nos habla el capitano.
5: Hola, Rafa, amigos del Rock and Gol.
3: Hola.
5: La historia de hoy es de amistades que trascienden.
2: Peligrosas.
4: ¡El capitano!
5: Dicen que los amigos se conocen en las malas y eso sí, fue es lo que precisamente pasó entre Torino y River. Uno de Italia y otro de Argentina, pero con una conexión especial. Tenemos que remontarnos a la década del 40. En esa época, el Torino era uno de los grandes de Italia. En esos 10 años ganó la Liga 5 veces y en 2 temporadas no se jugó por la Segunda Guerra Mundial. Y además eran la base de la selección italiana para el Mundial del 50, il Grande Torino. Pero en mayo del 49 cambió la historia del club y del fútbol italiano. El avión en el que viajaba el plantel se estrelló contra la Basílica de la ciudad. 31 víctimas entre esos 18 jugadores. La tragedia de Superga. Faltaban 4 fechas para la finalización del torneo italiano. El Torino era el líder, pero la liga fue cancelada y el Torino proclamado campeón. El día del funeral hubo 500,000 de personas. Y para el Mundial del 50, desde la federación eligieron viajar en barco. La tragedia fue total. Y el primero en levantar la mano para ayudar fue River Plate. Hicieron un partido a beneficio con todas las figuras para ayudar a los familiares de las víctimas. El otro equipo fue armado con los mejores jugadores de la liga italiana. Y para el partido se llamó Torino Símbolo. El resultado del partido fue un 2-2 anecdótico. Y como agradecimiento y solidaridad, Torino y River han tenido los uniformes con los colores del otro. Y ese es el caso de este año. La camiseta suplente del Torino tiene una banda cruzada en el pecho para recordar a sus amigos de Buenos Aires y así homenajearlos en sus 125 años de fundación. De una tragedia nació una de las grandes amistades entre equipos de fútbol. Y hay quienes dicen que esto es solamente un juego de 11 contra 11. Me perdonan el bajón para antes del almuerzo, pero quedémonos con esos momentos de solidaridad para recordar las veces que la vida nos ha unido a personas en situaciones difíciles. Para más historias de fútbol me encuentran en Instagram y YouTube @ilcapitano111 y en TikTok @ilcapitano111.
2: Gracias, sí, tremenda historia.
3: Historia, sí.
2: Yo no sabía eso de las camisetas.
3: Sí, sí, sí. De hecho, River también llegó a tener una granate, que además de la camiseta del Torino es muy linda.
6: Pues ahí la mostraron, Chris.
3: Y fíjese que... muchas gracias.
6: Presta atención.
3: Fíjese que...
4: Que la historiadora nos deja. Sí. Viene la historiadora.
3: Fíjese que pasó algo similar ahora con Chapecoense y Nacional.
6: Sí, señor.
2: Sí,
3: esa es trágica historia. Chapecoense sacó una camiseta idéntica a Atlético Nacional en honor a lo que sucedió en aquella Copa Liber Sudamericana 2016.
2: Era el partido de vuelta, ¿no?
6: No, el partido de ida.
3: No, era la vuelta.
6: No,
2: era la vuelta. Creo que ya han jugado en Brasil, ¿no?
4: No, ellos cerraban
6: en Brasil.
2: ¿Seguro?
6: Sí, seguro.
2: Bueno, averigüemos. Pero bueno, el tema es, obviamente, la solidaridad de los dos equipos. Mire, si a El Capitano le ponemos las tangas que le ponemos a la historiadora, ¿tendría más rating la sección de El Capitano?
4: ¿Usted cree que le va a decir El Capitano a usted?
2: Claro, sería.
4: El Capitano le va a decir
2: Rafa. ¡El Chochicano!
4: ¡El Chicholino!
2: No, es que de verdad nuestra profe... Ojo que esta semana... viene, ojalá. Esta semana viene clase de la profe Chloe.
4: Por eso, pero de qué, o no se puede, no puede adelantar.
2: No, pues qué sorpresa, está preparando su clase. Muy bien. Mire, hay opiniones en @AsColombia, querido Anito.
6: Sí, Alejandro nos dice, Millonarios no puede esperar a jugar con los hijos para ganar, eso hay que hacerlo desde ya. También mi paz Monca, Rafa. Usted se burla de Millonarios, Santa Fe no les sobra nada. Bueno, ya hablaremos
2: de Millonarios.
6: Andrés Beltrán, Echeverry, como que los tumbaron, pero tienen el título, le ganamos a Nacional. Y Diego Naranjo, no es lo mismo, falta Falcao.
2: Ahora sí me estoy burlando.
3: Sí. Ahora yo creo que Falcao sí era un jugador que al menos levantaba a la gente.
2: Pero futbolísticamente.
3: No, futbolísticamente estaba lejos.
2: El tema de Falcao sí, y fueron las lesiones también. Son momentos. Pero venga, ¿y Falcao qué es la vida? ¿Usted qué
4: eso va a hacer? ¿Cuál es la situación?
3: No, pues
2: ¿qué va a hacer? ¿Se retiró? ¿Pero se va a retirar del fútbol o no?
3: Que entiendo que no se ha retirado.
2: Porque como comentarista lo hizo muy bien.
3: Ahora, acá hay una noticia que dio la semana pasada nuestro compañero Varguitas, Juan Sebastián Vargas, que es muy cercano a la selección Colombia, además, que sí, Néstor Lorenzo le gustaría contar con Falcao en su cuerpo técnico.
6: Como reemplazo de Amaranto, ¿no?
3: Como uno de los reemplazos de Amaranto Perea.
2: Bueno, eso sería muy bueno, por ejemplo.
3: Eso podría ser una buena posibilidad para él, y que es un tipo que además se ve que entiende muy bien el fútbol.
2: Que conoce.
3: Pero, y que lidera.
4: Muchachos, yo no sé si yo soy muy clásico, qué pena ser tan chocho y tan clásico, pero en mi época, yo... jugador se despedía. En las redes sociales no existían, pero en el periódico mandábamos a hacer un periódico y se despedía. Hacíamos partido de despedida. ¿O no? ¿O estoy yo jodiendo sí, no, mucho?
3: Pero, yo
2: ¿pero qué quiere, despedir a Falcao?
4: No, pues todo. ¡Ay, se fue para el Mundial! Pero ¿cuál es su situación?
3: Yo
4: su
3: siento favor, que no, más allá de las declaraciones de Enrique Camacho, que han sido exactamente esas, él terminó contrato, está en el Mundial, hay algo un poco ambiguo en el tema Falcao Millonarios. Porque o sea, le hizo comunicado de amores que no aporta un carajo.
4: Imagínese.
2: Sí, o sea, no han hecho comunicado de Falcao.
3: Nunca ha salido un comunicado de Falcao. O sea, sabemos que Falcao tiene un tema extralegal. Esto no lo estoy diciendo con el corazón, sí, sino no, con la información. Claro. A mí me parece que es un tema que está un poco ambiguo en ese orden de ideas. Hasta que él no diga públicamente me quiero retirar del fútbol, pues yo creeré que.
4: Pero por lo menos no del se ha retirado. Club.
3: Exacto, pero, que se haga una despedida sí, de oficial.
4: ¿Ese es el club? ¿Cuál es la situación con el club? Y ya.
2: ¿Usted sabe que Falcao estudió periodismo en Buenos Aires?
6: Sí.
2: Cuando estaba jugando en River.
6: Sí, sí, sí. Apenas
2: por, pero ¿sabes quién lo mandó a estudiar?
4: El
2: Lorelei.
4: No, pero
2: Lorelei le dijo, bueno, papi, ¿qué tal que este no le pegue al tema del fútbol? Porque eran pelados.
6: Sí.
2: Y si eso no funciona, entonces dijo, no, me gustaría el periodismo. Y empezó a estudiar y estudió periodismo en Buenos Aires. Por eso es que cuando uno lo ve, le ve algo de estructura.
3: Claro, habla bien.
2: Le ve tranquilidad, le ve estructura comunicacional. Entonces... chévere que se haya formado, obviamente seguramente lo va a seguir haciendo, pero a mí me gustó, o sea, la faceta de Falcao comentarista me gustó.
3: Sí. Lo vi poco, Rafa, porque usted sabe que
2: no,
3: uno
2: pues
3: escucha...
2: estaba haciendo lo propio,
3: exacto,
2: obviamente.
3: Y uno escucha a nuestros comentaristas en Caracol, pero sí vi muchos videos y más allá que usted cuestione que mejorar tono, que mejorar manera de hablar, lo que dice, el contenido, lo que explica... es muy valioso.
2: Es que a diferencia de todos nosotros, ¿no? Que vivimos de esto también, él tuvo una ventaja. Jugó al fútbol.
4: Claro.
2: Lo vivió y fue el jugador, para mí, más importante hasta ahora en la historia de la Selección Colombia. Entonces, tiene mucho recorrido. Un tipo que jugó en Europa, un tipo que jugó en la Premier, un tipo que jugó en las ligas más grandes del mundo, que fue campeón, además, en Argentina, donde la pasión del fútbol se vive de una manera diferente. Entonces, tiene mucho que aportar desde su punto de vista, analizando el fútbol desde afuera, pero también... de cómo lo puede vivir adentro, porque eso le da digamos que una adición diferente a cómo lo ve, cómo lo analiza y qué nos puede aportar.
4: Dieguito La Torre, que también fue exjugador de fútbol, aunque obviamente la radio y la televisión son diferentes por lo descriptivo que tienes que ser para cuando hablas, pero Dieguito La Torre decía, como yo me crié más en la televisión que en la radio, obviamente él ha hecho radio, decía, si usted le puede aportar al televidente cosas que estando viendo no ve, usted ya va a
2: claro, es que eso adelante. Esa es.
4: Porque todos estamos viendo el mismo partido.
2: Claro.
4: Entonces, cuando Diego dice, usted te pilla que hay un man. Uy, este man yo no lo vi. Eso te aporta Falcao.
2: Claro, total.
4: Eso sí lo aporta. Claro,
6: y es que demostró que sabe. O sea, más allá de que nosotros sabemos que Falcao es muy bueno, demostró que sabe ver el fútbol. Y eso, decirlo a un micrófono, a la gente que lo está escuchando a uno, pues no siempre es fácil. Aparte que Falcao estaba debutando en eso. Y demostró que lo hace bien. Ahora. Si va a entregar sus conocimientos a la Selección Colombia en este punto, también, creo que puede ser una de las soluciones grandes. Que
3: sería buena, que una buena alternativa a rodearse de ese tipo de jugadores, sobre todo cuando los delanteros nuestros están fallando tanto. Lo último de Falcao, ¿sabe que me llamó mucho la atención? Sí. La semana pasada hubo una crítica del profe durísima, Adrián Mañoli, a el árbitro Andrés Rojas, porque vio usted amarilla. Lo que hizo la doble amarilla en el partido Colo-Colo, que no lo expulsó. Fue el boludo del día para Adrián Mañoli, ahí estaba, el ripost de Falcao.
6: Sí, el like y el ripost.
3: El like y el ripost, porque además, recordemos que ese es el árbitro de la afamada rueda de prensa de Falcao después del clásico con Santa Fe.
2: Es verdad, cómo olvidarlo. Muy bien, y en Radioactiva hay opiniones, Crispín.
3: Sí, señor, muchas opiniones. Juan Pablo dice, hay más equipos para hablar, ya vamos con eso, Juan Pablo, toda la razón. Cevitas nos dice, Falcao lo hizo bien como comentarista y podría estar en AS Colombia, porque comenta bien y lo vi bien en sus comentarios.
4: ¡Doctor Serpa! ¡Colabórenos ahí!
3: David dice, vea, Millos es como esa exnovia que para volverlo ilusiona a uno diciendo, yo he cambiado. Y mentiras, todo igual. Numeral, gracias Guerrero. David tiene un corazón dolido, ahí se le nota. Y por acá, el comensal, Carlos, dice el apodo que le pusieron acá en el Rock and Roll a Carlos Darwin. Vale Berwin no debería ser.
2: Vale Berwin.
6: Vale Berwin. No, Dios mío.
3: Pero
2: sí, es que vale ver, bueno, yo esperaba, así, es que Carlos Darwin ha sido también.
3: Pues otra, antes de llegar a mí, Emerson Pereira había mostrado cosas, ¿no?
6: Y en el América también.
3: En el América también, pero bueno.
2: Conciencia, Medellín perdió, el que ganó 3-2 a Deportivo Pasto. Tolima le ganó 2-1 al Junior. Ya vamos a hablar de la victoria de Águilas Doradas 2-1 frente a Santa Fe.
4: ¡Ay, escarpeta!
2: En Bogotá ganó 2-0 el América al Inter de Bogotá.
4: ¡Ay, Luis Quiñones!
2: Alianza, qué buen partido de Luis empató Quiñones con Fortaleza 1-1. Y Once Caldas goleó 5-1 al Cúcuta con un golazo al final de Dairo Moreno. Una vaselina. Cucharita, una vaselina. Levantadita, un rica, golazo, una caricia un a la pelota. Me dicen que todavía está de celebración, Dairo. Claro. Como debe 3, ser.
3: 384, 16 de los 400.
4: Ahora pide perdón antes de.
2: ¿En serio? O sea, me voy a rascar.
4: Exacto.
6: Y él celebró así.
4: Él celebró así. Celebró. Perdón, perdón, y dice, pero de que estás perdón. No, porque no, se va a rascar.
2: Me voy a meter una rasca. Disculpen.
6: Dairo en la rueda de prensa de haber salido como la hincha del Cali. De mañana voy a irme a tomar, mañana voy al trabajo, pero sin lo último, ¿no?
2: Sí, sin el chiquito. Oh, sí, okay. Es que, señora, ¿verdad? Que estaba pensando que le iba a dar.
6: Sí, sí,
2: mire, no, no, no. Escribe el capitán, nos dice que no le lucen las tangas, entonces conservará su habitual traje. ¿Qué traes, Conciencia, para los oyentes de Radioactiva?
7: Conciencia. Les traigo Cage the Elephant.
2: Muy bien, caje. Rico. Sí, suéltala, preséntala como mandan los cantos.
3: Me están diciendo que pronto esto pondré la música yo, ¿no? Ojo.
7: Ojo. Bueno, esto es Trouble, lanzada en el 2015, suena en Radio As y Radioactiva. Sí.

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1: Estamos al aire en el Rock and Gol del...
2: ¡Oh!
3: Dale a tu cuerpo alegría, Macarena, que tu cuerpo es para darle alegría y cosa buena. Dale a tu cuerpo alegría, Mocoena. ¡Mocoena! ¡Ay! ¡Ay! ¡Ay!
1: ¿Hace cuánto no baila usted la Macarena?
2: ¡Uy! Rafa.
1: ¿Hace cuánto no tiene una hora loca?
2: Yo creo que... como de 2016.
1: ¿De verdad tanto tiempo? ¿Hace 10 años?
4: Nah, pero qué
1: no jodas, se la ponen en todas las fiestas.
4: Yo la bailé este año.
1: No, ¿sí?
4: Pero... en Jersey con ese, no mentira. Este
2: con
4: año...
2: con la pinta de la historiadora.
1: ¿Estiven este adelante año... o atrás?
4: No.
1: En la coreografía.
4: Este año se casó una amiga, yo creo que sí. con un Ricardo, se llama Richie Salazar, yo creo que de pronto Rafa lo conoce.
1: Ah, sí, sí, sí.
4: Richie y Laura Loco. No están, creo ¿no? que no está tan identificado. Tenía ese canal de Cracks.
1: Sí, ¿qué pasó?
4: Cerraron el canal.
1: Cracks
4: sí.
1: Era muy bueno.
4: Ahí pusieron la hora loca. ¿Y sabe que la ponían en los estadios, la Macarena?
1: En el Mundial. Pero
4: llegaba el Cooling Break y ponía la Macarena y ponchaban a la gente bailando la Macarena.
1: Claro, es que es un himno mundial.
4: Claro.
1: Es un himno mundial, o sea, lo conoce todo el mundo. Chancho, ¿usted hace cuánto no baila la Macarena?
5: No, sí, en las horas locas lo de bailar.
1: El trencito, es que lo rico es el trencito.
4: Ponen las de siempre, ¿no? Mayonesa.
1: Es que hora loca que se respete tiene el meneíto.
4: Sí.
2: Sí, el meneíto.
1: El acerejé.
4: Sí.
1: Mayonesa.
4: Mayonesa,
1: y la Macarena. O sea, son cuatro infaltables que van.
4: Me vale.
1: Y el carrapicho, si usted quiere meterle.
2: Y me vale.
4: Y me vale, de meterle... maná. Me vale para que usted ponga.
1: Claro, pero es que me vale ya arranca como tratanda diferente. Sí. Estas que son coreografías en grupo.
4: Ah, ya entendí.
1: Entonces usted hace el meneíto, coreografía. Acerejé tiene coreografía. Mayonesa tiene coreografía. La Macarena tiene coreografía. Y el carrapicho también. ¿Te acuerdas? ¿Sí? ¿Sí les tocó el carrapicho? Claro.
4: Entonces, ¿cómo se llama la otra?
1: Entonces esas son cinco canciones con coreografía.
4: ¿Sí?
1: Que todos bailan. Todos, y eso es un momento chévere para conquistar,
5: claro.
1: Crispy. Porque ahí conectas.
4: Claro, pero
1: con... personas que están bailando y ya están rascadas.
4: Es que yo no tengo una hora loca soltera hace mucho.
1: Pero por eso, entonces hay que soltarla. Y luego ya viene la tanda de rock en español, que es Me Vale. Cuando se pone, ¡échale vampiro!
4: Uy, ¿saben cuál puede
1: ser? O sea, esa funciona. Si usted es DJ o quiere serlo, o le tocó en su fiesta familiar poner música, con esa va a la fiesta.
4: Sí. ¿Y sabe cuál también? Hombres G, Sufre Mamón.
1: Sí. También, Devuélveme a mis chicas.
5: Música ligera.
1: Pero mire, con Me Vale, de música ligera, Matador de los Fabulosos Cadillacs, Yo Te Quiero Dar de la Mosca.
4: ¿Sí? ¿Alguna de Vilma Palma?
1: Sí, Autor Rojo. O Serbia Otra Botella. Fondo Profundo se llama esta canción.
4: Antes que ponían la de Escape.
1: Travesti en las fiestas de Bejarano funciona perfecto.
5: Autor Rojo.
1: Dicen que es el himno, ¿no? Que abre y cierra con esa canción.
5: Por favor, mire, esta es repetida. Tuve un problema de difícil solución.
1: Claro, Escape. Guitarra, entonces usted con todas esas canciones va a la fija. Matador también, obviamente, de los Cadillacs.
4: Sí, claro.
1: Vasos Vacíos. Pero esa es tanda como de rockcito en español.
4: Sí. Y a veces ponían la de Escape.
1: Sí, normalmente. Sí, por ejemplo, para tandas de fútbol, entonces está Escape, está con la guitarra, está Yo Te Quiero Dar de la Mosca, están los Caligaris también.
4: Sí.
1: Está Los Auténticos Decadentes. O sea, hay unas buenas tanditas chéveres ahí para la vaina Mariposa Chingo Lupito. Ya. Y si ya lo que usted quiere es ponerlos a bailar, sobre todo esto pasa mucho en Bogotá, usted va con merengue a la fija.
2: Sí.
1: Juan Luis Guerra. Yo era de un barrio pobre del centro de la ciudad. Ella de clase de alta mara.
4: Porque ahí es donde usted puede bailar.
1: Y ahí usted se para y
2: sí.
1: Bailamos. Sí, montada en dos Mercedes.
4: Puede
1: y ahí usted ya se va y va soltando.
2: Jeffrey Cubillos dice, y falta la de y como los gorilas. Esa también.
5: Sí,
1: Melody. Claro, Melody.
5: Esa señora ya tiene 40 años.
1: Pero no, está.
4: Adivina.
1: Uy. Muy bonita. Hace poco me salió un video de Melody cantando de pata tienes, de pata dura, de pata negra. De pata negra, mierda.
4: La misma.
1: De pata, claro.
4: Era misma, chacho.
5: Seguro.
4: Y no era pata, no era mala.
1: Pata negra. De pata negra, de pata negra. Nosotros estamos de pata negra.
5: ¿Cómo se llama ella?
1: Y yo dije, ¿esta es Melody?
5: Sí, sí, sí, sí.
1: Por favor.
4: Ahora no hizo más música, ¿no? Pero...
1: No, es bien guapa, ¿eh?
4: Divina.
1: Bien guapa. Pues era guapa chiquita, ahora de grandes. mucho más
4: muy
1: guapa.
4: Muy linda.
1: Sí. Pero sí faltó esa canción, es verdad.
2: Sí, sí, sí.
1: Bueno, todo esto para decirles que vamos a hablar de Santa Fe.
5: ¡Escarpeta!
4: Usted alivia.
5: La coreografía de Escarpeta.
2: La hora loca va y
1: la hora loca. ¡Va y reterco! Ayer volviste a ser reterco. Espero que haya sido un lapsus. Un lapsus, reterco, porque ya habías...

0: Estuvo Marmolejo, que se cansó de sacar balones.
1: Figura.
0: Figurón, Marmolejo. Es que a los 10 minutos había sacado 4 balones.
1: Sí,
0: cuatro balones de gol.
1: Ese partido en
0: y uno tenía la sensación, va a venir el gol de Águilas. Va a venir el gol. O sea, uno ya sabía que en cualquier momento iba a llegar. ¿Por qué? Porque Santa Fe entregó la pelota, no peleaba nada, no presionaba arriba, no presionaba en el medio. Era un equipo que medio estaba andando la cancha y eso me sorprendió, porque tenía jugadores de buen pie. Estaba Mateo Puerta como lateral derecho, estaba el Turro al lado de Scarpeta y por izquierda Jason Angulo. Y puso dos volantes de marca, es decir, mantuvo su módulo táctico, el 4-2-3-1. Estuvo Kylian Toscano y Johan Torres. Volvió Luis Palacios, Anito, ¿cómo te parece? Volvió Luchito Palacios por la derecha. Franco Fagundes, Frasica y en punta Nahuel Bustos. Es decir, el módulo táctico es el mismo, cambió los muñecos. Pero cuando yo veo la nómina, yo digo, es un equipo que puede jugar bien al fútbol. Jugadores de buen pie, jugadores atrevidos, jugadores de buena pegada como Fagundes, como Nahuel. Laterales buenos, porque Mateo Puerta, lo que ha mostrado el partido pasado, pues el torneo pasado fue muy bueno. Pero no, la verdad es que Santa Fe le entrega la pelota a Águilas y permite prácticamente que juegue casi con la posesión durante todo el primer tiempo. El primer remate de Santa Fe llegó a los 35 minutos, un remate pálido, triste, y pare de contar. Y se iba con el empate, y en el segundo tiempo sale otra vez el partido y Marmolejo era figura a los 5 minutos. Y lo mismo, la sensación, va a llegar el... Usted sabía que te iban a marcar, porque de verdad Santa Fe jugaba muy abierto, no presionaba en la mitad. Y justamente no hay presión en la mitad, filtra una pelota entre los centrales, gol de Águilas. Y ahí sí, repito, dice, ay, marica, sí, hay que hacer cambio, ¿no? Nos estamos perdiendo, muchachos, vamos. Y se va Frasica, ingresa Maxi Lovera. Quedándole fútbol, yo creo que es un jugador que le va a aportar mucho a Santa Fe.
1: Sí.
0: Se va Franco Fagundes, ingresa Alexis Zapata, que es como el comodín.
1: Sí.
0: O sea, Alexis Zapata juega de extremo, juega en la mitad, juega de volante, juega de volante de segunda línea. Y Santa Fe mejor hoy en una jugada tejidita, marca, le cobran un penal a Nahuel, que es penal, cobra a Nahuel y 1-1. Y a mí lo que me sorprende es que se hayan conformado con el empate, que no hayan ido por más a buscar, porque tenían con qué, lo demostraron, y vuelven a entregarle la pelota al rival, y Águilas pues se viene encima, y producto de eso llegaría el segundo gol, que es una copia del primero, prácticamente igual. Y en ese momento entonces, repito, dice sí, pero antes de eso, y aquí te vinculo, querido Anito, yo decía, y miraba el banco, y yo decía, pero si tiene a Daniel Torres, que fue el mejor jugador el jueves pasado, que sabes que es un volante que te da equilibrio en la mitad del campo. Veo reventado a Johan, veo que con Kylian esa pareja no está funcionando porque les pasaron por encima durante todo el partido. ¿Por qué no meter el cabezón al minuto 70, 75, jugar 20 minuticos? No, lo dejó sentado y nunca lo utilizó y por eso llegó el gol. Luego entró Rodallega por Nahuel, pero ya no había nada que hacer, Anito. Entonces me asusta o me preocupa que Repeto tenga esos fantasmas de Reterco y se muera con la nevera llena, porque ayer pudo controlar el partido, incluso arañar el empate, poniendo a Daniel Torres, y no lo hizo. Y no convocó a Gilmar, jugador en la mitad del campo, Ewil Murillo, que no sé por qué lo tiene borrado, la razón la desconozco, y los cambios no le funcionaron al final, con un equipo que se vio muy enredado, muy pobre, y la verdad, nunca fue a buscar el partido, se conformó siempre con un empate.
2: Sí, Rafa, yo empiezo por ese tema de lo de Gilmar y Ewil. Ya cuando sepamos lo que pasa con ellos, porque la verdad, yo he preguntado y no, de técnico.
0: Decisión técnica,
2: no sé,
0: te dicen.
2: Yo la verdad no sé, pero si hace falta esos dos jugadores en la convocatoria, por lo menos Gilmar Velázquez, si se notó en el partido de ayer. El tema de Daniel Torres, yo lo hubiera metido en el partido también porque a mí me preocupaba, al final no terminó pasando eso, pero que Kylian Toscano, aparte de su cansancio,
0: tenía amarilla, ¿no?
2: Ya tenía tarjeta amarilla y ya se le notaba que empezó a jugar un poco raboncito, entonces empezó a dejar la mano, empezó a dejar un poquito el pie y pues Ospina siempre ha sido un árbitro que no le cuesta sacar la segunda amarilla, pero bueno, afortunadamente no pasó nada y si era necesario Daniel Torres. Pero yo me voy a la base, Rafa, de lo que fue el partido. A mí me preocupa que volvamos a un tema con Santa Fe, y es que los jugadores que fueron intermitentes del semestre pasado vuelvan a hacerlo ahora. Lo digo sobre todo en la parte de atrás. Lo que pasa con el Turro Olivera, a mí el Turro me parece que es un central del carajo. Me parece increíble, que es un muy buen jugador. Pero algo tuvo el semestre pasado y era que

0: Había tres partidos buenos, dos malos. Dos partidos buenos, uno malo. O sea, eran más los buenos que los malos.
1: Sí.
0: Pero cuando se equivocaba el Turro Olivera, el equipo se veía mal, llegaba un gol. Y siempre pasaba, error del Turro, había gol del rival. Y en este partido
1: Nos
0: contra
1: pasó
0: Águilas,
1: con
0: contra Alianza.
1: no, y
0: Alianza nos pasó
1: contra en el partido de Copa Libertadores
0: contra
1: Peñarol.
0: Peñarol. Sí, nos pasó
1: Peñarol.
0: también. O sea, pasó varias veces con el Turro y hoy vuelve a pasar, más bien, ayer volvió a pasar en el gol de Ricaurte, que se desentiende con Scarpetta, porque Scarpetta se movió hacia un lado, entonces el Turro se fue para un lado y dejó un espacio que le permitió a Ricaurte controlar y definir de buena manera. Pero vuelve a ser el Turro ese bastión en la defensa, que me parece que ayer no estuvo en su mejor momento. Me preocupa también otro caso, Rafa.
1: ¿Cuál?
0: Mateo Puerta. Porque Mateo es un jugadorazo.
1: Sí.
0: Y eso creo que lo sabemos todos en el FPC. Pero en Santa Fe se ha lesionado mucho. Y ayer en la rueda de prensa, repito, que incluso salió con Mateo Puerta, confirma
1: ¿Otra
0: que
1: vez se
0: el
1: lesionó?
0: Jugador salió porque pidió el cambio por una molestia
1: No,
0: física.
1: ya, ahí sí ya no, no, no, no.
0: Entonces, eso a mí me
1: Claro,
0: preocupa.
1: porque él saca a Mateo Puerta y mete a Kevin
0: A
1: Baranda,
0: Kevin Balanta.
1: que valga la pena decir, fue el único refuerzo que trajo
0: Sí,
1: Santa Fe
0: señor.
1: para este semestre.
0: Sí,
1: Él arrancó como volante de primera línea, luego en México y demás viene jugando de
0: Sí,
1: central.
0: señor.
1: Lo mete de central y tira a Scarpetta
0: De lateral.
1: como lateral derecho. Pero eso pasa por una cosa, porque no llevó laterales
0: No,
1: derechos.
0: ahí estaba Liverton.
1: ¿Estaba Liverton en el
0: Es que
1: banco?
0: Liverton estaba en el
1: Ah, no, el que
0: banquillo.
1: no fue, fue Mafla.
0: Fue Mafla. Mafla sí fue.
1: Mafla,
0: No,
1: que es el
0: o sea,
1: lateral izquierdo.
0: Sí tocó
1: Entonces,
0: con el
1: ¿por qué?
0: señor.
1: A ver, si
0: Es que
1: Puerta
0: yo no
1: se jode
0: entiendo.
1: y tienes a Liverton, ¿por qué no metes al lateral
0: Es que
1: natural?
0: a mí se me hace, Rafa, que ya el cambio estaba cantado de sacar a Scarpetta y meter a Balanta. De hecho, cuando se va a hacer el cambio, la producción del programa muestra a Scarpetta, y Scarpetta como caminando hacia allá. Entonces uno dice, ah, bueno, va a salir Scarpetta. Cuando ponen el letrerito y ponen, salió Mateo Puerta, entonces uno dice, ah, el cambio fue a última hora. Y repito, en vez de decirle a Liverton, que seguramente no había calentado porque no lo tenía pensado, pues mete a Scarpetta por la banda derecha, que creo
1: Pero
0: que termina siendo más el sacrificado. Y si bien deja habilitado a Frank Lozano para el segundo gol de Águilas, siento que fue de los menos culpables también, sí, sin que su nivel haya sido el mejor.
1: ¿Frank Lozano es el de la red?
0: No, ese es Frank Solano.
1: Ah, ese es Frank Solano.
2: Es compañero de
1: Carabobo. ¿Cómo es que habla él?
3: Ya le digo, algo así, como yo, así, habla como así.
2: Una vez yo estaba bajando las escaleras y yo era practicante, me bajé por el barandal. Y iba subiendo.
1: ¿Cómo se llama el barandal?
2: O sea, me senté
4: de caracol, ¿no?
2: Escalera, sí.
4: Ah, sí, de caracol.
2: Antes de que me lastimara la rodilla.
1: Sí.
2: Entonces venía llegando y me dice, ahí poner el culo donde uno pone la mano. Estos muchachos les falta madurar, parecen un aguacate.
1: Pero es así
3: pleque,
1: como lengüizopa, hablaba como gamero.
2: Sí.
3: Ese pleque pleque, que el que tiene pleque
2: Nunca más volvió a hablar así.
4: Oiga, yo iba a hablar de un pleque pleque.
1: A ver.
2: Venga, pero
4: no te espero. La cámara táctica nos muestra de atrás, imagínense, cámara de táctica en el estadio, no, que Ricaurte, no, algo pasó, ¿no? Se
2: sí.
4: pegó, se cayó, y todo Santa Fe, el árbitro, todo Águilas, se desentendió que había un man tirado. Y ese man, si no fue, bueno, y entonces empezó a mirar como, ah, venga, ¿por dónde viene el balón? Ah, yo en un momento me voy a activar. Cuando ese señor vio que por derecha iban corriendo, se metió en la jugada. ¡Qué pedazo de jugador, hermano!
1: Buen jugador, buen jugador.
4: Eso es un man que está concentrado en el partido.
1: Ahora, Crispín, Santa Fe ganó bien el jueves y yo creo
2: sí.
1: que, claro, esa buena sensación que dejó en el Campín, uno esperaba que ayer hiciera un partido similar, pero fue un Santa Fe totalmente desconocido. Ahora, abro un paréntesis, la cancha de ese estadio
2: horrible,
1: es como
2: está
1: mala,
0: impresentable.
1: Es
2: horrible,
1: altísimo,
2: sí. Eso
1: eso
2: no,
1: es el césped,
2: no es
1: es como
2: para
1: incómoda
2: fútbol
1: para jugar.
2: profesional.
1: Pero era para los dos equipos al final.
2: Claro.
1: Pero sí da la
2: Hay uno que está
1: sensación.
2: Más habituado.
1: Exacto.
2: Pues Rafa, yo creo que usted ya lo dijo, pero insisto en el tema de que me parece que, y lo había dicho también Juan, de que Repeto fue muy conservador porque había tiempo de preparación, había tiempo de espera, no está perdiendo la serie, de hecho está ganando y ganando, si se quiere, cómodo contra Caracas. Tenía la posibilidad de darle más minutos a más jugadores, sobre todo después del primer tiempo. Si usted después del primer tiempo se da cuenta que el partido, sobre todo el primer tiempo, fue tan desigual,
1: sí.
2: fue tan mejor o tan superior a Águilas Doradas, pues haga algunas modificaciones. Me parece que fue muy conservador, porque cuando se va en desventaja tiene la fortuna del penalti empatar de inmediato. Ahí pecó de conservador, repito,
1: de
2: y me parece que falló. Y lo otro que le va a quedar también de enseñanza a Santa Fe, pero más que a Santa Fe, a la dirigencia, es que de pronto el equipo está corto. Santa Fe en algún punto va a avanzar en Copa Sudamericana, estoy seguro que va a avanzar. En Copa Colombia yo creo que Santa Fe va a avanzar también, tiene que enfrentar a Unión Magdalena, no creo que tenga problema, y se le van a juntar tres competencias y va a tener que rotar nómina. Y ahí es donde uno va a decir, el equipo está corto. No hay
1: sí, el equipo, y no llegaron más jugadores. Se fue Chirra y se fue Jaycar Perlaza.
2: Ah, bueno, ya no está Alemán. Es que se fuera Chirra o no.
1: Lo que yo digo es que igual estás dejando ir dos extremos.
2: Ah, sí,
1: claro. O sea, hay que ocupar los lugares independientemente de que sea Chirra el que se haya ido, que no jugara. Sí, o Jaycar era titular.
2: ¿Qué es de la vida del Chirra?
1: Jaycar Perlaza está jugando en Universitario.
0: Jugó contra Universidad Central.
1: Universidad Central de Venezuela jugó. Fue titular y jugó los 90 partidos frente a Santos. No,
4: hicimos un chirrinómetro, ¿cierto?
0: Sí, un chirrinómetro. Y sigue. Ahora en el partido de vuelta vuelve el chirrinómetro.
1: Mira,
0: Rafa, ahí hablando de los jugadores que salieron, Meléndez, el partido de ayer de Meléndez con Águilas.
1: Fue bueno, ¿no?
0: Partidazo.
1: Hay jugadores que les cuesta también los equipos.
2: Vea a Jorge Hurtado con Tolima. Ya hay viudas de Jorge Hurtado que yo no entiendo eso.
4: ¿De Dark Horse? ¿Ya hablaron de Dark Horse?
0: De Dark Horse.
4: Pues Caballo. Dark Horse jugó.
2: Ah, pero el Caballo participó en la jugada del gol del
4: Caballo. Claro,
1: Caballo, sí. Caballo. Oiga, pero todos los equipos dicen, es que entra el Caballo Márquez y yo estoy...
4: ¿Está en Águilas?
2: Y se dejó el bigote, ¿no? Se dejó el bigote para verse un poco diferente.
1: Marquez, weón,
2: oiga, labio. Pero sabe que lo decía el Chancho más por lo vivo, pero qué buen partido de Ricaurte.
1: Bueno, es jugador. Muy bueno.
2: El pase que le hace a Lozano rompe totalmente la estructura defensiva de Santa Fe. Bueno. Tiene mucho talento.
1: Santa Fe juega el jueves. Yo entiendo que hay que rotar nómina. Yo le digo que pues uno analiza partido a partido. Fue un partido malo. Es más, repito, lo dijo, estoy bien en AS Colombia, que dice, perdimos bien.
4: ¿Cómo?
0: O sea, merecidamente.
1: Eso es como perder, ganar un poco.
0: Pero
1: perdimos bien, es un golpe que nos hace ver la realidad. Es el titular de AS Colombia. Y él, claro, me gusta que es autocrítico y entendió lo que todos vimos: que le entregó la pelota y que el rival fue superior. Es que Águilas fue infinitamente superior a Santa Fe. ¿Está viendo las estadísticas? 65% de posesión de Águilas.
2: No,
1: 35. Si no tienes el balón, te van a hacer daño.
2: Y ese técnico de Águilas es bastante interesante, ¿no? Flavio Robato, que le fue muy bien con Bolívar, con muy poco, que tampoco creo que sea muy poco, porque me parece que Águilas tiene jugadores interesantes, es un equipo que saca muy buenos jugadores. Va a ser tipo Bucaramanga, va a ser un equipo competitivo y que no va a ser fácil ir a sacarle puntos allá ni ganarle en condición de local.
4: Un detalle, porque bueno, ya el contexto del partido y Santa Fe no se ha entregado, desconcentrado. Mi amigo Soto es feliz regalando los últimos 5 minutos, ¿no? Y ¿viste?
2: Eso pero ayer le fue bien.
4: Empáteme. Ahora, ya lleva varios así.
1: Y nosotros
4: señor.
1: No aprovechamos.
2: Él no le va bien con los pies, pero ayer me parece que cuando lo probaron respondió, ¿no?
4: Uy, no, pero esos últimos 5 minutos.
1: Hubo una jugada, Anito, de Alexis Zapata.
0: Sí, que es.
1: En Dios, contra.
2: No, sí, va Alexis
1: Nahuel y Lovera. Tres. Sí, contra dos jugadores de Águilas.
0: Llegaba solo Lovera.
1: Llega solo. A las 18. Solo. Y yo, por favor, o sea, era tocarla.
2: Pudo haber ganado Santa Fe ahí, el ahí, partido estaba 1-1.
1: Ahí la historia era así diferente. Y este man frena, yo no entiendo de verdad.
0: Qué pasó.
2: Y luego le queda el rebote otra vez.
1: No, frena, le pega, pero le pega al central, huevón, o sea, pega al jugador. Yo no digo, pero entiendo. De verdad. Y vuelve y le queda, y le pega con la mocha arriba, y lo voltean a mirar estos dos como diciéndole a ver, huevón. Entonces yo también digo que esos partidos, en esas jugadas, cuando no tienes la pelota, cuando tienes una, hay que hacer siempre o tomar la mejor decisión. La mejor decisión era abrir para marcar el gol y ya está. Pero a veces nos faltan esos 2 segundos de entender los momentos y las circunstancias del partido. 11:49.
4: A ver.
1: Va a llegar Chubaca, pero antes pongamos una canción, conciencia. Puede ser una canción de Hora Loca, por ejemplo.
2: Oye, sí.
1: Sí, un yo te quiero dar, los Caligaris.
0: Uy,
1: yo te quiero dar de la mosca.
2: Me vale.
1: Sí,
0: no,
1: sí,
0: no,
1: sí.
0: No, no,
1: ¿usted le ha dedicado esa canción a alguien?
0: La de...
1: ¿Yo te quiero dar?
4: De corazón.
0: De pronto no se la he cantado, pero sí le he dado... No, mentira.
1: ¡Qué, Anito, por favor!
2: Oiga, ¿y doña Sandra ha escuchado este programa?
1: Sí, sí, sí, le encanta.
2: Doña Sandra.
0: Ella después me dice, no, pero ¿por qué? Yo,
1: ¿usted la ha dedicado a Cristian? Sí, claro.
2: Sí, claro.
1: Sí. ¿Y Chancho?
0: Allá en Estados Unidos.
1: ¿O usted se la han dedicado?
4: Uy, también.
1: Sí, ¿verdad? Que la presente conciencia. Ya regresamos porque tuvimos otros deportes, porque hay vida más allá del fútbol con Chubaca. De León.
5: Ya. Listo, pues les traigo la mosca entonces.
2: Va corriendo. Entonces,
5: yo te quiero dar de la mosca Tsetse.

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1: ¿Cómo? ¿Qué?
2: ¿Cómo? Guayacán.
1: ¿Qué es la vida de Guayacán?
2: ¿Qué? Están haciendo música, pues.
3: Sí. O sea, ontólogos.
1: ¿Y esa competencia entre Guayacán y Nietzsche continúa?
2: Caicedo sigue muy picante en redes.
1: Sí.
2: Sí, hablando de que.
1: Fundador de Guayacán. Él estuvo en Nietzsche, se separó y montó Guayacán.
2: Las últimas entrevistas, novela, él insiste que Varela...
1: Me acuerdo de la novela, dice.
2: No, es que ellos siempre dicen que como que Varela no era ese músico conservatorio. Él es muy picante para hablar, Caicedo.
1: Sí, él es el papá de Andy Caicedo, ¿no?
2: Exactamente.
4: Estoy encantado, Andy Caicedo.
2: Ella, claro. Ellos siempre hubo esa rivalidad de que, sí. No, que Nietzsche no es de conservatorio.
1: Se llama Nino Caicedo, que es el dueño de Guayacán. Mientras que Nietzsche, y ahí se formaron. De hecho, hace muchos años se usaban mucho los mano a mano. Sí. Se anunciaba en el concierto, mano a mano, Nietzsche con Guayacán. Y la gente enloquecida para ver un mano a mano, porque era pues obviamente los éxitos de Nietzsche frente a los de Guayacán. Una locura. Ya eso no se hace, ¿no?
2: Ahora son DJs. Ahora es la velada del año 6, Juanes contra Tigreo.
4: Oiga, Rafa, usted debería hacer una velada del año.
1: Sí,
4: oiga,
1: voy a hacerla.
4: Bejarano contra Juanito.
1: Bejarano, claro.
2: En la velada del año, el primer travesaño de la radio en Colombia. Sebastián Bejarano, enfrentado al primer anito de la radio. El popular chiquito, Juan Lozano en la otra esquina. ¿Quién ganará, el traba o el chiquito? Chiquito o el traba. Y ahí empieza uno a hacer una velada tremenda.
1: ¿Se imagina cómo será ese pulso entre el chiquito y el traba? O sea, el saludo, cuando se vayan a pesar.
2: Yo te propongo a Lulo del bar con Carlos Antonio Vélez.
5: No.
1: ¿Cuál es Lulo del bar?
2: Lulo, cabeza de Lulo.
1: Omar.
4: ¿Y qué tendría que ver Omar?
1: Qué cabeza de Lulo.
2: Pues si se enfrentó Gastón Edule Aguirre.
1: Omar Sánchez
2: contra Carlos Antonio Vélez, ¿por qué no?
1: Mejor les.
2: ¿O le parece que tiene algo de sentido de Edu Aguirre contra Gastón
4: Edule? Pues al menos tienen la misma edad, 75 años.
1: No jodas. Si usted pudiera hoy tener un duelo, ¿con quién sería, Crispín? O sea, que un oponente, así una velada, Crispín mano a mano contra...
4: Y no sé.
2: Felipe Cadavid.
1: Y...
4: Juan Fespana, sí.
1: Sí, obvio. Sí, pero ¿se daría en la gente usted con Juan Felipe?
4: Pues me tocaría darle en la gente, seguro.
1: Abrazo, Juanfe,
4: que está por allá.
1: Ah, Juanfe, muy querido. Yo también, es difícil, ¿no? Encontrar ahí.
4: ¿Contra quién? Sí.
1: Sí, es difícil.
4: Porque además...
1: Es difícil. No, sí. Bueno, mire, se nos acabó el tiempo y está Chuy.
2: ¡Chuy!
1: ¡Chuy acá! ¿Cómo le va? ¡Buenos días!
6: ¡Chuy!
1: Y muchas gracias.
6: ¡Buena, Rafa! Y chao, nos vemos el miércoles.
4: Oye, hoy sí está recién.
3: Ay, no canceló última hora, Rafa.
1: Oiga, perdónenos.
4: ¡Oh! Apareció Juanito.
6: Qué feo comentario.
1: Pero tírese.
6: Horrible comentario.
1: Tírese la única y gran noticia del momento, por favor.
2: Tiene la F1 y ya.
6: Sí, ya ganó Lando Norris. Nos vemos el miércoles, Rafita.
1: Gracias, Chuy.
2: Ay, niña,
1: ¿Trajo video, al menos?
6: Traje un video, sí, que siempre podemos soñar y que los límites están en tu mente, Rafita.
1: A ver.
4: Un mensaje inspirador.
7: Muchos me preguntan que cómo haces para tocar una guitarra con la mano así. Y pues fácil, le hago así.
1: ¡No!
2: Pero estuvo buenísimo. Es un gran cierre, ¿eh?
1: ¡Mucho perro!
2: Gran cierre.
1: Yo dije, pobrecito el mochito. No, muy bien. Nos tenemos que ir, Chuy. El miércoles le prometo, pero conéctese temprano, marica. Es que usted llega muy tarde.
4: Se levanta
6: hermano,
4: muy tarde.
6: Desde las 11:30 estaba escuchando cómo la dan de Santa Fe.
3: Uy, no lo vuelvo a invitar.
1: Marido ecuatoriano.
4: Acá le cantaron una que faltó en la hora loca.
1: ¿Cuál?
4: La de su amigo, la de Calimeño.
1: Ah, claro, taran, taran, taran, taran. Y esa también tenía coreografía. Ay, Calimeño. Y yo lo baila ahí. Muévelo.
4: Gracias a Javier.
1: Un abrazo. El miércoles, sección completa de Chuaca. 11:30, no se la pierdan. Es más, no desconectemos el YouTube, dejemos el canal ahí.
2: ¡Déjémoslo ahí!
1: Y dejémoslo conectado hasta el miércoles 11:30. ¡Te queremos, Chuy!
6: Chao. Ramita, nos vemos.
1: Abrazo a todos. Mañana a las 10 estamos de vuelta con el Rock and Golden.
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0: bienvenidos a esto que es All Sport, noche del... ¿Hoy qué día es? Lunes 27 de julio. Hoy lunes, hoy vengo con Lambido acá. Lunes 27 de julio, aquí estamos acompañándolos a las 7 de la noche, 4 minutos, iniciando All Sports en AS Colombia. Con todo lo que ocurrió el fin de semana, que fueron demasiadas cosas, pasaron muchas cosas este fin de semana. Tuvimos el Gran Premio de Hungría de la Fórmula 1, que estuvo divertido, muy, muy divertida la carrera. Y ganó Lando Norris, el actual campeón del mundo de la Fórmula 1.
1: Tiene que contar muchas cosas de lo que pasó ahí.
0: Bueno, ahorita vamos a hablar de eso porque sí, va a estar interesante. Favor. Estuvo interesante fin de semana. Sebastián Montoya, otro fin de semana.
2: Es así.
0: Complicado y difícil.
1: Es así.
0: Y cuando no es el carro, entonces llega alguien y lo saca de la carrera. No, sí. Es que no.
3: Bueno. Sí. Y después verlo llegar con el papá, con Juan Pablo.
1: Papá, sí. Sí. Sí.
3: Fue culpa de él, fue culpa mía.
0: Sí,
1: ya estaba esperando el regaño del papá.
0: Y el papá se estaba riendo. Juan Pablo está tuteado.
3: Le dio un abrazo y se partió de la risa.
0: Sí. Bueno, Salim Hanna sigue en su proceso de aprendizaje, lo vamos a hablar. Tuvimos el final del Tour de Francia y pasó lo que sabíamos iba a pasar. Victoria de Tadej Pogačar. Estaremos hablando de la media maratón de Bogotá, donde estuvimos ayer con Tati cubriendo. Bueno, estuvo Tati cubriendo, yo ahí haciendo el que cubría. La media maratón de Bogotá, que estuvo también bastante divertida.
1: Uh-huh,
0: y
1: muy
0: con,
1: buena.
0: Y con ¿cómo se dice eso? ¿Rotura de récord?
1: Con rotura de récord, sí, señor.
0: Sí, una rotura
1: de récord.
0: Es una ruptura de récord, o sea, se quebró el récord, se partió sí. El récord.
1: Se rompió el récord.
0: Se olvidó el récord anterior y hay uno nuevo.
3: Se superó el récord,
1: eso,
0: gracias.
1: Más bien, gracias.
0: Entonces, de eso estaremos hablando también, los Juegos Centroamericanos y del Caribe, donde tenemos nuestra delegación bien grande, haciendo cosas importantes, ahí estará Lalo y muchas cosas más. Soy Juan Camilo Ortiz, les doy la bienvenida a todos los que están en nuestro chat de YouTube. Gracias por acompañarnos esta noche, escríbanos ahí en el chat, saluden, digan de dónde nos están viendo hasta ahora. Dani dice first, gracias mi Dani hermosa, ahí está Dani como siempre. Y ustedes, ¿desde dónde nos están viendo? Así que ahí los vamos a leer en el canal de YouTube. También a los que escuchan en la radio, que van de regreso a casa luego del primer día laboral de la semana. Gracias por estar con nosotros en AS Radio. Conmigo, un equipo poderoso de amigos muy fanáticos del deporte, como Tatiana Rodríguez. ¿Qué pasa, Tati?
1: ¿Qué pasa, Juanca? Buenas noches para usted, para Juanito, los que nos oyen y nos ven también. Bienvenidos a All Sports, la mejor hora deportiva del día. Nos encanta que estén con nosotros. Espero que disfruten mucho toda la información, porque sí, realmente pasaron muchas cosas este fin de semana. Y bueno, el Tour de Francia termina, tercera semana, último día. Y ya les voy a contar por qué el último día del Tour de Francia fue tan bonito y tan emotivo para el corredor que ganó la etapa y bueno, para otros corredores también.
0: Perfecto, de eso estaremos hablando. Y también tenemos hoy otra vez al caretraque, porque tuvo también combates el fin de semana, el señor Juanito Aparicio. ¿Qué pasa, Juan?
3: ¿Qué pasa, negrito, Tati? Si tuvimos combates el fin de semana, pero creo que más allá de los combates tenemos noticias de la lesión de Conor McGregor. No son buenas noticias. Entonces ya también les contaré qué pasó con nuestro querido irlandés loquito.
0: Ya estaba retirado Conor, ya. Yo creo que ya quedé así, ¿no? Ya.
3: Pues dijo que le queda un contrato en el una pelea en el contrato todavía. Y que la va a hacer.
0: ¿Hay todavía? Bueno.
1: Entonces, pero pues, quién sabe cuándo, porque con la lesión...
3: Bueno, la lesión grave.
0: Vamos sí. A ver. Bueno, y tenemos en vivo acción hasta ahora con las Grandes Ligas, Juanito.
3: Sí, señor. A esta hora, los Diamondbacks de Arizona le ganan 2-0 a Piratas de Pittsburgh en la parte alta de la sexta entrada. Marlins de Miami le gana 5-2 a Phillies de Filadelfia en la parte baja de la quinta entrada. Los Tigres de Detroit pierden 5-3 contra Orioles de Baltimore en la parte alta de la quinta entrada. Blue Jays, actual subcampeón de las Grandes Ligas, le ganan 3-1 a Nacionales de Washington, unos Blue Jays que a pesar de ser subcampeones han tenido una temporada bastante complicada, y a pesar de eso ahorita le están ganando unos Nacionales que sobre el papel creería uno que son mejores que los Blue Jays, pero en este momento van perdiendo 3-1 contra el equipo de Toronto. También en la parte baja de la cuarta entrada, los Bravos de Atlanta empatan 3-3 contra Mets de Nueva York, y en la parte alta de la primera entrada, apenas arrancando este partido, los Yankees empatan 0-0 contra Medias Blancas, negrito.
0: Perfecto. Con los Bravos de Atlanta está en el banco nuestro niño.
3: Sí, señor.
0: Didier Fuentes está ahí esperando a ver si le dan otra entradita. Tienen un buen tiempo en que no le dan entraditas, pero ahí lo tienen. Y está aprendiendo de los mejores, está con un muy buen equipo, así que bueno, a ver si de pronto hoy es el día que le den de nuevo una entrada. José Quintana sigue lesionado, eso es un buen tiempo el que va a estar por fuera. De pronto llega para el final de la temporada regular, vamos a ver con los Rockies de Colorado. Y otro que tampoco ha tenido mucha acción, que lo tienen como también a un lado, es Elías Díaz. El colombo venezolano, que está con los Reales de Kansas City. Vamos a estar pendientes de él y de todos los colombianos. ¡Perfecto! Hora de subirnos al podio, Rafa.
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0: Se le desamarró un zapato a Rafael, que así no se puede subir al podio.
3: Se le perdió el mouse.
0: Se pisó el cordón para subirse al podio. Bueno, tenemos en la tercera posición de nuestro podio hoy al gran LeBron James. Recordemos que el viernes pasado les dimos la noticia que llegaba a los 76ers de Filadelfia. Equipazo el que se armó. Y gran sacrificio el que hizo LeBron, por eso lo voy a meter en nuestro podio. Porque ¿Por aquí es cuando uno dice, pues ya es un tipo que tiene mucha plata, ¿no? Ya sí, tiene mucha plata.
3: Toda la que te imagines.
0: Y él quiere seguir buscando la gloria deportiva. Entonces, le quedan 2 años, porque son 2 años por ahora, que va a estar con los 76ers de Filadelfia. Y yo creo que ya, ¿no? Yo creo que LeBron ya después de esto, pues ya ahora sí para la casa.
3: Pues sería lo ¿Cuántos? ¿41 tiene ya o 40?
0: 41. 40 o 41. 41.
1: Bastante joven.
0: No, tiene más mía, tiene 41.
3: 41.
0: Tiene 41, sí.
3: Pues sí, 41. 2 años son 43. Yo no creo verlo a los 43 jugando en la NBA, sí, pero sí. Pues. Es LeBron, no? Pero es LeBron.
0: Es verdad. Sí. Pero bueno, el caso es que él quiere, pues ya el tema de la plata no es algo que le importe. Ya tiene mucho dinero. Es una persona que tiene negocios de. Los negocios de LeBron James, patrocinios y bueno, todas las cosas que él tiene alrededor de su vida están avaluados en 1.400 millones de dólares. O sea, es una locura.
3: ¿Poquito? ¿Solamente?
0: Sí. Y
1: necesitando un préstamo.
0: Y él entonces dijo, no sabe que ya no es necesario estar buscando más plata. Entonces se regaló a Filadelfia. Y le van a pagar solamente 8 millones de dólares en 2 años.
3: O sea, 4 por año.
1: 4 por año.
0: Es la baja salarial más grande en la historia de la NBA.
1: Lo que gana un ciclista.
0: Sí.
1: Bueno, un poquito más.
0: Y para él eso es...
3: No, pues,
0: sí, chichiguas. Pues,
1: claro, obvio.
0: Sí. Y es lo digo, es la baja salarial más grande en la historia de la NBA.
3: ¿Cuánto ganaba LeBron?
0: Porque se ganó la última temporada con Los Ángeles Lakers, se ganó 52 millones de dólares. En una sola temporada. De 52 a 4 en una temporada. De 52 a 4 millones de dólares. Uf, un bajón grande.
1: Un bajón grande. Bueno,
3: que viene, ese era el salario más alto que tuvo en toda su carrera. Uh-huh. El de la última temporada con los Lakers.
0: De acuerdo.
3: Y sí, pasó al más bajo de toda su carrera.
0: Exacto. En este momento hay varios novatos que llegaron por el draft que están ganando más que él, por ejemplo.
1: Claro, es que para la NBA ese salario no es nada.
0: No es nada. Entonces, sí. Bueno, ahí está. Y todo porque él quiere quedar campeón una última vez antes de decirle adiós al baloncesto y a la NBA y ayudándole obviamente también a que Filadelfia pueda seguir pues al techo salarial y que no, o sea, que su llegada no tuviera ningún impedimento, que todo fuera positivo. Entonces, bueno, muy bien por LeBron James. En la segunda casilla, ¿quién tenemos, Juanito?
3: Negrito, en el segundo puesto te traigo videojuegos, porque sacaron los jugadores del nuevo Madden, del Madden 27, que se estrena el próximo 13 de agosto. Sacaron los jugadores que van a tener 99 de valoración.
0: ¿Ah,
3: los
0: sí?
3: Jugadores con la valoración más alta del juego. Sí, señor. Entonces tenemos mariscal de campo Josh Allen, de los Bills de Buffalo. Al mariscal de campo también Matthew Stafford, actual MVP de la NFL, el que ganó el último premio a mejor jugador de la temporada.
0: Okay.
3: El defensivo Myles Garrett, que acaba de firmar con los Rams de Los Ángeles también para esta temporada.
0: Y ese equipo va a estar muy fuerte otra vez.
3: ¿El de los Rams?
0: Sí.
3: Brutal. Ese equipo va a estar... Tanto en el juego como en la vida real, sí, va a ser un equipazo.
0: Sí.
3: De los Bengals de Cincinnati, el receptor Ja'Marr Chase.
0: Sí, merecido.
3: De los Seahawks de Seattle, Jackson Smith y Jigba, también receptor.
0: Sí.
3: Y el ala cerrada de los Cardenales de Arizona, Trey McBride. Bueno. Son los únicos jugadores que van a tener 99 de valoración. Se me hace raro no ver a Christian con 99.
0: Claro, cornerback.
3: Solamente hay un defensivo con 99 de valoración. Y es Myles Garrett.
0: Ahí es cuando uno dice que premian mucho los equipos ofensivos, ¿no? O sea,
3: sí.
0: Como si solo jugaran a atacar. Pero bueno, está bien, interesante. Hablando de juegos deportivos, le meto una cuñita ahí al...
3: Opa.
0: Porque me enteré hoy que el EAFC Sports 27
3: viene
0: con versión light.
3: ¿Y cómo es la versión light?
0: O sea, paga usted mucho menos y tiene algunos modos de juego, no todos.
3: Entonces, ¿y qué
0: para
3: modos
0: jugar
3: de
0: con,
3: juego?
0: Jugar con amigos.
3: Okay.
0: Amistosos internacionales, tiene como algunos modos de juego, no todos, o sea, el modo carrera eso creo que no está, pero tiene algunos modos para que usted pueda igual jugar el EAFC en otros modos y sobre todo como, lo veo que es como más social, más para jugar con
3: los
0: gente,
3: amigos,
0: con amigos, en línea. Claro. Entonces, bueno, ahí está, eso no había pasado nunca, es la primera vez que sacan versión light del juego de tal vez más famoso de fútbol del mundo. Bueno, en la primera posición, ¿quién está, Tati?
1: Pues, Juanca, se cumplieron los mundiales de hockey subacuático en Turquía. Estos eran mundiales juveniles y la selección Colombia femenina sub-19 se coronó campeona del mundo. Es decir, somos campeones mundiales de hockey subacuático al vencer en la final a Nueva Zelanda. La selección Colombia ganó 1-0 en este partido, el último partido del torneo. Manejó el partido, supo manejar la ventaja y pues al final celebró, como lo vemos ahí, con todos los hinchas y pues la delegación colombiana que viajó con los equipos, porque no fue solamente el equipo femenino, el masculino sub-19 fue subcampeón y el masculino sub-24, es rara esa categoría ahí, quedó tercero de su categoría. Es decir, Colombia muy bien, bastante bien en el torneo, se preparó mucho. Este deporte pues es poco conocido en Colombia, creo que hasta ahora estamos viendo algo de hockey subacuático. Pero es de alto impacto físico en los deportistas, como lo pueden ver ahí. Son dos equipos, cada uno de los equipos tiene 6 deportistas, 6 atletas, y la idea es que con apnea ellos pues obviamente se hundan al fondo de la piscina y impulsan un disco, un pequeño disco, pues obviamente con la idea de hacer gol.
0: Me dio sensación de ahogo de solo ver las imágenes.
1: Sí, sí, sí. Dios mío. O sea, imagínese el impacto físico de ellas y de ellos también, la preparación que hay que tener para poder hacerlo y que además de todo logren ser campeonas. Y esto
0: muy
1: no.
0: Cracks.
1: Sí, muy cracks. Muy, muy cracks, porque al ser.
0: No, eso es un toca de pie, ¿no?
1: Sí.
3: Aplauda, negro, aplauda.
0: Muy bien, vamos, cracks. ¡Cracks! Muy bien, no, eso no lo hace nadie, hermano. No, muchas berracas.
1: Exactamente. Al ser un deporte tan poco reconocido y tan poco visto aquí en Colombia, pues obviamente el apoyo también es muy poco.
0: Claro.
1: Es así como es de poco reconocido. Y para que ellas, todo el equipo pudiera viajar a Turquía, que no es un viaje económico, es un viaje largo y es un viaje que es bastante costoso, tuvieron que hacer muchas cosas, ¿no? Tuvieron que vender rifas, tuvieron que vender alimentos, tuvieron que hacer muchas cosas para poder costearse los pasajes, los tiquetes, las estadías, todo. Lo que hace, por supuesto, que este triunfo sea muchísimo más meritorio para ellas. Y además que muchas de ellas, la mayoría, tienen de 19 para abajo, entonces mezclan el deporte con sus estudios también, ¿no? Entonces tienen que hacer bastantes sacrificios para poder llevar las dos cosas y más encima costearse pues lo que significa hacer este tipo de viajes. Y entonces, pues nada, este deporte, este triunfo es solamente de ellas, les pertenece a ellas y a sus familias, y por eso es que es tan meritorio.
0: Bueno, hay que buscarlas.
1: Sí, señor.
0: Algunas para tenerlas aquí a hablar con ellas, porque la verdad, totalmente admirable.
1: Uh-huh.
0: Bueno, saludos para Juan José Juan José Lievano Celis, tan lindo el Juanjo, dice: hola, soy desde el cuarto de al lado, excelente programa, saludos,
1: ¿cómo está, Juan? Estoy en el cuarto de al lado.
0: RJHP dice: saludos, sí, muchachos, los oigo desde mi vuelo de Chicago a Guadalajara, un abrazo para RJ, que va ahí en el vuelo de Chicago a Guadalajara.
1: Buen vuelo.
0: Grande. Santiago Quintero dice: saludos, muchachos, para mí el mejor programa de AS. Gracias, Santi.
3: Opa.
0: Rafiki dice: yo los veo desde la cabina de la. Grande, Rafiki. Iván Osecha Ordóñez dice: buenas noches, muchachos, escuchándolo siempre desde Popayán, Cauca. Excelente programa. Grande, Popayán. Gracias, Ivancho. Y está Eileen Torres, también dice: buenas noches, excelente programa y los veo desde Bogotá.
1: Eileen
0: que siempre está con nosotros.
1: Está,
0: gracias,
1: sí.
0: Eileen, por el apoyo. Y Cristian Salamanca, que yo los veo desde el piso de abajo. Saludos, mis muchachos. Grande, Cristian. Gracias, muchachos.
3: Firmes.
0: Sigan opinando Firmes. Ahí en nuestro chat. ¿De dónde nos están viendo? A los que están ahí.
1: Saludos a los del cuarto de
0: abajo. Y a los del cuarto y al del piso de abajo
1: y
0: también.
1: Del piso de abajo.
0: A todos. Gracias, chicos. Muy bien, es hora de entrar a Pits porque pasaron cositas.
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0: Tuvimos Gran Premio de Hungría y fue la locura lo que pasó este fin de semana. Las mejoras para el carro McLaren de Lando Norris funcionaron a la perfección. Ese carro se repotenció y se ve miedosísimo de cara al futuro, la verdad, porque fue un dominio absoluto de Lando Norris este Gran Premio. De principio a fin, desde la pole position, perdió la punta un par de veces, pero no le importaba, volvía a ir hacia adelante, pasaba lo que tuviera que pasar, pasaba los carros que tuviera que pasar y ya, volvía a estar en la punta. Muy tranquilo Lando Norris, el duelo estuvo duro con su compañero de equipo que al final termina cometiendo errores, Oscar, y lo termina sacando al final un contacto. Este sí fue increíble. Yo sí que soy fan de Carlos Sainz, como de Lando, como de Luis. Pero lo de Carlos Sainz ayer fue un desastre. O sea, estaba en una batalla con Fernando Alonso por puestos de atrás, sin puntos. Y Oscar los alcanzó, les iba a dar una vuelta de ventaja. Y en la batalla a Carlos se le fue la... Ellos ven las banderas azules y todo el tiempo les está avisando que viene un carro que más rápido que los va a pasar, que es de la punta. Cuando ellos ven eso, saben que se tienen que hacer a un lado y dejar pasar. Pero como estaba peleando con Fernando, a él se le olvidó el mundo. Estaba en la batalla con Fernando.
1: No importó nada.
0: Nada, y lo pasa Fernando y luego llega Oscar justo en ese momento, pasarlo también. Y en vez de abrirle el espacio, le echó el carro, lo cerró y lo sacó de la pista, le pegó en una llanta y le rompió la suspensión. Terminó retirándose Oscar Piastri.
1: Afuera.
0: Pasando.
1: ¿Y Carlos?
0: Carlos no. ¿Siguió? Obviamente penalizado, pero... Sí. Pero eso no puede pasar.
1: Sí, no
0: eso
1: puede
0: no
1: pasar.
0: Puede pasar. O sea, le dañaste la carrera a un puntero.
1: Y es peligroso, ¿no? Un poco.
0: Claro.
1: También, sí.
0: O sea, ahí sí, la verdad, a Carlos se le fue.
1: Las luces.
0: Se le fueron las luces bastante. Bueno, ¿qué pasó ayer? Ganó Lando Norris de McLaren, el actual campeón del mundo. Terminó en la primera posición luego de una muy buena carrera. Segundo, y este es otro que uno dice, es una locura.
3: Sí, este man.
0: Era el cuarto mejor carro en la carrera. Estaba por detrás de los Mercedes, de los Ferrari y de los McLaren.
3: Sí.
0: Y llegó segundo.
3: Nunca lo den por muerto.
1: Jamás.
0: Den por muerto a Max Verstappen.
1: Al campeón.
0: El mejor piloto del presente de esta generación es sin duda Max Verstappen. Él es el mejor piloto en este momento del planeta Tierra. El gran Max, gran canción.
1: Gran canción.
0: Max Verstappen. No, es una locura. Sí, ayer hizo de todo. Batalla todo el tiempo con Lewis Hamilton en pista. Luego la estrategia estuvo bien decidida por parte de Hannes Schmidt, la estratega de Red Bull. Luego se encuentra otra vez con Lewis Hamilton en pista. Estaba peleando con Lewis y con Liam Lawson. Pasa Lawson. Se está terminando la recta y Hamilton dijo, no, está lejos, no se va a mandar porque acaba de pasar a Lawson. Y le dejó la puerta abierta, error que no puedes cometer con Max, porque él lo veía lejos en el retrovisor. No sé cómo carajos hizo, Max estiró la frenada sin bloquear llanta, sin quemarla, sin... lo pasó como si nada, a los dos, a Liam Lawson y a Hamilton en una sola movida. Espectacular, el público casi se cae cuando vieron ese pasadón. Y Hamilton no lo vio, o sea, Hamilton yo creo que quedó con la boca abierta. Cuando ya volteó a mirar fue que estaba pasando por el lado. Como, ¿a qué horas me pasó este man si venía detrás de Lawson?
1: Sí, venía lejos.
0: Entonces, la verdad, lo de Max Verstappen ayer también fue una locura. Max Verstappen, Max Verstappen. Ah, es una locura, Max. Es una locura, de verdad, es una locura, Max. Muy buen trabajo del gran Max Verstappen, que terminó en la segunda posición. Y tercero fue otro que también está volando, que es il ragazzo, el niño, Antonelli. Terminó tercero, una carrera que también por la buena estrategia de Mercedes lo dejó ahí. Pero ojo, buena entre comillas, porque al final hubo una bandera amarilla con safety car virtual. Y si hubiera sido más agresivo Mercedes y lo hubieran enviado a pits para ponerle neumáticos blandos, habría podido atacar a Max.
3: Sí.
0: Y habría podido quedar con una segunda posición. Entonces, como lo dejaron con neumáticos...
1: ¿Semis?
0: Los duros, pero ya muy desgastados. No le dio para ir adelante, sino le alcanzó fue para retener a Hamilton, que estaba detrás. Y Hamilton lo intentó al final, pero Kimi no se dejó pasar. Pero si hubieran sido más agresivos, no tan temerosos, habría terminado yo creo segundo. Fue un carrerón también de Kimi Antonelli. Esas son las tres primeras posiciones del podio. Ganadores de esta carrera, obviamente Lando Norris, que se la lleva y además parece que da avisos de que este McLaren pinta muy bien de cara al futuro. Vuelve y vence a su compañero de equipo Oscar Piastri, que Piastri sigue mermándose psicológicamente frente a su compañero, se está minimizando frente a él. Le está costando trabajo enfrentarlo. Ya tiene 12 victorias en este momento Lando Norris en la Fórmula 1 y tiene 17 pole position. En victorias ya empató a David Coulthard y en pole position empató a un grande de toda la historia, Sir Stirling Moss, uno de los más grandes. Entonces, muy bien por Lando Norris. También, obviamente, perdedores, Oscar Piastri, no haber terminado, Max Verstappen ganador.
3: Los Ferrari son perdedores también.
0: Los Ferrari perdieron los dos.
1: Por lo que hemos hablado la semana pasada.
0: Tenían el mejor carro del fin de semana y ambos estuvieron mal. Charles Leclerc sigue desaparecido, le cuesta mucho trabajo. Lewis Hamilton mejor, pero este fin de semana, en su carrera favorita, en la que más ha ganado, también desconocido, cometió errores. Al final lo penalizan otra vez por pasarse de velocidad en pits. Si no hubiera sido por eso, habría terminado segundo, seguramente. O por qué no habría peleado la victoria con Norris. Sí. O sea, lo de Hamilton y lo de Ferrari, y además las decisiones de Pitts también fueron otra vez desastrosas de Ferrari, lo que ya se venía corrigiendo. Fueron los grandes perdedores del fin de semana porque tenían carro para ganar la carrera.
3: Y es lo que hablábamos, o sea, cuando hicimos la previa de esta carrera, era eso, o sea, que este era el fin de semana en el que Ferrari tenía que ganar y demostrar que era el mejor equipo para esta pista, para este circuito.
1: En la predicción lo veíamos también.
3: En la gráfica. Y al final ninguno de los dos Ferrari ni siquiera en podio.
0: Exacto. Y con esto es que se pierden los campeonatos. Con carreras así, cuando eres el favorito tienes que liquidar, porque estás en una batalla durísima con un Mercedes que está muy fuerte. Y esta es, cuando tienes esa papaya de tener una pista que se adapta a tu carro mejor que al de tu rival, tienes que sentenciarla, tienes que liquidarla.
1: Totalmente.
0: Entonces, bueno, vamos a ver, pero en este momento Kimi Antonelli otra vez empieza a verse muy fuerte de cara al título.
3: Sí, que en el equipo no tiene rival porque Russell en la largada... Se le puso en neutro el carro y ahí quedó.
0: Se le puso el auto-stall, que es un sistema de seguridad que tiene el carro cuando fue a arrancarse, es como si se la apagara.
3: Ajá, se quedó quieto.
0: Quedó.
1: ¿Pero
0: 18.
1: Eso es culpa de él?
0: No, esto fue el carro. El carro no le cuando soltó el clutch y fue a arrancar, el carro ¡pum! Se puso en un auto-stall. Eso es un problema electrónico del carro.
1: Oh, ok.
0: Entonces, bueno, al final lo logró arrancar, pero ya estaba en el puesto 18 y pues...
3: Y eso que recuperó bastante.
0: Logró llegar
3: séptimo.
0: Séptimo.
1: Ah, okay.
3: Sexto quedó Hadjar.
0: Exacto. Entonces, bueno, y el último ganador, ya para ir a hablar de los Juegos Centroamericanos, el último ganador fue Aston Martin. Por fin vimos un equipo...
1: Sí sirvió lo del chasis.
0: Este Aston Martin 2.0 del 2026, hecho también por Adrian Newey, dio pasos hacia adelante. Buenísimo. Ya no fue el peor carro de la pista, esta vez fue Cadillac.
1: Okay.
0: Y se metieron y pelearon, pasaron a los Williams, hubo batallas de Fernando con Carlos que ganó Fernando y al final llegó en una posición número 14 que es muy bueno para luego de haber estado tantas veces de último toda la temporada. Eso nos muestra que hay un camino.
1: O sea, cuando lleguen los cambios del motor podemos esperar
0: ir más
1: mucho
0: adelante
1: más.
0: Todavía. Vamos a ver si es un buen cambio de motor. Y llegan otras mejoras al chasis en Monza, Italia.
1: Okay.
0: O sea que el final de temporada con Aston Martin puede estar interesante.
3: Sí. Que puede llegar la 33 de Alonso.
0: No creo que hasta allá. Pero sí pelear puntos. Al final de temporada podría pasar. Bueno, rápidamente, Sebastián Montoya, lo chocaron en la carrera sprint cuando largó de primero.
3: Sí,
0: tenía otra vez sin carro para defenderse. Lo pasó Gabriel Emini al final y eso que hizo todo lo posible por sostenerlo atrás, pero no tenía carro. Y luego, cuando estaba segundo, defendiendo la posición de Nicolás Solov, que es el líder del campeonato, el búlgaro, el man se chifló y dijo, se desesperó. Y entonces le mandó el carro desde muy lejos, frenó muy tarde, y cuando estaban girando los dos en la primera curva, pues se lo llevó puesto porque frenó muy tarde.
3: Sí.
0: Y lo sacó. Entonces, otra vez, una posibilidad de victoria termina en cero, en nada, fuera de pista. Y en la carrera principal... no había ritmo, estaba en el décimo puesto y cayó hasta el 14, ya está, eso es. Y Salim Hanna también terminó atrás, pero bueno, lo de Salim Sison es su segunda carrera en Fórmula 3 y a él está sirviendo esto es para aprender y en ese proceso va y va muy bien. Entonces es lo que tuvimos este fin de semana con el Gran Premio de Hungría. Es hora de hablar de Muy Olímpico porque tenemos a Lalo con los Juegos Centroamericanos
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0: Muy bien, Lalo, aquí estamos. Bienvenido a esto que es All Sport. ¿Qué pasó hoy?
4: Bueno, don Juan Camilo, Tatiana y Juan, 8:28 de la noche aquí en Santo Domingo. Hoy hemos sumado 6 medallas de oro hasta este momento, porque está en disputa la posibilidad de una medalla más del ajedrez. Se ha sumado en el ciclismo de pista, ha comenzado Colombia con las pruebas, eran 4 hoy, todas por equipo, las persecuciones y la velocidad, y se han ganado 2 de ellas de oro, las 2 de la persecución, tanto en mujeres como en varones. Se ganó también en ambas ramas, como se preveía, el rugby 7, los y las tucanes dominaron tranquilamente hoy, aplastando a sus rivales en las respectivas finales, y Brenda Olaya también ha ganado en los 76 kilogramos, 78 del judo, la atleta olímpica de Colombia. Además, en el bowling, el señor Oscar Rodríguez ha logrado medalla de oro para Colombia, donde marcó en la segunda línea puntaje ideal, 300 hizo Oscar Rodríguez, y además se quedó, coronó la medalla de oro en estos Juegos Centroamericanos y del Caribe. Empecemos a hablar con Lady Soto, que es una de las integrantes de las Tucanes, medallistas de oro en estos Juegos Centroamericanos y del Caribe, cuarta medalla de oro para esta especialidad deportiva en el historial de Juegos Centroamericanos.
5: Bueno, la verdad es una alegría muy grande ratificar nuestro logro, saber que somos nuevamente campeonas de Centroamericanos, lo construimos y ya lo podemos disfrutar. Bueno, la verdad, el calor fue súper intenso, gracias a Dios habíamos estado entrenando en Barranquilla, entonces podemos decir que nos adaptamos un poquito. Se siente, pero no nos afectó. Venimos de hace un tiempito trabajando, consolidando el equipo, hemos entendido lo que nos ha pedido la entrenadora y en este torneo lo pudimos consolidar.
4: Además, por supuesto, las reacciones también de un integrante del equipo del ciclismo, Tatiana, de la persecución hoy. Lo que nos decían es que hoy se ganaron las dos medallas de oro del ciclismo de pista, que son las que, digamos, no estaban previstas en la medallería, pero se perdieron las dos de la velocidad, que eran las que se tenían consignadas, o sea que empate para el ciclismo. Brian Sánchez, integrante de la cuarteta de la persecución.
6: Sí, la verdad, muy contento. Primero que todo, felicitar a mis otros tres compañeros, a Jordan, a Juan y a Brian. Es una medalla más para Colombia, orgulloso de siempre portar a estas medallas de oro para el tablero final, y entonces estamos muy, muy felices.
4: ¿Qué tal resultó la prueba? ¿Cómo se dio?
6: Una prueba bonita, una prueba dura. Realmente el calor está pegando fuerte, el viento, pero creo que ganamos el oro, que era lo importante. Estamos demasiado felices.
7: A propósito de eso, Brian, ¿no? Calor, viento, de todo, escenario abierto, ¿no?
6: Sí.
7: Y la pista.
6: Sí, pues,
7: ¿cómo se sintieron?
6: Sí, la verdad, creo que eso es el calor está pegando, el viento también. Entrenamos bastante en Medellín, creo que agradecerle también a los profes John Jaime y Pata porque estuvieron pendientes de nosotros. Todo Colombia estuvo muy pendiente para lograr esa medalla, es un trabajo de mucha gente que nos acoge a nosotros, y este es el resultado, una medalla de oro más para Colombia.
4: La pista, ¿qué tal el resultado? ¿Cómo se adaptan? Porque no es muy común.
6: Creo que adaptarse, la pista es igual para todos, el viento y el calor es igual para todos, es uno superar esto, pensar en que realmente el calor es para todos, entonces no es solo para Colombia, sino para los otros países, y pensar en eso, siempre hay que pensar positivos, pensar en que uno está representando un país tan bonito como Colombia y darle siempre lo mejor.
4: Brian, ¿qué sigue para usted en estos Juegos?
6: Esperar las otras pruebas, sigue la ruta y ya esperar a las decisiones del profe, las otras pruebas de pista que nos toque.
4: Por supuesto, mañana continuarán las pruebas del ciclismo de pista en el velódromo aquí de Santo Domingo. Uno de los hechos curiosos también de la jornada fue la semifinal masculina del tenis de campo, donde Sebastián Gómez, el colombiano, logró su paso a la gran final de mañana por la medalla de oro en un partido de más de 4 horas. Estaban fundidos los dos jugadores. El último punto Sebastián lo sirvió por abajo y se quedó con la victoria porque estaban ya agotados los jugadores. Veremos si mañana le alcanza frente a un dominicano, el local. Será muy difícil por el desgaste físico que requirió meterse en esa gran final. A esta altura, Juan Camilo, 27 medallas de oro tiene la delegación mexicana, 23 de plata y 21 de bronce para 71. Colombia, segundo lugar, tiene 12 medallas de oro, 17 de plata y 9 de bronce para 38. Y en el tercer lugar está Cuba, con 10 medallas de oro, 5 de plata, 12 de bronce y un total de 38 preseas. Mañana empieza el patinaje de carreras, el de velocidad, que entrega 16 medallas en estos Juegos Centroamericanos. Mucha cantidad. Mañana en las primeras 4 veremos cómo empieza Colombia a sumar. Se aspira que por lo menos sean 9 las medallas que obtenga el país en esta disciplina que siempre le aporta bastante al medallero de Colombia. Y por ahí está el tema. Mañana también tendremos las finales del tiro con arco compuesto. En el individual está en semifinales Sara López, la mejor del mundo, y está también la pareja de Colombia del mixto ya instalada en la final, que será frente a la delegación de Guatemala. Es decir, que las cosas empiezan a mejorar, empezamos a cuadrar caja en la medallería de esta edición 25 de Juegos Centroamericanos y del Caribe aquí en Santo Domingo, Juan Camilo.
0: Buenísimo, Lalo, vamos bien, segundos, y con todo lo que usted nos dice, ¿se puede acercar a México o no?
4: Sí, se puede acercar. Realmente la idea al final de los Juegos es recortar la diferencia que tradicionalmente nos trae México. Pensar en ganar los Juegos es casi que una utopía. Uh-huh. La cantidad de atletas mexicanos y la calidad también, pues siempre nos han puesto por detrás de ellos. Nos hemos acercado, fíjense que antes éramos terceros, ya Cuba la hemos superado. En esta edición seguramente será igual, pero el tema es acercarnos un poco más a la delegación del país, Manny.
0: Bueno, Lalo, ¿y qué, ya descansar o ahora tiene más cosas que hacer?
4: Tengo que darle cositas a su amigo Eduardo Acero, pero bueno. Sí, señor, ya instalaré. Oiga, Juan Camilo,
0: señor,
4: deje de cantar, hermano, y que sea otra cosa.
0: No, la de Max Verstappen es buena.
4: Esa canción.
0: No, grande, Lalo, feliz noche, gracias por la compañía. Bueno,
4: nos encontramos mañana. Chao, chao a todos y a todos los
0: esports. Chao, chao. Ahí estaba. Muy bien, el gran Lalo, siempre con toda la información de lo que tiene que ver con estos Juegos Centroamericanos y de nuestros atletas y nuestros deportistas que siempre están representándonos muy bien en el exterior. Mañana más información entonces de Juegos Centroamericanos y del Caribe con Lalo. Bueno, Juanito, señor, tenemos as bajo la manga. ¿Quién es el as bajo la manga? Preséntelo, sí, y salude, por favor.
3: Claro que sí.

0: Pues hombre, yo creo que el resultado fue supremamente exitoso. Empecemos porque la carrera de hombres hicimos, hay nuevo récord de recorrido que estaba vigente desde hace 11 años, con una hora, dos minutos, un segundo, para Eric Tsang, atleta keniata, que hizo eso. El resto para los 42.000 participantes en el evento, pues fue una mañana bastante fresca en general. Había llovido en la madrugada y fue un clima más bien poco sol, mucha nube, lo cual facilita bastante a los atletas en el recorrido. Supremamente contentos quedamos con la realización del evento, todos los pormenores, la parte de la salida, la logística de los corrales, la hidratación funcionó muy bien, hubo no muchas atenciones médicas, lo cual es muy satisfactorio también de que no haya habido mayores inconvenientes y todos los que sucedieron fueron atendidos prontamente. De verdad que no, supremamente satisfechos de esta 26ª edición de la Media Maratón de Bogotá.
1: Luis, para su opinión, ¿cómo le pareció la actuación de los atletas colombianos que quedaron mejor posicionados, tanto Angie Orjuela como Rubén Barbosa?
0: Vamos por partes. Es bien interesante en el caso de los hombres. La posición de Rubén, haber quedado en el top 10 es supremamente gratificante dado la calidad de los atletas internacionales de élite que vienen, atletas africanos en su gran mayoría. Por ahí hay metido en ese top 10 un peruano que está supremamente bien en el atletismo de fondo en el mundo y demás, y yo creo que desafortunadamente es lo que hay, y ese puesto de Rubén me parece que es muy satisfactorio. En el caso de Angie Orjuela, a mí me llena de satisfacción porque Angie, que ha sido atleta olímpica en varias oportunidades, y etcétera, tuvo una lesión supremamente fuerte que se le empezó a desarrollar desde el 2024. En el segundo semestre del 2024, todo el 2025 estuvo en un proceso de recuperación muy grande. Es la primera vez que corre media maratón y que se pueda meter como mejor colombiana en ese top 10 también. Me parece que es un proceso, un paso hacia adelante, una recuperación que ha sido supremamente alta, una lesión supremamente delicada. Y bueno, uno quisiera, como hace 3 años Angie fue podio en la media maratón de Bogotá, uno quisiera que eso se repitiera. Lady Lozano el año pasado también estuvo muy bien metida. Lady tuvo un problema físico y no pudo competir esta semana por alguna pequeña lesión que su entrenador y los fisios determinaron que era mejor cuidarla. Pero bueno, uno quisiéramos que volviéramos a tener un Alirio Carrasco ganando la media maratón de Bogotá, un atleta colombiano ganando la media maratón de Bogotá, pero falta un poco, y la calidad de los atletas internacionales que vienen es extraordinaria.
2: Luis, ¿qué necesitamos acá en Colombia para empezar a acercarnos un poco más a los atletas africanos que pues dominaron esta media maratón?
0: Pues, ¿qué te dijera? O sea, hay una parte incuestionable que llevamos pues un reinado de los atletas africanos de más de 20 años. Yo digo que hay algo pues en el ADN de los atletas africanos, sobre todo de la parte este de África, que hacen que sean los más veloces del mundo. Si tú miras los resultados de todas las grandes maratones del mundo, las media maratones y demás, siempre ganamos quienes estarán ganando esa carrera. Yo digo que de nosotros tenemos que trabajar mucho en la parte de los jóvenes, en la parte desde temprano en los colegios, para que haya competencia, para que haya estímulos, para que haya apoyo del gobierno, para que haya apoyo de la empresa privada, porque es la única forma de que estos procesos, que son muy graduales, que toman tiempo, que toman casi una generación, vayan dando resultados y podamos estar en los mejores escenarios del ciclo olímpico y obtener medallería para el país.
1: Luis, ¿cómo podríamos analizar la victoria de Eric, que fue prácticamente contundente sobre el segundo clasificado en la carrera de ayer?
0: Pues hombre, hay días de días. O sea, ese lote de los hombres es tremendo. Si tú miras, Benson Kipruto, por ejemplo, tiene un palmarés, es medallista olímpico en París, ha ganado Nueva York, ha ganado...

0: Boston, ha ganado Chicago, es gente supremamente buena y todos, de ese lote de esos 10 primeros, todos están entre 59 minutos y 1:01 al nivel del mar en media maratón. Entonces, una gran batalla y es un poco más de sensaciones, es un poco más de adaptación a estos 2.600 metros de altura. Y eso, hay días de días, los atletas tienen días de días, o sea, hay veces se siente mejor, hay veces que alguna cosa falla, el organismo no siempre es el mismo y demás, pero es un lote supremamente parejo, es un lote que fíjate que en 3 minutos, en 4 minutos está pues el grueso de los atletas africanos en eso. Entonces yo digo que es un resultado normal, es un resultado normal para el grupo de atletas que estaba presente en Bogotá ayer en la media maratón, y lo mismo que en las damas. Las mujeres también es un lote supremamente bueno, gente que corre supremamente rápido en la media maratón. Tenemos gente por unos 0.6 y demás en sus marcas personales. Es la evolución de la carrera, es un gran lote y ganará el que sea mejor ese día.
1: Luis, esta media maratón fue un éxito. ¿Qué hace falta ajustar o qué se podría mejorar de cara a la del próximo año?
0: Pues hombre, esta es edición 26. Nosotros desde hoy lunes mismo empezamos a planear la edición siguiente, la edición del año 2027. Ya están hoy abiertas las inscripciones para la media maratón de Bogotá del año 2027. Nosotros siempre hacemos una evaluación de todo lo que salió bien, de todo lo que se puede mejorar, de todo lo que salió mal y qué oportunidades adicionales resultan en el camino, y hacemos esa evaluación muy detallada y lo hacemos escalonadamente. Lo hacemos nosotros como miembros de la Junta Directiva, pues tenemos una óptica y miramos ciertas cosas, pero toda la parte organizativa, toda la escala organizativa de la media maratón de Bogotá, todos los encargados de todos los cientos de procesos que tiene la media maratón de Bogotá hacen su propio diagnóstico y eso se va a agrupar, y sobre eso es que empezamos a trabajar para las ediciones siguientes. La gran preocupación de nosotros es que la carrera tenga una gran experiencia para los atletas participantes, que sea lo mejor posible esa experiencia del atleta de venir, correr una carrera con un nivel organizativo supremamente bueno, participando el mismo día, a la misma hora, en el mismo recorrido con los mejores atletas del mundo, y que yo pueda cruzar la meta y como atleta aficionado sentir una gran satisfacción del logro que acabo de tener. Es nuestra gran preocupación, hacer todo lo mejor para que los atletas sientan ese gran placer de correr la media maratón de Bogotá.
2: Claro, Luis Iván, y se siente, ¿no? Uno al final, que estábamos allá nosotros como radio oficial viendo lo que decía y expresaba la gente, es que la gente sale muy contenta y cada año es así, y cada vez es más, y uno siente que la media maratón de Bogotá está cogiendo un prestigio importante a nivel internacional, y eso nos hace sentir orgullosos a todos, obviamente, y obviamente nosotros también como medio, como AS. Así que Luis Iván, gracias por ese maravilloso trabajo que han hecho con la media maratón, que ya sale como un relojito, y gracias por aceptar esta invitación.
0: Muchísimas gracias a ustedes por tenerme aquí compartiendo estas ideas. Muchas gracias.
2: Perfecto, ahí estaba Luis Iván Correa del comité organizador de la media maratón de Bogotá, y es verdad, es un orgullo.
3: Un orgullo.
2: Es un orgullo nuestra media maratón, porque de verdad lo que uno escucha de la gente que participa y de los extranjeros que vienen es que efectivamente atrapa y ya tiene un prestigio internacional.
3: Prestigio ganado, sí, ya tiene 3 reconocimientos internacionales y la organización, por ejemplo, es impecable.
2: ¿Sí?
3: Ya cada año se supera a sí misma, entonces creo que sí es un orgullo tener un evento de esa magnitud en la ciudad.
2: De acuerdo. Bueno, es hora de pedalear un poquito porque hay que hablar ahora sí de todo lo que nos dejó el Tour de Francia.
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2: Ahora sí, Tati, expláyese con el Tour de Francia. Hoy sí le doy su tiempo. La vez pasada, el viernes, nos tocó correr.
3: Nos tocó correr, cosas. Sí. Pero
2: bueno, hágale. Entonces, ¿qué es lo que...? Ganó Pogacar otra vez.
3: Sí, ya se sabía, ¿no? ¿Quién ganó? Sí, Tadej Pogacar. Pero quiero hablarle primero.
2: Ah, pero espera un momentico.
3: Señor,
2: porque yo siempre digo que cuando nos están hablando, yo toca leerlos. Porque
3: pero por supuesto.
2: Nunca hablan, entonces.
3: Adelante.
2: Saludemos. Adelante. Saludemos a la esposa. A la esposa de RJ, que se llama Fátima. Dice que la saluden, dice acá, los vamos oyendo. Ay, un saludo para Fátima.
3: Un saludo para RJ. Fátima.
2: Dice Dani que Max se acercó como el T-Rex en Jurassic Park. Ivana Usecha dice, volvió el Gran Premio de Malasia. Sí, señor. Van a hacer el Gran Premio de Malasia por la reemplazando lo que es el Gran Premio de Bahrein, por lo que ya sabemos la guerra del Medio Oriente. Entonces, sí. Malasia regresa.
3: Regresa.
2: Bueno, Tatiana, sí, entonces ponga a chargar.
3: Había un T-Rex ayer en la media maratón.
2: Ah, no, es que ese sí es. Y todos los demás al lado del T-Rex, ¿qué son? Herbívoros.
3: Sí.
2: ¿No? O sea, no, porque es que es una locura.
3: Es una locura.
2: Dominio total y es absoluto.
3: Uh-huh.
2: Bueno, cuéntame.
3: Bueno, le cuento. Primero hablemos de la última etapa que se cumplió ayer. Un recorrido que terminó en París, 88.7 kilómetros. Ahí estamos viendo ya el final de lo que fue esta última etapa, pero le cuento. Desde el año pasado la organización del Tour decidió que ya no iba a ser un paseo por París, por la capital, y añadió al recorrido el paso por Montmartre. ¿Qué es Montmartre?
2: ¿Qué es Montmartre?
3: Además de ser uno de los centros culturales, artísticos, bohemios y también religiosos, porque ahí está la Basílica del Sagrado Corazón, es una montaña. La gente tiene que subir una montaña de 130 metros, que es empedrada, y a alguien se le ocurrió la idea de que podría la última etapa del tour pasar por ahí. Al que se le ocurrió esa idea, gracias. De verdad, le doy las gracias todos los días porque... Lo de ayer y lo del año pasado también.
2: ¿Muy bonito?
3: Muy bonito, okay. Hermoso, fue inolvidable para todos. Realmente fue un gran acierto haber hecho eso. La etapa pues fue dominada por Tadej Pogacar, también por Matthew Van Der Poel, por Mats Pedersen. Realmente los tres fueron las estrellas de la fracción de ayer. Con mucha intensidad, con mucha velocidad, como normalmente suele correrse. El favorito desde un comienzo era Matthew, pero pues tuvo en Tadej Pogacar un gran obstáculo y creo que hay que decir que Tadej ya con el maillot amarillo, ya con todo el uniforme amarillo, ya con el título en el bolsillo y seguir peleando una etapa como la de ayer, como lo hizo, pues creo que engrandece bastante el ciclismo y le dio un tinte especial a la etapa de ayer. Pero pues el que la dignificó totalmente se llama Matthew Van Der Poel. Manejó todos los relevos con Pogacar, que estuvieron dándose duro los dos durante toda la etapa. Fue muy bonito, realmente fue muy bonito y muy emotivo. Uh-huh. Supo manejar el desgaste, uh-huh, y al final, pues en los últimos metros, fue impresionante porque realmente esto no se había visto hace mucho tiempo. Primero, pues dejó a Pogacar, ya Pogacar no le pudo seguir el ritmo en los últimos metros.
2: ¿Qué?
3: En la recta final, sí,
2: wow.
3: A Matthew. Y segundo, el pelotón ya lo tenía segundos. Es que no sé si lo podemos de pronto mostrar. Ya es casi el final del video que vimos primero. Antes de que se desploma.
2: Ver,
3: eso,
2: Juanito.
3: Ahí.
2: Eso.
3: Creo que ahí ya acabó.
2: Ahí
3: ya acabó.
2: ¿Tocando a alguien? Ah,
3: sí,
2: okay.
3: Ahí ya acabó. Eso ahí acabó. Ya se había acabado. Ahí ya había ganado Matthew. Ahí,
2: devuélvalo a eso.
3: Ahí. Matthew es el que va al lado derecho.
2: Ok.
3: El otro es el pelotón. Y bueno, gana con un golpe de riñón. Pero va mucho. Bueno, atrás se caen. Va mucho más adelante, uh-huh, y su compañero Jasper Philipsen, uh-huh, es el que levanta la mano primero. O sea, es el que se da cuenta que Matthew ganó. O sea, Matthew no se había dado cuenta, sino hasta que Jasper levanta la mano. Y cuando Jasper levanta la mano, mucha gente se confunde y cree que Jasper ganó, pero no.
2: Claro.
3: Lo que hizo Jasper fue manejar, él manejó un poquito como los ritmos ahí del pelotón que estaba haciendo el sprint, uh-huh, y bajó como un poquito la velocidad y aprovechó también para bajarla de él cuando el resto ya se rinde porque sabe que Matthew va a ganar.
2: Okay.
3: Pero pues todos los honores para Van Der Poel porque no se rindió, porque siguió adelante, porque tenía que ganar esa etapa como fuera. O sea, ha ganado todo lo que ha querido en su especialidad para sus características y pues esta etapa, ganarla en París, creo que es algo mucho más grande pues para lo que se merece Matthew y emocionante para él, sí.
2: Claro, claro.
3: Fue muy, o sea, emocionalmente fue muy bonito, fue muy hermoso y mire, al final llega... Y ya está completamente reventado, o sea, ya se tiró al piso, no podía ni respirar. Y el esfuerzo que hizo en la etapa fue bastante grande, porque tenía el obstáculo de Pogacar, tenía también a Pedersen. Bueno, tenía muchas cosas en la cabeza y pues al final, con un gran esfuerzo y gran entrega, mucho corazón, mucha alma, pues consigue. Y ahí llega Jasper a felicitarlo, llega Jasper a darle el aliento, pero no puede, tiene que tirarse al piso y bueno, ahí se recupera y bueno, sube finalmente al último podio en uh-huh. la capital francesa, en este Tour de Francia con esa victoria tan, tan bonita, bueno, tan hermosa.
2: Espectacular.
3: Sí, exactamente. Esa victoria es, no sé, cuando usted come su comida favorita y uh-huh. siente mucha satisfacción uh-huh. o escucha su canción favorita uh-huh. o está con la persona que más lo hace sentir, uh-huh. para mí esa victoria fue como eso. Uh-huh. Se siente muy bien.
2: Qué romántica.
3: Ver ganar a Matthew Van Der Poel de esa sí. manera. Y creo que es algo que, pues nunca, bueno, el año pasado la ganó Wout Van Aert, que es uh-huh. mi ciclista favorito. Mi uh-huh. segundo ciclista favorito se llama Matthew Van Der Poel. Ah. O sea, los dos han ganado la etapa y por eso es que, bueno, es tan
2: muy
3: emotivo.
2: Bien. Muy bien,
3: fue
2: Tati.
3: Fue muy bonito lo de ayer.
2: Bueno, y Tadej Pogacar entró al Club de los Cinco.
3: Sí, señor, su quinto tour. Y pues, ¿qué más podemos decir ante eso?
2: No,
3: ante
2: es
3: una
2: locura.
3: Superioridad y una hegemonía.
2: ¿Con 27?
3: Impresionante, con 27 años, no, cinco tío. Tours de Francia. Llegó al Club de los Cinco, que comparte con Jacques Anquetil, Eddy Merckx, uh-huh. Bernard Hinault y Miguel Indurain. ¿Qué uh-huh. tal los nombres? Los acompañantes de Tadej.
2: Los legendarios.
3: Los legendarios. Y él llega en el ciclismo contemporáneo, en un ciclismo diferente, en un ciclismo que él mismo ha liderado a ser parte de ese club que lo engrandece. Creo que engrandece mucho ese club.
2: Claro.
3: Ya con los nombres que tiene el club, llega sí. un nombre más a dignificarlo y a engrandecerlo. Creo que está en su mejor momento, sigue siendo invencible, sigue siendo imparable, sigue mejorando cada año. Parecía que no tuviera techo, que realmente nadie pudiera encontrar la manera de vencerlo, porque no ha habido quien. Y bueno, le preguntaron por estar en el Club de los Cinco y esto fue lo que dijo. Aquí toca traducir.
5: Bueno,
3: felicitaciones, tu quinto Tour de Francia. Dijo un discurso muy bonito, les have a party, o sea, vamos a tener una fiesta, ¿cómo será? Espero que todo el mundo esté de fiesta, pero yo quiero realmente una comida tranquila con los chicos y que dieran la mejor parte y disfrutar el momento, un momento tranquilo, dice. Ahora mira lo que le preguntan.
5: Fifth Tour de France win.
3: Su quinto Tour de Francia está en un club especial, el que comienza a ser parte al estar en el podio hoy. ¿Qué significa estar ahí? Pues lo que ha logrado en estas tres semanas. Y dice, no me gusta estar en ese club. No me gustan los clubs. Así que el objetivo es salir de ese club.
2: Claro.
3: Eso quiere decir
2: que,
3: que estar con un sexto Tour de Francia y ya no estar en ningún club.
2: Eso
3: tener un
2: preguntar.
3: Club para el solito.
2: O sea, si gana el otro año, sería el mayor ganador de
3: sería
2: la historia
3: del Tour de
2: Francia.
3: Sería el mayor de la historia del Tour de Francia. Locura, bueno, man. Recordemos que Lance Armstrong tuvo siete, pero eso no se cuenta
2: porque
3: se los mocharon por lo que ya sabemos.
2: Claro.
3: Entonces sí, sería el corredor que más Tours de Francia tendría en la historia. Y saldría del Club de los Cinco y pasaría a estar en un club solito de los seis.
1: Wow. ¿Hasta qué edad llega un ciclista? O sea, ¿cuál es como la edad mejor para ser, pues que puede estar un ciclista en una
3: pues,
1: a nivel profesional, pues?
3: Depende. Alejandro Valverde, por ejemplo, corrió hasta los 42. Oscar Sevilla, por ejemplo, tiene 49 y todavía corre. Entonces, depende de okay. cada ciclista, de cada organismo.
1: Le queda largo.
3: Pero además...
2: Pero así altísimo, sí, altísimamente nivel. Competitivo o de super nivel, yo creo que le quedan por ahí unos 7 años más.
3: 7 años, pero hay otra cosa que es bueno saberla, y es que Tadej dice que él quiere retirarse pronto, o sea, que él no quiere estarse ahí hasta los 40, a los 35, no.
2: No, pues...
3: Él quiere retirarse pronto, entonces yo creo que lo que él quiere hacer es ganar lo que le hace falta uh-huh. y ya decir chao, decir ya me retiro.
2: ¿Qué le hace falta?
3: Ciclismo. Justamente para allá iba, porque hay un rumor, bueno, hace algunos días nuestros compañeros de ACE en España habían dicho que había una alta posibilidad de que corriera la Vuelta a España este año. Hoy se volvió a hablar del tema, ayer le preguntaron y dijo, si fuera mañana no lo correría, pero tengo que esperar, es decir, no dijo no. Y según el equipo, al parecer sí la va a correr,
2: qué
3: sí
2: crack.
3: La va a hacer. Le falta esa, es decir, preparémonos para uh-huh. estar hablando en unos días de la victoria de Tadej Pogacar en la Vuelta a España. Le falta ganar la París-Roubaix, que es el monumento que este año le ganó Wout Van Aert, uh-huh. y le faltan ganar los Juegos Olímpicos. Entonces yo creo
2: ya
3: que...
2: ya casi completa.
3: Le faltan tres para completar lo que él quiere, uh-huh. lo que él quiere ganar. Bien. Si termina eso y se retira... No va a ser el más grande porque le faltaría mucho para alcanzar a Eddy Merckx todavía. Uh-huh. No en competencias ganadas, sino en número de competencias ganadas, porque Merckx ganó más. Y bueno, por ejemplo, si gana los Olímpicos, Merckx nunca los ganó. Entonces, lo superaría en eso, pero pues creo que estaríamos ante, no sé,
2: el mejor ciclista de la historia.
3: El mejor ciclista de la historia contemporánea, por lo menos, sí, o sea, bueno, ante una leyenda viviente que no podemos obviar.
2: Dimensionar todavía.
3: Dimensionar, exacto.
2: Bueno, grande Tadej Pogačar. Bueno, fotos lindas de la última etapa.
3: Le tengo dos, míreme eso. Opa, Mont Martin.
2: Bello.
3: Uf, es que es impresionante lo de la gente, los ciclistas mismos haciéndoles así a la gente para que la gente aplaudiera, no se quedara callada y aplaudiera. No, todo fue muy bonito, todo es muy bonito en ese recorrido.
2: Chévere, en esos techos jugué mucho Assassin's Creed.
3: ¿Qué? ¿Qué es eso?
2: Sí.
1: Sí, y en España también.
2: No, pero el de Francia, el parkour que se hace por esos techos es chévere. Bueno, siguiente foto.
3: Esa es una
2: foto.
3: Y la otra es esta. Bueno, lo que nos dieron ayer, esos tres ciclistas, fue muy bonito. Se les agradece a los tres.
2: La cara de esfuerzo.
3: Por esa etapa tan maravillosa de ayer.
2: Bueno, se terminó el Tour de Francia, Tati.
3: Sí, se nos fue el Tour, una vez más.
2: Una vez más.
3: Tres semanitas muy intensas y muy bonitas. Y bueno, se terminan bien, terminan chévere.
2: Bueno, pero nos queda la Vuelta de la Juventud,
3: Tati. Ya se acabó también. Ayer también terminamos con la Vuelta de la Juventud. No, tenemos todavía mucho ciclismo por delante.
2: Sí, porque falta la Vuelta de España.
3: Viene la Vuelta a España, viene la Vuelta a Burgos. Vienen las clásicas de otoño.
2: Buenísimo, porque
3: viene el Mundial de Ciclismo, ¿no?
2: O sea, las próximas tres semanas que no tendremos nada más, Tatiana se va a encargar de hacer este programa. Todos los días de ciclismo.
3: La fuga 2, la fuga 2.
2: Con Grandes Ligas, es lo que tenemos. Grandes Ligas y ciclismo, porque el resto.
1: Temporada baja de NFL, porque.
2: No, pero que si está. Uy, no, yo estoy sufriendo. Y si le hicieron puro chisme. Bueno,
3: puro chisme.
2: Se viene el chismerío. Se viene el chismerío de la Fórmula 1 que me encanta.
1: Me gustan más los chismes que las carreras, yo estoy seguro.
3: Se lo sabe más que las carreras. Bueno,
2: Tati.
3: Terminamos también la Vuelta de la Juventud ayer. Finalmente el ganador fue el duitamense Robert Plazas, del Sistecrédito, que había ganado también la prueba contra el reloj. Steven García, también del Sistecrédito, fue segundo. Y Emerson Gordillo, del NU, fue tercero. La última etapa tuvo 181.2 kilómetros entre Duitama y Sopó. También pasó por Paipa, Tunja, Chocontá, el Alto del Cisga y Sesquilé. Y esta fue ganada por Juan Charriz, que es de un equipo de Bogotá. Él es bogotano del LCM Bogotá Ciclismo Capital. Y mire este dato. El top 10 de la carrera, 6 ciclistas fueron del Sistecrédito.
2: Ok.
3: El Sistecrédito sigue dando muestras de que su trabajo sí da fruto. Te queda mucho fruto, especialmente con los ciclistas juveniles. Y es que no solamente ha sido eso, porque, por ejemplo, en los Juegos Nacionales, en los Campeonatos Nacionales de Ruta, perdón, de este año, en las categorías juveniles también dominó, ganó todo. Entonces creo que es el equipo que va a comenzar a sacar los nuevos talentos para nosotros. Eso espero. Y espero que todo este trabajo dé ese fruto de ver ciclistas del Sistecrédito que vayan a Europa y que les vaya
2: ojalá,
3: muy bien en Europa.
2: Ojalá, ojalá el Sistecrédito y primero que los demás se pellizquen.
3: Sí, porque copien el modelo.
2: Exacto, que copien el modelo, porque al ver que está funcionando, hagan lo mismo y eso es beneficioso al final para todos, porque entonces entre todos buscando nuevos talentos y alimentándolos desde niños.
3: Exactamente.
2: Y me refiero literal, alimentándolos desde niños. O sea, el tema de la nutrición.
3: Es muy importante. O sea, es importantísimo.
2: ¿Por qué? Es cierto que, a ver, Tati, una de las grandes desventajas que tenemos con los europeos y con los Pogačar.
3: Totalmente.
2: Es el tema de la alimentación en Colombia.
3: Así es.
2: Nuestros niños no alimentan bien, entonces no desarrollan el cuerpo igual que los europeos.
3: Exactamente, totalmente cierto.
2: Bueno, Tati, perfecto. Mañana seguimos con mucho más del ciclismo y obviamente de todos nuestros deportes aquí en All Sports. Soy Juan Camilo Ortiz, Juanito Aparicio, Tatiana Rodríguez, Rafita, Juanjito, Jonathan, que está por ahí también. Nos acompañamos en esto que es All Sports. Esta noche en AS Colombia se quedan con La Polémica. Chao, chao.
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0: ¿Cómo hemos tenido tan por estos días?
1: Sí, mucho fútbol, alemán, ¿eh? Yo creo que es hora de cambiar.
0: Sí, no, ahorita hablaremos de todo eso. Sí, qué afán de hablar de nuestras desgracias.
1: No creo que haya que hablar de fútbol. Yo creo que hay otros deportes que merecen. Sí, hay otros deportes que merecen la atención.
0: También es cierto.
1: Sí, la verdad le damos muy poco espacio. Sí. Y creo que un día como hoy, precisamente, es importante no hablar de ellos.
0: Bueno, sí, podemos irnos por otro lado mejor. Cuando haya mejores noticias, volveremos con el deporte.
1: Sí, por ahora hablemos de otras cosas.
0: Sí, sabe que, de hecho, como en estos días hemos estado hablando de los acuerdos.
1: Es verdad, hay muchos acuerdos.
0: Sí, sí. Tengo uno que caí en cuenta de ese hace un ratico.
1: ¿Un ratico?
0: Aquí mismo en Caracol.
1: ¿Qué hizo Juanito?
0: Pero necesitamos actuarlo.
1: A ver.
0: Tenemos que actuar.
1: A ver.
0: Si usted se une a la actuación.
2: A ver. Aquí me oyen. Vamos a ponernos de pie.
0: Venga, Juanito, para acá también.
2: Vamos a actuar los tres entonces. Perdón que esto no le haya dicho a la gente de cámara. Eso, ahí, ya. Supongamos que estamos en el baño de Caracol.
1: Ok.
2: En los orinales, ¿cierto?
1: Ah, okay.
2: Así, los tres de espalda.
1: No me coja.
2: Por favor, porque lo agacha. Y estamos los tres, ¿sí o no? Tan, y cada uno en el orinal. Y tales. Usted está en el lavamanos.
1: Pero yo me bajo el pantalón todo.
2: Juanito está en el lavamanos, digamos. Tan. Y estamos ahí. Estamos orinando. Y, ¿qué hubo, alemán? ¿Qué más? ¿Qué tal, morning?
1: No me hables.
2: No, todo bien, nada. Bueno, chévere, sí, ya vamos por mitad del programa. Listo, todo bien, gracias. Nos vemos en un rato. Y se va uno palmeando la espalda del otro después de haberse...
1: De haberse tocado la chota.
2: Después de haber estado manipulando.
1: Sí, claro, nunca mejor dicho.
0: Sí.
1: Estoy de acuerdo.
0: Eso
1: y hay varios acuerdos
0: no
1: en
0: se
1: el...
0: debe hacer.
1: No se hace.
0: No,
1: tengo otro.
0: Sí.
1: No hablen en el baño, brother. O sea, si tú te estás lavando las manos,
0: sí.
1: O alguien está, no hables. O sea, el espacio no está hecho para que hables. O sea, el espacio está hecho para una misión.
0: Okay.
1: Una misión, dos máximo, tres, cuatro. Está hecho para tres cosas mainly. ¿Sí? Que
0: okay.
1: Es el number one, el number two y.
0: Ajá,
1: en caso de que no tenga un problema.
0: Sí, y lavado de manos.
1: Y lavado de manos. Se me ha olvidado. Sí, y lavado de manos, no de dientes.
0: Ok, sí.
1: Porque ya llegamos a ese acuerdo acá.
0: Sí, señor.
1: Lavado de dientes, no en baños comunales.
0: Sí.
1: Por tu salud. Por tu salud. Pero es que tampoco hables con la gente.
0: De verdad, pero ni ¿qué más? ¿Bien? ¿Todo bien?
1: No, porque es un espacio cerrado.
0: Esas conversaciones son cortas, ¿no? No se vale tampoco.
1: No siempre son cortas.
0: Bueno, sí, quedarse ahí a echar chisme, pues, ¿no?
1: Sí, no está
0: eso
1: bien.
0: No.
1: Además, porque hay gente que a lo mejor es tímida y quiere hacer algo, y si hay gente ahí hablando...
3: No se puede.
1: Claro, entonces...
0: De verdad.
1: Le coartas la opinión. Yo creo que...
3: ¿Tú eres de baño tímido?
1: Sí, claro.
3: Sí,
1: sí, sí. Sí.
3: Okay.
1: Yo necesito mi privacidad, obviamente. necesito música.
0: Sí, música.
1: Claro.
0: Uy, a mí también, a mí sabe cuál me raya un poquito la de estar chateando en el baño.
1: Ah, no, pero eso sí le pasa a todos. O sea, hay un tema que arriba de la rodilla, a toda la gente que siempre hay un rojito.
0: Sí, sí, sí.
1: Si usted es de radioactiva. Sí. Le ha salido, es de los nuestros.
3: Es verdad.
1: Podríamos, la gente que está en el chat debería decirnos, me ha pasado.
0: Sí. Ustedes que se van.
1: Tengo el rojito.
3: Tengo el rojito.
1: O en este momento estoy sacando el rojito.
3: ¿También?
4: ¡Ah, bueno! ¡Se me hace que
1: ¡no!
0: Nosotros que estamos...
1: esas cosas, hombre.
0: Conectados en YouTube y en TikTok.
1: Otro acuerdo.
0: Para que se conecten y nos vean. Y si se perdieron la dramatización del primer acto, ahí pueden devolverlo en YouTube.
1: O sea, no hablar en el baño, ni tocar a nadie en el baño.
0: Ay, sí, eso de darle espaldarazo para despedirse o saludarlo. No.
1: Suerte, papi.
0: Pico en la mejilla, no.
1: Que le vaya bien.
0: No.
1: Y después de una buena sacudida.
0: No.
1: Suerte,
0: no.
1: Papito, nos vemos ahorita.
0: No lo hagan.
1: No hablen tampoco.
0: Siguiente acuerdo.
3: A ver, les tengo otro, no es del baño,
1: no,
3: sino en la calle.
1: ¿Cómo qué?
3: Si usted va en un parche de gente, no se pongan los tres así en horizontal en el andén.
0: Ah, sí, claro, sí.
3: Desesperante.
1: Bravo.
0: No bloquear.
1: Sí.
0: No hacer barricada.
1: Yo creo que la única forma de caminar en grupo es en fila india.
3: Sí, de acuerdo.
1: O sea, si vamos los tres caminando por la calle, toca uno detrás de otro.
0: Como un equipo saliendo a la cancha.
1: Exacto. Porque si no es incómodo para
3: y
1: los
3: tomando
1: demás.
3: Distancia. Porque
0: no,
3: si no
0: juegas, con un niño en la mano.
1: Y si, por ejemplo, usted lleva a niño, si es una familia con bebé en coche,
3: sí.
1: También. bebé, papá, mamá o bebé, mamá, papá.
3: De acuerdo.
0: Y perro.
1: Y el perro atrás. Pero sí, hagamos...
3: El perro adelante.
1: Intentemos manejar lo que se hace en los, no sé, en los subways o en las escaleras de los aeropuertos, que es uno se pega ya, a un costado derecha, sí, para que el otro pueda avanzar.
3: De acuerdo.
1: Pueda avanzar. Sí, entonces, sí, me gustan esos acuerdos, estoy de acuerdo.
0: Yo no sabía esa regla. Pues es que una en Colombia poco la sigue, ¿no?
1: Claro,
0: la
1: de... con el metro de donde. Pensando en Medellín, sí hay metro.
0: No, pero por ejemplo en escaleras eléctricas y eso, en otras partes del mundo lo hacen. Como claro, que usted se hace a su derecha y si alguien quiere subir caminando más rápido, pues pasa por la izquierda.
1: Sí, ajá, lo miran.
0: Exacto, a mí me pasó. Esto suena ahí todo, dices, en Francia una vez.
1: Estaba en París.
0: Saliendo del subway.
1: Le metro.
0: Subiéndome ahí, saliendo por una escalera eléctrica, yo así como asomándome a mirar cómo se veía la ciudad hacia afuera. Ajá. Subiendo por la escalera eléctrica. Y yo así, cuando llegó un montón de gente detrás de mí, hasta que un man me hizo así como... como
1: ¡Sacre bravo, blue! ¡Sacre sí, blue!
0: Así, bravo. El man venía del baño y me hizo así en el hombro. Y me después dijo, de salir me del dijo baño, algo que yo...
1: ¡Croissant!
0: Lo vi bravo, lo vi bravo. No entendí, pero me dijeron filet como
1: mignon,
0: que hasta este lado para que ellos puedan subir. Y yo, ah, bueno, listo, está bien. No sabía esa regla, claro, del mundo.
1: Claro, es un acuerdo mundial, mundial.
0: Es un acuerdo mundial, sí, señor. Sí, sí, sí, señor, sí.
1: Otro.
0: ¿Cuál?
1: No, es que usted trae una marca. Hay un sitio muy famoso de hamburguesas con papitas, sí, que empieza por M.
0: Sí, sí.
1: Y no son donas, pero okay, similar.
3: Ajá.
1: ¿Ustedes sabían que la sí, caja de esas hamburguesas sí, están señor, hechas para que usted la abra y le ponga las papitas al otro lado de la caja?
3: Y que está la hamburguesa en un cuadrito y las papas en el otro.
1: Exacto.
0: Yo no sabía.
1: Bueno, ahí les dejo ese tip.
0: Ah, ok, ok, está
1: es
0: bueno.
1: Es un docudato que les sirve mucho, sobre todo para organizar todo. Y para no tener que, para cuando usted se levante, votar. También, acuerdo.
0: ¿Cuál?
1: Si usted va a un restaurante de comida rápida, recoja, sí, brother.
3: De acuerdo.
1: O sea, recoja. Sí, sí. Sí, hay gente que deja su tirado en el sí, cine.
3: En el cine. Verdad.
1: En el cine. No, sean uy, no, así. Recojan eso.
0: Llévense
1: amigo,
0: sus cosas.
1: Caramba.
0: Tampoco pues que barran, pero llévense no,
3: no,
0: sus baldes.
3: Sí, no, sí,
1: llévate
3: la
1: tu
3: bandejita
1: balde
3: y ya.
1: Sí, los condones.
0: me hizo pensar en eso de los restaurantes y la comida y esta parte gastronómica.
1: Sí.
0: Chuparse los dedos.
1: No. Creo que solo en privado.
0: Sí, solo en privado.
3: Si uno está en la casa comiendo alitas, sí.
0: Pero
1: privado.
0: Pero ¿cómo hace uno cuando come papitas en un restaurante?
1: Se llama
0: y le
1: servilleta.
0: Queda la sal y...
1: Se llama servilleta. ¿No? O el popular.
3: Sí.
1: Yo no hice nada.
3: O si es restaurante el mantel.
1: Pero no, no, no, ya es otra cosa.
0: Pero ¿cómo va uno a botar ahí la paprika y la salecita que
1: no,
0: son
1: así,
0: tan buenas?
1: No, así vea. O va y se lava las manos y ya está.
0: No. De
3: sí,
0: verdad.
3: No, sí, champion.
1: Sí, champion. No, no seas así.
0: No, no feo, de verdad. Feo, feo. Yo sí, muy de chupar dedo.
3: ¿Después de ir al baño o qué?
4: A mí se me hace
1: no, no.
0: Mientras se come. Hablando de
1: todo
0: de
1: esto para no hablar de Millonarios Santa Fe.
3: Exactamente.
1: Claramente.
0: Sí, sí, sí. Pues ya hablaremos en un momento de eso. Hablaremos de otros deportes porque hoy tenemos también invitado en Banqueados.
1: Uy, sí, señores. Sí, señores,
0: tenemos un
1: sí,
0: invitado sí, muy especial para que ahorita ustedes se conecten, lo vayan conociendo, conozcamos de otros deportes. Oh, como yeah, siempre, aquí en Banqueados traemos otros sí, deportes y personajes importantes.
1: Ah, caramba.
0: Sí, señor.
1: Muy para mí.
0: Podremos, les mostraremos en un rato ay, también nuestra portada, nuestro momento del día.
1: Sí.
0: Bocinha, que estrena equipo.
1: Sí, señor. Yo le tengo un consejo a Bocinha.
0: ¿Un consejo a Bocinha?
1: Consejo a Bocinha.
0: Ok.
1: No es que no entiendas español. Es que a los chilenos no les entiende nadie.
3: Sí, ellos hablan un idioma aparte. O sea, es verdad.
1: Los chilenos
3: sí,
1: hablamos así bastante rápido y la verdad es que no chuchos madre. ¿Qué? Entonces, Bocinha, es otra. Los chilenos hablan bastante rápido y va a ser muy difícil para ti poder entender a todos los chilenos.
0: Uy, hijo de madre, buen punto, sí, señor.
1: Entonces, no es que no hables bien español o no hayas aprendido, sino que el chileno es más difícil.
3: Que okay, aprendiste español y ahora tienes que aprender chileno.
1: Exacto.
3: Es un proceso.
1: Y es algo que me parece hermoso de los chilenos, porque a mí la verdad el acento chileno es uno de los que más me gusta.
0: Ah, sí, de verdad.
1: Es mira, pues, uno de los más bonitos y lo más sensual.
0: Bien. Me parece bien complejo el chileno desde esa serie que salió de lo del sí, FIFA Gate, ¿fue eso o no? ¿Qué fue
1: ah,
0: eso?
1: Ah, sí, sí, el presidente que era con Andrés Parra.
0: Sí, el que era con sí, Andrés Parra, que hablaban todos.
1: Oigan,
0: así.
1: Yo, uy, grandecitos es de la televisión chilena.
0: ¿Cuál?
3: El no presidente. Sé.
1: No. Ah, porque, a ver, sí, Argentina, un montón.
3: Sí.
1: Cebollitas, patito feo, etcétera, etcétera. Sí. Mexicana, un montón.
0: Oh.
1: Sí,
4: pero
1: sí, sí. Rebelde.
4: Ocurrió,
0: todo eso. Peruana, incluso, sí. Si quiere, mete ahí a...
1: ¿Venezuela? ¿El Club de los Tigritos?
0: Uy, ni idea, me ponchas.
1: Ni no, idea. Qué locura, que era un programa de humor. Cheverísimo. Ah, no, si era Bienvenidos, se llamaba, que era de humor, Bienvenidos.
0: Ok.
1: De Perú, Pataclown.
0: Uy, ni idea.
1: ¿Qué, Caribe Timoteo?
0: No.
1: De Bolivia también me cuesta.
3: ¿Sí?
1: Sí.
0: Es difícil encontrarle.
1: Sí, pero es que antes se veía más televisión local de cada país, ya no.
0: Sí, no.
1: Es que Juanito nunca tuvo parabólica. Sí, Juanito
3: no,
1: nunca.
3: No, sí.
1: ¿Perubólica tú? No,
3: perubólica no.
0: Perubólica no.
1: Ah, pero no parabólica.
3: No, perubólica no me tocó.
0: Pero perubólica muchos acá sí echamos. Sí, no me
1: tocó. ¿Frecuencia latina?
3: Me cuentan mis ancestros. Perubólica. Alemana. No.
0: Pues de cosas ancestrales saltemos a cosas más nuevas. Ahí vamos calentando y arrancando en esta tarde de Banqueados. Váyanse uniendo todos a través de YouTube. Ya llegamos para acompañarlos y ahí sí desinformarlos con lo que ha pasado en el deporte en Banqueados. Por ahora, démosle play a Benson Boone, que llega para acompañarnos con esto llamado Mr. Electric Blue al aire.
1: Oh yeah, baby.
0: Más y radioactiva,
1: no,
0: mi
1: papá. No, vayan al baño y hagan esas...

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1: Aparte de cosas que ocurrieron este fin de semana, por ahí la media maratón.
2: Ah, sí, sí, tengo medalla. Tengo
1: lo
2: medalla.
1: Vi con medalla.
2: La voy a traer mañana, porque claro, yo mientras hacía la transmisión...
3: Si alguien se la rapó.
2: No, estaba corriendo también.
1: ¿Sí?
2: Claro, 10 kilómetros.
3: Sí, sí.
2: O sea, yo hacía la transmisión
1: okay.
2: Y iba corriendo. O sea, cuando ustedes escucharon que yo hablé con los atletas africanos, es porque los alcancé.
1: Ah,
3: claro, ibas en moto, obvio.
2: No, yo iba, en la moto iba a Bejarano. Sí. Pero los que no creen, mañana voy a traer la medalla.
3: Hágale.
2: Y los envidiosos dirán que me la robé, que es de un primo, que es de un amigo, que la hurté, que me la robé, que se la tumbé a alguien, que le tiré un ladrillazo a alguien y se la quité.
3: Sí.
2: Hermano, las pruebas están. Si alguien tiene una prueba.
4: Esto lo tengo que ver.
2: Si alguien tiene alguna prueba en mi contra,
1: ¿sí?
3: Una denuncia.
2: Exijo
1: pruebas.
2: Que sí, las vecinos,
1: evidencias.
2: Todo el peso de la ley les caerá. Sí, señor. Todo el peso de la ley les caerá sobre su rostro.
1: Ok.
3: Epa.
2: Así que mañana haciendo la traigo.
5: Bueno, lo intentamos.
2: Ah, bueno, mañana viene.
1: Humectación.
2: Uy,
3: señor. Uy, mañana tenemos programa paranormal.
1: Ah, bueno.
2: Tenemos programa paranormal.
1: Para que estén por ahí conectados.
2: Ah, le decimos a Chancho si quiere venir para que aprenda.
1: Ah, Chancho conoce muchas historias de eso también.
2: Sí, le voy a decir a Chancho.
1: Sí, aguanta, invitar
2: ahorita
1: a Chancho para lo paranormal.
2: ¿Tú ya reconfirmaste ese invitado?
3: Sí, todo
2: bien. ¿Dijeron que sí? Ah, bueno. ¿Y los del miércoles?
1: No. Ya veremos.
3: Ya son los del miércoles.
1: Fuera del aire, si quieren, cuadramos.
2: A mí me gusta hacerlo todo.
1: Que la gente
6: lo tome a mal, pero tu expresión no me da confianza.
2: Yo creo que esto es un programa abierto, no hay secretos.
1: Sí, no, acá no.
2: Por ejemplo, que Juanito no quiere salir con nosotros nunca.
3: Pero es que eso ya no es secreto hace rato.
2: Lo revelamos hace mucho, Juanito nos evade.
1: Oiga, venga, de secretos de la media maratón, ¿esa medalla se la dan a todos los que participan?
2: A los que terminan.
1: Ah, okay.
2: No, mentiras, okay. Pues sí, tienen que regresar, tienen que llegar llegar a la meta para recogerla, si no
1: baila. Okay. El que se retira a media, chao.
2: Sí,
1: listo.
2: Sí.
1: ¿Volvió a ganar algún
2: kenyata africano? Sí, Eric Tsang, ¿sí? Que rompió además récord de la competición.
1: Ah, ¿sí?
2: Un poquito más de una hora.
3: Una hora, dos minutos.
2: Una hora, dos minutos, lo cual es tremendo, Y en la declaración...
3: ¿Pero no ibas tú al mismo ritmo?
2: No, yo iba un poquito más atrás, obviamente.
3: O sea, una hora tres.
2: No, dos y media. En la declaración, creo... ¿Qué dijo? Creo.
1: ¿Qué fue?
2: Pues, no sé si podemos buscar ese audio.
1: Diga cosas genéricas.
2: Ay, busquémoslo ahorita para eso.
1: Ok.
2: Dice que ojalá hubiera habido alguien que le siguiera el ritmo para que fuera más divertido.
1: Uy. Ay, no.
2: Me dio vibes como de Usain Bolt. La verdad, la carrera estuvo bien, pero pues me hubiera gustado estar al lado de alguien para tener más competencia. Y
1: no hubo nivel acá.
2: Y yo dije, bueno, pues lo que pasa es que yo venía con los equipos, la Quantum, micrófono, chalecos, y no, papi, vamos mano a mano.
1: Y siempre se habla del tiempo récord, pero ¿en cuánto terminó el último, por ejemplo?
2: Oiga, ese sí sería muy chévere, ¿no?
3: Sí, no lo ha acabado.
1: Entrevistar al último.
2: Va bajando por la 92.
3: Pide un Uber.
2: Oigan, sí, esa sería la linda historia. El último que llegue.
1: El último.
2: El último.
1: ¿Cómo se siente llegar de último?
2: ¿Quieres hacer eso para la próxima media maratón?
1: Un antirrécord.
2: El antirrécord. ¡Hombre, qué lindo, eh!
1: Puede ser. El último. Dando ideas.
2: El último. ¿Quieres hacerlo el otro año?
1: Sí, me gustaría.
2: Bueno, listo.
1: Ojalá sigamos.
2: Ya.
1: Ojalá no nos muevan.
2: ¿De qué? ¿El programa?
1: Sí, no, de banqueados. No. Déjenos aquí, que estamos felices.
2: ¿Pero por qué dices eso?
1: No, porque muchas cosas pasan. Pasan cosas. Entonces,
2: se acaba el programa.
1: Esperemos que esto siga. No, aquí estamos. Pues hasta el momento. ¿O se le han dicho algo?
2: Presuntamente.
1: A mí me han dicho cosas bien.
2: A mí también.
1: O sea, como buenas vibes.
2: Sí. Saludos a Tato Cepeda. Sí.
1: Se extiende el contrato. Oiga, para seguir sacándole el cuerpo a lo que pasó los equipos de la capital.
2: Sí.
1: Que nos dejaron un buen sabor.
2: Un buen sabor de boca.
1: Vamos a presentar a nuestro invitado del día de hoy, que también va por otro lado.
2: Otro deporte que nos trae más alegrías. Esperamos.
1: Sí, señor. Además, un campeón.
2: Un champion. Un verdadero champion.
1: Un personaje con un palmarés increíble. Les vamos a presentar a nada más y nada menos que Jethro Soler. Bienvenido
2: ¡Jethro!
1: A Banqueados. Yetro Soler, que se dedica al jiu-jitsu. Ejerce el jiu-jitsu. Y ahí viene mi primera pregunta. Si el que practica boxeo se le dice boxeador, el que se monta en ciclada es ciclista.
2: Ciclista.
1: El que practica el jiu-jitsu, ¿cómo se le dice, Yetro?
5: Quería que jiu-jitero.
2: Jiu-jitero, me gusta.
1: Jiu-jitero. Ah, bueno, Yetro el jiu-jitero nos acompaña el día de hoy y decimos que tiene un gran palmarés porque, véanlo, es campeón nacional en el 2025.
2: ¡Epa!
1: Campeón panamericano.
2: ¿Qué?
1: Campeón Mediterráneo Open 2025 en Italia.
2: ¡Epa!
1: Campeón nacional 2026, o sea, ya este año
2: este campeón. Este año ya fue campeón, mira, más veces campeón que varios equipos del fútbol colombiano, que no quiero decir de qué color.
1: Yetro, bienvenido a Banqueados. Gracias por acompañarnos. Esto del jiu-jitsu, ¿hace cuánto empezó? Porque usted es muy joven. ¿Cuántos años tiene usted?
5: Yo tengo 15 años.
2: ¿Qué?
1: No.
2: Pero esto ya es ganas de humillar. Yo a los 15 años, yo no era campeón ni de banquitas.
3: Tienes 30 y no eres campeón de nada.
2: Por eso. O sea, a mi edad va a ser una locura.
1: No, ¿qué es esto? O sea, 15 años y ya todo este recorrido. ¿A los cuántos años empezó usted?
5: Yo creía que a los 7, 5, tal vez de chiquito estoy.
1: Muy chiquito. ¿Y por qué empezó ahí? ¿Algo de la familia?
5: Sí, por la familia.
1: ¿Sí?
5: Sí.
1: ¿Papá o mamá son dedicados al deporte?
5: Los dos.
1: ¿Ah, sí? ¿Qué hace el papá?
5: Entrenador deportivo.
1: Ah, ¿y mamá?
5: También.
1: ¿Igual?
2: Sí. ¿También?
1: Ambos muy deportistas. No, claro, ahí tiene que haber un campeón.
2: Sí, claro, porque se llama cultura de campeones.
1: Sí, señor. Sí,
2: el que empieza siendo campeón desde chiquito termina siendo campeón grande.
1: Y precisamente, hablando de campeón, Yetro se va a un campeonato en Abu Dhabi.
2: ¿En cómo? ¿Qué?
1: Sí, estará en el mundial. ¿Es mundial de jiu-jitsu?
5: Sí, es mundial.
1: Y gran hijo de madre.
2: O sea, como el mundial de fútbol, pero de jiu-jitsu.
5: Sí.
2: ¿Hay álbum?
1: ¿Álbum Panini de jiu-jitsu?
2: Sí, yo está. Me gustaría tenerlo. Sí. ¿Serían cuántos participan? ¿Muchos? ¿Más de 100?
5: Más de 100, no.
2: O sea, más que las monas que del mundial o menos.
5: Demasiadas. Sí, solo un país puede llegar por lo menos 200 personas.
2: No, bueno. Entonces es más difícil que llenar el Panini. Bueno.
1: ¿Y tú con cuántos vas de Colombia, por ejemplo?
5: Nuestro grupo está conformado como por 20 personas más o menos.
1: 20. ¿Y mínimo 20 cuántas peleas vas a tener en el mundial? O sea, ya como que toca ir y no sé, la primera fase son 3 y ver si avanza o cómo es eso.
5: Mínimo. Tengo, mínimo uno haría por lo menos 6 combates.
1: Ok. Bueno.
2: ¿Y cómo se avanza de rondas? O sea, ¿cómo es el tema? Porque me imagino que arrancan en la clasificación y después ya enfrentamientos de qué, octavos, 16avos, 32avos.
5: Es lo mismo.
2: ¿Sí?
5: Sí. Si uno llega a perder, busca repechaje para buscar una medalla de bronce.
2: Bueno, pero no vamos a perder.
5: No vamos a perder.
2: ¿Y qué categoría? ¿Todos son categorías de cuántos años?
5: Hay varias categorías. Empieza desde sub 14,
2: sí.
5: Sub 16, que es la que yo haré.
2: Sub 16,
5: sub 18, sub 21, mayores y masters.
2: Oh,
1: masters es que como de cuánta edad, como de
5: No
2: como el whisky, más de 18 años. Claro. Sí, no, pues son ya señores grandes, imagino. ¿Cuál es tu ídolo del jiu-jitsu? O sea, ¿cuál es el jiu-jitsero más bravo que hay?
1: Sí, el Cristiano Ronaldo.
2: El Cristiano Ronaldo del jiu-jitsu.
5: Yo conozco dos que serían los más famosos, que serían Musumeci,
1: sí.
5: No estoy seguro de qué país, y Gordon Ryan,
1: okay.
5: Que son muy conocidos dentro de este deporte, más que todo en el no-gi, que sería sin uniforme.
2: ¿Cómo?
1: Epa, eso suena...
2: Opa.
1: Suena hot. Eso suena fuerte, suena de nivel ya.
2: Sí, pues. Suena de nivel, a ver, explícame a la gente... ¿Qué es el jiu-jitsu?
1: Sí.
2: Porque mucha gente se queda con el karate.
1: Sí.
2: Que es lo más conocido. O el kung fu. O...
1: samuráis.
2: O el... el taekwondo.
1: Sí, también, por ejemplo. El jiu-jitsu, ¿cuál es la característica que lo identifica?
5: Yo creo que el piso, más que todo. El movimiento desde el piso y las sumisiones y sometimientos.
2: O sea, es como karate, pero lo agarras y... O sea, hay puños, o sea, hay striking también y...
5: Hay modalidades donde sí hay striking.
2: Ok.
5: No en todas.
2: Oh, ok.
1: Pero es a someter sobre todo al otro hasta que gano más y le pego al piso para decirme...
2: Bueno, hay una tradición. Cada persona que viene de artes marciales... Coge a Champion y lo somete.
3: Y ojalá hoy lo desmayen. Es el objetivo de hoy.
2: No han podido desmayar, pero hoy de pronto es el día.
1: ¿Usted se atrevería, Yetro, a hacerme una llave? A ver si soporto.
5: Bueno.
1: ¿Sí? Al final. Tendrán que verla al final de nuestro capítulo de hoy, porque tenemos que seguir conociendo más del jiu-jitsu, de este entrenamiento.
2: Ok, de... me parece impresionante.
1: Sí.
2: O sea, ¿hay patadas también?
5: Sí, pero no en todas las modalidades.
2: O sea, ¿Y la tuya, por ejemplo?
5: Yo voy a hacer tres modalidades y en una sí.
2: Si ¿esa es la más chévere o cuál te gusta más? Hablemos de las tres modalidades, ¿cuáles son y cuáles son como más o menos las características?
5: La primera sería Newaza, que sería el tradicional con uniforme.
2: Okay.
5: La segunda sería, es que se llama Fighting, donde sí hay golpes, pero es más similar a karate.
2: Okay.
5: Pero también se puede hacer el piso.
2: Okay.
5: Y luego el Nogi, que les estaba contando, que ya sin uniforme.
1: Epa, ok. Esas son como las modalidades del jiu-jitsu.
5: Sí, las que...
1: Ok.
2: Ah, caramba.
1: ¿Es tu primer mundial?
5: No. Ya este es mi tercer mundial.
2: Más que Luis Díaz.
1: Sí, es verdad. Es verdad. ¿Y cuál es el mejor puesto que has tenido en estos mundiales a los que has ido?
5: Tercer puesto.
2: ¿Qué? No, o sea, más que Luis Díaz.
1: Vuelve a ser más importante, vea. Y nosotros preocupados que por el fútbol.
2: Sí, no, pues, yo no entiendo por qué esto no es noticia mundial.
1: Cuando el futuro está aquí en el jiu-jitsu.
2: Sí, claro. Yo creo que ya cambiemos. Metámonos en otros deportes. Si no nos va bien el fútbol. Por ejemplo, ¿vieron las canchas en las que se jugó el fútbol colombiano?
1: Ay,
2: uy, no.
3: Deprimentes.
2: Pero, no, pero ¿sí? La verdad, sí. Yo lo dije, pero un pequeño paréntesis. Yo lo dije, no es posible que en el fútbol colombiano sigamos jugando en ese tipo de canchas. O sea, esas canchas están más como para ir a hacer un asado, como para elevar cometa, como para estar haciendo otros deportes al aire libre que para jugar al fútbol. Ya lo había dicho Falcao, y Falcao tiene toda la razón, que mientras nuestro terreno de juego en el fútbol colombiano no sea óptimo, va a ser muy difícil crecer, no solo para evitar lesiones, sino también para que el modelo de juego del fútbol colombiano sea mucho más agresivo para ir hacia adelante. Imagínense uno haciendo, bueno, vamos a hacer champion, vamos a hacer una pared para salir jugando.
1: Sí.
2: Dos cortas y una larga. Entonces, yo te tiro una corta, tú me tiras una larga, pero la larga pega en un hueco y la pelota
1: y se pierde la jugada.
2: Se queda ahí y llega el otro y gol. Entonces tú ves, no, papi, vamos a tirarlas todas así. Largas, vamos a tirarlas todas largas.
1: Pelotazo y llegue usted allá.
2: Sí, claro. Entonces yo sí creo que mi teoría es que a veces el fútbol colombiano es tacaño y se juega mucho largo, porque las canchas del fútbol colombiano no dan para jugar a ras de piso, bajando la pelota.
1: El fútbol colombiano es tacaño.
2: Por las canchas.
1: Sí, quédense con
2: ¿tiene
1: eso?
2: Sentido, mi querido amigo?
5: Sí.
2: Ah, muy bien.
1: Ya seguiremos analizando
2: buenísimo ahí
1: las canchas de Colombia y lo que pasó en este fin de semana aquí en Banqueados, para que se queden con nosotros, y seguiremos hablando con Jethro. Me recuerda a la banda.
2: ¿Jethro Tull?
1: Sí, de una pienso en Jethro Tull.
2: ¿De pronto le gusta a tu familia el Jethro Tull o no?
5: Creo que no fue por eso, pero...
2: ¿No? Bueno, Jethro Tull es una banda mítica, mucha flauta, traversa.
1: Sí, muy conocidos sobre todo por eso.
2: Sí.
1: Pero seguiremos hablando con Jethro, nuestro invitado, conociendo más del jiu-jitsu. Y por ahora llega el momento de escuchar, ya que hablamos de Jethro Tull y la flauta.
2: Sí, claro.
1: Llega Chevelle con esto llamado Send the Pain Below al aire en Radio Activa.

0: ¿Para quién?
1: Camilo Ortiz, 5541, que nos habla que de Chile hablar de 31 minutos.
0: Ah, sí, es verdad. Este, se me ha olvidado 31 minutos olvidado. Y es uno de los programas que también yo vi cuando era un pololo.
1: ¿Un qué? ¿Pololo?
0: No sé cómo se dice. Cuando era un niño.
1: Saludos a Juan Vargas, que dice, me quedo hasta que le hagan la llave a Champion. Muchas gracias.
0: Oiga, ¿esto Luis Orlando? ¿No le ha llegado a Pacho Cardona todo este tipo de sumisiones y golpes que ha recibido?
1: Oiga, no.
0: No, ¿y por qué?
1: Pero deberíamos hacer un resumen un día de las tres o cuatro
2: de los
1: que
2: desmayos
1: ya van.
2: Del Champions, sí, está bien.
1: Sí, de las veces que me
0: esto
1: han hecho.
0: Esto debería ser un reel para que lo vea Pacho. Pacho, te estoy hablando a ti.

0: No sé llorando.
1: A quién se refiere. Puede ser Mafla. Tiene como pinta de Mafla. Puede ser.
0: Puede ser, puede ser.
2: Jet, ¿tú de, complejo. ¿De qué equipo será Jetro?
0: No, no ¿ninguno? Le haces fuerza a ninguno en el fútbol.
2: ¿Solo Jiu-Jitsu
0: no.
2: Locas?
0: No te llama la atención.
2: ¿Solo el Jiu-Jitsu Locas?
3: Pues no, no me ha interesado mucho.
0: Nunca
3: no,
0: el fútbol. Bueno,
2: ¿al micro?
0: Sí, pues sí, también.
2: Pégate un poquito al micro, mi amigo.
0: Eso ahí, otra vez. Todo bien.
2: Sí. ¿Entonces nunca te interesó el fútbol nada?
3: No.
2: ¿Ni coger a pata un balón y de pronto hacer goles? No,
3: no pues jugar normal.
2: ¿Sí?
0: Recochitas, sí. Que llaman.
2: Banquitas.
3: Okay. También.
2: Uy, pero yo creo que... cuando él pega un balonazo, debe ser más duro que los compañeros.
0: Sí.
2: ¿Sí?
0: Sí, para...
3: ya que
0: sí,
3: llegue a algún fuerte. Lado.
0: Ya que tenga
2: pero
0: puntería,
2: para hacer
0: pues,
2: defensa sí. De pronto en un partido.
3: Ah, sí, sí.
2: Que
3: sí.
2: Le hagan cuervo y los manes... ah, bueno, listo. Pum, pum,
0: sí, claro. Volando. Tiene que salir eso ahí.
2: Sí, claro.
0: Sí. Acá entre nos, yo sé que su mamá está ahí al otro lado del vidrio.
2: Digamos
0: pero
2: que
0: acá
2: escucho.
0: Entre nos, acá entre nos. ¿Alguna vez así como en el colegio o con los amigos del barrio, eso usted ha sacado sus poderes de jiu-jitsu y ha sometido
3: ¿no?
0: a alguien?
3: No, no.
0: ¿No? No, no, no, no. Se controla por ese lado.
2: Sí. Claro.
0: Vea, muy profesional.
2: Ya lo dijo una vez Peter Parker.
0: ¿Qué dijo Peter Parker?
2: Ah, no, el papá, el tío.
0: El tío Ben le
2: el
0: dijo.
2: El tío Ben Parker le dijo, ante un gran poder viene una gran responsabilidad. O como viene después, Peter Spiderman.
0: ¿Qué? No.
2: Ante un gran poder no. Llega una gran responsabilidad.
0: No, no, no, ese tono está muy feo. Ese tono de los españoles.
2: No, yo solo sé hacerlo solo sé hacerlo con el Señor de los Anillos.
0: Enseñar.
2: ¡Frodo! ¿Dónde está el anillo?
0: No, es horrible, no lo hagan.
2: A mí
0: no
2: me
0: vean
2: gusta...
0: películas en españolete.
2: Pero a mí me gusta, ¿sabes?
0: ¿Sí?
2: Sí, sí, sí.
0: ¿Cómo sonaría, por ejemplo, esta hincha del Cali? Uy, tanananananan. Una hincha del Cali, ya que estábamos resumiendo lo que pasó el fin de semana, pues perdió Millonarios arrancando con Bucaramanga, perdió Santa Fe arrancando con ¿quién fue que jugó Santa Fe?
2: No, no, pues un equipo ahí, pues que vuela. ¿Que está volando?
0: ¿Águilas?
2: Sí.
0: Con Águilas.
2: Le metió un aletazo y lo dejó listo.
0: El que resultó muy golpeado el fin de semana fue el Cúcuta, ¿no?
2: ¡Uy, 5-1! Y están diciendo...
0: ceros,
2: Y están diciendo... Pues hay un tema... El Cúcuta Deportivo mandó un comunicado diciendo que sí, se perdió, le piden perdón a la gente, a los hinchas. Pero es que hay un tema de unas supuestas presuntos denuncias de apuestas, que normalmente siempre cuando un equipo pierde de esta manera salen, pero que en realidad son incomprobables. Yo la verdad sí creo que el Once Caldas jugó muy bien y el Cúcuta pues todavía es un equipo que está empezando y que pues obviamente pues le está costando el inicio de la temporada. No creo en esas cosas.
0: Ok, ¿no crees en las apuestas que manipulen hasta allá?
2: No creo.
0: Bueno, igual feliz regreso al Cúcuta. A la otra liga. Oiga, bueno, hablábamos de la hincha que se hizo viral,
2: ¿sí?
0: Porque celebró la victoria del Cali, el Deportivo Cali, que ganó, y veamos lo que dijeron los hinchas.
4: Vengo sin voz, no vengo animada, ahorita me voy a ir a tomar, mañana no voy a trabajar, porque empezamos con el pie derecho, hijo de puta, y si
0: oye,
4: así,
0: oye,
4: así
0: oye,
4: mismo
0: oye,
4: tenemos tranquilo. Que terminar. Ajá. Si por mí fuera le daba chiquito a todos, bueno, no a todos, por ahí algunos que hay que sacarlos ya, ¿no?
2: ¡Qué rico!
0: Mi amiga la más tranqui.
2: A ver, ¿de quién está hablando que hay que sacar?
0: Ah, no sé.
2: No sé.
0: No sé, no sé a quién hay
2: porque
0: que sacar
2: de,
0: del Cali.
2: De chiquito, pero ¿quién? Hay jugadores de, pues, no
0: estatura,
2: muy altos.
0: Sí,
2: sí, sí, sí. Yo creo que es eso.
0: Puede ser que se refiera a eso.
2: Sí, yo creo, porque la gente está pensando otras cosas, de lo cual me parece que, pues...
0: Ahora, rico jugar en Cali.
2: en el Cali.
0: Para continuar con nuestro invitado del día de hoy, con Jetro Soler, que se va a este Mundial de Jiu-Jitsu. ¿Cuántos días va a estar por allá, Jetro?
3: Más o menos 10 días dura
0: más
3: todo
0: o menos
3: el...
0: 10 días.
3: Sí.
0: 10 días, bueno, bien. Bien. Es un buen viaje por Abu Dhabi, ¿eh? ¿Qué países ha conocido gracias al Jiu-Jitsu?
3: Uf, Ecuador, Panamá.
0: Epa.
3: Grecia.
0: O sea, viajas mucho en el año.
3: Sí.
2: ¿Sí? Epa. ¿Y quién? Claro, porque como usted es menor de edad, tiene que viajar con papá o mamá. ¿Quién disfruta más los viajes? ¿Papá o mamá?
3: Creo que mamá.
2: ¿Mamá? Mamá ha viajado más. Y el papá, güey, pero ojalá haya uno por allá, no sé, en Alemania para ir.
0: Sí, sí, sí, para echar bueno.
2: No le ha dicho su papá, bueno, si es en, no sé, en Alemania voy yo.
0: Sí.
2: O no hay como rotación ahí.
3: Pues lo que pasa es que mi papá es entrenador, entonces también lo llaman resto para otros
2: lados. Bueno, entonces todos viajan, chévere.
0: No, bien, vea, buena familia. ¿En su familia practicaban deportes alemanes?
2: No, pues mi papá básicamente levantamiento de codo, mi mamá...
1: Y mi mamá, el lanzamiento de chancleta.
0: ¡Qué rico!
5: Regional el lanzamiento.

0: sí, sí, sí. Y yo claramente soy, pues, siguiendo la tradición familiar, el levantamiento de codo me queda muy bien, pero el lanzamiento de chancleta no tanto. Pero el levantamiento de codo.
1: Está bueno.
0: Y qué chiste tan vintage. Sí. Ese es un chiste vintage, ¿eh? Sí, levantamiento, sí, de codo.
2: De los mejores que has hecho.
1: Me sorprendió, de hecho, como volverlo a escuchar, y por eso me causó muy bonita gracia, muy bonita gracia el día de hoy. Una pregunta, Yetro. ¿Está el mundial al que usted va? ¿Tiene la remuneración económica por llegar a ser campeón y todo eso? ¿O es más como medalla, reconocimiento, formación?
3: Creería que sí, las medallas, creo que sí las pueden estar dando algún tipo de remuneración.
1: Ok, y normalmente digamos que en el deporte y otras pruebas y competencias en las que usted está, ¿ya recibe como ingresos por eso o todavía no?
3: Sí.
1: ¿Sí?
3: Sí.
1: Epa, ¿cuánto se gana un jiu-jitero?
3: Pues yo estoy haciendo ahorita dos deportes. Uh-huh. Entonces, por el lado del judo.
1: Sí,
3: judo. Sí, okay. También me está saliendo 700 mil.
1: Ok.
3: Suales.
1: Sí.
3: Y por el jiu-jitsu, por el momento no.
1: Ah, bueno, pero algo ahí empieza.
0: Bueno, la ya idea quisiera yo, imagínese yo a los 15. Menos mal que yo no me ganaba plata a los 15, porque si no, no estaría aquí.
1: Yo
2: estaría preso.
0: Presuntamente. Pero eso habla muy bien de nuestro querido amigo. Bueno, a ver, su misión favorita. O sea, ¿cuál es el ¿cómo se llama? ¿Grabbing?
2: La llave.
0: La llave más chévere que usted dice. Esta es la que yo quiero hacer hoy.
3: Pues la más normal, la clásica sería el mataleón.
0: Ah, sí, señores, esa ya la tuvimos. Ya Champion la sufrió. Sí. Y la más...
1: Acá fue Matañero.
0: Matamillos.
1: Acá fue Matalocutor.
0: Matamillos porque yo soy el hincha de Santa Fe. Pero, y la más compleja de hacer, pero la que más satisfacción puede dar, como, uy, me salió y está difícil.
3: Yo diría que una que me gusta mucho es el arco y flecha.
0: ¿Cómo?
1: Arco y flecha.
3: Sí, que llama así. No me sé el nombre en japonés, pero okay. Sí.
0: ¿Y en qué consiste?
3: Consiste en agarrar la solapa.
1: Sí.
3: Cuando el otro está, por así decirlo, en cuatro puntos.
1: Ok.
3: Y botarse con él. Y uno, pues, en el aire, ahí lo va despichando.
0: ¡Ah! ¿Cómo? Uy, es como en Street Fighter. Ryu creo que hacía eso. Pero, ¿Street Fighter lo conocemos o es un videojuego? Sí. Ryu es
1: Jiu-Jitsu.
0: ¿O es más karateka?
3: Yo creería que es más karateka. Karateka.
0: ¿Sí?
1: Ah, bueno.
0: Sí. ¿Y del mundo de los videojuegos, cuál sería uno más de Jiu-Jitsu?
3: Del Jiu-Jitsu, me estaba acordando. Tenía uno que lo conocía, pero ya no.
0: Ah, bueno.
1: ¿Cuál? En Tekken había uno.
3: Creo que en Tekken.
0: Mi favorito era Bianca igual.
1: Bianca, el muñeco de electricidad.
0: El brasileño, sí. Ese era el más chévere.
1: Uy, buen personaje.
0: O Sub-Zero.
1: Y viene película de eso, ¿no?
0: Sí. Uy, les quiero decir.
1: ¿Qué?
0: La de Mortal Kombat ya está en plataformas.
1: ¡Ay, no!
0: La 2, ¿verdad? La 2. Gran plan.
1: Tengo que verla.
0: Sobre todo porque muchas parejas impidieron que sus hombres la vieran en cine.
1: Sí, pasó seguramente.
0: Sí, a mucha gente le pasó.
2: ¿Sufriste eso?
0: A mucha gente le pudo haber pasado eso. Entonces, vayan, o sea, y la ven.
1: Te dijeron, ay no, qué pereza ver Mortal
0: Kombat. Pero
1: será
0: en otra vida. Así que nada. Bueno.
1: Por eso se acabó eso, digo. Por eso ahora sí veo las películas.
0: Todo es
1: que
0: por
1: quiera.
0: Street Fighter.
1: Mientras sobamos heridas un poco, vamos a escuchar.
2: Lloramos en la canción.
1: Buenas canciones.
0: Una
1: al
0: canción
1: aire
0: feliz.
1: En el planeta rock. Vamos a escuchar a Rancid.
0: No, mentiras. No pueden poner una de Simple Plan.
1: Come Fall Back Down al aire.
0: Vamos arriba. 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
1: Banqueados.
0: Es hermoso.

0: Baby.
1: Después de llorar,
2: hay gente que los extrañaba, ¿sabes?
0: Baby, baby, baby, no. Cóctel, baby, baby, baby, cóctel.
3: Baby. A mí se me hace que eres
0: no mal, baby. Eso a mí me parece también. Que es muy feo ese audio.
2: A mí también. Oiga, estábamos hablando hace un momento de la media maratón de Bogotá.
0: Sí, señor.
2: Pero
0: sí, señor.
2: Usted tiene un par de cosas para mostrarle a todos para que se conecten en YouTube. Sí. A través de As Colombia y Radioactiva Colombia, ¿qué es lo que trae, querido Alemão?
0: ¿Qué traemos, Juanito?
1: Bueno, pues Alemão, tenemos tu entrevista.
0: La entrevista.
1: Sí, señor.
0: Sí.
2: Entrevista, a ver.
0: Con Eric Zhang, el hombre más rápido que ha corrido por las calles de Bogotá.
2: A ver.
1: Sí.
0: A ver, what's your opinion about this half marathon? Did you like it? Did you enjoy the race? Did you enjoy the track? The everything?
2: Muchas preguntas.
4: I enjoy a little bit because I had to try to push alone. If I had a colleague or two, three, we would have run much faster.
0: Ok, le dijo que ojalá hubiera tenido mayor competencia, que al final si hubiera tenido otros dos le hubiera gustado más. Está muy sobrado. Thank you so much. I will for you next year.
1: Pero además dijo, si hubiera tenido otros dos hubiera corrido más rápido.
0: Exacto. O sea, muy sobrado. El tipo dijo,
1: o sea, si el man lo hizo en una hora dos, si tenía bien que lo presionara lo hace que en 50.
2: Como Goku, como Kakaroto. A él le toca a esos rivales más fuertes para subir de nivel.
0: Oigan, sí. ¿Hay algún movimiento tipo Dragon Ball en el Jiu Jitsu?
5: La verdad no sé. Yo creía que no, sí.
2: ¿Has intentado hacer la genkidama? Pedir apoyo de Colombia.
0: Claro, no sé si sea tan buena idea, porque cuando nos hemos unido
1: nos elimina Suiza.
0: Nos elimina Suiza, brother. ¿El mundial lo seguiste?
5: ¿Cómo?
0: ¿El mundial lo seguiste o?
5: Sí, sí, eso sí lo estaba viendo.
0: ¿Y qué tal la estrategia de Colombia aplicada aplicada a las artes marciales? Fue como de, esperemos a ver qué pasa y si ganamos por decisión, ganamos. Pero no
2: sí, como no buscar la victoria, sino ahí esperar a ver qué.
0: ¿Eso pasa?
2: ¿Se juega eso en el jiu-jitsu? No, no tanto.
5: Yo creo que sí, ¿no?
2: Hay como momentos en los que es mejor no arriesgarse o no esforzarse mucho, porque igual quedan más peleas siempre.
5: Sí.
2: Entonces, como cuidarse para los momentos más importantes.
5: Yo creería que
2: ¿alguna
5: sí.
2: vez te has lesionado así como que te saque mucho rato de competencia?
5: Que me lesioné los dedos de los pies.
2: Uy, empatada.
0: No hay que volver a ese pedicure. Ese pedicure, no hay que volver.
2: ¿Cómo son los entrenamientos del jiu-jitsu? Cuando estás como en competencia, ¿cómo arranca esa jornada de entrenamiento?
5: ¿De calentamiento?
2: Pues el entrenamiento normalmente, ¿cómo, qué haces día a día? No sé, ¿son pesas o es más físico o es más de resistencia? ¿Qué haces?
5: Suele calistenia. Ser todo un poquito. Calistenia, pesas, cardio, resistencia.
0: Okay. Pero dicen que no tantas pesas porque a lo mejor podrían ponerse muy pesados, ¿o eso es cuento?
5: No, eso es cuento.
0: ¿Eso es cuento? Porque sí. En la velada vi a un tipo.
2: Ay, la velada.
0: ¿La velada la viste? O la de Ibai y todo esto. Bueno,
5: sí, más o menos.
0: Hay un tipo que es gigante. Okay. ¿No viste? Uno que no podía hablar.
2: Sí.
0: Que era ya muy musculoso.
1: Ah, pero es que se llama físico-culturista.
0: Uy, pero ese
1: Joan
0: señor.
1: Pradels.
0: Ese señor le da. Subir una escalera no puede.
1: Pero es que se llama físico-culturista. O sea, si ya es otro level.
2: Hay que traer un hombre
0: a
2: de
0: la
2: eso,
0: parte.
2: Físico.
0: O a la parte.
2: Traigámoslo un físico-culturista.
0: Sí. ¿No? O a la parce.
2: También.
0: También hay que traer.
1: Prefiero esa. Sí.
2: ¿Qué es? ¿De
1: sí.
2: Cúcuta, no?
6: Activado.
2: Curiosamente.
0: Ah, sí.
6: De marica sí, activado. Oh, De marica activado.
0: Pero Rafiki, por favor. Bueno,
2: dice esto,
0: tenemos el último clip de la media maratón.
2: A ver.
0: Para que vean ustedes que es verdad.
2: A sí.
7: ¿Cuánto corrió?
0: 10K, pero bueno.
2: Sin sudar.
1: Ni sudó.
0: Ustedes dirán que me la robé.
1: Y con esa pinta como de guía de safari, además.
0: Claro, pues que además, si no le ganaba. Ojo, padre. Bueno.
2: ¿Ustedes alguna vez han corrido la media maratón completa?
0: No, normalmente es media.
1: No he corrido ni dos. Uy.
0: Bueno,
2: por favor,
0: Champion, yo creo que tú estás estirando mucho esto.
1: Yo también creo.
0: Y es el momento.
1: No, y ahorita se lo van a...
0: Ya, Jeff, vamos, bueno, vamos.
1: Llegó
0: vamos.
1: El momento.
0: Llegó el momento de poner a sufrir a
2: Chile. Pero nos falta hablar de Bocinha.
0: No.
2: Colo-Colo,
0: ¿verdad?
2: De Chile.
0: No, ya hablamos que Bocinha, no te preocupes.
2: ¿Cuánto va a durar en Chile, señor?
0: Y...
2: Ganándose $500,000 al año.
5: Bueno, $500,000.
1: Ah, duró un año. Duró
0: no,
1: una
0: yo
1: temporada.
0: Creo. A ver, tiene 40 años.
1: Por
0: igual,
1: eso.
0: ¿No? Sí. O sea, empecemos por ahí.
1: Es más marketing que nivel, es duró un año.
0: Hay que decir que los cuarentones ya tienen pues, problemas.
2: Sí, ya, limitaciones.
0: Tienen limitaciones. Sí. Y siento que le va a hacer falta la casa.
2: Cabo. Uy, es que se viene desde bien lejos,
0: Y Chile hace un frío berraco,
2: Sí, semana,
0: sí, claro. Bueno, sí, él acostumbrado a andar ahí en playa, en praia, no sé qué, sí. Coco Loco, Cabo Verde.
2: Ahora, también es una buena jugada de Colo Colo de pronto en cuanto a marketing. O sea,
1: póngase, señor,
2: a grabar, mejor dicho, que salga ya el celular de Bocinha también.
0: Sí, lo que pasa es que tiene que hablar duro. Porque, claro, como tiene Bocinha.
1: Venga, si le hacemos la llave más bien alemán.
0: No autorizo.
2: Se la merece, de verdad. Pero bueno, llega Bocinha al Colo Colo. ¿Cuándo se estrenará?
0: ¿Será que le dicen, hola, cómo estás? Bien, ¿y Bocinha?
1: Y se la está buscando, o sea...
2: Cuando venga el físico culturista.
0: Haceme una carrera. Me duele la Bocinha. Me duele la Bocinha.
2: Dice que lo más mundialista que tiene Chile. No sean así.
0: Al menos este sí jugó contra Argentina en un mundial.
2: Muchachos, por favor. Bueno, vamos al momento de. ¿Qué quiere usted que me hagan entonces, ver, al fin?
1: No, pues Mataleón.
0: El León. ¿Sí? Mataleón.
2: Parte de Yetro.
0: Mataleón.
2: Vamos.
0: Mataleón.
2: Ven para acá.
0: Mataleón. Mata al campeón.
2: A ver la fuerza.
0: Mata al campeón.
2: No, pues
0: mata
2: que,
0: campeón.
2: Pues, a ver, perdón.
0: Aquí tiene los audífonos porque
1: ya está, que se desmaye.
2: Pues es que es un niño de 15 años.
0: Ah, sí, ¿tú crees que no tiene el poder de dejarte en el suelo?
2: Desmáyelo.
0: Quítese los audífonos.
2: ¿Qué
0: hace? A ver.
2: ¿Así como está?
0: ¿Así?
2: Sí.
0: Listo. A ver.
2: Acá me quedo.
0: Mata, campeón.
2: A ver.
0: Mata, campeón.
2: O sea, así, agárreme, pero con, o sea, con cariño. No me vaya
0: mata,
2: a maltratar.
0: Campeón.
1: Sí, desmáyelo.
0: Señoras y señores, viene el momento. Se acerca Yetro. Se prepara, se pone de espaldas.
2: Cámara lenta.
0: A ver. A la una.
2: Cámara lenta.
0: A las dos. Y a las tres. Brutality. Brutality. No lo suelte, déjelo. Que tapé. Te tapé, champion. No.
2: Despida usted.
0: No, señoras y señores, el champion ahora es sin Bocinha. Señoras y señores, nos quedamos con una canción, esta hermosa canción de Coldplay.
2: Uy, creo que esto me va a afectar.
0: ¿Estás con o sin Bocinha?
2: Me siento inflamado. Mamá, veo borroso.
1: Escucho borroso.
0: Charlie Brown cierra banqueados una vez más, champion. Gracias, como siempre.
2: Ay, con gusto,
0: Con gusto, ¿qué haces?
2: Chao, gracias,
0: Coldplay. Chao, amigos, Coldplay, Charlie Brown. ¡Gracias, Rietro!

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1: Buenos días, 6 de la mañana, 2 minutos, martes 28 de julio, próximo a finalizar séptimo mes del año. Don Cristian Pinzón, bienvenido, buenos días.
2: Eduardo, ¿qué tal? Buenos días a la gente que nos acompaña a través de las distintas plataformas, las distintas frecuencias radiales de AS Noticias.
1: Amanecemos con muchas noticias en el fútbol, sobre todo con diferentes temas relacionados con Selección Colombiana de Fútbol. Por dos protagonistas, John Jader Durán y Oscar Córdoba.
2: Sí, señor. Bueno, lo de John Jader con el gran mito, que no fue tan mito. Ya lo vamos a adelantar.
1: Que exactamente, podemos ir adelantando que sí hubo incidentes entre él y algunos jugadores y cuerpo técnico de la Selección Colombiana de Fútbol en eliminatorias el año pasado.
2: Y efectivamente, Néstor Lorenzo sí fue al piso. Ahí ya... Un gran protagonista contará la historia. Y el tema de Oscar Córdoba, que salió en defensa de Álvaro Montero. ¿Por qué le han dado al pobre Álvaro Montero los hinchas de Boca? Mejor dicho, dos partidos le han sido suficiente a los hinchas, porque es que fue el gran antagonista, como lo decíamos, en la derrota 3-0 en su debut liguero con el equipo Xeneize contra el modesto Riestra. Salió Oscar Córdoba, que es quizás el arquero más importante en la historia de Boca Juniors, a defender a su compatriota.
1: Ahora, le ha ido bien a Montero en Copa Sudamericana. Desafortunadamente el fin de semana no fue el mejor para Álvaro Montero con el equipo Xeneize.
2: No fue el mejor, comprometido en los tres goles y con uno de ellos el golazo, quizás el gol del fin de semana, que lo terminan bañando. Montero es el arquero más alto en la historia de Boca Juniors, nunca habían tenido un arquero superior a los 2 metros, y ese es un gol que ha causado mucha indignación. Pero bueno, confía Córdoba en él y que va a revertir este mal momento.
1: Concluyó la primera fecha del fútbol de ascenso en Colombia con victorias para el Envigado, un golazo de Steven Cuervo, y para Independiente del Valle del Cauca, equipo que tiene nuevo nombre, pero es el antiguo Jumbo, ¿no?
2: Sí, es el antiguo Jumbo, que fue Jumbo muy, muy corto.
1: Sí, primero fue Tuluá.
2: No, ese era el Huila.
1: Primero fue Huila, tiene toda la razón.
2: Ese era el histórico Atlético Huila, que como Jumbo duró muy poquito, y que Independiente del Valle del Cauca, si usted lo lee de rapidez, le suena más referencia a Independiente del Valle, del equipo ecuatoriano. Bueno, una historia corta que tuvo este equipo en la primera división, en la segunda división del fútbol colombiano.
1: En su nombre, ¿no?
2: En su nombre. Y hablando también, Eduard, de fútbol colombiano, la Liga Femenina va definiendo sus clasificados. Falta una fecha más para que concluya el todos contra todos. Hubo un parón largo por la Copa del Mundo y ayer se definió un clasificado más a los cuadrangulares finales del campeonato. Un equipo bogotano más que se suma a la fiesta de los 8 que se van a jugar en cuadrangulares con un nuevo formato.
1: Eso quiere decir que ya tenemos 6 clasificados y restan 2 cupos para que se confirmen en la última jornada del fútbol femenino, que completó su fecha 14 en el campeonato.
2: De acuerdo. Y para hablar también de otro compromiso que vamos a tener el día de hoy, sobre el torneo de ascenso, porque la fecha no se detiene, tendremos jugando al Deportes Quindío, torneo de ascenso que también está en su primera fecha, al igual que la primera división del fútbol colombiano.
1: Y tendremos hoy los 3 primeros equipos clasificados a octavos de final de la Copa Colombia, 3 partidos en la jornada para este cierre en la fase de primera B de la Copa Colombia de Fútbol en nuestro país.
2: En formato que se está jugando en este momento entre los equipos que clasificaron a los playoffs de la primera división y los equipos que clasificaron a los cuadrangulares de la segunda división, enfrentándose entre sí. El único que no ha podido jugar, pues, es Independiente Santa Fe, porque tiene compromiso internacional, se enfrenta contra Unión Magdalena.
1: Se confirmó el secreto a voces en los últimos días en la selección de fútbol de Francia, la presencia de Zinedine Zidane como técnico del equipo galo de aquí al Mundial de 2030.
2: Lo que tanto se había hablado cuando ya estaba confirmada la salida de Didier Deschamps, campeón del mundo, una vez subcampeón, y pues que lastimosamente en esta última Copa del Mundo para Francia no logró clasificar a la gran final, perdiendo contra España. Zidane, después de haberlo ganado absolutamente todo con el Real Madrid, asume quizás el reto más importante en su carrera deportiva.
1: Ahora, sorpresivo rumbo tomó lo de Carlos Bacca. que sí. Se decía que estaba muy cerca del Cúcuta, ya había diferentes voces en el equipo del norte de Santander que daban por hecho la vinculación del delantero atlanticense al equipo de Cúcuta Deportivo y finalmente cambió de destino.
2: Sí, un cambio abrupto porque será jugador del Deportivo Cali y será raro ver a Carlos Bacca usando una camiseta distinta a la del Junior. Su tercera camiseta en el fútbol colombiano, si no estoy mal, él alcanzó a tener minutos en el Barranquilla también. Creo que como jugador del Junior tuvo esa filial. Bueno, no quiere irse todavía del fútbol colombiano, uno de los delanteros más importantes en la historia del país, junto a Falcao y a Dairo Moreno, los tres jugadores colombianos que más goles han hecho en la historia, y quizás junto al Tigre el que mejor andar tuvo en el fútbol europeo.
1: Crisis en el fútbol de Italia, se va el director deportivo y su asistente después de que no se logró concretar la vinculación de Pirlo como el técnico del equipo de Italia.
2: Hacíamos ayer la cuenta con Sebastián Vargas, un poco más de 15 días, 17 sí. días, 16 días nos dicen en producción, imagínense, o sea, fugaz el tema, lo decíamos también en la emisión de la mañana del día de ayer, nadie quiere tomar esa papa caliente que es la selección italiana hoy en día, tetracampeona del mundo, pero que ya son tres copas mundiales consecutivas en las que no puede decir presente.
1: Podemos conocer hoy dos nuevos clasificados, octavos de final de Copa Sudamericana. Tenemos la vuelta en los repechajes. Los equipos colombianos jugarán miércoles y jueves.
2: Ahí tenemos la presencia del Deportivo Independiente Medellín contra Vasco da Gama. Vasco da Gama, el equipo de los colombianos, pero donde está en un gran momento Carlos Andrés Gómez. E Independiente Santa Fe, que hizo la tarea y tiene medio pie en octavos de final tras derrotar 2-0 a Caracas. Medellín está 2-2 con el Vasco.
1: Buena reacción de Colombia en los Juegos Centroamericanos y del Caribe. Segundo lugar en la tabla de medallería. México, como es habitual en estas categorías, domina el certamen internacional.
2: Y Eduard, está por iniciar una nueva temporada ya de fútbol en Europa, de fútbol en el mundo. Y nos traerá Tomás Líos un reportaje sobre cuáles son las grandes figuras del fútbol mundial que no tienen equipo. Spoiler, debe estar James Rodríguez, ¿no? Que a esta altura del partido, uno de los jugadores más importantes del fútbol colombiano, todavía no tiene club.
1: Y una amiga suya, Camila Osorio.
2: ¡Cami!
1: Se estrenaron con victoria en torneo de tenis en Memphis, en Estados Unidos, en torneo 250, donde Camila arranca con victoria en el certamen internacional. Bienvenidos, esto es As Noticias, emisión matinal, y comenzamos. Bueno, primera noticia del día, decíamos lo de la situación de John Jader Durán y el supuesto enfrentamiento que habría tenido con el técnico Colombia, con algunos compañeros en una concentración del equipo nacional, en un partido de eliminatoria, tras un partido de eliminatorias.
2: Sí, a ver si la producción nos pega el grito, eso fue un partido, creo que con Paraguay.
1: No, yo tengo el dato, fue un partido con Perú en el Metropolitano.
2: Que Colombia sí. Empata.
1: Ese fue una fecha julio del año pasado, fue ese compromiso. En junio del año pasado en el Metropolitano.
2: Claro, apenas termina ese partido se empieza a hablar de que hubo un enfrentamiento en el camerino y los protagonistas eran John Jader Durán y Néstor Lorenzo. Y se hablaba de que jugadores tuvieron que intervenir. En su momento, pues, se pensó que el tema era exagerado. Luego se habla de una lesión de Durán, que es desconvocado. Y desde ahí, a partir de ese momento, casual o no, pues también vino la debacle en alguna carrera en clubes de Durán y no volvió a ser tenido en cuenta con Selección Colombia.
1: Ahora, salió mucho y que eso no era cierto. Mucha gente salió a defender a Durán. Bueno, no tiene... Fue una situación que se dio en el camerino, pero iba a defenderlo en el sentido de que eso era totalmente falso, que querían desacomodar la selección colombiana en esta recta final de eliminatorias.
2: Sí, efectivamente. Y nunca una voz oficial había dicho otra cosa, porque el mismo Durán se había molestado cuando le preguntaron y Lorenzo había hablado como con sarcasmo al respecto, diciendo si él creía que algo así podría suceder. Es la primera vez que surge una versión oficial refiriéndose a unas declaraciones de Durán y dando un poco más de claridad al tema.
1: ¿La versión oficial fue de quién?
2: Alberto Suárez, porque es importante Alberto Suárez.
1: Alberto
2: en la carrera
1: de John del Envigado.
2: Del Envigado. Y es muy importante en la carrera de John Jader Durán, porque Alberto Suárez no es la primera vez que está al frente de Envigado. Ya lo había dirigido al Envigado muchos años atrás y dirigió a John Jader Durán cuando él surgió en el Envigado, en la cantera del Envigado. Tiene una gran cercanía con él y él dio a conocer en un programa de stream, el programa se llama Unbreak, de nuestra compañera Luisa Londoño, la situación contada por el mismo John Jader Durán.
1: Que le contó a Alberto Suárez.
2: Exactamente.
1: Y él revela los detalles de esa conversación.
2: La versión
1: escuchemos
2: de John Jader.
1: Lo que dijo precisamente Alberto Suárez sobre el tema y comentamos.
3: Lo acusan de un evento en el camerino que yo le dije la última vez que vino, hace como mes y medio, le dije, ¿eso es cierto? Pero no. Es cierto que yo tenía agarrado a un compañero haciéndole un reclamo y el técnico me dijo, y el profe me agarró por detrás, pero yo no sabía que era el profe y yo molí en los brazos para quitármelo de encima, porque no me sentía bien que me agarrara, y era el profe, y claro, el profe cayó. Pero no ha sacado un revólver a nadie, no ha cogido haciendo disparos, no ha matado a nadie, como otros sí, que los idolatran. Que otros que llegaban al pueblo y cogían a bala a todo el mundo, y los idolatran, todavía los idolatran, porque se volvieron personajes de televisión. Este es un niño. ¿Y sabe qué es lo que le duele al país? Que es un niño rico, que tiene mucho dinero. Pues si no tuviera tanto dinero, no le importaba qué hacía.
1: Bueno, Alberto Suárez dice que es un niño, es cierto, que le falta madurar muchísimo, pero sí requiere urgentemente una persona que lo centre, que le haga entender que a esta altura de la vida, además que el fútbol es muy corto, y si no aprovecha los pocos instantes que tiene en la carrera profesional, fácilmente se puede perder, ¿no?
2: Y pues que en este punto, en medio de tantas vueltas que ha dado en su carrera John Jader, pues por fortuna para él, se ha acomodado en un equipo importante de Europa, porque el Benfica no deja de ser un equipo histórico del fútbol europeo con competencia internacional y donde los colombianos tienen la posibilidad de resurgir. Ojalá, también acompañado de otro colombiano como Richard Ríos, pues haya un resurgir para John Jader Durán, que sin duda si hubiera tenido esa versión del Aston Villa que tuvo en Liga de Campeones antes de irse al fútbol de Arabia Saudita, hubiera sido clave en la Copa del Mundo. Lastimosamente vino el debacle a partir de ese cambio.
1: Dos temas respecto a lo que usted dice. El primero, se ratifica que hubo incidente en la selección colombiana de fútbol que no debe ser el comportamiento de un jugador en el equipo nacional.
2: Y efectivamente lo que muchos negaron es que, pues, sea involuntariamente o no, si fue al piso Néstor Lorenzo a raíz de una situación con John Jader Durán. Y John Jader Durán tampoco es que sea justificable, aunque esas situaciones pasan en los camerinos, pues sí estaba discutiendo fuertemente con un compañero.
1: Y el segundo tema, lo que usted dice frente al Benfica, es una gran oportunidad para el delantero colombiano en el fútbol de Portugal. Recuerdo que cuando anunciaron la presencia de John Jader Durán, el presidente Rui Costa, es el presidente de Benfica, dijo que han analizado muy bien la situación de Durán, lo han investigado muy bien y por eso se han decidido por contratarlo. Recordemos que el contrato de él, una parte de su salario la asumía el Nacer, ¿no?
2: Totalmente.
1: Que está, entre comillas, para algunos dicen, encartado con el jugador.
2: Exactamente, porque una cosa fue el paso de John Jader Durán a Aston Villa desde la MLS, donde se estaba ganando el puesto como titular, sentando a Watkins, donde estaba siendo protagonista en Liga de Campeones con ese golazo que le hizo al Bayern Múnich para darle un triunfo importante en ese momento. Pero a raíz de eso se va al Al-Nassr, supuestamente porque quería estar con Cristiano Ronaldo. Dura muy poco, de ahí se va para el Zenit.
1: Sí.
2: Se va primero para Turquía con Mourinho. Tuvo un paso fugaz por el Fenerbahce. Del Fenerbahce se va para el Zenit de San Petersburgo, donde no dura absolutamente nada. Y ahora recae en el Benfica, que es donde esperemos que pueda resurgir nuevamente la carrera de John Jader Durán, que en medio de todo sigue siendo un jugador muy joven, pero pues que usted bien
1: muy
2: lo dice,
1: inestable.
2: Tal cual.
1: en tan corto tiempo tiene cuatro equipos.
2: Cuatro equipos y no ha marcado mucha diferencia, lastimosamente, después de la salida de Aston Villa, ni en Al-Nassr, ni en Fenerbahce, mucho menos en el Zenit, que fue donde menos duró.
1: Cerramos capítulo Durán para hablar de otro hombre de Selección Colombia, Álvaro Montero.
2: De Álvaro Montero, que para no repetir lo que ya hemos dicho, el contexto es muy fácil. Segundo partido con Boca Juniors, primer partido liguero contra Deportivo Riestra. 3-0, los tres goles convertidos en el primer tiempo. Y fácilmente en los tres hay responsabilidad del buen arquero colombiano, especialmente en el primero, que es un cabezazo en el área chica donde quizás sale tarde y lo anticipan. Y el tercero, un contragolpe donde sale a achicar, quizás se queda en la mitad del camino y el delantero inteligentemente le pica el balón y pues a un arquero de 2 metros lo terminan bañando y se vio muy lento en el retroceso. Le han dado los hinchas de Boca, los periodistas de Boca, le han dicho incluso periodistas cómo debía reaccionar en esa jugada un arquero con la experiencia de Álvaro Montero y un hombre de selección histórico en Colombia, histórico en Boca Juniors, como Óscar Córdoba, salió en defensa de su compatriota.
1: Óscar Córdoba es comentarista de ESPN y fue invitado a SportsCenter, el programa de los colegas, y eso fue lo que dijo frente a Montero defendiéndolo de la situación que vivió el fin de semana.
4: Es un arquero de selección, por Dios, es un arquero de selección. ¿Hoy lo queremos decapitar? Bueno, estaba dentro de ese presentar examen ya en Boca, ya presentó examen en Vélez con otras responsabilidades. Para mí no tengo duda de que se va a reponer y es darle para adelante.
1: Es darle para adelante y se va a reponer, dice Óscar Córdoba, frente a Álvaro Montero, que es un arquero recordado en Millonarios, primero en el Tolima como gran figura, por eso viene a Millonarios, ratifica su condición y a partir de allí es llamado a la selección colombiana. Después jugó con Vélez.
2: No le fue mal con Vélez.
1: No le fue nada mal y ahora pues estos dos compromisos que lleva con Boca Juniors. El equipo Zeneise adquirió los derechos deportivos, ¿no?
2: Sí, señor. Primero Vélez le compró, hizo uso de la opción de compra con Millonarios y de inmediato se lo vendió a Boca Juniors. ¿Y por qué lo contrata a Boca? No solamente por lo que ya había hecho con Vélez, sino porque este hombre, precisamente Óscar Córdoba, lo venía recomendando ya de un tiempo atrás. Recordemos que el presidente de Boca Juniors es Juan Román Riquelme, quizás el máximo ídolo en la historia del equipo Zeneise y que además tiene una muy buena relación con el portero, ex portero colombiano Óscar Córdoba.
1: Al margen del tema de Álvaro Montero, en Boca estamos atentos a la evolución de Sebastián Villa, que ha sido rechazado de alguna manera por un sector de la hinchada del equipo de Boca, ¿no?
2: Y otro motivo para criticar a Riquelme, porque en su momento, con toda la situación del tema legal que sufrió o que vivió Sebastián Villa a raíz de lo que hizo, como consecuencia de lo que hizo, el jugador se va libre.
1: Sí.
2: Y ahora lo contratan por
1: va Independiente Rivas. No, primero tiene un paso por el fútbol de
2: Ludogorets, si no estoy mal, en Bulgaria. En
1: Bulgaria, sí, un equipo. Y regresa a Argentina para jugar con Independiente Rivadavia.
2: Termina marchándose libre y ahora Boca lo repatria, pero pagando un buen dinero por el jugador, algo que le han criticado severamente a Juan Román Riquelme, los hinchas de Boca Juniors.
1: Cerramos capítulo de Selección Colombiana en el caso de John Javier Durán, de Álvaro Montero y, digamos, paralelo por la situación de Boca, el tema de Sebastián Villa. Hablamos del fútbol de ascenso. Se ha completado la primera fecha del campeonato, decíamos victoria para Envigado y victoria para Independiente del Valle del Cauca.
2: Con un golazo además, me gustaría usted de Envigado, no he tenido la posibilidad de verlo. Y Envigado, que es el equipo que empieza este nuevo campeonato con la primera opción de ascender a la primera división del fútbol colombiano a partir del 2027, luego de haber sido campeón en el primer torneo de ascenso.
1: Sí.
2: O sea, recuerden que esto es pues bastante complicado, es una cifra de ser campeón el primer semestre, sí. Vuelve a ser campeón en el segundo semestre, asciende automáticamente. Si es primero también en la tabla de reclasificación, ahí tendrá otra posibilidad más para ascender. Pero bueno, pues empezó con el pie derecho Envigado, que es un equipo que se ha vuelto tradicional en la primera división del fútbol colombiano y con el hombre pues que precisamente veíamos al principio de esta misión, Alberto Suárez.
1: Sí, coincidencialmente Alberto Suárez es el técnico de Envigado y explicar un poco el tema de lo complejo que es el campeonato, el hincha de la calle no lo toma rápidamente. Pero vamos con Gabriel Coco Gómez, que nos resume el remate de esta primera fecha, qué ha pasado, qué han dicho los protagonistas tras la jornada celebrada en la tarde y noche anterior. Coco Gómez.
5: Compañero, buenos días, un abrazo para todos, feliz martes. Ganó el cuadro envigadeño, el cuadro naranja, cerrando la fecha número uno del fútbol de la primera B en nuestro país. Ganó con un gol de casi de media cancha por parte de Yendry Cuervo. Se equivocó el portero Valencia intentando salir desde su portería, entregó mal la pelota y desde la mitad de la cancha se la devolvió Yendry Cuervo, y con ese gol ganó el equipo naranja. Pero estaba muy molesto el técnico Alberto Suárez. Dijo que había sido el peor partido que le había dirigido al Envigado Fútbol Club desde que él era técnico, en todos los momentos en que él ha estado en la Casa Naranja.
6: No había ninguna instrucción rara, pero nos ha costado y nos está costando encontrar el equipo. Es un tema que venimos hablando desde hace rato en pretemporada, y yo sé que lo vamos a encontrar. El problema es que hay que encontrarlo rápido porque el torneo no da tiempo. Hoy se gana, y ganar y corregir ganando, como dicen todo el mundo, es muy bueno, pero la molestia está. Estoy bastante molesto con el comportamiento del equipo.
5: 1-0 entonces el cuadro envigado ante el Real Cundinamarca. Y en el estadio de la ciudad de Cali, en el Pascual Guerrero, con goles de Lucas Farías, sí, el hijo del profesor César Farías, y de Juan José Rubiano, el Independiente Valle del Cauca, que era el antiguo Atlético Huila, le ganó 2-0 al Atlético de Cali, equipo que dirige el profesor Sergio Herrera, que volvió a su casa, al Pascual Guerrero.
7: Y muy feliz, no solo de estar nuevamente en un banquillo, sino feliz de unirme a este proyecto, porque trae una continuidad con el profe Nico, con el profe Villa, con la mayoría de los integrantes del cuerpo técnico y los jugadores. Son jugadores que traen un proceso bien estructurado desde hace 2-3 años, y eso conlleva a que le genera unos grandes expectativas. Entonces, feliz de estar nuevamente trabajando, y somos afortunados, la verdad somos bendecidos porque trabajamos en lo que nos apasiona y lo que nos ama.
5: 17 goles entonces en la primera fecha, recordemos los marcadores. Quindío cayó en casa 0-1 con el Boca Juniors, igual le pasó a Tigres con Leones 1-0. Bogotá venció en su casa 1-0 al Magdalena. Real Cartagena goleó 5-1 a Real Santander. Patriotas impuso 3-1 ante Inter de Palmira. Orso Marzo le ganó 1-0 al Barranquilla. Envigado 1-0 al Real Cundinamarca. Y Atlético cayó en su casa en el Pascual Guerrero 0-2 con Independiente Valle del Cauca. Curiosamente no hubo empates. Real Cartagena, Patriotas, Independiente del Valle del Cauca, Orso Marzo, Envigado, Bogotá y Leones, además de Boca Juniors, tienen 3 puntos, y sin puntos están Unión Magdalena, Quindío, Barranquilla, Real Cundinamarca, Tigres, Inter de Palmira, Atlético y Real Santander. La segunda fecha comenzará el próximo viernes. En Barranca Bermeja a las 3 de la tarde, Real Santander ante Patriotas en el Villa Zapata, y en Valledupar el Unión Magdalena jugará ante Orso Marzo a las 5:45, y el sábado un partido en Cali, Boca Juniors ante Tigres a partir de las 4 de la tarde en el Pascual Guerrero. El seguimiento al fútbol del ascenso aquí en AS Noticias. Un abrazo, H para todos.
1: Gracias, Coco. Bonito amanecer a esa hora en Bucaramanga para conocer detalles de la primera B y completo resumen del mismo en el torneo que ha finalizado su primera fecha. Otro que también concluyó jornada fue la Liga Femenina.
8: La Liga Femenina que se vio obligado a hacer un parón que fue bastante extenso, y teniendo en cuenta que todavía se está jugando para algunos equipos fechas claves, porque se jugó hasta la fecha 12+1. Se detuvo para la fecha 14, se detuvo toda la Copa del Mundo.
1: Qué prevenido usted,
8: sí, ¿no? Yo sé que con Eduardo no pasa nada, pero no falta de la producción. Sí. Y se retoma ahora en la fecha 14 algunos equipos que ya están clasificados, pero se notó que se vieron afectados por el parón. Por ejemplo, Santa Fe, que es un equipo fuerte y tradicional, perdió en casa. Otros equipos tomaron este impulso, les sirvió para prepararse, y es precisamente el caso de Inter de Bogotá, que estaba ahí peleando por asegurar su clasificación a falta de una fecha, y ya lo logró el día de ayer, consiguiendo un triunfo que lo clasifica. Pero sobre esto nos trae un informe más detallado José Alberto Ortiz.
9: Hola, un saludo para todos. Bueno, se jugó el partido que faltaba de la fecha número 14 en la Liga Femenina de Fútbol. Le ganó Internacional de Bogotá 1-0 a Fortaleza. Gol de media distancia, cobro de pelota quieta de Paula Balbuena, falló Isabela Callejas, la portero del equipo Fortaleza, y todo su sistema defensivo. Con esto aplazó la posibilidad. fortaleza de meterse al grupo de los ocho, faltando dos fechas todavía de la fase de todos contra todos, mientras que Inter Bogotá aseguró su clasificación entre los ocho. Aquí están las evaluaciones de los técnicos. Por el Inter, Albeiro Erazo, y por el equipo de Fortaleza, José Garzón.
10: Claro que sí, que hay cosas por mejorar. Hay que seguir trabajando en lo bueno también. Pero sobre todo hoy nos costó hacer el gol, ¿no? Tuvimos las opciones. Creo que la portera evitó varias opciones de nosotros, pero al final pudimos encontrar ese gol que nos diera la tranquilidad. En defensa también vamos a seguir trabajando en hacernos un poco más cortos a la hora de recuperar el balón, que sea un bloque. Y bueno, estamos contentos y vamos a disputar los últimos partidos de esta fecha y pensar en lo que vamos a ir acomodando para los cuadrangulares. Entonces, contentos, y eso es para todos ustedes.
11: Como les dije ahorita, yo creo que la clave de esto es siempre ser muy sinceros y muy transparentes con las jugadoras. Ahorita hay una realidad que, si bien matemáticamente existe una posibilidad, pues dependemos de muchos factores, y aferrarnos a eso pues como que va a ser algo tedioso, ¿no? Porque pues hay unas tendencias, no hemos marcado más de 2 goles en un partido y tenemos que hacer 9 en 2, entonces como que ese tipo de cosas uno tiene que también ser realista y centrarse en las realidades. Creo que de esa forma uno también crece. Pero como lo dije anteriormente, tenemos unos objetivos aparte. Uno de ellos era marcar la historia que Forta era el último o el antepenúltimo en todas las ligas largas, y aquí nos vamos a agarrar de no bajarnos del 10º puesto. Va a ser como esa pequeña ilusión, y por qué no, si se da y estamos finos, como decimos nosotros, y logramos los 9 goles, bueno, hacerlo. Igual Medellín es ese rival directo, y al ser rival directo, pues lo vamos a vivir, lo queremos llevar a como si fuese una final. Si de pronto no tenemos la posibilidad de jugar semifinales en un cuadrangular, pues vamos a llevar a este partido, al de Santa Fe, a simularlo hacia realidad, para que ellas también entiendan que puede ser una posible continuidad de proyecto y lo vivan como tal.
9: Con este resultado, el octavo en la tabla de posiciones es el equipo Deportivo Independiente Medellín con 19 puntos. El noveno es Orso Marzo con 16 y con posibilidad de hacerse a esa casilla del Medellín. Sin embargo, Fortaleza tiene todavía 2 partidos como todos los equipos, y Fortaleza enfrentará al Medellín en la fecha número 15, mientras que Real Santander será local de Orso Marzo.
1: Gracias, José Alberto. Entonces, además de 2 partidos, ¿qué otros juegos tendremos en la próxima fecha, Cristian?
8: A falta de definirse la programación, la fecha 15 cuenta con 2 partidazos. Primero, porque Nacional estará enfrentándose a Deportivo Cali. Nacional lidera con 36 puntos, Deportivo Cali es segundo con 35, se enfrentan los dos mejores equipos de lo que ha sido este todos contra todos de la Liga Femenina. Y tendremos clásico en Bogotá, Millonarios contra Independiente Santa Fe, los dos equipos bogotanos ya clasificados. Millonarios compartiendo el tercer lugar con América con 29 puntos e Independiente Santa Fe, que viene de perder en casa, quinto con 25 puntos. En ese partido el local es Millonarios. Lastimosamente, si se llega a jugar este fin de semana, que yo creo, Eduard, que seguramente ese partido lo pueden alargar hasta el martes, que es cuando Millonarios masculino vuelve a jugar en condición de local, y que sirva de preámbulo, que metan doblete, sí, para que el clásico pues se juegue en el Campín y no tenga que jugarse en el Estadio Metropolitano de Techo.
1: Clasificados están Nacional, Cali, Millonarios, América, Santa Fe e Inter Bogotá. Hoy, 7º y 8º son Inter Palmira e Independiente Medellín. 6:30 en Colombia, un pequeño corte de comerciales y continuamos en las noticias.
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1: Regresamos a Noticias, emisión matinal de hoy 28 de julio, con el resumen de los hechos más importantes en el deporte en Colombia y en el mundo. Ya está la programación de la Liga Femenina fecha 15, ¿no?
8: Sí, señor, finalmente sí, para no dejar a la gente en punta, gracias también al aporte de nuestro compañero de AS, Cristian González. El viernes 31 de julio, Fortaleza Independiente Medellín, 3 y 15 de la tarde. Sábado 1 de agosto, Nacional Cali, un partidazo, 3 de la tarde. Ese mismo día, 3 y 30, Real Santander Orso Marzo. Ya el domingo 2 de agosto, 3 de la tarde, Once Caldas Internacional de Palmira. 3 de la tarde, Pasto Internacional de Bogotá. Y 8 y 15 de la noche, América de Cali Llaneros. El lunes 3 de agosto, Junior Atlético Bucaramanga, 4 de la tarde. Y efectivamente, como preámbulo del partido Millonarios Pasto del equipo masculino, tendremos el clásico en el Campín, Millonarios Independiente Santa Fe, 5 y 20 de la tarde. No se podía jugar tampoco el fin de semana porque ahí nos acota nuestro compañero Cristian que Santa Fe masculino es local. Y el local en este partido es Millonarios. Entonces será doblete para Millonarios, primero con el clásico partidazo 5 y 20 y luego con Millonarios Pasto.
1: Cerramos tema de Liga Femenina porque también tenemos a partir de hoy los compromisos de vuelta en la fase 1B de la Copa Colombia. Tres encuentros en la jornada, que son cuáles, Cristian.
8: Hoy tendremos a las 6 y 15 de la tarde el juego entre Deportes Quindío y Deportes de Tolima, partido que está 2-1 a favor del equipo de Ibagué, pero la serie no está definida, tiene una chance Quindío para darlo vuelta. 7 de la noche, partido donde hubo sorpresa en la ida, Bogotá Deportivo Pasto, juego que va ganando

0: B de la Copa Colombia, que es el certamen que reúne a los equipos de la A y de la B. Obligado el Quindío a ganar, viene de perder la serie, 2-1, por lo menos por ahora está consiguiendo su clasificación el Deportes Tolima, y por eso de ahí la perenne necesidad del equipo cuyabro de conseguir una victoria ante su público, con un agravante, y es que también viene de perder en condición de local su primer partido del torneo el fin de semana anterior ante Boca Juniors 1-0. Este partido, a propósito, se va a jugar a puerta cerrada en una decisión que ha tomado la Comisión de Seguridad y Convivencia para el Fútbol de la ciudad de Armenia, todo por cuenta de algunos inconvenientes con hinchas del Deportes Tolima en el partido de ida en la ciudad de Ibagué. Habló antes del partido el técnico del equipo de Armenia, Harold Rivera, el técnico del Deportes Quindío, digamos que de alguna manera reconociendo la gran falencia de este equipo, que es la falta de definición, no solamente en el torneo, sino también en la Copa Colombia.
1: Hombre, es que generamos situaciones de gol, o sea, me preocuparía donde de pronto no tuviéramos las oportunidades, donde no llegáramos, pero hace falta quien la meta. Hace falta quien llegue a gol. Lloreda tuvo varias posibilidades, Carabalí tuvo varias posibilidades, Angulo, y bueno, tenemos que corregir, mirar para adelante, pensar en el torneo. El martes tenemos Copa con el Deportes Tolima, nosotros tenemos que ser también realistas, vamos a luchar por ganar ese partido, vamos a hacer una muy buena presentación, sin embargo hay que mirar que tenemos una nómina corta y que el torneo para nosotros es lo que nos va a dar el ascenso.
0: La probable formación del Deportes Quindío va a ser con Joel Silva en la portería, el arquero paraguayo, 4 defensores, Jaminson Sandoval, Juan Esteban Ocampo, Yosimar Torres y Mauricio Castaño. 2 volantes interiores, Santiago Roa y el jugador John Córdoba. Más adelante, Andrés Carabalí, Johnny Herviveros, Ronald Angulo y en el frente de ataque, José Lloreda. El árbitro del partido va a ser Ricardo Andrés Pavón, de Norte de Santander, el encargado de impartir justicia. En este duelo que insistimos será a las 6:15 de la tarde, sin público visitante, en el Estadio Centenario de Armenia.
2: Bueno, ya escuchábamos a Mauricio con la información del Deportes Quindío. Ahora hablemos del rival, Deportes Tolima, sobre el visitante. Camilo Pinto nos trae la información.
3: Un abrazo, amigos de As Noticias. Hoy juega el Deportes Tolima partido de vuelta ante el Deportes Quindío por la Copa Colombia. El partido de ida lo ganó 2-1 y se verán las caras en el Estadio Centenario de Armenia después de las 6:15 de la tarde. El equipo de la ciudad de Ibagué viajó en el día de ayer con algunas novedades. Cristian Trujillo tuvo una lesión muscular en el gemelo sufrida durante el partido ante Junior. Brian Rovira, que se perdió el partido anterior, permanece en tratamiento por un tema de rodilla. Y Neto Volpi permanece también en tratamiento, recuperándose de un golpe anterior. La nómina de convocados del conjunto Vinotinto de Oro la conforman el arquero Miguel Ortega y Gali Balanta. De igual manera, Anderson Angulo, con Jordan Osorio, Daniel Pedroso, Champol Barbosa, Junior Hernández, Cristian Arrieta en la defensa. Los mediocampistas, Víctor Reyes, juvenil, Sebastián Guzmán, Santiago Joven, otro de las nuevas promesas, Omer Martínez, quien ya debutó, Eduard López, Ever Valencia, Luis El Niche Sánchez, que retorna, es una de las novedades, y Jader Valencia. Los atacantes, Luis El Chino Sandoval, Adrián Parra y la sensación en el partido anterior, Jorge Cabezas Hurtado. ¿Pero qué piensa Sebastián Guzmán, el volante del conjunto Vinotinto Oro y Ibaguereño, sobre el trabajo que viene teniendo con el técnico Sebastián Oliveros?
4: Bueno, creo que ha sido un trabajo bien, lo hemos entendido de la mano, porque es un cuerpo técnico que viene por la misma línea del anterior, le gusta el buen fútbol, la idea de juego, la construcción, siempre proponer. Obviamente nos estamos conociendo y las pequeñas cosas que ellos quieran ir afinando, los detallitos que quieran corregir, con el correr de los partidos, yo sé que va a ir cogiendo mucha más forma.
3: Tolima formaría entonces con Miguel Ortega, Anderson Angulo, Cristian Arrieta, Jordan Osorio y el jugador Junior Hernández. En la mitad del terreno de juego estarían Sebastián Guzmán al lado de Omer Martínez. Más adelante, como extremos, aparecerían Ever Valencia, Luis El Niche Sánchez, Eduardo López y en punta el jugador Jorge Cabezas Hurtado. Partido 6:15 de la tarde, estaremos pendientes de lo que haga el conjunto Vinotinto y Oro.
5: Gracias, Camilo. El otro compromiso a las 7 de la noche en Bogotá. El Bogotá Fútbol Club recibiendo al Deportivo Pasto. Serie que gana el equipo Bogotá.

0: Bogotano 1-0.
1: Y escuchamos sobre este partido al técnico del equipo capitalino, Sebastián Botero, hablando sobre el encuentro.
2: Parece que Pasto es uno de los equipos que tiene claro a qué juega y cómo lo hace en todas las plazas del país, por eso los resultados que ha conseguido. Sabemos que es una victoria importante, pero que no define ninguna la serie, digamos, y que nosotros obviamente tenemos todavía la responsabilidad de poder en casa hacer otro gran trabajo. Me parece que es importante para los muchachos en el tema de la confianza, sobre todo para lo que viene en el torneo, la seguridad, en creer en un equipo que tiene muchos jugadores nuevos, pero fueron 5 semanas de pretemporada donde intentamos que el equipo se cohesionara desde una idea, desde hacer un grupo fuerte, una familia que esté unida y que vaya a todos los campos de Colombia a jugar de la misma manera. Entonces creo que contentos por eso, pero muy conscientes de que hay que tener mesura porque no hemos conseguido nada todavía.
0: Cierra la jornada después de las 8:30 de la noche, Tigres recibiendo al Atlético Nacional, serie que gana el equipo antioqueño. Sobre el verde paisa nos cuenta Fernando Calle.
3: Atlético Nacional, que aún no ha debutado en liga, su primer partido frente al Chicó fue aplazado, hace la segunda presentación en el Estadio El Campín, Copa Colombia, partido de vuelta ante Tigres, serie que gana el verde 2-0. En el primer partido, al cuadro verdolaga, en la era Lucas, se le vio movilidad en ataque, bastante, recuperación en campo contrario, pero por momentos. Eso sí, falló en el repliegue cuando fue atacado. Pero sobre las cosas que está montando, Lucas González advirtió.
4: Esos aspectos a mejorar nos los van a ir dando los partidos. Tenemos que encontrar la forma de entrar al área con un poquito más de espacio para rematar. Hay mucho por corregir cuando los equipos se nos metan atrás para intentar crear más ocasiones de gol. Y tenemos que ser muy fuertes recuperando la pelota. Acá lo que intentaremos es ser, antes que nada, el equipo, ojalá con menos goles encajados del torneo.
3: ¿Y de los nuevos refuerzos qué? Se están demorando, pero van a llegar, como lo asegura el profe Lucas.
4: Hay posiciones que nosotros quisiéramos reforzar. La principal y la prioritaria era el portero. Por eso la llegada de Franco nos va a ayudar a crecer muchísimo. Ojalá que podamos encontrar un par de posiciones más. Ojalá un jugador que nos pueda ayudar en la mitad. Un mediocentro con perfil de interior que pueda jugar de mediocentro o que nos pueda ayudar también a crear ocasiones de gol. Y ojalá un jugador más que nos pueda ayudar arriba.
3: Nacional frente a Tigres volverá a utilizar su nómina alterna. La plantilla tipo está reservada para el próximo domingo cuando visite a Jaguares por liga. Es decir, en la cancha se verán el arquero Luis Martínez, va igualmente el dueto en el medio campo, Juan Manuel Rengifo y Edwin Cardona, y en ataque estará Nicolás Rodríguez en compañía de Kevin Parra.
1: Ese partido tiene una particularidad, gracias Piolo, que se va a jugar, bueno, primero en el Campín, pero ojo, se juega en el Campín, puede entrar gente de Nacional, pero la medida que se ha adoptado es que no pueden ingresar con la camiseta de Atlético Nacional. No pueden llevar ningún elemento alusivo al equipo visitante, esto porque en los últimos partidos que se han disputado en Bogotá con el Campín, precisamente con presencia de hinchas de Atlético Nacional, no ha habido un buen comportamiento. Esperemos pues que hoy la gente vaya en son de paz, disfrute del partido y disfrute de su equipo, que sabemos que acá en Bogotá Atlético Nacional pues tiene una hinchada que asiste masivamente. Seguramente hoy irán muchos hinchas del equipo antioqueño.
0: Recordamos la jornada entonces, 6:15 en la tarde, Quindío Tolima, gana el equipo de Ibagué 2-1 la serie. A las 7 de la noche, Bogotá Pasto, ganando el equipo capitalino 1-0 la serie. Y a las 8:30, Tigres frente al Nacional, donde el verde paisa gana 2-0.
1: Y también tendremos el complemento de esta fase durante el transcurso de la semana. Mañana a las 5 de la tarde, Inter Palmira contra Inter de Bogotá, juego que está ganando 1-0 Internacional de Bogotá. 5:30, Barranquilla Junior, sorpresa, en el primer partido empataron 2-2 haciendo las veces de local el Junior de Barranquilla, el vigente campeón del fútbol colombiano. Y a las 8 de la noche, Real Cartagena recibiendo recibiendo al América de Cali. Ganó América en condición de local 2-1. El último partido, jueves 3:30 de la tarde, con un Once Caldas que espera ratificar lo que ha hecho, 8 goles en 2 partidos, porque en su estreno en Copa Colombia marcó 3 goles e impuso 3-0 al Envigado. Partido jueves 3:30 de la tarde, solo queda pendiente una serie que es Unión Magdalena Independiente Santa Fe. Santa Fe cumple con su compromiso internacional en Copa Sudamericana.
0: Dos datos antes de ir a la pausa. El primero, lo de Zinedine Zidane, que ha sido nombrado esta mañana como nuevo seleccionador de Francia hasta final del 2030, sucediendo a Didier Deschamps. El presidente de la Federación de Francia, Philippe Diallo, dijo que habló desde febrero con Zidane para consultarle, para conocer su intención y la posibilidad de que llegara a dirigir la selección de Francia. El segundo tema es...
1: Carlos Bacca, el tercer goleador histórico del fútbol colombiano en el mundo, 346 goles junto a Víctor Hugo Aristizábal, que a sus 39 años no se va a retirar en el Junior, y el Deportivo Cali anunció que ya tiene un principio de acuerdo para que llegue a reforzar el equipo azucarero. Se sumaría a ser refuerzo delantero del equipo en el presente campeonato. Ya el Cali había traído del Junior de Barranquilla al Titi Rodríguez, a Andrés Steven Rodríguez. Bacca, que aún quiere estar vigente en el fútbol nacional y buscar alcanzar el registro de Falcao, está cerca de Falcao. Falcao tiene 357 goles, estaría únicamente a 11 goles del Tigre, y pues lo de Dairo Moreno, que ya son 384 goles, sí se hace un poquito más distante por ahora para el buen delantero atlanticense que tenía al servicio el Junior de Barranquilla y que ahora jugará en el Cali.
0: 6 de la mañana, 46 minutos, este pequeño corte y seguimos en las noticias.
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8: 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Los Juegos Centroamericanos y del Caribe Santo Domingo 2026 centran la atención del movimiento olímpico. Y toda la información llega a AS Noticias.
0: Todo sobre los Juegos Centroamericanos y del Caribe. En Santo Domingo está don Héctor Chávez, con una temperatura altísima a esta hora, ¿no? Altísima, sí, para lo habitual de Bogotá.
1: Claro, por ahora 25 grados, pero se espera que roce los 34, temprano, 35 sí. grados. 25 grados acá en Bogotá hace al mediodía, cuando tenemos suerte. Imagínense usted levantarse con esa temperatura de salto.
0: Vamos a Santo Domingo. Héctor Chávez, enviado especial de AS Noticias y Caracol Radio.
13: ¿Qué tal? Muy buenos días a todos los seguidores de AS Noticias. Les informamos que Colombia se consolida en el segundo lugar del tablero general de la medallería de estos Juegos Centroamericanos y del Caribe en Santo Domingo. 15 medallas de oro, se obtuvieron 9 la jornada anterior. El ciclismo, que nunca defrauda al país, se quedó con 2 medallas doradas en la pista. La primera jornada, y los equipos de la persecución, tanto damas como varones, se subieron al primer lugar del podio. Camila Balbuena, integrante de la Cuarteta Nacional, y su balance de esta prueba.
10: Bueno, realmente muy contenta, es un trabajo que se ha venido realizando y se ve reflejado hoy. De verdad que muy felices con mis compañeras, con mi entrenador, que pues gracias a él también es todo esto posible. Un agradecimiento al Comité Olímpico y pues a la Federación Colombiana que nos dan la oportunidad de estar acá y bueno, disfrutando hoy del triunfo.
12: Uno vio por fuera, por supuesto, que ganaron sobradas, ¿se sintió tan así?
10: Bueno, creo que salimos a dar lo mejor y eso se vio en la pista y bueno, el trabajo que se ha venido realizando creo que fue estupendo.
12: La rival de México, ¿qué calificación le puede dar?
10: Son rivales bastante fuertes, a las cuales les tenemos mucho respeto, pero bueno, hoy el triunfo nos tocó a nosotras.
12: Sorprendió el escenario sin techo y el tipo de pista. ¿A ustedes les cuesta eso, adaptarse?
10: Bueno, creo que es una pista que nos favorece bastante. El clima bastante caluroso, pero una pista abierta, diferente a las pistas de madera. Entonces creo que algo jugaba a nuestro favor.
12: Gracias Camila, felicitaciones nuevamente.
10: Gracias a ustedes por acompañarnos.
13: Pasando del ciclismo a los deportes de conjunto, porque el Rugby 7 le dio 2 medallas de oro también a Colombia, tanto en damas como en varones, los y las Tucanes. Y aquí está Camila Lopera, entrenadora del equipo femenino de Rugby 7, y el balance y la celebración por una nueva medalla de oro en Juegos Centroamericanos. Ya vamos por 4.
14: La verdad, para mí es un triunfo muy bonito. Me siento muy feliz de poder seguir haciendo parte del equipo. Como vos decís, es el 4º título para las Tucanes en los Juegos Centroamericanos. Venimos haciendo un ciclo olímpico que la idea es volver y regresar a unos Juegos Olímpicos y desde aquí empezar a trabajar para llegar allá.
15: ¿Cómo sintió el grupo durante todo este tiempo?
14: El equipo estuvo contento, o sea, el equipo estuvo anímicamente muy bien. Sabíamos que veníamos trabajando durante meses para esto, porque esto significa mucho para nosotros. No solamente es la medalla de oro, no solamente es el esfuerzo, sino que también es el camino que desde acá sin esto no podíamos haber logrado más adelante en las otras cosas.
13: En el bowling, que también comenzó y terminó las rondas individuales, Colombia con los Rodríguez, María José entre las mujeres y Oscar entre los varones. Este último marcó en su segunda línea puntaje perfecto, 300, y contribuyó ese puntaje, por supuesto, de gran manera para obtener la medalla dorada. En el ajedrez también hubo 2 medallas de oro para Colombia en partidas rápidas, y una de ellas fue con Valentina Argote entre las mujeres.
16: Acabo de lograr la medalla de oro en los Juegos Centroamericanos del Caribe en la modalidad activo segundo tablero. Bueno, fue muy sufrida, fueron 3 días de competencia, 15 partidas de verdad muy largas. La expectativa era lograr llevarnos el oro y bueno, gracias a Dios se dio. Bueno, tiene un significado muy especial, pero me gustaría dedicársela a Weimar Muñoz, que es nuestro presidente de ajedrez, recién fallecido, que en paz descanse, y bueno, él tenía muchas expectativas para este evento y yo sé que estaba muy contento con nosotros.
13: En la jornada de hoy comienza el patinaje de velocidad, que entregará a lo largo de los Juegos 16 medallas. Hoy en disputa 4, y Colombia tendría el presupuesto de obtener por lo menos 9 de esas 16 preseas. Adicionalmente, las finales del tiro con arco en la modalidad compuesto en el mixto y en el femenino, donde Sara López, la mejor del mundo, es gran protagonista. Y allí está precisamente la pereirana hablándonos de lo que va a ser esta jornada de hoy.
17: Sí, es difícil porque siempre somos equipo. Yo siempre me enfoco en hacer mis números, independientemente de quién esté al lado. Siempre quiero que mis números reflejen el trabajo y mis formadores de ayer reflejaron eso, reflejaron un muy buen trabajo. Y siempre, obviamente, trabajando en la mente en alto, en trabajar, en estar segura, en tranquilidad y nada, para adelante. Sé que voy a hacer un muy buen trabajo en la semifinal, en la final también. Y estoy muy agradecida de verdad con el trabajo de mi entrenador, mi familia, toda la gente que me ha estado apoyando, porque estoy subiendo, estoy mejorando y quiero finalizar el año de la mejor manera también en la final de la Copa del Mundo.
13: Y además del patinaje, hoy saltan a escena la gimnasia trampolín y la gimnasia rítmica en esta edición 25 de los Juegos Centroamericanos y del Caribe aquí en Santo Domingo, que tienen a México al frente del tablero general de medallería con 27 de oro, 23 de plata y 23 23 de bronce para 73 en el total. Colombia, segunda casilla, 15 medallas doradas, 18 de plata y 9 de bronce para 43. Y con 10 medallas de oro, Cuba es el tercer país ubicado en el tablero general de medallería. Ojalá hoy tengamos de nuevo una jornada dorada como la de ayer para el país, donde se obtuvieron 9 preseas de oro. Seguiremos informando aquí en las noticias de todo lo que acontezca en los Juegos Centroamericanos y del Caribe. Una feliz jornada para todos. Chao.
1: Gracias, Lalo, y continuamos con las buenas noticias para el deporte colombiano, porque María Camila Osorio volvió a competencia con victoria. Sobre esto nos habla Sebastián Bejarano, que hoy se vino bonito, se vino elegante. Sebastián.
18: Don Cristian, buenos días. Eduard, ¿qué más? ¿Qué tal todo? Camila Osorio volvió al triunfo en el WTA 250 de Memphis, en Estados Unidos, imponiéndose a la australiana Storm Hunter, 180 del mundo, 7-5 y 7-5 en 1 hora y 42 minutos. En octavos de final jugará ante la rusa Anastasia Zakharova, 101 del escalafón. El historial está 2-0 a favor de Camila Osorio. El último enfrentamiento, 6-0 y 6-3 a favor de la colombiana en el WTA 1000 de Madrid en el presente año. El duelo será este miércoles. Camila Osorio es la quinta preclasificada en el torneo estadounidense, que sirve como preparación para el US Open, donde Camila puede ganar varios puntos ya que cayó en la primera ronda el año pasado.
0: Entra al cuadro principal directamente.
18: Entra al cuadro principal. En el cuadro principal tendremos a las dos colombianas, a Camila Osorio y a Emiliana Arango, mientras que en el cuadro clasificatorio de hombres tendremos a Nicolás Mejía.
0: Perfecto, Sebastián. 6:56 en Colombia. Cerramos las noticias. Don Cristian Pinto, muy amable.
1: Gracias, Eduardo, por la invitación. Los dejamos en la programación de AS para que se queden.
0: El Morning Gold primero.
1: Con el señor Carlos Alemán. A las 10 volvemos con el Rock and Gold de AS. Y al mediodía, 12, otra emisión de AS Noticias.
0: Gracias, feliz día.
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1: Colombia, son las 7 de la mañana. ¿Cómo les va? Un saludo muy especial para todos, la gente que se conecta a través de nuestras frecuencias de radio, los 690 AM en Bogotá, Cali 104.0 FM, Medellín 99.4 FM y Bucaramanga 1270 AM. Antes de empezar, quiero agradecerle con el corazón a Luisa Londoño, que nos acompañó hasta el día de ayer. A partir de ahora estará en otros espacios de AS, donde estará en el bar, también estará en la milonga. Hay muchos buenos deseos para Lu, porque la verdad, bueno, nos llenó de alegría. Ahora, tenemos una persona que nos viene acompañando.
2: Nueva compañera.
1: Sí, una
3: danos
1: nueva
3: pistas,
1: compañera.
3: Danos pistas, danos pistas. Ahora van a decir que es que yo le moví la butaca.
4: Bueno, rima, pero es verdad.
1: La presentación no rima, iba a ser de otra manera, pero bueno. Liche, bienvenida.
3: ¡Liche! Oigan, qué gusto saludarlo. La primera, el trabalenguas que usted dijo, arrancando, ¿eso me lo tengo que aprender
1: no,
3: o
1: no?
3: Gracias, porque no me lo va a aprender.
1: Yo.
3: ¿Cómo así?
2: Es que acá entramos así un poquito acelerados.
3: O sea, eso sí. Toca aprendérselo uno, que era 1200, que era 1300, que era 1400.
1: Por ejemplo, podemos saludar a Bucaramanga en los 1270
3: AM. Eso es mi gente linda de Bucaramanga, mi tierra bella.
1: En los 1270 AM.
3: Sí, así que, bienvenidos.
1: ¿En dónde?
3: En Bucaramanga.
1: ¿Y en qué frecuencia?
3: En AM.
1: En los 1270 AM.
3: Claro. No, pero es que esperé, de entrada.
4: ¿Cómo así? La previa tan rápido. Sí,
3: no. Oigan, feliz de estar aquí acompañándolos a partir de hoy, todas las mañanas, para que hablemos de esto que tanto nos gusta, pasemos bueno,
4: si hablemos,
3: nos divirtamos,
4: de esto,
3: y me dijeron que aquí invitan el desayuno, entonces yo no sé.
1: Ah, sí, el alemán.
2: El profe
1: Mañoli, que justamente, pues...
3: hoy que venía yo, entonces dijo no voy.
1: No,
2: la cosa está enfermita.
3: No, yo sí como bastante.
4: Sí. ¿Por eso?
3: Sí.
1: Bueno, acá el profe siempre trae más.
2: Porque es él, porque nosotros estamos muy arrancados. O sea,
1: no, yo la verdad...
2: Nosotros invitar paila.
3: Empezamos con la tacañería.
1: De mí esperen.
3: Es uno en la casa, trae huevito revuelto, huevito cocido.
4: Sí, aquí ni hamburguesa triple, ni doble, ni sencilla. Aquí estamos fregados.
1: Aquí...
2: El único que tiene plata es el profe.
1: El único que tiene plata es el profe. Muy bien, pues ya los anuncios que ya hicimos, la bienvenida de Nicho Durán para estar con nosotros. A partir de este momento, en el Morning Call de los titulares que tenemos hoy en este programa. Carlos Bacca tiene principio de acuerdo para ser nuevo jugador del Deportivo Cali.
4: Wow.
1: El Cómo de Italia.
3: Golpe en la mesa.
1: Sí, golpe en la mesa. ¡Ah, caramba!
2: ¡Ah, caramba!
5: ¿Necesario?
2: Pero no era jugador del Cúcuta, ¿eh?
5: ¿Necesario?
1: No, pero ¿qué pasó?
3: ¿Qué le pasó al Cúcuta? ¿Cuánto le metió?
5: Papi bello.
1: ¿Te gusta Marcelo?
5: ¡Claro! En el Cali necesitamos un goleador.
1: ¿Sí?
5: Liche, ¿cómo estás? Bienvenida.
3: Gracias.
5: ¿Vos me has visto cómo presento yo, ¿cierto?
3: Sí, espectacular.
5: Yo he presentado la Casa de los Famosos con Carla, ¿eh?
3: Ah. Sí.
5: ¿A vos te gustaba más cómo presentaba yo o te gusta más Carla?
3: Me gusta más Carla.
5: ¡Ah, caramba!
3: Siempre. Oiga,
2: pues. Claro, Carla es una crack, ¿verdad?
1: Claro. Oiga, sí, la vi en vacaciones en Italia.
5: Sí,
1: bien.
5: ¿Así?
1: Sí, claro.
2: ¿Y te gustó más Carla?
5: Sí.
6: ¿O más Marcelo?
1: No.
5: ¿O te gusta más Marcelo?
1: Bejarano, por favor.
2: Pero...
1: Por favor, bueno.
3: Bienvenida, con Carla, no nos metamos en problemas.
2: Bienvenida, Liche.
1: Sí,
2: bienvenida.
1: No, qué cosas, ¿ah?
2: Bienvenida al humor.
1: Al humor.
2: Maravilloso.
1: Ah, sí, aquí muy buenos chistes.
2: Humor colegial, humor de adolescente.
3: Eso me gusta.
1: Aquí lo que tenemos son buenos chistes.
3: No me gusta.
2: Sí, cómo no.
1: Sí, bueno. El Cómo
4: no
1: de Italia.
4: No vinieron hoy, pero sí hay buenos
1: sí,
4: chistes.
1: Sí, son del profe Mañoli.
4: Sí.
1: Si vuelve a contar lo del chito, ya
4: sí,
1: la verdad me
4: retiro. Está bueno el profe.
1: Bueno, el Cómo de Italia se mete en la puja por John Lucumi desde Inglaterra. Informan que Luis Díaz podría salir al Al Hilal de Arabia Saudita. Sin embargo, ya desde Alemania hay fuentes que dicen que es imposible que salga del conjunto alemán. El gol de Sidney López Cabral de Cabo Verde ante Argentina fue elegido como el mejor de la Copa del Mundo. Zidane ya es oficialmente el nuevo técnico de la selección francesa.
4: Sí.
1: Se define en las primeras llaves de la Copa Sudamericana. Hoy tendremos Tigre contra Nacional de Uruguay y Santos versus Universidad Central de Venezuela, esto en Brasil. Y también se definen las primeras llaves de la Copa Di Mayor con Quindío versus Tolima, Bogotá. Bogotá versus Pasto y Tigres versus Atlético Nacional. Esos son los partidos del día de hoy. Hoy con noticias y con información importante habló el profe Suárez sobre un tema con mucho picante.
2: Sí, la verdad, sí.
1: Un tema con mucho picante. Ya lo vamos a escuchar y también vamos a hablar sobre el tema de John Jader Durán. También tendremos muchas noticias con Juan Camilo Ortiz. Hablamos de la... lo de MLB, la Fórmula 1, noticias de LeBron James.
2: Sí, señor. Hoy, con el regreso de un circuito que no veíamos hace mucho tiempo en la Fórmula 1, se confirmó.
1: Entonces, buenos días, Juan Camilo.
2: Buenos días, Carlitos, Liche, a George, a todos los que nos ven hasta ahora. Pues la Fórmula 1 regresa a Malasia. Hace mucho tiempo no estaba en ese circuito. Vamos a hablar un poquito por qué se tomó esa decisión y por qué no se va a llamar Gran Premio de Malasia.
1: Ah, no, ¿por qué?
2: Se va a llamar Gran Premio de Bahrein. En Malasia. Ahorita les voy a explicar por qué.
1: Feo eso.
2: Sí, es un cambio bastante.
3: Pero el de Bahrein, ese estaba, ya no va a estar. ¿Cómo lo vuelve?
2: Exacto, eso se los voy a contar. Espérenme.
1: Coming up.
3: Yo soy ansiosa, ¿ok?
2: Sí, coming soon. Oiga, y Aston Martin, les voy a decir ya el análisis que ocurrió este fin de semana, pasos adelante.
1: Por fin.
2: Salieron del fondo.
1: Bueno, estaremos hablando de la Fórmula 1, también de qué pasó en el béisbol. Y la noticia del día, me parece que la declaración del día, Liche, es lo que termina diciendo el profe Suárez.
3: A ver, es que yo creo que termina siempre... ¿Por qué no lo ponemos en contexto? Escuchémoslo y a partir de ahí terminamos...
1: De armar el curso,
3: cositas,
1: ¿no?,
3: por decir.
2: En el podcast de nuestra compañera...
1: Sí, Lisa, sí, ¿no?, sí, en el podcast de Un Break de Lulo Ondoño, habló el profesor Luis Suárez, Luis Alberto, y dijo, pues... Ya la polémica creo que ya quedó.
2: Sí, es que no pasó nada y luego
1: no
2: se
1: pasó
2: regó
1: nada.
2: Se regó contando que sí pasó algo.
3: ¿Lo cascaron o lo cascaron?
1: Pues parece que sí le pegaron a Lorenzo. Eso no le gusta a mucha gente, ¿eh?
2: ¿Qué?
1: Hay gente que no le gusta que le peguen a Lorenzo.
2: Ah, pues ¿a quién le va a gustar que le peguen a alguien? A mí no me gusta que le peguen a Lorenzo.
5: ¿Pero cómo te va, Carlitos?
1: Ah, profe Mañoles ya apareció acá.
2: Buenos días, profe.
3: ¿Llegó con desayuno?
5: No. lastimosamente... Yo le dije a Luisa que lo trajera, pero no sé qué pasó.
1: No, pero venga.
5: ¿Quién le ha pegado a Lorenzo?
1: Sí, pues,
5: ¿por qué le han pegado a Lorenzo?
1: Presuntamente.
5: Lorenzo es argentino.
1: ¿Y qué pasa?
5: ¿Y por qué le tienen que pegar a Lorenzo?
1: No, la gente no está contenta, profe, con la continuidad de Lorenzo.
5: Y más adelante voy a hablar del boludo del día.
1: ¿Ah, sí? ¿Quién es? ¿Cualquiera que...?
5: Cualquiera que le pegue a Lorenzo.
1: ¿Ah, sí?
5: Ya está.
3: Bueno,
5: Liche, no, si vos le pegás a Lorenzo, es la boluda del día.
3: Ok.
5: Para que lo sepas, ¿eh?
3: Está bien.
5: Un saludo para vos y a todas las odas que vos hacés.
1: Bueno.
5: ¿Qué son las odas de Liche?
2: ¿La qué?
1: ¿Qué?
5: La soda de Liche. No la han visto.
1: Ah, la soda.
5: La soda de Liche.
1: Sí, a veces no se le...
5: No se me entiende.
3: Sí, la yo tampoco estaba entendiendo. ¿Me explica, por favor?
1: Las sodas.
5: Pero las sodas, claro.
1: Claro, claro.
5: Hay una soda de Liche.
1: Sí, una fruta china.
5: Entonces, no, los boludos son ustedes que no me escuchan.
1: Bueno, gracias, profe. Aquí está el profe Alberto Suárez hablando sobre la polémica del día y el tema de John Jader Durán en Un Break, el podcast de nuestra compañera de AS, Lulo Ondoño.
7: Él lo acusan de un evento en el camerino que yo le dije la última vez que vino. Hace como mes y medio le dije, ¿eso es cierto? Me dijo, no. Es cierto que yo tenía agarrado a un compañero haciéndole un reclamo y el técnico me dijo, y el profe me agarró por detrás, pero yo no sabía que era el profe y yo molí en los brazos para quitármelo de encima porque no me sentía bien que me agarrara, y era el profe, y claro, el profe cayó. Pero no ha sacado un revólver a nadie, no ha cogido haciendo disparos, no ha matado a nadie, como otros sí, que los idolatran. Que otros que llegaban al pueblo y cogían a bala a todo el mundo y los idolatran, todavía los idolatran, porque se volvieron personajes de televisión. Este es un niño. ¿Y sabe qué es lo que le duele al país? Que es un niño rico. Que tiene mucho dinero.
8: Tres.
7: Pues si no tuviera tanto dinero, no le importaba qué hacía.
1: Y fuerte, ¿eh? Sí. Fuerte. ¿Qué opinamos de eso?
3: Mire, yo creo que hay varias cosas. Por eso, sí, que es que yo no me di cuenta que sí o no. Primero, la reacción y esta cantidad de situaciones alrededor de John Hader que no hablan de precisamente sus condiciones y lo que él hace en la cancha, sino de su actuar, de lo que tiene y lo que pasa por su cabeza y de su comportamiento, que realmente creo que por ahí es donde uno debe arrancar. La justificación de no me di cuenta que era el profe, lo tumbé, le pegué, no es ninguna justificación. Primero, cuando se está hablando de fútbol y de la Selección Colombia, que es el equipo de todos y el que une al país, en donde sí ahí se calientan y hay situaciones difíciles, pero para llegar a agarrar a un compañero y luego zarandear a otro y empujar así no se haya dado cuenta quién es, está mal. Porque sea un niño rico o no niño rico, él no es un niño. Los niños tienen hasta los 14 años, ahí son adolescentes, después se vuelven adultos a los 18, cuando ya tienen cédula y son responsables. Entonces no es ningún niño. Si no me vengan a decir que es que hay un niño chocoteco, no. Jonathan Durán es un hombre hecho y derecho que ha tomado malas decisiones y ha actuado de manera incorrecta como profesional en el fútbol. Está mal, para mí lo primero. Después lo de la bala y lo demás, entonces no. Entonces, como yo vengo y le doy en la jeta a usted, entonces yo vengo y lo casco,
1: no, por favor.
3: Pero no le saqué un revólver, ¿está bien hecho? No, hombre, no, tampoco. Dejemos de justificar tanta cosa que está mal hecha. Él ha actuado mal. Nadie niega las condiciones espectaculares que tiene y que lo necesitamos en Selección Colombia después de que arregle lo que pasa aquí.
1: De acuerdo, pero Juan Camilo es un niño.
2: Creo que sí, yo todavía soy un niño, Liche.
1: Sí, Juan Camilo es un niño.
2: Pero es que yo sí me acuerdo las estupideces que hacía a los 22 años. Es que uno a los 22 años hace muchas estupideces.
1: Se hacía bobadas.
3: Pero no como niño.
2: Muchísimas bobadas y un imbécil a los 22 años.
3: Pero yo a los 41 sigo haciendo estupideces también, pero eso no me cubre en la capa de que todavía soy una niña.
2: De acuerdo, es que no es excusar, pero sí es dar oportunidad. Una cosa es un viejo de 41 años que haga eso, ya yo no tengo arreglo, ya que lo manden para mi casa. Pero un peladito de 22 años que comete un error así, sí se le puede dar una oportunidad. Y además, aquí es donde yo espero que Néstor Lorenzo, que tanto lo quiero,
1: usted lo defiende
2: a Néstor,
1: bastante.
2: Porque lo he defendido bastante, sea él el hombre adulto y el profesor para que lo vuelva a acercar y lo empiece a guiar y que empiece a desbaratarle todo ese constructo que tiene él agresivo y esa poca empatía con sus compañeros de equipo y que quiere ser la figura y el centro de todo. Cuando él lo deconstruyan y pueda estar en ese camino, va a ser muy importante. Mientras tanto, yo estoy de acuerdo con Liche, es complicado tener una persona así, sobre todo en una interna de una selección.
3: Camilo, pero a ver, muchachos, una cosa es que yo quiera ayudar a alguien que quiere que lo ayuden, porque es que el primero que debe tomar conciencia de que su actuar no es el correcto es John Hader Durán, y perdóneme la vida, así como alguna vez le escuché aquí a un compañero que no es un gimnasio para recuperar jugadores,
1: sí, yo.
3: Pues la selección no es un centro de rehabilitación tampoco, perdónenme.
2: No, pero depende.
3: No.
1: Yo creo que
2: necesitamos
3: claro, pero eso no justifica. Es que el primero que tiene que hacer conciencia de que está actuando mal, de que no es ningún niño peladito que está equivocado, entonces venga yo le ayudo y... No, hombre, el primero que tiene que tomar conciencia es él, porque por eso digo, las condiciones son maravillosas y que la selección lo necesita, sí. Pero el que debe hacer conciencia y el que debe querer hacer un cambio en su comportamiento es John Hader Durán. Y después de ahí, sí, los actores, Néstor Lorenzo, la selección, sus compañeros, los demás deberán pues ayudar en ese proceso de conciencia y de querer hacer las cosas diferentes.
1: Yo lo que tengo ahí es el concepto del perdón. Sí, porque muchas veces con Néstor Lorenzo se habló de perdón. Y no estoy hablando justamente de John Hader Durán. Estoy hablando de otro caso, que para mí es mucho más grave. Y él habló...
3: ¿El de Villa?
1: El de Villa.
2: Ah, okay.
1: Él habló mucho de perdón, hay que dar segundas oportunidades. Él lo habló, y lo dijo en ruedas de prensa, lo dijo. Entonces, yo creo que ese concepto del perdón, en este caso, para la Selección Colombia, porque él hablaba... en pro de la Selección Colombia. Imagina uno, ¿no?
3: Claro.
1: Que Villa dijo, no, necesitamos a perdonar a Villa para el bien de la Selección Colombia, ¿verdad? Hay que darle una nueva oportunidad al ser humano. Yo creo que ese concepto del perdón también debería aplicarlo en John Hader Durán.
3: Obvio.
2: Si es que es primero en John Hader, porque lo de Villa fue mucho más grave y es algo que...
1: Correcto.
2: Que para mí sí es imperdonable.
1: Para mí también es imperdonable.
3: Pero es que estamos partiendo de la base, o yo no sé si estoy entendiendo mal, que, hombre... no lo van a perdonar y ya le pusieron la cruz.
1: Y a mí me... Ojalá lo perdonen.
3: Yo no creo eso.
1: Yo espero
3: porque
1: que sí.
3: Es que la primera acción de quién debe venir.
1: De John Hader. Yo creo que John
2: pero
1: Hader...
2: no sabemos si él se ha acercado, ¿no?
1: Lo que se decía es que John Hader iba a Medellín para ver si tocó con un cuarto de pollo.
2: Ajá.
1: Allá a la puerta de la sí. selección pidiendo perdón. Decían eso.
3: Sí, eso dijeron.
1: Eso dijeron y lo pero dijo...
2: No sabemos si pasó, ¿no?
1: Y lo dijeron exacto. fuentes oficiales del oficialismo lorencista.
2: Sí.
1: Que está claro que es uno que se sienta acá y lo dijo. ¿No?
3: Sí. Pero no sabemos.
1: Sí, sí, sí. Alguien que se sienta acá dijo que... que él había venido con un cuarto de pollo.
5: Sí, Carlitos.
1: Y con una gaseosa 2 litros.
3: Con una 2 litros, sí.
1: Claro.
5: Y con una papa, así un platanito maduro.
1: Perdonemos a todos.
5: Sí, hay que perdonar.
1: Yo creo que esa es una de las...
5: Vos sos el único que no perdona nada, ¿no? Pero eso ya es otra cosa.
1: ¿De qué está hablando usted, señor?
5: Carlitos, yo lo que siento de esto es que a John Hader Durán
1: sí.
5: le están diciendo enero.
1: ¿Por qué?
5: No tiene un día fresco. Vive caliente a toda hora.
1: Bueno, pero sabe que John Hader Durán, al menos en su inicio con el Benfica, ha demostrado, primero, aprender.
2: Por lo menos actitud, sí.
1: Actitud, se emocionó con aprender portugués. Más o menos lo habla, pero...
2: Pero
1: lo intentó,
2: lo está haciendo.
1: Lo
2: sí.
1: está haciendo, entonces yo creo que el perdón debe ser global. Si quisiéramos
3: supuesto.
1: Perdonar a Villa, perdonemos a este muchacho.
3: Por supuesto.
5: Discúlpame, señor. Tengo que rectificar.
1: No, no,
2: otra vez.
1: No, no.
2: Pero profe, todos los días.
1: Profe, otra vez. O sea, usted sale un minuto y después vuelve.
2: Nos toca rectificar sí. todos los días.
5: Sí, y bueno, así es la vida. Yo no nací aprendido. Uh-huh. Saben ustedes que yo. Yo soy empírico. Y por eso saludo a los apostadores del fracaso.
1: No, no, no, no haga usted que se.
5: Yo dije que. Durán parecía enero porque no tenía un día fresco. Me retracto.
2: Okay.
5: Durán parece un calambre.
1: ¿Por qué? Cuidado.
5: Cuando
1: profe.
5: Se va, todo descansa.
1: ¡No!
2: Okay, gracias.
1: Bueno, esa es la información con respecto a John Hader Durán. El tema creo que va a seguir siendo la polémica hasta que en algún día pues hable otra vez Lorenzo.
3: Claro, hasta que empiecen a pasar cosas, hasta que veamos el comportamiento y hablemos y nos sentemos en estos espacios a hablar de los goles, de la calidad, de lo que es él como jugador y no de lo que ocurre fuera de la cancha.
1: Correcto.
3: Yo creo que cuando eso empiece a pasar, vamos a volver a tener la discusión de los llamados, se vienen partidos amistosos ahora, fechas FIFA, hombre, y sí, si bien no, él no mató a nadie, porque no tenemos que llegar a esos extremos de decir, es que si ya le saco un revólver y dispara y...
1: Ahí el profe Suárez se pasó un
3: sí,
1: poquito,
3: no, sí, ya, dejémonos de esas pendejadas también, y se lo digo de verdad al profe,
5: que me lo
3: ya
5: diga
3: basta.
5: En la cara.
1: ¿Qué?
5: No, solamente lo digo. Que me lo diga en la cara.
2: Pero Tino, ¿usted cree que es usted que está
1: Tino
2: diciendo?
1: ¿Tino se sintió aludido?
5: ¿Quién más lo sacó? Pues que me diga. Porque yo siempre que llegaba, dicho, vos sabés, que yo siempre, donde llegaba, lo sacaba.
1: ¿Sí?
2: ¿Qué sacaba qué?
1: ¿Qué sacaba? ¿El celular?
5: Porque usted tenía... El aparato.
1: Ah, por eso el celular.
5: El aparato fulminador. ¿Qué? Pero que lo diga, ¿ah? Si le molesta, pues entonces que lo diga. Morelos, hacerle un gol a alguien. Siempre solamente a Chico, al Patriotas. ¿Ah?
1: Bueno, ya, ah, pero Tino, tranquilo, tranquilo.
5: Pero es que
1: tranquilo.
5: Uno lo saca.
1: Tranquilo, no,
3: verdad,
1: no, no lo saque. Yo no quiero que lo saque. ¿Alguien quiere que lo saque?
3: No.
5: Licha, ¿no crees que lo saque?
3: No, deje así.
1: Deje así, ahí sí.
3: Gracias.
5: A propósito, ¿qué? Deberías quitarte los zapatos a ver si trajiste la media rota.
3: ¿Eh? La tengo, la voy a marcar. Ya no tienen pecueca. Que
1: ¿ya no?
3: Bueno,
1: ¿pero
3: no.
1: tuvieron algún día?
3: No, porque yo las lavaba y me dijeron
2: pero
3: que es que ahí es donde estaba
2: ahí se rompió.
3: Mal.
1: Sí. Yo creo
8: que...
3: Sí.
5: Ay. ¡Sácamela!
1: No, ya basta, hombre. Hoy fue presentado oficialmente la Federación Francesa de Fútbol, presentó a Zinedine Zidane como nuevo entrenador. Estas son las palabras, algunas del ex técnico del Real Madrid.
9: Aujourd'hui, pour moi, c'est juste une continuité, quelque part un rêve.
1: Trabajo que venía haciendo anteriormente
9: Didier
1: Deschamps. Habla que este es uno de sus mejores días de su vida, teniendo en cuenta que era algo que estaba esperando desde hace 4 o 5 años. Había rechazado muchas opciones de otros equipos, de otras selecciones. Y la única cosa que quiero hacer, dice, es estar en Francia. Y voy a darlo todo para que este equipo siga ganando. Y es la única cosa que me motiva.
9: Mi experiencia con el Real Madrid. C'était la seule chose que je voulais faire, c'est entraîner cette équipe de France. Je l'ai connue, gamin.
1: Wow. J'ai commencé minime. L'équipe que connaît et que aime.
9: j'ai franchi toutes les étapes jusqu'à arriver à la sélection A.
1: Y siempre quise solo llegar a la selección francesa. Qué lindo, ¿eh? La presentación del entrenador. Sería bello que también en Colombia, pues, el entrenador face to face con la prensa. ¿Mm? ¿Por qué no?
3: No, y es que, a ver, yo creo que esas costumbres o ese... A mí, yo tengo que confesar que a mí me gusta el blindaje, me gusta el poco acceso, me gusta que se tenga un aura...
1: Un control.
3: Exacto, a mí eso me gusta. Y es que yo lo viví ahora en el Mundial con la selección argentina.
1: Uy.
3: O sea, esto sí que era difícil blindaje. Acceder, llegar a entrenamientos, a acercamiento, en fin... y eso a mí me parece que tiene la mística de una selección y está bien. También entiendo que se debe tener la posibilidad de escuchar, de hablar, de preguntar cosas y no solamente hablar desde el supuesto y lo que unos dicen y lo que otros. Es que me contaron una fuente de alta credibilidad, que es lo que siempre termina uno diciendo, porque son las cosas que le cuentan a uno. Entonces, yo creo que sí debe haber espacios dentro de ese control y esa magia y esa mística que debe tener una selección. Pero fue hermoso lo de Zidane.
1: Lo de Zidane me parece
2: hermoso.
1: ¿Será
2: que no lo hacen en algún momento con Lorenzo?
1: No creo.
2: ¿No? ¿Usted cree que se van así hasta los juegos?
1: Sí, hasta los amistosos. Pues que todo se hizo como tan escondido.
2: ¿Pero escondido? ¿Sí lo anunciaron?
1: Lo anunciaron, pero ahí les dejamos, chao.
2: Bueno, porque también, a ver, porque también es continuidad. ¿Qué más? O sea, ya se sabe, ya lo conocemos.
3: Si la noticia y el sentarse era decir, lo echamos.
1: No, pero a mí me hubiera gustado escuchar a Lorenzo diciendo, bueno, a partir de ahora, el proceso y el proyecto va hacia
2: ese lugar.
1: Estoy
2: de acuerdo. En hace
3: eso
2: falta,
3: sí,
2: hace
3: para
2: falta.
3: Mí, para mí también eso debe existir.
1: O sea, yo creo que diga, bueno, cumplimos estos objetivos, a partir de ahora vamos a enfocarnos en, no sé, una renovación para la Copa América.
3: Sí, normal como un empleado, como somos.
1: Un balance.
3: Un balance, el informe de gestión.
1: Exacto.
3: Y la propuesta nueva para lo que se viene.
1: Claro, ¿qué vamos a intentar hacer? A mí me parece que eso faltó en Colombia. Eso me pareció que falta.
3: Pues está haciendo falta. Demos el beneficio de la duda que pueda ocurrir.
2: Sí, esperemos.
3: Digámosle, profesor Lorenzo, ¿cuándo viene ese balance de gestión?
1: O cuando viene acá y habla.
3: Bienvenido siempre.
1: Está invitado, profe Lorenzo.
2: Claro.
1: Si no, ponemos ahora que ya casi es 29.
5: Mañana a la mañana.
1: Tenemos una cámara ahí en el apartamento de un amigo.
5: Sí, mañana a la tarde tenemos los ñoquis.
1: Ah, sí, mañana a la tarde.
5: Le voy a decir que venga.
1: Bueno, perfecto. Perfecto. Estas son las portadas de AS. En Colombia y en el mundo. Vamos con la portada de Colombia y ya vamos a proponer el tema del día. El mejor de la fecha 1, el Tolima venció con categoría junior y en la jornada se destacó como el mejor en este reinicio del fútbol profesional colombiano. Vramovic dice, voy a ser el suplente de Luis Díaz. Brahimovic es un nuevo jugador que llegó al Bayern. Ya vamos a hablar qué se dice en Alemania de la posibilidad de cambio de equipo de Luis Díaz, de la cual estoy totalmente en desacuerdo.
2: No.
1: Ir al Hilal.
2: No, ni lo hablemos, ¿para qué?
1: No, sí, pero
2: no abramos ni la puerta ni la ventana.
1: Se habla de eso.
3: ¿Qué no?
1: Habló Oscar Córdoba, defiende a Álvaro Montero y dice, es de selección. La verdad, cada vez que veo los goles, más impresionante me parece que a un tipo de 2 metros le hagan ese gol.
2: Sí, sí.
1: O sea, es una cosa insólita.
2: Claro que el partido anterior a ese le había ido súper bien, ¿no?
1: Le había súper bien, bueno, pero...
4: Esperemos. ¿Y si fingió una lesión?
1: Ah, sí, que salió como cuando... yo lo he hecho, ¿eh? ¿Quién no lo ha hecho?
4: Claro.
1: Sí, sí. ¿Quién no ha fingido una enfermedad?
4: Claro. Sí,
1: cuando le embarra.
2: Sí.
1: Cuando lo regañan a uno. ¿Por qué no viste? No, es que estoy enfermito.
2: Sí.
1: ¿Por qué
2: sí,
1: no
2: sí,
1: me llamaste? No, es que me dolía la cabeza.
2: Sí.
3: Tengo dolor de estómago.
1: Todo lo hemos hecho, chicos. Bueno, el DT de Vasco da Gama. Gómez es un extremo versátil, lo dice Emanuel. Y no es el amigo del Chiquito Lozano, la amiga del Chiquito Lozano.
2: ¿Ah, sí?
1: Emanuel, sí.
2: Ah, Manuela.
1: Sí. Crisis en Italia, Paolo Maldini y Leonardo se van. Oiga, sí, dirán algunos. ¡Qué bien la selección Colombia! ¡Bravo! Tenemos continuidad. Porque en Italia...
2: No,
1: qué papelón, qué desastre.
3: No, pues es que allá tiene, o sea, de verdad hasta el portero debe irse.
1: ¿Todos?
3: O sea, tiene que pasar algo, porque una selección que se queda sin ir a los mundiales de la forma en cómo ha pasado en Italia en el último tiempo es porque algo se está haciendo muy mal y para que pasen cosas distintas tienen que haber cosas distintas.
2: Pero estos no acaban de llegar.
1: No, pues que acabaron de llegar y con el tema de Pirlo.
2: Acaban de llegó Paolo Maldini, acaba de llegar con Leonardo.
1: Sí.
2: A ser el director de selecciones y contratan a Pirlo. Luego
3: pues
2: sale
3: no.
2: de la casa de apuestas rusa.
1: Y lo peor
2: sale Pirlo y entonces me voy yo
3: por
2: también.
3: Por eso digo que
2: pero
3: tiene...
2: no duró nada.
3: Pero tienen que, mejor dicho,
1: ponerse las pilas.
3: Hacer un bombazo y que se acabe y empezar a construir cosas nuevas.
1: Correcto.
3: Esto en el buen sentido, o sea, hablando en sentido figurado, sí, claro. ¿No?
2: Llegó agresiva.
1: Sí, no, bien.
4: Esa sí lo va a gritar, negro. Esa sí lo grita, papá.
2: Ya vi que me va a tocar estar más tranquilo.
4: Es que el negro gritaba y mandaba a la gente por café.
1: Va a tocar estar más tranquilo.
4: Creo que a usted le tocó hacer el café, papá.
1: Oiga, no estoy tan de acuerdo con la portada, ¿eh?
2: ¿Por qué?
1: Tolima fue el mejor de la primera fecha.
3: A mí me gustó, la verdad. Yo creo que...
1: más que el Bucaramanga.
3: Es que para mí fueron dos equipos. ¿Ah? ¿Qué?
2: ¿Cómo que el Bucaramanga?
3: ¿Ah, no? Al lado... ah, ¿me va a decir que no?
4: Yo
3: ¿me va a decir que no? Que un equipo... ah, es que, a ver...
2: No, pero Tolima no. Sí fue a jugar. No. El Tolima sí fue el mejor equipo
3: pero
2: de la,
3: no,
2: de la
3: no,
2: primera.
3: No, y es que yo estoy de acuerdo. Para mí fue un planteamiento táctico defensivo que terminó funcionando con una efectividad de dos remates, un gol y gana el partido. Se lleva los tres puntos de visitante ante Millonarios. ¿En qué? Ah, que les guste, que me guste o no me guste la forma en cómo juega Bucaramanga. No me gusta. Porque yo soy de otro fútbol, de propuesta, de que
1: con Peirano, ¿entiendes? Liche, pero no, creo
3: no.
1: Que...
3: pero además recordemos la única estrella que tiene el Bucaramanga, ¿cómo ay, la ganó? No, ¿pintando no, cuadros o qué?
1: No
3: pues, metiéndole ocho a cada equipo que enfrentaba. No, y fue primero, y terminó como primero en el todos contra todos, con una diferencia en puntos, se ganó el punto invisible y termina saliendo campeón, cosa que no pasaba hacía 12 años en el fútbol colombiano. Sí. ¿Y cómo ganó? Pues no. Con un planteamiento táctico defensivo. ¿Y eso también vale en el fútbol? Vale. Así que para mí fue correcto el partido de Bucaramanga. Lo hizo muy bien, pero me gustó más el Tolima porque fue...
2: Bueno, estábamos de acuerdo. ¿Tú por qué me regañas?
3: Porque va a decir
1: que ella no regaña, habla duro.
3: Sí, yo hablo así. A mí no me vengan con el sentido.
2: Cierto.
1: Bueno, el equipo de Pablo Peirano.
2: Mano.
1: Pablo Peirano, que ya le dio la primera estrella al Bucaramanga, ahora buscará darle la segunda.
2: Entonces sí, Tolima fue el mejor equipo de la
3: jornada. Ah, o sea, que ve qué tal, dice que Peirano, que le dio la primera estrella al Bucaramanga.
1: Ahora busca darle la segunda.
3: No fue Dudamel, no.
1: Pero no tuvo...
3: ¿Responsabilidad?
2: Sí, no, pero Dudamel estaba al frente.
4: No jodas. O sea, porque no. Todo lo del pobre Rafa.
1: No, es un chascarrillo, hombre. Ay, no lo tomen así. Oigan, tenemos la portada del diario AS en España. Esto dice...
4: Que todo lo del pobre Rafa.
1: No, es un chascarrillo, hombre. No lo tomen así. Oigan, tenemos la portada del diario AS en España. Esto dice...

0: Madrid. Es una entrevista con este, ¿quién es? Este es Nacho.
1: Nacho.
0: Habló con AS, este entrenador va a tener a los jugadores 100%.
2: ¿Es Nacho?
0: Argentino me cuidó hasta el último día. La diabetes me hizo más responsable.
2: Oh, wow.
0: Esto es Nacho. También dos sorpresas en la lista. Flick se lleva a la estadía en Inglaterra, Ter Stegen y al lesionado de Jong. Italia no tiene arreglo. Maldini y Leonardo dimiten tras el no a la selección de Guardiola y Pirlo. Puede ganar un sexto tour, dice Maxin, el director de la U. Tiene arreglo. Maldini y Leonardo dimiten tras el no a la selección de Guardiola y Pirlo. Puede ganar un sexto tour, dice Maxin, el director de la UE. Cree que Pogacar está a la altura de las leyendas.
3: De lejos lo va a ganar.
0: De lejos lo
3: de
0: va a ganar.
3: Lejos, sí.
0: ¿Sí?
3: No, es demasiado dominante.
0: Demasiado dominante.
3: 27 añitos y ya 5. No, es una locura.
0: O sea, Indurain ganó su primero a los 27 años. O sea, imagínese. Esto va para largo. Fuentes en Alemania, Florian Peterberg dice, el Al Hilal tiene a Luis Díaz en su lista.
1: Ya no más.
0: Ha recopilado información sobre el posible traspaso. En Alemania, Florian Peterberg dice, el Al Hilal tiene a Luis Díaz en su lista.
1: Ya no más.
0: Ha recopilado información sobre el posible traspaso. ¿Pero netos al año?
3: No.
0: Con esa plata a mí me da igual lo que ustedes digan.
3: No.
0: Hasta luego.
3: Sin embargo,
0: ¿qué
1: Díaz? ¿En serio?
0: Sí, yo por 22 millones de pesos. Lo que ustedes digan me da igual. Me voy.
1: Usted sí es muy regalado.
0: De Bolívares.
2: Se entrega fácil, ¿no? Se entrega
3: usted
2: fácil.
3: Y yo estamos arrancados. Sí. Usted y yo lo aceptamos, pero está, Lucho.
1: Aquí podemos decir, bueno, listo, sí, porque es que.
0: 22.
1: Pero Lucho Díaz.
0: Bueno, pero Lucho. No, sin no. embargo, Díaz quiere quedarse en el Bayern y ya se lo ha dejado claro al club. En esta etapa no está considerando su traspaso. El Bayern quiere retenerlo, lo adoran. El club no tiene la intención de negociar con clubes y no se ha establecido un precio de salida.
1: A los 35, sí.
3: Sí, ya. Cuando diga, bueno, ahora sí vamos a
0: los 37.
3: La
0: 20, ¿qué? ¿Dónde hay que ir?
3: Exacto, pero.
0: A Arabia, a contar. Sí.
1: No, bueno.
0: El CEO del Bayern.
1: Morning Goal en Arabia. Yo voy, pero, o sea,
0: por 22.
1: Por uno. Pero yo.
0: ¿Usted?
2: Yo cobraría, pero si me pagan los tiquetes, voy.
0: Claro. Oiga, a propósito, Fabrizio Romano dice, el CEO del Bayern minimiza todos los detalles sobre Luis Díaz al Al Hilal. Seríamos estúpidos si lo vendemos. Tenemos un equipo tan fantástico, simplemente empecemos la temporada y comencemos a marcar algunos goles.
3: Y fue determinante, además, en la temporada pasada, sí, Luis Díaz con el Bayern.
0: Aunque le trajeron un jugador que ya... lo contamos que era el que venía. Pero bueno.
3: Pero va a ser suplente.
0: Ese es el Morning Goal de Lazo. Hoy tenemos muchos temas para compartir, sobre todo el tema de Carlos Bacca con su principio de acuerdo para ser nuevo jugador del Cali. Vamos a tener a José Alberto
4: César,
0: Ortiz.
4: ¿Cómo vas?
3: ¿Qué pasó, Ceritas?
5: Amigos, ¿qué tal? Saludo cordial.
4: Ya viene César.
0: Ah, que ya viene César. Gracias por informarlo de esta manera.
3: Sí, me asustó.
0: A mí también. Bueno, ya viene César, entonces vamos a una pausa, la primera en el Morning Goal de Lazo. Ya venimos con César Augusto Londoño y también...
5: Ya viene mi padrino.
0: La editorial del profe Mañoles.
5: Gracias.
0: Del verdadero, no usted.
5: Pero ¿cómo te va, Carlitos?
0: Muy bien, gracias. Ya venimos.
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0: Son 7:31 a.m. Un saludo muy especial.

0: Para todos, muchos mensajes para Liche, ¿no?
1: Sí, hay gente muy contenta.
0: La gente feliz.
1: Sí, vea.
0: Cuidadito, dicen que no, igual, ¿eh? No te...
2: Igual que me, yo estoy acostumbrada.
1: Vea, no, dice, por ejemplo.
2: No, toca buscar uno bueno porque no es lo que están diciendo.
0: No, vea,
1: dice Mario Alfonso Sampaio Mejía. Dice
0: Sampaio, ojo, el árbitro.
1: Sí, Liche Durán, ejemplo de mujer santanderiana.
2: Mano.
1: Siempre adelante ni un paso atrás, mano.
0: Sí.
1: También está por acá diciendo que buena la llegada de Licha al programa junto al profe Mañoli, le están dando altura y calidad a este programa. También dice Diego Armando,
0: porque Lozano no.
1: Diego Armando Silva López dice: buen día, felicitaciones por el programa, bienvenida Licha, iluminas el programa con tu presencia, belleza y profesionalismo. Y también hay de los que dan palo, como siempre. Sí. Por ejemplo, dice Juan Javier, dice: buenos días, llegó la tía regañona del Morning Call.
2: ¡Eso!
0: Muy bien.
2: Oigan,
3: hay otro
0: que dice.
3: Otro mensaje para Licha Durán. Durán, tocas darle un premio por haberle dado en la jeta al argentino.
1: No, pero ese es John Hader.
3: Ah, pensé que era otro Durán.
2: No.
3: Durán tiene el talento, el problema es su temperamento, pero todas las selecciones han tenido problemas. ¿Entonces estaba en la selección?
2: Sí, yo soy parte de la selección de AS.
0: Claro.
1: Claro.
0: Bueno, podemos decir que tenemos un director técnico en este programa, el que da la alineación, el que claramente nos da una línea.
3: Sí, una línea.
0: Sí, señor. Acá está con nosotros. ¡Ha regresado! ¿Sí? Lo extrañábamos mucho.
3: Merecidas vacaciones.
0: Sí. ¿Qué tal, amigos?
4: Amigos, ¿qué tal? Saludo cordial, sólido.
0: Aquí está. Señoras y señores, ha regresado, está con nosotros, nos llena el corazón de alegría decir, César, ¡aló!
5: Hola, amigos míos, ¿cómo estamos, hombre? A todos un abrazo grande. Claro, volvimos, regresamos, teníamos que hacerlo en algún momento. Me alegra saludar a Liche. Mucho cuidado que los Durán son peligrosos. son santanderianos.
3: Pegan al que sea,
2: Trátame con amor.
5: Mucho cuidado. Lo que pasa es que está muy temprano para el amor. El amor es...
2: No, el amor no tiene horario, no invente.
0: Ni fecha en el calendario.
5: ¿Sí ve que se los dije? Bueno, alemán. Quiero hablar hoy de Millonarios, porque evidentemente noto una cierta inseguridad, una cierta preocupación con el equipo de parte de la hinchada, una cierta desconfianza en torno al técnico Fabián Bustos después de lo que ha pasado en los últimos partidos, la derrota.

0: Ya vimos que en el torneo pasado eso le costó enormemente a Millonarios. La falta de gol no fue un problema de Millonarios en el partido anterior, pero empezó siéndolo este. ¿Y cómo se arregla? Simplemente con fútbol, jugando bien, generando, y para ello Millonarios tiene con qué hacerlo. Creo que por primera vez en los últimos meses, Millonarios cuenta con verdaderos carrileros, con jugadores que pueden adaptarse al esquema de Fabián Bustos y a lo que él quiere cuando juegue con cuatro o cuando juegue con cinco defensores, entendiendo que la situación de Millonarios, el fútbol que haga Millonarios, no depende de los esquemas. Los esquemas son un accidente de donde se parte para tratar de buscar un buen funcionamiento, que fue lo que no tuvo Millonarios en el primer partido frente al Atlético Bucaramanga, sin decir que fue un desastre en la cancha, porque creo que no lo fue. Esos dos problemas los tiene que arreglar pronto, porque cuando se empiezan a acumular las inseguridades y los malos resultados, se genera una desconfianza que después es muy complicada de superar. Le pasó a Millonarios en el torneo anterior y le ha pasado a muchísimos equipos. Es clave empezar ganando, es clave empezar con una buena idea futbolística, con fluidez. Hay jugadores para hacerlos, las contrataciones sin duda son las mejores de la temporada. Millonarios fue el equipo que mejor se reforzó para este segundo campeonato del 2026 y lo único que se espera por parte de la hinchada es que el equipo rinda, dé satisfacciones y, por supuesto, pelee título.
1: César, yo estoy muy de acuerdo con ese tema de Millonarios. No fue un buen inicio. No hay que decir que pues fue un buen inicio, lastimosamente. Pero yo creo que también hay que darle tiempo a los refuerzos para que se acomoden.
2: Pero
3: ¿cuánto
2: venga,
3: más?
2: Exacto. Es que si a mí me dicen que llegó un jugador de 19 años, o llegaron tres jugadores de 19 años que hasta ahora van a debutar en un equipo
3: tres
2: grande.
3: Niños.
2: Jugadores. porque pues ya a los 19 usted comete un delito, lo meten preso.
1: Ah, sí,
2: y
1: sí.
2: Lo meten
1: sí.
2: A
1: pero
2: la
1: sigo
2: cárcel,
1: siendo un niño.
2: O sea, no, hombre, no lo invente. Mi hija tiene 25 años, es un adulto desde hace 7 años, entonces no. Bueno, pero ya ese tema lo tocamos. Pero si a mí me dicen que necesitan un periodo de adaptación un jugador como Daniel Ruiz, ¿en qué estamos? O sea, no. Y este no es un equipo que viene con 14 jugadores nuevos para armar una idea, de los cuales tiene que sacar 8 que van a ser titulares y arranca un proceso. Es que ya son meses los que lleva el profesor Bustos.
3: No acuerdo.
2: Entonces, yo a mí sí el paraguas que digan que es que necesitan un periodo de adaptación.
3: No. Además que tampoco jugó mal. Es que Millonarios no jugó mal ese partido.
2: No,
3: se cometieron
2: los
3: errores.
2: Sí.
3: La desconcentración que tiene Millonarios siempre, desde hace un año, una desconcentración de defensa y ese fue el gol. Y la otra, los cambios de Bustos, fue un
2: es
3: desastre.
2: Que ahí es
3: ahí
2: donde
3: eso estuvo
2: está
3: el problema.
2: La mano, o sea, una cosa es con guitarra y otra con violín. Y pues el director de la orquesta tiene que saber cómo hacer sonar bien a su orquesta. Y en este momento, yo creo que lo que tiene que hacer el profesor Bustos, que tiene las herramientas, que tiene un equipo con una obligación grandísima, que lo reforzaron muy bien, pues hombre, empezar a alinear los correctos y a replantear los partidos de manera correcta. ¿Con quién? Con los jugadores que tiene hoy disponible. Yo creo que desde ahí es donde tal vez la crítica y la preocupación que tienen la hinchada de Millonarios es como, hombre, pues los jugadores están, ya tiene tiempo de trabajo, este equipo sí lo arma usted. ¿Para cuándo lo resulta?
1: Cuando César, sí, sí, yo creo que hay dos cosas que no hay que, a ver, que no hay que tirarles en contra. Primero, la hinchada siempre está. Y creo que la directiva en esta oportunidad, 16 mil millones.
3: ¡16 mil millones!
1: Es que invirtieron para que Millones funcionara. Creo que hay que exigirle más a los que están en campo.
3: Sí,
2: sí, claro. ¿Y a quién?
0: No, además, Alemán, hay una cosa clara y lo comparto con ustedes. El técnico pidió 5 jugadores. Le trajeron los 5 que pidió y 2 más. Y se los trajeron de primer nivel. No en el mercado de lo que sobraba, de lo que estaba disponible. Millonarios fue por jugadores que no eran fáciles de sacar. Sacarle a Guerrero al Junior no era fácil. Sacarle al León a Barreiro no era fácil. Burray era un arquero que tenía contrato. El caso de Estupiñán era el goleador del campeonato.

0: y tenía ofertas para irse al exterior. Tal vez el tema más fácil fue el de Daniel.
1: Ruiz. Ruiz.
0: Daniel
1: Ruiz.
0: Ruiz, que estaba prácticamente saliendo del fútbol de Rusia. Y hay una cosa, yo estoy de acuerdo en que no hay que esperar demasiado. Yo creo que Guerrero, Chaverra, que fue otro jugador que sacó Millonarios de Independiente Medellín, son jugadores que ya saben cómo se juega el torneo, cómo se juega la liga. Seguramente que Barreiro va a llegar, va a ser titular y se va a adaptar rápidamente. El arquero Burray no tiene ningún problema. Daniel Ruiz, como dice Liche, conoce perfectamente su casa porque esta es su casa. El único jugador que puede tener dificultades de adaptación inicial es Andrei Estupiñán, que para un delantero, teniendo un grupo de delanteros como el que tiene Millonarios, donde está Leo Castro, donde está el chileno, donde hay jugadores buenos, es el único al que yo creo que hay que esperar para que rinda.
1: Sí, señor, esperemos que
2: O
1: Millonarios
2: esperar para
1: empiece.
2: que rinda, no, sino es un
1: Es ya, es contra
2: entiendo,
1: Junior.
2: exacto, es un jugador que tiene que peleársela.
1: Sí. Y tiene que
2: Tocando,
1: mostrar un poquito más de sangre en algunos
2: exactamente,
1: momentos, que es lo que le ha
2: exactamente.
1: faltado a Daniel Ruiz, porque creo que talento tiene y de sobra.
3: Sí,
1: El tema
3: ¿no?
1: es
3: Y cuando
1: que.
3: estuvo en cancha, Millonarios atacó y tuvo muchas
1: Y
3: oportunidades
1: con
3: y
1: Daniel Ruiz
3: remataron
1: el
3: al
1: equipo se veía
3: arco.
1: mejor.
3: Sí.
1: César, y ya para. Porque claramente pues usted tiene muchas cosas que hacer. El tema ese de John Jader Durán, el tema del día es. Habrá perdón, debe haber perdón.
0: No, es que yo creo que no pasó nada realmente. El tema de Durán es la versión de Durán contada a Alberto Suárez. Hay que oír la otra versión, pero es la versión de Durán. Habrá que ver qué dice el director técnico y qué dicen los jugadores que estuvieron en el tema, pero es que Durán no tiene lío. Durán está en la lista de 55 jugadores previa al Campeonato del Mundo y es un jugador que hace parte de la Selección Colombia. Habrá que esperar, habrá que ver cómo le va en el Benfica. Es una de sus oportunidades para tratar de demostrar que Durán no es una ilusión y que es un jugador que con esas condiciones que tiene las puede aprovechar y puede regresar a la Selección Colombia. Pero yo no creo que haya sido un problema o haya sido un lío, como lo contó Alberto Suárez, o haya sido una agresión por parte del jugador. Simplemente fue una situación, como la cuenta Alberto Suárez, de mala ubicación, de mala acción con las manos. Quién sabe qué era lo que estaba diciéndole Durán al jugador, quién era ese jugador. Son cosas que todavía pues habrá que preguntar y habrá que resolver, pero a mí me parece que es un detalle menor y que eso no le va a cerrar las puertas a John Jader Durán.
2: Pero no es un niño.
0: Ah,
3: Pero
0: no.
3: está muy peladito.
0: No, no,
3: O sea,
0: no.
3: para corregir
0: Ese
3: tiene
0: cuento de que
3: tiempo.
0: tiene 22
2: Peladito es a
0: años,
2: los
0: ese es un
2: 15.
3: cuentazo. No, pero César,
0: No.
3: pero usted a los
2: No, no,
3: 22
2: no,
3: años,
2: no.
3: ¿cuántos errores no cometió?
0: Sí, pero hay cosas que no son errores.
2: Sí.
0: Si a usted lo llevan a la casa de su familia y se porta mal con su familia, pues ya el tema es diferente. Habrá que ver qué fue realmente lo que sucedió y si esa versión coincide con las otras personas
1: Claro que
0: involucradas.
1: sí, estaremos atentos a ver si ha habido alguna respuesta también desde el otro lado. César, pues muchas gracias por estar con nosotros. Ha sido como
0: Hasta
1: siempre un gusto.
0: luego.
1: Y
0: Grande,
1: después me
0: Junita.
1: cuenta cómo hacemos aquí, pues, si Liche se molesta conmigo, ¿qué
0: No, yo
1: hacemos?
0: le doy algunas
1: Ahora.
0: instrucciones porque ese tema no es fácil.
1: Sí, ahorita, sí, César, ahorita nos tomamos algo por ahí.
3: Yo era el bravo,
0: Sí,
3: ya no
0: nos
3: puedo
0: tomamos,
3: serlo.
2: Ahora me voy
0: nos
2: a
0: tomamos
2: excusar
0: un
2: con
0: vaso de
2: ustedes.
0: leche porque.
2: Soy una niña de 41.
0: Sí, ella es una niña, tranquila y calmada.
1: Bueno,
0: Eso,
1: muchas
0: no se
1: gracias,
0: preocupe.
1: César. Como siempre, un gusto tenerlo acá con nosotros de regreso en el Morning Gold de las. Bueno,
3: Vea,
1: señor.
3: hablemos un poquito de la gente que acaba de llegar,
1: Ah,
3: Carlitos. Porque
1: sí.
3: hay gente llegando hasta ahora y están. ¿Pero qué pasa con Luisa?
1: Ah, no.
3: Entonces dice que usted la sopló.
1: No, no, no, no es
3: No,
1: cierto.
3: no,
1: No,
3: no.
1: Luisa ahora hace parte
3: Va a
1: de la
3: reforzar
1: milonga.
3: la milonga.
1: La milonga. Y también la van
3: El
1: a
3: bar.
1: escuchar todos los días en el bar de 2 a
4: Ay, vida
1: 4.
4: berraca, ¿cómo
1: Y
4: así?
1: sábados y domingos también, ¿no?
3: Y sábados y domingos también, exacto.
1: Así
3: Están en
1: que
3: el
1: nada,
3: bar
1: Luisa,
3: y en
1: ya
3: la
1: le
3: milonga.
1: agradecimos. Muchísimas gracias por todo este tiempo. Le deseamos lo mejor en la milonga y seguramente lo va a romper en la milonga como lo hizo acá en el Morning Gold de la.
3: Nadie la
1: ha soplado. Tenemos
2: a Lecho. No le mueve la butaca a nadie.
1: ¿Cómo?
2: No.
3: Sí, no, nadie la ha soplado.
1: Bueno, ahí está la información, ya saben. A las 5 de la tarde hoy, Luisa Londoño en la milonga. Y también a partir de las 2 de la tarde, como ya la venían viendo y en escuchando, en el bar Caracol y en el bar de las. Bueno, hablando de perdón, yo tengo un primo, Lich.
2: ¿Ah, sí?
1: Tengo un primo.
2: ¿Qué hace su primo?
1: Es pastor.
2: Ah.
1: Pero no es un perro que habla. Él es perro y habla, pero no es perro.
2: Ah, bueno.
1: O sea, es un humano.
3: No es un canino.
1: No es un canino. Pero sigue siendo perro. Yo lo he visto por ahí, perro.
3: ¿Ah, sí? Pero si es pastor.
2: ¿Pero perro canequero o no?
1: Depende de cómo le va en la noche, ¿no?
2: Ok.
1: Porque él se sube la sotana.
3: No, en la cara sí es canequero.
1: Sí. A ver, ¿cómo le va, primo? ¿Cómo está? ¿Cómo le regresó, primo, eh?
4: ¡Hermanos, hermanas! Aléjate del demonio.
3: Acércate al demonio. Acércate al demonio. Acércate al demonio.
4: ¡Quiero ese amén!
1: ¡Amén!
4: Hermanos, hermanas, qué placer ver una nueva hermana aquí, hermana sí, Licha, sí. Bienvenida.
2: Gracias,
4: hermana Licha. ¿Quieres una bendición? Llámame.
1: ¿Qué? ¿Cómo?
4: ¿Qué vas a hacer el fin de semana? Si estás sola, llámame, hermana, llámame.
3: Okay.
4: Llámame.
2: No, yo lo intentaré.
4: Pero por favor, tú eres una niña espectacular, llámame. Querido
1: la
4: primo.
1: La bendición le va a dar bendición a...
4: Claro, hay que bendecirla y ella obviamente tiene que implorar ante el divino, arrodillarse ante el divino para que todo le salga bien.
1: ¿Sí?
4: Así que cualquier cosa, hermana, llama.
2: Y supuestamente el divino es usted, pastor.
4: No, el divino es...
3: El que está arriba.
4: Okay. Es un ser superior, ¿eh? Un ser superior que tú lo llamas y él se acerca a ti, ¿eh? Okay. Él llega, así se va apareciendo.
2: ¿Perdona?
4: En tu caso no te perdona, hermana. En tu caso no te perdona, hermana.
1: Ese divino no perdona, ¿eh?
4: Sí, bueno.
1: Perdona.
4: Un saludo muy especial para todos, negro. ¿Quieres dejar la rabia? Llámame, hermano, llámame.
3: No, ya la dejé.
4: Llámame.
1: Ya no.
3: Bueno, desde esta mañana la dejé, la rabia.
4: Sí, claro, al ver a Licha y al ver que Licha te regaña, la tienes que dejar, hermano. Esto no lo veas como un cambio de compañera, míralo como una terapia para ti, hermano. Hermanos, al salmo respondemos, ¡que viva Pastor Alemán!
3: ¡Que viva Pastor Alemán!
4: ¡Que vivan esos que dicen que por lado miedo!
3: ¡Que viva Pastor Alemán!
4: ¡Que vivan esos que mojan el pan en el café!
3: ¡No! ¡Que viva Pastor Alemán!
4: ¿Has mojado el pan, hermana Lichi?
2: Claro.
3: Sí.
2: Me encanta mojar el pan.
4: Es bueno. Llámame. Cualquier cosa quiere mojar el pan, llámame, hermana. Llámame.
1: Sí,
4: me gustan las onzas.
1: Agua bendita.
4: No, con café, hermano.
1: Sí, con café.
4: Mojar el pan, hermanos. Pero bueno, hermanos, ¿a que no adivinan quién se acaba de ir?
3: ¿Quién?
4: De esta capilla.
3: ¿Quién?
4: Vino escondido. Vino un poco oculto.
3: ¿Quién?
4: Nada más y nada menos. Ustedes lo dijeron hace rato, hermanos. El hermano Carlos Vaca.
1: Ah, sí.
4: El hermano Carlos Vaca vino escondido, vino apenado, porque él lo habían dicho que iba para un equipo y luego que iba para otro. Al principio llegó tan tímido que no iba a decir ni mu.
1: Y
4: dije, no, Vaca, por favor. Y se relajó y me dijo, pastor, me he volteado. Soy del otro equipo.
1: ¿Sí?
2: ¿Qué?
4: Le dije, no, yo limpio pecados, hijo, pero hasta allá no voy. Me dijo, no me está entendiendo. Se ha puesto bravo. Me dijo, no, es que cambié de equipo, me fui para el Cali. ¿Será que estuvo bien? Le dije, personalmente, pienso que el mejor equipo para Vaca es Pasto. Pero si
3: claro,
4: cambié
3: verde, claro,
4: pueda que sí te pueda servir. Y se ha puesto bravo, hermano.
1: Bravo, pero todos se le ponen bravos.
4: Sí, todos súper bravos. No
2: muy
4: sé.
2: Gente muy brava.
4: Sí. Y por eso es que mi deber, hermana Licha, es alejarlos del demonio. Me dijo, pastor, quisiera saber qué debo hacer para llegar a Cali pisando fuerte.
1: ¿Qué?
4: Le dije, cómprate unos guayos nuevos. Y se ha puesto bravo, hermano, se ha puesto bravo. Me dijo, usted no me entiende, pastor. Lo que yo quiero es anotar. Le dije, pues llévate una libreta. Y se ha puesto bravo nuevamente, hermano.
1: Pero yo
4: sé que a él le va a ir bien, hermano.
1: ¿Sí, usted cree?
4: Sé que a él le va a ir bien porque yo, al igual que Carlos Vaca, tengo una amiga que le dicen Carlos Vaca.
1: ¿Sí, por qué?
4: Tiene más de 40 y sigue con ganas, hermano, así que no se preocupen.
1: ¿Será que Carlos Vaca, después de la declaración del hincha del Cali, se convenció?
4: Yo creo que eso fue la que le sirvió.
1: Sí, claro.
2: Y lo motivó.
4: Hasta yo iría también al Cali,
1: sí,
4: hermano.
1: También, claro.
4: Por eso al hermano Carlos Vaca y a todos les decimos, protégelo, pastor alemán.
3: ¡Protégelo, pastor alemán!
4: De que suene el teléfono justo. Justo cuando estamos en la intimidad.
3: ¡Protégelo, pastor alemán!
1: Póngale la lunita en caso.
4: Sí, de un paro de pilotos en el aeropuerto, justo cuando uno pidió vacaciones, hermano.
3: ¡Protégelo, pastor alemán!
4: De que en estos días que no han pagado preciso, uno conozca a una chica y ella de una vez pida la hamburguesa triple carne.
3: ¡No, protégelo, pastor alemán!
4: Sigan ustedes en el Morning Gold.
1: Por eso antes
3: usted... Ya no está.
4: Dije Luisa, pero bueno, a propósito de Luisa, voy a rezar por las almas del purgatorio.
3: ¡No!
4: Aléjese del demonio.
1: Señor.
5: Acá vino un personaje y ¿quién? Dijo, ¿quién? Tenemos que darle la bienvenida a la señora Liche.
1: A ver.
3: ¿Así?
5: Entonces acá lo tenemos.
1: ¿Quién es?
3: Ah, vea,
1: Johader.
3: Bienvenida, Liche, vea.
1: De, oiga, ¿qué es él ese?
3: La llegada de Liche.
1: ¿Y es una botella de qué es?
3: Claro,
1: de...
3: el primo de Liche.
1: Pero esa botella rara, ¿no? Ese guaro no me lo tomo, no, es como naranja.
2: ¿Es
1: como
2: amarillo? Ah, pues... No, eso es como naranja.
3: Sí, es como naranja, es como... ¿verdad?
1: Ah, eso es whisky.
4: A mí que eso está reenvasado.
1: No, pero ese whisky... Ese,
4: está envasado.
1: Ese es el whisky, no me veas.
3: Ese que sí, después no. Uno queda sin ver.
1: Sí, claro, el que no te veo después, básicamente. Muy bien, bueno, gracias a John
2: gracias
1: Haider Durán.
2: Gracias por la bienvenida.
1: Gracias a John Haider Durán. Bueno, a propósito de editoriales, llega el momento, porque ya tuvimos la del Pastor Alemán, llega la editorial del Profe Mañoli.
3: El verdadero
1: Profe Mañoli. Y esto nos dejó el Profe Mañoli. A ver, ¿de qué nos quiere hablar hoy, profe?
6: ¿Qué tal, amigo? ¿Cómo les va? A ver, escucho mucho truenos de Selección Colombia, ¿no es cierto? Todavía están los ecos del Mundial, de lo que pasó, que fue bueno, que fue malo, que fue un fracaso. Yo la verdad que no entiendo. Me parece que se cumplieron las expectativas, que el equipo dejó... realmente una imagen muy buena, que subimos en el ranking FIFA, que fue de las selecciones que más atacó en las críticas internacionales en Inglaterra, en Francia, qué buena selección, qué buenos jugadores, qué técnica que tiene, dominó todos los partidos, nunca fue dominado, le hicieron un gol solo en el Mundial, pero sin embargo las críticas de siempre, los palitos en la rueda de los fracasados de siempre, entonces es increíble, ¿no? Escuché en la semana, Dios mío, que son cinco gatos locos los que creen que Lorenzo tenía que continuar, cinco, dijo, no, son muchísima gente que está de acuerdo. Lo que yo le quería comentar era que no es un nuevo proceso que comienza, ¿eh? No, es la continuidad de un proceso. Estamos construyendo, ya se hicieron las bases, ya hay varios pisos terminados, hay que terminar el edificio, y va bien, y va muy bien. No por eso hay que cambiar un montón de jugadores, ¿no es cierto? Seguramente los que estén mejor van a ir a la gira que se viene en septiembre y octubre, que hay... tres o cuatro partidos, ¿no? Y que va a haber, falta confirmación, pero México, Perú, Canadá, Estados Unidos, no sale de eso. Van a ser los partidos. Lorenzo va a tener que reemplazar un integrante muy importante que es su asistente técnico, porque Perea se fue al Medellín, entonces se habla de muchos, pero ya el profe está estudiando quiénes, ¿no? Por el momento Falcao no puede, tiene un montón de compromisos comerciales que tiene que terminar, aparte no es técnico él, no está capacitado, no tiene la habilitación para estar como asistente técnico, tendrá que estudiar y tendrá que sacar los respectivos permisos, quizá más adelante sí, o quizás ya puede estar dentro del cuerpo técnico trabajando, ¿no? Qué lindo sería, ¿no? Que Falcao esté trabajando ahí. Así que, bueno, eso por parte... También tiene que reemplazar un preparador físico, ¿eh? Un preparador físico que se va, entonces va a tener que reemplazar un preparador físico. Y con respecto al plantel... hay muchísimos jugadores que van a continuar, o sea, no es, el cambio tiene que ser muy paulatino, ¿no es cierto? ¿Quién le saca el puesto a Vargas? ¿Por qué? Ya pensamos en el 2030 y quizá no esté Vargas en el 2030, pero por el momento Camilo Vargas es el arquero de la selección. Montero el otro día no anduvo bien, pero seguramente estará en la selección. Vendrá Kevin Mier, vendrá el Chico García, vendrá Aldair Quintana, seguramente tendrán oportunidades, porque Ospina seguramente se retirará un poquitito de la selección, todavía no es oficial, pero después Muñoz, Davinson, Lucumí, Mojica, Machado, Lerma, Río, John Arias, Cachito Gómez, Lucho Díaz, Luis Suárez, Mire todo lo que le nombré 14, 15 jugadores. Sí, vendrán nuevos jugadores. Vendrá Rengifo, le darán alguna oportunidad. Vendrá Solís también. Vendrá Viveros, el goleador del Brasileirão, el chico que jugaba en Nacional. También seguramente lo van a ir acercando. Romania, el central, Gerson Mosquera. Ojalá Cristian Mosquera recapacite en España. Todavía está a tiempo porque acá... tiene menos competencia que en España. En España tiene como 5 zagueros centrales adelante de él. En una de esas puede venir acá porque tiene la doble nacionalidad. Así que tranquilo con la selección, que continúa el proceso, continúa el proyecto. Hay que mejorar lo que se está haciendo, que es muy bueno. Nosotros no somos ni Francia, ni Argentina, ni Alemania. No estamos al nivel de ellos. Ellos van a todos los mundiales, nosotros recién fuimos a 7 mundiales y en el 2022 no fuimos al mundial y nuestra mejor participación fue cuartos de final. Entonces no le metan piedras en la mochila, escuchen a los que tienen que escuchar. Chao.
1: Bueno, o sea que no me escucha a mí, porque yo no estoy de acuerdo con la renovación de Lorenzo.
3: Pero ya está, va a empezar a meter piedras usted en la mochila.
1: O sea, de aquí en adelante quedan 4 años para apoyar. Sin embargo, en su momento yo sí dije que no estaba de acuerdo.
2: Bueno. Sí, pero a ver, ¿quién es? Y yo siempre hice esta pregunta en todo ese proceso de renovación y es, ¿quién sería para usted? ¿Quién debió ser?
1: Yo creo que hay muchas opciones y no nos podemos reducir al tema de, no, ¿quién más? En el mundo hay muchos entrenadores.
2: Una.
1: A mí me gustaba, por ejemplo, la oportunidad de Julen Lopetegui.
2: ¿Y fue una opción real?
1: No creo. Bueno. No creo porque siempre...
2: Entonces dame otra real.
1: Otra real. Lo de Zlatko Dalic, a mí me hubiera gustado.
2: ¿Y hubo acercamiento? ¿Él sí, quería? Sí, sí.
1: Él quería, pues él acaba de salir de Croacia. Ese me hubiera gustado. Roberto Martínez. A mí me parece que es un salto de calidad.
3: Gente fracasó ya, sí, hombre.
2: Es que Carlos, para mí era... O sea, si usted a mí me dice que viene Zinedine Zidane, Pep Guardiola, ¿sí? Jürgen Klopp o alguno de ellos... Uno dice, es que esto ya estamos hablando de otra cosa. Uh-huh. Pero si no, recuperemos lo que se ha hecho, porque es que yo, si bien tampoco digo que no, qué maravilla de mundial, y es que, mejor dicho, nos sacaron porque la vida es así, porque no, cometimos errores clarísimos, la selección le faltó ambición, jugamos alrededor de un jugador que no estaba para tenerlo todos los partidos
1: para mí
2: que
1: son
2: jugó.
1: Causales de chao.
2: No, para mí, yo creo que el proceso ha sido bueno, volvimos a un mundial, tuvimos partidos interesantes, se consolidó una defensa fantástica, faltó el brillo de algunos, y construyamos sobre esto, porque es que hablar de que no, a mí no me gustó, pero tal vez porque no se buscó otra opción, demos nombres que de verdad le hubieran dado un salto de calidad a la selección, porque nada nos garantiza que estos técnicos que fracasaron... pues vengan y nos den eso que necesitamos.
1: Pero Bob Martínez, por ejemplo, ganó la Nations League con Portugal, cosa que Colombia hace mucho tiempo no gana. Y Zlatko Dalic se metió tercero en el mundo.
3: Sí, pero lo de
1: dos veces.
3: Bueno, no sé, pero entonces, igual...
1: Esos serían saltos de calidad.
3: Pero a ver, salto de calidad, debes haber jugado como jugó la Selección Colombia. Es que la Selección Colombia solamente tuvo un partido que fue un desastre, que fue con Suiza. Ya, pero el resto del tiempo en el Mundial, y vuelvo y repito, ya lo he dicho mucho.
1: cuidado.
3: No lo decimos nosotros, no se dijo en Colombia, en el mundo los grandes periodistas y exjugadores y extécnicos o técnicos hablaban del buen fútbol de la Selección Colombia, que estaba de tú a tú con todos, que no tenía que tenerle miedo a nadie por lo que mostraron en la fase de
1: grupos contra Uzbekistán
2: la culpa no fue de Colombia que tuviera esos rivales. Yo ahí sí me muero de la pena, pero bajarle la caña, que porque se le ganó a Uzbekistán, se le ganó
3: ya ni me acuerdo quién se
2: llama. ¿Cómo llama? República Democrática del Congo. Y se hizo un gran partido con Portugal. O sea, no.
3: Portugal sufrió con esos, Inglaterra sufrió con esos. O sea, no fue la única selección. O sea, ¿qué hacemos? Colombia jugaba bien y bien contra los
2: chiquitos. Para mí fue poco ambiciosa. Eso fue lo
3: que nos faltó. En Suiza se asustó. Con Suiza prefirieron no perder a ganar.
2: Y eso no me gusta.
3: Exacto, prefirieron no perder a ganar. Pero eso es otra cosa, nada que ver con el fútbol que mostraba la Selección Colombia. La Selección Colombia mejoró muchísimo en este mundial de lo que venía del último año en la eliminatoria.
2: Sí, jugó
1: muy
2: bien.
1: Bueno, a mí la verdad. No me muy parece bien, que pero cuando bien. Estuvimos con pares o con superiores, siempre nos vimos realmente muy
3: inferiores. No, Portugal lo superamos.
1: Bueno, pero no le hicimos un gol.
3: Pero siempre, ve que usted siempre va a encontrar una excusa para darle palo, pero estuvimos superiores a Portugal.
2: Sí, fuimos superiores.
3: Pero fuimos superiores a Portugal. Portugal tenía mejor equipo que el nuestro.
2: ¡Lejos!
3: ¡Chao, Vitinha!
5: Bueno, Vitinha fue. Copa, empatamos con Portugal.
3: Vea, Sebastián, ya
1: vea,
3: sabe.
1: Vea, Sebastián. Ay, ay, ay, bueno.
4: Me sirve.
1: Antes de irnos a la pausa, señor, tiene una ronda de chistes para darle la bienvenida a Leche.
4: Uy, pero ¿en serio así?
3: Sí, así.
1: Sí, sí, con eso ya usted.
4: ¿En serio así?
1: Sí, sí,
4: para Leche, uy, de... Leche, va a morir el humor.
1: A ver, al mejor estilo. Al mejor estilo. Bueno. Al mejor estilo de George Pinson.
4: No, a ver, póngame en personaje.
1: De Luchito.
4: Gracias, mi doctor, que llaman. Bueno, doctor, imagínate. Imagínate es que estaban hablando dos amigos.
1: Sí.
4: Ajá. Dos amigos hablando.
1: ¿Quiénes? ¿Cómo se llaman?
4: Se llamaba Cetina, que llaman. Y el otro Cetina. Se llamaba Sebastián Bejarano.
1: Ah, los ajá. dos.
4: No okay. eran tan buenos amigos porque uno le ponía trabas al otro.
1: ¿Cómo?
4: Sí, porque le ponía problemas.
1: Ah, okay.
4: Y el uno le dice a otro, hermano, páreme bolas, Cetina, páreme bolas, decía así. Páreme bolas. Necesito 500,000 porque estoy endeudado.
1: Ajá.
4: Y el otro tipo dijo, ah, lo entiendo perfectamente. Dijo, ¿cómo así? ¿Usted también está endeudado? Dijo, no, yo también hablo español.
1: No, y uno más.
4: Muy, muy bueno.
1: Al mejor estilo de alerta.
4: Tengo los mejores chistes, Licia.
2: No me decepciones.
4: No, chistes, sí, no, chistes excelentes. Hagan así. Es más, ¿de qué quiere chiste, Licia? Dígame un tema, igual yo cuento el chiste que me sé.
2: Bueno, no, es el que quiera.
4: No, dígame, dame un tema.
1: De enamorados. Bueno,
4: de enamorados.
2: Sí.
4: Imagínate que... este chiste es bueno. Este chiste es de los mejores. Imagínate que el tipo que llega iba con la esposa.
1: Sí.
4: Así como el tipo va con la esposa. Y entonces el tipo que llega y ve, van a un cine, ven en una película. Y el tipo va ahí viendo la película. Y la muchacha ve viendo la película y le dice: amor, sí, amor, ¿tú me besarías como el actor está besando a la muchacha? Pues, sí, tráigame la muchacha si quieres.
2: Sí,
4: uy, qué chiste tan bueno, ¿no?
1: Muy bueno, muy bueno.
4: Bueno, último. Imagínate que, no, este chiste es de los mejores, Liche. Imagínate que en un teatro, así como cuando en un teatro,
2: sí.
4: llegan y un tipo que iba todos los días a la función de teatro de las 8.
1: Ajá.
4: Y el vigilante llegó y le dijo, hermano, yo lo veo a usted todos los días aquí en esta función de la obra de teatro. ¿Usted es amante a esta obra? Digo, no, yo soy amante desde la actriz.
1: Ay, Dios mío.
4: Uy,
1: bueno,
4: qué
1: muy
4: chiste
1: bien.
4: Tan bueno.
1: Y con este chiste buenísimo. Espectacular, nos vamos a la pausa. Ya venimos para hablar de la posible llegada de Carlos Bacca al Deportivo Cali. Este es Arnold Nicol de Las. Ya venimos.
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1: Son las 8 de la mañana, 3 minutos en Colombia. Los titulares del día. Carlos Bacca tiene principio de acuerdo para ser nuevo jugador del Deportivo Cali. Y a propósito de la ciudad de Cali, estamos en vivo a través de los 104.0 FM en la capital del Valle del Cauca, que estuvo de cumpleaños hace muy poco. Y para ello, y para hablar del Deportivo Cali y la posibilidad de que llegue, ¿no, Marcelo? ¿Sí? ¿Usted nos escucha por 104.0 FM, Marce?
9: Sí, claro.
1: ¿Sí?
9: Porque es que en Cali siempre se habla de fútbol, ¿eh?
1: ¿Sí?
9: Claro.
1: Claro.
9: Ya hace tiempo, porque yo fui dirigido por el Peco. Yo jugué en el Cali.
1: ¿Eh? Ah, ¿usted jugó en el Cali?
9: Claro, papi bello. Siempre
1: ¿Y lo entrevistó José Alberto?
9: José Alberto, claro, papi ¿Sí? bello, siempre. José Alberto sabe que es más Marcelo, ¿eh?
1: ¿Ah, sí?
9: Sí, ¿quién era? Que era un goleador de punta, ¿eh?
1: ¿Ah, sí?
9: Mi papá no me dejó, papi bello.
1: ¿Ah, no lo dejó?
9: Mi papá no me dejó, pero siempre estuvimos ahí en el Cali. Jugábamos dos cortas y una larga.
1: Claro.
9: Y nos entreteníamos con el Pecoso, ¿eh?
1: ¿Ah, sí?
9: ¿Vos nunca te entretuviste?
1: Sí, no, no, no tanto. Estuve en Santa Fe, pero...
9: siempre con el Pecoso.
1: No, no sé.
9: El Pecoso
1: no,
9: me dirigió, ¿eh?
1: El Pecoso te dirigió,
9: sí,
1: es verdad.
9: Claro.
1: A uno lo dirige
9: el Pecoso. El Pecoso parado, ¿eh?
1: Claro, claro.
9: El Pecoso parado, porque a él no le gustaba el desorden.
1: No, sí, sí.
9: Él paraba siempre ahí.
1: Sin duda.
9: Y el Pecoso lo movía.
1: ¿Ah, lo movía?
9: Claro.
1: Claro, no se mueve por el
9: Pecoso. Si vos estuvieras en la época en la que yo hice fútbol, te incomodaría si estuviera parado el Pecoso.
1: Claro, claro. Sin claro. duda, sin duda.
9: ¿Y si se moviera el Pecoso?
1: También, incómodo.
9: ¡A caramba!
1: ¡A caramba! Bueno, ¿quieres saludar a José Alberto en su
9: claro.
1: linda ciudad de Cali?
9: José, papi bello, ¿cómo vamos, papi bello?
10: Señor César, ¿cómo le va? Buenos días.
1: Ahí les saludaba a don Marcelo César, a usted, don
9: Un abrazo
1: don
9: en especial, papi bello. Feliz cumpleaños a mi Cali hermosa,
10: ¿Lo escuchan o no me escuchan?
1: Sí, señor, lo escuchamos. Hola. José, ¿cómo le va? Buenos días.
9: Pero buen día igualmente.
10: Bien, bien. José, Carlos, un saludo para todos. Un atento saludo a la audiencia del Morning Goal.
1: Sí, señor.
10: Y bueno, aquí, cuéntemelo.
1: Venga, José, ¿cómo queda el hincha del Cali, cómo queda el Cali con la llegada de Carlos Arturo Bacca? Porque hay principio de acuerdo. ¿Cómo es la noticia, José, desde la ciudad de Cali con el tema de Carlos Bacca?
10: El Cali emitió un comunicado, como siempre lo ha hecho, como ha acostumbrado bajo esta nueva junta directiva. Siempre emiten un comunicado donde manifiestan que han llegado a un principio de acuerdo. ¿Qué es un principio de acuerdo? En que ya dicen, bueno, estamos interesados en usted, usted cuánto pretende ganarse, nosotros le ofrecemos esto y lo otro, ta, ta, ta. Bueno, se ponen de acuerdo, pero por supuesto que todo está supeditado a los exámenes de admisión, que yo llamo, ¿no? Que es ir y hacer las pruebas respectivas, físicas y demás, los test de laboratorio, y dependiendo de lo que digan, bueno, llegamos a un acuerdo, listo, entonces firmamos contrato y ya lo oficializan como nuevo jugador. En eso están, en la presentación de los exámenes, en revisar, porque recuerden que Carlos Bacca tuvo en el 2025 una lesión de tendón de Aquiles, estuvo 9 meses por fuera de competencias, regresó con el Junior en la última parte del 2026, es decir, de primer campeonato, en el primer semestre, y bueno, en eso están, vamos a ver si los pasa. Aquí han tenido experiencias con Teo Gutiérrez, por ejemplo, con Harlan Barrera, por nombrar dos referentes de los últimos que tuvo el Deportivo Cali. En su recuperación le tuvieron paciencia hasta que pudieron jugar, y realmente lo de Teo fue extraordinario. Lo de Harlan no tanto, pero lo de Teo sí, porque Teo lideró el equipo para llegar al título.
2: Y teniendo en cuenta esos antecedentes de Carlos Bacca, realmente, y es que el nombre es un nombre muy importante en el fútbol colombiano, el de este jugador, ¿realmente llega porque Carlos Bacca va a ser el titular, es la responsabilidad que tiene en el equipo, o es una alternativa y un tercer delantero con base en lo que ya tiene el Deportivo Cali?
10: Muy buena pregunta, Liche, con el saludo para usted. Yo se lo digo sinceramente, usted me pregunta al periodista en Cali, de Caracol, de Bar, de AS, y yo le digo, no era el hombre que esperaba. El Deportivo Cali necesita extremos. Desde el momento en que asumió el técnico Gamero, siempre hablamos con él de esa posibilidad de extremos, porque tenía que improvisar allí a Avilés Hurtado, porque tenía que improvisar a Jonathan Martínez, ¿cierto? A Bebelo Reynoso también, a Chico Matías Orozco. No tiene extremos, y fue la necesidad. Y cuando llegó el profesor Dudamel, en una conferencia de prensa, recuerdo muy claro, le hablamos de esa situación también de los extremos, y se hablaba de extremos. Hasta donde yo recuerdo, Bacca no es extremo. Yo no esperaba a Bacca realmente. Si llega, bueno, yo no soy del club, solamente soy el periodista, pero para mí la necesidad del Deportivo Cali era extremo. Allí con los hombres que acabo de nombrarle, improvisados, el Deportivo Cali siempre habló de extremos. Y hasta donde yo entiendo, Bacca no es extremo, Bacca es centro atacante. Nadie desconoce, que se escuche bien y que se interprete bien, o que se tomen bien las palabras mías, nadie desconoce la capacidad de Bacca. Bacca ganó 5 títulos con el Junior de Barranquilla de Liga, ganó tres eventos internacionales con Sevilla, con Villarreal y con el Milán, ¿cierto? En Europa. Pero eso no quiere decir que uno diga lo que tenga que decir. Más de 800 partidos, casi 350 goles en su carrera deportiva lo avalan con una hoja deportiva impresionante, pero la actualidad de Vaca, ¿cuál es? ¿Por qué lo soltó Junior? ¿Jugó, participó en 7 partidos con 2 goles y una asistencia en el primer semestre, y la necesidad es de extremos? Yo no sé si Vaca es el hombre que necesitaba, porque ahí está Titi Rodríguez, porque ahí está Juan Dineno. Dirán, bueno, es que Juan Dineno apenas ha hecho un par de goles en el primer semestre y listo, pero la necesidad, ¿cuál era? Cuando se arma un equipo, se habla de las necesidades que tiene, y la necesidad clara, Liche, compañeros, extremos, y Vaca no es extremo, hasta donde yo entiendo.
11: Yo lo que siento, José, es que esta contratación del Cali es muy similar a como ha contratado en los últimos años el Junior de Barranquilla, que es más por el nombre, que me va a traer de pronto gente, que va a generar emoción, sí, en el público, pero era totalmente innecesario. Cali, sí, no necesitaba ahorita un jugador como Carlos Vaca.
2: Es que además, a ver, me imagino que el acuerdo, el principio de acuerdo en el tema de la administración de recursos, y ¿cierto? Hablando, sí, un poco de la plata ajena, que nos encanta gastárnosla.
1: Me encanta, esa es la plata que más me gusta.
2: Sí, a mí también me fascina. La mía, si la hago, mejor dicho, completica, en un ratico. Pensando un poco en esa administración, igual Carlos Vaca no es un jugador que vaya a tener un salario barato, o sea, gratis no va a jugar.
11: No creo,
2: ¿entiende?
11: Sí.
2: Entonces, en esa administración de recursos, pensar de pronto en la necesidad del equipo, yo creo que sí no es la mejor decisión desde mi punto de vista. Ahora, el nombre Carlos Vaca es un nombre importantísimo, de eso no hay duda, pero ni hoy el nivel ni lo que necesitaba el equipo es lo que puede entregarle hoy este jugador.
1: Es cierto. José, ¿qué pasó con Leo Suárez?
10: Eso les iba a decir. Resulta que el Cali anuncia también un principio de acuerdo con Leo Suárez, pero a Leo Suárez no nos han dicho ya firmó contrato, no ha salido la fotografía, pues, que se acostumbra firmando el contrato y con la camiseta del Deportivo Cali. Y Leo Suárez, este argentino que también tiene una hoja de vida muy buena, llevaba 10 meses inactivo, 10 meses sin jugar. El último partido lo jugó hace 10 meses atrás. Entonces uno dice, bueno, pero ¿qué pasó aquí? ¿Cuál es la situación? Lo anunciaron desde el 21 de este mes, ¿no? Pero no ha salido, pues, a decirse ya firmó. Entonces, yo no sé, el Cali está cometiendo esos errores que había cometido en la administración anterior, contratando jugadores que no tienen, como diría el técnico Javier Álvarez, el hoy y el ahora, ¿no? Se contrata tal vez por historia, pero no por el hoy y el ahora. Y los jugadores deben tener un hoy y una hora, deben tener la capacidad de aportarle. Ahora, si Vaca firma y Vaca hace 7, 8, 10 goles con el Deportivo Cali en esta temporada, nos tenemos que quedar callados y tenemos que venir aquí al Morning Gol y decir, Vaca, a los 40 años que va a cumplir en septiembre, ¿cierto? Era la solución para el Deportivo Cali. Pero en principio uno tiene que anunciar las cosas. Si se equivoca uno, bien. Si acierta, pues maravilloso, pero no creo que era el hombre, sobre todo con las dos situaciones, con lo de Leo y con lo de él, ¿no? Entonces no se sabe qué va a pasar realmente, si los jugadores los van a firmar o no los van a firmar. Giovanni Cárdenas, porque es el nombre de Barranquilla, sí, ¿ustedes lo conocen?
1: Sí, lo conozco, lo hemos escuchado, ¿no? Por ahí.
11: Un poquito.
2: Sí, algo.
10: A ver, para llenarme de motivos, sí, dice, hola José, jugó poco tras la lesión de rotura de tendón, que es lo que acabo de decir. 8 partidos, 6 de liga, 1 de Libertadores y 1 de playoff. Volvió el 6 de marzo versus Alianza, jugó 43 minutos y así tiene 49 minutos, 20 minutos, así muy poco. 52 minutos, realmente es muy poca la continuidad. Yo reitero, es mi posición, no era el hombre, tenían que traer un extremo, porque necesita extremos y no estar improvisando con Hurtado, con Johan, de pronto hasta el mismo Benedetti lo ponen un día estos de extremo, y ya tiene suficientes volantes, pero el centro atacante ya también lo tiene el Deportivo Cali.
1: Es correcto. Entonces,
2: esperemos. No está mal poner en duda la llegada de Vaca, no, es que hoy la realidad de hoy es lo que precede la actualidad de Carlos Vaca, valga la redundancia.
1: Son las dudas.
2: Que mañana la rompa y haga no sé cuánto, o sea, pues es que
1: el futuro no lo vemos.
2: Claro, eso es una adivinanza.
1: Hay que jugársela hoy.
2: Hoy lo que está sucediendo y lo que pasa con la posible llegada es esto, y es la situación que está frente a la mesa y es sobre la cual nosotros opinamos y debatimos.
1: Correcto. José, ganó el Cali en su primer partido 2-0 contra Jaguares. ¿Qué opina? ¿Cómo vio al Cali? ¿Lo ve diferente? ¿Vio algunos cambios y los refuerzos que todavía no han podido jugar? ¿Cómo lo ve para ir ya cerrando la información desde la ciudad de Cali?
10: jugó Fabián Biafara y después ingresó Leiser Chaverra en esa posición de lateral derecho, que es básicamente de extremos, y ahí la necesidad de los extremos. El Cali juega con tres defensas centrales y dos extremos, y Fabián Biafara, Leiser Chaverra lo hicieron. Calazán Suárez inició como extremo por izquierda y Edwin Velasco después lo reemplazó. Me gustó mucho la presión alta que hizo al equipo contrario, dos objetivos: primero, jugar lejos de su propio arco, y segundo, jugar más cerca del arco contrario, y así consiguió los goles con presiones a través de recuperaciones de Daniel Giraldo y de Cuellar para habilitar a sus compañeros y anotar. Me parece que hizo una buena presentación el Deportivo Cali, tuvo momentos de buen toque de balón, como también tuvo un par de parpadeos en defensa que pusieron a pensar en la gente cuando el partido estaba 0-0, pero lo importante es que empezó ganando, y le empezó a ganar a un equipo que ya le había ganado en el semestre anterior también, pero que había que crearle diferencia por el tema.
1: Sí, señor. Bueno, José, pues nos encanta tenerlo acá y esperamos contar con usted como siempre acá en el Morning Call de Las, cada vez que se hable de algún tema de la ciudad de Cali, que nos escuchan en los 104.0 FM allí en La Sultana.
10: Mucho gusto. Un saludo para Licha. Está de llegada, Licha.
1: Sí, sí, sí, sí,
2: sí. Sí.
1: Aquí está Licha con nosotros.
2: Estoy esperando la invitación de desayuno de bienvenida.
10: Sí, porque es una obligación del conductor del programa.
2: Claro, ah, claro. No, ya le mandaron la responsabilidad.
1: No, pero José, ¿cómo así? Todavía no paga.
2: ¡Es fantástico!
1: Es que estamos, vea, estamos ya 28, ya 28. Sí,
11: la olla está raspando.
2: No, mentira,
11: la olla está raspando.
1: Ya estamos raspando.
2: Ya uno el 28, uno dice.
1: Ya el 28 de raspi.
2: Miércoles debí llegar el primero.
1: Sí. Muy bien, José, gracias. Entonces, lo esperamos próximamente en el Morning Call.
2: Bueno, chao.
1: Bueno, se nos fue José, muy bien. Eso de Carlos Bacque, que parece inminente su llegada al Deportivo Cali, ya están las posiciones sentadas. Hoy, dice José, decimos nosotros, a lo mejor no era el jugador que necesitaba el Deportivo Cali, sin embargo, vamos a intentar hablar también con el profesor Rafael Dudamel próximamente para que nos cuente cuáles son sus planes, porque está bien escuchar los planes de los entrenadores. Muy bien, Juanca, hablemos, señor, de Grandes Ligas, que pasó ayer con el béisbol internacional con los Estados Unidos.
2: Momento de sacar la libreta para aprender.
11: Eso, bueno, pues ayer en las Grandes Ligas, que recordemos estamos ya en la recta final de esta temporada regular, acercándonos a lo que va a ser la postemporada, pues hay varios equipos que han empezado a acelerar, otros que pareciera soltaron el pie del acelerador y empiezan a trastabillar un poco. Ayer tuvimos partido de su equipo, los Marineros de Seattle, sí, contra los Rangers de Texas. En este los Tejanos ganaron 7-3, pero la verdad los números de ambos son buenos. Seattle tiene ya 52 victorias, 55 derrotas, sí, mientras que Texas tiene 54 victorias, 52 derrotas. Otros resultados importantes, el que nos dieron los Marlins de Miami, que sorprendieron.
1: Oiga, los Marlins, hace rato no hablamos de los Marlins, ¿no? Yo era hincha de los Marlins en el 97.
11: Con Edgar, que, claro.
2: Sí, con
11: Rentería.
1: Después, ¿no?
11: Cuando no eran los Marlins de Miami, sino de la Florida, ¿no?
1: De Marlins de la Florida. Florida.
11: Exacto. Sí, sí, sí. Bueno, pues ayer los Marlins de Miami, que vienen también una temporada, en comparación a lo que fue el año pasado, vienen mejor, por lo menos el récord es positivo. Ayer vencieron a un equipo que viene muy bien en esta parte final de la temporada, que son los Phillies de Filadelfia, que vienen de ganar de Los Ángeles Dodgers.
1: Sí, señor.
11: La semana pasada, pues ayer los Marlins, en un apretadísimo partido, lograron quedarse con la victoria 8-7, quedó ese partido, y ganaron los Marlins de Miami. Buen trabajo. Y ayer la palera.
1: ¿A quién?
11: Al mejor equipo de gran parte de esta temporada.
1: A los...
11: Contra el peor. Los Mets de Nueva York.
1: Los Mets, sí, que eran los peores.
11: Empezando Morning Call, desde que empezamos, hemos hablado de lo mal que estaba este equipo.
1: Sí, que tienen canción de los Strokes.
11: Exacto. Ayer vencieron, oiga esto, 14-3.
1: Opa, esos son resultados a Camán ayer.
11: Una palera contra los Bravos de Atlanta, los Bravos que venían jugando bastante bien, y que si uno mira el récord, 62 victorias, 44 derrotas, pues es un equipo que está ya pensando en postemporada, pero ¿cómo te vas a dejar ganar de los Mets 14-3?
2: Bueno, pero es que un día malo lo tiene
1: cualquiera. Un día malo lo tiene cualquiera.
11: Pero así de malo,
2: no, pues malo, sí, es que no sé, ese día se pusieron los zapatos al revés, alguna cosa, pero
11: muy mal.
1: Batearon con el bate al otro lado.
11: Sí.
2: Pero no bate partido. No, sí, es saca manager tampoco, un resultado.
1: Resultado saca manager.
11: Bueno, perdieron entonces los Bravos de Atlanta 14-3. Igual siguen 62 victorias, 44 derrotas. Mientras que los Mets de Nueva York suben una victoria más: 45 victorias, 62 derrotas. Los Yankees, Rockies, de Nueva York sufriendo.
1: Ah, ¿sí?
11: Sí, varias lesiones, cada vez son más. Ayer ya fue Bellingham, también se lesionó.
1: ¿Jude?
11: Este es otro Bellingham. Ah, okay. Que era uno de los jugadores
2: últimamente
11: importantes
2: conozco
11: de los
2: muchos
11: Yankees.
2: Bellingham.
1: ¿Sí? ¿Cuál
2: estuve
1: más?
2: En Bellingham.
11: ¿Ah, sí?
2: Claro, para llegar a Canadá estuve yo. Yo lo único que conocía era Jude Bellingham, pero estuve.
1: No, y también está el hermano.
11: Sí,
1: sí, Kobe.
11: No me acuerdo el nombre del Kobe, sí, exacto.
1: Sí, creo que es Kobe o...
11: Sí, sí, sí. Bueno,
1: hermano Bellingham.
11: Oiga, los Yankees, a pesar de las lesiones de que Aaron Judge no ha podido regresar y que muchos más han terminado...
1: Dicen que es caso juzgado, ¿eh?
11: Sí, sí, muy bien. Ayer ganaron los Yankees 9-5 contra el equipo del Papa León.
1: ¿Ah, sí?
11: Las Medias Blancas de Chicago ganaron 9-5 los Yankees de Nueva York en algunos de los resultados importantes. Oiga, ayer mis Gigantes de San Francisco, vamos bien.
1: Bien, contra
11: vencieron quién? A un equipazo, a los Cerveceros de Milwaukee.
1: Ese es el equipo de Cetina.
11: El equipo de Cetina, le encanta a los Cerveceros de Milwaukee.
1: Sí.
11: Ganaron mis Giants 3-0. Igual estamos muy mal, pero muy bien los Cerveceros.
1: ¿Y los Rockies?
11: 66 victorias. Ayer los Rockies tuvieron día de descanso.
1: Ah, muy bien, entonces hablaremos de ellos. Pero me quedo con Juanca y hablamos de vuelve Malasia a la Fórmula 1, sí, el circuito de Sepang.
2: Eso sí, cuéntame ese, el Bahrein ya no...
11: Exacto, el tema es que, a ver, Malasia tenía muchos años sin hacer parte de la Fórmula 1, ya habían varios circuitos y varios grandes premios en esa parte del este asiático. Y esta vez Malasia, que sigue siendo un circuito activo porque recibe todos los años a MotoGP, pues se ofreció para albergar uno de los premios que se han tenido que cancelar por la guerra en Medio Oriente, en Irán.
1: Lindo circuito, me gusta la doble recta.
11: Es bien bonito ese circuito, estoy de acuerdo. A mí me hacía falta que lo tuviera nuevamente. Recuerden que la meta era 24 carreras en este calendario y pues sí. Por ahora solo... Con lo de Medio Oriente se perderían cuatro carreras.
2: Cuatro, sí, casi.
11: Quedaría de 20.
1: Tres extremos de 20, ¿no?
11: Exacto, pero hay muchos compromisos comerciales que pueden acarrear demandas para la Fórmula 1.
1: ¡Caramba!
11: Entonces tienen que tratar de hacer al menos
2: reubicarlos.
11: 22. Exacto. Sí. Menos, para no tener demandas por
1: mínimo
11: patrocinios.
1: Mínimo 22.
11: Mínimo 22 carreras tienen que lograr.
1: Y bueno, faltan dos por localizar.
11: Exacto, todavía faltan dos por localizar. Pero bueno, lo que se confirmó ya es que efectivamente el Gran Premio de Bahrein, que era en abril y que se había cancelado, pero que estaban tratando de reubicarlo en noviembre y diciembre,
1: sí.
11: Pues se va a hacer en Malasia.
1: Ah.
11: Pero los
2: pero
11: que van a
2: nombre...
11: poner la plata, ajá. O sea, los que van a pagar los derechos para
1: es
11: poder
1: Bahrein.
11: Hacer la carrera, va a ser Bahrein. O sea, Bahrein va a coger a sus organizadores, los van a llevar a Malasia y ellos van a montar el Gran Premio.
1: ¿Cómo se llamaría el Gran Premio entonces?
11: Gran Premio de Bahrein.
2: Ah,
1: así se llama Malasia.
11: Claro, porque ellos son los que están poniendo la plata.
1: Ah.
11: Y ellos son los que están poniendo toda la
2: plata. O sea, Malasia les presta el territorio.
11: Exacto, Malasia les alquila. Como vaya, sí. Ahí está la pista.
1: Pero, uy, qué raro. O sea, ¿sonaría el himno de Bahrein en lugar del himno de Malasia? Porque
11: esa es una buena pregunta.
2: Buena pregunta, sí, porque... claro.
11: Esa es una buena pregunta.
1: ¿Qué hace? Porque normalmente siempre suena el himno, ¿no?
11: Claro, claro. Tengo una pregunta, pero yo creería que si es... ¿Cómo se está planteando el negocio?
1: Hacen un mashup.
11: Debería ser Bahrein. Debería ser porque ellos son los que están pagando.
1: Sí, puede
11: ellos
1: ser.
11: Son los que están pagando. Entonces, bueno, por ahora se salva el Gran Premio de Bahrein, pero se correrá en Malasia. Eso va a ser, además, en una semana que para los fanáticos de la Fórmula 1, pues vamos a quedar contentos, porque quedan tres grandes premios seguidos.
1: Ah, lindo.
11: En una época donde era solamente dos cada 15 días.
1: ¿Y los pilotos estarán contentos? No creo.
11: Al final les va a tocar duro.
1: Les va a tocar duro y el cierre va a ser también de resistencia física, ¿no?
11: De acuerdo.
1: Va a ser, no sé si Kimi Antonin sea físicamente tan resistente.
11: Kimi, sí, el niño.
1: Es un niño. Ah, no, es un niño, es un hombre.
2: ¿Cuántos años tiene? ¿14?
11: 19. Pero se graduó ahorita se graduó del colegio.
1: Hasta ahora le dieron
11: el año pasado invitó a sus compañeritos de 11 a que fueran al circuito a verlo correr con la Fórmula 1.
2: Por eso digo, 14 años, 15...
11: No, y vale la cara. Y vale la
2: 19,
11: cara.
2: Tiene cédula en Colombia.
11: Pero veale la cara, il ragazzo.
1: Il ragazzini.
11: Cara de
1: bueno,
11: niño.
1: Última hora, dicen por acá, la IFAB reconoce que la expulsión de Embolo durante la Argentina-Suiza fue un error. Una tarjeta amarilla que no sea una segunda tarjeta solo puede ser revisada para identificar al jugador que cometió la falta. La falta en sí no puede ser revisada o modificada. ¡Alto quilombo, señoras y señores!
11: Bueno.
1: Eso servirá para las conspiraciones, para los quilombos. Elise, te presento al señor Cetina.
2: ¿Cómo está, señor Cetina? Mucho gusto.
1: No se le escapa a él, nada se le escapa.
11: Sí.
12: Liche, hola, Alemao, Negro, ¿cómo están? Buenos días, ¿cómo están?
2: ¿De bien,
1: bien. Bien. ¿Hoy es martes Liche, de qué?
12: Hoy es martes de amarte, ¿por qué? Porque bien sabes que amarte más no pude.
1: Claro, claro.
11: Y hoy,
1: claro.
11: Y estaba ahí, nada, Cetina, no sea, ¿qué,
12: y hoy,
11: ¿qué le dio?
12: Hoy vamos a hablar del amor.
2: Rumbo hacia
12: en
2: la
12: diferentes...
2: nube más alta, ya no pude alcanzarte.
1: Claro, pero hay gente que va a otro Marte.
11: Sí.
12: Ah, no. Depende.
1: El planeta, claro.
12: Claro, claro. Sí, sí, sí.
1: O acá cerca.
12: Aquí, aquí, sí.
1: Aquí, aquí,
11: aquí abajo.
12: Que usted
11: ¿no?
12: tiene tarjeta.
1: No.
12: Dicen
1: los chismosos. No, no, no, no, sí.
2: Que usted
1: no.
2: ¿Cliente preferencial y todo?
1: No, no, no, no, sí, no, no, sí. No.
12: Licha,
1: no,
12: aquí
1: no.
12: tenemos
11: ¿hay un descuento club? Caracol. Que es el...
12: Pero él paga con Sodexo, dicen.
1: Con la, okay. con la Codensa, que ya no existe.
12: 72 cuotas. Pero, ¿qué es el amor?
1: ¿Qué es el amor?
12: ¿Una simple fantasía o es como un sueño?
1: Es como un sueño.
12: O puede ser como las calles de Bogotá, que a veces están destapadas, que usted se mete por un lado y sale por otro.
1: Ajá.
12: O que de pronto le pasa como este sujeto en moto. Vea dónde terminó.
11: Ah, ya
12: vea dónde terminó.
1: Ah, sí, señores, hombre. Sí, señores.
11: Pero qué campeón. No, no. Este sí es mucha bestia, no, hermano. Este... De verdad, por estar mandando por andenes.
12: No, por no, querer. Pero es que eso no es andenes, tiempo. Es calza de Transmilenio, negro.
2: Oiga, por andar por la calzada de Transmilenio.
11: Por andar por la calzada de Transmilenio.
1: Bueno, digámosle a la gente que está en radio, ah, es
12: un hombre en una moto
1: sí, que va por un sector que están
2: echando prohibido.
11: Cemento, prohibido porque es calzada de Transmilenio.
1: Y se hundió.
12: Y quedó atrapado.
2: Quiso no. dárselas de vivo. Y la moto
11: le quedó, quedó cemento fresco.
12: En qué quilombo,
2: el pavimento.
12: Sí.
11: El cemento fresco le quedó atrapada a la moto. Hasta ahí llegó la moto.
2: Chupe bien hecho.
1: ¿Hasta ahí llegó la moto, creen?
2: Claro. Pues claro.
12: Pues el tema del motor, kit de arrastre, el exhausto, vea que está hundido.
1: Ah, no. Sí, no
12: para los que están llegó la moto, está hundido.
1: Oiga, que voy a decirlo con amor.
12: Ahora es una...
1: Pero lo que pasa al red se ve feo.
12: Sí.
11: ¿Qué?
1: O sea, todo alrededor...
12: Ah, pues como están en obras.
1: Sí,
12: ah,
1: pues qué obras, tiene más sector, obras y más obras.
12: Por eso le digo, así es el amor.
1: Así es el amor.
12: Pero bueno, vamos a
2: el
12: amenizar
2: amor
12: esto
2: vive
12: con...
2: en obra.
12: Sí, sí, el amor sí. vive en obra, se construye.
1: El amor es una obra por construir.
11: Sí. ¿Qué les dio?
1: No, pero no podemos ser románticos.
12: No, Martes de amar.
11: No,
1: ¿a usted no le gusta el romance?
11: No, no, no, no.
12: Le va a escribir la mujer.
2: Ay, no, tampoco. Le sea tan aburrido.
11: Qué vaina tan cringe.
1: El romance le parece... No. A mí romance me parece el mejor álbum de Luis Miguel. Pero...
11: ¿Luis Miguel?
2: Ay, amo Luis Miguel. Uy,
1: si viene Luis Miguel, primera
2: Mi
1: fila.
2: Primera yo fila. También.
12: ¿Cuál es el mejor plan en
2: es,
12: pareja?
2: Es a los, al uno de los tres artistas al que yo le pago boleta y de la cara.
11: Mi tío alemán y mi tía Licha.
1: No, sí, pero Luis Miguel es fantástico.
11: No, mejor.
1: ¿Qué?
11: No,
12: oigan,
11: ya.
12: Les propongo algo. Destapemos un vino.
11: No.
12: Y el jueves pasado vimos cómo se tenía que destapar un vino de manera muy apropiada.
11: Ah, sí, sí, sí.
12: Alguien puso en práctica esto.
1: ¿Quién?
12: Veámoslo.
11: A ver. Aquí está.
12: Veámoslo. Aquí está.
1: A ver,
2: ay,
1: se
2: va a sacar uno.
11: ¡Se va a sacar uno!
1: ¡No!
11: ¡Qué tonta, Dios mío, Dios
1: uy,
11: mío!
1: ¡Uy, qué corchazo tan
12: bueno!
11: Gracias a Dios se lo puso.
2: No, pero
11: la
2: venga, eso tuvo que tener fractura.
11: Sí, claro.
2: Sí,
11: claro.
2: Eso terminó muy mal.
1: Uh-huh. ¡Uy, se me dio un
2: corchazo
1: en la cara!
2: Uy, no.
11: Menos mal no le dio por poner el ojo.
2: ¡Pobrecita!
1: ¡Uy, qué corchazo! ¿La corcharon?
11: Sí, la corcharon.
2: La corcharon.
1: Sí,
2: la corcharon.
1: Se corchó.
12: Si usted tuviera que dedicar ella y yo a Don Omar, ¿qué parte le gustaría cantar? ¿La de Don Omar o la de Romeo Santos?
1: ¡Uy! Ella y yo,
12: sí. ¿Cuál es,
1: de
12: ¿cuál es la parte? ¿Pero, no, qué
11: pero
12: parte?
11: ¿Cuál es la del cacho?
1: Amigo, pido perdón. Yo
12: o sea, usted sería Don Omar.
1: ¿Qué?
11: O sea, usted sería Don Omar.
1: No,
11: que,
1: yo.
11: El que se le metió.
12: Por eso.
2: Sí, el que se metió.
1: ¿Qué?
12: ¿Qué? Dice, ¿quién sería?
1: Pues es mejor dañar
11: no,
1: que
11: yo
1: creer.
11: Prefiero ser Don Omar también. Sí,
2: sí yo man, también. No.
1: ¿Sí?
12: Sí. Bueno, el quilombo del día está centrado
1: a una historia. Que te perdone Dios, yo ya no puedo hacer.
12: Nos
1: perdí a los dos.
12: Y a la misma vez. Ya vio que todo era mentira cuando ella me decía que se iba para Puerto Rico a vacaciones con amigas.
1: Pues te mintió.
11: Oh, wow, qué memoria.
1: Tú y ella en una cama
12: allá en Bayamón. Quizás en Isla Verde o Carolina. ¿Cuántos hoteles en sus?
11: No, qué buena memoria tiene.
1: Yo también los odié a los dios.
12: ¿A los qué?
11: ¿A los dios?
2: Perdón.
12: Adiós.
11: No.
2: Mucho tema.
1: No,
12: ¿por qué les traigo este tema?
1: Póngalo.
12: Y destape una.
1: A ver.
12: Hay una historia hermosa de amistad.
1: Ah, usted me está hablando de infidelidad en este programa.
12: También.
11: ¿Qué? ¿Cómo?
12: Quiero que vean esta imagen porque una imagen dice más que mil palabras.
1: ¿Ah, sí?
12: La traición de un hombre.
11: Esta fue legendaria.
12: Wanda Nara, Maxi López y Cardi.
1: Ahí, yo en esa foto, yo veo ya a Maxi incómodo.
11: Sí,
1: ya y el otro ya está sonriendo.
11: Sí.
12: Un hombre que acobijó al pequeño bajo su ala.
1: Sí. Uh-huh. No le dé espacio al chiquito.
12: No. Nunca. Como la del Cali, ¿no?
1: No.
12: ¿Pero qué pasó? Las cosas que empiezan mal muchas veces terminan mal.
1: Claro, siempre.
12: Y en este momento, tanto Maxi como Wanda están en proceso de separación.
1: ¿Maxi?
12: Porque Maxi en este... Maxi,
4: ahora?
12: Mauro. Mauro con Wanda, Mauro con Wanda, Mauro con Wanda.
1: Maxi se volvió una estrella de sí. los medios.
11: Y se encontró con Wanda en el reality que estaba presentando él. Él era presentador.
12: Un Master Chef. Hay una publicación, bueno, ellos están en proceso de separación en Milano, en Italia.
1: Ah, como a usted le gusta.
12: Porque por a usted Milano. Le encanta Bérgamo, sí. pero en este okay. momento, vea, bienvenida, Icardi Liche. Está con una sujeta, arroba sangre japonesa, la ¿cómo? China Suárez.
1: ¿Quién está con sangre japonesa?
12: Mauro.
2: ¿Mauro Icardi?
12: Exactamente. Y están en proceso de separación con Wanda Nara. ¿Qué pasa? El proceso lo llevan a cabo en Milano y... Esto está terminando muy mal, porque ellos están ventilando todo lo que está pasando en sus redes sociales.
1: Ah, ¿sí?
12: Vea lo que posteó Icardi. Vea lo que posteó Icardi. Mauro Icardi.
1: Mauro Icardi. ¿En dónde está jugando Mauro ahora? En Galatasaray estaba.
12: Yo creo.
1: ¿No?
11: Pero ya ha salido allá, ¿no?
12: Vea, la sujeta que está a la izquierda para los que nos ven en YouTube es la China Suárez. Sí. Sangre japonesa. ¿Qué pone Mauro? Buongiorno Milano, por acá todas buenas noticias. Hay nueva resolución. Después de que me reclamaran en el divorcio la suma de 250,000 euros mensuales para mi ex, 65,000 para cada una de mis hijas, 100,000 mensuales por divorcio, la jueza el 1 de junio de 2026 rechazó esta locura. No conformes con la decisión y las ganas de seguir robándome dinero, se opusieron a esta resolución. Hoy 27 de julio, ayer. 2026, la decisión de la justicia italiana fue bien clara. La declararon inadmisible. Cerraron así todo tipo de reclamos y pedidos. Y también posteó, el reino discute con los peones, solo sigue avanzando. No patees el tablero todavía. Te toca ver cómo termina esta partida.
1: No se casen, chicos. Si van a terminar así, no se casen.
11: Pero, esto... pero es que todo empezó mal. No se metan con la mujer de un amigo.
2: Sí,
11: no sean perros.
2: Sí, eso sí.
12: Wanda
2: ¿cómo le va
12: también respondió.
2: A gallinasear la mujer al amigo.
12: ¿No? Vea sí. lo que pone Wanda.
1: Ah, respondió Wanda. Ah.
12: Los chistosos, sí.
11: Ah, Wanda caramba. Responde.
12: Hoy la justicia italiana dijo que la espera de la sentencia final para la compensación es lógico que yo tengo trabajo por otra parte. No. De todos modos, se sabe que en la sentencia final me corresponde. Baby, busca trabajo y deja de pensar en mí en tus vacaciones.
1: ¡No!
12: Piensa en tus hijas, que el 3 de agosto empiezan las clases. ¡Ay! Y que ya manifestaron la tristeza por tu negativa a darles lo que le robaron. Qué extraño, ¿no? Parece que personas que se asustaron y traumaron a mis propias hijas te hicieron un favor. Yo tengo pasaporte, ellas no, y es su derecho. Es violento negarles su derecho a volver con su familia, busca trabajo y cumplí como padre.
1: ¡Opa!
12: Y luego le pone un post, psicópata, narcisista, etc, etc, etc.
11: Sí.
12: ¿Qué tremendo. Pasa con esto? Después, bueno, Wanda sube una historia como que promocionando cualquier cosa de viaje, así ajá. casual. Y este quilombo sí. también es con la hermana.
2: ¿De
12: porque
2: quién?
12: La
2: no,
12: de Wanda
2: esto
12: Nara.
2: Es una novela.
12: La hermana se llama
2: Sara
12: Nara.
2: Yo cómo no sabía
12: Sara
2: todo
12: Sara Nara
2: esto.
12: Dejó de seguir a Wanda Nara.
1: Sara
12: le
1: Nara.
12: Dijo Sayonara.
11: Dios mío, ¿qué es esto?
2: ¿Qué es esta novela?
11: Salió el humor hoy de Cetina.
2: No.
13: Ha fallecido el humor.
12: No.
1: Yo me paro a aplaudir, ¿eh?
12: No. Estuvo bueno.
2: Estuvo bueno. Porque...
1: Sayonara.
12: Ese es el quilombo de Mauro Icardi, Wanda Nara. Están ventilando Sayonara. Todo su proceso de divorcio. Y
1: no
12: pues es
1: case.
12: Algo que el mundo del fútbol en su momento quedó impactado por la traición de un amigo. Pero
1: ¿y ahora?
12: Que ahora...
1: ¿Y qué estará pensando Maxi López en
12: no,
1: este
12: él
1: momento?
12: No, debe estar feliz. Él debe estar bien. Parchado, ¿sí? Tiempo al tiempo. Tiempo al tiempo.
1: Oiga, ¿tenemos algo más de
12: claro
1: quilombo,
12: sí.
1: señor?
12: A le ver. Tengo a propósito de infidelidades.
1: No,
12: a veces
1: más.
12: Una aventura es más divertida si huele a peligro.
1: Ah. No, es más bonita.
12: Una aventurita.
1: Ah, ¿sí?
12: Vea, lo que le pasó a una chiquita.
2: ¿Y si te invito a una sí. copa?
1: A ver. ¡No!
12: Más brava que Liche.
1: ¿Será? Es una señora en una casa pateando una puerta.
12: El hombre, ay, sale, por el
1: hombre sale por el balcón.
12: Me encanta cómo la gente de la cuadra se percata de la situación y busca ayudar. La sujeta por allá la puerta. Irrumpe en el domicilio.
1: Irrumpe en el domicilio. ¿Y quién sale por...? ¡No!
11: ¡Una enana!
12: Y una sujetita.
11: ¡No, una persona pequeña!
2: ¡Y la ayudaron!
12: Pero eso no es todo. Atención.
1: Y la sacaron y
12: atención.
1: Se van. ¿Qué? ¿En un globo?
2: ¡No! ¡No! ¡Esto
12: qué gran
2: es
12: barrio.
2: Cierto!
1: ¡Esto
11: es
1: real!
11: Esto está cuadrado.
1: Esto no puede ser real, ¿eh?
11: Para que se vuelva viral. Sí, esto está cuadrado para que se vuelva viral. No, no, no.
1: Pero imaginemos que es real.
12: Es real.
2: ¡Vela,
12: ve! ¿Te acuerdas de Mosén sin cuando los muñequitos cruzan la calle?
14: ¿Dónde está? ¿Dónde está?
1: ¡No! Usted está loca, usted está loca.
14: ¿Dónde está?
1: ¡Aquí! Uy, pero para correr
11: rápido.
1: Oiga, no. Esto si no, no es real, me encantaría que se vea.
12: Seguimos hablando de cajones, no, no así como Alemán se lo hizo a
1: ¡no!
12: Cascale y Liche a Luz.
1: ¡No!
2: ¡Uy, no! ¡Venga!
11: Sí, acá, es verdad.
12: Hay dos cajoneros, dos marqueteros. Dos
2: no me saque la piedra que usted brava no, mejor dicho, Dios a mí mío. Brava no me recomienda.
12: Dios mío. Pero bueno, sigamos hablando de cajoneros. Vea lo que le tengo, otra infidelidad. Una infidelidad más.
2: Es que los cajoneros no vale. ¡No!
11: Eso también está cuadrado.
1: ¡Ay! No sé, no, Juanca.
11: Eso está cuadrado.
12: No, para el negro todo es actuado, no.
11: No, todo es actuado. No,
1: ¿quién
11: es el malo hoy en día?
2: Ay, a mí ya me da jartera que nada. O sea, ya uno no puede creer nada.
11: Nada,
2: no.
11: Todo es mentira, todo está
1: pero bueno, cuadrado. ¿Qué pasó ahí? Están en un cumpleaños de un amigo.
12: De una sujeta. Le tienen preparada una fiesta sorpresa. Okay. Ella llega a su casa, abre la puerta. Y
11: ¡sorpresa!
12: Cree, exactamente, y cree que el novio es el amigo que está parado en la entrada. Ay, y no, ese no era
11: el novio. Cree que el novio.
12: Era el mejor amigo.
11: Ah,
12: no, un falso nueve.
2: No, a mí no, dejen de pender, yo no me confundo así, o sea,
11: sí, como
2: muero de la pena, no sé que esté la luz apagada, yo no vea nada.
1: No, pero
2: uno
1: dice, se puede generar,
2: pero además sí. No.
1: Se puede
2: no.
1: generar confusiones, no, yo no, creo no que no eso puede pasar. Así.
12: Y no esta olvides. Sección la va dejando el bus.
1: ¿Sí? ¿Por qué?
12: Porque vea,

0: total.
1: Un saludo para los que van en bus, ya saben.
2: Un saludo.
3: Agárrense las barandas, hombre.
2: Agárrense las barandas, muy bien. Bueno, Cetina, gracias.
1: No, como siempre, un placer. ¿Sí? Oiga, le iba a hablar de una ley.
2: ¿De qué ley?
1: En Inglaterra la Premier... No, no.
3: Uy. Ah, ¿cómo está?
2: Ah, sí, señor.
1: La ley del corazón, gran serie, ¿eh? Pero bueno, hay una ley... En la Premier que van a implementar a partir de la temporada 2026-2027.
2: O sea,
1: que
2: desde ya.
1: Desde ya. Okay. Para los porteros marrulleros.
2: Ah, sí.
0: Ah, eso
1: donde
0: me gusta.
1: La hicieran en Colombia. ¿Cuál es esta ley? Evidentemente para, bueno, o en pro de lo que se hizo el Mundial de 5 segundos para que el saque de banda, que el jugador salga a los 10 segundos, lo del tiro de esquina, lo del portero. Si un arquero se bota al piso sin que haya habido una colisión o algún choque evidentemente fuerte... El técnico tiene que elegir a uno de los 10 jugadores de campo restantes para que salga durante un minuto como mínimo.
0: Me encanta.
1: Mientras se reanuda el juego. Esto dado a que el arquero se botó al piso, que minuto 80. Sí. Y que empiezan a... ¡Ay, ay,
0: no,
1: ay!
0: Pero
1: ay,
0: no, ay, pero ¿sabe qué es lo que más...? Yo con los dolores no puedo decir si es cierto o no. Que uno ve ahí la maña. Pero a mí,
1: pero se sabe.
0: Cuando reciben la pelota, no hay nadie... Nadie.
2: Sí,
0: reciben la pelota y se van al piso. Yo, para afuera. O sea,
3: de acuerdo.
1: En todas las categorías, tanto rama masculina como rama femenina, va a pasar esto a partir de esta temporada. Y ustedes hablaban de lo de Balogun. A Trump, un congresista, un miembro de la Cámara de Representantes, busca hacerle auditoría por todos los mensajes que se haya enviado o lo que haya dialogado con Infantino durante el Mundial a propósito de la roja de Balogun. Y con eso me despido. Como dijo Andrea, bienvenida a Lich.
0: Gracias.
2: ¿Qué?
3: ¿Cuál Andrea?
4: Alemán.
2: ¿Yo qué?
4: Antes de que se vaya, el señor.
0: Yo tampoco entendí.
2: No entendí.
1: No, pero...
2: ¿De qué, Andrea?
1: ¿Qué va a hacer?
2: A ver.
1: Empiezo a cantar.
4: Tenemos las pruebas de que al señor Cetina le están empezando a llegar bastantes ofertas laborales.
2: ¿Ah, sí?
4: Sí.
2: ¿Gracias a esta sección?
1: No.
4: Correcto.
2: A ver.
1: Dios mío, ¿con qué va a salir?
2: Porque a mí nada se me escapa. Un saludo, papi. Bueno, ahí estaba el señor Esteban Cetina. Antes de irnos a la pausa, un comentario de la gente, Juanca.
3: Bueno, está por acá la gente diciendo, ese video es más falso, dice Pedro Antonio.
2: No.
3: Ese video está actuado, ¿quién va a creer eso? Dice Gel María. Necesitamos que el negro salve el programa de hoy por el humor tan chimbo romance. Luisa sigue en el bar Caracol y la milonga por la tarde. A Gel María le responde a todos los demás que están preguntando. También está por acá Ángel María Romero que dice...
2: ¿Qué dice?
3: Diciéndolo de la moto que se metió en el cemento respetar las normas, como dice el dicho, el vivo vive el bobo y terminó siendo el bobo el de la moto, ¿de acuerdo?
2: Es cierto.
0: Chupe bien hecho.
2: Está muy bien.
3: Ahí está, algunos de saludos.
2: Ya viene Fidel Franco con las noticias del mundo real y también se acerca ya el señor Bejarano con otra de las subsecciones que sirve para sacarnos la rabia. Los números no mienten. Ya viene Fidel Franco bajando y ya venimos en el Morning Call.
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0: 8:40 Estamos en vivo a través del Morning Call de LAS. Un saludo muy especial a la gente que se conecta a través de los 690M en Bogotá. Sí, si usted está en Bogotá, pite. Si está escuchando, empieza a echar pito. La gente que es, ¿qué pasa? Estamos escuchando el Morning Call. ¿Sí? En Cali, en los 104.0 FM, también. Pite. Si le preguntan, estamos escuchando el Morning Call. En Medellín, también en el 99.4 FM. Y en Bucaramanga, pite. Si le preguntan, ¿qué pasa? Es porque así somos.
1: Así nos hicieron.
0: Muy bien. Fidel Franco está con nosotros. Fidel, ¿qué tal? Muy buenas.
2: Hola, ¿cómo van? Y sí, también, si están preparando el desayuno, abra la ventana y un cacerolazo.
0: Ah, cacerolazo. ¿Será que eso...? Bueno, cuidado.
2: No. Vayamos a los matices políticos.
0: No.
2: Puede ser una manera de reconocimiento, ¿no?
0: Sí.
2: Del poder que tienen ustedes en las mañanas.
0: Claro, es para llamar a la gente. Pi. Muy bien, muchas gracias.
2: El dólar sigue cayendo.
0: ¿Sigue? No más.
2: Eso es interesante. Es bueno,
1: a mí me gusta.
2: Vas a renovar la visa, allá, te sale más barato.
1: ¿Usted volvió con viáticos?
0: Claro.
1: No.
0: Yo comía una comida al día.
3: Se tomaba agua.
1: El agua a los floreros de los hoteles. O de
0: una comida al día, que era el desayuno, y después uno armaba sus sándwiches para la tarde y para la noche.
1: No puedo con eso.
2: Tres golpes, Liche, estoy contigo. Tres golpes.
3: Bienvenida, Liche.
2: Obligatorio.
0: No, pues toca.
2: Sigue cayendo.
1: Yo pensando que me iban a invitar al desayuno. ¡Qué hambre tengo!
3: No, acá la que llega con plata eres tú. Acá estamos en crisis nosotros.
1: Pues sí, pero llegó con plata, ¿no vio?
3: No, pues ya te la guardas.
1: Por eso, yo sí estoy pelada.
0: No está guardada. Me dijeron, guarde esa plata, yo tengo ahí todo.
1: No, o sea, multiplicó los viáticos para un amigo mío.
2: Se ha desvalorado, 3,188 pesos.
0: O sea, es el momento para comprar.
3: Bueno, hoy sí voy a comprar.
2: Para comprar.
3: Está bien.
2: Y analistas consideran que puede llegar a los 3,000 pesos, ojo.
0: ¿Qué?
1: Sí.
2: Contrario a lo que decían hace 4 años, ¿no?
1: Sí.
2: El euro, 3,630 pesos.
0: También bueno,
3: empezó a bajar hace Europa. ¿Cuánto? Así en esa caída, ¿hace cuánto está bajando así?
0: ¿Desde el Mundial?
1: ¿Dos, tres meses?
2: Sí, antesitos del Mundial.
1: Sí, antesitos. Correcto. Como en mayo, abril, mayo empezó
3: ¿no?
1: a bajar.
3: ¿Qué pasó? Que creció también la confianza en el país, ¿no? Uh-huh. ¿O cómo es la cosa?
1: Sí.
2: Hay expectativa por la transición porque no todo es bonito.
3: Ah, ok. Bueno.
2: Hay expectativas.
0: Vamos a comprar. Compren hoy.
2: En dólar.
1: Compren dólares.
2: O si un encargo, algo tecnológico, o como les decía, una renovación.
1: Está barato
2: de
1: comprar afuera. Claro. Sí, por eso hice shopping.
0: Yo vale no hice nada.
1: No, pues usted multiplicó la plata, que coño, perraca. O sea, si le daba sed, llegaba al hotel y le tomaba el agua al florero.
0: Sí, claro. O sea. Bueno, tip. Ajá. Para la gente que suena como de tacaños extremos, pero bueno.
3: Pero soy.
0: Pero, tip, si usted tiene sed en los hoteles, en Estados Unidos, el agua del grifo no está rica. Pero en los hoteles siempre hay el fitness room, el fitness center. Sí. Siempre hay agua. Llene su
1: botelito. Uy, no hay derecho.
0: Sí.
1: De verdad. ¡Qué si tacañería tan horrorosa!
0: Y si tiene de estos...
1: ¡No!
0: Hay una cosa que también se llama el ice machine. Entonces usted llena eso de hielo y le mete ahí y le dura... Puede durarle semanas.
1: No, eso es de entonces, tacaño este.
2: Lo más cercano que estuve de ese nivel...
1: La novia.
2: Eso fue en Noruega, suelen tener unas ollitas con crema. Cremita de tomate, cremita de cebolla, todo el día. También por las condiciones climáticas, entonces llega el cliente y no pide un tinto, sino... Y tú puedes tomar sopa.
0: Claro.
2: Y yo llegaba a las 3 de la mañana que me mandaba 2, 3 coquitas de sopa y ahí como que nivelaba la vaina.
0: Bueno, tips.
1: Pero eso es diferente, porque si en el día usted no compraba, si le daba hambre, ¿usted no iba a comprar almuerzo?
2: Sí, no, claro. No,
1: bueno.
2: No,
0: pero
1: pues no, para eso le daban viáticos.
0: O no
1: ha
0: preparado con bagel.
1: Uy, no. Ojo. No, o sea, usted llevó atún. Llevó
0: no, no, hasta ya tampoco porque el atún puede estar.
1: No, prefirió llevar solo unos calzoncillos, un par de zapatos.
0: No, eso sí no.
1: Y llevar atún por el peso de la maleta, los 25 kilos, no jodas.
0: Eso sí no, la ropa interior sí se lava y todo ese.
1: No.
0: Sí.
2: Bueno, temprano, ¿no? La tragedia en Japón, terremoto 7.1, se habla de miles de heridos. Daños en infraestructura, tanto vías como puentes, edificaciones, incendios, porque se colapsó buena parte de la conexión de gas. En este momento están a punto de reunirse Benjamín Netanyahu, el primer ministro de Israel, el señor Volodymyr Zelensky, en Washington, con Donald Trump, por supuesto, van a hablar de los conflictos que se están viviendo allí. Quiero que escuchen esto. Hace exactamente 20 minutos el gobierno cubano rechazó el anuncio del presidente electo Abelardo de la Espriella de cerrar la embajada en La Habana, acción que califica como un acto de subordinación a la política de agresión de Estados Unidos. Son pocos los países que actualmente cierran sus relaciones diplomáticas con países que históricamente han demostrado amistad, hermandad, Cuba facilitó procesos de paz, en fin, pero... En el entendido que Estados Unidos tiene embajada en Moscú y Rusia tiene embajada en Estados Unidos y son contradictores y no cierran ni siquiera las oficinas comerciales, pues este acto ha sido ya cuestionado y criticado. Otra de las embajadas que se cierran es la embajada con Nicaragua. Recordemos, compartimos frontera marítima. Tuvimos un litigio, Liche y amigos, recientemente, fronterizo. Entonces, sí. Si se cierran las puertas diplomáticas, se pueden agudizar los conflictos entre
1: países. Pero sí hubo exceso de apertura de embajadas y demás en otros. Sí.
2: Súper complejo. Y cierro con esta.
0: A ver.
2: ¿Alguna vez han utilizado o con sus primos o ustedes mismos el talco de Johnson & Johnson?
0: Ah, bueno. Ay, sí. Yo soy poco de talco, yo soy más del spray.
2: Okay.
1: Sí, pero sí, claro, es famosísimo, okay. Toda la vida.
2: Pues el gigante farmacéutico norteamericano Johnson & Johnson ofreció 5.500 millones de dólares.
0: Opa.
2: En compensaciones para resolver, escuchen bien, 76.000 demandas que señalan que el talco de Johnson & Johnson provoca o causa cáncer de ovarios.
0: Uh-huh. Ay, ¿what? Dios mío.
2: ¿Ah?
1: Sí, eso fue una, eso ha sido una pelea de
2: un litigio de años fuerte.
1: Muchísimos años, muy duro. Mío. Muy fuerte.
0: O sea, si están admitiendo, es porque...
2: Claro, y
1: es
2: si
1: porque
2: dicen,
1: sí.
2: Tome 5.500 millones ya.
0: Y ya,
2: años de perjuicio.
0: No. Y feo.
2: Bueno, chicos, ahí los dejo.
0: Bueno, muchísimas gracias, Fidel.
1: Gracias,
0: hay buenas
1: Fidel.
0: Sensaciones con Santa Fe.
2: Sí, sin duda, sin duda. ¿Sí?
0: Porque Juanito Lozano ya dijo el otro día, sáquenlos a todos, repeto, fuera.
2: No.
1: ¡Miki!
2: Lo del fin de semana fue algo normal, me parece. Me parece que el equipo B hubo unas fallas tremendas en marca,
0: ¿sí?
2: Que son conceptos individuales de la aplicación del fútbol.
0: Claro.
2: Y en ese orden de ideas yo creo que, repito, y tanto las directivas de Santa Fe tienen claro el plan.
0: Sí.
2: Vamos a por Caracas el jueves.
0: Sí, vamos con Caracas.
2: Y luego seguramente contra River, una maravilla. Y así deben pensar los equipos colombianos, no como ciertos equipos que piensan es, no, quiero enfrentarme al Always Ready o al Coronel Bolognesi. Hay que enfrentar a los grandes si algún día queremos ser grandes.
1: Hay que medirnos,
2: ¿eh?
1: Hay que ganarles.
0: Hay que medirnos. Eso. Hay que medir, ustedes que medir.
2: Total.
0: Muy bien, gracias Fidel, como siempre.
2: Cuidan.
0: Muchísimas gracias. Ya viene el señor Bejarano, pero antes, hoy tenemos partidos, Lich. Hoy tenemos partidos de la
1: señor.
0: Copa. Va ganando 2-1. Tolima contra Quindío, esto a las 6 de la tarde, jugarán en Armenia. Después, en Bogotá tendremos Bogotá-Pasto, va ganando Bogotá 1-0 la serie. Y después tendremos Atlético Nacional que jugará ante Tigres, va ganando 2-0 Atlético Nacional. En Copa Sudamericana tendremos hoy Tigre contra Nacional y jugará Chirra Mosquera. Juega Chirra contra Neymar. 4-1 va ganando Santos ante la UCB de Venezuela, Universidad Central de Venezuela.
3: Bueno, bien.
1: Sí, buen partido.
0: Bueno, vamos a ver, hoy poco es poco. Y también tenemos, ya nos lo va a contar el señor pequeño, que nos va a contar qué otros partidos tenemos hoy a nivel internacional. Pero antes de ir con Bejarano, ¿cómo así que? A ver, LeBron va a jugar en Filadelfia,
3: sí,
0: pero
3: sí.
0: Quiere vivir en Nueva York.
3: Exacto.
0: No se puede esto, sí.
3: Ya se conoció cómo va a ser toda la rutina de LeBron
1: logística.
3: James, logística
0: Logistics.
3: Para jugar ahora con los 76ers de Filadelfia, para ser parte de un equipo que, ojo, desde ya es favorito para quedar campeón. Es una nómina
0: poderosísima.
3: ¿Usted
0: le metería dinero?
1: Sí.
3: Joel Embiid, con Jaylen Brown, con Tyrese Maxey, con BJ Edgecombe, y fuera de eso, para muchos el mejor jugador de la historia como LeBron James, es un equipo que desde ya es favorito para quedar campeón esta temporada. Pero lo que quiere LeBron James, quiere seguir teniendo la vida...
0: Easy.
3: No, de millonetas.
0: Sí, ¿de millonetas? Exacto.
3: De millonetas, okay. Que tiene, viviendo en una ciudad tan importante como Nueva York, que
1: la
3: está ahí al lado de
1: Filadelfia. Del mundo.
0: Oiga, exacto. Sí, ¿no? ¿Cómo le fue, Liche?
1: Espectacular. Amo Nueva York con
0: ¿y los regalos?
1: De mi alma. Mírenlos.
0: ¡Bravo!
4: Sí. No es como alemán.
1: ¿Qué dijo?
3: No es como alemán.
1: ¿Qué dijo? Me va a coger ahí. No, señor.
0: Liche, yo traje cosas típicas de Los Ángeles.
1: No, yo a usted no le creo nada. No, me trajo por ahí una hoja que recogió de la
4: trajo
1: calle,
4: al hombre invisible.
1: Un jabón de del hotel.
0: Les traje unas toallas.
1: Un vaso desechable de los que ponen en recepción. Sí, o sea, sí, lo típico.
0: La verdad, les traje unas toallas, pero les traje cosas típicas de Los Ángeles, como panderitos, achiras.
3: Claro.
1: Sí, súper
4: típico. De Los Ángeles,
0: melao.
1: Súper típicas. Cocadas
0: de Santa Clara. Sí, así claro. Que bueno.
3: Bueno, vea, LeBron James va a vivir en la Gran Manzana, va a vivir en Manhattan y se va a transportar todos los días a los entrenamientos y a los partidos en helicóptero.
1: Sí, señor.
0: Ah, qué lindo. Y el mundo, y a nosotros sí nos hacen bañarnos en 5 minutos.
3: Exacto.
0: No jodas.
3: Toma 45 minutos ese viaje desde su casa en Manhattan hasta la ciudad de Filadelfia.
0: Si usted vive en Cedrito, si viene para Caracol, digamos.
1: Uh-huh. Esta mañana me demoré 39 minutos.
0: 39 minutos, fantástico.
1: Sí.
3: Lo está criticando un poquito. Valurón,
0: no, pues como el Taylor Swift, ¿se acuerda? Que volaba para ir al baño.
3: Bueno. Además que hay un recuerdo también bastante feo con los helicópteros dentro de la NBA, la muerte de Kobe Bryant.
1: Sí.
3: Entonces, esto también como que la gente ya tiene como un pequeño trauma con ese sentido, con ese tema de los helicópteros y los jugadores de la NBA.
0: Sí.
3: No, muchas le están diciendo, por favor, no. Pero bueno, es lo que va a hacer él. Va a vivir con su familia en Nueva York y va a moverse todos los días en helicóptero.
0: ¿Y el hijo qué? El hijo habrá dicho, uy, ya, me quité este peso.
3: Me quité a mi papá de encima. Uy, sí, pero también estabas ahí por tu papá, ¿no? Bronny James, igual Los Ángeles Lakers, por eso.
0: ¿Y el otro?
3: El otro le queda todavía un año para poder ser elegible en draft.
1: El draft.
0: ¿Será que pueden jugar los tres?
3: Podría pasar. Dicen que el más chiquito es el más talentoso de todos.
0: ¿Sí?
3: Sí, más okay. que el hermano mayor. Y podría. Ya son 2 años que va a estar con Filadelfia.
0: Se imagina que lo draften a Filadelfia.
3: Podría llegar.
1: Eso sería chévere, lindo.
3: Sí, sí, sí, sí. Y ese sí es talentoso.
0: Imagínese usted, ¿no? Me toca jugar contra mi hermano y mi papá.
3: No, me van a volver nada.
0: Sí, no, ¿quién me hace fuerza a mí?
3: No, pero pobre Bronny, el peso de tener ese apellido le costó también mucho.
1: Pero es que eso ha pasado con todos los deportistas
3: de nombre.
1: En el mundo que el hijo termina...
3: Porque una cosa es cuando el papá es malito, que fue Jos Verstappen, el papá de Max. Que era
1: y entonces uno dice, bueno, lo supera el hijo, pero cuando exacto. son pero las bueno. estrellas, las figuras durante tanto tiempo, los hijos
0: es muy bravo. Es muy difícil eso.
3: Sí.
0: Bueno, esperemos a ver que le vaya muy bien y que no tenga ningún problema LeBron James en su llegada a Filadelfia. Bueno, Liches, le presento al señor Sebastián Bejarano. Él siempre trae números y dice que los números...
1: Yo a Sebastián sí le traje regalo.
0: ¿Sí?
4: ¡Epa!
3: Sebastián viene a darle palo a la selección Colombia y América.
0: Normalmente coge los números, los agranda, los maquilla para pegarle a la gente.
3: Para pegarle a Néstor, a James y a la América.
1: Yo ya lo conozco. Sí. Igual le traje regalo,
3: ¿sabes, verdad?
4: No, eso es mentira.
0: Buenos días, ¿cómo le va, señor?
4: ¿Cómo están? ¿Qué tal todo?
1: Hábleme del gol que se... ¡Tragaron!
4: Luis Quiñones, después de hacer un fútbol tipo España.
1: Uy, sí, qué linda jugada.
4: Llegan al final y recuerdan que son América.
0: ¿Y usted dónde está? ¿En el canal de Panamá?
4: Estamos en el canal de Panamá porque supongo que quiere primero la información que los números, ¿cierto?
0: Ah, sí, señor. Vamos a ver, atención Colombia.
4: Atentí.
0: Atención, esto es noticia. Ojo. Primicia del Morning Call de las. Primicia del Morning Call de las. Atención.
4: Estuvimos haciendo...
0: Espéreme, lo presento.
4: A ver, bueno, siga.
0: Esta es primicia del Morning Call de las. Sebastián Mejrano.
4: Señor Alemán,
0: ¿cómo está?
4: ¿Cómo va? ¿Qué tal todo? Estuvimos haciendo tanteos en Panamá, pesquisas,
0: ¿sí?
4: acerca del futuro de Radamel Falcao García.
0: ¡Epa!
1: ¡Oh!
4: Nos dicen lo siguiente, 2 puntos.
0: A ver.
4: Está ya en Panamá.
0: ¿Sí?
4: Matriculó a sus hijos ya en colegio.
3: ¡No!
0: ¿Qué?
4: Así que, si nada extraordinario ocurre, Radamel Falcao García va a ser jugador del San Francisco Fútbol Club, Club de la Chorrera, en Panamá.
0: ¿Cómo?
1: ¿Sí?
0: ¿Qué?
4: Así como lo escuchó.
1: ¿No estaba de vacaciones en Nueva York?
0: ¿Se encontraron?
1: Sí.
4: Así como lo escuchó.
0: Titular acá abajo, por favor. Falcao jugará en Panamá, según Bejarano.
4: Correcto. Estuvimos haciendo pesquisas con nuestro colega Víctor Romero, no el de acá de Colombia, no el narrador, sino un homónimo que tiene en Panamá. Estuvimos buscando la información acerca de Falcao y nos dicen es en un 90% probable que Falcao vaya a jugar en San Francisco.
1: ¿En serio?
3: entiendo para qué, Falcao, ya.
0: Bueno, pero
4: de acuerdo. En eso sí estoy de acuerdo.
1: Para mí yo no retiro a nadie. Uno tiene derecho a retirarse cuando quiera y donde quiera y como quiera.
0: Pero...
1: No sé.
4: Yo prefiero retirarme, por ejemplo, como Toni Kroos y no como Rafael Nadal.
3: Exacto. Me sumo.
4: En el punto alto. En el punto alto. Nadie esperaba que se retirara Toni Kroos, pero... Nadie va a tener un mal recuerdo de Toni Kroos. En cambio, ya cuando el cuerpo no le dio a Rafa Nadal, pues tuvo que decir...
3: Fue feo.
4: Sí, ya no puedo. Y ver esa versión de Nadal tampoco fue lindo.
1: Yo me voy a retirarse así, niña.
0: Claro.
4: Ah, bueno, bien. Como Quintero y James.
1: ¿Soy una niña?
3: Sí, lo eres.
1: Según
3: lo eres.
1: Ustedes.
4: Sí, o sea, somos. Claro.
3: Sí somos.
0: Sí somos, sí somos.
3: Bueno, ¿qué haces entonces, de niña?
0: Yo cuando inició la temporada...
1: Soy una adulta. No, yo cuarentona.
0: Soy yo soy niño todavía.
3: Acá somos niños cuarentones.
1: Haciendo pasitos para hacer cucha ya. Me siento feliz. Un cuento de niña.
0: A ver, señor Bejarán. ¿Cuándo arranca la temporada en Panamá?
4: Pero estamos revisando cuándo arranca la temporada. Me claro, cogió cortico.
3: Claro.
0: No, pero padre. A ver, temporada de Panamá. Entonces, la noticia del Morning Goal es que Falcao va a jugar en el fútbol panameño. ¿Sí? Falcao se va, ya nunca se despidió de Millonarios, no ha habido despedida oficial, en redes como mínimo,
3: ¿no?
0: Pero no, nunca.
4: 31 de julio, el viernes.
0: ¿Viernes?
4: Inicia la temporada en Panamá, San Francisco empieza...
0: De La Chorrera. ¿Dónde
4: San Francisco de La Chorrera.
0: En La Chorrera, imagino.
4: Correcto. Empieza como visitante ante Unión Coclé. FC. San Francisco, el tercer equipo más importante de Panamá, 9 títulos nacionales. Tiene. El Tauro, sí.
0: Sí.
4: El Tauro es el más importante. Plaza Amador también es muy importante.
0: ¿Y ahí cuál es el...? Ah, entonces el tercero
4: es San Francisco.
0: Oiga, pero lo de Tauro, me dicen que es difícil coger el toro por los cuernos.
3: Ya sabía que por allá.
4: Dicen que es muy fuerte.
0: Ay, dicen que es muy fuerte.
4: Que tiene muchos bríos.
0: Sí, ¿no? Y que siempre va para adelante.
4: Correcto.
0: No, y que no le gusta el rojo. Pues...
3: Ay, Dios mío.
4: El rojo le saca los bríos.
0: Exacto. Que dice, no le, o sea, a mí no me toren.
3: Dice, Dios mío. Dice Canyu Carmona González, se fue para Panamá para no pagar impuestos. Para futbolistas.
4: Pero venga, o sea, eso también es un tema clave. El tema impositivo en Colombia no iba a dejar que tuviéramos a Falcao muchísimo tiempo más de
3: sí,
4: lo que ya
3: estuvo. Líquido, sí.
0: Ay, Dios mío.
4: Es un tema clave. Fue realmente.
1: Fue lindo.
4: Sí, fue lindo mientras estuvo. Quisiéramos que hubiera sido mejor, eso sí.
1: Claro, también, y él realmente. También, me imagino. Pero
4: bueno. Ahora sí, vamos con los números rápidamente.
0: A ver.
4: Vamos a hablar de quién tiene que estar en la próxima convocatoria.
0: Pero no imponga
4: lo voy a imponer.
0: Pero Bejarano no imponga.
4: No, tiene que estar. Tiene
0: él es
4: que
0: así.
4: Estar.
0: Él es así.
4: Goleador. En el Brasileirao, 12 tantos.
3: Ah, Viveros.
4: 2 asistencias.
3: Ah, Viveros, lo más seguro es que esté fresco.
4: Sí, ¿saben cuántos jugadores colombianos han sido goleadores en el Brasileirao?
0: Víctor Hugo Aristizábal.
4: Ninguno. No, ninguno ha salido goleador al final de la temporada en el Brasileirao.
1: Víctor Hugo Aristizábal ha sido el máximo...
4: Correcto.
0: Goleador extranjero.
4: El que más goles ha marcado en una temporada como colombiano en el Cruzeiro en el 2003. 21 anotaciones tuvo Víctor Hugo Aristizábal.
0: Qué grande Víctor
4: 17
0: Hugo.
4: Fechas le quedan a Viveros para superar los 21 de Víctor Hugo Aristizábal e intentar... lógicamente también ser el primer colombiano en ser goleador del Brasileirao. Yo creo que credenciales tiene y de sobra. Para mí Brasil puede ser una liga de segundo orden en Europa.
0: Sí.
4: Por ejemplo, sí. Portugal, Holanda, más o menos.
0: Okay.
4: Estaría más o menos a la medida de lo que es el Sporting de Luis Suárez. Yo creo que
0: un
4: paranaense Flamengo le pueden ganar al Sporting.
1: Ajá.
0: No, bueno, eso no lo sabemos porque eso es mitología.
4: Yo creo,
0: ficción.
3: Déjelo creer, yo creo en Superman.
4: Bueno, siga creyendo en Superman, de pronto algún día aparece.
3: ¿Sí?
1: Sí.
3: A mí también me va a regalar Papá Noel y el Niño Dios.
0: ¿Y el ratón Miguelito?
1: El ratón Pérez.
0: ¿El ratón Pérez o Miguelito?
1: Pérez. Yo conocí a Pérez.
3: Yo también Pérez.
0: A mí me decían Miguelito.
4: No, ratón Pérez.
3: Después de la costa es Miguelito.
0: De pronto.
4: Bueno, paranaense es tercero. En el Brasileirao con 36 puntos, el señor Viveros anota un gol cada 150 minutos.
0: ¡Epa!
4: Promedio de 0.6 tantos por partido.
0: Bueno, entonces usted está imponiendo a Viveros.
4: Viveros tiene que
1: estar.
3: Lo más seguro es que va a estar.
4: O sea, después,
1: esto
4: después
1: no es una imposición.
4: Después de Luis Javier Suárez es el tipo con mejor promedio goleado.
3: Lo más seguro es que va a estar.
4: Tiene que estar.
1: Sí. Bueno. También va a estar.
3: Porque es lo primero que se va a atacar en esa selección.
4: Claro, un 9.
3: El tema de la
0: A mí me gustaría, voy a decir algo, Polen. A mí me gustaría que le dieran la oportunidad, sí, a Viveros, a Camilo Durán, a Jader Durán.
4: Y a Camilo.
0: No.
4: Y a tres partidos, Brian, tres goles en el Celtic.
0: León Muñiz.
4: No, no, no.
0: Brian León. Apague y vámonos. Muñiz.
1: Venga. Venga, Moria, no, podemos, no, ya, ya, ya, ya.
0: Pero respeto. Brian León Muñiz es el mejor jugador de África.
4: De África, por eso.
0: Bueno, ¿qué pasa?
4: ¿No tiene más credenciales meter tres goles en tres partidos con el Celtic?
0: Bueno, pero a ver, son amistosos, amigo. Este man, bueno, fue, hay que esperarlo. En la Champions africana. No miremos a África tampoco por encima del hombro.
4: Pero si, por ejemplo, si mete 10 goles, 12 goles, Camilo Durán no tiene más credenciales que,
0: bueno,
4: que
0: Brian León. Bueno, cuando los meta. Brian León ha sido la figura del fútbol africano. Brian León es colombiano. Se los digo.
1: Bueno, Brian León. La fila.
0: No, bueno, pero ahí está. Yo llamo a Brian León. Y que, ¿eh?, se venga el mundo encima.
1: Está bien, menos mal, usted no es el técnico.
4: Yo me voy a retirar despacio por acá, que estén muy,
0: bueno,
4: bien.
0: Bueno, van a ver ustedes, Brian León va a ser figura de la Selección Colombia en algún momento.
1: Bueno, y ojalá que así sea, este, pero tiene que hacer la fila.
0: Se los pondré en la cara. Bueno.
3: ¿Qué? ¿Eh? A mí no me va a poner en la cara, amigo.
0: El clip.
1: Me va a poner un clip.
0: Un clipcito. Bueno, 9:01 a.m. Gracias, señor Bejarano. Como siempre, se generó polémica. Vamos a ir a la pausa. Vamos a ir a la última gran pausa del Morning Gold de LAS. Y ya venimos porque se prepara don Héctor Eduardo Chávez para contarnos las novedades de los Juegos Centroamericanos. Además, ya hay convocatoria de la Selección Colombia liderada de fútbol, liderada por el gran César Torres. Vamos a hablar de eso. Y también, por supuesto, estaremos con don Steven Arce, el director de AS, que tendrá su editorial. Ya venimos.
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0: Señoras y señores, regresamos. Este es el Morning Gol de la
3: fin de semana.
0: Titulares.
1: Sí, pero en martes.
3: Sí, no, mañana jueves ya se acabó.
0: No, pero mañana es miércoles.
3: Por eso, ya cuando llega el miércoles, ya usted parpadea y viernes.
1: Está
3: ya
1: empezando la semana,
3: no,
1: señor.
3: Ya se acabó.
0: No, ya necesito que sea viernes.
3: Ya se fue.
1: Aquí y ahora.
0: No, yo ya quiero que sea viernes, ¿eh? Yo
3: se aburre que sea uno. Viernes. Ah, sí, tiene tatuaje ahí, aquí ahora. Dice.
0: Aquí ahora. Right here. Right now. Es una canción de Fatboy Slim.
3: Sí, me acuerdo.
0: ¿Me acuerdo de que mis épocas de locura?
3: Sí.
0: ¿Las suyas?
3: Yo en las mías, sí, porque usted está en esas en este momento todavía, ¿no?
1: Cuando, o sea, era
3: no
1: niño.
3: Ha salido de
0: no, yo todavía sigo 14. Siendo niño.
3: Cuando iba de fiesta, yo.
0: Y, bueno, tip para fiestas.
3: ¿Qué?
0: Tip ahorrador.
3: Ah, tip.
0: Tip para ahorrador.
3: A ver, tip para ahorrar de fiestas.
0: Sí.
3: O sea, no poner en la vaca.
0: No, hay que poner en la vaca. Llegar, pero ponga de último.
1: Llegar cuando todo el mundo está borracho para que...
0: Claro, eso es un tip.
1: Para que nadie le pida cuota.
0: Claro, no, eso claro. Es un tip. Uy, y también no, poner de último.
1: Cañería.
0: O sea, cuando todos dividen la cuenta entre todos, usted hágase loco y vaya de último. Porque a veces...
1: Oiga, no escuchen a este señor, de por Dios.
3: Realmente el último No.
0: Porque a veces...
1: Inviten a sus amigos, gástense la plata, que es que usted no va a enterrar con los billetes ni con los dólares que trajo de los viáticos, olvídense.
0: No, es un reto, ¿no? No. El ahorrar, es un reto. Sí. Entonces, usted de último...
1: No, una cosa es ahorrar y otra cosa es ser tacaño.
0: usted pone, entonces usted dice, bueno, pero la propina ya la pagamos entre todos, yo no la pago. Entonces usted no paga la propina y se ahorra eso.
3: Uy, no, no, no, no, no.
0: Porque claro, porque hay que pagar 7 propinas.
1: En mi vida, o sea, no, no, no, no, no, no,
3: no, no, no,
0: no. No, en serio. No, y, por ejemplo, no. Si usted fuma, que no lo... siempre no lleve. Entonces usted... Uno siempre dice, ¿me vendes un cigarrillo? Nadie le vende un cigarrillo a uno, sino que lo regala. Entonces usted va...
3: Claro, claro, claro.
1: No, pues yo, dígame que mentira todo lo que usted está diciendo.
0: Son tips.
3: No, es verdad, míralo.
1: No, se está mamando gallo, en serio. No, no. O sea, yo es el primer humano que conozco
0: que tiene
1: ese comportamiento.
3: Tacaños,
1: el primer humano
3: extremos.
1: En 41 años que conozco que es un tacaño extremo. No.
0: Por ejemplo, si usted está en un concierto.
1: No, venga, usted cuando va al baño, ¿usted compra papel higiénico? ¿O qué?
0: No.
1: O sea,
0: sí.
1: Porque es que ya.
0: Pero si son doble hoja,
3: la colita del lavamanos.
1: No, o papel periódico. ¿Usted recicla periódico?
0: No.
1: O sea.
0: Pero, por ejemplo, si usted va a algún.
1: No.
0: Usted puede llevar. O sea, en los centros comerciales nadie revisa que usted lleve los rollos.
1: Escúcheme esta vaina.
3: Tengo una curiosidad por ir a la casa de Carlos a ver qué me encuentro. Debe haber vainas de centros comerciales.
1: A mí me va a dar algo.
3: Hoteles.
1: Por Dios.
0: Son tips.
1: Que me va a dar algo.
0: Son tips de economía. Claro. Usted va al centro comercial y.
1: Se roba el papelito.
0: No, me lo tomo prestado.
3: Lo uso y después lo devuelvo.
1: Me va a dar algo.
3: Dios mío.
1: Necesito ir a recursos humanos.
0: ¡No!
1: O sea, no.
0: Bueno, las noticias.
1: Que revisen a Carlos Alemán que está robando el papel higiénico de la empresa.
0: No.
1: Que no compre su casa por tacaño.
0: Uy.
1: ¿Ah?
0: Carlos Vaca tiene...
7: ¿Por qué cree que llegó con viáticos?
0: ¡No!
1: Por eso.
0: Oiga, la gente, ¿por qué se pone así, hombre?
1: No.
0: La gente, ¿por qué se pone así?
1: No,
0: la gente
1: esto ya pasó. Se pone de así, castaño oscuro, no jodas.
0: Me acaban de pasar mensajes. Carlos Vaca tiene principio de acuerdo para ser jugador del Deportivo Cali. El Como de Italia se mete en la puja por John Lucumí.
3: Tiene varios pretendientes.
0: Salto de calidad. Sí,
3: ¿Cómo es un equipazo?
1: Y eso está muy bien.
3: Juega muy bien ese equipo.
0: Sí, y estaría con Cesc Fábregas. Desde Inglaterra ya contamos, y también lo que dijeron en Alemania, la idea de Luis Díaz para irse al Al Hilal, creo que ha quedado desdibujada.
1: Una amiga mía, eso no va.
0: Eso no va, mi hermano.
1: No, hombre, no.
0: Y el gol de Sidney López, ¿lo recuerdan? El gol contra Argentina.
3: Claro.
0: Uy, elegido
3: sí.
0: El golazo.
3: ¿Sí?
0: ¿Sí? ¿Sí era para tanto?
1: ¡Gol! Sacó, sí, claro. Es perfecto.
0: A mí me gustó mucho el de Gio Reyna contra Paraguay, que le pega de 3 dedos, ¡pah! Y la mete al ángulo. Golazo.
3: No me acuerdo de eso.
1: Sí, eso fue de los primeros.
0: Pero, ¿no fue un mundial de golazos así que uno diga, wow, qué gol bravo? Como el de James.
3: Ah, es que el de James.
1: Ah, es que eso fue una pintura. Todo fue hermoso.
0: No, creo que no tuvimos tantos goles.
1: No,
0: así,
1: pero sí el de Cindy, bien. Bien, sí. A mí me gustó mucho. Es que la pelota hace un efecto lindo.
0: Oiga, sí, coge toda la curva.
1: Sí,
0: es una
1: cosa
0: espectacular.
1: Sí, hace una comba divina.
0: Linda curva, sí. Y también...
1: Además, yo no estoy tan segura que sea...
0: ¿El mejor?
1: ...constante...
0: Cindy,
1: o que lo vuelva a hacer.
0: No creo, Bueno, en otras noticias, Bocinha es nuevo jugador de Colo-Colo, ya fue anunciado, y hay un problema, porque en Chile no es permitido usar apodos en la camiseta. Entonces, a Bocinha, que no se llama Bocinha, hay que decirle, es un apodo, seguramente le toca ponerle el nombre de pila, que es bastante largo. Entonces, lo están intentando cambiar. A propósito, en Chile ayer habló el presidente de la federación y dijo, todavía no tenemos ni idea de quién va a dirigir Chile.
3: La selección.
0: Sí.
1: Es que allá también está en otro.
0: Aquí podrán decir, estamos mejor que Chile, que tiene más Copas América.
3: Estamos mejor en este momento.
0: Sí,
3: mucho mejor.
0: Sí. Bueno, entonces.
1: Fuera para ganar Copas América hay que llegar a finales primero.
0: Y
1: Néstor Lorenzo nos llevó a una final después de 21 años. Solo digo eso. Final... ¡Me retiro!
0: Pero en la final.
1: En la final jugaron los jugadores.
3: ¿Cuántos llegan a las finales?
1: Sí.
0: No dos, pero. No. La final.
1: ¿Qué, es que nos olvidamos que es que nosotros no hemos ganado.
3: ¿Se jugó mal o se nos acabó la gasolina al final? Porque perdimos en qué momento. ¿En los 90 minutos?
0: Pero no pudo. Yo no me acuerdo de un momento en que diga, uy, Colombia está para ganar la Copa América.
1: ¿No?
3: ¿Qué?
0: ¿En la final como tal?
3: El primer tiempo.
1: ¡Claro!
3: Fue bueno Colombia.
0: No sé, yo lo vi.
3: Vas que llegar. Ese equipo para mí llegó al final sin piernas. O sea, ya
1: sí,
3: estaba
1: total,
3: muy reventado.
0: Yo lo vi en baja batería porque pues hay que.
1: Y a mí también me pareció un poco de falta de. poquito de malicia.
0: Nos faltó maldad, ¿no? También.
1: Sí, también.
0: Bueno, perfecto. Eso les quería contar. Zidane, nuevo técnico de Francia, secreto a voces, importante, Sisu, que quería estar. Además, en
1: lindas
0: Italia.
1: Palabras, lindo recibimiento.
0: Qué bello, ¿no?
3: Manejar ese camerino va a ser duro, pero bueno, usted ya tiene Sisu, experiencia de camerino pesado, ¿no?
0: Y Sisu le puedes decir, yo ya fui campeón.
3: Exacto.
0: O sea, yo soy más que ustedes.
3: De acuerdo.
0: ¿En Colombia se puede decir lo mismo? No sé.
3: No. No, pero es que no hemos sido campeones de nada.
0: No,
3: nunca.
0: Por eso, sí, entonces no. Traer un tipo que venga y diga.
3: Ay, sí, la Copa América, el 10.000 inning. Pero de resto no hemos sido campeones.
0: No, pero
3: de nada.
0: Linda Copa América. Bueno, no, en Italia.
1: Y es un gran título. Eso sí, yeah. Yo no lo desconozco. Me muero de la pena, pero es lo único que tenemos.
0: Es lo único que tenemos.
1: O sea.
0: El profe mañana el otro día dijo,
1: una Copa América, no.
0: Ganaron, pero sin Argentina. Lo dijo acá en este programa.
3: ¿Quién dijo qué?
0: El profe Mañoli.
1: ¿Y la culpa fue de Colombia?
0: No, sí, exacto. Yo le dije, no, pues la culpa es de ustedes que no quieren venir de boludos.
3: Y sin Brasil también.
1: ¿Y, si, no, ¿y la culpa es de Colombia?
0: No, no, no.
1: Ah, bueno.
0: Ah, bueno, entonces.
1: ¿Tocaba ganarla? ¿Se ganó?
0: Sí, sí, justo. Sí. Oigan, en las noticias dice Fabrizio Romano que Claudio Ranieri va a ser el nuevo técnico de la selección. Va a ser el director, el técnico director de toda la Federación Italiana y que traería a Roberto Mancini como el nuevo entrenador. Entonces va a dirigir las selecciones y para la selección masculina estaría.
3: Oiga, y Roberto Antonio Mancini. Conte, que es el tipo más nombrado que nunca sí. Llega.
0: Oiga, Antonio Conte. Antonio Conte, además, líder de la gran remontada capilar en la historia.
3: Uy, sí, ese es
0: el tipo que me da remontada. No, pues es fácil.
3: Sí.
0: Turquía.
3: Si me va a tocar también en algún momento Turquía.
0: Turquía te espera. Bueno, pero dicen que no duele.
3: El Tour Turquía. No, duele un poquito a veces.
0: Se inflama un poco.
3: Se
0: inflama.
1: Sí.
0: Pero bueno, entonces, estaría por ahí. Hoy, Copa Sudamericana, Tigres Nacional, Santos Universidad Central de Venezuela, y también se empiezan a definir las copas, la copa en Colombia. ¿Qué nos dice la gente, Juan?
3: La gente dice, vea, otra del club de los ñoquis, dice Camilo
0: Camilo,
3: defendiendo un poco de pechifríos, dice.
1: Vea, ni voy, ni me inviten.
0: ¿No?
3: ¿De verdad?
1: No, no.
3: Yo sí quiero ir a comer ñoquis.
0: Pero usted ya hace parte.
1: Pero a mí que me invite el profe Mañoli a un almuerzo de amigos. No.
3: No, pues que es de amigos.
1: No, pero no, a mí no me interesa.
8: Invitada al club de sombrillas.
1: No.
0: Ah, sí, Richie, le invitamos
3: a. No, que lo van a llevar a.
1: No, usted a mí no me invite a nada. Porque no lo voy a la esquina.
0: No, no, no. Es acá cerca. Es acá cerca.
1: No.
0: Se llama el club de las sombrillas. Que no comemos ñoquis.
3: No, no.
0: Ahí compartimos una empanada entre cinco, nomás. Pero...
1: Imagínese esto.
3: A mordiscos.
1: No, gracias. No,
3: pero hasta acá y le ponen el dedo. No pase de acá. No,
0: hasta
3: no.
0: Aquí
3: hasta acá puede morder.
0: La dividimos entre todos y la cerveza sí la gastamos. Eso es lo único. Pero ahí hay gente que lleva cervezas del supermercado.
3: De acuerdo.
1: No, es que usted se roba. ¿Usted también está invitando a la gente a robar o qué? No.
0: Dice... No, o sea, las compré del supermercado y las lleva al bar.
3: Dice Gel María Romero Espejo, ¿cuántos años tiene Kevin Viveros? Ya va para los 28 años, tampoco sí. Es una renovación. Viveros puede ser otro Luis Suárez 2.0.
0: No, hombre, crean más en él.
3: De acuerdo. Dice por acá...
0: A ver.
3: Pedro Antonio Pedraza Rueda dice, pregúntenle a Liche qué pasó con la cabala de la media rota. Sí, ¿cómo votó historia, cuando Liche? Suiza nos sacó o la guardó para el recuerdo.
1: Vea, si vamos a la realidad...
0: Vamos desde el Génesis.
1: Si vamos a la realidad, Colombia no perdió.
0: No, Colombia no perdió.
1: O sea, hasta pero Vancouver la cábala...
0: Funcionó.
1: Llegó. Ahora, pues ya, pues que los penaltis y eso, pues ya...
0: Ya fue otra
1: sí,
0: cosa, ¿no?
1: Eso sí ya no fue culpa de la cábala.
3: No,
1: o sea,
3: no fue culpa de la media rota.
0: ¿Y se va a mantener
1: ¿qué,
0: o no?
1: ¿Qué pasó con la media rota?
0: Sí, ¿qué pasó?
1: Pues la media rota...
0: ¿Dónde se quedó?
1: No, yo la boté.
0: ¿En Vancouver?
1: No, yo no me acuerdo, mi hija me perdió con tanto trasteadera de maletas por todos lados. Yo no sé dónde está.
0: Bueno, pero ¿cómo inició esa cábala? Porque la gente de pronto...
1: Miren, no es la verdad, esto no fue inventado.
0: Okay.
1: Ese día del partido de Colombia, yo estrené medias.
0: Contra...
1: Así como estas, así.
0: Ajá.
1: O sea, estas son mediecitas, el paquete vale $6 y vienen 6.
0: Uy, caro.
1: Caro, me el de mucho descarado. Y pero las medias claramente no tienen larga vida. O sea, estas son mediecitas que toca botar a la tercera postura por ahí porque... y ese día, con todos los problemas de internet y logísticos que había sí. En el Estadio Azteca, pues caminé 31 kilómetros.
0: ¿Qué? 31 kilómetros. O sea,
3: no, sí,
0: más de una media maratón.
1: Mire,
0: estoy hablando de...
1: fue terrible. O sea, yo tengo este anillo que le dice a uno...
0: El,
1: y ahí me di cuenta fue pues al otro día cuando revisé pues todas las métricas y demás, y yo dije, madre, con razón me duelen tanto los pies, y de toda esa caminada yo sentía que me dolía el dedito gordo y me ardía. Cuando espero en zona mixta, esto era 11:30 de la noche, yo decía, juepucha, pero ustedes saben, cuando uno camina tanto y está tan cansado, quitarse los zapatos y volvérselos a poner, eso es terrible.
3: Sí.
1: Pero me ardía mucho el pie y yo decía, juemadre, me duele. Y ya pues esperando las horas que salieran los jugadores para la zona mixta, me quité el zapato y claro, tenía el roto en la media y además me estaba haciendo presión, o sea, tenía el dedo morado.
0: No,
1: y me dolía tanto y me ardía porque tenía una ampolla de este tamaño de la caminada todo el día. Se rompió la media y ahí los periodistas, entre ellos nuestro amigo que hizo todo este contenido digital, el Tigre, entonces empezó y me dice, uy, no, pero así tampoco, apenas está empezando, ¿cómo compré medias? ¿Cómo trae medias rotas? Y yo le dije, se lo juro que estaba nueva, esto pasó. Entonces empezó la mamá de gallo, no sé qué, grabó un video y todo el mundo empezó. Y cuando salieron los jugadores, entonces te empieza a decir, y oiga, no, se rompió la media, cábala, hay cábala, tiene que ponerse en el próximo partido. Y ahí empezó, y yo de verdad me la ponía sagradamente.
3: Muy bien.
0: Pero con tirit, con bandit, con cosas.
1: Claro, me tocó ponerme curitas, porque de verdad, el dedo era...
0: Qué dolor, qué dolor.
3: ¿Ah? ¿De 2 kilómetros?
1: En mi vida había caminado tanto.
0: Bueno, yo sí.
1: Duro. No, yo no. Ah, no, bueno, usted sí, yo me imagino que usted, por no coger bus...
0: Yo sí me he metido hasta las 100, hasta las 127 llegué una vez.
3: No me friegue.
0: De aquí a Unicentro.
3: No, Carlos.
1: Por tacaño.
0: No, por salud, yo no sé.
1: No, yo no, es por salud no le creo ni 5. Eso fue tacañería por no pagar el trámite.
3: Tacañería.
0: Sí. No, para nada.
1: No pagar el pasaje, ¿cuánto va el pasaje de trámite?
3: No, o sea, usted dice, usted usa la excusa como, no,
0: caminemos.
3: Esto es saludable, caminemos.
0: Caminemos, sí.
3: Pero por debajo está como, me ahorré.
0: 3,000
1: 3,000
0: o el Uber, que está caro también.
1: No, Uber usted también. Un Uber no se va a subir en su vida.
0: No, sí, claro.
1: Ni se va a subir.
0: Yo creo que se está generando una imagen que no va.
1: No, usted solito se la generó, sí, papito. Sí, usted se metió ahí solito.
0: Que es humor. No. ¿Qué dice la gente, Juan, que antes de preguntarle por los comandantes de Washington que se quedaron sin entrenador?
3: Están peleando de política, no sean canzones.
0: Sí, ay, sí, no, en serio.
3: No sean canzones, no.
0: No, no, vale. Bueno, entonces hábleme de los comandantes de Washington.
3: Los comandantes de Washington, hay noticias hoy, y es una forma de mostrar, de dar ejemplo. Realmente la NFL es bien estricta con muchos de sus, de sus trabajos éticos con los equipos, tanto jugadores como staff técnico. Pues los comandantes de Washington despidieron anoche al entrenador de alas cerradas, Ben Steele. Es el que se encarga de los receptores que están cerca al mariscal de campo. Una ala cerrada, por ejemplo, es Travis Kelce, el nuevo esposo de...
0: Oiga, ya se casaron, ¿no?
3: Ya se casaron.
0: ¿Y cuánto habrán gastado en el matrimonio?
3: Dicen que fue solamente en los regalos de boda, porque ellos pidieron que no les dieran regalo. Lo que hacían era que la gente, cuando llegaba, había códigos QR por todo lado.
0: ¡Ay, qué embarrada!
3: De beneficencia.
0: Ah, okay.
3: Que entre todos los invitados terminaron donando $30 millones como
0: $30 millones
1: tan rico.
3: A beneficencia.
0: Un dato. Si eso vuelven a hacerlo, pongan un QR de la cuenta de uno. De pronto alguien equivoca
3: claro.
0: Y no. Docudato.
1: O sea, yo me imagino que si alemán lo invitan, él cambia el QR para la cuenta de él.
0: Claro.
3: Llega con sticker allá.
1: Llega con sticker.
3: Lo pega ahí.
0: Lo dejamos ahí. O si hay lluvia de sobres en un matrimonio, está feo poner el nombre, ¿no? A mí me parece que está feo. Entonces, como eso es anónimo.
3: ¿Un sobre vacío?
0: No, vacío, no, con algo.
1: Yo pensé que iba a decir que al final se quedaba y se robaba los sobres.
0: No,
1: o sea.
0: No, usted pone ahí en la lluvia de sobres, anónimo, porque está feo.
1: No está feo, uno pone el nombre.
0: A mí me parece que está feo.
1: No.
0: Usted no ponga el nombre, sino que...
1: Claro, para poder echar 2,000.
0: Sí, pues este man.
3: Bueno, el caso es que los comandantes de Washington echaron a Ben Steele, que es el entrenador de esa posición del equipo, porque lo vieron borrachito manejando.
0: ¿Ah, sí?
3: No, lo vieron borrachito manejando, lo paró la policía, se resistió al arresto, Y cuando llamaron de la policía al equipo a decir, oiga, cogimos a su empleado, al otro día ya lo habían echado. Allá no perdonan media.
1: Está bien irresponsable.
3: Entonces se quedan sin el entrenador de ala cerrada, lo tienen que estar buscando. Un equipo que pinta bastante bien para la próxima temporada, que tiene un muy buen mariscal de campo.
0: Sí.
3: Jaden Daniels, que es el que les he dicho yo que es tal vez de los más carismáticos en la liga.
0: Sí, buena gente, se parece bien buen tipo.
3: Muy divertido, muy buena onda. Entonces, bueno, vamos a ver cómo le va a los comandantes de Washington, pero todo pinta.
0: Ese nombre no me gusta de comandantes de Washington.
3: Era más chévere Redskins, ¿no?
0: Sí, sí, sí. Aunque, claro, uno entiende por...
3: El tema de... Pues ya los cambiaron todos esos nombres por el
0: sí,
3: tema
0: los, de... Sí, los indios de Cleveland, sí. ¿Cambiaron? Y los de hockey también hay uno.
3: Sí.
0: Sí, entonces...
3: Cambiaron varios nombres por el tema de la referencia discriminatoria hacia los nativos americanos.
0: Correcto.
3: Bueno.
0: Sí, porque es que está Lalo.
3: Hágale.
0: Está don Lalo. Héctor Eduardo Chávez.
1: Ay,
0: está
1: qué felicidad saludarlo.
0: Sí, sí, sí, está en la playa. No sé si, don Lalo, le tengo más tips. Por si usted quiere.
1: No, que compre.
0: Alargar los viáticos.
1: Báñese con agua de mar, no importa que quede pegado.
0: No, porque eso, pero... eso es hotel, entonces da igual. Pero,
8: no,
0: por ejemplo.
8: No.
0: Necesita tips. Ah, no, tenemos invitado a Lalo a esta hora. Adelante, don Lalo.
8: No, tranquilo, no asuste, tranquilo que aquí. La gente del deporte olímpico, mi estimado Carlitos Alemán, es muy chévere y el invitado está aquí. Además le quiero contar, se trata de Paulo César Villar, que es el director deportivo del Comité Olímpico Colombiano, que hoy está de cumpleaños. Paulo César, bienvenido al Morning Gold de las. ¿Cómo está?
9: Ah, buenos
8: felicitaciones,
9: días.
8: Primo que todo.
9: Buenos días, muchas gracias. Muchas gracias por la felicitación.
8: Bueno, Pablo, ¿cómo va el balance de Colombia hasta el momento en estos Juegos? 16 medallas de oro a esta altura, hoy se ha sumado una más, con Daniela Versuiven en el esquí náutico en la modalidad del slalom.
9: Sí, el esquí náutico se convirtió en una de las pruebas también muy estratégicas para nosotros. Teníamos mucha confianza en ellos, así como en el resto de los atletas. Por supuesto, hay algunas medallas muy importantes que teníamos planteadas dentro del análisis técnico con los metodólogos. Hay otras medallas que lamentablemente han tenido alguna situación, como por ejemplo el equipo de velocidad masculino ayer, ciclismo pista, que tuvo un percance y ese percance pues obviamente le imposibilitó competir por esa medalla de oro, pero hasta el momento seguimos en el pronóstico. Alrededor del 70% de las medallas de oro se han venido dando. Estamos alrededor de un 30% de medallas que se han podido caer, pero otras medallas también han venido, por ejemplo, como el rugby femenino. Ese rugby femenino lo teníamos como finalista y terminó dándonos la alegría de la medalla de oro. Seguimos segundos en el medallero general y pues, obviamente hay deportes importantes que vienen llegando que esperamos den su cuota.
8: Para hoy, ¿qué podemos esperar aparte del patinaje? Se viene la prueba de 15.000 metros, aquí donde estamos, eliminación.
9: Sí, el patinaje, pues obviamente es uno de los deportes más importantes y estratégicos de nosotros en estos Juegos, sobre todo obviamente en las pruebas que son de pista. Y esperamos que se cumpla ese pronóstico por encima de las 10 medallas de oro, lo cual nos catapultaría obviamente en el medallero general.
8: Pablo, gracias, que se cumplan con las metas de Colombia y ojalá más. Y de nuevo, feliz cumpleaños, que Dios le bendiga.
9: No, muchas gracias a ustedes, felicitaciones a todos nuestros atletas y a las federaciones y al Comité Olímpico Colombiano por todo el trabajo.
8: Muchas gracias. Paulo César Villar, señores del Morning Gold, el hombre del Comité Olímpico Colombiano. ¿Qué les cuento? Ayer Colombia ganó medallas en el ciclismo de pista, en dos pruebas de la persecución, ambas por equipos, tanto la masculina como la femenina. Se ganó el Rugby 7, también los y las Tucanes ganaron sus medallas de oro, ganó Andrea Olaya en el judo, se ganaron las dos medallas individuales del bowling. Oiga, Alemán, hubo línea perfecta, 300 pines en la segunda.
0: ¿Qué?
8: Línea hizo Oscar Rodríguez, el representante de Colombia, y María José Rodríguez en una línea hizo 299, calcule.
0: Uy, no, pero eso es la perfección,
8: Yo sí,
0: acuerdo de Homero Simpson. O sea, hizo la de Homero, pero en realidad en una competencia.
8: Ah, bueno, es que usted es muy moderno. Yo me acuerdo de Pedro Picapiedra cuando le quedaban los pines abiertos y él tenía que romper la bola y se abría y le pegaba
0: a los
8: dos.
0: Sí, señor, sí, señor.
8: Es que usted es muy joven, pelado.
0: No, eso dicen. No, todavía yo soy un niño.
3: Somos niños acá todavía.
0: Liche dice que no. Acá tenemos a Liche, mi querido Lalo, que lo quería saludar.
8: Sí, sí. Sí, hola, Licho me está diciendo que me echara agua de mar, ¿para qué, Licho?
1: Porque le voy a decir una cosa, es que descubrí a mi llegada que el señor alemán es, mejor dicho, tacaño y medio, gasta más Superman en buses.
3: Es el documental. Entonces está, tacaños extremos.
1: Está dando tips de que no compren papel higiénico, que se lo roben de los centros comerciales.
0: No, que lo tomen prestado.
1: Que no, cuando vayan de viaje, multipliquen los viáticos y tomen agua de los floreros y les da sed en el viaje. Que lleven atún y no compren comida ya.
8: Ah, o sea, que él se va con 100 y vuelve con 200.
1: Claro. Claro. Una tacañería extrema. Que,
8: lo felicito, Alemán.
1: No. Si alguien es amplio, es Lalo.
0: No, Lalo,
1: o
0: sí.
1: O sea, es sensacional.
0: Yo espero, ¿cómo se llama? ¿Mamá Juana?
1: Espectacular. O sea, no, esta tacañería aquí es horrorosa. Vuelve pronto.
0: Espero una botella de Mamá Juana, Lalo, si se puede.
8: Tranquilo, Carlos, tranquilo. Calma.
1: Sí, no.
8: Que eso le puede sentar mal, peligroso.
0: ¿Sí? Antes no. No, sí. Porque después sale caro. No, enfermarse.
8: No sé. Oiga, ¿sabe qué más hay hoy? Hoy tenemos finales de tiro con arco compuesto, el individual femenino y el mixto. En ambos está Sara López, que es la mejor arquera del mundo. En el doble está con Pablo Gómez. Recordemos que esa modalidad, esa especialidad del tiro con arco compuesto, y en esa prueba específica no va a haber más la del mixto. Es prueba olímpica en Los Ángeles. Nunca había habido arco compuesto mixto en unos Juegos Olímpicos de verano. Veremos ahí cómo nos va. Volvemos a tener ciclismo de pista. Hoy empiezan los clavados y la natación de velocidad. Entonces, ahí estamos, señores, pendientes de Colombia, que tiene ya 16 medallas de oro. México, por supuesto, es primero. Y aquí estamos en el patinódromo. Se nos acaban de ir las medallas de oro. Esta es la ruta. Entonces no es un coliseo, es una base militar. Mire la pista. ¿Usted prestó servicio? ¿Usted o Juan Camilo?
0: No, yo no pude porque yo tenía pie plano.
3: Sí, yo bueno. Nada poco.
0: No.
8: ¿No, varicocele o qué?
3: No, yo.
1: Se le bajaron las paperas.
3: Lo mío fue que salí muy tarde del colegio y tenía que empezar a estudiar para empezar a...
0: Sí, no, yo tengo producir. Que decirlo, mi papá me pagó la libreta.
3: El mío también.
1: Sí. Siquiera, porque si le hubiera tocado usted no la paga.
0: Yo voy de frente, hay que estar firme, pues hay que hacerlo.
3: No, somos los consentidos de nuestro papito.
1: Sí, Lalo. Papito y mamita le pagaron.
0: Sí.
1: Porque son
8: eso
1: niños.
8: Está bien. Eso
0: ¿Y
8: está
0: Lalo,
8: bien, eso
0: usted
8: está
0: le tocó?
8: No, pero ¿sabes lo mío por qué? Por los ojos, es que yo era bastante ese gato.
0: ¿Sí?
3: Ah, sí, no sabía.
8: Sí.
0: Bueno, pero
8: yo
0: entonces...
8: tenía toda la miopía del mundo alemán, yo tenía 13 dioptrías en miopía.
0: No, eso ya es impagable.
8: Sí, yo, y esto lo digo, pues es tomando el pelo, por supuesto. Yo decía que mis siguientes gafas eran un pastor alemán que estaba criando.
3: ¿Qué pasa?
0: No,
8: alemán.
0: Venga, entonces, volviendo al tema, el balance es positivo hasta este momento en los juegos, ¿no?
8: Pues es lo que un poco se estaba esperando, Carlos. Hay unas medallas que como siempre se escapan, pero se recogen otras que no. Mire, curiosamente ayer en el ciclismo de pista había 4 pruebas. Las 2 medallas de oro que se ganaron no eran las previstas y las 2 que no se ganaron eran las previstas. Entonces, okay. Eso pasa mucho en el deporte, en un evento multideportivo como este, pero ahí vamos. Ya estamos segundos y yo creo que de ahí ya no nos movemos.
0: Ok, perfecto. Y Lalo, el equipo colombiano también se prepara ya para el de fútbol, el equipo colombiano de fútbol también se prepara para llegar. Creo que ya viajaron a Santo Domingo, ¿no? Liderados por el profe César Torres.
8: Y las mujeres también, ya okay. Llevan aquí creo que 2 días el equipo femenino. El femenino sí es el élite, ¿no? La categoría mayor. Aunque no vienen pues casi ninguna de las superestrellas de Colombia, pero es el equipo de élite, el de mayores, la categoría, y el de los hombres es el sub-19, el que esas son las categorías que se van a disputar en estos juegos.
0: Bueno, atentos a ese equipo de César Torres, seguramente vamos a intentar también tener la gestión para que César Torres nos acompañe en este programa. ¿Sí? Ah, bueno, listo, muchas gracias, Lalo. Ojalá que
8: no, señor.
0: Bien hoy.
8: Por favor.
1: Lalo, gasté toda la plata.
0: No, Lalo, guarde.
8: No, toda tampoco, pues hay que guardar un poquito.
0: Sí, resistan.
1: No entiendo cómo sí. Llegan con plata en un viaje.
8: No, digo, en general en la vida, como filosofía de vida.
0: Sí, hay que resistir.
1: ¡Gasten!
0: Es resistencia.
8: Bueno, señores, señorita, un abrazo.
1: Un abrazo, lo quiero mucho, Lalo, lo extraño, me trae regalo que yo le traje regalo.
0: Epa, muy chao. Bien, muy bien.
8: Achilas al piso llevamos, chao.
1: Cuidado. Cuidado, que yo esto ya le conozco.
0: Achilas típicas dominicanas. Bueno, señoras y señores, vamos a ir a una pausa, la última en el Morning Call de Lazo, las 9:00 a.m, 30 minutos, y ya venimos con el cierre del programa. Ya venimos.
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0: Bueno, señores, hemos regresado, aquí estamos. Aquí estamos, señoras y
1: llegó
0: señores.
1: ¡Llegó el desayuno!
0: En el Morning Call de Lazo, las 9:30 de la mañana.
1: Me saludos. Ilusioné.
3: Eso es ya, Cristian.
0: Saludamos
1: sucedió,
0: a...
1: al mirar.
0: Uy, qué tema, ¿eh? Pero no, no lo pongan porque dan ganas de gastar.
1: Gástese algo, un pancito.
0: No. Bueno, estamos en vivo en los 690M en la ciudad de Bogotá. Estamos en Cali en los 104.0 FM, 99.4 en Medellín. Y en Bucaramanga... los 1270 AM, las noticias del día, la llegada de Carlos Bacca al Deportivo Cali, sí. El tema de Luis Díaz, el tema de John Jader Durán, lo que pasó, lo que habría pasado en ese camerino, también muchas noticias de Fórmula 1 que tiramos y también el tema de LeBron James. 9:32, aquí está con nosotros el director de AS. Don Steven Arce ha regresado, está con nosotros. Steven, ¿qué tal? Buenos días.
15: ¿Cómo le va, alemán? Qué bueno verte, Liche. Hola, ¿cómo estás?
1: Hola, ¿tú?
15: Mira,
1: ¿me extrañaste?
15: Antes de irme a la cama y después de levantarme te veo. Qué maravilla.
0: ¿Cómo así?
15: Sí, claro, porque yo la tengo en la polémica y en el morning.
1: Esto va a ser maravilloso, darnos las buenas noches y los buenos días.
15: Pero por favor, ahora estos coqueteos después de que empezamos a hablar de fútbol se acaban, ¿no?
0: Ah, sí, más sí, o menos. Sí, sí, sí.
15: Con ellas así. Bueno, vamos a ver si están de acuerdo
1: fama,
15: con esto.
1: Hola.
0: Oiga, sí, le han generado. A mí me acaban de generar una fama que también parece injusta.
1: No, una fama no. Usted es tacaño, pero tacaño a morir.
3: Sí, es verdad.
0: Es una yo no
15: le conozco. Oiga, entre otras cosas, es verdad. Yo no le conozco la mano derecha. Carlos.
1: No, ni se la va a conocer nunca.
0: Acá está. Acá está.
1: Nunca. No,
0: otro no. Tip.
16: A menos de que vaya sombrillas.
1: A no, partir tampoco. De ahora. ¿Mm? Hay que revisarlo a la salida porque se roba el papel higiénico de Caracol. No.
15: Se roba el papel higiénico.
0: Dije de centros amigo. Comerciales.
1: Que no. Se lleva los rollos de papel de los centros comerciales, o sea, para
15: eso
1: no comprar
15: en
1: la
15: hoteles,
1: casa.
15: Me entiendo, en los
0: no,
15: hoteles,
0: no, los hoteles sí ven.
3: Los hoteles no.
0: No, sí ven.
15: Hoteles, yo me llevo el rinse, el acondicionador, el
0: claro.
15: Shampoo y el jabón.
1: Pero se lo lleva y se lo trae para la casa.
15: No, si voy, por ejemplo, para otro lado, para otro hotel, bueno. Por si encuentro un hotel donde no den eso.
0: Por ejemplo, lapiceros.
1: Ah, bueno.
15: Lapiceros, sí.
0: En los bancos siempre hay. Usted lleva una tijerita y tic,
15: No, no, no, no.
1: ¿Qué es eso?
0: Uy, no. Es un bandido este muchacho.
15: Van a bajar el video de Jerry.
0: Este es un bandido. Todo esto es broma, chicos.
15: Eso es pura ilegalidad.
0: Bueno.
15: Bueno. Don Alemán, compañeros, tengo un sinsabor.
1: Amargo.
15: Sí, tengo un sinsabor.
3: Y al Toto no.
15: Esto lo había mencionado en la polémica, pero no aquí en As.
3: A ver.
15: Hombre, dejar ir un ídolo siempre trae sus consecuencias y sus críticas. Entonces, no es un disparo hacia la institución para que no vengan después a decir que es que nos cae mal el Junior, ¿no? Pero me parece que un tipo como Carlos Bacca es demasiado valioso como para dejarlo ir, y mucho más a un equipo que es rival directo en cualquier título, que es el Deportivo Cali. Es que le pasó al Barcelona. Barcelona dejó ir a Luis Suárez.

0: 3, 4, 5 años más, ¿no? Los meses que él hubiera pactado con Junior, estoy seguro que lo hubieran dejado tranquilo y se hubiera retirado tranquilo en el momento en que lo hubieran pactado. Pero no, seguramente hubo alguna de las dos partes, y yo creo que fue la de Junior, cierra la puerta y el señor Vaca se va a buscar trabajo. Porque si no hubiera sido Junior, Vaca no hubiera buscado trabajo. Entonces me da tristeza que los ídolos salgan así, los ídolos se tienen que cuidar y los ídolos tienen que salir en el momento que ellos se lo ganan. Por ejemplo, ¿quién le va a decir a Messi en este momento cuándo irse de Argentina? Cuando él le dé la gana. Y así debería ser casi siempre, casi siempre. Entonces estoy muy triste por eso, don Carlos Alemán.
1: El tema de Vaca sí da tristeza,
2: Sí, es verdad.
1: pero a ver, Carlos Vaca
3: Pero es que ya no
1: hace rato ya no
3: tiene,
1: era importante
3: ya
1: en
3: no
1: Junior.
3: tiene
0: Pero se
3: mucho.
0: lesionó. Es que si no se
1: Sí,
0: hubiera
1: pero
0: lesionado, estoy convencido que no hubiera soltado la titular.
2: 54 goles con Junior en su
1: Sí, pero el tema es
2: regreso.
1: que Junior, en Junior ya con Muriel y con Fidiseuski y Paiva.
0: Bueno, pero Cali tiene al Titi Rodríguez que anda muy
2: A
0: bien.
2: Dineno.
0: Tiene a
3: No, es que ese
0: Dineno que
3: equipo
0: se
3: no
0: está
3: necesitaba.
0: recuperando.
3: Ese
2: Por
3: equipo no
2: eso.
3: necesitaba a
2: Entonces
3: Vaca.
2: deja a tu ídolo en tu equipo.
1: Pero a mí me parece,
2: A mí
1: ¿qué es
2: eso también
1: peor?
2: no me parece
1: ¿Qué es
2: chévere.
1: peor? ¿Despedirlo de alguna manera
3: O tenerlo
1: o
3: sentado.
1: dejarlo en el banco
0: No, pero
1: sentado?
0: por
2: Pero
0: ejemplo,
2: en el Cali, ¿qué va a
0: Millonarios,
2: ser titular?
0: ¿ustedes no
2: Me
0: les parece que
2: imagino.
0: Millonarios hizo
2: No.
0: bien diciéndole a McAllister, venga, Maca, no se vaya así?
3: Sí.
0: 6 meses
2: Por
0: más
2: eso.
0: y se va bien.
3: Sí,
1: Pero
3: sí, sí.
1: posiblemente
3: Millonarios hizo
1: McAllister
3: bien.
1: va a otro equipo después y estaríamos en la misma situación.
3: Pero
0: No, pero no, eso no lo
3: Millonarios ya le
0: sabemos
3: dio
0: hoy.
3: la opción de que
2: Sí, de
3: mantuviera
2: quédese.
3: hasta que él diga, bueno,
2: Es que
3: ya me
2: es un
0: Mire, cuando Omar
2: ídolo.
0: Pérez se fue a Patriota, ¿a usted le pareció eso elegante? No
1: A mí me
0: fue
1: pareció feo.
0: elegante.
1: Sí,
0: No
1: sí,
0: fue
1: sí. Es
0: elegante.
1: que también hay que mirarlo desde. Yo en este caso no lo puedo mirar desde los ojos del hincha de Junior, porque pues no.
2: Pero en un
3: Pero.
2: caso parecido, usted como hincha
1: ¿Hugo?
2: de Santa Fe.
1: Hugo no, Hugo hasta que quiera jugar al fútbol, ¿eh?
2: Ah,
1: Santa Fe es tuyo,
2: bueno,
1: amigo.
2: por eso.
0: Sí,
2: Es
0: sí,
2: lo
0: sí.
2: mismo.
0: Es
2: Es
0: lo
2: lo
0: mismo.
1: No entiendo
2: mismo.
1: desde ese lado, pero desde la parte más de la productividad, Junior salió de un contrato muy alto y trajo
0: No,
1: otros
0: pero el
1: jugadores más
0: contrato como
1: jóvenes.
0: se vencía simplemente era arreglar unos nuevos términos y ya está.
1: Ahí había que ver si Carlos quería
2: El
1: por menos.
2: trato
0: ¿Usted cree que el
2: debió
0: Cali le va
2: ser
0: a pagar 300 millones?
2: diferente.
0: Obviamente no.
1: No, pero de pronto a Junior sí le pedía un
2: No,
1: poquito
2: pero con
1: más.
2: este tipo de jugadores el trato sí tiene que ser diferente. Y más cuando le han dado tanto a una institución.
0: ¿Se lo
2: O
0: han
2: sea, que
0: ganado?
2: sí.
1: Se lo han ganado.
2: Sí.
1: Sí. Oiga, no me ha hablado usted del América. ¿Cómo le
0: No,
1: pareció?
0: porque es que luego dicen que es que soy hincha y es que soy muy apasionado. No, me
2: No, pero si
0: gustó.
2: usted es hincha.
0: Sí, pero
2: No
0: no
2: tiene
0: soy
2: nada de malo.
0: apasionado.
1: ¿No es
2: ¿También?
1: apasionado?
0: No, no.
1: No.
0: Apasionado así que
1: No,
0: vaya
1: pero
0: yo con
1: si ven,
0: los
1: hay que
0: trapos
1: tener
0: al
1: pasión.
0: estadio. No,
1: Pero
0: maestro, no.
1: en la vida.
0: Apasionado, sí, soy muy apasionado.
1: Ok.
0: Muy, muy.
2: Okay.
3: Tan lindo.
2: Hoy es un martes del amor.
3: Sí, por eso
2: Todo
3: es
2: el negro
3: martes.
2: está un poco aburrido
3: ¿Ah,
2: porque es
3: sí?
2: un
3: No,
2: grinch
3: todo
2: ahí
3: está
2: del amor.
3: romántico. ¿De qué la joda,
0: Pero, ¿y
3: hermano?
0: cuál es el
1: Pero
0: problema
1: ¿cuál es
0: con
1: el
0: el
1: problema?
2: ¡Que
1: No,
2: viva el
1: ya.
2: amor!
0: A mí
1: ¡Que viva
0: me
1: el
0: encanta el
1: amor!
0: amor. Me
2: Me
0: encanta el amor.
2: encanta.
0: Aunque no
2: Martes de
0: sea para
2: martes.
0: mí. Me encanta el amor.
3: Tan lindo.
1: No, no,
3: Ahí,
1: no.
3: ¿sabe qué acaba de hacer? Cogió la raya y hizo así. La tiró
2: Estoy
3: allá. A ver qué cae.
1: A ver qué
2: estoy tan
1: cae. A ver qué pica.
2: acostumbrado al dolor que las caricias me lastiman.
0: A ver
2: O
0: qué
2: sea.
1: pica.
0: Me encanta.
3: No,
0: Me la
3: no, no,
0: apropio.
3: no, no.
0: Va para X inmediatamente.
3: Dios mío.
1: Dios santo. Bueno, entonces, ¿el América le gustó?
0: No, el América me
2: Ay,
0: gustó.
2: Dios
0: Gafas.
2: sagrado,
0: El
2: rostro de
0: América me
2: Cañero.
0: gustó, pero lo de siempre. América arranca jugando muy bonito, porque es un equipo que juega bonito, te hace muchos pases, hace jugadas bonitas, le gana a rivales pequeños,
2: Una jugada
0: pero
2: barcelonística.
0: no,
1: Sí,
0: espectacular,
2: ¡Qué
0: la que come
2: belleza!
0: Quiñón, espectacular. La termina
2: Y una
0: como, la
2: definición
0: termina con Selección
2: colombiana,
0: Colombia.
2: sí.
0: Pero la historia ya está repetida. La historia siempre arranca así y termina muy mal. ¿Por qué? Porque tiene una nómina corta, tiene un buen once titular, pero no tiene recambio. ¿Cuál es el recambio de Jason Guzmán? No lo tiene. No
1: No.
0: tiene 9 hoy, porque Daniel Valencia dejó de existir para David González.
1: Oiga, sí, qué raro, ¿no? Porque le
2: Sí.
1: cogí en la mala.
0: No sé.
2: Pero yo no creo que sea en la mala. A ver, yo no
0: ¿No le
2: creo que.
0: gusta?
2: Sí, para mí es un tema de. Tal
0: Yo.
2: vez no le da lo que
1: Siguieron
2: quiere.
1: insistiendo con ese argentino, ¿cómo se llamaba? ¿Neris?
0: No, no.
1: Pues, no, ya no, ya
0: No,
1: eso ya
0: no,
1: quedó
0: no.
1: listo.
0: Por ahora está enterrado, está muerto eso. Josen Escobar y Carrascal. Carrascal anda un poquito más bajito de nivel. Josen un poco mejor. Pero tampoco tienen recambio. Es que América tiene un 11 bueno titular y más nada. Entonces, la historia puede repetirse. Que llega América cansado, con jugadores lesionados y en la final se derrumba. Hay otro pendiente, ganarle a los grandes. Es que América no le gana a un grande, pero ni de casualidad. Entonces,

0: Hermano, eso es lo que
1: pues tenemos. Ojalá la historia sea diferente.
2: Ojalá la historia sea diferente. Ojalá. Aunque gusta, conociendo al entrenador, la historia siempre pensamos que va a ser diferente y siempre es lo mismo.
1: Bueno, pero pues es que, a ver, bueno, en fin. Eso démosle palo a los entrenadores que,
2: ah, no, hemos, yo no.
1: Que hagan renovación.
2: Yo casi nunca le doy palo a los entrenadores.
0: No.
3: David está haciendo un buen trabajo. Vamos a ver.
1: Para mí también está haciendo un buen trabajo.
0: Sí, pero este es el último semestre. Si no gana nada, para afuera.
1: Está hoy, bien.
2: Es cierto. Estoy de acuerdo.
3: Y
2: estoy
3: no
2: de acuerdo.
3: Apasionado, ¿no?
2: No, pero,
1: no, pero es que él es un experto echando técnicos. Eso
0: no,
1: es mejor
0: pero
1: dicho.
0: Es que tres semestres. Pues sí, ya, ya, o sea, tu match,
2: ya,
0: ¿no?
2: Brother, sí,
3: pero le han dado todas las armas suficientes.
1: Sí, exacto.
0: O sea, a ver, todas las armas suficientes se las han dado a los entrenadores del fútbol colombiano toda la vida. No. Pues si no, no hubieran echado ningún técnico. Los entrenadores asumen con el reto y eso lleva una carga. Con los jugadores que tienen, tienen que salir campeones. Punto.
2: Es verdad. Y América tiene buena nómina. Y la última, don Steven, ¿qué opina de lo que pasó con Durán?
0: Feo, ¿no?
1: Uy, quiero escucharlo. A ver, me preparo.
0: No, feo. Lo que pasa es que, a ver, seamos sinceros. Eso pasa en los camerinos y pasa bastante.
2: Uh-huh. Más de lo que uno cree.
0: La cosa es que él de verdad, uno, se haya arrepentido, y dos, que los compañeros lo perdonen y que el técnico también sepa sobrellevar una situación que pudo haber sido muy incómoda y luego dolorosa. Si eso existió, es decir, si ese acto de contrición existió, pues obviamente que va a tener las puertas abiertas de la selección. No creo que eso se vaya a quedar ahí eternamente. Yo me he peleado con alguien alguna vez y fuertemente, pero nunca ha quedado el rencor. Eso es lo importante en un grupo, que finalmente ellos dicen que son una familia. Si son una familia, ese tipo de situaciones las tienen que superar.
1: Claro, pero tiene que venir primero una acción, como bien lo dice, por parte de quien se equivocó, que en este caso
0: es que si el tipo no pidió disculpas y mejor dicho, hizo de todo
1: para resarcirse. Y no muestra con sus hechos y con sus actos ese cambio, para mí es que ese tiene que ser el primer paso. Y ahí partir de que vuelvan y lo acojan en esa familia, de que vengan y hagan el trabajo. Pero es que lo que tiene que hacer él es decir, yo me equivoqué y yo quiero ser diferente.
0: Sí.
1: Ahora, escudar esto y quiero escucharlo a usted, director, con que es un niño.
0: No,
1: ¿John
0: no,
1: Jader
0: no.
1: Durán es un niño?
0: No.
3: Es un pelado.
0: Empezando por...
1: ¿Pelado?
0: No, dejen de alimentar ese relato.
3: Dos añitos.
0: Dejen de alimentar.
1: Dos añitos,
3: carajo. Embarrarla cada dos
0: a
3: días.
0: Mí, pero yo en Caracol nunca me di a trompadas.
3: No,
0: nadie.
3: Está bien.
0: Si no me hubieran echado al otro día.
1: Ni llegó tarde, ni agarró a patas a las sillas.
3: Usted fue
1: un
3: privilegiado que tuvo una buena educación en casa. Está bien, pero hay gente que a esa edad la embarra y luego tiene derecho a corregir sus errores.
1: Por eso, corríjalo, es que eso está muy bien.
3: Pelados,
1: no, es un pelado.
3: No va a morir así.
1: Es un adulto, señor. Dejemos de estarle diciendo niño.
0: Usted sabe, Juan Camilo, cuántos pelados, perdón lo que voy a decir que es muy fuerte, ¿están en la cárcel por un error?
3: Claro. Sí pasa, pero usted lo está, pero no lo puede llevar hasta allá.
0: No.
3: No lo puede llevar hasta allá. Esto es un pelado inmaduro que comete un error y ya está.
2: Yo estoy
3: puede,
2: pro
3: puede
2: perdón,
3: cambiar.
2: Yo soy pro perdón.
0: Yo no estoy diciendo
1: que
0: no lo
1: eso
0: perdone.
1: Sí. Pero dejemos de decir que es un niño y que por eso actúa de esa manera. Él es un adulto que tiene un mal comportamiento,
3: sí,
1: que esperemos por el bien de la selección y del fútbol que corrija y que cambie su forma de actuar, porque es un crack, pero no es un niño.
3: Comete muchos errores.
1: No es un niño.
3: No es un niño, pero es una persona inmadura, no ha crecido. Pero, a los 30 años todavía uno comete unos cagadones pendejos.
2: El tema claramente es que empujó a Lorenzo, según dice Alberto Suárez, pero también antes él tenía a otro jugador de la selección por la zona.
0: ¿Y quién fue ese otro jugador de la selección?
2: No sé, pero...
0: Ahora, el tema es que a partir de hoy está claro qué pasó. Porque todo el mundo lo negaba.
2: Y dijeron,
0: y
2: no,
0: pasó.
2: El dolor de espalda.
3: Lo más chistoso es Alberto Suárez diciendo, no pasó nada, simplemente se regó.
1: Ahora no pasó.
0: Ahora ya es a quien no contarle un secreto, ¿no?
3: Sí, sí.
2: Alberto, Alberto, te queremos mucho, pero si pasa algo, yo me quedo calletado.
0: Yo mejor no le cuento.
1: Yo tampoco.
2: Muy bien, don Steven, como siempre, muchas gracias.
0: Oiga, muy chévere, muchas gracias. Un abrazo al profe, espero que se mejore su familiar. Y a doña Liche, bienvenida nuevamente. Estamos muy felices de tenerla en esta casa del deporte.
1: ¡Ay, gracias! ¿Y el desayuno?
0: Sí. Después de las 10 de la mañana.
2: Ok. ¿Y qué?
3: No, que Steven corrobore que no fue que trajera un martillo y una madera y hiciera un cajoncito, que ya no lo hizo.
1: Porque no, yo hago caso. Si yo no, aquí no le he corrido la butaca a nadie.
3: Va a estar reforzando la milonga.
0: Exacto, desde las 5 de la tarde estará con Andrés Díaz y con Mauricio Gómez de lunes a viernes.
2: Ah, la milonga a las 5 de la tarde.
3: Se potencia la milonga con Lu.
2: Claro, es un refuerzo tremendo. Tremendo. Entonces, Morning Gold de las de 7 a 10, Rock and Gold de las de 10 a 12.
3: Sí.
2: As Noticias, El Pulso del Fútbol de 1 a 2, también en As. A las 2, El Bar con Lu Londoño, que estará ahí titular.
0: A las 4 no me acuerdo, Alemán.
3: A las 4, Banqueados.
2: ¿Por qué me quieres?
0: Banqueados. ¿Por
2: qué me quieres herir? Hoy viene Rafa Taibo.
3: ¿Así?
0: Uy, ¿vas a revivir muertos?
2: Sí, señores. Vamos a ver si salvamos a algún técnico del fútbol colombiano ahí que se mejore.
0: ¿Cómo es que dice él? Tiene una gran frase.
2: Lo escucharás hoy en Banqueados.
1: Sí, yo estoy tratando de pensar yo y también, acordarme.
0: En esa frase.
2: Ellos están ahí.
0: Aléjate.
2: Aléjate.
0: Es un grande, Rafa Taibo.
2: Estará hoy con nosotros en Banqueados. Muchísimas gracias, don Steven. Entonces,
0: abrazo.
2: Como siempre, muchas gracias por estar con nosotros. Este es el Morning Gold de las 9 de la mañana, 47 minutos. Estuvo con nosotros don Steven Arce dándonos su opinión con respecto a varias cosas que pasan en el fútbol nacional.
3: Pero terminó. Entonces, a las 4 es qué, Banqueados. ¿Y luego a las 5? Sí.
2: A las 5, la milonga con Lu Londoño, sí. Andrés Díaz y Mauricio Gómez. Y después, pues, Old Sports a las 6.
3: Sí, señor. No, a las 7.
2: Hoy a las 7. ¿A las 6 qué tenemos?
3: A las 6. No tengo ni idea si es.
2: As Mundial.
3: Es que a veces. Ah, es As Mundial.
1: As Mundial.
2: Y después en la noche volvemos a ver a Liche en la polémica.
1: Es verdad.
2: A las 8 de la noche.
3: Exactamente.
2: Sí, señor. Y Old Sports a las 7.
3: O 7 de la noche. O sea, mañana 6, pero hoy 7.
2: Hoy 7. ¿Y de qué van a hablar hoy?
3: Hoy vamos a hacer todo el análisis de cómo quedaron los equipos de la NBA para la próxima temporada con el movimiento LeBron James.
2: Con el gran Sebas desde México.
3: Con el gran Sebas desde México y también Power Rankings de esta semana para las grandes ligas.
2: ¿Y cuándo Power Rangers?
3: Algún día. Podemos disfrazarnos de Power Rangers.
2: Y ¿cuál era su favorito?
3: El mío era el de azul.
2: ¿El azul? O sea, ¿Billy? No, nadie era Billy. Sí,
3: pero es que el color me gustaba.
2: No, sí, pero nadie.
1: Sí, también el rosado. Pues,
2: sí, Kimberly. ¿Cómo?
4: El más poderoso.
2: Zack. Mi favorito siempre fue el rojo.
1: ¿El rojo? ¿Sí?
2: Claro, que era el Tommy, que después se volvió.
3: No, será Jason. Tommy era
2: Jason,
3: el verde.
1: Sí.
2: Jason después se retiró, ¿no, Jason?
3: No, ese fue actor porno. ¿Sabes? Esa gente terminaron un poco.
2: Igual ellos no estaban acostumbrados a revolcarse con monstruos.
3: No terminaron muy bien.
1: Y que estaban acostumbrados a revolcarse con monstruos.
2: Claro, entonces siguieron el camino. Siguieron así. Otro que está acostumbrado a eso.
3: Llegó el
2: ese
3: chiquito.
2: Señor. Presento a la chiqui agenda. Él es el hombre que nos cuenta qué va a pasar hoy para el cierre del Morning Gold.
5: Correcto,
4: amparado por un adulto mayor.
2: Claro, tiene su.
5: Sí, vamos a ver qué fondo me ponen.
1: ¿Cuántos años tiene?
2: Eres un niño.
5: Yo digo que tengo 22, pero pues vamos a decir que tengo 16.
1: Es un niño. Si tiene 16, es un niño.
5: No, pero tengo 22.
1: Ah, no, tú eres un adulto.
5: De hecho, tengo la misma edad que John
1: Hayes. Yo soy un niño.
5: Sí, no,
1: mañana
5: no,
1: viene y lo
5: niño.
1: Casca usted y agarra pata esto y toca es un niño.
2: Es un niño.
3: No, es un inmaduro.
5: No, señor.
2: Oiga, si Santa Fe clasifica contra Caracas.
5: Sí, señor.
2: Apostemos la chivera.
5: Hágale. Pero sí. No, pero si clasifica, ¿por qué me va a cortar la chivera?
2: Pues porque ganó. Haga ese.
1: Pero si él también no, quiere sí, que gane. Sí,
2: también, o sea. Sí. No, si por eso hágase.
3: Me chiflas eso.
5: No, vea.
2: A ver.
5: Yo le.
2: Ahí sí
5: la llevo más allá.
2: A ver.
5: Si Santa Fe pasa a River y le gana a River. Ahí sí me corto la chivera.
2: ¡Uy! No, pues si quiere póngala más difícil.
5: No, ¿por qué?
2: Sí, no,
1: bueno, ¿y usted qué va a hacer?
5: Sí.
2: No, yo nada.
1: Gasta algo.
2: Bueno, traigo acá.
3: Trae desayuno.
5: No, pero ¿qué va a traer?
1: Pero yo le digo
5: papel
1: de dónde.
5: Higiénico, no.
1: Yo lo pido y usted paga.
2: No,
1: ¿listo?
2: Bueno.
1: Yo lo pido y usted paga.
2: Pero yo voy a traer implementos de limpieza para todos, más. De higiene.
1: No, a mí no me va a traer papel higiénico
5: sí,
1: robado
5: sin gasto,
1: al centro comercial.
5: Sin gasto, bueno. Bueno, Alemán, Copa Sudamericana hoy.
2: A ver.
5: Tigre contra Nacional.
2: ¡Epa!
5: Una llave que parecía más pareja de lo que fue, sí. Porque en Uruguay.
2: Si
5: ganó
2: pierde Nacional,
5: Tigre,
2: podemos decir que se lo comió el Tigre.
3: Ay, sí, podría ser. Así sí, podría.
4: Sí, así se lo comió el Tigre.
3: Steven podría titular así mañana.
1: Tú lo que quieres que te coma el Tigre.
2: Tigre, que te coma el Tigre. ¡Corazón!
5: Seguramente Steven lo vaya a titular de esa manera.
3: Sí,
5: si gana Tigre o si gana Nacional. Se van a enfrentar a Montevideo Torque en los octavos de final.
2: Claro, ese es el equipo físico. Sí. Mucho torque.
3: Mucho torque.
1: Mucho torque.
5: Claro, eso a las 5 de la tarde, a las 7:30 de la noche.
2: Espectacular.
5: Hay un encuentro que usted ya resaltaba.
2: ¿A qué? ¿Qué hora?
5: Neymar contra Shira. 7:30 de la noche.
3: Uy, el duelo de titanes. Duelo de titanes.
2: ¿Eh? Sí, Shira, ayer tuvo Shira, además hizo un live en.
1: O sea, en Neymar, TikTok. El titán. Y
2: Shira también.
3: No, para alemanes es una locura.
2: ¿Vieron Shira? El TikTok live de Shira. Okay.
5: No. ¿Cuál? ¿Qué dijo? Le mando saludos.
2: Mando saludos. Sí. Y próximamente va a estar en el Morning Call.
5: Upa.
2: Shira Mosquera.
5: Bien ahí. El que gane. El que gane esta llave se va a enfrentar al equipo que más ama Sebastián Bejarano.
2: ¿Cuál?
5: Contra el Macará.
2: Ah, claro.
5: Claro. Mejor amigo David González también.
2: ¿El Maraca?
5: El Maraca, sí, señor.
2: Ah, el de.
5: 7:30 de la noche. Bien.
2: 7:30. Okay.
5: Pero también tenemos Copa DIMAYOR.
2: Ah, sí, señor.
5: Porque el fútbol colombiano no para.
1: ¡Maravilloso!
5: Quindío contra el Tolima.
1: No, partidas.
5: 6:15 de la tarde.
2: ¿Cómo va la serie?
5: Lo va ganando el Tolima 2-1.
2: Sí.
5: El que gane se enfrenta a Llaneros en octavos de final. A las 7 de la noche, y para estar pendientes, a Bogotá ver. Contra Pasto.
2: Uy,
5: lo va ganando Bogotá.
2: Duelo de ex, ¿no? Porque Risueño estuvo antes en Bogotá.
5: Sí,
2: señor.
5: Pero
2: amigo.
5: No sé si vuelva a dirigir Wilson, si vaya a estar en la línea Wilson Moreno.
2: Creo
5: no sé
2: que
5: hasta
2: ya podría
5: cuándo
2: estar
5: va.
2: Risueño.
5: Sí,
2: ¿no?
5: ¿Cierto? Bueno, ese partido lo va ganando 1-0 Bogotá. El que gane se enfrenta en octavos al Deportivo Independiente Medellín.
2: Que jugará, ¿cuándo contra, jugará el
5: Juega
2: mañana
5: contra mañana. Vasco da Gama. Y también tenemos Tigres contra Nacional, que lo gana Atlético Nacional.
2: O sea, juega Tigre y Tigres.
5: Sí, es señor. Decir,
2: Tigre más Tigre, Tigres.
5: A las 8:30 de la noche.
2: ¿Hay otro Tigre que juegue en México?
5: No, vea ¿no? que lo estoy mirando y no. ¿No? Son los únicos Tigres que juegan.
2: Pero podría jugar el Tigre en Panamá.
5: Sí, señor.
2: Uy, qué noticia esa de Bejarano. ¿Eh?
1: Sí, es noticia.
5: Cualquier cosa, al Instagram de Bejarano, el correo de sbejarano, arroba, no mentiras, no. El que gane entre Tigres y Nacional se enfrenta al Deportivo Cali en octavos de final.
2: ¡Ay, qué lindo
5: una
2: partido!
5: Muy buena
2: me
5: llave.
2: Gusta, me gusta.
5: Muy buena llave. Pero también tenemos partidos de los que
2: a
5: usted le gusta.
2: A ver, alemán, señor.
5: Del fútbol internacional.
2: Esos son los míos.
5: ¿Por dónde quiere ir? A ver,
2: de un país.
5: De Champions, listo, a sí, ver. Señor. Porque seguimos con la fase previa de la Champions League. Juega el Cups contra el Sabah.
2: Ah, el equipo partidazo. De Pablo.
5: Sí, señor. El Dinamo Zagreb contra Thun.
2: Contra el Atún.
5: Sí, señor.
2: Bueno, es un equipo grande, grande, pero puede ser enlatado el partido.
1: Me encanta
5: y el Shamrock Rovers contra el Ararat Armenia.
2: Ah, contra el Ararat, el equipo del árbitro.
5: Del árbitro,
2: colombiano.
5: Señor, y lo va ganando el equipo del árbitro.
2: Corras,
5: dos
2: pues,
5: goles por cero. También hay amistosos internacionales. Vimos un partidazo entre el Chelsea y el Western Sydney.
1: Sí.
5: ¿Sabe quedó? Cuánto quedó? 6-4 ganó el Chelsea, se iba
2: pero
5: complicando.
2: Pero los tácticos dirán, se defiende, no, Mañole. ¡Qué mal se defiende, Carly! Eso no es un partido de fútbol.
6: Ya, vimos una semifinal ahí.
2: De claro. Mundial.
5: Sí, señor. Correcto. Y de hecho el Sydney lo llegó a ganar 3-2, 4-3 y después ya lo remontó el Chelsea. Pero también tenemos al Real Madrid que vuelve contra el Leganés,
2: Madrid.
5: 11 de la mañana.
2: Ajá.
5: También tenemos el PSV Eindhoven contra
2: el PSV.
5: Eindhoven.
2: ¿Ah, sí?
5: Sí. Ah, es como ¿qué? El Junior contra el
2: Barranquilla.
5: Más
2: ah.
5: o menos. Y Aston Villa contra la Real Sociedad.
2: Lindo
5: esto por los amistosos.
2: Sí, aunque estos amistosos lo toman de joda.
5: Sí, sí, claro. Pues vea nomás el del Chelsea.
2: Sí, sí, sí. 6-4.
5: Y por supuesto, la Gran Liga Argentina. Y le mandamos un saludo al profe Mañoli. Que el fin de semana, de pronto mañana la monta, alemán. Porque Santa Fe perdió y Huracán le ganó a Banfield.
2: Ganen la, que ganen la
5: sí,
2: final,
5: que ganen la Sudamericana,
2: esperando.
5: Sí, señor. Juega Banfield justamente contra Sarmiento, San Lorenzo contra Gimnasia de Mendoza,
3: Dios mío.
5: Argentinos
3: Dios
5: Juniors mío. Contra Estudiantes de Río Cuarto y Rosario Central contra Racing.
2: ¿Hay
5: Club
2: Estudiantes
5: de
2: Río Quinto?
5: No, señor.
2: ¿No?
5: Hasta el Río Cuarto.
2: Hasta el Río Cuarto.
5: Sí,
2: ya,
5: señor.
6: O sea que hay Río Tercero.
2: Río Tercero.
5: Sí, hay Río Tercero.
2: Ah, ok, perfecto.
5: Y este de pronto que le interese a Lich.
2: A ver.
5: Porque en este momento se está jugando la Copa Africana de Naciones de Mujeres, la femenina.
2: Ah, ok.
5: Hoy juega Zambia contra Egipto y Nigeria contra Malawi.
2: Ah, yo voy con Malawi.
5: Partido. Esta es la segunda fecha de esta Copa Africana.
2: Muy bien, eso es todo, señor pequeño.
5: De pronto Uzbekistán, porque yo creo que
2: Liga
5: muchos,
2: Uzbeca,
5: muchos
2: sí,
5: quedaron obsesionados con
2: yo
5: Uzbekistán.
2: Yo también, con los halcones.
5: Y demás. Vea, el Nazaf contra el Sarasov.
2: Ah, Sarasov.
5: A las 10 de la mañana.
2: Equipo de Sarar Siniega, dice.
1: No, hay que verlo urgente.
5: El Fargona contra el Namangán.
2: El Namangán, ¿eh?
5: Namangán.
1: Sí, ese, mi equipo de toda la vida.
5: Y el Shorams contra el Shukor 2011.
1: Ese era el de mi abuelita.
5: Tiene mi edad. Tiene mi edad, nació en 2011, vea.
2: Oye, ¿usted nació en 2011?
5: No, yo nací en 2003.
2: Ah, ok, yo soy 2011.
5: No, yo estaría en el colegio aún, creo.
2: ¿Sí?
1: Ahí sí sería un niño.
2: Sí. Ahí sí sería un niño. Bueno, sí, niño, gracias.
5: Un saludo para John Javier Duna.
2: Un saludo para John Javier Duna. Muy bien.
3: Vea cómo se baja así ya de tan listo.
2: Le salta, salta.
3: Vas a ir a espincharlo.
2: Señor Bejarano.
7: Para no dejar ir al último comentario en nuestro live, dice Pedro Antonio Pedraza Rueda, el chiqui parece un Muppet Baby.
3: Sí, sí, sí. Sí, sí, me acuerdo. La canción era así, Muppet Baby.
1: Ay, amo los Muppets.
2: Sí, no, pero sí, los Baby eran mejores. Muy bien. Chévere. 9 de la mañana, 56 minutos. Licha, ¿cómo se sintió en su primer programa?
1: Bien, con hambre, pero muy bien, feliz. Muy bien.
2: Vamos a intentar mejorar eso. Mañana el profe Mañoli, que se ausentó durante 2 días, tendrá que traer desayuno.
1: No, yo me encargo fresco.
2: Ah, muy bien.
1: Mañana pido y usted paga.
2: Pausa. Pausa. Bueno, Juanca, gracias con todo. Nos
3: a
2: vemos
3: ustedes
2: mañana con mucho más del Morning Gold de las. Ya saben lo que va a venir el día de hoy. Estaremos hablando de Copa Sudamericana y de la Copa Dimayor. Gracias a todos. Hasta luego.
1: Chao. Bye, bye.
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1: Mañana 6 minutos, aquí estamos, los mismos con las mismas, arrancamos nuestro Rock and Roll de... ¡Oh! ¡Oh! ¡Oh! Ahora sí son buenos días con el Rock and Roll de las... Sara Arciniegas, Cris Pinillos, El Chancho...
2: ¡Cero!
1: Y Rafa Cifuentes los acompañamos. Luisca Guerrero está en unas merecidas vacaciones después de un largo de trabajo. Se ha ido con su familia y lo vieron en tanga en Santa Marta. Ayer subió fotos, tanga en Arizona, en playa nudista.
3: ¿Cómoda?
1: Sí, ¿sabes qué rico? Además porque pues van seguras, pero además permite que te broncees partes que a veces...
3: donde no llega el sol.
1: Exacto, se hace difícil, sobre todo en Bogotá.
3: Claro.
1: Con los buenos días, Sara, ¿cómo te va?
3: Con los buenos días, Rafa, muy bien, los extrañé. Ya no me está gustando esto de no venir.
1: Tú te cansas los lunes, ¿no?
3: Ya no me va a cansar los lunes.
1: ¿No, ya no?
3: Ya no, porque pues, hay cambios, ¿no?, en la jornada laboral.
1: Ah, qué bueno, chévere que me dijiste, porque casi que te cambian los lunes.
3: Exacto, entonces no, ya no voy a descansar.
1: Ya no te vas a cansar entre semana.
3: Ya no me voy a cansar entre semana.
1: Ah, bueno, buena noticia para
3: nosotros.
1: Ahí les
3: cuento eso. Sí, no, y voy a estar pendiente, los extraño un montón. Bueno. Qué alegría volver, qué alegría compartir otra vez con Cris, porque es mi primer programa con Cris post-mundial.
2: Ah, post-mundial.
3: Y nada, amigos, ¿qué les cuento? Imagínense que la selección Colombia femenina se alista para debutar en los Centroamericanos y el Caribe. Tuvo ayer su primer entrenamiento en suelo dominicano. Habían llegado antenoche. Uh-huh. Ayer tuvieron jornada en la mañana las chicas de la selección de mayores y en la tarde tuvieron jornada de descanso, la toma de imágenes respectiva y demás. Hoy, 9 de la mañana, entrenaron y tendrán la tarde libre ya como para tema de descanso porque el partido es mañana.
1: ¿Contra?
3: Jamaica, justamente la camisa de nuestro amigo al frente. Debutará en dos Colombia contra Jamaica, 3 de la tarde, hora colombiana.
1: Muy bien, ¿cómo nos ha ido tradicionalmente en los Juegos Centroamericanos y del Caribe?
3: Bien, mira que digamos que en todo este ciclo olímpico, Colombia siempre ha sido protagonista. De hecho, el primer título que gana la selección Colombia femenina es esos Panamericanos de 2019. Entonces, como todo este ciclo de Panamericanos, Centroamericanos y como el ciclo olímpico en general, siempre ha sido muy bueno para las jugadoras porque llaman la atención de equipos que las pueden fichar. Y a nivel selección, pues nos da también ese plus de le ganamos a Argentina en esos Panamericanos de 2019.
1: Panamericanos. ¿Y cómo conseguimos el tiquete a los Olímpicos?
3: Ya lo tenemos asegurado. Lo obtuvimos en la final de la Copa América que perdemos contra Brasil el 2 de agosto del año pasado. Campeón y subcampeón aseguraban directamente Juegos Olímpicos, tercero y cuarto Juegos Panamericanos. Colombia fue subcampeona, aseguró cupo a Juegos Olímpicos.
1: ¡Qué bonito!
3: Olímpicos.
1: Esto es una buena noticia, sí. Me gusta cuando estamos metidos, querido marrano, querido chancho. ¡Mis 120 kilos de alegría en el Rock and Roll! ¿Cómo te va?
2: Hombre, como siempre muy alegre, viendo Copa Colombia, viendo la Premier League de la B, es decir, el torneo así de ascenso. Lo que es que se llama Primera B, yo le digo la Premier League de la B. Y ayer hubo unas cosas, es que no tenemos derecho, no podemos pasar, pero puedo ser descriptivo.
1: Ahorita vamos a decir, la que se come este fue un señor del Real Cundinamarca.
2: Y hubo otra, la Independiente del Valle.
1: No, pero la del Real
2: Cundinamarca. Me encanta eso, el equipo se llama Independiente del Valle del Cauca. Somos eso, eso somos.
1: Chancho, marica, es que de verdad esa sección, ¿a quién carajos le importa? Es para el chancho, o sea, es el único que se ve todos los partidos de la B, sí, sí, los partidos de la Copa.
2: Uy, pero el
1: Colombia,
2: gol del
1: Envigado,
2: recomendado. No,
1: pero chancho, pero hay vida. Hay vida, vida, no, no, no, te lo juro. Te lo juro que no.
2: Y mañana
1: hay otras cosas para hacer.
2: No, eso.
1: O sea, ¿cómo te mamas 5 partidos
3: tomen
1: de la
3: el sol, véanse con sus amigos?
1: ¿Cómo que qué tiene?
2: Pero si ya se acabó el mundial, ¿a qué me aferro?
1: No, Dios
3: a la
1: mío
3: vida.
2: Ah, pero ojo, porque los lunes no solamente hay fútbol, sino también está la WWE. Uy, yo debería tener un programa de la WWE.
1: Puede hacer una sección si quiere.
2: Eso sí me lo sé, cabrón.
1: Oye, ¿el Undertaker vive todavía?
2: Es el presidente de la AAA mexicana. Uf. O sea, es el directivo que manda en la lucha libre mexicana.
1: Eso era una locura. Sara seguramente no sabe de qué estamos hablando. Yo creo que Crispín se alcanzó a verlos, ¿o no? Con los buenos días, gran camiseta, gran casaca de Jamaica, edición Bob Marley.
4: Rafa, ¿qué tal? Buenos días, Chanchito, Sari, y a toda la gente que nos acompaña.
1: Ay,
3: sí, te extrañaba tanto, Cris. Te extrañaba tanto.
4: De las
1: muy linda.
4: Sí, edición Bob Marley, además. Me recuerda mucho esta camiseta. ¿Usted se acuerda del error geográfico de Cavani en el 2015?
2: Que decía que Jamaica era europeo.
4: Un equipo africano. Lo iban a enfrentar en la Copa América. Bueno, Jamaica, que estuvo muy cerca. No, clasificó a la Copa del Mundo este semestre.
2: Pues claro. Fue como un... ¿Se llamaba eso que playoff regional era?
4: Clasificó a través del playoff la selección jamaiquina. Sí me acuerdo porque, pero sobre todo por el juego, por el videojuego. No era fan de verlo.
1: Ah, no por...
4: No, pero el videojuego era muy bueno. Además, el videojuego recreaba las entradas reales de cada uno.
1: Era una locura.
4: Una locura, sí.
1: Y además lo pasaban los sábados como a las 3 de la tarde, ¿no, Chancho? Era más o menos. Y se apagaba todo el escenario y ¡boom!
2: Y ¡boom! Su hermano era Kenny. Él lo había prendido en fuego. ¡No!
1: Sí. Y los narradores decían, ¡oh, pero qué estoy viendo! ¡Por favor! ¡Pero por poquito, Carlito!
2: O sea, es más,
1: allá veo a Lander. Y el man salía con su gabán negro, ese pelo largo, maquillado.
4: Era la mejor presentación
1: de
4: todas.
1: Era una locura. Y la gente emocionada. Y uno al otro lado del televisor.
2: Y la gente, Rafita, piensa que de pronto, no sé, un Carlos Arturo Rueda o un Padrino o un Vinasco son los mejores narradores o los más longevos. No, el narrador colombiano más longevo de la historia se llama Carlos Cabrera, que todavía sigue narrando Lucha Libre, pero la AEW.
1: Y ¿es un colombiano?
2: Es un colombiano y su última foto es con Falcao García en el Mundial. Sí, la pareja era Carlitos y un ecuatoriano, que era un gordo así como yo.
1: ¡Por poquito, Carlito! ¡Le pegaron a mi amigo! ¡Le pegaron a mi...!
2: No, eso es una locura. Eso.
1: ¿Y cuál era el
2: Shakespeare de la era moderna es eso?
1: Yo me acuerdo mucho del Undertaker, pero ¿cuál era el otro que era el gran rival?
4: ¿No era Triple H?
2: Triple H.
1: Triple H, sí, señor.
2: Triple H, el asesino cerebral. Y
1: el Rey Misterio.
2: Todavía vive.
1: Señor,
2: todavía
1: también.
2: El Rey Misterio ahora es el directivo de la Triple
3: A. Alitas en la cara.
1: Pues qué nota. La Roca no estaba ahí.
2: La
1: claro.
2: Roca sigue siendo importante.
4: Venga, y Hulk Hogan. Claro. Hulk Hogan, sí, pero ese es más atrás, clásico. ¿No? Ese es más vieja escuela.
2: Él es vieja escuela, pero sí. él falleció hace un par de años.
4: Sí.
2: Pero
4: sí,
2: él
4: sí.
2: seguía.
1: Pero era. Pero fue como uno de los que llevó también la lucha libre
2: claro,
1: al mundo, ¿no? Como
2: es más,
1: representante.
2: Hulk Hogan en Rocky 3 se enfrenta a Sylvester Stallone.
1: Ah, sí, señor, en Rocky se hace la neta.
2: Le llamaban labios de fuego porque no podía utilizar el nombre de la WWE.
4: Muchos empiezan por ahí y luego llegan al cine, ¿no? Por ejemplo,
2: John Cena. La Roca.
1: John Leguizamo. No,
2: Steve Stone Cold. Batista. No, es que ¿quién no ha estado? Batista es el monstruo de Marvel, ¿no?
4: Sí.
2: Es como morado.
1: Qué lindas épocas, de verdad. Sara no tenía que estamos hablando.
3: Lo único que sé de Rey Misterio es que Duki lo mencionó en una canción. Que Duki dice, tengo alas en la cara y no soy Rey Misterio, porque Rey Misterio siempre tenía la mascarita con las alas.
2: Claro.
3: Y Duki tiene tatuada alas de ángel.
1: Y Duki es un cantante de hip hop.
2: ¿Pero
1: tiene
2: más el reggaetón, okay. Sara? Sí, sí, sí. Ah, porque la gran mayoría de referencias de Bad Bunny son a la WWE.
1: A la WWE.
2: Tiene una canción con Booker T, Triple H lo hizo ser... Bad Bunny es campeón de la WWE.
4: Ah, sí, él tiene.
2: Es campeón 24-7. Sí.
1: Acá nunca funcionó, ¿no? La lucha libre en Colombia. Se intentó, me acuerdo.
4: Era muy nicho.
1: En el Coliseo de los Deportes, me acuerdo. No, y en el Coliseo de los Deportes, ¿se acuerda? Ahí en la 63, al lado del Parque de los Novios.
4: Era muy
1: el Palacio de los Deportes. Y no, como que...
2: En octubre viene.
1: Como que no.
3: En septiembre hay evento.
4: En septiembre, creo.
1: Hay que ir, marica.
2: Es que está Caribe 800.
1: No importa, marrano. Pero a ver, le voy a repetir. Usted se la pasa bien esa vaina. Habla todo el día de eso. Le hace hasta homenajes.
2: Pero
1: ¿y
2: con qué? ¿Y la plata alemán que me presta?
1: Tarjetazo.
3: Es algo que te gusta y vale la pena. Pero
1: tarjetazo.
3: No,
2: tarjetazo me va a tocar.
1: Alemán que si le presta para una boleta para ver la WWE.
2: Eso.
1: Muy bien, sí. Ay, tan lindo. Muy bien, alemán.
3: Tan lindo.
1: Bueno,
3: pero de alemán esta manera.
4: Vea, Javier, ¿qué? Nos dice, por ejemplo, este sábado y domingo hay FanFest de WWE en Bogotá.
2: Porque es rumbo a eso. Es que rumbo a lo del Movistar.
4: Entrada gratuita, Chancho.
1: Chancho, vamos. Pero de verdad.
3: Desde allá.
1: Chancho, ¿usted no va por el billete en serio?
2: Ay, güey.
1: Yo se los presto.
2: ¿Sí?
1: Sí.
2: No, en serio, sí es caro.
1: No, marica, pero... Lo digo
2: no,
1: es que
2: me busco un
1: usted, ¿pero usted ya los vio alguna vez?
4: Rafa está prestando
2: sí,
4: plata.
2: Sí, hace...
3: Rafa está prestando plata.
1: Ellos no, pero, o sea, yo le presto el tarjetazo, usted me dice, ¿a cuántas cuotas y usted paga la cuota?
2: No, yo pago. 2016 puede ser la última vez que vinieron acá.
1: Ah, no, entonces ya los vio ya.
2: Ay,
3: pues ya no.
2: Pero
3: no, no eres como la fundación que cumple el sueño de los niños.
1: No, es que yo siento que uno en la vida hay cosas que deja pasar por ese tema y a veces se gasta la plata en otras huevonadas con todo el cariño y respeto y después se arrepiente. Sí, ¿no? Como, o sea, ¿por qué no fui? Tuve la oportunidad y después nada. Y yo sí siento que uno en la vida, si puede hacerle, hágale.
3: Experiencias. Hágale. Usted puede como coger diría experiencias.
1: La canción, hágale, papito, dele sin parar. Dele como a perro que mi esposo va a llegar. Dele, dele, dele, dele, papi, dele.
3: Tema, Buen gran tema de martes, ¿no? Gran canción.
2: Gran magas.
3: Rafa, dame tu mano, por favor. Qué poeta eres.
2: Claro, ese magas.
1: No es mía, no es mía.
3: No es tuya, pero no. Se te escucha.
1: Te mentiría
3: muy
1: si
3: linda.
1: Te digo que esa canción es mía o ese poema, pero no, no es mío. Es de quién recita tan bella letra. ¿Pero quién?
2: Uy, ese señor, no sé cómo es. Uy, está muerto, de hecho.
1: No.
3: Que nos ayude la producción.
1: No, pues que con esa letra yo creo lo quemaron, ¿no?
3: No, es que no.
2: No, no lo quemaron.
1: La canción es la quemona.
2: Master Voice.
4: Michelle Master Voice.
1: Master, ya.
2: Creo que un ser de esos.
3: Gran tema,
1: descansa con el afinadito y.
2: El afinadito, sí.
1: Y con, ¿cómo llamaba el otro champetero? No, pero también se fue.
4: El Saiyajin
1: también se nos fue. Todos esos manes que hacían champeta también se nos fueron.
4: Ahora, la quemona recientemente volvió a tomar fuerza por el stream de Davos en Eise, que la cantaba y la bailaba.
1: No, claro, es que sí.
4: Sí.
3: Es un tema.
1: O sea, es un descubrimiento para él, ¿no?
4: Para él era un descubrimiento, sí.
1: Nosotros llevamos 20 años con la canción.
3: Restregándolo con esa canción.
1: ¿Qué, Sara?
3: Está restregando cuando se hace.
1: Ah,
3: cuando la ropa. ¿Usted no se nace en sus casas?
1: Es verdad. Bueno, ya vamos a hablar de lo que nos gusta, que es el fútbol, pero también nos gusta la vida. Y estos son temas de conversación normal de una mesa de trabajo.
2: Le tengo la respuesta. Hay una confusión con un personaje porque se llama Michelle Master Voice y sí murió una señora que se llamaba Michelle, pero no es parte de esa banda.
1: Ah, entonces sigue viva la quemona.
2: O sea, siguen los manes, los que se inventaron eso. Ahí están. Y salen en un podcast.
1: Ahí está. Muy bien. Mire, hoy Tigre Nacional por Copa Sudamericana. La serie la va ganando Colombia. 3-0 el equipo argentino.
4: Ah, usted está hablando de Tigres Nacional.
1: No, Tigre Nacional. Copa Sudamericana.
4: Es que también tenemos Tigres Nacional.
3: Es que es la misma llave. Es la misma llave.
4: Copa Colombia.
1: Hay un homónimo, un partido homónimo.
3: Básicamente. Cambia de colores solamente.
1: No. Copa Sudamericana. Ah, este sí, es señor. Tigre sin ese.
4: Tigre de Argentina.
1: Tigre de Argentina que le va ganando 3-0 a Nacional, el equipo que dirige nuestro queridísimo amigo que se fue para Cerro Porteño,
2: ¿Baba?
1: Jorge Baba, después de ser campeón con Santa Fe. Estando en Cerro Porteño,
2: se fue para Nacional.
1: ¿A saber reemplazar a quién? A Peirano, al mismo que había reemplazado en Santa Fe. O sea, sigue sus pasos.
4: Que sí,
1: la que se prepare Bucaramanga.
4: Que se prepare Bucaramanga en unos cuantos
3: calenta
4: meses.
3: Que entras.
1: Pero a Jorge Baba no le ha ido bien con Nacional. Ya le clavaron 3 golecitos. Esa serie yo creo que ya Tigre la tiene.
2: Pero usted me dice que mañana va a haber chirrómetro. Mañana hay chirrómetro.
1: Hoy.
2: No como va a haber chirrómetro si no ha jugado. ¿Cierto?
1: Por eso, no. Hoy juega Chirra Mosquera.
2: Por eso, entonces mañana va a haber chirrómetro.
1: Hoy juega la Universidad Central de Caracas frente al Santos do Brasil. Partido que será a las 7:30 y que ya gana Santos. El equipo del Tinito, que no le gusta que le digamos Tinito, pero le vamos a decir Tinito acá.
2: No, pero le gusta que le digan Uva y Gomito.
1: Está ganando 4-1. ¿Será que Chirra?
3: Hace tres
1: y pone Universidad Central.
3: Ah. Pero piense que sí.
2: Si el partido es en casa, yo creo que Neymar juega, ¿no?
4: Ah, pero el Tinito es en el Vasco.
1: Perdón, Tinito es en el Vasco, sí, yo porque me confundí.
4: Que va contra el Medellín.
1: Ah, es con Medellín. Partido es mañana. Discúlpeme, me emocioné.
3: Tenemos dislexia con los partidos.
1: Pero Santos ya te ha arreglado esa serie 4-1.
3: Sí,
2: pero yo sí quisiera que jugara Ney. ¿No?
1: Neymar sí. No jugó el partido pasado, ¿no?
2: Él jugó en Liga.
1: Pero no jugó la Sudamericana.
4: Jugó en Liga y fue figura haciendo los 2 goles del empate de Santos.
3: Ya está bien, está disponible. Tendría.
2: Y es más, creo que la camiseta se la regaló al man de Portugal, a Leao. Estaba ya de parche.
1: En Copa Colombia, ahora sí, Copa Betplay. Ahora sí nos metemos en nuestro terreno, nuestro terruño, nuestra tierrita, en lo que hay. En eso es lo que hay, diría Chocip Town. Unión Magdalena tenía que jugar con Santa Fe. Y no. Esa llave está aplazada porque Santa Fe está en Copa Sudamericana. Okay. Entonces, aplazada. Deportes Quindío con el Tolima. ¿Cómo va esa vuelta?
4: Va ganando el Tolima 2-1.
1: Y juegan en Armenia. A mí ese Estadio Centenario es el de los más bonitos que tiene Colombia.
3: Sí. Sí.
1: Qué triste que
3: desde
1: esté
3: que lo arreglaron.
1: ¿Hace cuánto tiempo? ¿Cuánto tiempo está el Quindío en la vez?
3: Por lo menos...
4: ¿Cuántos años?
2: Yo le pongo 10 ahí, mal calculado.
3: Y no, más.
1: Yo creo que más.
3: Más porque...
4: Recientemente, en la pandemia, Santa Fe jugó ahí Copa Libertadores, ¿fue? Y jugó Liga.
1: En el Centenario creo que jugó Liga, sí. Es un estadio espectacular.
3: Está recién remodelado porque la Copa América Femenina
1: es divino,
3: que se jugó
1: ese estadio.
3: Acá, la sede era Armenia.
2: El de Pereira también es una chimba.
1: Es divino, no, pero es que el de Armenia es muy bonito, Chancho. Bueno. Y además tiene una grama espectacular, es muy bonito, pero es un clima divino. Bueno, ¿cuánto lleva averiguado?
4: Sí. 12 más 1, entiendo.
2: ¡Epa!
1: ¿De verdad?
3: Por si acaso agachese.
1: 13. O sea, 13 años. En la B, muy bien el Quindío. Hoy jugará frente al Tolima. Quindío, que tiene a Hugo Rodallega como una de sus grandes figuras, o sea que debutó Rodallega en el fútbol profesional Quindío.
4: ¿No?
1: Y Daniel Tilger, que la rompió con el Quindío, dos grandes jugadores que hicieron historia con el Deportes Quindío, pues que de referentes.
2: Sí.
1: Bogotá frente al Deportivo Pasto.
4: Ese está ganando Bogotá 1-0.
2: Está ganando Bogotá.
3: La sorpresa de todo el mundo, 1-0.
1: Pasto no ha tenido buen arranque de año.
4: No.
1: Ni en Liga ni en Copa.
4: Ni en Liga.
2: Y se le llevaron a Estupiñán. No,
1: y se le llevaron al goleador.
4: Que esperemos que aporte.
2: Que ojalá aporte.
1: Y ahora sí, Tigres Nacional. Frente a Nacional. Va ganando Nacional allá.
4: 2-0. Ese partido tiene una particularidad, es en el Campín.
1: Sí.
4: Tiene ingreso visitante, pero la única condición es que no pueden llevar nada de Nacional.
2: O sea, de blanco, pues. ¿Por qué? De azul.
4: Porque los últimos
2: amarillo.
4: Partidos de Nacional en el Campín se han presentado algunos inconvenientes. No son todos.
1: ¿Entre ellos?
4: Entre sí. Hinchas de Atlético Nacional. Entonces, pues me parece una medida un poco tonta.
1: Pues no tiene sentido.
3: No cambia nada que lleves una camisa de tu equipo. No, o sea, yo creo que es más de comportamiento.
4: Oiga, tenemos que notificarle a nuestra compañera que va a ir a vivir al partido que trae su camiseta de Nacional, que no la lleve. La vaya a llevar, pues.
1: ¿Quién bueno. era? ¿Luis Alondoño?
3: Marilón.
4: Mari Quintero.
3: Mariana Quintero.
2: Pero venga, ¿Tigre es qué? ¿Juega en Soacha?
1: Tigres.
2: Por eso, el de nosotros es que es Estecho, Soacha, Olaya.
3: Olaya principalmente.
1: No,
3: en Mosquera están jugando.
1: Y en Soacha también.
3: Pero ¿se acuerdan que para este semestre, que pasó el primer semestre del año, se inauguró el estadio de Mosquera?
1: Lindo
3: y es la
1: estadio.
3: Sede de ellos. Y desde allá, pues, Mosquera
2: o sea,
3: por primera
2: Mosquera.
3: Vez acogió fútbol profesional.
1: ¿Y el Real Cundinamarca entonces?
2: Ese sí es.
3: En el Olaya.
1: Sí, es que yo creo que el Real Cundinamarca juega en Mosquera y Tigres al otro.
2: ¿Será?
1: Averigüemos, lo bonito de esto es
3: vamos
1: poder averiguar
3: al Twitter,
1: esas
3: vamos a
1: preguntas
3: al Twitter de ellos.
1: Huevonas que hace el Chancho y pone a todo el mundo a voltear.
2: No, ¿por qué no?
1: No, pero está bien, es válida, es
2: quiero,
1: válida,
2: quiero
1: Chancho,
2: aprender.
1: Es válida. No, y la gente también, la gente está enloquecida por saber dónde juega
2: además
1: Tigres.
2: Porque Tigre, me imagino Tigre? Este será su taquillazo si no aprovecha
3: claro.
2: el año.
1: Claro, obvio.
2: Para o sea, jugar en el campeón.
4: Van perdiendo 2-0 la serie, eso está definido, pero Tigres va a sacar ahí plática, porque seguramente los hinchas de Nacional que están en Bogotá y no pueden verlo seguido, no les va a importar que sea un partido.
1: ¿Será que Tigres?
3: Las boletas no están caras tampoco.
1: No, obviamente. ¿Será que Tigres saca la garra?
3: Buena portada, ¿eh?
1: Sí.
3: Buena esa portada, mi querido amigo.
1: Bueno, como diría Jimmy, no Jimmy Fallon, sino el gran Jimmy Salcedo. Opa, música, más música, es lo que queremos en el show de Jimmy. ¿Conseguiste el dato,
3: conseguimos
1: Sara?
3: Conseguimos el dato y Tigres juega de local en el Olaya.
1: ¿En el Olaya?
3: En el Olaya. Y pues, esa sucede. Es que el Olaya igual recibe.
1: Y Real Santander creo que juega en Mosquera.
3: En Mosquera.
1: Ese es.
3: ¿Cómo
1: ese
3: se llamará el estadio de Mosquera?
1: Estadio Municipal de
3: pero
1: Mosquera.
3: Pero tiene nombre como de algún.
1: Estadio Municipal de Mosquera, Jorge Alberto algo.
3: Okay.
1: José Obdulio algo.
3: José alguien. O algún José.
1: Hernán Darío algo. No,
2: dice Estadio Municipal de Mosquera.
1: Alberto algo. Oiga, hablando de Alberto, cuando regresemos de esta canción, Alberto
4: Estadio
1: Suárez habló, ¿viste? Alberto
4: ay.
1: Suárez habló
4: con
1: Luis Alondoño, la popular Luis Alondoño.
4: Luis Alondoño.
2: O sea que el break es de ella.
3: Un break. Ella con otro.
1: Claro, es un proyecto que ella hizo con Nico Serna, okay. Que le están apostando y hacen muy buenos podcasts, muy buenas entrevistas.
2: Porque es la noticia del día, ¿no?
1: Y ya vamos a hablar porque Alberto Suárez habló de John Durán y
3: exótico.
1: Puntualmente del incidente que tuvo en Selección Colombia aquella vez donde se fue lesionado de la
3: Aquel Colombia, 6 de junio del, en el Metropolitano contra Perú. Más raro ese partido.
1: Ya vamos a hablar de eso. Por ahora saluda a la querida Conciencia. Él es de nombre Andrés, de apellido Londoño. ¿Cómo le va, Andresito?
5: Con los buenos días, compañeros. ¿Cómo están?
1: Bien, ¿cómo amanece hoy?
5: Bien, muchas
1: ¿Durmió
5: gracias.
1: Bien?
5: Sí, señor, sí, señor.
1: Eso es importante. La gente a veces no duerme, como el chancho.
2: Cerdo, cerdo. Ven,
1: chancho no duerme.
3: Por eso se ve
5: acompañado.
1: Sí. No, ve a Andrés cascado, pero no, durmió bien.
5: Sí, señor.
1: Bueno, muy bien. ¿Qué traes, Andresito?
5: ¿Qué fue lo último que usted estrenó, Rafa?
1: Me estrené unas medias ayer.
5: Chévere.
1: Sí, eso fue.
5: A mí me contaron por acá que lo último que estrenó el chancho fue una crema para las hemorroides. No sé si es cierto.
1: Oye, ¿cómo es que se llama la crema de las hemorroides?
2: Ay, güey.
3: Pasen dato, pasen dato.
2: Chemorroids.
3: Chemorroids.
1: ¿Y estrenar crema rico?
2: Pues es refrescante.
4: ¿Qué estoy estrenando hoy?
1: ¿Crema para hemorroides?
4: No, no.
1: ¡Ah!
4: No, no.
5: Saludos para el pollito de la esquina.
1: ¿Y Sara, qué fue lo último que estrenó?
3: Lo último que estrené...
4: ¡Obvio! Oiga, me dice...
3: Hola, Cristian, ¿cómo estás?
4: A salir de ahí, Jason Rodríguez me dice que Real Cundinamarca juega en Mosquera.
3: Sí, estadio municipal de Mosquera.
4: Por eso,
3: Real Cundinamarca acaba de estrenar estadio, por ejemplo. Yo que estrené, antier una camisa que me compré. Y novio también, por si acaso.
1: ¿Te estás estrenando novio?
3: Es que él no conocía la historia porque él se fue y nos abandonó como 50 días. Me había dejado soltera y cuando volvió ya no.
1: Está boleando.
5: Bueno. Que lo último que estrenó Evanescence alcanzó el número uno en la lista Billboard.
1: ¿Y cuál fue la canción?
5: Who Will You Follow.
1: ¿Qué año?
5: 2026.
1: Ah, acaba de estrenar.
4: Nueva, está de estreno.
1: Pensé que ibas a dar un estreno porque hace rato no veíamos música de Evanescence.
5: Sí, señor.
1: O por lo menos que le pegara al palo, ¿no?
5: Sí.
1: ¿Verdad?
4: A ver qué tal si suena.
1: Preséntala con Tuti. Con Tuti.
5: Ok. Who Will You Follow suena al aire en Radio Activa y es Colombia.

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1: Estamos al aire en el Rock and Gol de Las, Radioactiva, Haz Colombia, con más pasión y menos tren, que hay mucha gente opinando, Crispín, a través de YouTube en arroba radioactiva y también Sara a través de Haz Colombia.
2: Sí, bueno, mucha gente aportando al tema de Real Cundinamarca, gracias ahí sí. Por estar atentos, equipo que juega en Mosquera. Raúl Bayona dice, pobres hinchas del TV, no sé si se referirá de pronto a los que van a asistir hoy. Alex Ruiz dice, vamos la banda. Francisco también aporta el tema del chanchito. Vamos, el fanfest. El fanfest es gratis.
1: De la WWE.
2: Y Diego nos dice lo siguiente: muchachos, ustedes que tienen los contactos, ¿para cuándo el nuevo campín? Vendieron humo y nada de nada. Yo pasé para el partido de este fin de semana. Hay puestas unas lonas que no están bien puestas, están caídas. Usted puede ver al interior.
1: Sí.
2: Ya no hay nada, o sea, por lo menos ya quitaron absolutamente todo lo que estaba, ya demolieron todo, pero pues. Literal, usted no ve que estén construyendo
1: nada.
2: No ve que estén construyendo absolutamente nada. Se supone, Diego, por lo que dijo el alcalde, por lo que reafirmó Cencia, que para finales del próximo año va a estar, pero yo los veo todavía muy crudos con
1: pero
2: ese
1: mire,
2: tema de la evolución.
1: Le tengo una invitación. Tenemos un periodista de AS o de Caracol que puede ir a cubrir algo a lo que me invitaron y no puede ir el jueves.
2: A ver, cuéntemelo, Rafa.
1: Porque el estadio, la gente de Cencia, ha invitado este jueves 30 de julio, o sea, ¿Mañana qué es? Mañana es miércoles.
2: Pasado mañana.
1: No fue festivo, ¿no?
2: No.
1: No serían tan mal acostumbrados a los festivos. Pero ya viene el próximo viernes. Tranquilo.
2: Me los comí todos allá.
1: También.
2: No tiene un festivo allá.
1: Y prepárense porque después de septiembre no hay nada.
2: No.
1: Bueno, el 30 de julio, este jueves, de 9 a 11:30, en el Estadio del Campín, va a haber, hay una invitación, digamos, para algún sector de la prensa, precisamente para contar eso.
2: Bien.
1: Entonces, si usted tiene uno de esos muchachos,
2: me gusta.
1: Avíseme y ¡pin! Lo conectamos.
2: Rafa, voy a ver si puede ir alguno de los de deportes.
1: Exacto,
2: o la chica de Curi Bogotá. Curi de los Ríos.
1: De una, porque sí es un selecto grupo. Entonces.
2: Epa, Rafa, usted hace parte
1: van a
2: de ese
1: tirar información,
2: grupo.
1: Van a tirar información privilegiada. Ahí le dejo.
2: Bueno, pero
1: y además eso nos va a ayudar pues para despejarle
2: la
1: duda a la gente.
2: Para responderle mejor a Diego.
1: Porque sí, eso quitaron, a ver, todo lo que era el ¿te acuerdas que era el campo de tenis? Todas estas canchas de tenis ya no están.
2: Uh-huh.
1: Aquí quedaba el Club de Tenis de Bogotá. Chaolín.
3: Chao.
1: Quedaba el Palacio del Colesterol. Chao, ya no existe. Quedaba el Campincito.
2: Chao. Eso ya
1: se demolió todo. Entonces, eso sí es hoy en día un peladero, pues.
2: Claro, y se ve los escombros. Vea, Manuel nos aporta algo. Manuel Alexis dice que por un tema de licencias que alguien había demandado, estaba detenida la.
1: Sí, eso es verdad, pero eso ya se levantó.
2: Eso ya está. Ajá. Sí, exacto, ya podrían empezar. Uno literal ve una columna que uno diría, pues es la primera piedra que han puesto, pero vamos a ver qué nos dicen ellos.
1: Pero para construir, en algunos casos, como en este, hay que destruir y eso ya se hizo.
2: Sí.
1: Digamos que ya la primera tarea que era demoler eso, pues ya está, ya está abajo, ya por lo menos se ve cara.
2: Y así como les hemos dado palo, pues cuando corresponde, no por deporte, la cancha está bien.
1: Está buena.
2: La cancha se vio bien el partido de Millonarios Bucaramanga, está bien. Y el partido de Santa Fe en Copa Sudamericana, la cancha está bien.
1: La gente de Esencia ha mejorado un montón, tiene una gran directora de comunicaciones nueva, ¿sabía usted?
2: Ah, no sabía.
1: Sí, señor, Erika, un abrazo.
4: Espectacular
1: para
4: a la
1: ella.
4: Prensa.
1: Claro,
4: me encanta.
1: Porque ella pues entiende las comunicaciones y tiene la, digamos, la experiencia de hacerlo, cosa que no pasaba antes. Entonces, cuando ya llega una persona que entiende cómo manejar las comunicaciones, la cosa cambia.
2: Chévere.
1: Entonces, muy bien por ellos. Ha llegado el popular Anito. Es quizás uno de los más chiquitos, diría que de AS, diría que de Radioactiva. Diría que de Caracol,
2: sí.
1: Diría que de Tropicana,
4: sí.
1: De Bésame, sobre todo Bésame en su sucursal El Guamo, Bésame El Guamo, aunque a él le gusta más Bésame Mariquita, no, es más como del Tolima, más hacia allá.
2: Sí.
1: Ya. Y sigue bajando, bésame, como es chiquito, Chicoral.
3: Pero es tan diminuto que cabe en esa mesa y sobra espacio para Sara.
1: Total.
4: Claro. Sí, es muy chiquito.
3: La punta, está en toda la punta de Sara.
5: ¿Cómo? Me dijo flaca, gracias.
1: ¿Cómo te va, querido Anito?
4: Bien, querido Rafa, feliz, feliz porque ya casi vuelve a jugar Santa Fe mañana por Sudamericana, el torneo que más nos gusta. Hoy ya viaja el equipo. Sobre las 3 de la tarde estará en un vuelo charter directo hacia Venezuela.
2: ¿Hoy o mañana?
4: No, ¿dije hoy?
1: Mañana.
4: No, mañana. Sí, sí, sí. Pues es que pensé que hoy era el festivo, Rafa.
2: Oiga, pero estamos todos...

0: Lo que dijo Alberto Suárez para el programa, bueno, no es un programa, es un podcast de Luisa Londoño. Puntualmente a la pregunta de John Jader Durán y su incidente que lo alejó desde ese día de la Selección Colombia.
1: Él lo acusan de un evento en el camerino que yo le dije la última vez que vino, hace como mes y medio, le dije, ¿eso es cierto? Pero no. Es cierto que yo tenía agarrado a un compañero haciéndole un reclamo y el técnico me dijo, y el profe me agarró por detrás, pero yo no sabía que era el profe y yo volví en los brazos para quitármelo de encima porque no me sentía bien que me agarrara, que era el profe, y claro, el profe cayó, pero no ha sacado un revólver a nadie, no ha cogido haciendo disparos, no ha matado a nadie como otros sí, que los idolatran, que otros que llegaban al pueblo y cogían a bala a todo el mundo y los idolatran, todavía los idolatran porque se volvieron personajes de televisión. Este es un niño. ¿Y sabe qué es lo que le duele al país? Que es un niño rico.
0: No, eso no nos duele.
1: Tiene mucho dinero.
0: No.
1: Oye, como para... Porque no tuviera tanto dinero, no le importaba qué hacía.
2: Nah. Para contarle un secreto a Alberto Suárez.
0: Sí, no.
2: O sea, creo que por ayudarlo.
3: No sé si Alberto ayudó menos. O perjudicó.
2: Sí, ahora.
3: Creo que perjudicó.
0: Mire, hay una versión de Sara Arciniegas que estaba ese día también en el, pues en la zona mixta, ¿no? Y cubriendo el partido. ¿Tuviste algo, alguna molestia, algo pasó? Obviamente no estabas en el camerino con lo que cuenta Alberto. Y ya vamos a opinar de lo que dice Alberto, pero es que acá hay otra versión de alguien que también estaba presente ese día en Barranquilla.
4: Sí, bueno, se acaba el partido, Colombia en ese momento no logra su clasificación a la Copa del Mundo, no lo asegura, se van todos demasiado enojados y bajamos todos a zona mixta. Entonces llegamos a la zona mixta, pasa media hora y comenzamos a escuchar ruidos y gente corriendo de un camerino al otro y por el túnel. Ustedes, bueno, voy a más bien contarlo para la gente que no lo sabe. En el metro tenemos una zona mixta en la que están los dos canales principales, que son los de los derechos principales. Y en otra puertica, en otra sala, después estamos primero los de radio, después los de web y después los de redes sociales. Yo estaba en la parte de radio, que era pegada a la de los dos canales licenciatarios. Y comienzan a decir, se están agarrando en el camerino. Y yo estaba con una amiga que trabajaba en ese momento en W y fue como, ¿qué toca pasar? Toca pasarnos a donde están los dos canales. Logramos hablar con la persona que estaba en ese momento con el canal y nos pasamos a hablar con él, como, ay, ¿qué está pasando? No sé qué. Y nos dice él, se están agarrando en el camerino de Colombia. Y comenzamos, nos acercamos más a donde va la entrada a los dos camerinos y comenzamos a escuchar que corrían pasos. Se escuchaba como él, así como la gente de afán se murmuraba un montón. No se escucharon como golpes de verdad y eso pasó una hora, hora y media. Nunca salieron a zona mixta como en el tiempo establecido. Siempre es demorado, pero en ese día fueron como 2 horas y media. Y nos decían eso, se están agarrando en el camerino, no sabemos quién fue. Después de esas 2 horas y media que estuvimos ahí plantados todos, esperando que salieran, nos llega la información a través del el colega de uno de los canales y dice, John Jader Durán le pegó a Lorenzo. Y todo el mundo, ¿qué? ¿Cómo así? Y de hecho, la pregunta que hace nuestra excompañera Natalia Giraldo de W, ella le pregunta a James, como nos acaban de decir que pues, pasó esto en el camerino, que se habían agarrado y que le están pegando a Lorenzo pues, la pelea con John Jader. Y James dice, no, eso nunca pasó, eso es mentira y nada. Pero todos los que estuvimos en esa zona mixta escuchamos como ese murmuro detrás, como el afán, el corre-corre, y escuchamos textualmente, hay una pelea en el camerino.
0: Eso puede corroborar lo que dice Alberto Suárez, porque siempre se ha negado. Sí. Ahora, dentro de los códigos del fútbol está bien que eso quede dentro del camerino.
4: Sí.
0: O sea, es normal, entre comillas, que hayan discusiones y demás, y que no se ventilen a la luz pública, porque obviamente pues se puede prestar para malinterpretaciones. Lo que para mí no está bien es que está mal manejada la noticia, la forma en cómo se da, y luego que John Jader Durán pues no vuelva a la convocatoria de Selección Colombia, pero además que en todos los equipos le pase lo mismo. Uh-huh. Entonces ahí es donde uno dice, y querido Alberto, yo no creo que Colombia le tenga primero rabia, al contrario, creo que si necesitamos a un jugador es a John Jader, necesitamos a Durán en la Selección Colombia, necesitamos un 9 de esa categoría. Entonces no creo que sea por el tema del dinero, al contrario, si le va bien, pues mucho mejor, y que tenga su estabilidad y

0: que sea feliz. Yo creo que eso, pues no sé, habrá gente que se alegra que no. Yo creo que a la gran mayoría pues le parecerá bueno, pero lo que sí necesitamos es recuperar un buen goleador y un buen jugador que infortunadamente no está en la película que debe estar, es decir, en la sincronía de su carrera, y que al final termina tomando estas reacciones. Claro, él dice, no se dio cuenta que era el técnico y tiró los mangolios, dice, la más atrás, y se cayó, y pues seguramente, imagínense la escena, un momento que se caiga el técnico y demás, los demás jugadores se levantan, el man caliente, no se da cuenta y se presta para malinterpretaciones. Lo que siento es que no se manejó bien, y claro, ya después de estas declaraciones, va a ser muy difícil, no sé, a menos de que cambie de técnico, que John Hader vuelva a la selección.
1: Pero yo te digo una cosa, perdón, ahí pues chiquitico, si Lorenzo perdonó a un tipo condenado por violencia de género, puede perdonar esta situación en la que presuntamente, según la versión que John Hader le contó a Alberto Suárez, es que él no se dio cuenta que era él y pues que no lo quiso agredir, digamos, directamente a él. Si puedes perdonar una cosa, un delito, pues puedes perdonar obviamente esa conducta, que ambas cosas están mal y es horrible, porque pues el hecho de fuera Lorenzo, fuera James, fuera Luis Díaz,
0: pero a Villa nunca lo llevó tampoco.
2: No, finalmente no. Ahora yo creo, Rafa,
1: lo acercó.
2: Yo creo, Rafa, que también va a depender de John Hader, ¿no? Porque hay jugadores que uno sabe perfectamente quiénes son, que pueden ser convocados a la selección sin estar en buen momento. James Rodríguez. Sí. Pero si John Hader Durán le da los argumentos, vuelve a hacer una versión similar a la que vimos en el Aston Villa, ese jugador que Thierry Henry lo felicitó después de marcarle el golazo al Bayern Múnich, es difícil que la prensa no se le tire encima a Lorenzo y termine cediendo y llevándolo. Pero si va a ser el John Hader Durán que está deambulando de un equipo al otro, que se fue al Fenerbahce, que se fue al Zenit, que ahora está en el Benfica, que me parece es una gran oportunidad para su carrera deportiva, que tiene 22 años y todavía puede resurgir, pues va a terminar llevándolo. Estoy de acuerdo con usted, no es un niño, profe Suárez, ya tiene 22 años, afortunadamente es un jugador joven, todavía puede resurgir en su carrera, pero el Rayo no pasa por ahí, el Rayo no pasa por ahí, y que haya jugadores que han hecho cosas peores no quiere decir que lo que pasó con él pues no esté bien. Simplemente yo creo que va a depender mucho de John Hader Durán. Si hubiera sido el Durán de Aston Villa, usted cómo no lo va a llevar al Mundial, ese era el 9 de la selección.
0: Ahora, con Benfica, Chancho tiene una gran oportunidad, John Hader, de verdad. Ahora, John Hader, lo que pasa es que a sus 22 años ya arregló su vida.
1: Claro.
2: Con el Al-Hilal.
0: Él, por tema de dinero, realmente, pues ya no.
3: Sería,
0: digamos que no tiene que trabajar, porque él ya, con todo lo que hizo en Europa y sobre todo en Arabia, pues ya tiene un. Pero, obviamente, está empezando a vivir, es que tiene 22 años.
3: Es un poco paradójico. Que así como el entrenador de Steve Huga, que era un borracho con un palo, ¿se acuerdas que era un man de mal genio?
0: Sí.
3: Pero que Steve Huga era un jugadorazo porque está ese señor con un palo detrás. Es absolutamente paradójico porque todos sabemos que Alberto Suárez tiene ese genio corrido. ¿Y sabe quién?
1: Le falla.
3: ¿Quién sacó? Pues le falla. Y por eso de pronto él también siente calor por dentro. Porque el que sacó de la inopia a Durán fue Alberto y a Yasser. Entonces él también sentirá, lo acaba de decir, lo ve como un hijo, ¿no? Como
2: claro, lo arropa.
3: Lo arropa,
2: es un niño.
3: Pero creo que dentro de lo que está intentando como defenderlo y comparándolo con otras figuras de la selección, creo que lo que hizo fue perjudicarlo. Pero se nota que el man, por ejemplo, Alberto de pronto lo hubiera perdonado, pero sí le hubiera metido una tarriada, claro. Como usted, ¿qué está haciendo, hermano? A lo mejor se van a las manos también. Pero él, yo, y en su buena fe, creo que lo que hizo fue perjudicarlo con estas declaraciones.
1: Claro, él intenta desde contar la historia y como, ay, es que es un niño, cometió un error, pobrecito, no se dio cuenta. Desde ese discurso como de, ah, qué cagada, pobrecito, lo que hizo fue ensuciarle más como la situación a Durán. Que es, igual, el tema como que ya había pasado, ya la
2: gente
1: decía,
2: ya está desapercibido.
1: Sí, se pelearon, no se pelearon, bueno, no nos importa sí o no de lo que sea. Pero es que, ¿cómo vas a salir a contar? Aparte de lo que te cuenta él, ¿no? En confianza, con detalles seguramente, como no tenía agarrado del cuello a tal.
2: Para contarle un secreto.
3: Exacto, porque además, ojo, la historia comienza
1: en que él
3: no agrediendo a Lorenzo.
1: A alguien del
3: tenía
1: cuello
3: encuellado a algún ser. Ahí me estoy imaginando
1: Leandro,
3: la escena.
1: La Leandro Paredes, básicamente. Así.
3: Porque tú me dices, píntame la escena, entonces yo me imagino un man así. Y otro, a mí no me jodas.
1: James, quieto,
2: y eso es común, seguro, eso pasa mucho en los caminos.
0: Digo que eso puede pasar.
2: ¿Sabe qué es lo que de pronto sorprende? Que sea, no creo que uno haya edad o no, pero que sea el pelado de 20, 21 años,
0: el que esté
2: John Hader era el más pequeño de ese grupo con Yasser, el que esté golpeando a uno de sus compañeros, pues uno dice, bueno, es uno de los más pequeños, pero
0: bueno. ¿Usted se vio Ted Lasso, Anito?
4: No, Rafa, no, no me la vi.
2: Yo, no la, yo me la estoy viendo, voy en la en parte de la segunda temporada.
0: Ah, esto no puede ser spoiler. Pero sí, bueno, sí, Ted Lasso es una serie de Apple muy buena.
2: Muy buena.
4: Sí, sí, sí.
2: Salió en la final
0: de
2: del
0: un
2: mundial.
0: Entrenador de fútbol. Bueno, salió en la sí, final sí, sí, del mundial con su asistente. Y se acuerda que levanta el cartel y tiene pegado, esa es la frase que usan en toda la serie.
2: Sí, sí, sí.
0: Okay. Que es believe, ¿no?
2: Sí.
3: Cree.
0: Okay, okay. Cree, cree. Entonces, eso es un poco, y traigo el comentario a porque muchos equipos de verdad a veces no creen en el potencial que tienen. Y yo creo que Durán sabe lo que tiene, pero no cree.
4: Sí,
0: o sea, no cree en lo que puede llegar a ser. No cree en su poder, en el potencial de un jugador que si se enfoca puede llegar a ser el mejor jugador de la historia del fútbol colombiano.
4: Sí,
0: además está empezando su carrera.
4: Y yo me quedo con lo que decía Rafa de ya tener la vida solucionada económicamente, porque muchas veces se le critica al jugador que se va a esas ligas para ganar plata. Y, a ver, tiene una ventaja muy grande, y es que es un jugador que, por alguna razón, tiene muy buen mercado en Europa. Y llegado a Benfica, que si bien no va a jugar la Champions, puede competir por la Europa League.
0: Claro.
4: Y, a ver, ahí está. Yo creo que ahí, en este tiene que ser el punto de quiebre de la vida deportiva y profesional de John Jader Durán. Y ya sentar cabeza y dejar de pelear, ya tranquilizarse.
0: Usted se levanta todos los días.
5: Chiquito,
0: feliz.
5: Sientes en esta. Ah. En esta cabeza que tengo también.
0: Pero ¿qué le pasa a Alemán? De verdad.
4: ¿Qué
0: le
4: pasa a Alemán?
0: O sea, ¿en serio?
1: Te invito a que respetes nuestro programa. Nadie baja tu programa. Hacer eso.
5: Cuando quiera. Cuando quiera bajarme, baje. O sea, al programa.
1: La falta de respeto no la comparto. Con la educación nadie pelea, querido Carlos.
0: Se calentó el
4: John Jader. Alemán es el John Jader de A.
0: Pero vaciado, sin plata.
5: No, yo también gano 22 millones, pero ¿en cuántos años? Chancho, te quiero.
0: Bueno, pelado, Alemán.
2: Después de esta
0: interrupción. Chao, Alemao. Oiga, a propósito, Licha Durán ahora hace parte del Morning Gol, el programa de Alemán y de El Negro Ortiz, que no es negro. Mucha gente, ¿cuál es el negro? El Negro Ortiz no es negro.
2: Blanco. Ya contaron
0: yo ya les conté la historia, sí, ya le conté la historia. Eso fue en la cama. En la cama de los 40 principales. En la cama de los 40 principales. En la cama de los hacíamos un programa en la mañana y él era parte de la mesa y estaba María José Martínez Turrini. ¿Se acuerdan de Majo? Sí, estuvo hace poquito en Masterchef y demás. Entonces un día entró ella y algo era y le pidió que le alcanzara algo, como hey, pero no se sabía el nombre. Entonces, como
4: Negrito, ven.
0: Negrito. Y Negrito, y se quedó Negrito, güey. Se quedó el Negro Ortiz, pero el man no es negro.
4: No, no.
0: Pero se quedó ahí, por siempre el Negro Ortiz. Muy bien. La pregunta que le iba a hacer Crispin antes de que Alemán interrumpiera, parido, es. ¿Usted se levanta feliz a venir a trabajar?
2: Sí, Rafa, hay días.
0: O sea, usted disfruta
2: difíciles.
0: Lo que hace.
2: Claro, hay días, sí, hay días difíciles jodidos. Que uno tiene sueño, pero yo digo, me gusta hacer el programa. Vengo motivado después de estar en una Copa del Mundo. Voy a ver a Millos.
0: Pero a usted se levanta y se viene contento.
2: Chévere,
0: a trabajar.
2: Sí,
0: ¿a usted le pasa lo mismo, Marrano? Eso que usted llega más temprano a Tropicana.
3: Yo a las 5:45, ¿no? Pues madrugar siempre ha sido un suplicio, pero si no fuera esto, no. A lo mejor no madrugo.
0: Pero usted se ve haciendo otra cosa o usted disfruta, o sea, usted madruga con placer, si llego porque me siento a trabajar, lo disfruto.
3: Sí, no, si por eso digo, fuera otra cosa, a lo mejor no me levanto.
0: ¿Anito?
4: Sí, claro, Rafa.
0: ¿Sara?
1: Sí, Rafa, obvio, todos los días. Aparte, yo también madrugo un montón y es como, toca levantarme a las 4, hacer desayuno, alistarme. Pero es como que voy a hacer algo que me gusta y que me apasiona, entonces como que no me genera conflicto.
0: Es que esa es la pregunta. ¿John Jader Durán se levantará feliz de ir a entrenar?
2: Sería uno que les gusta jugar fútbol,
3: se supone, ¿no?
0: Y es que, claro, lo que, como ha pasado por tantos equipos, ha salido tan mal de todos, yo siento que él ya no está disfrutando su posición, bueno, no le interesa. Entonces, cuando usted se levanta, usted dice, ay, marica, hoy tengo que ir a entrenar. No, qué mami. El man ya sale, llega con la actitud. Es que ustedes han visto el último equipo que estuvo, fue el Zenit, ¿no?
2: El Zenit.
0: Unos videos de entrenamiento del man ahí.
1: Como sin ganas.
0: Como parado, weón. Como, ¿y yo qué hago acá? Como,
4: sí, sí, sí.
0: O sea, de verdad, yo decía, pero claro, esa es mentalidad también.
2: Claro, el man dirá, ¿qué equipo estoy?
0: Claro. Todos hemos pasado por momentos difíciles. Hay momentos en los que uno quiere venir y mandar toda la mierda. Eso nos pasa en todos los trabajos, en todas las profesiones y demás. Pero no por eso uno tiene que dejar la vida botada o creer que sí. Entonces yo siento que el tema de Durán pasa por ahí y pasa porque su entorno pues no lo ayuda mucho. O necesita un Alberto que vaya y lo levante.
3: Que le
0: a ver, papito, ya es la huevonada. Vamos a camellar.
4: O sigo contando chismes.
0: O vuelvo y cuento. No, que, no,
3: y fuera de joda, mientras esos dos eran dupla y él los tenía arriados, eso era una máquina. Ya sería.
2: Oye, vea que,
0: pero es que la motivación sí es fundamental.
2: Yo creo que el
0: si
2: técnico
0: John Hader
2: pesa
0: no
2: mucho.
0: Tiene una, exacto, no tiene una motivación o no tiene un técnico que lo motive, claro, o unos compañeros, o una familia. ¿Él está casado?
1: No, no está casado, pero ya tiene novia y va a ser papá, están embarazados con su mujer. Entonces yo iba a decir a ese punto que seguramente eso también le ayude, porque yo siento que, pese a que, claro, tiene 22 años y pues es un niño cuidando a otro niño, sí, los futbolistas viven unas etapas muy distintas a la de nosotros. O sea, yo a los 22 digo, no va a poder ser mamá, o sea, es difícil por todo el tema. En cambio, ellos que desde los 12 años han estado viviendo como adultos, ejerciendo también como adultos, trabajando, entrenando, sin ir a estudiar, más bien como en otro sí, tipo de otro estilo de vida, eso también hace que, pues claro, a los 22 tengan la madurez para ser papá. Veo el ejemplo, por ejemplo, de Daniel Ruiz. Tiene 24 años, tiene dos hijas. De 4 y...
0: Daniel Ruiz tiene 24 años.
2: Sí, es que sigue siendo muy joven.
0: Y ya fue y volvió tres veces de Millonarios.
1: Y ya tiene dos hijas.
3: Brasil, a Rusia.
1: Entonces también es como eso. Y creo que los futbolistas, la mayoría de futbolistas son papás muy jóvenes.
2: Sí, de hecho, Daniel Ruiz cumple 25 en dos días.
0: Es muy pollo.
2: Es un
0: pelado. O sea, es muy joven.
3: Pero mire qué curiosidad lo que usted estaba hablando ahorita de motivaciones. Nosotros somos unos empleados y si usted me habla de ir a madrugar a las 6 de la mañana a trotar, uy... Pero madrugar a las 6 de la mañana porque soy futbolista profesional, o sea, me voy a ganar X cantidad de plata pegándole
2: no
3: un balón.
2: ¿Qué pasa? Pero
3: me madrugó a las 3 de la mañana.
1: Pero mira,
3: o sea, por encima de eso no hay nada.
2: Pero sabe,
3: hay gloria.
2: ¿Sabe
3: hay
2: qué pasa también? Pasa también por el tipo del profesional. Batistuta en algún momento fue muy famoso por decir, a mí no me gustaba jugar fútbol. ¿Y qué profesional fue Gabriel Omar Batistuta? Entonces, también está como uno, seguramente mucha gente no le gusta venir al trabajo, pero es profesional por y lo eso, ejecuta de buena
0: no,
2: manera.
0: Y por eso les hacía la pregunta. Hay mucha gente que seguramente nos está oyendo, viendo, que va a su trabajo sin motivación.
2: Sí, claro.
0: Que no le gusta lo que hace, pero le toca porque si no trabaja, pues se jode.
2: Vea, y Mario nos está diciendo, qué asco que estén intentando justificar a ese ta-ta-ta de Durán. Yo creo que nadie lo está justificando. No. De hecho, estamos diciendo que tiene lo que merece. No fue al Mundial, no por lo que le pasó con Lorenzo, que estuvo muy mal. No fue al Mundial porque desde que salió del Aston Villa fue trombo en trombo, Al Nasser no hizo nada, luego en Fenerbahce teniendo a Mourinho tampoco hizo nada,
0: en
2: el Zenit tampoco hizo nada, y por eso a mí me sorprendía que quedamos eliminados del Mundial y salieron, como dice uno coloquialmente, viudas de Durán, viudas de que si Durán no merecía ir al Mundial. Ahora yo creo que es un elemento importante y que tiene como ir a otras copas del mundo, es joven, puede recomponerse y es un jugador con talento, pero depende de él.
0: De hecho, vea cómo es la historia mientras Andrés nos va listando una canción, Conciencia. Ya vamos con los titulares de Anito. Terminó el Mundial para Colombia.
2: Sí.
0: Jugadores como Gustavo Puerta hoy todavía no tienen uno, pues se habla de ofertas y demás, pero todavía no están fichados en un gran equipo y fue figura. Jugadores como Lucumí, el mismo Davinson Sánchez.
2: Tremendo mundial.
0: Y el único que tuvo una gran transferencia fue el que no fue, que fue Durán. Al Benfica, después de todo lo que hemos hablado. Entonces uno dice, pucha, algo debe tener. Primero un gran representante.
2: Sí,
0: sin duda,
2: se mueve.
0: Pero algo le deben ver para tener, o sea, como para insistir.
2: 22 años.
0: Pucha, ¿será que? Y de pronto encuentre su lugar en el mundo en el Benfica, un gran equipo en Portugal. Así que bueno, levántese hoy feliz. Si usted no está feliz con lo que hace, pues replantiese la vida también. Claro. Y tome decisiones y mire a ver.
3: Si no, voy a trabajar en un banco hasta las 8 de la noche. Venir aquí a hacer radio, pues, divertido. Si no le gusta trabajar un banco.
0: Eso le decía yo al Chancho cuando se llegaba todo rebelde. Lo paraba el Banco de Bogotá. Yo, Chancho, mira, ya entran a las 8 y salen a las 5.
2: Oiga, y Rafa,
0: si no le gustan los horarios, vaya sin pida, pase una hoja de vida Minerva 1001.
2: Y Chancho allá, era más flaquito en esa época.
0: Y el Chancho era un poquito más flaco. Pero lo que digo es que cada uno asume, nosotros nuestra profesión tiene horarios diferentes, sí, tiene horarios difíciles,
1: fines de semana,
0: es una profesión, acaba relaciones, pero asumimos eso porque nos gusta. El Chancho decía lo del futbolista, lo que pasa es que claro, para él ya es su profesión, entonces puede que se vuelva monótona y normal. No, de pronto él dirá lo mismo de nosotros. Ay, qué rico ir a hablar un micrófono, mierda. Ay, sí, qué claro,
1: venga,
0: pararse
1: madrugue.
0: Ya. Entonces venga, madrugue y habla.
1: Ve, hace todos los partidos para tener el carácter de hablar.
2: No, y esto, a ver, voy a decir algo para que... Esto asusta, ¿no? Digo, el micrófono claro, asusta y me empiezan a hablar de doble sentido.
0: No, total.
2: Pero esto me tiene
1: sí
2: miedo.
1: Se
0: sí, Sara. ¿Cuándo te asustó el primer micrófono?
1: podemos irnos a la pausa, que ya no puedo estar más tiempo sentada en esta silla. Tengo una nalga en la silla y la otra nalga en el aire, no puedo más.
0: Es que estuvo bueno el tema. Ya vienen los titulares de Anito, por ahora conciencia. ¿Con qué nos sorprendes?
6: Rafa, compañeros, ¿ustedes usarían falda?
0: Falda escocesa.
3: Si fuera escocés, iba a decir
6: pero
3: lo mismo.
6: ¿Como el verdadero escocés? ¿Comando?
3: No. Pues como ese señor, como el de los Simpsons.
2: El Willy.
0: No,
2: Willy.
0: Yo una vez usé falda escocesa.
2: Oiga.
0: Me disfracé en un 31 de octubre. Sí. Y era tanto el frío tan bello. Yo decía,
2: ¿de verdad?
0: No, pero claro, sí. Me decían huevas frías desde esa noche. O sea, era, de verdad, es terrible el frío.
2: A Andrés López usa falda escocesa acá.
0: Andrés López.
4: Sí, sí, también, sí.
2: Y allá los hinchas escoceses muy queridos que uno veía en Nueva York, todos con su falda.
0: Muy bien. ¿Por qué? ¿Nos vas a comprar faldas?
6: No. Les traigo banda escocesa.
0: Ah, muy bien.
6: Sí, señor. Eso es Fratellis, Chelsea. Uy. Dagger, que fue utilizada como himno deportivo para el Celtic.
0: Muy bien. Con Tutti.
6: Listo. Eso es Chelsea Dagger de Fratellis. 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
1: Esta banda escocesa, estuvimos bailando con Crispín, con El Chancho, con Anito, nos pusimos la falda. ¿Les gustó la experiencia?
2: Lindo se veían.
3: Se sentía cómodo.
2: Estaban comandos.
1: ¿Le gustó?
4: A mí se me bebió una pierna.
1: Sí, no, pero...
4: Del frío.
1: Lo que pasa es que se siente raro como que queden tan libres, como que cuelguen así de un lado para el otro, ¿no? Ah, ¿había que ponerse boxers?
4: Claro.
2: No, puedes ir no yo sí. No puedes ir comando, Rafa.
1: Yo sí iba ahí como...
2: sacando la pasear.
1: Pues como debe ser, ¿no?
3: Viringo.
2: Viva la naturaleza.
1: Libre soy. Libre soy.
2: Libertad.
1: Bueno, momento de leer antes de los titulares, los comentarios. Mucha gente hablando y comentando en Ascolombia, Sara.
2: Sí, amigos, por acá nos escribe Mario Rodríguez, también nos escribe Alfredo Girón. Dice que a ese man, refiriéndose a John Jader Durán, le dañó la cabeza tanto dinero. Se le reseteó el coco y perdió la importancia por el fútbol. Es un tema netamente psicológico. Cevita sube, habla del tema de la pelea, de las declaraciones de Alberto Suárez, y dice, o sea que sí hubo una pelea, sí. Y o sea que Néstor Lorenzo no tiene autoridad, y así no se puede. Debe quedarse por fuera. Necesitamos un entrenador serio que tenga la autoridad, que se respete como lo hizo Zidane, Klopp y Pep Guardiola.
1: Pero a ver, el tema es que en teoría, pues sí se hizo respetar porque no lo volvió a convocar.
4: Sí, sí, es verdad.
2: Y lo sacó,
1: y lo sacó
2: bajo
1: de la selección.
2: Lesión en la espalda. Ay, que
4: y le cerró no la puerta existió. Cuando hizo la lista de los 50, que dijo, no, van a venir llegando los que van tal,
2: claro,
4: cosa.
2: Y que John Jader vino.
4: John Jader llegó a Medellín, fue... Y le dije, no, papi.
2: Vos no estás convocado, vete.
1: No te vistas.
4: Sí, sí, no te vistas,
2: que no vas.
4: Rafa, en Radioactiva, Axel Ruiz dice, uno recoge lo que siembra. Juan Castañeda, lo único cierto es que tiene que ser profesional, independiente de la plata que tenga. Uh-huh. Y Cevitas dice, yo desearía ser Durán y jugar con figuras como Dibu Martínez, James, Luis Díaz, John Arias, David Ospina y jugar con CR7. Que me dirija Mourinho sería un lujo. Pobre esa mentalidad de ese muchacho.
1: Es verdad. Opinen, arroba Radioactiva y Ascolombia. Momento de los titulares.
2: Sí.
4: Eso.
1: El orgullo de doña Sandra. Directamente del Opus Dei, de la Universidad de La Sabana. Graduado con un diploma virtual. Le tocó en pandemia. ¿Qué hacemos?
2: Mal hablar.
1: No hizo tesis.
4: No en pandemia.
1: No hizo monografía. Tampoco.
2: But to speak.
1: Tuvo profesores virtuales.
2: Malo
1: Dicen
2: falar.
1: Que el diplomado virtual... casi lo pasó, fue la IA.
2: Yo creo que sí.
4: Es que era de IA. El
1: pues
2: amigos.
1: Aquí está el popular Anito con los titulares en el Rock and Roll.
4: Y los titulares, Rafa, con una noticia del FPC. Carlos Bacca será nuevo jugador del Cali. Escuchó que estaba andando chiquito y se metió de cabeza. ¡Ey! Y sin casco por Cajeta. Y para los que están preocupados de Atlético Nacional, yo les hago resumen de su mercado de pases. Trajo a Franco Armani. El mejor fichaje, Armani. El peor fichaje, Armani. El mejor refuerzo, Armani. El refuerzo innecesario, Armani. Y también llegó el cabeza pelada de Zidane a Francia a poner orden. Y solo puedo recordar las buenas épocas del Calvo y Juez. Hoy, atención, hoy el encuentro de todos los tiempos. El fútbol sonríe porque hoy tenemos al jugador de todos los tiempos, al mejor del mundo, Sierra Mosquera, contra un normalito Neymar. Dicen los chismosos, ya para cerrar, que Crispín no trajo nada de Estados Unidos, pero sí que fue pastor porque arrodilló a más de una.
1: ¿Fue pastor impostor?
4: Sí, eso dicen las malas lenguas, Rafa.
2: ¿Verdad? Pasa rico.
4: Sí. Mi fuente me informa.
2: Selló pasaporte, me imagino.
1: Qué bueno.
4: Y no solo selló pasaporte.
1: Y estamos seguros que era...
2: ¿Crispín?
1: Eran las... los...
2: Les...
4: Por ahí, les. Por ahí tenía una llamada con Bejarano rara. Entonces yo no sé.
2: ¿Mujer o travesín?
1: Travesín.
2: Travesín.
1: Travesín. Pero usted
3: entraría otra vez.
4: No, no.
1: ¿No?
4: No, no, no. No, no, no me llama la atención, no.
1: ¿Y qué tal?
2: Bueno.
1: Pero si usted no se da cuenta, o sea, porque además Hay unos muy lindos, sí.
2: No. Rafael.
1: Hay unos que confunden.
2: Serían unas muy lindas.
3: Es como la pregunta de traba lindo, mina fea.
1: Sí, eso. Pero bueno, ¿tú qué prefieres?
2: Traba fea.
3: Sí, está operada.
1: A Chancho ni le pregunto porque sé la respuesta. Oh, Chancho va con todo.
5: Yo soy Charlie Sheen después de dos documentales. Después de dos documentales, no uno, después de dos documentales.
2: Cierren el micrófono.
1: Muy bien. 11:06 minutos. Gracias, Anito. Ya vamos a hablar de todo lo que se viene además para la liga. Hablaba en los titulares, Crispín, el querido Anito, de Zinedine Zidane. Ya es oficial, ¿no? El nombramiento como nuevo técnico de la selección de Francia. Fue campeón en 1998 como jugador y subcampeón en 2006. Pudo ser campeón, pero si no le da el cabezazo a Materazzi.
6: Sí, se dejó sacar de Materazzi en ese partido.
1: Y chao, ese mundial se va por ese cabezazo. Con Real Madrid y con los demás equipos ganó de todo. Es decir, tiene no solo el conocimiento, la autoridad y los pergaminos para dirigir la selección, sino el respeto además de sus dirigidos.
6: Sí, Rafa, de hecho ya tuvo su primera rueda de prensa como entrenador de Francia. Dijo que recibió muchas ofertas a lo largo de estos 4 o 5 años, pero él estaba esperando su momento en la selección francesa. Yo creo que lamento mucho que mucha gente no haya podido tener la posibilidad de disfrutar a Zinedine Zidane. Seguramente no fue... Es difícil, no fue mejor que un Lionel Messi tal vez o Cristiano Ronaldo, pero lo que jugaba Zinedine Zidane al fútbol era una cosa extraordinaria, mágico, un tipo alto, con buena pegada, bien al cabezazo. Por favor, los que no lo han visto, busquen el gol de volea en la final de la Champions con el Bayer Leverkusen. Y yo creo que fácilmente en la historia del fútbol francés, junto a Platini y no sé si me arriesgo a decir Kylian Mbappé, de los mejores jugadores del fútbol francés de todos los tiempos. Yo creo que Zidane hoy en día lo es. Si Mbappé gana otro mundial, pues ya lo va a superar. Y lo va a superar porque es muy joven Kylian Mbappé. Va a dirigir a la selección con todos los pergaminos del mundo. Y a usted le guste o no, es un técnico ganador. Claro. 3 Champions con el Real Madrid.
1: Es que eso voy.
6: Tiene una aura ganadora.
1: Y yo creo que por eso estaba un escalón por arriba de todos los franceses.
6: Total, sí.
1: O sea, por lo que ha logrado a nivel de clubes, por la Champions, por lo que hizo como jugador, como técnico.
2: Representa.
1: Mbappé sí, le faltará quizás mucho camino por recorrer, pero Mbappé todavía a nivel de clubes no
6: tiene Champions.
1: No ha ganado lo que ganó Zidane.
2: Exactamente.
1: Y claro, le falta una carrera grande.
6: Claro, tiene tiempo.
1: Y yo creo que sí no va a ser pataletas, porque Zidane, por lo que mostró, es un técnico de temperamento, de carácter, que sabe manejar ese tipo de camerinos. Y ahorita que decía en los titulares lo del calvo HP, que este país se volcó contra Zidane,
6: con un numeral sociales,
1: solamente porque no ponía James, pues su razón extenderá.
2: Si no lo necesitaba.
1: Y al final fue campeón de Champions con James en el banco.
6: Total, y de hecho, acuérdese que José Néstor Pekerman confesó que un día viajó a España y habló directamente con Zidane. Y le decía, nosotros necesitamos que James esté
1: jugando
6: con ritmos. Zidane también le dio sus motivos para decir, y siempre lo dijo públicamente, es buen jugador, pero pues, ¿sabes? Era cuando hablaba en español.
1: Sí, hay algo que... Que no le cuadraba, sobre todo. Yo creo que
6: y no lo necesitó, más... porque fue campeón de Champions.
2: Campeón de 3 Champions sin llamarlo un minuto. En la última ni siquiera lo convocó, fue a la tribuna.
1: Hablaban obviamente de un tema de indisciplina, pero indisciplina más del tema de los entrenamientos,
6: de entrenarse mal.
1: Exactamente.
6: Fuera extradeportivamente hablando, yo creo que es difícil comprobarle algo así a James en ese sentido. No. Pero sí, y además es un técnico que tiene todo el respeto de la selección francesa.
2: ¿Sabes también que me gusta?
1: ¿Quién?
2: Mira cómo es la vida, ¿no? Su último partido, su cabezazo, se le cruzan los cables contra Italia justamente, y adivinen contra qué selección va a ser su debut contra Italia. 25 de septiembre en la liguilla de la Nations League. Entonces como que también esas cosas emocionales que te da el fútbol, ¿no? En la parte en la rueda de prensa que ya menciona Chris, dice que pues era su mayor sueño, que esperó todos estos años justamente porque quería cumplir su sueño de niño, que hizo parte de todas las selecciones inferiores, todas las divisiones menores las hizo, esperando algún día poder dirigir a la selección. Y aunque claro, llevamos 4 años esperando este anuncio, el hecho de que se haga oficial pues igual de alguna forma también sorprende. Y uno espera y quiere obviamente que le vaya bien. Es un técnico que ha hecho todo y se lo merece todo para estar donde está hoy.
6: Rafa, y aparte de lo que pasó en las semifinales de la Copa del Mundo, para mí Francia sigue siendo el mejor plantel de jugadores.
1: Sí,
6: porque es un plantel joven. O sea, lo que va a dirigir Zidane sean en 2030 son jugadores, un Mbappé ya más maduro, un Olise más maduro, un Doué que tenía 19 años, Barcola, Dembélé, sigue siendo una selección muy joven la que tiene.
1: Va a tener que empezar por la Eurocopa, obviamente, será su primer digamos objetivo y obviamente el Mundial. El primer partido es contra Italia y justamente Italia ya anunció dupla.
5: Ranieri Mancini.
1: Ranieri, director deportivo.
5: Como un jefe.
6: El campeón con el Leicester de la Premier League.
5: El que está en la raya es Mancini, o sea, el técnico.
2: Eso también ha sido un poco de noticias. Oiga,
1: lo de Pirlo no se pudo, ¿no?
5: Porque de hecho renunciaron todos. Pero, o sea, Leonardo y Maldini eran como los directivos. Sí. Uh-huh. Y ellos fueron los que propusieron y dijeron, mire, tenemos dos nombres. Uno llama Guardiola y el otro llama Pirlo. Todo está cuadrado según, obviamente, sueldos, ¿no? Uh-huh. Entonces el presidente dijo, uy, ese señor Guardiola muy caro. Entonces, bueno, listo, cuadremos con Pirlo. Uy, no, pero es que Pirlo tiene un problema y es que él está haciendo un patrocinio con un tema de apuestas. Y entonces ellos le dijeron, pero eso no es sine qua non, él puede cumplir su patrocinio y cumplir acá. No me gusta. Entonces, ¿sabe qué? Renunciamos todos. Entonces, Pirlo se bajó, Leonardo se bajó, Maldini se bajó, quedó eso acéfalo. Y el presidente dijo, entonces yo traigo a Mancini, a Rainer, y él mismo hizo solo, se resolvió solo.
1: Bueno, se la van a jugar.
6: Es que tienen
1: eso.
6: Que empezar a trabajar desde ya. Son tres mundiales seguidos por fuera. ¿Sabes qué tienen en común?
1: Ahora, si con 64 equipos.
6: Sí, no.
1: No, Italia no va al mundial.
2: Chile no va al mundial.
1: Apague y vámonos.
2: Eso
1: o sea,
2: es papelón.
1: De verdad.
6: Estamos hablando del tetracampeón del mundo. Tres mundiales consecutivos. No. ¿Sabes qué tienen en común Ranieri y Zidane?
1: ¿Qué?
6: Los dos dirigieron a James. Ranieri en el Mónaco en un principio lo criticaron mucho por no poner a James, finalmente James se ganó un puesto en ese equipo, con Zidane pues sí fue todo lo contrario, nunca pudo ganarse un lugar en el Real Madrid con Zidane.
5: Pero Ranieri, ¿sabe qué le enseñó a James? Por lo menos a hacer sombra. Él le dijo, mire, si ya definitivamente no sos capaz de ir detrás o no sos capaz de tapar la salida, hazte aquí en un sector.
1: Sombrita, papi, sombrita.
5: Haga sombra, porque yo sé que te van a editar libre para cuando hagas tus labores creativas. Bueno. Pero Ranieri lo coge primero, o sea, lo cogió más descansado, podía hacer más trabajo físico.
6: Era más joven.
5: Y sin embargo dijo, es que Ranieri es papá. Ranieri, hágale, papito.
6: Fresco. Ranieri es el del título del Leicester, el histórico título del Leicester.
1: Es una buena dupla la que llega a Italia. Mourinho, que es nuevo técnico del Real Madrid, que regresa al Real Madrid para regresarle la grandeza perdida en los últimos años. Ojalá. Con un equipo de ensueño. Es un técnico que ha ganado de todo y con todos los equipos, además porque ha dirigido en diferentes ligas, ¿no? El Pupi Zanetti,
6: Javier Zanetti, que jugaba
1: cuando estuvo en el Inter, estuvo obviamente en ese equipo ganador, además de Champions, de Mourinho. Y cuenta en esta entrevista que vamos a ver a continuación y a oír los que están obviamente oyéndonos a través de la radio, ¿cómo fue la llegada de Mourinho y cuál puede ser el secreto de Mourinho para ser ganador, que no a todos les gusta? Y por eso es que hay jugadores que a veces no se adaptan al sistema o a la forma de Mourinho, que no terminan siendo protagonistas. Escuchemos al Pupi.
7: Mourinho, no tocábamos el gimnasio. Todo trabajo con pelota. Primera charla, que nosotros decíamos, bueno, vamos a hacer el primer entrenamiento, ¿no? Sala de video, bajo una pantalla, foto de él, con todas sus características, cómo era como persona, todo lo que pretendía de nosotros. Y él decía, yo sé que acá hay gente que está acostumbrado a ir al gimnasio y hacer trabajos extra. En eso no me meto. Pero se van a dar cuenta que con los trabajos que hacemos nosotros, van a terminar con las piernas así de todo lo que hacemos y no van a tener esa necesidad. Yo lo escuchaba, era un cambio radical de lo que estábamos acostumbrados a hacer. Todo en la cancha, hasta los trabajo fuerte en la cancha. Pero ¿qué pasa? Él decía, hay una clave para todo esto, la intensidad. Yo necesito de ustedes una hora y media de concentración y de alta intensidad en todos los entrenamientos. ¿Viste? Empezamos, cosa nueva para nosotros, empezamos a entrenar. Pretemporada, el tipo nos repitió en dos semanas de temporada un ejercicio. Y todo intenso, intenso, intenso. Claro, íbamos a los partidos y volábamos. Pero después te hacía la pregunta, che, cuando faltan dos meses que donde se define todo, ¿llegaremos con nafta? Llegamos sobrados.
1: Sí.
7: Esos dos años fueron dos años como amantes del fútbol y de la profesión, fue algo maravilloso.
5: Y el señor que si volaba ese avión, ¿no?
1: Claro, claro. Nafta es gasolina para los que no entienden en Argentina. Eso es lo que yo valoro mucho, sobre todo de esos técnicos que exigen,
2: que son
1: y
2: diferentes.
1: Y que tienen método. Y el método de Mourinho, claro, lo que normalmente le enseñan, y cuando usted estudia Crispín para técnico y demás, es trabajo de gimnasio, el trabajo diferenciado, las cargas que no pueden ser. Y este señor dijo, no, yo voy a meter todo en uno solo, ni toda hora y media de intensidad en un entrenamiento. Y el equipo soltó, campeón de Champions, campeón de Liga, campeón de todo lo que lograron. Y decía, llegamos sobrado. Solo soltó el equipo, es decir, no necesitabas esforzar nada porque dentro del entreno ya le estaba dando la técnica, la táctica, la velocidad y la preparación física. Y ese es el secreto de Mou. Y además Mou tiene algo, y es que es muy cercano a los jugadores. Entonces está pendiente de qué pasa con él, de qué tiene pasa con el otro, lo llama, va a la casa, hace asados. Y eso, esa cercanía, más un trabajo y un método planificado, pues el resultado tiene que ser el éxito.
5: El único tricampeón de todas las copas posibles, es decir, campeón de Champions, campeón de la UEFA Conference League y campeón de la... ¿cuál se llama la última? No, UEFA Europa League y Conference League.
1: Claro.
5: Es más, él cuando terminó, cuando sacó campeonesa, decía, me dan ganas hasta de tatuarme esa por encima de la Champions. Y le decían, ¿pero por qué? Sí, precisamente porque ese es el logro. O sea, cada vez uno piensa que va a ser embudo hacia abajo. No, piénselo. O sea, tú al Inter, más bien que me den cualquier cosa y que yo sea capaz de sacarlo campeón en es Europa, piénsenlo. O sea, no
1: la diferencia, siempre se habló del duelo Guardiola-Mou, ¿no? Sí. Sobre todo cuando estaban en Real Madrid-Barcelona. Sí. Pero la gran diferencia de Mourinho es que Mourinho dirigió equipos de bajo presupuesto, de poco, digamos, equipos tan relevantes. Guardiola pues ha estado en el Barça y en el City, equipos con mucho dinero que tráigame a este, claro. Y los tenía. Mourinho no, que es lo que cobra relevancia lo que dice el Chancho. Ir a ganar títulos que de golpe parece que no, con equipos, y ahí cobra el método.
2: Aparte, sabes también que siento que trabaja mucho, y lo dice él mismo, es la parte mental, dame hora y media de tu concentración. Entonces saca la cabeza de tus problemas familiares, personales, económicos, qué sé yo, lo que cada uno de ellos tenga, y enfócate en este momento, en el presente. Y creo que esa también ha sido la clave, que aparte le funciona también dentro del camerino, porque que llegue un jugador que está agarrado con la mujer, o que los hijos tengan una enfermedad, o qué sé yo, y él lograba durante hora y media que el jugador se saliera de ese rol de ser un individuo y se convirtiera por hora y media estrictamente en un futbolista, que adquiriera, que se adaptara a lo que le estaba pidiendo y que rindiera finalmente. Y creo que esa es su mayor ganancia. Claro, manejar la interna está muy bien, obviamente tiene mejor relación con unos que con otros, pero lograr que los futbolistas le crean, eso creo que es su mayor ganancia.
1: En el Real Madrid va a tener un gran reto, bueno, dos.
5: ¿Y ese camerino?
1: Mbappé y Vinicius.
5: El camerino. No, pero ahí Vinicius se va a quedar.
2: Sí, sí.
5: ¿Seguro?
2: Sí, sí, sí, pues, ya sí. Desde hace España están avisando que...
1: Porque son jugadores que sabemos que no les gusta la disciplina, que creen que ya tocaron el cielo con las manos.
6: Pero no sé si tanto Mbappé. Parece más Vinicius.
1: No, los dos, Mbappé. Tú,
2: que yo creo que Mbappé, o sea, Mbappé es un poco estrella.
1: Es demasiado terco. Valverde. Y estrella se ve.
5: Valverde, los franceses que no se van a...
1: Y Mbappé no te marca un cuaderno. O sea, Mbappé no regresa, camina, de verdad. Y eso para un técnico Mourinho, la intensidad. Papi, dame intensidad. Vamos a jugar con intensidad.
2: Mourinho no va a tener miedo de sentar a nadie.
1: Exactamente.
2: Si tiene que sentar a Kylian,
1: lo sienta. Ahí quiero ver a Mbappé arriba marcando, que fue lo mismo que le pasó con Luis Enrique en su momento.
6: No, también Rafa, a ver cómo va a manejar la directiva ese tipo de situaciones, porque lo que terminó costándole el cargo a Xavi, que me parece que era que es un muy buen entrenador, sí, y que debió haber continuado en Real Madrid, fue su mala relación con Vinicius. Hay que ver también si la directiva va a respaldar a Mourinho en caso de que se llegue a ese extremo o no. Porque Mourinho, si bien ha ganado títulos importantes en los últimos años, cuando el que decía Chancho, la Conference League con la Roma, la Liga de Europa con el Manchester United, desde que se fue del Manchester en 2019, ha pasado por equipos menores. Claro. Fenerbahce no es un equipo para ser campeón de la Liga de Campeones. Tottenham, que sí ha sido finalista, tampoco es un equipo para ser campeón de la Liga de Campeones. Y el Benfica, que es un equipo histórico, tampoco es un equipo...
1: Casi, ¿no? Le ganó al Real Madrid y se metió.
6: Le ganó al Real Madrid y se metió a los octavos, pero ahí quedó.
1: Y ahí quedó, sí.
6: Lo volvió a sacar el Real Madrid. Ya ahora con el Real Madrid sí es un equipo en el que le van a exigir... Mire. Pero
5: una preguntita, ¿por qué Sara dice que si se queda Vinicius luego en Estadio Mandé fijo, o eso es mentira?
2: No es oficial todavía, pero la información que sí llega oficial directamente desde el diario AS España es que Real Madrid lo quiere conservar. O sea, ya la directiva le dijo a la persona que cubre Real Madrid, se va a quedar, no queremos venderlo, no queremos cederlo, no queremos que vaya a préstamo, se va a quedar con nosotros.
1: Yo tengo una posible formación del Real Madrid como uno.
5: Ok.
1: ¡En el arco!
2: Ya estrenó igual.
5: Courtois.
6: Sí.
1: Por derecha, Dumfries, sin duda. Bien. Qué pedazo de lateral. Konaté y Rüdiger, los dos centrales. Cucurella.
5: Cucurella, la paella.
1: Que se tome la paella y chupa paella.
6: Y qué mundialazo se hizo además.
1: Valverde.
5: Sí. Que de pronto viene Rodri.
1: Rodri.
6: Uy, no, sería una locura. No.
1: Bellingham.
5: Uy, no, es que...
1: O sea, usted ya ahí ya
5: ¿dónde, dice...
2: ¿Quién
5: ¿dónde
2: te conoce? Más? Equipo de los Galácticos.
5: Pero eso, ¿y dónde metemos más gente?
1: Bueno, papi, pero esa es la posible. Esa
5: bueno,
1: la...
5: pero ahí van tres, falta.
1: Ah, entonces, adelante. Bernardo Silva, Mbappé y Vinicius Junior.
5: Bueno, idioma
1: de... Y de ahí para allá, pues todos los que tiene, obviamente, para jugar y para hacer algo. Pero usted con esos nombres Mbappé, es... Sí. Cuilecua.
6: Porque Mbappé y Vinicius juegan en la misma posición. Mbappé brilló en el Mundial con Francia.
2: Justamente.
1: Yo pondría Mbappé como extremo por izquierda, sí, donde es.
6: Donde es. Donde
1: rinde, papá.
6: Donde fue el goleador del Mundial. Pero donde bueno, superó a Lionel Messi.
1: Ese es el happy problem que tiene.
2: Pero chévere esos problemas.
1: Mourinho.
2: ¿No?
5: Sí. O sea, tener de dónde escoger.
2: Tengo tres laterales, tengo tres mediocampistas. ¿Qué hago? Sí, como mirar eso es buenísimo. Claro, tú miras al banco y tienes un tipo como Arda Güler, tienes un tipo como, bueno, si finalmente llega Rodri para organizar mejor tu mediocampo. Entonces te vas a mirar la defensa.
6: Entonces,
2: es que no tengas de dónde elegir. Tantos buenos jugadores, espectacular. Yo quisiera uno acá en nuestro fútbol colombiano tener esos problemas.
5: Exacto. Uno mira ahí, uy, hijo de madre, Jader Valencia, Maxi Núñez, Elíser Mosquera. Uy, uno miraba ese banco y yo veía que, yo a veces veía que Gamero miraba tres veces y no tomaba determinación.
2: Me pasó el sábado.
5: ¿Cómo que?
2: Fabián
5: como
2: Bustos
5: que seguía
2: volteaba,
5: mirando y como que.
2: Y yo, no, profe, pues. Y metí a Steven Vega.
1: ¿Qué le había Gamerito?
6: Sin equipo.
2: Odontólogo.
1: Por eso,
2: odontólogo.
1: ¿Dónde es que está? Qué pecado, Gamerito. Gran técnico, mejor
6: tecnicazo,
1: persona.
6: Sí, yo creo que. ¿Quién sabe? ¿Será que algún...
1: Oye, ¿Gamero no le haría bien, por ejemplo, estar asistente de Néstor Lorenzo en la Selección Colombia?
5: Yo me metería...
6: Si él
5: no,
6: quisiera ser
5: qué?
6: Asistente.
1: Pero no, pues, el tipo que conoce mucho además el fútbol colombiano.
2: Así a los jóvenes.
5: Asistente, exacto.
1: Y los procesos.
5: Yo metería a Gamero como un asesor de Hurtado.
2: Yo lo pondría, ¿no? A dirigir la sub-20.
6: O su equipo juvenil, también, puede ser.
2: Y César sí. Se encargue solamente de las de otras divisiones,
1: o sea,
2: menores.
1: Siento que está ahí, a menos de que él tenga su decisión de tener un añito sabático y descansar, pero...
5: Pues si van a meter a Bodmer, ¿por qué no Gamero?
2: Ay.
1: ¿De verdad?
5: De las juveniles.
1: No, mire. Mejor música. Andresiño, ¿qué tal si ponemos Caifanes? Porque va a venir al Cordillera.
2: Al que nos vas a llevar.
6: Epa, al que nos va a llevar Rafa y Luisca.
1: Es el 12 y...
2: 12 más 1. ¡Ah! ¿Qué creíste?
6: Oiga, quiero ver a qué personajes.
1: ¿Qué personajes? Ya está definido los días.
6: Sí, ¿cuándo es qué personajes? Claro, a ver si no juega Millos ese día.
1: Ya le voy a
6: porque
1: decir.
6: Si juega Millos ese día, no.
1: No, pero ¿cómo sabes si juega Millos ese día?
6: Ya está.
1: ¿Ya está el calendario?
2: Desde claro. El año
6: pues si no lo irrespetan.
1: Bueno, mire, sábado 12 de septiembre. Festival Cordillera, ojo que oyendo Radioactiva van a tener la posibilidad de ir.
6: Puedo ir, Millonarios juega el 13 de septiembre. ¿Cuándo? En Cúcuta, el bueno. 12 más 1 de septiembre.
1: El 12 juega
2: Andrés Cepeda.
1: Andrés Calamaro, okay. ¿No? Que acuérdese que quedó en deuda del pasado Festival Cordillera, que se le fue la voz y demás y tal. Estará el que le gusta a Sara, que es BL, que parece un perrito ahí esponja.
6: No, no entiende mucho.
2: No me haga gusto, Beli. No me fun, ¿no? No me quemes de esa forma. Gas.
1: Bueno. Jean Paul.
5: Uy, pero Jean Paul es chévere. Baby, te quiero.
1: Como ese novio no te trata, yo te trato bien a ti. Necesito un hombre que te dé pasión.
2: Jean Paul.
1: El grupo Nietzsche. Uy, qué fiestón.
5: El grupo Nietzsche después de Jean Paul.
1: Qué fiestón. Cultura Profética.
5: Lindo también. Ahí. Todo representa fobia. Esta camiseta. Todo. Esta camiseta, ¿sí? Es todo lo que ha dicho.
6: Hay que llevarla.
2: Oh, esa es la
1: fobia. Va a estar. Dread Marie, ese es, no es el.
5: También es de esto.
1: Miguel Mateos.
5: Uy,
1: te quiero. Te extraño. Nada es igual.
5: Y la voz de señor de 20 sigue siendo.
1: Poligamia.
5: Muy bien.
1: Con Andrés Cepeda, con Gordillo, con Turbay. Toda la banda, Juan Gabriel Turbay, claro. ¿Y qué personajes?
6: El sábado. Ay, va a tocar ir el sábado.
1: Esa es la cumbia, ¿qué personajes es?
6: Es buenísima.
1: Ahora ese man usted lo ve y...
6: se cambia
1: no sale acera. Corriendo. Man.
6: Se está, cambia de acera.
1: De verdad.
2: Se cambia de
1: acera. Capanga, de Argentina, los del mono relojero. 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Y de Latin Brothers, por si acaso.
5: ¿Sobre las olas es un barco más?
1: El domingo. Si el sábado es 12, el domingo es.
5: Aquí las tengo para que me las enjabonen.
1: Sí, señor. 13. Ricky Martin.
5: ¡Uy!
1: Andrés Cepeda.
5: Uy, Ricky Martin, Andrés Cepeda.
1: Cani García.
5: Me gusta, el amigo del baño.
1: Ahí todas las despechadas. Sí. Y, uy, con mi amigo en el baño.
2: No, me encanta la... Confieso que me haces tanta falta. Uy, pues no, nos ponemos todos a llorar.
6: Es triste, porque también puede ser para alguien que se haya ido, falleció.
1: Algo. Sí, también. Panteón Rococó. Uf. Buena banda.
5: Pues asaltó mi pitbull.
1: Mago de Oz.
5: También.
1: Ay, y es que los dos días están muy buenos, marica. Tambiónica. Gran banda.
6: Obsesionario en la mayoría.
1: Draco Rosa.
5: Uy, no, Draco Rosa es un maestro.
1: Vicente García. Diamante Eléctrico. Jarabe de Palo. No.
6: ¿Quién es el vocalista?
1: Pedro Capó. Pedro Capó.
5: O sea, Capó hace.
1: Capó va a cantar las canciones de Paudones.
6: Pedro Capó es el de playa, ¿no?
2: Vamos sí.
5: Exacto. Comer papá.
1: Y el de fiesta. Los amigos invisibles.
5: Uy. En cuatro.
1: Esta noche yo no andaba ahí. Debes estar confundida. O había otro igualito a mí. Doctor Crápula, claro. Cantando Crápula, todos sus éxitos.
5: Sus tomates conmigo.
1: Tomates. ¿Cómo se llama? 1369. ¿Cuántos tomates?
5: Tomates contigo.
1: Los de adentro. Que no sé quién va a cantar.
6: Que cante una canción. No,
1: depende, porque es que los dos están locos, los dos que cantan los de adentro, los manes están fritos, tostados.
2: Mal de la cabeza.
1: Hace poquito que hubo un concierto de Tropipop acá, ese man estaba pero...
6: ¿De verdad?
1: Pero mal.
5: Y el otro fue el que hizo como un tackle de fútbol americano en un bar en Barranquilla.
1: Sí, estos manes. Y ya, eso, o sea, van, no, los dos días van
6: más?
1: A estar buenos. No, me faltó una banda que va a sonar en este momento. El domingo. Caifanes.
5: ¡Uy!
6: Pesada esa vaina.
1: Caifanes, Andresito, Caifanes. Pero préndalo,
6: Leo.
8: Bueno, Rafa, déjese sorprender.
1: A ver.
8: Pues viene Caifanes, esto es No dejes que suena la radioactiva y asco.
6: No dejes que...

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2: De la mañana, 32 minutos. Estamos al aire del Rock and Gold. Bueno, mucha gente opinando en AS Colombia, querida Sara, y también en Radio Activa.
3: Amigos, sí, vean que nuestro querido Mi Pasa Monca, que siempre está activo con nosotros, dice que por mi testimonio de la pelea de John Jair Durán con Néstor Lorenzo, deberían llamarme como testigo de eventos.
2: Testigo ocular,
3: es verdad. Me están esperando en el personal de Caracol Radio para citar y dar mis opiniones de lo sucedido.
4: Declaraciones.
3: Luis P8 dice, el ego de Mbappé no va a hacer que deje Francia. Dice, calvo es calvo, refiriéndose a Zidane. Fuerza Italia, Zidane va a sacar a Mbappé, vamos a ver cómo se acopla Kiki entonces. Y también están en Radio Activa pidiendo que suene Caligaris.
2: Qué están bueno los Caligaris.
3: Dice Chris Cuervo, no van a pagar a más de 100 palos por Diomandé para dejarlo en el banco por encima de Bernardo. Mal ahí, queridos compañeros.
5: ¿Será que sí?
3: Dicen
2: pero es que
3: pongamos,
2: eso todavía no se ha confirmado.
3: Es una posibilidad. Estamos, es que estamos en pleno humo. O sea, claro, todo lo que sí, está pasando en el mercado de fichajes, el 90% es humo realmente. Y dicen, Cevita sube, qué buena banda Skyfanes, por favor, me encanta esa canción. Qué buen tema le mandan decir a nuestra querida conciencia.
2: Muy bien. Mire, a esta hora se está jugando un partido amistoso entre el Real Madrid y el Leganés.
3: Que ya va ganando, ¿eh?
2: Va ganando 2-0, goles de Valverde y de Gonzalo García. La alineación, Lunin en el arco.
4: Okay.
2: Además, Courtois está lesionado, ¿no? Además.
3: Sí, está todavía tocado.
2: Alexander-Arnold.
4: ¡Oh, qué belleza, Alexander!
2: Trent.
4: Que juegue.
2: Trent. Asensio. Hoxen es el central. Y Carreras.
3: Carreras, me... falta
2: Arda Güler.
3: Que se comió un penal en el primer partido amistoso.
2: ¿Verdad?
3: Poco se habla. Bueno.
2: Federico Valverde, que tuvo una presentación para el olvido con Uruguay.
6: Como capitán de Uruguay.
2: Camavinga. Mastantuono.
4: Uy, ese pobre hombre.
3: Otra mentira.
2: Sí, señor. Gonzalo García. Y Alexis Siria. Ese es el 11 titular en este momento. Va ganando 2-0. Como les decía, goles de Valverde y de García al Leganés, un partido amistoso. Bueno, pues está, no, o sea, uno ve la nominada y por ahí, pero todos son nombres importantes, ¿eh?
4: Claro. Arda Güler, Valverde, Camavinga.
3: Ojalá Mastantuono puede algún día ser el Mastantuono que compró el Real Madrid.
6: Sí, igual es joven, ¿no? Mastantuono es bastante joven, tiene mucho todavía para evolucionar. Acuérdense que Mourinho, Vinicius a los 17, 18 años le costó demasiado, ya después cuando estalló. Fue importantísimo en el Real Madrid. Vamos a ver si pasa algo similar con Mastantuono.
2: Es verdad. Momento de abrir los anales.
3: Ay,
2: a ver. Como no está Luisca, porque él está abriendo sus propios anales en Santa Marta.
3: Lo está llenando de arena.
2: Está ya, además,
6: lleno de arena.
2: Playa nudista en pleno Parque Tayrona. Sí, como debe ser. Las tetillas, me dice que es que tenían muy blancas las tetillas.
3: Me imagino.
2: Pero entonces tenemos que introducirnos en los anales de alguien.
3: De alguien.
2: En los anales.
6: ¿Quién encontró?
3: En los míos fue toda la semana pasada.
2: Sí.
3: Es tu turno.
2: Y fue fácil, eso fue...
3: Sí, deslizó, entró perfecto.
2: Derechito.
3: Sin problema.
2: No sé cómo nos va a pasar en los anales de Crispin. ¡Momento,
6: bienvenido,
2: Chancho!
6: Bienvenido.
2: ¡Abra camino!
6: Dios mío,
4: esto que se dice por acá.
6: Uy, pero el Chancho, que miras que esto está lleno de hamburguesas,
3: ¿qué es este salero?
6: Chick-fil-A, Chipotle,
2: Popeyes. ¿No?
3: ¿Qué es esto blanco, Chris? ya sé qué es.
2: Hemos llegado al fondo de los anales. ¿Qué traen los anales el día de hoy, querido Chris?
6: Traigo hoy variedad.
2: A ver.
6: Traigo hoy variedad, no solo lo que se encontró por ahí, sino variedad.
2: A ver.
6: De varios deportes. ¿Le gusta el baloncesto?
2: Sí, chévere.
6: Un día como hoy, pero de 1977, nacía Emanuel Ginóbili.
2: Okay. El argentino.
6: Campeón olímpico en el 2004 con Argentina en Atenas. Y pues con los Spurs, campeón de la NBA en varias oportunidades. Para muchos el mejor
2: Manu
6: jugador
2: Ginobili,
6: de baloncesto.
2: ¿No?
6: Sí, Manu Ginóbili, el mejor jugador de baloncesto argentino. Le traigo otro.
2: ¿Cuál era el otro? Había dos argentinos.
6: Sí, claro, en esa selección.
2: Que fueron contemporáneos, o sea, que estaban incluso, obviamente, en la misma selección, pero estaban en la NBA. Era Manu Ginóbili y el otro, ¿cuál era?
6: Espérenme, lo buscamos agarrar.
2: Solo curioso, es que medio que me acuerdo.
6: Sí, usted
2: yo me acuerdo de esas cosas.
3: Cuando era blanco y negro todavía el deporte.
2: No, eso fue 2004.
3: Y amigos.

0: Walter Heyman, Leonardo Gutiérrez, Pablo Pillorini, Lucas Victoriano, Leandro Paladino y Rubén Golkowski. Dirigía Sergio Hernández.
1: Claro, es que esa fue una época dorada del básquetbol argentino, ganándole a la potencia que era Estados Unidos.
2: Usted sabe que los gringos en el baloncesto van es por el oro, más que cualquier mundial de baloncesto van es por el oro.
1: Y ese, o sea que está cumpliendo hoy Manu Ginóbili.
2: Si es del 77, ¿cuántos cumple?
1: 49.
2: Bien, claro. Muy bien, muy bien.
3: ¿Cómo sumas?
2: Está pendiente.
1: No, porque es que yo soy del 77.
2: Le tengo uno un poquito.
3: ¿Cuántos tienes?
1: O sea, cumplo el 11 de septiembre.
2: 49 añitos.
1: Cumplo 49. Joven, soy un pollo, lo que estoy bebé. Es. Pero rico.
2: Vea, este de pronto la gente joven no lo tiene tan referenciado. En 1991, un día como hoy, Miguel Indurain ganaba su primer Tour de Francia. Miguel Indurain, porque es importante en el mundo del deporte. Porque es uno de los ciclistas en la historia que ha ganado 5 Tours de Francia. Sí. El único español, cifra que ya alcanzó Tadej Pogačar y seguramente va a seguir de largo. Español Miguel Indurain, uno de los mejores ciclistas del mundo. Y este sí lo tienen todos ya referenciado. Hoy está cumpliendo años, 33 años, una de las grandes figuras del mundial. Harry Kane.
1: ¡Epa!
2: Harry Kane. No, 31 años, es del 33, es del 93. 33 años Harry Kane, que apenas esta temporada, con todo lo gran jugador que es, consiguió títulos en su carrera deportiva. Una Bundesliga, una Copa de Alemania, una Supercopa de Alemania. Ya tiene en total 2 títulos de Bundesliga. Apenas ahorita fue campeón. Eso sí, títulos individuales, tiene muchos títulos de goleador. Fue goleador del Mundial del 2018.
1: Le costó
2: 2018.
1: Mucho empezar a ganar, ¿no? Él duró muchos años en sequía brava.
2: Porque fue muy fiel al Tottenham. Claro. Cuando salió del Tottenham es que empezó a ganar. Le ha costado con la selección de Inglaterra, ha estado cerquita, es el goleador histórico de la selección de Inglaterra, nunca lo he tratado, ojalá.
1: Pero con Inglaterra no ha ganado nada, ¿no?
2: Subcampeón, ha sido subcampeón de Eurocopa. Y este tercer puesto,
0: lo preguntaba por la Euro. Nunca ganó ni el torneo de Caterpillar Motor hasta que llegó al Bayern Múnich.
2: Hasta que llegó al Bayern, claro. Y perdió una final estando en el Bayern. Todos decían esa
1: por
2: maldición.
1: Eso, sí, tenía la maldición.
2: Ahora le digo que no lo conozco, pero el tipo da vibes de que es buena persona, ¿no? Da como que sensaciones de que es cero escandaloso.
1: Se ve que juicioso.
2: Sí, se ve que es un buen capitán.
1: O sea, ese no come por fuera.
2: No,
1: ese se ve juicioso.
2: Se ve juicioso.
1: En la casita, juicioso, Sara. ¿Por qué me mira así, Sara?
3: ¿Cómo?
1: ¿Tú comes por fuera o comes en tu casa?
3: No, yo como en mi casa.
1: ¿Por eso? Entonces, ¿eres juiciosa?
2: Sí,
1: ¿no?
2: Claro.
1: Claro. Cambio el chancho y come por fuera todo el tiempo.
3: Y nos damos cuenta.
4: Estoy acabado ya.
1: Bueno.
2: Ahí está.
1: 31 años, Harry Kane.
2: 33. No pareciera,
3: está chiquito.
2: ¿No?
1: Bueno, yo creo que entonces este fue ya su último mundial.
3: Pero igual él será más grande. ¿Sí?
2: Yo creo que le da 30, para uno más.
1: ¿37?
0: Uy, pero es que semejante monstruo.
3: Sí, sí le da.
1: Toca ver cómo llega también, ¿no?
2: Verdugo nuestro en 2018, ¿no?
1: Sí, claro. Pero no sabemos cómo llegue también.
2: Sí, hay que ver.
3: ¿Cómo se puede mantener de aquí al mundial del 2030?
1: Y sí, va a seguir en el Bayern, ¿no?
3: Sí.
1: Suponemos.
3: Es que igual, a ver, quiero poner un ejemplo guardando proporciones.
0: En su final volviendo al Tottenham, quizá.
3: Y
1: sí, el equipo de sus amores.
3: Claro.
2: Oiga, y Harry Kane no está tan lejos de la lucha por... Lo que pasa es que Mbappé...
1: ¿Por Balón de Oro?
2: Por goleador histórico de los mundiales. Creo que tiene 14. Segura
1: Es que Mbappé le lleva 10 años.
2: Ah, pero puede superar a Ronaldo y a Klose y va a un mundial más en 2030.
3: Y se mete en el top, igual.
1: Es verdad. Muy bien. Muchas gracias, Crispín. El Chancho creo que tiene un anito chiquito.
2: No creo.
0: ¿Sí? ¿Cuál? ¿Pero qué?
1: No me había dicho usted.
0: Yo tengo es una sección, pero si quiere, en cuanto a cumpleaños, un día como hoy murió Olimpo Cárdenas.
1: ¿Quién era Olimpo Cárdenas, Sara?
3: No, ni idea.
0: ¿Sabe quién cumpleaños hoy fuera de hoy?
1: Explícale a Sara y a la generación de Sara.
3: Explícanos
1: Olimpo Cárdenas.
0: Olimpo Cárdenas y Julio Jaramillo fueron las bandas sonoras de Ecuador en el Mundial.
3: Julio Jaramillo,
0: gente que hace bolero. Por decirlo
1: eran así. Los ídolos de nuestros papás.
0: Ídolos
1: eran
0: de nuestros
3: los
0: papás.
3: Los Morat de
0: música
3: la época.
0: De como cantina de billar.
1: De los Morat de la época.
0: No. Música de cantina de billar. De amor, pero de amor también. Amor.
1: ¿Qué canción de Olimpo Cárdenas era famosa? Es que hay muchos boleros, ¿no?
0: Boleros. Todos los boleros. Pero es que ¿sabe quién cumple años hoy? Ese sí es amigo suyo, Raúl Santi.
1: Raúl Santi, el eterno.
0: Exacto. Como un picaflor, siempre es mejor.
1: Raúl Santi tiene como 90 años y se ha estirado y se ha estirado y se ha estirado. Eso parece un reencauchado. O sea, está estirado.
3: Ya, reencauchado.
1: Y siempre va. Cualquier evento que necesitamos de Bésame, ¿a quién llamamos?
0: Raúl Santi. ¿Qué?

0: Salva la papeleta, Raúl. Uy,
1: pero Raúl, Santi,
0: ya canciones. Está el mal.
2: Como un picaflor.
0: Siempre. ¿Cuántos años cumple? 90
1: y algo, sí.
0: Claro.
3: Siempre es mejor.
0: Bueno, ya viene nuestra famada sección. ¡Qué cagada!
3: Sí, me yo gusta. La tengo.
0: No, pero una cancioncita.
3: 69 años tiene Raúl Santi.
0: Una cancioncita, venimos con qué cagada.
3: Listo, una cancioncita, qué cagada.
0: A ver, ¿con qué vienes? Conciencia.
4: Rafita, le traigo Foo Fighters.
3: ¿Foo Fighters? ¡Tráigala!
5: ¡Le trajo Fufas!
3: ¡Tráigala!
6: ¡Sí, se cancela!
0: ¡Tres para tres y la ropa al río!
4: Le traigo Foo Fighters, Rafa. Este es your favorite,
0: Suéltala.
3: ¡Hágale, hágale! ¡Fufas y Tigers!

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1: Estamos al aire en el Rock and Gol del AS, Radioactiva AS Colombia, siempre después de las 10 de la mañana. La pasamos rico, disfrutamos un programa de entretenimiento deportivo para disfrutar la mañana con todas las noticias, todo lo que pasa alrededor del deporte, sobre todo en el fútbol. Mucha gente, después de que se acabó el Mundial, Crispín, quedaron como perdidos un poco de la actualidad del fútbol colombiano, ¿no?
2: Sí.
1: Regresó ya la primera fecha, pero todavía están como, bueno, y los refuerzos y las fechas y cuándo. Acá lo vamos a estar actualizando, así que conéctese siempre al Rock and Gol de las...
2: Igual un mercado de pases, Rafa.
1: Chiquito, ¿no?
2: Sí, Millonarios fue el que más movió sin traer nombres importantes.
1: Pero invirtió buen billete.
2: Invirtió buen billete, eso sí, y por eso se le exige al profe Fabián Bustos que... no hable tanto del pasado, sino se centre en este campeonato. Yo creo que el refuerzo más importante, pues usted no tiene un campeón del mundo todos los días en su equipo, es Franco Armani, seguramente.
1: Sí, el de arquero de Nacional.
2: El arquero de Nacional. Me parece que lo de Vaca es sonoro, pero Benedetti, que es un jugador que mostró mucho talento antes de las lesiones y pues, estuvo en México muy buena parte
1: va
2: de su carrera.
1: Va para el Cali, ¿no?
2: Está en el Cali. Uh-huh. Ese es un jugador
1: bueno,
2: también
1: Cali,
2: importante.
1: Perdón.
2: Y no sé.
1: ¿En Medellín?
2: Medellín.
1: Pues Amaranto Perea como técnico.

0: Tanto, bueno, Lucas se fue para Nacional.
1: Sí.
0: Pero sí, así un nombre sonoro, sonoro. A mí me gusta Steven Barreiro, yo insisto, es un jugador que le va a dar solidez a Millonarios defensivamente hablando, sin duda.
1: En Santa Fe llegó Kevin Balanta, un central, y pare de contar.
0: Pero Santa Fe tampoco se desarmó, ¿o sí?
1: No. Se fue Chirra Mosquera, ¿le parece?
0: Uy, sí, se ha Alemán está de
2: Jake repatriado.
1: No, mentira, pero sí se fueron dos extremos. Se fue Chirra y se fue Jake Perlaza. Y no llegó ninguno. Ahora, Santa Fe tiene sobrepoblación en la mitad del campo, por ejemplo. Por eso no convoca. Ahora, no sé cuál es la razón de no llevar a Ewill, a Gilmar, que fueron titulares indiscutibles en el semestre pasado y en otros partidos, y esta vez desaparecidos, borrados del mapa.
0: Seguramente en algún momento van a volver a aparecer en Santa Fe,
1: pero
0: ¿no?
1: Es que ni que los convoques.
0: Pero lo de Will,
1: o sea, marica, es que no, o sea, no van ni al hotel.
0: Y es que creo que lo de Will sí viene desde el semestre anterior, ¿no?
1: Por eso, pero ¿qué habrá pasado? Raro, o sea,
0: Le siguen diciendo a uno lesiones administrativas, raro, sí.
1: No, de decisión técnica. Pero lo de
2: decisión
1: Gilmar,
2: técnica, la popular.
1: Bueno, muy bien. Para recordarles, sí, el próximo viernes juega Fortaleza Deportivo Pereira, es el primer partido de la segunda fecha, sí, de la Liga Betplay.
3: El jueves.
0: Empieza la fecha.
1: El jueves, así con Bucaramanga Llaneros.
0: Bucaramanga Llaneros.
1: Es verdad, el equipo de Peirano que ya le ganó a Millonarios y ahora de local recibe a Llaneros. El viernes Fortaleza Pereira. El sábado Pasto Águilas, Alianza Tolima. A las 6:10, Medellín Cali, ese es un muy buen partido.
0: Sí, señor.
1: Y Junior Millonarios.
0: ¡Ay, Dios! ¡Buen partido, vamos!
1: 8:15 en Barranquilla.
0: En el Romelio.
1: ¡Joda!
0: El Romelio Martínez.
2: Duro.
1: Buen partido. El domingo, Jaguares Nacional, América Chicó y Santa Fe Once Caldas.
0: ¡Uy, qué buen partido, Santa Fe de la noche Once Caldas! Campín. Buen partido para que la gente vaya.
1: Alcanzo a llegar porque estoy en Cartagena, en Hilton.
0: ¡Ay, pobrecito, Rafa, cómo sufre!
1: Sí, sí. No, pero voy a trabajar.
0: ¿Y la fecha 3 empieza ya el martes, Rafa?
1: Oiga, sí, weón, eso estaba mirando ya fecha 3 el martes.
0: El martes invitar a la gente porque a las 8 es Millos Pasto, pero me corregirás, allá a las 5:20... Clásico en el Campín, fútbol femenino. Millos,
2: última
0: Santa Fe.
2: Fecha. Última del fecha. Todos para contra meterse todos.
0: Claro, dos clasificados.
2: Ya están todos clasificados, solo queda un cupo por disputarse, el octavo cupo.
0: Clásico.
2: Se lo están peleando Medellín y Orso Marzo. Lo único que puede bajar a Medellín es justamente pues el equipo del Valle. Toda la fecha ya está programada. Yo creo que, de hecho, entre hoy.
0: ¿No?
2: No, es la última. Que sea, entre hoy y mañana estarán modificando el calendario porque, pues obviamente, como por el juego limpio, tendrán que jugar a la misma hora los equipos, claro, que se están disputando el pase pues a los cuadrangulares. ¿Qué pasa? Que ya se modificó el partido del clásico porque ese partido inicialmente estaba programado para el domingo a las 3 de la tarde y ahora pues va a ser en la previa del partido del martes.
1: Locales Millonarios.
2: Locales Millonarios, entonces sí, ahí estamos. Pero antes de ese fútbol femenino, mañana la Selección Colombia debuta en los Juegos Centroamericanos y del Caribe. Bueno, 3
1: mañana,
2: de la tarde.
1: Mañana estaremos pendiente contra. Ya nos habías dicho
2: Jamaica.
1: ¿No? Jamaica con la camiseta de Crispin.
2: Vende patria.
1: Cucurella que se come una paella
3: y se hace tatuaje con ella,
1: se toma una estela y hace que Haaland tiemble, pues prometió tatuarse el rostro de Luis de la Fuente, el técnico español, si salía campeón.
3: Y aquí hubo un debate, que si te lo hacías en el pecho, que si te lo
2: tocaba
3: hacías
2: preguntarle una recomendación de pronto al profe, donde quería que lo tuvieran.
1: Claro.
2: Sería una muy buena opción.
1: Pues
0: yo lo escogió
1: Cucurella.
3: ¿Alguien se quiere mandar?
1: Cucurella cumplió. ¿Dónde crees que escogió?
2: Yo no, o sea, yo vi, pero no estoy segura. De pronto se lo hizo en el brazo. Yo
3: en, voto el brazo.
1: En el brazo.
2: Yo voto brazo.
3: ¿Usted ya sabe, no?
1: Yo ya sé, por eso no voy a participar.
0: Yo ya sé, pero yo me lo hubiera hecho donde no se viera, por allá
1: una
0: en
1: nalga.
0: Las piernas.
3: Una nalga.
2: En la ingle.
0: Nalga, imagínese, no. En una pierna, de pronto.
1: Pierna. Una pierna se ve también, ¿no?
0: Pero arribita.
1: En verano siempre se va a ver.
2: ¿Dónde te da pubalgia? Justo ahí.
1: Chancho, ¿dónde te lo harías?
3: Yo me lo haría en la espalda.
2: Yo no me lo haría, empezando.
1: ¿En la espalda?
3: No, campeón del mundo sí me lo hago. Claro.
2: Pero me va a tatuar a un man.
1: Bueno, pues veamos el video porque Cucurella cumplió.
0: ¡Cucurella!
1: Hola, soy Cucurella.
2: Un hombre que cumple las
1: ahí
2: promesas.
1: Ahí está, mira.
3: Mire, y si quedó igual al man.
2: Ay, cómo lo odio, perdón.
1: Cumple su promesa y se tatúa a Luis de la Fuente en el brazo.
0: La va a romper en
3: el brazo. No, pues no es el brazo, es el codo. Atrás.
1: ¿Y dónde queda el codo, weón? ¿Dónde queda el codo? ¿En la cabeza?
2: Pero es que el brazo
3: es
2: todo.
3: Sara dijo que aquí.
2: No, yo dije acá. Pero pues brazo. Yo me tiré por brazo.
1: Ese es el brazo.
2: Obvio, ese es el brazo, Chancho.
0: Pero se lo hizo chiquitico.
1: Chancho, es el brazo en la parte de atrás. Pues le quedó bonito, además con la Copa del Mundo.
0: Luis de la Fuente que rompió otro.
1: Rompió Fuente.
0: No, rompió la marca de que ningún técnico calvo había ganado el mundial. Los que la querían.
1: Ah, sí.
0: Ahí sí, Zoo ya puede ir a ser campeón.
1: Es verdad, rompió el mito.
2: Vaya dato.
0: Ningún técnico pelón había ganado. No,
1: pero bueno, es español. Antes de irnos, porque ya son las 11:52, ha llegado la sección del Chancho, llamada popularmente... ¡Qué cagada!
3: Pero es con intención, no, no. Porque acuérdense que cagada es un verbo múltiple, ¿no? Sí. Porque es que cagada de risa, que cagada de burro.
0: Es cagada del baño.
1: ¡Ay, qué cagada! O sea, como, ¡qué cagada con esto!
3: ¡Qué pesar qué con este man, güey!
1: A ver, ¡qué cagada!
3: ¿Alguien sabe quién es Johan Baloyz?
0: Sí. El delantero del Pasto que se fue a Lanús.
3: Exacto, está en Lanús. Ya
0: lleva tres. ¿Es Johan?
3: Por eso, Johan Baloyz en Pasto.
1: ¿Cómo se llama?
3: Johan Baloyz.
1: ¿Y dónde Yoshan. Es? ¿Dónde nació?
3: No, aquí
0: era fue goleador de la Liga Colombiana hace poquito. Y en Lanús le estaba yendo bien. ¿Cómo así?
1: Johan Baloyz.
3: De hecho, el fin de semana hizo gol, Johan Baloyz. Pues, como no lleva mucho tiempo allá, yo me imagino que el tema de... Él es un niño también. De hacer amigos, pues, como que no se le da.
1: Está en Argentina.
3: Está en Argentina.
1: En Lanús.
3: En Lanús. Y Lanús, pues, obviamente juega múltiples competencias, no sé qué. Entonces, en uno de estos viajes, están jugando al truco. El argentino juega mucho al truco y al parqués. Sí. Que al parqués le llaman ludo, creo que se llama.
1: Sí. O parchís.
3: Entonces, quiero que veamos esta foto porque me representa a mí en 11 cuando me tiré el año y me tocó irme para otro colegio. Entonces, el primer plano están todos los jugadores jugando, tomando café.
0: Está el Toto Salvio que jugó con Falcao en Atlético.
3: Exacto, mire, todos los jugadores felices, riendo. Y si usted se da cuenta en la parte de atrás, en el background, hay un negrito.
1: ¡Ay, qué cagado! Míralo solo.
2: Alguien que lo integre, por favor.
3: Ahí está el hombre. Ese es Johan Baloyz. Yo miré esa foto. Además, porque es una foto oficial del club.
2: Sí.
3: no es como cuando a veces se atraviesa una vieja. ¡Venga, una foto! Porque lo quiero ver almorzando solo para humillarlo en Twitter. No. El club decidió postear eso. Y yo sí me fijé, uy, el negrito lo dejaron atrás, ni siquiera alguien para que pues que hable con él.
1: Man, está solo,
3: o intégrenlo, yo no sé. Y es que ni los preparadores físicos. Si nos devolvemos la foto ampliada, Anito, te vas a dar cuenta
1: solo.
0: Que está ahí solito Johan Baloyz.
3: Mire, si ve que los preparadores también están en grupos.
1: Claro, es está el parche.
0: De pronto
1: amigos.
0: Que es introvertido, 21 añitos.
3: Sí, 21 años, argentino.
2: No quiere hablar con nadie en ese día.
0: Pues ya les había ganado, dijo.
1: Pero papi, si no se integra.
0: Bueno, pero está haciendo golecitos.
3: Si no,
2: pero es que no hay que forzarlo.
1: Pero la verdad.
3: No lo forcé.
1: Pero qué caga.
3: Exacto. Rafa me dijo: quiero que resumas en una foto la frase hay que cagar. Porque yo no puedo, no voy a decir que el man está contra los jugadores, ni que no tiene amigos. No, es una imagen que representa.
2: Usted interprétela como quiera.
1: O sea, si yo llego a por eso es como el aeropuerto.
2: Sí.
1: Y están ahí, yo digo, ay, qué cagada con ese man. Y yo voy y le hablo.
3: Exacto.
2: Ay, pero como maluco que uno le hablen como por lástima, ¿no?
1: Porque yo llego y. ¿Cómo se llama? ¿Yoshua?
3: Yoshua,
2: ¿cómo es que te llamas?
1: ¿Yoshua?
0: Yoshan.
3: ¿Yoshi? ¿El de Mario Bros?
1: Por ejemplo, puede ser una. De ahí nace la conversación. ¿Cómo estás? Me vas a decir, no, me llamo Yosha.
3: Yosha, Yoshi.
1: Hey, yo soy Yoshi. Ah, le mucho gusto, ¿cómo estás? Yo soy Rafi. Y somos los Yoshi.
3: No, somos los Ramón.
2: No van a funar.
3: ¿Sabes qué? Sí me pareció. Debieron haberle llevado un café. El Toto, que es el que está lleno de los cafés. Sí. Debió llevarle un sándwich y un café si no quiere jugar, ¿no?
1: No, me dio cagada con Yoshi.
3: Sí, ve que la imagen representa
2: la sección.
1: Ay, qué medio cagada. Bueno, con esto nos vamos, qué cagada.
3: Es más, el fin de semana yo sé que Baloyz va a hacer gol. ¿Se acordarán de mí?
1: Ojalá. Y nos lo dedique. Nos lo dedique con emoticón así de cagar.
2: No, que hágala así. Es para cómo se dedican los goles al rock and roll.
1: ¿Cómo así?
2: ¿Se acuerdan que Tatán nos dedica los goles así?
1: ¿Cuál Tatán?
2: El hijo de Yanita.
3: El hijo de Yanita.
1: Ah.
2: Él nos dedica los goles al rock and roll así, verdad. Claramente.
1: Pero es que este signo a mí no me gusta.
3: Pero es el cuernito de los días de toda la vida.
1: Pues nunca me ha gustado.
0: Del rock. O sea, por ejemplo, cuando. A ver si alguien.
1: Pero ya casi no se usa.
0: Cuando yo fui a Chile me decían que este es el de Colo Colo y el de la U es así.
2: Claro. Ajá, es verdad.
0: Colo Colino, que yo soy Colo Colino.
2: Sí. De la U. Yo soy de la U.
0: Así que vos.
3: Antes, así rápido, un dato rápido. A Bocinha no lo van a dejar llamarse Bocinha. ¿Vio eso?
1: Sí, porque la Federación Paraguaya de Fútbol no permite que tenga, chilena, no permite que tengan apodos en la camiseta.
0: Entonces, ¿cómo la van a poner?
1: El nombre, huevón.
3: Con ese.
2: Y hablando de apodos.
1: Qué rabia, ¿no? Que contratamos a Bocinha, ¿no? Pero es que están tapando Díaz.
2: Y todo el mundo, ¿quién es ese? Rafa, es que imagínate que en el chat de AS Colombia están pidiendo el Instagram del muchacho de amarillo.
1: ¿De Crispín?
2: Sí, señor. Nos pide el Instagram de Cris Luxury Bogotá. Quiero saber el IG del muchacho de amarillo corazón
1: Chicas
2: rojo.
1: Luxury.
2: Yo ya le puse arroba Cris Piños en todas las redes sociales, pero para que Cris también dé el suyo, obviamente.
1: Me dice acá. ¿Cómo es la cuenta?
2: Luxury Bogotá.
1: Eso es un bar de... No, mentira, no.
2: Pero los invito a ustedes también de su arroba.
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1: A la hora del almuerzo.
3: Masaje feliz.
1: Nos tenemos que ir. Bueno, chancho, por favor. Gracias a todos. ¿Con qué nos despedimos? Querido Conciencia.
4: Te traigo el primer sencillo del último del próximo álbum de YouTube.
1: Ok, listo. Esto es YouTube álbum.
0: Puros estrenos hoy.
1: Ya pues, está estrenoso, Conciencia.
2: Está estrenando.
4: Listo, entonces, Street of Dreams, YouTube suena al aire en Radio Activa y Jazz Colombia.
2: Chao.
3: Ay, qué cagada, se acabó el programa.

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1: Doce del mediodía, 7 minutos. Bienvenidos, feliz tarde para todos. Comenzamos AS Noticias de este martes 28 de julio. Próximos a terminar el séptimo mes del año. Como siempre, en los próximos minutos les vamos a estar contando toda la actualidad del deporte nacional e internacional junto a Jonathan Vargas, quien nos va a estar también acompañando. Jonathan, ¿cómo le va?
2: Sebastián, feliz tarde para usted, para toda la gente a esta hora que se conecta con nosotros en las noticias en Bogotá, Medellín, Cali, Bucaramanga, en nuestros diferentes diales en YouTube y a través de AS Colombia, hoy con información importante tanto del fútbol como otros deportes para que no se mueva y siga conectado con nosotros.
1: Por supuesto, les vamos a contar ya dos selecciones poderosas. Dos selecciones grandes a nivel mundial han decidido, o en un caso presentado, en el otro caso anunciado, de quiénes van a ser sus entrenadores para el periodo 2026-2030. Ya les vamos a dar los nombres y por supuesto vamos a tener testimonio de la presentación de uno de ellos. Tendremos hoy Copa Colombia.
2: Sí, porque el Tolima buscará definir su paso a la siguiente fase con el Deportes Quindío. Los dos equipos, que son muy cercanos, pues pelearán por esa lucha para estar en los octavos de final de la Copa Colombia.
1: Sí, señor, tendremos 3 partidos de Copa Colombia el día de hoy, definiendo el paso a los octavos de final de este torneo. Hay tierrero a la vista, Vargas.
2: ¿Por qué?
1: Con la FIFA.
2: Ah, ok.
1: Porque piensa vender unos derechos de la Copa del Mundo a unos inversores minoritarios que son enviados por Donald Trump, y ya la UEFA ha saltado, así que les vamos a contar también cómo avanza.
2: Estoy
1: esa
2: pensando
1: nueva
2: en 2030,
1: pelea,
2: ¿no?
1: Infantino UEFA.
2: ¿Para 2030?
1: Sí, señor.
2: Bueno.
1: Infantino, donde haya plata, está él.
2: Pues claro.
1: Y donde haya votos también. Pues o sea, claro, donde haya plata para poder comprar, entre comillas, los votos.
2: Y quieren un mundial de 64 selecciones, que eso todavía están, veremos, pero
1: vamos a ver qué sucede.
2: No les bastó con 48.
1: Exactamente. Vamos a ver qué sucede también con el tema del Deportivo Cali, con la llegada de Carlos Arturo Bacca.
2: El principio
1: como
2: de acuerdo.
1: Gran fichaje, ¿eh?
2: Sí, el acuerdo que tiene con Carlos Bacca.
1: Sí, el ya principio de acuerdo, exactamente.
2: Llegando de,
1: sí, señor.
2: Del Junior de Barranquilla. Bien por el goleador, porque se hablaba del Cúcuta Deportivo, no es por menospreciar ningún equipo, pero el Cali, pues, mejor
1: no,
2: para
1: no,
2: cerrar
1: pero
2: su
1: es que
2: carrera.
1: No estamos diciendo ninguna mentira, el Cali sí, es mucho más sí, claro, grande e importante que el Cúcuta Deportivo, sí, así no creo que ningún hincha del Cúcuta se moleste por no decir esa realidad. Vamos a estar pendiente de Copa Suramericana, mañana juega el Deportivo Independiente Medellín, ya hace entrenamiento en la sede de Flamengo en Río de Janeiro, y vamos a estar oyendo a alguno de los técnicos que está involucrados en ese tema, como el de Santos de Brasil.
2: También tendremos los Juegos los Juegos Panamericanos y Centroamericanos y del Caribe, mejor, en Santo Domingo, en República Dominicana, con don Héctor Eduardo Chávez, por supuesto, que está detrás de todas las gestas colombianas y sumando medallas día tras día.
1: Sí, señor, así que bienvenidos, aquí comienzan las noticias del mediodía. Bueno, Vargas, los dos técnicos de los que sí hablábamos al comienzo de esta emisión.
2: A ver.
1: Italia ha nombrado a Mancini, o el regreso de Mancini a ser seleccionador italiano. Y el director de selecciones es Ranieri, Claudio Ranieri, después de la renuncia en las últimas horas de Leonardo y de Paolo Maldini.
2: Bueno, buena noticia para los italianos. A ver si por fin vuelven a un mundial después de tanto. Ellos ganaron una Eurocopa en medio de dos mundiales que no participaron, ¿no?
1: Sí.
2: Entonces, vamos a ver si pueden.
1: Y esa Eurocopa se ganó con Mancini.
2: Con Mancini, sí. Después del mundial del 2006, donde quedan campeones en Alemania.
1: No ha pasado nada.
2: No ha pasado nada. En el 2010, eliminados en primera fase. Y hasta el sol de hoy, no han vuelto a aparecer en el radar mundial.
1: Brava, ¿no?
2: Sí, muy duro.
1: Un tetracampeón del mundo.
2: 4 veces campeón del mundo, sí, señor.
1: Bueno, pero Mancini va a asumir el equipo italiano con alguna ayuda, entre comillas, de Claudio Ranieri, un viejo zorro del fútbol italiano. Campeón con el Leicester de la Premier League. Por ahí sí dirigió al Chelsea.
2: Sí. ¿Dirigió a algún colombiano? Creo que sí.
1: Dirigió al Niza. Claro. Nada más ni nada menos que a Falcao y James
2: Falcao,
1: en el Mónaco.
2: Sí, señor. A Falcao y James en Mónaco.
1: Así por encima, porque estoy seguro que debe tener más colombianos.
2: Sí, yo creo que
1: de
2: sí.
1: De haberlos dirigido. Pero bueno, ahí basta. Eso por el lado italiano. Por el lado francés, y a esto sumándole que ya Alemania había presentado a Jürgen Klopp, ¿no?
2: Sí, ya, y Klopp a la defensiva en la rueda de prensa, muy atento, eso sí. Si ustedes me maltratan, yo me pierdo de aquí, bueno, a mi familia. Exacto. Pero entonces ya las grandes selecciones del mundo ya empiezan a renovar sus...
1: Claro, todo esto técnicos. A medida que hay ingresos y hay obligaciones, ¿no?
2: Sí, y Alemania creo que...
1: Alemania 4 veces campeona, sí, del mundo, eliminada y tiene mucho dinero.
2: Y Francia... tiene la próxima Eurocopa, ¿cierto? ¿O es, sí, en Inglaterra?
1: En Inglaterra.
2: En Inglaterra.
1: En el Reino Unido. Ajá. Italia, con mucho dinero también, 4 veces campeona del mundo.
2: Sí.
1: Y Francia, 2 veces campeona del mundo y también con demasiado dinero para poder traer a quien quieran, como, sí, quieran y cuando quieran. Bueno, Zinedine Zidane es el nuevo seleccionador de su país, de Francia. Oímos y vemos al exjugador del Real Madrid, también técnico y 3 veces campeón de Champions.
3: Aujourd'hui, pour moi, c'est juste une continuité, quelque part un rêve. Ce que je peux vous dire, c'est que j'ai eu des propositions.
4: Hoy para mí es solo una continuidad, algo como un sueño. Lo que puedo decir es que he tenido proposiciones durante los 4 o 5 años. 4 o 5 años en los que he parado para tomar un club nuevo. Y de todas las he rechazado por el equipo de Francia. Porque el equipo de Francia para mí es la única cosa que quería hacer. Después de mi carrera, después de mi experiencia con el Real Madrid, fue la única cosa que quería hacer. Entrenar a la selección de Francia. La he conocido, he ganado, he comenzado mínimo. He franqueado todas las etapas hasta llegar a la selección A, que es lo máximo. No hay más palabras. Hoy tengo la oportunidad de ser el seleccionador de este equipo y voy a dar todo para este equipo. Esa es la única cosa que me anima, es poder trabajar para este equipo de Francia y para que continúen ganando.
3: C'est de pouvoir travailler pour cette équipe de France et pour qu'elle continue à gagner.
1: ¿Le gusta Zinedine Zidane?
2: Me encanta. Es un técnico que es ganador, que ha demostrado siempre tener carácter en la línea con los jugadores pesados dentro del camerino. Ya lo hizo con el Real Madrid, 3 veces campeón de Europa. Y bueno, llega a una selección de Francia que su proceso de renovación lo ha hecho muy bien. Y tiene jugadores jóvenes de altísima calidad. Perfectamente puede ser campeón del próximo.
1: Va a debutar contra Turquía en Liga de Naciones el 25 de septiembre. El 28 de septiembre visita Bélgica.
2: Sí.
1: El 2 de octubre recibe a Italia. Y después el 5 de octubre recibe a Bélgica.
2: Son los 4 partidos oficiales en este,
1: sí, año. De ese periodo de Liga de Naciones en que va a estar jugando la selección de Francia y donde va a estar debutando el ex entrenador del Real Madrid, Zinedine Zidane. Ahora vamos a oír y ver a Philippe Diallo. Él es el presidente de la Federación Francesa de Fútbol sobre el saliente técnico y campeón del mundo Didier Deschamps.
5: Il y a maintenant un peu plus de 8 jours, l'équipe de France vient à nouveau de finir une Coupe du Monde de manière brillante, puisque por la 3ª fois,
4: el... Hace más de 8 días el equipo de Francia ha terminado de nuevo la Copa del Mundo brillantemente, ya que por 3ª vez consecutiva se ha clasificado a una semifinal de la Copa del Mundo y creo que ha presentado un cabello noble de gran calidad. Me gustaría aprovechar para saludar el trabajo de Didier Deschamps, de su equipo en esta Copa del Mundo, y más ampliamente para darles un homenaje, porque durante 14 años ha llevado a nuestro equipo de Francia al top, ha redimido la imagen del equipo de Francia, que después de Naisna ha sido extremadamente atenta y ha dado de nuevo una performance esportiva del equipo de Francia, que lo ha llevado a ser campeón del mundo 2018.
5: Été extrêmement atteinte. Et puis il a redonné une performance sportive à cette équipe de France qui l'a amené en 2018 à être championne du monde.
1: Bueno, bien por los franceses, se movieron rápido, tienen técnico rápido y así también se logran los resultados, no, sí, esperando, claro, tanto.
2: Y los grandes equipos tienen que hacerlo así, pueden invertir lo que quieran en la persona que quieran. Por ejemplo, de este lado, pues Brasil creo que hizo su gran contratación con Ancelotti, sí, aunque no le fue bien con él en el Mundial.
1: Y también desde ahí se comienzan a ganar los partidos y los torneos, ¿no? Eligiendo, claro, también rápido, no esperando tanto. Ojalá que esa también le salga
2: mes,
1: a Colombia.
2: 2 meses mientras... No, eso es de una vez.
1: Y también en Francia tenía una ventaja, y era que ya sabía que Didier Deschamps no iba a continuar.
2: Ya estaba...
1: Pues ya tenían desde hace 6 meses o un año en que después de la Copa del Mundo se iba, entonces ahí empezaron ya a moverse. También eso
2: como los mexicanos, que también ya sabían que era el Mundial
1: de Aguirre.
2: De Aguirre, del Vasco, y también ya tenían su técnico. Entonces, bueno, ya termina su proceso aquí. Pase lo que pase, quede campeón o no quede campeón, ya sabemos que va a haber un nuevo técnico. Y eso pasó con la selección de Francia. Proceso buenísimo de Champs durante 14 años al frente de la selección de Francia.
1: Y con un título de Copa del Mundo, casi
2: una
1: nada.
2: Una Copa, ¿no?, del Mundo, un segundo lugar y un cuarto lugar en tres mundiales.
1: Ahí está. Bueno, terminamos este tema de seleccionadores para hablar un momentico del tema FIFA. La FIFA ha confirmado que está pensando en que haya una sociedad minoritaria, una gente que, y unos inversionistas que ingresen cerca de 10 billones de dólares, si no es mala la cifra.
2: Menos mal son minoritarios.
1: Para poder tener algo que ver en las Copas del Mundo. Con esto la FIFA pretende poder generar un desarrollo en su programa de FIFA Forward para el desarrollo de los equipos formativos, de las selecciones formativas de cada una de las federaciones, donde les pasaría de dar 8 millones a 20 millones anualmente para ese desarrollo de las divisiones menores de cada una de las federaciones.
2: Bastante dinero.
1: Es bastante dinero. Ya la UEFA ha dicho no, muchas gracias, nosotros no vamos a votar esa participación. El tema es que por más votos que tenga la UEFA, no puede equiparar lo de las otras federaciones.
2: Claro.
1: Y obviamente que usted, Jonathan Vargas, como presidente de la Federación de Fútbol de Botswana, pues que le pasen de dar 8 a dar 20, pues claro, usted va a decirles, mi voto lo tiene garantizado.
2: Y seguramente Conmebol también irá por ese lado.
1: Todas el resto, porque
2: menos
1: es que todas el resto somos pobres.
2: Claro, Asia, Oceanía, Conmebol.
1: Hasta CONCACAF, menos sí. Estados Unidos y Canadá, y porque México... porque México también es muy rica, es una federación bastante...
2: Y ahí directamente se metería con CACAF, porque los inversionistas
1: pues,
2: son de ahí.
1: Guatemala, obviamente, sí, claro, todo Centroamérica, el Caribe, pues va a votar por Gianni Infantino, sí, esta puede ser una de las condiciones para su reelección. El señor o la empresa que hablan de inversionistas que tiene que ver con Donald Trump se llama Thrive Capital, y el intermediario o la persona encargada sería Joshua Kusher como la persona clave en este negocio.
2: ¿Y cuál sería el beneficio para esa empresa?
1: O en el Mundial, recibir réditos de la Copa del Mundo. Okay. Tener algo que ver en la Copa del Mundo, entonces vende.
2: Son
1: ellos, no sé si entren a vender alguna pauta o tengan alguna exclusividad en algunas boletas, o bueno, en fin. Joder. Opciones es lo que pueden tener.
2: De algo van a tener.
1: Exactamente, sí, que ellos sean los encargados de manejar la televisión, por ejemplo, y venderlo. Bueno, no sé. Muchas opciones pueden tener para poder que se les devuelva todo ese dinero.
2: Retribuya toda esa platica.
1: Exactamente. Vamos a ver en qué termina todo esto, porque el tema se va poniendo color de hormiga en eso.
2: Vamos a ver qué pasa con la FIFA y todo esto. Y además también, los derechos que cada 4 años... pues hay unos involucrados e interesados en transmitir este evento mundial. Y ahora, si lo hacen con 64 selecciones, pues claramente más plata va a haber.
1: Bueno, antes de ir a la primera pausa, sí, noticia de fútbol internacional de Luis Díaz.
2: ¿Qué pasó?
1: Según Sky Alemania, Luis Díaz ya le ha dicho al Bayern que efectivamente sí hubo alguna pregunta por parte de Arabia, en donde le ofrecían 22.5 millones de dólares libres de impuestos en su salario anualmente, pero que él está comprometido con el Bayern y se queda con el Bayern por lo menos esta temporada.
2: Maravillosa noticia, un año más, 2027 mitad.
1: Sí, vamos a ver qué sucede, pero esa es la noticia de esta hora.
2: Y en el Bayern son 15, ¿no?
1: No, 13. Bueno, pero 13 es sin impuestos.
2: Ah, ok.
1: De ahí, no, Lucho se gana 9 libres.
2: Libres, uy, no siempre es harto.
1: Sí, igual impuestos. Creo que le alcanza para pagar el gas.
2: Sí, unas cositas, ¿no?
1: Sí, yo creo que para no hay problema, uno con 9 libres anuales. Sí. Bueno, y ahí sí tocaría los
2: hacer
1: 9 poquito.
2: Mensual, sí, pero
1: sí,
2: igual.
1: Como 700 mil dólares mensuales.
2: Con eso paga el arriendo, come y vive tranquilo.
1: Sí, yo creo que...
2: Y ahorra algunos pesitos.
1: Para invertir algunas cositas.
2: Sí, yo creo que sí, claro.
1: Él tiene que ya cuatro bocas que alimentar, ¿no?
2: Sí, está bien, está bien. Pero eso sí,
1: gana. La esposa más sus tres hijos. Gana, ah, bueno, verdad que también ahí tiene al hermano, ¿no? Entonces. Y sí, por ahí vi, creo que el hermano ya.
2: Con ellos, con él.
1: Y el hermano también creo que ya tiene familia, entonces.
2: Sí, no, ahí.
1: Está aumentando lo de Luchito.
2: Sí, no, pero está bien.
1: Pero bueno, bien,
2: por igual me alegra, ¿no? Que no se vaya por el billete.
1: Sí, no, Luchito, te queremos, te necesitamos acá,
2: Luchito. Que esos 20 le queden libres, no sé, 17. 16
1: no, millones. No, estos eran libres.
2: ¿Ah, libres?
1: Claro.
2: No, era más del doble, señor.
1: Exactamente. Entonces, bueno. Pero bien, Luchito, que primo, se quede en el Bayern, primo, que es figura mundial y lo necesitamos bien para el 2027 con Selección Colombia y lo que falta del 2026. Vamos a la primera pausa y ya volvemos en las noticias.
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1: Bueno, nos metemos con Copa Colombia, Jonathan, sí. Vargas, porque hoy definimos rivales de varios equipos en octavos de final del torneo.
2: Sí, señor, porque Mauricio Gómez tiene toda la información del Deportes Quindío, que es precisamente el que recibe al Deportes Tolima, eso sí, a puerta cerrada por la Copa Colombia. Don Mauricio, señor, ¿cómo le va ya en territorio pereirano?
9: Sin público visitante, en decisión que ha tomado la Comisión de Seguridad y Convivencia para el Fútbol en la ciudad de Armenia, se jugará esta tarde a partir de las 6:15 el compromiso entre el Deportes Quindío y el Deportes Tolima, que hace parte de esta serie 1B del torneo que reúne a los equipos de la A y de la B. La serie la está ganando parcialmente el equipo tolimense 2-1. Y viene el Deportes Quindío también de perder su partido en el estreno del torneo ante Boca Juniors en condición de local 1-0. Y antes del partido habló el técnico del equipo Cuyabro, hablamos del profe Harold Rivera, que reconoce realmente una de las grandes falencias, que es la falta de gol, la falta de definición. Un tema que va a ser clave en procura de dar vuelta a la serie, que insistimos, gana el Deportes Tolima 2-1. Y de ese tema justamente habló antes del partido el estratega del equipo Cuyabro.
10: Hombre, es que generamos situaciones de gol, o sea, me preocuparía donde de pronto no tuviéramos las oportunidades, donde no llegáramos, pero hace falta quien la meta, hace falta quien llegue a gol. Lloreda tuvo varias posibilidades, Carabalí tuvo varias posibilidades, Angulo, y bueno, tenemos que corregir, mirar para adelante, pensar en el torneo. El martes tenemos Copa con el Deportes Tolima, nosotros tenemos que ser también realistas, vamos a luchar por ganar ese partido, vamos a hacer una muy buena presentación, sin embargo hay que mirar que tenemos una nómina corta y que el torneo para nosotros es lo que nos va a dar el ascenso.
9: El árbitro del partido entre Cuyabros y Pijaos va a ser Ricardo Andrés Pavón, de Norte de Santander, el hombre encargado de impartir justicia para el partido en el que el Deportes Quindío formaría con el arquero paraguayo Joel Silva. Los defensores: Jaminson Sandoval, Juan Esteban Ocampo, Yosimar Torres y Mauricio Castaño. En el medio campo, Santiago Roa, John Córdoba, Andrés Carabalí, Jonier Viveros, Ronald Araujo, o mejor, Ronald Angulo y José Lloreda en el frente de ataque. Obligado, pues, el Deportes Quindío a una victoria para mantenerse en carrera en el certamen que reúne a los equipos de la A y de la B. 6:15 de la tarde en el estadio Centenario de Armenia.
1: Gracias, Mauricio. ¿Y qué tiene el Deportes Tolima para enfrentar al equipo Cuyabro? Y además el ganador va a estar enfrentando en octavos de final a Llaneros, Camilo Pinto.
11: Muy buenas tardes, compañeros de Las Noticias. A las 6:15 de la tarde, el Deportes Tolima jugará ante el Deportes Quindío, partido de vuelta por la Copa Colombia. El equipo de la ciudad de Ibagué está 2-1 en la serie. No contará con Brian Rovira, todavía no se alcanzó a recuperar, tampoco Neto Volpi. Los dos jugadores perdieron el partido por diferentes lesiones ante Junior, y Cristian Trujillo no viajó debido a una situación también de una contusión que sufrió en el partido ante el Junior de Barranquilla. Reaparece en la convocatoria Luis El Niche Sánchez, que no estuvo en el partido anterior, y el resto del equipo prácticamente va a ser el mismo. Viajaron también algunos jóvenes, como el caso de Santiago Joven y el jugador Víctor Reyes. El técnico, o asistente técnico mejor, del equipo de la ciudad de Ibagué es Iván La Champeta Velázquez, uno de los ídolos que tiene el conjunto ibaguereño. Sobre las cosas que hay que mejorar, el momento que vive el equipo, 2 victorias la semana anterior y el deseo de clasificación, esto dijo.
12: Bueno, existen contextos, existen escenarios que de verdad generan mucha tranquilidad, mucha alegría. Al momento de nosotros poder reconocer que ya había algo muy fuerte para poder venir, sin duda alguna que pensamos en lo ideal que sería el poder estar en esta ciudad, en este equipo, y que todo lo que tiene por delante, empezando por los jugadores que tiene, por la hinchada que tiene, por la ciudad que es Ibagué, y por la manera como ha venido evolucionando el Deportes Tolima a través de los años. Entonces, para nosotros es un orgullo, para mí es un orgullo el poder estar aquí. Lo soñé algún día, hoy estoy viviendo, pero también tengo los pies sobre la tierra y sé el compromiso y la responsabilidad que hay, de que cada día el equipo se va a ir sintiendo mejor. Los muchachos de verdad que hacen un trabajo enorme por sacar el equipo y la idea adelante.
11: La probable formación del conjunto Deportes Tolima con Miguel Ortega en la puerta, Cristian Arrieta, Anderson Angulo, Jordan Osorio, que retorna a la nómina titular, Junior Hernández en la mitad de la cancha, Omer Martínez con el jugador Sebastián Guzmán, más adelante Ever Valencia, estará también Luis El Chino Sandoval o el jugador, si lo define el técnico, Luis El Niche Sánchez, dependiendo pues de la evolución que viene teniendo. Jorge Cabezas Hurtado en la nómina atacante. Esa la formación del equipo de la ciudad de Ibagué, que jugaría después de las 6:15 en el Estadio Centenario ante el Deportes Quindío.
2: Gracias, Camilo Pinto, por la información del Deportes Tolima. Exactamente como decía, Estadio Centenario de Armenia, uno de los estadios más bonitos que tiene el país. Pequeñito, pero eso sí, muy bello, en la capital del departamento del Quindío. Otro de los partidos, también de vuelta, 7:00 p.m, Bogotá, frente al Deportivo Pasto. Escuchamos al técnico del conjunto de la capital de la República, Sebastián Botero, hablando del difícil rival que tendrá al frente, que es el conjunto volcánico.
13: Parece que Pasto es uno de los equipos que tiene claro a qué juega y cómo lo hace en todas las plazas del país, por eso los resultados que ha conseguido. Sabemos que es una victoria importante, pero que no define ninguna la serie, digamos, y que nosotros obviamente tenemos todavía la responsabilidad de poder en casa hacer otro gran trabajo. Me parece que es importante para los muchachos en el tema de la confianza, sobre todo para lo que viene en el torneo, la seguridad, en creer en un equipo que tiene muchos jugadores nuevos, pero fueron 5 semanas de pretemporada donde intentamos que el equipo se cohesionara desde una idea, desde hacer un grupo fuerte, una familia que esté unida y que vaya a todos los campos de Colombia a jugar de la misma manera. Entonces creo que contentos por eso, pero muy conscientes de que hay que tener mesura porque no hemos conseguido nada todavía.
1: Pero llevan la ventaja, ganan 1-0, la lograron como visitante, reciben al Deportivo Pasto y el ganador enfrentará en octavos de final al Deportivo Independiente Medellín. A propósito de equipos antioqueños, Atlético Nacional juega hoy en el Campín contra Tigres, ventaja de 2-0. Las novedades del verde, Fernando Calle.
14: Atlético Nacional a cerrar la serie que tiene pendiente con Tigres, partido de vuelta de la Copa Colombia. El juego de ida fue para el cuadro verdolaga con un 2-0 a favor. La nueva faceta que ha mostrado el equipo, bajo la dirección técnica de Lucas González, en dos partidos disputados, es la sociedad marcada entre Juan Manuel Rengifo y Edwin Cardona. La llegada por los costados de Nicolás Rodríguez y de el jugador Kevin Parra, además de la sumatoria de ataque que hacen los laterales Jaycar Perlaza por la derecha y por la izquierda Samuel Velázquez. Está pendiente la recuperación de la pelota, que en eso ha fallado un poco el cuadro verde. La noticia de equipo es la reaparición en convocatoria de los centroatacantes Alfredo Morelos y Cristian El Chicho Arango, que ya superaron sus lesiones. Sobre la idea de juego y cómo se está asimilando, apuntó el volante Juan Manuel Rengifo.
15: Lo que el profe quiere es lo individual para el colectivo, y creo que eso es lo que venimos trabajando más que todo, lo colectivo. Creo que hemos, en los pocos días que llevamos, porque la pretemporada es un poco corta, ya vamos entendiendo muy bien lo que el profe quiere a la hora de la presión, a la hora de recuperar el balón, a la hora de tener el balón, cómo ubicarnos, y a la hora de no tener el balón, cómo recuperarlo. Entonces creo que ahí vamos cogiendo la idea poco a poco, y creo que lo vamos haciendo bien. Ya todos conocen cuál es la intención del profe cuando tiene el balón, y bueno, pues es un fútbol muy ofensivo, que cada uno tiene su rol muy marcado, y creo que eso lo vamos entendiendo bien, como te acabo de decir. A la hora de pasar los partidos, creo que lo iremos haciendo de mejor manera.
14: Lucas González le sigue dando prioridad a la nómina alterna. La titular la va a guardar contra Jaguares para abrir la Liga Colombiana. Es decir, esta noche en el Campín estará Luis Martínez en el arco, los cuatro del fondo, Jaycar Perlaza, Neider Parra, 20 años, tiene 1.92 de estatura este defensa central, su pareja será César Haidar, por el costado izquierdo marcará Samuel Velázquez, Juan Manuel Zapata y Felipe Marín en la zona de recuperación, Juan Manuel Rengifo, Edwin Cardona y los atacantes Nicolás Rodríguez y Kevin Parra.
1: Gracias, Fernando. El ganador de Tigres Nacional enfrentará en octavos de final al Deportivo Cali, que ya está instalado en esa fase.
2: Sí, sí, sí. Buen juego para los octavos de final. Seguramente va a ser de verdes.
1: Sí,
2: Atlético Nacional, Deportivo Cali.
1: Al revés, si no es entre verdes, sí. Ya Lucas comienza mal.
2: Sí, y además en torneo que no es de tanta exigencia como la Liga Colombiana.
1: La Copa.
2: Sí, que es la Copa.
1: Vamos a ver entonces qué sucede. Muy buena asistencia se espera esta noche en el Campín. Tigres se va a hacer una buena plática. Los hinchas de Atlético Nacional, vamos a ver si se cumple lo que decía Asencia, que no pueden ingresar camisetas alusivas al equipo. Pero América sí pudo y habían dicho que no. Entonces, pues vamos a ver en qué
2: termina. Y América hizo su taquilla. Bueno, realmente el equipo internacional de Bogotá.
1: Sí,
2: y
1: sí,
2: y como ahora siempre pues, pasa. Tigres. Los hinchas de Nacional y América y Millonarios siempre acompañan al equipo donde quiera que esté.
1: Exactamente, y más si es Bogotá, así que vamos a ver si Lucas ahí sigue avanzando en Copa como nuevo técnico de Atlético Nacional, partido 8:30 en el Campín contra Tigres por Copa. Vamos a una nueva pausa y ya volvemos en las noticias.
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0: El Leganés, antes del día sábado, estar jugando ante el Deportivo de La Coruña en un partido que puede ser un poco más decente, más de nivel. Hoy con la llegada de Dumfries, el holandés.
1: Dumfries, claro.
0: Que será el nuevo lateral derecho. Va a pelear esa posición con Alexander Arnold. Así que hoy ya se ha presentado después de la participación de Holanda en la Copa del Mundo.
1: La prematura eliminación de Holanda. Y Dumfries tuvo, pues, en los partidos que le logramos ver, tuvo buena actuación el lateral derecho del conjunto holandés. Y esperamos que esa pelea va a estar buena contra Alexander Arnold, ¿no?
0: Sí, sí,
1: dos. Son muy buenos laterales los dos.
0: Muy buenos los dos. En cualquier momento se puede jugar con línea de 5 y los dos pueden ser carrileros sin ningún inconveniente.
1: Sí, claro, es verdad. Los dos pueden jugar más adelantaditos.
0: En partidos amistosos tenemos una y media Aston Villa Real Sociedad, Stoke ante el Everton. Y a las 4 y 45 de la mañana, es ahora que usted levanta por el niño, puede ver el Sydney FC contra el Tottenham, que anda de gira por Australia.
1: Uy,
0: 4 Cerezo de la mañana. Saca a las 5 de la mañana contra el Borussia Dortmund.
1: Okay.
0: El Dortmund se fue para Japón de amistosos. Ganó el Valencia 2-1 al Derby County, el Cagliari 2-1-0 al Módena. A ver si hay otro equipo así importante. A ver, no. No, es que ya los otros son de menor rango, pero bueno, ahí está. Nos metemos en Copa Suramericana. Hoy sí. Juega Santos contra la Universidad Central de Venezuela. A las 7:30 gana el equipo brasilero 4-1.
1: Sí, señor. Y vamos a escuchar precisamente al técnico, al Cuca Estíbal, Alexis, el técnico del Santos que busca cerrar su pase a los octavos de la Copa Sudamericana.
2: Mas o grande entorno nosso é a recuperação dos jogadores. Você ter 15, 16 titulares para poder te servir em três frentes que a gente está, a Copa do Brasil.
3: Nuestro gran trabajo es la recuperación de los jugadores. Tienes 15 o 16 titulares para servirte en tres fronteras, la Copa de Brasil, la Sudamericana y la Liga. Si tenemos los mejores técnicamente escalados, tenemos que tener un mejor colectivo. Y si tenemos un mejor colectivo, tenemos que entender esto aquí. Los mejores tienen que correr uno por el otro, todos. Si conseguimos hacer eso, si conseguimos poner a todos los mejores, si no, te vas a tener que buscar uno que es técnicamente no tan bueno, pero te va a componer una marcación más fuerte y es natural en el juego.
2: Segue por los mejores todos. Si no, você vai ter que daqui a pouco buscar um que não é tecnicamente tão bom, mas vai te compor numa marcação mais forte ou numa recomposição mais forte também, e é natural do jogo.
0: Ahí está Cuca, el técnico del Santos. El otro partido va a ser bastante caliente, 5 de la tarde, en Victoria, si no estoy mal se llama el estadio. Tigre ante Nacional. Gana 3-0 Tigre la serie al bolso. El tema es que el bus de los hinchas de Tigre que viajaron a Uruguay la semana anterior fue vandalizado. Entonces el tema está caliente porque algunos de Tigre quieren tomar venganza.
1: Represalia que llaman.
0: Entonces vamos a ver en qué termina ese tema. A propósito de Argentina, antes de ir con Tomás y sí. Un buen informe acerca de las estrellas que no tienen equipo este 28 de julio. Juan Pablo Bogboda es el técnico de Racing, que hoy juega contra Rosario, y habla de la actualidad del colombiano Dubán Vergara en la academia.
4: Bueno, Dubán, expliqué antes, yo lo veo como un extremo, como un puntero, sí, que puede jugar como un doble atacante también, pero bueno, es de las características del uno versus uno, de abrir partidos que están cerrados contra defensas en bloques bajos. Lo veo de esas características. También lo veo, y lo digo abiertamente, que también ha ido de menos a más en la pretemporada. ¿Sí? Y yo no me... Creo que fueron la semana pasada, digo, hoy te vi bien, te veo como te quiero, y lo quiero tener mejor, ¿sí? Y no me avergüenza, o no digo acá, digo, ah, no, porque está exigiendo públicamente o enfrente de todo. No hay problema, porque... es un jugador que nos puede dar más, ¿sí? Y es mi responsabilidad también llevarlo a ese nivel, porque es un jugador que puede, que ustedes lo han disfrutado, que en Colombia debe ser muy conocido, y bueno, pero tiene que dar más y está trabajando. Es un chico que quiere crecer, y eso es lo importante. Y como quiere crecer, toda persona que quiere lo va a lograr. Entonces será responsabilidad mía, en conjunto con él, ponerlo en las mejores condiciones para que le dé fruto al equipo.

0: Bueno, perfecto. Ahí hablando de Duván Vergara, hombre que quiere Atlético Nacional, sí, pero las negociaciones
1: Lucas
0: no
1: González,
0: están
1: sobre todo.
0: Fácil. Sí, obviamente.
1: Lucas González, que es el que le encanta a Duván Vergara.
0: El nuevo técnico del equipo verde. Bueno, Tomás, las estrellas, los cacaos del fútbol mundial que hoy están en la lista del Dani.
2: Sí, desempleado. Vargas al cuadrado, buenas tardes para ustedes.
1: Señor,
2: les traigo primero, para empezar, que ya casi todos tienen en mente, James David Rodríguez.
1: Sí, claro.
2: James David Rodríguez tuvo su paso por el Minnesota, un espacio fugaz, jugó muy pocos partidos, muy pocos minutos en especial. Y pues James, con 35 años, se encuentra actualmente sin equipo. No tiene dónde jugar para la próxima temporada. Recordemos rápidamente, por lo menos en España, Inglaterra e Italia, el mercado de pases se cierra el 1 de septiembre. Lo que es Francia y Alemania se cierra el 31 de agosto. Ya en ligas como la árabe, ligas como la MLS, tienen un poquito más de tiempo, finales de septiembre, inicios de octubre, incluso en la liga saudí. Toca ver en dónde termina James, si es que termina en algún equipo o pues se da un semestre medio sabático. Al igual que Juanfer Quintero, okay, otro colombiano sin equipo que está actualmente desempleado. Juanfer, de 33 años, su último paso fue por River. Tiene que esperar a ver si recibe el llamado de algún equipo. Y pues eso por el lado colombiano.
1: Los dos más creativos de la selección Colombia están sin equipo.
0: Exactamente.
2: ¿Quién más? Señores, ya en parte del fútbol europeo, el jugador africano Mohamed Salah, el egipcio de 34 años, que hizo 9 temporadas en el Liverpool, se despide de la Premier ganándola 2 veces. También ganó una Champions, hizo un top 4 del Balón de Oro en 2025 y ahorita no tiene equipo firmado como tal. Dicen que puede llegar al Besiktas, a la Liga Turca.
1: Besiktas.
2: Todavía sigue sin contrato firmado y por eso llega a esta lista. Al igual que Dani Carvajal, 34 años, igualmente. Este ya hizo 13 temporadas en el Real Madrid, en donde ganó 27 títulos, entre ellos 6 Champions, 4 Ligas, 5 Supercopas de Europa, una Euro con España y una Nations League con España. Uno de los jugadores más ganadores del Real Madrid se queda sin equipo para la próxima temporada.
0: Está buena la lista, vamos a ver si consiguen o no.
1: Y esperar también Vargas lo de Falcao, ¿no?
0: Falcao, échale tierrita. La moda ya le está en otros menesteres.
1: ¿Sí?
0: Sí. ¿Será? Más bien el que está en los menesteres del trabajo es don Héctor Eduardo Chávez. Vamos a la presentación de los Juegos Centroamericanos y del Caribe.
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0: Nos vamos a Santo Domingo con Héctor Eduardo Chávez, las novedades de la jornada, lo que ya tuvimos y lo que se viene.
4: Hola compañeros, ¿qué tal? Muy buenas tardes en AS Noticias. Llegamos a Santo Domingo, en la República Dominicana, donde se han disputado varias competencias esta mañana en el marco de los 25º Juegos Centroamericanos y del Caribe. Aquí, las pruebas del patinaje de velocidad en la ruta, los 100 metros contra el reloj, por supuesto, y además los 15.000 metros de eliminación en ambas ramas. Ha ganado Colombia 2 medallas de oro, Gabriela Isabel Rueda y Juan Jacobo Mantilla, los dos en las pruebas del fondo, los 15.000 metros eliminación. Aquí está un reflexivo, Juan Jacobo Mantilla.
5: Bueno, muy contento, muy feliz por el resultado. La verdad, son pruebas a las que no estamos acostumbrados. Es una eliminación cada tantas vueltas, entonces es un poco diferente. Pero sobre todo el clima está haciendo demasiado, demasiado calor, hay demasiada humedad. Es súper desgastante salir a competir, pero bueno, para eso nos preparamos, para dar lo mejor de nosotros y estamos muy contentos por el título para Colombia, para mi departamento. Esto es para todas las personas que me apoyan, para mi familia, mis entrenadores, todo el mundo que pone su granito de arena para que estos resultados sean posibles.
4: Independientemente del clima, ¿qué tal el escenario?
5: Bueno, la verdad es algo atípico, ¿no? Ver una ruta sin barandas, un escenario pues que solo está delimitado por la línea, literalmente. Entonces se pierde un poco la costumbre, pero creo que nos preparamos pues para lo que sea. y estamos listos para todo.
6: A propósito de eso, preparándose para lo que sea, Juan Jacobo, como un poco de revancha de lo que ha sido la temporada.
5: Sí, bueno, pues ahorita decía, no ha sido un año fácil, lesiones, caídas, problemas, lo uno, lo otro, y estar acá, este es el último evento que me hacía falta por asistir, la única medalla que me hacía falta por ganar del patinaje, entonces me pone muy feliz, demasiado feliz, contento, me hincha el corazón de alegría y nada más tengo palabras de agradecimiento para todo el mundo.
4: ¿Ha tenido problemas físicos en los últimos días? ¿Cómo se siente para lo que sigue?
5: La verdad, tenemos un cuerpo médico excelente, apoyo de todo el cuerpo del comité, entonces vamos a seguir adelante, a darle lo mejor, así como hoy, sin importar lo que pase, sin importar lo que tengamos, y todo sea por Colombia y por dejar a Colombia en lo más alto del podio.
6: Exactamente, ya en lo más alto del podio, volver a escuchar el himno nacional. ¿Ustedes se acostumbran o sienten diferente cada vez que...?
5: No, eso uno no puede acostumbrarse. Cuando usted se acostumbra a hacer las cosas, cuando le parece normal, es porque pues ya le da igual. Pero usted siempre debe tener ese sentimiento, esos nervios, esa emoción, esa adrenalina, eso que a uno se le paran los pelos, se le pone la piel de gallina al escuchar el himno. Eso es un orgullo, eso es un honor estar acá representando a Colombia entre tantos deportistas buenos que hay en el país, y siempre hacerlo con la mejor alegría y la mejor actitud.
4: La otra medalla del patinaje de velocidad que hoy comenzó, que entregará 16 preseas de oro y hoy entregó 4, la obtuvo para Colombia la bogotana Gabriela Rueda, también en la prueba del fondo.
7: Bueno, son mis primeros Juegos Centroamericanos, gracias a todos los que nos están viendo. Esta medalla significa demasiado para mí porque con esta medalla completo todo el ciclo olímpico que el patinaje puede representar en el ciclo olímpico y nada, muy contenta de brindarle este oro a mi país.
6: ¿Todas doradas en el ciclo olímpico ya?
7: Todas doradas, sí.
6: Bueno, ¿cómo se sintió en el tema de la pista? Un poco rara, ¿no?
7: Sí, está un poquito lisa, demasiado calor, mucho bochorno. Digamos que no es a lo que estoy acostumbrada. Entramos a aire acondicionado, salimos, el calor, por eso estoy un poquito enferma, un poquito mucho. Pero bueno, gracias a Dios se dieron las cosas, se cumplió el objetivo y vamos con toda a las pruebas que nos faltan.
6: ¿Qué le falta?
7: Bueno, mañana corremos la One Lap con los velocistas, después pasamos a la pista. Una pista hermosa, la verdad me encantó muchísimo, un escenario muy lindo. La gente de acá de República también fueron a vernos entrenar, se ve una buena energía. Y bueno, allá nos quedan dos pruebas de fondo, que son las puntos, tanto en rama femenino como masculino, y la eliminación pista. Y los miles, el último día.
4: Colombia ha obtenido hoy medallas de oro con Daniela Verzuaivel en el esquí náutico en la modalidad de slalom. Nicole Castellanos en la gimnasia del trampolín, el individual femenino. Y por supuesto también la mejor arquera del mundo, Sara López, se colgó hoy dos medallas de oro en la modalidad del compuesto, la individual para las damas y la pareja mixta haciendo dupla con Pablo Gómez. Aquí está Sara.
8: Porque venía con los ánimos por el piso desde el primer día, por cosas que se escaparon de mis manos, entonces mi familia, mis compañeros me ayudaron mucho a recuperar esa confianza y creo que lo demostré el día de las individuales, el día del equipo mixto y hoy también. Y siento que ellos han sido parte fundamental. Yo pasé un año y volver después de un año sin competir fue muy difícil, entonces poder volver a mi ritmo, a mis números, a mi confianza, ha sido todo un proceso y hoy estoy con la gente que ha sido parte de ese proceso. Entonces poder ganar al frente de ellos es decirles gracias por haber estado ahí para mí durante todo ese proceso. Sí, bueno, yo pausé un año porque pues estoy formando un nuevo hogar, estoy viviendo fuera del país, entonces por temas netamente de visado tuve que pausar, entonces fue muy difícil no solamente dejar de competir, sino ver a los demás hacerlo y yo estar en mi casa esperando por una visa. Ya por fin se logró y se hizo esa decisión pensando en los Juegos Olímpicos para poder tener mis documentos a tiempo para los Juegos Olímpicos, entonces fue difícil, pero fue una decisión que se hizo en familia y se hizo desde el amor y desde las ganas de poder llegar a participar. Y volví muy nerviosa, volví muy asustada, pero este año he estado acompañada de mi familia, Dios no me ha dejado sola y he demostrado en cada competencia que voy mejorando. Todavía tengo mucho que trabajar, muchísimo, pero se siente bien que a pesar de saber que tengo que hacer cosas, aún sigo dando resultados. Entonces, nada, ha sido parte de mi familia, que ha sido apoyo para mí. Bueno, que hay que tener mucha fe y que uno es igual de grande que el equipo de apoyo que lo rodea. Entonces, estoy muy agradecida por ese equipo de apoyo que me rodea en esta competencia.
4: Muy bien, y nos vamos despidiendo desde Santo Domingo contándoles que Juan Sebastián Gómez tuvo que retirarse en la final del tenis de campo masculino cuando perdía 2-1 ayer en la semifinal, un sobreesfuerzo, más de 4 horas en campo. Hoy tendremos la final del doble mixto, Colombia representada en Cristian Rodríguez. Y también estará María Paulina Pérez. Las finales, otras, del ciclismo de pista, donde Colombia ya ha sumado 2 medallas de oro. Y comienzan las pruebas de la natación carreras, también con finales en la jornada vespertina. Un informe desde Santo Domingo, República Dominicana, con los Juegos Centroamericanos y del Caribe, de Héctor Chávez. Lalo, para Noticias. Chao.
0: Chao. Gracias, don Héctor Eduardo. Informe completo el informe, ¿no?
1: Oiga, sí.
0: Patinaje, arquería,
1: todo.
0: Ahí está.
1: Sí. ¿Le gustaría ver la tabla de medallería?
0: Rápidamente, sí, señor, porque nos despedimos ya para ir con el pulso, a ver cómo están los Juegos Centroamericanos y del Caribe. México liderando con 32 oros, 31 platas, 28 bronces, total de 91.
1: Colombia en el segundo lugar, 21 oros, 22 de plata, 13 de bronce, para un total de 56 medallas en el segundo puesto para Colombia.
0: Y ya Colombia le saca una muy buena diferencia de 9 oros a Cuba, que es tercero, 12, 8, 15, un total de 35 para los de la isla.
1: Ahí están los tres primeros de la clasificación, luego viene República Dominicana, Venezuela en el quinto puesto con apenas 8 oros, República Dominicana, que es local, con 9, Guatemala con 3, Puerto Rico con 3, El Salvador con 3 oros y Costa Rica con 2 oros en el top 10.
0: Gracias, Vargas, por acompañarnos.
1: Como siempre.
0: En las noticias ya viene el pulso, nos volvemos a ver y a oír a las 2 de la tarde en el bar.
1: Bueno, adiós. Chao.
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3: Amigos, ¿qué tal? Saludo cordial. Bienvenidos al Pulso del Fútbol. Hoy, martes 28 de julio del año 2026. La frase del día. Hay quienes se consideran perfectos, pero es solo porque exigen menos de sí mismos. Germán Hayes. Don Steven Arce, lo veo con una camiseta muy bonita. ¿Cómo le ha ido?
4: Muchas gracias, querido César Augusto. De Gales. No hay mucho fútbol en Gales.
3: Y no muchos en Colombia compran camisetas de Gales.
4: No, pero pues había que aprovechar la oportunidad del Mundial para que compren.
3: ¿Era una camisetas. Ganga o simplemente la encontró?
4: No, me gustó, me pareció una camiseta bonita. No hay mucho fútbol, pero lo que sí tiene Gales son camisetas muy bonitas.
3: Muy bonita, una camiseta. Los ingleses, los británicos siempre han tenido muy buenas camisetas.
4: Como muy clásica, muy retro.
3: Sí, sí, Escocia. Sí.
4: ¿Cuál es el jugador
3: Inglaterra?
4: ¿Cuál es el jugador de Gales más grande que usted haya visto? El más espectacular.
3: El del Real Madrid.
4: ¿Cuál? ¿Gareth Bale?
3: Gareth Bale.
4: Yo me quedo con Ryan Giggs, por ejemplo.
3: Ah, bueno, no. Ryan Giggs fue
4: fantástico.
3: Súper espectacular. Y creo que es el jugador histórico más reconocido en el fútbol de Gales.
4: Sí, señor.
3: Bueno, don Steven, tremendo escándalo. Armó Alberto Suárez en un break.
4: Sí, el podcast de...
3: El podcast de Nicolás Luis Londoño y de Nicolás, sí. Efectivamente. Un podcast muy bueno, extraordinario. Tuve la posibilidad de estar ahí en algún momento.
4: Sí, sí, sí, la vi
3: muy chévere, capítulo. Muy chévere, lo hacen bien. Además llevan más de 100 capítulos. Muy, muy bonito chévere, podcast. Sí. Y volvió a armar un escándalo grande, yo diría que con una intención sana, de sacar un poco en limpio a John Hader Durán tras lo que sucedió aquel 7 de julio, cuando Colombia empató con Perú 0-0.
4: Último partido de John Hader Durán en selección, nunca más volvió.
3: No, nunca más volvió, aunque quedó incluido en la lista de 55, que era además como un principio de recuperación del jugador y del rescate de un jugador que se estaba medio perdiendo por una serie de escándalos y de malos comportamientos y de actuaciones que no eran las más recomendables en los diferentes equipos donde jugaba. Alberto Suárez da una declaración, repito, tratando, pienso yo, de suavizar la cosa con Durán,
4: sí, porque,
3: en la selección
4: Colombia. La gente tiene en su cabeza y en su imaginario que pasó algo ese día. Y que ese día hubo golpes entre jugadores, algunos jugadores, y John Hader Durán. Y que además hubo una afectación indirecta, no directa, indirecta, hacia el técnico Lorenzo. Entonces, él quiso, matizar, darle contexto a ese supuesto hecho que ya Lorenzo y otros han negado.
3: Mire, desde anoche, cuando Luisa me mandó el short del audio y el video de Alberto Suárez, me di a la tarea de seguir investigando sobre el tema. Ya lo había hecho hace... ¿Eso fue cuánto? Hace un año, ¿no?
4: Sí, más o menos.
3: Hace un año, más o menos. Un poco más de un año. Ya me había dado a la tarea de investigar. Conocí dos, tres opiniones de gente que estaba ahí. En el camerino de Colombia había 40 personas. 40 personas. Uh-huh. Estaban los 26 jugadores. Estaba el cuerpo técnico del equipo colombiano. Estaban directivos y funcionarios de la Federación Colombiana de Fútbol. 40 personas. Tengo el testimonio de esas tres personas que consulté hace un año, pero me di a la tarea de consultar otras cuatro completamente independientes, incluyendo dos jugadores de fútbol de la Selección Colombia. Ojo pues, dos jugadores de fútbol. Y todos niegan lo que Alberto Suárez dice le contó Durán. Pero para que podamos entender este tema, vamos a ponerlo en contexto y vamos a recordar qué pasó después del partido frente a la selección del Perú, que se jugó mal y terminó 0-0. Uno entiende que lo más lógico era haber analizado el partido desde lo futbolístico, pero salió un trino de un colega, de un periodista, que armó el escándalo. Todo el mundo lo tomó como cierto, lo difundió y resulta que era completamente falso. El periodista es Paolo Arenas y en su momento escribió en su cuenta de X lo siguiente: Durán se metió al camerino insultando y manoteando a los compañeros. Lorenzo luego ingresó, quiso calmar la situación y el mismo Durán lo agarró de la camiseta y lo zarandeó. James y Lerma intervinieron rápido. El 10 al suelo, Lerma sí frenó al 9. Es decir, él dice que hubo un forcejeo entre Lorenzo y Durán, que hubo una pelea de Durán con James, que James se fue al suelo y que tuvo que intervenir Lerma. Eso fue lo que en su momento se escribió y todo el mundo le dio difusión.
4: Y lo dio por hecho.
3: Y mucha gente lo dio por hecho, sí, y lo creyó. Posteriormente hablaron los protagonistas, entre ellos John Jader Durán. Esto fue lo que dijo John Jader Durán tras abandonar la concentración de Colombia y ser preguntado por el hecho.
5: Ninguna, la verdad, nadie dentro. La verdad pienso que también tienen que parar un poco, porque está bien decir cosas dentro del campo, pero ya inventar fuera no me parece que sea lo más adecuado. Entonces el periodista que tuvo el pensamiento o la imagen de salir a decir esto, que tenga la misma claridad de salir a decir que no es verdad, porque no es bueno acusar a personas que estamos haciendo un trabajo por cosas que él pensó o se imaginó. Nadie quiere empatar, nadie quiere perder, todos queremos ganar, pero tampoco hay que inventar un poco más de lo que pasa, porque nadie aquí pelea con nadie, somos un grupo de compañeros, estamos aquí por el país y no hay necesidad tampoco de...
4: Desmentido completamente.
3: Eso fue lo que dijo Durán y lo desmintió completamente. Luego le preguntaron a James Rodríguez en el vestuario también tras lo sucedido y esto dijo James Rodríguez.
6: Se ha hablado de una discusión en el camerino con algunos jugadores. Se dice a través de las redes también. ¿Qué decir de eso? ¿Hubo algún inconveniente entre ustedes?
7: No, es falso, es falso. Todo lo que se ha dicho y todo lo que se dice es totalmente falso. Yo creo que al contrario, yo creo que tenemos que estar unidos todos y dejar de meter, bueno, como se dice, tanta mierda, ¿no?
3: Bueno, eso fue lo que dijo James, desmintiendo también la situación. Lo desmiente públicamente después Ramón Yesurún, el presidente de la federación, y el propio técnico Néstor Lorenzo. Y luego lo desmienten otros jugadores. Lo desmintió Lerma, lo desmintió Davinson. Hay varios jugadores que desmienten lo sucedido. Recurrí a varias de las informaciones periodísticas de la época, 6 de junio del año 2025. Y tomo una, la de NTN24. NTN24 dice lo siguiente. Según han informado los periodistas Paolo Arenas y Carlos Antonio Vélez, tras el final del juego en el que la tricolor empató con Perú, algunos jugadores se vieron involucrados en una pelea en el vestuario. El protagonista de todo, John Jader Durán, quien según las versiones habría discutido fuertemente con el entrenador de la Selección Colombia y sus compañeros James Rodríguez y Jefferson Lerma. De acuerdo con Arenas, Durán ingresó al camerino insultando y manoteando y relatan lo que sucedió y lo que escribió Paolo Arenas en el trino. En la intervención, James habría terminado en el suelo, mientras que el jugador del Crystal Palace habría golpeado al joven futbolista. Carlos Antonio Vélez aseguró que una pelea en el vestuario y el cabaret en el que se ha convertido el hotel de concentración. Eso quedó así. Y todo el mundo sí, pasó algo, pero la verdad es que, por lo que averiguamos en su momento, lo que pasó, sí, una discusión con Durán, pero no hubo ni golpes, nadie se fue al piso, y menos una pelea, pues, a trompada limpia, como algunos periodistas trataron de manifestarlo. Ayer, en un break, Alberto Suárez dijo lo siguiente.
8: Él lo acusan de un evento en el camerino que yo le dije la última vez que vino, hace como mes y medio, le dije, ¿eso es cierto? Me dijo, no. Es cierto que yo tenía agarrado a un compañero haciéndole un reclamo y el técnico me dijo, y el profe me agarró por detrás, pero yo no sabía que era el profe y yo volví en los brazos para quitármelo de encima porque no me sentía bien que me agarrara y era el profe y claro, el profe cayó. Pero no ha sacado un revólver a nadie, no han cogido haciendo disparos.
3: Bueno, aquí hay dos cosas. Lo primero es que según la declaración de Alberto Suárez, si lo que le dijo Durán es cierto, pues no pasó nada. Simplemente una discusión, manoteó.
4: No, pero sí, pasó algo que...
3: Bueno, por eso, pero una discusión...
4: Sí pasó algo que se había negado.
3: Pero no fueron...
4: Y es que al técnico de Colombia, si hubo un empujón indirecto, como dije, indirecto, porque él no sabía que era el profe el que estaba detrás de él.
3: Sí.
4: Y también fue un poco, como dice Alberto, tratando de quitárselo de encima.
3: Lo
4: y
3: tumbó.
4: Que él se cae.
3: Por eso es lo primero que dice Durán. Y lo segundo es que resulta que por las averiguaciones que he hecho con personas que estuvieron ahí, que las aumenté de ayer a hoy, eso no pasó. No cayó Lorenzo, ni el tema fue cómo supuestamente John Jader Durán se lo dice al técnico Alberto Suárez.
4: A mí me cuesta creer eso.
3: Sí, pero
4: yo no creo que Alberto Suárez tenga necesidad de ir a una entrevista a inventarse cosas.
3: Pero mire, esto solo lo
4: resuelve... Mucho más que él tiene una relación muy cercana con Durán.
3: Pues sí, pero lo había criticado a Durán.
4: Sí, él lo criticó hace como 6 meses.
3: Sí, pero a ver, más allá de eso, Steven, aquí hay un tema que es mucho más complicado. Porque es que con la gente que hablé, incluso con un jugador de la Selección Colombia, me decía, es muy grave, si eso es cierto, si eso lo dijo Durán, realmente es muy grave, porque está metiendo una mentira, repito, si es cierto lo que según Alberto Suárez le dijo John Jader Durán, está metiendo una mentira donde involucra al director técnico y eso no pasó. Eso
4: ahora,
3: no sucedió.
4: Partamos
3: no
4: de la
3: cayó
4: base.
3: Lorenzo.
4: Ahora,
3: ni nadie lo empujó, ni lo golpeó.
4: Partamos de la base que en un camerino pasan este tipo de situaciones. No que el técnico le caiga, ¿no? No, pero que los jugadores entre ellos se increpen un poco.
3: Ah, no, eso pasa permanentemente.
4: Eso pasa mucho.
3: Después de cada derrota,
4: bueno,
3: hay una discusión.
4: Yo le quiero recordar que Florentino Pérez, hace mes y medio, 2 meses, dijo que él, durante toda su presidencia, que ya lleva muchos años en ella, ha visto año a año pelea entre los jugadores.
3: Siempre
4: que lo
3: pasa.
4: Raro sería que no se pelearan.
3: Claro, eso es normal, eso es absolutamente
4: pero lo
3: normal.
4: Sí...
3: Y hay discusiones. Lo que no puede haber es puños
4: no,
3: y golpes como se dijo inicialmente.
4: Por supuesto.
3: Que había habido una pelea.
4: Lo que sí sería reprochable, aunque pues el señor Suárez dice que fue sin querer queriendo, es que el técnico estuviera
3: involucrado. No, pero ¿cómo que sin querer queriendo? ¿Usted cree que Durán, si lo que dice, según Suárez, se lo dijo, fue sin querer queriendo?
4: Pues es que él
3: dice
4: que estaba
3: empujarlo,
4: espaldas.
3: Pero queriendo empujarlo.
4: Pero es que él dice que estaba de espaldas.
3: No, pero a ver, aquí hay un tema que es mucho más complicado. Y es que la gente que estuvo presente en el acto dice que lo que afirma Alberto Suárez le contó Durán no es cierto. Entonces quedaría Durán como mentiroso. Y si Durán está diciendo una mentira, ahí sí la situación en Selección Colombia se le complica demasiado. Mire, cuando Durán estaba en el Aston Villa, no sé si usted lo recuerda, salió un video donde se hablaba exactamente de lo mismo, de que John Jader Durán había agredido a Unai Emery, ¿se acuerda?
4: Sí, me acuerdo eso.
3: Salió un video, el video lo publicaron, se armó un escándalo.
4: Pero el video no mostraba
3: mucho. El video agresión. No mostraba mucho, pero los medios británicos, los medios ingleses, hablaban del video donde Durán mostraba su disgusto con el entrenador y hablaban de que lo había golpeado. Y resulta que eso tampoco sucedió. Eso nunca se pudo comprobar, nunca se pudo establecer. El tema pasó normal y el técnico siguió utilizando a John Jader Durán en la formación del Aston Villa. Lo que sí me preocupa es que sigamos con chismes, sigamos con mentiras. Mire, después de la eliminación de Colombia en el Mundial, un periodista colega nuestro salió con una información que es absolutamente errada y mentirosa, completamente mentirosa. Y no lo quiero mencionar como para no ir mucho más allá, que había conflicto en la selección, que se partió, que hubo enfrentamientos, que lo uno, que lo otro, y eso no sucedió.
4: Ahora, si
3: hubo
4: eso,
3: tristeza enorme en el
4: ahora,
3: camerino.
4: Ahora, si eso sucedió, fue un hecho mitad, por supuesto, provocado por Durán, mitad accidental. Tampoco me parece el escándalo de la vida, pues. Si hubiera sucedido, no me parece tampoco el escándalo más tenaz de la vida.
3: Si sucedió como lo contó Suárez,
4: pues debieron haberlo aclarado.
3: Una cosa normal. Ahora, si
4: porque
3: sucedió...
4: Es que, si no se aclara, termina pasando esto.
3: Pero
4: termina
3: ¿sabe pasando qué pasó, Steven?
4: Que hay verdades a medias, termina todo el mundo haciendo conjeturas, y ahí es donde viene lo que usted dice, el chisme.
3: No, y la deformación de los hechos.
4: Pero de entrada me parece también complicado decirle a Alberto Suárez que no tiene ninguna razón.
3: No, pero es que nadie le está...
4: Si se lo contó Durán...
3: Nadie le está diciendo a Alberto Suárez que no tiene razón. Estamos diciendo que si lo que le contó Durán es cierto, el problema es de Durán.
4: Ah, bueno.
3: Porque todo el mundo dice, los que hemos consultado, que eso no pasó así. Ahora, yo estoy de acuerdo con usted. Si hubiera sido como lo cuenta Alberto... Como según él se lo contó Durán, pues lo más fácil hubiera sido contarlo como sucedió.
4: Claro.
3: Y chao, y no hubiera pasado nada.
4: Fue un accidente.
3: Un accidente, se echó para atrás Durán, tumbó al entrenador y cayó. Pero resulta es que el entrenador no cayó. Y en ningún momento el tema pasó más allá del reclamo y la protesta y el enfrentamiento que tuvo Durán con un jugador y se metió un tercero.
4: Si hubo un enfrentamiento entre jugadores y el entrenador nunca pasó... ¿A dónde meten al entrenador en ese?
3: No,
4: en
3: por
4: ese
3: eso.
4: Bochinche?
3: Ahora, lo que pasa es que aquí, queriendo hacer más, de pronto se hizo menos. Yo entiendo que la declaración de Alberto Suárez es protegiendo un poco a John Jader Durán, pero si lo que Durán, supuestamente, y por lo que dijo Suárez, se lo dijo y es mentira, pues el tema se complica. Ahí sí se vuelve mucho más grave, porque uno no puede salir públicamente o con amigos o con terceros a decir cosas que no sucedieron y que involucran a una persona como el entrenador de la Selección Colombia. Muy triste que pasen estas cosas y que sigamos recabando en un tema que no debió pasar más allá de lo que realmente sucedió. Así se haya agrandado a través de un trino, a través de comentarios y que algunos activistas del micrófono hayan tratado de aprovechar para... generar caos y conflicto en la Selección Colombia cuando no ha sucedido. Pero bueno, pasan esas cosas, don Steven, y habrá que ver qué sucede.
4: Ahora,
3: aquí solo hay una cosa que hay que hacer, y es preguntarle a Durán si le dijo eso a Alberto Suárez.
4: Ahora, yo también los invito a que también dejemos de darle tanto drama a las cosas que no merecen el drama.
3: Sí, está bien.
4: Es decir, si pasó, ok. Si no pasó, ok. Ya eso pasó hace año y pedazo. Esperemos que Durán se comporte esta vez como profesional en Benfica. Si hay que llamarlo por méritos deportivos, se llama, si no, pues no. Pero sigamos, porque es que qué drama, que si pasó, que no pasó, que esto.
3: Sí, no, ese tema ya hay que abandonarlo. Es que abandonarlo, pero hay que preguntarle a Durán.
4: No, sí, sí.
3: Si le dijo lo que dice Alberto Suárez, le dijo.
4: Pero,
3: porque se revivió el tema.
4: Y también a las directivas del fútbol, tranquilo, esto no le quita prestigio al fútbol colombiano. No, son cosas, como digo, el señor Florentino Pérez, el dirigente más importante del mundo, creo yo.
3: Sí,
4: incluso,
3: sí.
4: No sé si más que Infantino, pero el presidente
3: del Real
4: Madrid.
3: Pero sí, a nivel de clubes es el más importante.
4: Presidente del Real Madrid. Ese señor dijo, toda mi vida he visto peleas entre jugadores.
3: Mire,
4: y lo raro es que no pasara. Fue cuando ocurrió lo de Valverde con Tchouaméni.
3: Sí, sí, sí. ¿Qué pasó?
4: ¿Qué pasó?
3: Y que
4: supuesto,
3: se empujaron.
4: Usted no vio aquí la raja en la...
3: Se empujaron y cayó Tchouaméni. Y se rompió.
4: Ahora,
3: la frente.
4: Yo no estoy promoviendo la violencia en el fútbol, ¿no? Por si acaso tampoco.
3: Sí, sí, no.
4: Pero que
3: no hay que entenderlo mal.
4: Estoy diciendo que pasa.
3: Pero mire,
4: no que debería pasar.
3: Steven, yo les conté aquí, se los conté en algún momento en El Pulso, que transmití en vivo y en directo en un entrenamiento antes del partido frente a Suiza de la Selección Colombia en los Estados Unidos, una pelea a golpes. Jab de izquierda, jab de derecha, gancho de izquierda, gancho de derecha, entre Harold Lozano y Freddy Rincón. La transmití en vivo para Caracol, en directo. A los dos días estaban juntos, Harold Lozano fue titular en el partido siguiente, metió uno de los goles, el otro fue de Carepa Gaviria frente a la selección de Suiza, y después los dos estuvieron en el Campeonato Mundial de 1998.
4: Sí, pasa.
3: O sea que y pasa, sucede, o sea, pasa.
4: A mí me contaron una cosa de un equipo de ciclismo. O sea, pasa en el ciclismo.
3: No, pero usted no lo vio. En la serie de Movistar, con Nairo Quintana, lo que pasó con...
4: Sí, claro, con... ¡Ay, se me fue!
3: Con Valverde.
4: Bueno, con Valverde hubo conflictos, pero también con otras
3: sí,
4: personas.
3: Sí, hubo varios conflictos. Eso pasa en todas partes. Y lo mejor es echarle tierra.
4: Pero es normal.
3: Eso sí,
4: también
3: hay que preguntarle a Durán.
4: Los seres humanos tenemos momentos donde tenemos conflictos y se resuelven.
3: Sí, de acuerdo. Hay que preguntarle a Durán y seguir adelante porque estamos en una nueva vida, en un nuevo proceso de selección.
4: De acuerdo.
3: Colombia.
4: Oiga, me deja invitar a la gente al canal de YouTube de
3: Pero por supuesto.
4: Caracol Radio, porque es que ya que llegó César Augusto, tenemos corrientazo pendiente.
3: Tenemos corrientazo pendiente, entre otras cosas, no hay ganador todavía.
4: No, pero lo vamos a sacar este mes.
3: Lo vamos a sacar, vamos a
4: Pero
3: estar.
4: Tenemos que ponernos al día en la polla.
3: Sí, pero ya nos vamos a poner con la próxima jornada.
4: ¿Qué,
3: la jornada
4: ¿qué
3: dos?
4: Es el corrientazo para los que están llegando?
3: Sí.
4: César Augusto, yo vamos a un restaurante con usted, fiel oyente, o la audiencia también, video del Pulso del Fútbol. ¿Qué tiene que hacer? 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
3: Oye, es un planazo, es un plan.
4: Uy, el último en Kennedy fue muy bueno.
3: El último de Fafá.
4: ¿En Kennedy?
3: ¿En Don Jorge?
4: En Don Jorge, echando chicharrón, morcilla.
3: No, por Dios, un sitio maravilloso. Bueno, una pausa y seguiremos en El Pulso.
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4: 1:21 minutos.
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5: Bueno, con Mapei, ¿quién tuvo la solución? Vamos a leer correos porque ayer nos quedamos cortos en los correos.
6: Sí, señor.
5: Pero hay varias noticias. Primero, el Bayern Múnich, a través de su director ejecutivo, que se llama Jan-Christian Dresen, que fue el que llevó, el que hace el contrato de Lucho Díaz al Bayern Múnich, desmintió que el jugador se fuera para el fútbol de Arabia.
6: No desmintió la oferta, pero dijo...
5: No, la oferta existe.
6: Nosotros seríamos muy tontos si dejamos ir a Luis Díaz. El tema que a mí me preocupó de entrada es que, según las fuentes, Luis Díaz estaría dispuesto a aceptar la oferta. Si el club no la acepta, ok, entonces no habrá negociación. Pero si el club abre la puerta, ya no la abrió, Luis Díaz, ¿cómo así que Luis Díaz
5: no, pero con Luis
6: disponibilidad
5: Díaz,
6: para
5: no,
6: ellos?
5: No, Luis Díaz tiene contrato hasta el 2029, le dieron las garantías que él pidió, se gana un buen sueldo en el Bayern Múnich y tiene que respetar el contrato. Eso no es que me ofrecieron de allá y entonces me voy porque me van a duplicar el sueldo. Eso puede que pase aquí en Colombia, pero en Europa no pasa.
6: Pero también ha pasado. El señor Mbappé tenía contrato vigente con el PSG y se fue para el Real Madrid.
5: Sí, pero...
6: ¿Por qué? Porque entró en una huelga, demandó...
5: Pero se fue seis meses antes y en este momento hay una demanda de cientos de miles de millones de dólares.
6: Pero las dos primeras las ganó Mbappé.
5: Las ganó Mbappé, pero siguen las demandas. El América de México, que es el equipo más fuerte de México, que entre otras cosas está a punto de ser vendido a Kraft en el 51%, esto es de la familia Azcárraga,
6: La empresa
5: Televisa
6: y la empresa norteamericana, quienes van a adquirir al América de México, serían norteamericanos.
5: Sí, norteamericanos, y tienen inversiones en clubes de la MLS.
6: Sí, señor. De la MLS y también del béisbol.
5: Y de la NFL también.
6: Bueno.
5: Bueno, Oscar Perea, que tiene 20 años, será refuerzo y llevará el número 22 en la camiseta. Zinedine Zidane fue presentado y anunciado como técnico de la selección francesa. Ya se sabía la noticia, se conocía desde febrero de este año. Manifestó el presidente de la Federación de Francia, que vienen conversando desde enero, y dijo el presidente...
6: Eso es más, todavía más viejo.
5: Puede ser más viejo.
6: Porque a Zidane le ofrecieron nuevamente el Real Madrid antes y dijo no, muchas gracias, yo estoy casado con la idea de dirigir Francia.
5: Oiga, llevaba 5 años sin dirigir.
6: Claro, y le ofrecieron el Manchester United hace año y medio y dijo no, yo voy a dirigir Francia.
5: Sí, eso estaba muy cocinado.
6: Estaba cocinado.
5: Además dijo el presidente, hablé con él y me dijo, presidente, yo sé ganar.
6: No, pues claro, él sabe ganar. Además me parece interesante que sea un técnico de selección porque él es muy buen. Si algo sabe hacer Zidane es gestionar grandes talentos. Me parece que sabe lidiar con egos. Y en Francia debe haber uno que otro ego, ¿no?
5: No, eso debe ser complicadísimo el camerino de Francia. Ahora, yo le pregunto a usted una cosa. Si a un equipo como Colombia le hubieran hecho 6 goles en el campeonato del mundo, ¿qué estaríamos diciendo hoy aquí? Porque es que a Francia le hicieron 6 goles.
6: Sí, pero no, ellos son campeones.
5: 6 goles, claro, por el tercer lugar. 6 goles y perdieron el partido.
6: Pero ¿por qué el paralelismo?
5: Ya se iba.
6: Pero venga, entonces era gusto. ¿Por qué siempre el paralelismo con Colombia?
5: Por lo que usted dice. No, por lo que usted dijo en el tema.
6: Usted me regaña porque yo hablo de Lorenzo a veces.
5: No, lo que pasa es que ya no hay que hablar de Lorenzo. Pero mire, pero ¿sabe qué? Por lo que usted dijo en el tema de Durán. No trascendentalicemos las cosas. Perdieron 6-4 y sí, ¿qué? Sí, pues, perdieron un partido.
6: No, pues se fue el técnico.
5: Pero ya estaba anunciado que se iba.
6: Pero donde no
5: estaba anunciado hace 2 años.
6: Donde no hubiera estado anunciado, se va.
5: No, creo.
6: Lo votan.
5: No creo.
6: Lo votan.
5: No creo. A un técnico que ha sido campeón y subcampeón del mundo, no lo votan tan fácil.
6: Ah, pues yo le digo, Gareth Southgate.
5: Lo que pasa es que usted sí es feliz sacando técnicos.
6: Gareth Southgate, el que estaba en Inglaterra, fue subcampeón de Europa. Y lo echaron.
5: Sí, pero una cosa es ser subcampeón de Europa y otra campeón y subcampeón del mundo.
6: No ganó nada
5: para y con una selección que siempre jugó bien.
6: Pero Gareth Southgate fue tercero también. No, tercero, no, cuarto de un mundial.
5: No, cuarto de un mundial y con un equipo que esperaban que fuera campeón. Y que se cayó. Cuando enfrentó a Colombia, ese equipo estaba disparado. Y enfrentó a Colombia y ¡pum! Se enterró.
6: Entre ser tercero y cuarto de un mundial hay una diferencia tan bajita, tan bajita.
5: Hay $2 millones en premios.
6: Ah, pues sí, pero deportivamente hablando, pues
5: sí,
6: es una
5: pero es mejor ser tercero que cuartos. Cuando usted pierde la semifinal y pierde el tercer lugar y le meten 6,
6: pero para ser Francia,
5: ya porque había renunciado.
6: Para ser Francia es igual de humillante.
5: Bueno,
6: tercero que cuarto.
5: Roberto Mancini aceptó ser el entrenador de la selección
6: es
5: de
6: buen
5: Italia.
6: Entrenador.
5: El presidente Giovanni Malagò dijo que era el candidato, que lo de Andrea Pirlo no se dio por el tema de que tenía un contrato con una casa de apuestas.
6: Y por eso se fue Maldini, que era el director deportivo. Entonces ahorita llega Ranieri como director deportivo.
5: El amigo de James.
6: El histórico técnico, pero con él le fue bien.
5: Pero lo apretó.
6: Sí, el histórico técnico que ganó la Premier League con el Leicester y luego pues se pensionó como entrenador. Es un señor que sabe mucho de fútbol, ni más faltaba, y me parece que es mucho mejor entrenador Maldini que Andrea Pirlo. Es que Pirlo que ha hecho como entrenador muy poquito.
5: Sí, Pirlo no tiene una trayectoria de entrenador, pero es lo mismo. ¿Qué había hecho Scaloni de entrenador? Nada. ¿Qué ha hecho De la Fuente como entrenador? Muy poquito.
6: No. Como comer libro también tiene su mérito, ¿no? Ser un tipo que enseña.
5: Eso, pero como aquí dicen que es que tiene que tener experiencia y tiene que ser ganador y tiene que ser técnico de élite para dirigir a Colombia.
6: Lo que pasa es que cuando usted no tiene... Mira, esto es como cuando me decía el Tino que cuando él entró la primera vez a jugar en la selección, él hizo gol en la selección. Es lo mismo con los técnicos. Estos dos, De la Fuente y el señor Scaloni, en su primer mundial fueron campeones del mundo.
5: Por eso. Entonces, eso no quiere decir que tener muchos títulos o mucho recorrido. Hay que ser buen entrenador y punto.
6: Si usted es primíparo,
5: y tener un dirigente que cree en uno como buen entrenador.
6: Pero si usted es primíparo y le va horrible, pues entonces ahí no hay ninguna anécdota, ninguna moraleja. Chao, se fue y se va porque no tenía experiencia.
5: ¿Cómo le fue a Lucas González en sus primeras intervenciones como entrenador?
6: Bien.
5: Yo creo que mal.
6: ¿Qué mal? A ver, récord de puntos con Águilas Doradas.
5: Ah,
6: en América
5: sí
6: terminó
5: puntos.
6: Siendo primero en el todos contra todos. Ah, le fue muy mal en las finales, sí es cierto, pero como usted dice que hay que rescatar otras cosas que no sean solo
5: no,
6: los
5: No, por
6: títulos.
5: Eso. A mí no me importa que al señor le haya ido mal. A mí no me importa que el señor haya fracasado en Argentina. A mí no me importa que no haya llevado a la América a las finales. Es buen entrenador.
6: Merece
5: tener una oportunidad. ¿Por qué? Porque detrás hay un directivo que es consciente de que es buen entrenador y que lo pueden nombrar.
6: Pero ¿cuál consciente?
5: Pero ese cuenta
6: si
5: de que cuál Julio, es la hoja de vida.
6: Julio y Marcelo lo echaron a los 6 meses.
5: Ah, bueno,
6: América.
5: Pero ¿por qué lo contrataron? ¿Porque eran conscientes? No, lo echaron porque es que la presión de la hinchada...
6: Lucas no lo echaron por presión de la hinchada.
5: Mire, a los hinchas les encanta sacar los técnicos.
6: No.
5: A los hinchas les encanta que haya revolcón en los equipos. Mire lo de Millonarios, hombre. Yo no había visto las pancartas de Millonarios en el partido contra el Bucaramanga. Primer partido y ya hay pancartas de que fuera la directiva, de que fuera los jugadores, de que no sé qué.
6: Pero venga. Estábamos en América y Lucas. La misma Marcela Gómez dice que no fue por presión de ninguna hinchada.
5: Eso dice ella.
6: No, que es porque había diferencias entre lo que ella pretendía deportivamente para el América y lo que él daba en América.
5: Pero yo le digo
6: eso
5: una
6: lo dijo
5: cosa.
6: Marcela Gómez,
5: yo le digo
6: lo
5: una
6: estoy
5: cosa.
6: Inventando
5: el
6: yo.
5: Perfil que tiene Tulio Gómez como dirigente es que si el técnico no rinde rapidito, lo saca. Porque el América cambia de técnico rapidito.
6: Pero en 6 meses... Este tipo lo echaron simplemente porque a Marcelo no le gustaba y a Tulio no le gustaba. Y chao.
5: Sí, adiós. Pero llegó porque les encantaba.
6: Ah, pero pues luego ya no.
5: Bueno, Steven, pero oiga, lo de Millonarios sí es una... Hombre, esperen un poquito, está comenzando el campeonato, hay que apoyar, hay que respaldar. Además, la inversión...
6: Pero yo veo la hinchada comprometida, la hinchada
5: no,
6: fue
5: al
6: estadio.
5: No, hay un sector de la hinchada comprometida, sí, y hay un sector confiando, apoyando, eso está
6: ahora
5: bien.
6: Que...
5: Pero hay otros 20 o 30 que tienen toda la libertad y la posibilidad de protestar, pero esas pancartas contra los jugadores... El jugador entra presionado al campo.
6: Ah,
5: eso
6: pero
5: no es bueno.
6: Porque aparte...
5: Contra los jugadores, por Dios.
6: También. A ver, hay unas críticas en el partido, o al partido, como de pronto los cambios...
5: Aquí las hicimos,
6: sí,
5: ayer las hicimos.
6: Que son netamente futbolísticas. Pero de ahí a tirar mala leche y mala vibra desde la fecha 1 es un verdadero absurdo.
5: Y un dato, para corregir. Se equivocó Enrique Camacho en la conferencia de prensa. No son 16 mil millones la inversión de Millonarios este año.
6: ¿Ah, no?
5: En este medio año. 20 mil millones la inversión.
6: Ah, caramba.
5: Ahí vi discriminado uno por uno. Fabián Bustos pidió 5 jugadores.
6: Yo creo que ningún equipo...
5: Le trajeron 7.
6: En un semestre ha hecho esa inversión recientemente, sí.
5: No creería, no. En América, Quintero hizo una inversión grande.
6: Nah, pero
5: no llegó.
6: 20 mil millones, ¿no?
5: Es que 20 mil millones, estamos hablando de 6 millones de dólares.
6: Sí.
5: 6 millones de dólares. Bueno, y antes de la pausa, para que nos metamos en otros temas, la International Board, Steven, y este sí es un escándalo chévere, admite que la expulsión de Mbolo, jugador de Suiza anti-Argentina, fue un error arbitral.
6: Uh-huh.
5: Contemos qué fue lo que pasó con la expulsión de Mbolo. Resulta que Paredes supuestamente le comete una falta. El árbitro amonesta a Paredes. Luego interviene el VAR. Y en el VAR, por el video, se ve que Paredes no lo toca y que Mbolo se tira. Entonces, por el VAR, el árbitro le retira la tarjeta amarilla a Paredes y se la pone a Mbolo, que ya estaba amonestado, y se va del partido. Y por ese detallito, por esa bobadita... Suiza tuvo que jugar 60 minutos con uno menos frente a la selección argentina. Yo le decía ayer, ayer le decía, hipotéticamente, si a Suiza no le echan a ese jugador, muy difícil que pierda frente a la selección argentina. 60 minutos contra los argentinos con uno menos. ¿Qué invoca la International Board?
6: Yo pensé que ya...
5: No, es que le voy a explicar por qué dice la International Board que fue un error. Porque yo no entendería por qué fue el error.
6: Sí, porque hasta donde yo vi...
5: Porque todos dijimos, fue acertada la decisión del árbitro.
6: Aplicable.
5: Aplicable. Pero según explica la International Board, la circular número 34 dice, el VAR puede intervenir si se ha producido un error al identificar al futbolista amonestado, pero no puede utilizarse para revisar la infracción en sí. Es decir, el VAR tenía que haber llamado al árbitro. El árbitro le tenía que haber borrado la tarjeta amarilla a Paredes, pero en la jugada siguiente de la acción no podía intervenir. El árbitro no podía utilizar el VAR para sacarle
6: entonces,
5: amarilla a
6: Mbolo. El error es de procedimiento.
5: El error es de...
6: Sí, de
5: pero del árbitro. Pero
6: del árbitro. Claro, claro.
5: Del árbitro porque el VAR supuestamente lo
6: no
5: llama
6: es que
5: para
6: haya...
5: identificación del jugador.
6: Ahora, al final, digamos, ¿se hizo justicia? Pues se hizo justicia a través del reglamento.
5: Sí, pero Mbolo no
6: le
5: dio ser amonestado por el VAR.
6: Tuvo un error en el procedimiento. Que es grave. Los árbitros es gravísimo. Un error de procedimiento es más grave que cualquier otra cosa. Es más grave que echar mal a un jugador, es más grave que pitar un penal. Un error de procedimiento puede sacar a un árbitro de su carrera.
5: Bueno, el árbitro de la final ya renunció, ¿no?
6: Pero,
5: ya dijo, me voy y me voy feliz.
6: Pero renunció fue porque se va por la puerta grande.
5: Ya, sí, claro. Pitando la final.
6: Oiga, le cuento esta. Gustavo Puerta, con contrato en Racing, él tiene contrato hasta junio del 2029, estaría su equipo de trabajo presionando su salida. Está pidiendo que acepten la oferta que ha llegado desde Italia, particularmente el Bologna.
5: Uy, le tengo una noticia
6: pero,
5: de Puerta, lo que pasa es que
6: pero,
5: no sé
6: amigo
5: si la puedo
6: mío,
5: dar.
6: 20 millones de euros es la cifra que están pidiendo por él después del Mundial. Estaba tasado un poquito menos antes del Mundial. Ahora dicen, por menos de 20 no se vende.
5: En 10 estaba tasado.
6: O sea, el doble.
5: El doble.
6: Vamos a ver si termina. A mí me gustaría en Italia, en el Bologna, me parece mucho más importante que estar en un equipo que va a pelear descenso en
5: sí,
6: España.
5: Sí, va a estar otra vez en la parte baja porque es difícil que Racing de Santander esté más arriba.
6: Como Benfica, que descartó a Davinson Sánchez porque llegaron a 28 millones de euros y pues ellos ya le han dicho al Como muchas gracias por 33.
5: Sí.
6: Si no lo vendieron por 33, menos por 28.
5: Por 28, claro. Pero Davinson puede cambiar de equipo porque está arriba en el mercado. Ya seguimos.
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5: Don José Torres pregunta, quiero saber si hay algún equipo en el mundo que haya salido campeón o ganador por ser el que más veces disparó a puerta. Solo queríamos un sexto partido, nada más. En medio de nuestra ignorancia, hay algo de sentido común. No íbamos a salir campeones del mundo. No, es que los datos no se dan porque esos datos quiere decir que el equipo con esos datos va a ser campeón. No, son datos simplemente. Jaime Hernández dice... La verdad, Montero no es un arquero de nivel. Si fuera así, sería el arquero titular de la Selección Colombia. Lo que sucede es que los periodistas en Bogotá lo han endiosado, como endiosan a Daniel Ruiz y a otros tantos jugadores de la capital. Al final, no son nada internacionalmente. Yo a don Jaime le digo, Montero es un arquero de categoría. Y sí, se equivocó en el partido frente a Boca, pero eso no quiere decir que vaya a fracasar en Boca.
6: Es buen arquero.
5: Yo creo que le va a ir bien en Boca y va a demostrar. Lo que pasa es que Montero a veces es un poquito sobrador, por lo menos así era en Bogotá, y se confiaba.
6: No, y él con los pies no es el mejor.
5: Sí, pero él no necesita ser el mejor con los pies.
6: Pero, por ejemplo, este fin de semana cometió algunos errores con los pies que pudieron haber
5: No, pero los errores graves fueron los de los dos primeros goles. No, porque en el tercer gol no le echen la culpa, que ese gol no lo tapa nadie.
6: No, pero César, hay que corregir. Pero deje que la gente le corrija y deje que la gente critique también. Que no,
5: pero
6: si está no
5: estoy,
6: bien.
5: Pero tan estoy yo dejando que critiquen que lo estoy leyendo.
6: Yo también creo que
5: lo que pasa es que tengo derecho a opinar, ¿o no?
6: No, sí, pero por supuesto, César. Pero,
5: como
6: pero,
5: usted.
6: Pero está bien criticar cositas. Yo digo que con los pies no es muy bueno.
5: Usted dice, cree
6: no, con los pies
5: usted
6: tranquilo
5: cree, que usted cree como dice
6: con
5: don Jaime
6: los pies se equivocó este fin de semana
5: usted cree
6: y
5: como dice don Jaime
6: momentos defensivos del
5: usted cree como dice don Jaime que Montero no es nada internacionalmente.
6: No, yo no he dicho
5: ya,
6: eso.
5: Ya le parece un buen arquero.
6: Eso. Ahora lejos
5: que le estoy protestando.
6: Ahora, también lejos está de ser Oscar Córdoba, ¿no? Oscar Córdoba solo uno.
5: No, pues es que Oscar Córdoba es el mejor arquero en la historia de Colombia.
6: Y va a tener esa sombra, porque llegó al lugar donde estuvo el último colombiano.
5: Bueno, tendrá que demostrarlo, pero condiciones para hacerlo tiene.
6: No, tiene.
5: Y le sobra.
6: Y yo creo que en Vélez aprendió muchas cosas.
5: Esa historia puede que ahora... Resulta que Montero debió ser el arquero titular en el Campeonato del Mundo para muchos. Y ahora comete un partido malo donde hay errores. Combo que ya no sirve.
6: No,
5: ya
6: y Armani, Armani que es extraordinario, también se comió unos goles bobos en River y momentos difíciles. Lo difícil aquí es que fue en el segundo partido, pero bueno, ojalá le tengan confianza y no lo vayan a sentar.
5: Bueno, Carlos Gustavo Vivas Briseño dice, por favor me confirman qué pasó con Falcao y Andrés Reyes.

0: Ginás en Millonarios. Yo creo que Ginás va a estar con Millonarios en el partido con Junior. En ese partido seguramente Bustos va a salir con línea de 5 y va a estar el nuevo jugador de León, ¿cómo se llama?
1: Barreiro.
0: Steven Barreiro como titular en el juego de Barranquilla. Y Falcao digamos que está a la expectativa, no se ha retirado, sigue en actividad, pero por ahora no está en Millonarios. Meriel en Arena Pertus.
1: Hablan de Falcao para un equipo de la otra división de fútbol de Estados Unidos, no la MLS, sino la otra división de fútbol de Estados Unidos. Le voy a averiguar bien eso.
0: ¿Usted cree que a Falcao le alcanzaría para jugar en la MLS?
1: Me lo lanzaron hace media hora, pero no es la MLS.
0: No, pero le estoy preguntando, ¿cree que le alcanza hoy para jugar en la MLS?
1: Pues es que se lesiona mucho, César.
0: Pero yo creo que sí, salvo el tema de las lesiones por fútbol, yo creo que sí.
1: Pero salvo el tema de las lesiones, lo que lo tuvo sin poder jugar en Millonarios fue en la lesión. Ahora, hubo una lesión que no fue por desgaste físico ni nada, fue un golpe en la cara que terminó fracturando.
0: No, y el otro fue una caída, es que también estuvo muy de malas. A propósito de lesiones, operaron a Rodri de la espalda, una intervención menor, pero no se establece el tiempo de recuperación.
1: Lo que dice hoy,
0: fue el mejor jugador del Mundial.
1: Y lo que dice hoy el diario AS es que el Madrid estaría cero interesado en ir por Rodri, a pesar de que Rodri sí quiere que vayan por él. Él se quiere ir del Manchester City.
0: No, pero Florentino sí estaba interesado en llevarlo.
1: Pero ya no, justamente porque bueno. Mourinho dice que no entra en su alineación, en su idea de juego.
0: Si no entra Rodri, ¿no? Si no entra el mejor jugador del Mundial en la alineación de un técnico, yo cambio el técnico. Perdóneme. Yo cambio el técnico. Ya no puede cambiar porque acaba de llegar.
1: Uy, bienvenido a la asociación.
0: Pero no.
1: ¿Cómo así que cambia un técnico?
0: ¿Pero usted está seguro de que Mourinho dijo que Rodri no entraba en su esquema?
1: Es una versión de AS, perdóneme. Si no le creo a mi propio medio, estoy pregado.
0: Sí, le tiene que creer a su
1: gente. No.
0: Pero yo me resisto. ¿Que Mourinho haya dicho que Rodri no le interesa?
1: A ver, le voy a recordar un episodio mourinístico.
0: Fue el diablo.
1: Mourinho dijo...
0: ¿Mejor jugador del Mundial?
1: Mourinho dijo que el arquero Diego López era mejor arquero que Iker Casillas.
0: Bueno, pero ese es un concepto.
1: Lo mismo.
0: Ese es un concepto.
1: Él puede decir...
0: No, Guardiola dijo, a mí no me sirven Thierry Henry e Ibrahimovic, y se fueron.
1: Pero él puede decir que a él le gusta más Tchouaméni o Camavinga que el señor Rodri. Y bueno, ¿y qué hacemos?
0: Bueno, sí lo puede decir, está bien.
1: Y ha jugado,
0: pero decirlo,
1: ha jugado en primera línea.
0: Decirlo
1: mucho
0: ocho días antes de ser nombrado el mejor jugador del Mundial, medio complicado.
1: Ha jugado mucho con Mastantuono en primera línea. Vamos a ver si sorprende poniendo a Mastantuono en primera línea.
0: ¿Cómo va a poner a Mastantuono en primera línea?
1: Es que Mourinho es un tipo revolucionario.
0: Ese sí es revolucionario. Bueno, Meriellen Arena Pertus, amiga, nuestra amiga.
1: ¡Qué grande!
0: Un abrazo, Meriellen. Quiero mandar un mensaje a todos esos hinchas de Nacional que piden 10 refuerzos y están inconformes. Tenemos una nómina base. Lo único que era urgente era el tema del arquero. El equipo no está jugando torneos internacionales, salieron pocos. Entonces, esta noche se darán cuenta que no es necesario ni obligatorio abonarse para ir a apoyar. Hombre, yo no entiendo a los hinchas de Nacional. Lo respeto profundamente, pero ¿están pidiendo más refuerzos?
1: Pero no lo veo tampoco, no hay protestas, nadie está diciendo a algunos que otro en redes.
0: Por eso, pero es que algunos...
1: Pero tienen una extraordinaria nómina.
0: Le hacen un eco. Mire, Lucas González dijo, tengo la mejor nómina del campeonato. Y estamos buscando tres jugadores, tres alternativas. Otro arquero, un mediocampista y un delantero. Y se habla de dos nombres, de Elías Cabrera, que lo dirigió en Argentina, Lucas, y lo conoce bien, que hoy es jugador de Tigre, fue jugador de Vélez, número 10, hombre joven, 23 años, y de Andrés Felipe Reyes, ¿usted lo recuerda? Que está jugando en la MLS, que es otro
1: defensor.
0: Jugador que podría llegar al Atlético Nacional. Nacional siempre se mueve, Nacional es inquieto, Nacional está ahí.
1: No, bueno, Nacional va a pelear, pero firmemente.
0: Camilo Uribe. Me parece triste que el fútbol se esté volviendo como los deportes de Estados Unidos, solo estadísticas. Ahora es más importante los kilómetros que recorre un jugador que el gol que marca. Ahora se mide cabezazos, tiros al arco, tiempo para recuperar la pelota, patadas en la izquierda
1: estoy
0: o patadas con la derecha.
1: Estoy parcialmente de acuerdo, le cuento.
0: No, pero don Camilo, la estadística es fundamental. Lo que pasa es que la percepción y lo que es la esencia del juego es fundamental. Y eso hay que acompañarlo de la estadística.
1: No. Vea,
0: la estadística
1: clave
0: es un apoyo.
1: César, la clave de esto es ver los partidos. Si usted se basa solamente en la estadística, está frito. Va a salir a decir cualquier cosa. Porque un jugador puede interactuar un montón de veces con el balón, pero si la interacción no fue fructífera, pues entonces, ¿de qué hablamos? A ver, yo me acuerdo, por ejemplo, un caso. América el semestre pasado, la crítica a los volantes de primera línea que tenían una efectividad en el pase del 87%, de los dos, de Josen y de Carrascal, del 87%, usted dice, fenómenos. Pero todos los pases eran para el lado y para atrás, maestro.
0: Bueno, por eso.
1: Todos para el lado y
0: para
1: atrás.
0: Por eso, todo eso hay que entenderlo.
1: Para adelante, mire, el fútbol se juega para adelante.
0: Por ejemplo.
1: Ibrahimovic le dijo a los turcos, cuando los vio jugar, que eran un equipo, es que no puedo decir la palabra, pero empieza por C, porque todo era para el lado y para atrás, para el lado y para atrás. Y dijo, perdón, estoy viendo otro deporte, el fútbol es para adelante. Entonces, la estadística hay que acompañarla con los partidos. Hay que ver los partidos de fútbol.
0: Pero mire, la estadística es tan clave que se contrató a Jurgen Klopp en el Liverpool por estadística, por la data. ¿Y sabe quién lo contrató? Una persona que habían llevado para ese análisis que había llegado de Google, que no tenía nada que ver con el fútbol.
1: Uy, pero yo
0: y lo cuenta
1: venga,
0: Klopp en su libro.
1: Venga, pero...
0: En
1: pero,
0: su libro.
1: Venga, con todo respeto, pero yo no tuve que haber estado en Google para darme cuenta que Jürgen Klopp era un señor entrenador cuando ya había ganado 2 Bundesliga, había ganado 4 Copas de Alemania y había llegado a una final de Champions.
0: Sí,
1: o sea,
0: sí, pero
1: genio
0: estaba,
1: el tipo.
0: Pero
1: de
0: era un
1: Google.
0: Técnico solo de Alemania.
1: No, pero un tipo
0: no,
1: con
0: bueno, pero
1: proyección
0: había,
1: internacional.
0: Pero había muchos candidatos para llegar a Liverpool y a él lo escogen por eso que les estoy contando. Por ejemplo, la estadística dice que Suiza contra Colombia tuvo el 53% de la pelota y Colombia el 47%. Pero resulta que si uno entra a mirar la estadística, entre el Bedi, Akanji y Chaka, los dos agueros centrales, y el volante de marca, de los pases que hizo, que tuvo el equipo suizo, que algo decir cuántos son, los pases en total, 320 pases fueron de estos tres jugadores y fueron en el primer tercio del campo. Entonces, por eso uno tiene que manejar la estadística con criterio.
1: Hay que verla. Mire, UEFA está furiosa. Ha sacado un comunicado donde...
0: Está furiosa con Infantino.
1: Critica la idea de vender el Mundial de Fútbol. El New York Times...
0: Yo le pregunto, ¿esa idea es cierta?
1: Pues,
0: porque esa es una noticia que publicó...
1: Es una noticia del New York Times.
0: New York Times.
1: No
0: sí.
1: Le estoy diciendo que sea cierta, porque, pero le estoy diciendo la fuente, que es una fuente seria.
0: Sí.
1: Ellos dicen que hay una idea que habría salido de Infantino. El comunicado de la UEFA dice que ni FIFA ni UEFA ni nadie es dueño del fútbol para venderlo. ¿Cuál es el lío? Lo que destapa hoy es el plan de la FIFA sobre la creación de una filial que se permitirá la entrada de capital privado para explotar financieramente los derechos comerciales y la gestión de torneos masculinos y femeninos, lo que va a permitir la entrada de inversores minoritarios a través de esa figura de filial.
0: Pero eso no es vender la FIFA. Eso es permitir que inversores minoritarios manejen torneos que no son tan grandes ni tan potentes para la entidad.
1: Pero lo que dice UEFA, nosotros hemos sido los que hemos manejado este negocio.
0: Sí, lo que pasa
1: ¿cómo
0: es que...
1: así que usted va a vender lo que no es suyo?
0: No, de acuerdo. Y yo no creo que se pueda vender la FIFA así tan fácilmente. Lo que pasa es que hay una pelea entre Seferín y algunos miembros de UEFA e Infantino que yo no sé a dónde va a llegar. Pero ese tema es violento.
1: A mí la idea no tampoco me parece tan atractiva. La FIFA que responda por los torneos mundiales, como ha sido, la UEFA por Europa
0: ahora,
1: y las confederaciones.
0: Ahora, yo le pregunto, ¿usted tiene la gallinita de los huevos de oro, que es el fútbol, porque la tiene la FIFA?
1: Claro.
0: ¿La va a vender?
1: No.
0: Por eso.
1: Me parece una mala idea. Y
0: Jonathan
1: entiendo la molestia de UEFA.
0: Hola, me llamo Jonathan Quintero, escribo desde Seattle, en los Estados Unidos. Les escribo para pedirle un favor, no apoyen más la mediocridad de la Selección Colombia. Escuchar al señor César sacando mil excusas, entre esas que solo tenemos 3 finales en toda la historia, nos intenta meter el cuento de que solo vamos a los torneos a participar y listo. No, señor César, debemos aspirar a más. ¿Quién quita que en una de esas seamos campeones? Pero para eso debemos empezar por exigir a los jugadores. Ahí es donde yo no estoy de acuerdo, don Jonathan. Es que yo no digo que no queramos más, claro que todos queremos más. Todos queremos que Colombia sea más en los torneos internacionales. Pero usted cree que diciendo que vamos a buscar la excelencia, que hay que dar un salto de calidad, que dejemos de ser mediocres es suficiente. Yo le pregunto, ¿cómo damos el salto de calidad? Es que eso lo podemos decir. Resulta que los jugadores dijeron,
1: yo tenía
0: queremos jugar 8 partidos y les están dando en la mula Porque no jugaron 8 partidos.
1: Mi teoría es que el salto de calidad...
0: Le están diciendo fracasados.
1: Mi teoría era que el salto de calidad se daba cambiando al entrenador.
0: Bueno, ese es un concepto válido. Ahora, yo pregunto, ¿se puede dar un salto de calidad cuando tenemos un jugador en la élite? ¿Se puede dar un salto de calidad
1: entonces,
0: cuando no hay jugadores?
1: Sigamos, eso es más o menos, palabras más que tenemos el entrenador que merecemos.
0: No. Es que el entrenador de la Selección Colombia no es para formar jugadores, perdóneme. Ni es para sacar jugadores de élite.
1: Yo no he dicho eso.
0: Eso lo sacan los equipos y los clubes que los tienen. Ahora, no tenemos un solo jugador de la sub-20 en la selección de mayores. ¿Usted cree que estamos trabajando bien en la base, a pesar de que Colombia es el octavo equipo en exportación de jugadores?
1: Pero entonces,
0: resulta que no hay un trabajo en la base serio.
1: Pero
0: están
1: el entrenador
0: faltando cosas.
1: De mayores debería involucrarse con eso.
0: Está involucrado. Ahí llevó al técnico de la sub-17 y al mundial como asistente, al señor Biafara, ¿o no?
1: ¿Eso le parece que es estar involucrado?
0: Pero
1: invitarlo a ser parte de
0: claro,
1: del cuerpo técnico
0: Peckerman
1: durante
0: dijo,
1: un mundial.
0: Además está metido con César Torres y con la sub-20. Y el señor Puerta se consiguió en la B y en la sub-20. Eso es importante. Ahora, eso hay que nutrirlo y hacerlo con más insistencia y fortalecerlo y pensar que cuando tengamos más jugadores colombianos en la élite, pues sí podemos empezar a exigir y a intentar llegar a instancias superiores. Pero estar de décimo en el mundial y de 11 en el escalafón FIFA no es que sea tan malo.
1: No me dice nada eso.
0: Bueno,
1: no me dice nada.
0: Está bien.
1: Lo mismo antes del mundial que después.
0: No tenemos con qué comprar chicles en la esquina y queremos comer caviar. Se nos acabó el tiempo.
1: Sigamos comiendo chicles toda la vida.
0: Mañana seguimos. No, comamos chicles, pero hagamos algo. Trabajemos, busquemos, consigamos los recursos para comer caviar. Mañana seguimos. Chao, gracias.
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Estamos en el bar a través de AS para hablarles de las noticias de la actualidad del mundo del deporte, también algunos datos de entretenimiento, videos, actualidad, debate y muchas cosas. Pero primero que todo, doña Laura Díaz con los titulares.

0: tapó la olla, Alberto Suárez se refirió a una conversación que tuvo con John Jader Durán y los rumores de las peleas a la interna de la Selección Colombia.
1: Y yo volé en los brazos para quitármelo de encima, porque no me sentía bien que me agarrara, y era el profe, y claro, el profe cayó.
0: Y un ídolo llega a la selección de Francia. Zinedine Zidane es el nuevo entrenador de Les Bleus.
2: Et je les ai toutes refusées pour l'équipe de France. Parce que l'équipe de France, pour moi, c'est la seule chose que je voulais faire.
0: Referentes de la Selección Colombia hablan del nuevo proceso que tendrá la tricolor con la renovación de Néstor Lorenzo.
3: Pero también hay que puntualizar que el recambio también tiene que tener una continuidad.
4: De acuerdo.
3: Donde se fortalezcan, donde estén fuertes y lleguen con las condiciones óptimas para poder dar ese recambio positivo.
0: Y ya finalizó el Mundial, pero siguen las polémicas. Ahora la expulsión de Embolo de Suiza ante Argentina en el ojo del huracán.
5: Muy bien, gracias a Laura Díaz con los titulares hoy en el Bar de As con la Copa Colombia. Los partidos de vuelta que se van a disputar, cómo se preparan también los equipos colombianos que van a estar esta semana en competencia buscando seguir con vida en la Copa Sudamericana. Juan Sebastián Vargas, ¿cómo está?
6: Muy bien, don Camilo, feliz tarde para todos. No sé cómo definir, ya lo vamos a tocar el tema de Durán. En un break.
5: ¿Aparecieron las llaves? ¿Puede ser?
6: Sí, puede ser. Ratificando lo que sucedió, me gustaría saber es cuál fue el jugador con el que tuvo problema, porque parece indicar que es un hombre de mucho peso en la selección nacional.
5: Capo, sí.
6: Pero también considero, y lo voy a dejar ahí en picando, que esa no fue la razón para que John Jader no fuera al Mundial.
5: Esa es una muy buena definición. Doña Luisa Londoño, que usted tiene su, al lado de don Nicolás,
6: podcast.
5: Tiene un podcast que se llama Un Break. Uh-huh. Cuéntenos un poquito cuándo fue esa declaración, que ya la vamos a escuchar.
6: Nos sacó ese tierrero, Pinto.
5: Con Alberto Suárez. Cuéntenos un poquito detalles de esa declaración. Bienvenida.
7: Hola, un saludo muy especial a todos los que nos ven, nos escuchan a esta hora del día. Bueno, esa entrevista la grabamos hace no más de 10 días.
6: Ok.
7: 10, 12 días, la grabamos, o sea, en la ciudad de Medellín.
5: Está.
7: Cuando me fui para Medellín ese fin de semana, fui a hacer precisamente eso. La entrevista está fresquita. Realmente, yo les digo, Un Break es un canal para historias humanas, para que la gente conozca lo que hay detrás de los personajes, del profesional, futbolista, entrenador y demás. Pero en la conversación se fue dando el tema. Yo no le pregunté sobre Durán, o sea, no le preguntamos si sabía qué había pasado.
6: Ah, él se despachó.
7: Sí,
5: ¿Qué pregunta se le hizo?
7: Estamos hablando de que él estuvo en el proceso de Durán, de Yasser y demás. Entonces él dijo, él solo se fue yendo por ahí. O sea, en los planes de nosotros no estaba que él tenía esa bomba o que él sabía qué había pasado en el camerino, y él nos contó eso. Ahora, en mi opinión, me parece, puede ser que esta sea una opinión impopular, pero a mí no me parece tan grave. O sea, si las cosas pasaron como él contó, que él tuvo un agarrón con algún compañero, que él intentó separarlo y que obviamente Durán es muy grande y salió volando, el profesor Néstor o se cayó, se tropezó, lo que sea, siento que no es tan grave para lo que nos habían vendido, que era que Durán se había enfrentado con Lorenzo. Que eso era lo que el ruido
5: ya sale
7: que había.
5: El tema tergiversado.
7: Claro, ese era el ruido que había, pero si las cosas se dieron así, no me parece tan grave. Ahora, eso es normal en los camerinos y eso pasa más de lo que nosotros creemos y más de lo que nosotros nos enteramos. El problema es que lo ideal es que eso no se sepa, que quede ahí, y que tampoco quiere decir que esté bien. Tampoco quiere decir que yo esté de acuerdo con que los compañeros se vayan a puños y demás, pero son cosas que pasan, son cosas que pasan. Entonces, si las cosas pasaron así, realmente a mí no me parece que haya sido tan grave.
5: Muy bien, vamos a ver de una vez las declaraciones para ir saludando a los compañeros en el país. Esto fue lo que dijo precisamente...
7: Ahora, un paréntesis.
5: Sí.
7: Perdón, antes de cualquier cosa. Yo siento que Alberto Suárez, la intención que tenía con esas declaraciones era defender a John Jader Durán.
6: Porque, para muchos terminó de hundirlo.
7: Claro, sí. Yo creo que él lo que buscaba era defenderlo porque él hace mucho énfasis en que él no ha matado a nadie, que...
6: Esa parte, o sea, final debió ahorrársela.
7: Sí, pero él lo dice mucho.
5: Sí, porque le echó varillazo.
6: Que por ser niño rico y bla, bla.
7: Él lo repite mucho durante la entrevista y la invitación es que se la vean completa para que puedan entender un poco el contexto de cómo da las declaraciones. Pero creo que la intención de él inicialmente era defender a John Jader Durán. Ahora sí, escuchemos.
5: Muy bien, ahí escuchémoslo con el crédito a un break, el podcast de doña Luisa Londoño.
1: Él lo acusan de... de un evento en el camerino que yo le dije la última vez que vino, hace como mes y medio, le dije, ¿eso es cierto? Me dijo, no. Es cierto que yo tenía agarrado a un compañero haciéndole un reclamo y el técnico me dijo, y el profe me agarró por detrás, pero yo no sabía que era el profe y yo volé en los brazos para quitármelo de encima. Porque no me sentía bien que me agarrara. Ajá. Y era el profe, y claro, el profe cayó. Pero no ha sacado un revólver a nadie, no han cogido haciendo disparos, no ha matado a nadie, como otros sí, que los idolatran. Que otros que llegaban al pueblo y cogían a bala a todo el mundo, y los idolatran, todavía los idolatran, porque se volvieron personajes de televisión. Este es un niño. ¿Y sabe qué es lo que le duele al país? Que es un niño rico, que tiene mucho dinero. Pues si no tuviera tanto dinero, no le importaba qué hacía.
5: Totalmente de acuerdo con Juan Sebastián Vargas cuando menciona que esa última parte sobraba, porque creo que le está echando ahí el agua sucia a alguien, diciendo que está ahorita en televisión. Bueno, en fin. Mauricio Gómez, en la ciudad de Pereira. ¿Qué piensa de esta
6: ¿se
5: situación?
6: ¿Se separaron?
5: Sí, sí.
4: Camilo, abrazo grande.
6: Están de tusa.
7: Se extrañan.
6: Sí. Ay, miren los tan lindos que se ven ahí uno encima del otro. Ay,
5: uy, no, pero eso por Dios.
6: En la imagen de la pantalla, es Pinto está arriba y Mauricio está abajo.
8: Ay, con las buenas tardes, más
5: extrañaba
8: adelante.
5: Extrañaba mi sillita.
8: Con las buenas tardes, más adelante tengo chismes.
5: Pero no creo que sea de nosotros.
6: ¿De los que regresaron a casa?
8: Sigan porque con el tema de
7: dejaron corazones
8: John
7: rotos.
8: Sigan con el tema de John Jader.
5: Hubiese dicho los chismes, Danielito, estando nosotros allá, pero bueno.
6: Es que llegaron como
8: pero
6: que llegaron.
8: Pero si ocurrieron a la madrugada, no puedo. No.
5: Bueno, vamos a ver qué será. lo de John Jader.
6: Para que se ría Mauricio es porque sabe que si hay alguito.
5: Sabe qué maldadizo.
6: Sí.
5: No, nunca.
6: Mira, se atoró y todo.
5: No. No, es que cuando uno ya está se ríe y tose. ¿Qué le iba a decir?
6: Si es de maldad, se ahoga.
5: Mire, no, lo del profe Alberto Suárez es que dice muchas cosas. Porque entre otras cosas es. No, él no le pegó al profe Néstor Lorenzo, eso no, pero tenía agarrado a un compañero. O sea, como que si no sí, es una cosa es la otra.
7: Sí, pero si que tuviera agarrado a un compañero no es como, o sea, siento que eso pasa mucho.
5: No sé, porque si el técnico Néstor Lorenzo se mete a separarlos, no creo que sea un agarrón normalito, ¿no? Ese es un tema. Ahora, lo de que es un niño rico y que la gente no lo quiere porque sea un niño rico, yo creo que la gente no es que no quiera a John Jader Durán, porque si la gente no lo quisiera o no lo quisiéramos, no estaríamos haciendo votos porque ojalá esta nueva etapa de él en el fútbol portugués pueda ser su reactivación futbolística y la recuperación de él, no solamente como futbolista y como persona. Entonces, no sé, igual dice mucho, deja muchos titulares el profe Alberto Suárez en el trabajo de Luisa en su podcast, pero mucho que analizar seguramente en torno a este tema de John Jader Durán. En la ciudad de Medellín, Fernando Calle, buenas tardes.
9: ¿Qué tal, Camilo? Un abrazo a todos mis compañeros y a los oyentes. Esto tiene varias aristas, ¿no? Lo primero para mí... Si lo dijo Alberto Suárez, por algo sería. ¿Quién sabe? ¿Estará autorizado o no? Pero eso es, profe, libéreme, porque él se lo contó a su hombre de confianza. Creo que a nadie más se lo ha contado, creo pues, estando en esa teoría del hecho como ocurrieron las cosas, un acto de liberación. Y yo creo que John Jader haga un acto de contrición. Sí, eso es bueno. salga a decir las cosas como son. A propósito de lo que dijo el profe Alberto Suárez y todo, si usted quiere, salga y diga, y haga un acto de contrición y reconozca que se equivocó. Lo otro es encuellar a un compañero para hacerle un reclamo, no es, eso no es. Sí, le pudo haber hecho el reclamo, haberle subido la voz, pero encuellarlo.
7: Pero es que ¿sí? él no dice encuellar. Él no utiliza la palabra encuellar.
6: Que lo agarró.
7: Agarró.
9: Que lo agarró.
7: Sí, pero no.
9: Bueno, yo no creo que lo haya agarrado de la mano para hacerle un reclamo.
7: Sí, pero ¿sí? Pues, pero no dice
9: encuellar. Lo agarró. Es decir, eso ya después de que usted utilice las manos, eso ya cobra otro nivel, ¿no? Pero para mí eso es un acto de liberación y John Jader, salga, diga las cosas, listo, se libera, se limpia. Y si tiene que pedir disculpas, pídalas.
6: Pero, ¿listo? pero Piolo, ¿qué disculpas debe pedir en este caso John Jader?
9: Me equivoqué. Si
6: él no, pero él no expuso nada del camerino. Él le contó a alguien de confianza.
9: Por eso, tuvo que haber sido, y es de mucha confianza, porque no sé si habrá alguien de pronto.
7: Pero yo no siento que John Jader se tenga que disculpar por nada.
6: Sí, John Jader, sí, a mí me claro, parece que no. hubiera
4: pues
6: sido...
4: con sus compañeros.
6: Bueno,
9: claro, sí. Es que él tiene que salir.
7: Pero es que eso ya pasó hace más de un año, seguramente ya lo ha hecho.
6: Luisa, pero de pronto eso lo puede condenar, ¿sí? Y por eso no está en la selección.
9: Entonces a nadie condenaría porque dice, usted agredió a este. Como eso ya pasaron 6 meses, entonces eso ya olvidó. No, la falta está... Fue la falta de convivencia dentro del grupo, ¿sí? En concentración, en el camerino, en un entrenamiento, no.
7: Pero eso es no. Que, Piolín, nosotros no sabemos si él ya pidió disculpas. O sea, por eso digo, eso pasó hace mucho tiempo y es que eso no se sabía.
4: 7 de junio del 2025.
7: Y él no fue el que lo sacó a la luz pública. Nosotros no sabemos dentro del camerino qué conversaciones ha habido. No, y siento que las disculpas deberían ser públicas.
9: Yo me estoy atendiendo a lo que contó Alberto Suárez. Me estoy atendiendo a eso.
6: Les hago una pregunta.
4: A ver.
6: ¿Cometió un error Alberto Suárez exponiendo lo que le había confiado Durán?
9: No.
4: Es que si no le advirtió, pues no.
9: Sí, si no le advirtió, no.
4: Digo, profe, esto es entre nosotros, no le va a contar a nadie.
6: Lo de Suárez sonó muy genuino, ¿no? O
4: sea, también, pero lo que dice, es que lo que es lo, como lo relata Luisa. Luisa dice, nosotros le preguntamos, no sé, cómo ve a Yacer y a Durán, y sí, él se despachó espontáneo. Y empezó a hablar de todo.
9: Entonces, digo, aquí fue y la tiró.
4: Claro, el
9: tema. Así. Y él nunca, nunca arrancó con, lo voy a contar. Aunque
6: sí, es que no sé
9: John
6: si
9: Jader me dijo que nunca fuera a contar esto.
6: Voy a ser imprudente, voy a ser imprudente.
9: Voy a quebrar la regla de la confiabilidad.
7: Estas son entrevistas que son pregrabadas. Él también nos hubiera podido... Él sabía la dimensión de lo que nos estaba contando. Él también no podía...
4: O al revés.
7: Hubiera podido saber.
4: No sabía que ese pedacito iba a estallar de tal manera.
6: Que tuviera el impacto que ha tenido, porque es que realmente es, que es todo un tema que ha manejado la agenda mediática del país.
4: Palabras más, palabras menos, es la primera vez que conocemos de alguien cercano de las partes, porque el tema con la federación y con el técnico Néstor Lorenzo pues se manejó de otra manera, y ya quiero tocar ese tema. Uh-huh. Pero es la primera voz que uno dice, confirma, que efectivamente hubo algo dentro del camerino en ese partido con Perú, si no estoy mal, es exactamente. Y sí, que John Jader Durán salió lesionado.
9: Usted lo vio salir con el dolor de espalda allá en Barranquilla.
4: Exactamente, ya habló con los medios.
9: Exactamente. Porque ahora, usted estaba allá. Luisa, ¿eso cuánto hace que les dijo Alberto Suárez eso?
7: 12 días aproximadamente.
6: No, está fresquito. Está fresquito. Ahora. En el camerino pasan muchas cosas, ¿no? Todavía, y hay muchas cosas que han sucedido en los camerinos y que por un pacto, por ética, por una mística que tienen los futbolistas, se van a la tumba con el secreto. Yo la verdad creo que, porque me parece tan genuino lo que hizo Suárez, y una vez lo entrevistamos también en el bar un domingo, y habló de una manera tan paternal de John Jader Durán, uh-huh. Que entiende uno que lo quiere mucho. Para mí fue una conversación normal, algo que fluyó. No sé si de pronto en su momento el propio Durán le sostuvo, dijo no vaya a contar esto, lo otro. Pero, ¿qué es lo primero? Que sí hubo algo. Ahora, Vargas, la pregunta es que si esa situación que se presentó, y yo creo que si no hubiera hablado Suárez y John Jader Durán se queda callado, vaya y venga.
5: pero ahora sí estaría yo de acuerdo que hable y aclare un poco el tema, porque primero, en la parte futbolística, yo creo que
9: libérese, puede dar a la selección.
5: Exacto. Debe tener un taco. Y segundo, pues, que no lo vaya, no vaya a decir con quién fue o cómo fue la situación, pero sí exponerle un poco al país futbolístico cuál fue la situación, cómo fue el tema, para que de pronto se le abra esa puerta de nuevo en la selección Colombia, creería yo.
7: Creo que eso ya también sería como ya mucha gana de chisme.
5: O sea, yo no diría tanto de chisme, es que porque él no va a exponer, mire, fue me enganché con el 10, con el 5, con el 12. No.
7: Pero venga,
5: tuve una confrontación con un compañero de selección, accidentalmente le resultó ahí Lorenzo, y tengo todo el deseo y tengo todas las ganas de volver a la selección. Pero permítame, voy a Bucaramanga, saluda a don Gabriel Coco Gómez. Coco, bienvenido, su opinión del tema para escuchar a Luisa.
10: Un abrazo, muchachos, para todos. Muchas gracias a los dedos mágicos de mi ingeniero Freddy Jaibes y a don Miguel Mantilla, que solucionan todo en par patadas. Óigame, ¿sabes qué me preocupa a mí?
5: ¿Qué le preocupa?
10: Primero nieguen todo y después empiecen a conocerse las cosas de a poquito y a chorritos.
5: Hay códigos en el camerino.
10: Todavía falta claro, que nos cuenten, alguien alguna vez va a contar qué pasó en el camerino de Quito después del 6-1.
4: Es que yo le iba a decir el tema de la selección, de la federación en ese momento. Esto no lo hubiéramos ahorrado si desde ese día dicen el señor John Jader Durán queda desconvocado de la selección nacional por un acto de indisciplina. Eso pasa en todos lados, en todos los equipos, en todo el... Y ya, nos hubiéramos ahorrado todo esto. De pronto conocer que habían cuellado a un compañero y que se había caído el profe Lorenzo, bueno. Pero sabíamos que se había ido por un acto de disciplina. Pero no, él salió cojeando, él salió con la mano en la espalda.
9: La espalda.
4: Incluso el técnico Néstor Lorenzo después ratifica que él desde la Aston Villa venía carreando con un problema en la parte baja de su espalda y que ya no se pudo aguantar y que tenía que tener algunos tratamientos.
5: Sí. Se me cortó el sonido ahí.
4: No, ya.
5: Allá,
9: pero entonces, allá Juan Sebastián, usted tiró otra prendida, dijo. Por eso no fue que lo llevaron a la selección.
4: O sea, ahí ya no lo convocan más, pero es que él futbolísticamente tampoco hizo nada para volver a la selección Colombia.
5: Bueno, eso es otro tema y es cierto.
7: Es que el tema diferente es que la estuviera rompiendo y que aún así no lo llevaron.
4: Es que cuando decían se encontraron las llaves y ya sabemos por qué John Jader no fue al Mundial. No. John Jader por eso que él no fue al Mundial. Pues John Jader no va al Mundial porque es que futbolísticamente no hizo nada después de ese momento.
10: Se desconectó del fútbol.
4: Y no es James, pero que no empiecen a decir, pero James bien, tampoco hacía nada. No.
11: Pero tampoco también nos quedamos sin saber si estando bien futbolísticamente, con todo y este antecedente de lo que pasó, si lo hubiese sacado del campeonato del mundo también, porque puede estar la posibilidad.
4: Claro, pero como eso es su posición.
11: Sí, no, claro, obviamente. Pero queda ahí la incógnita. Ahora, yo no creo que sea un chisme, como dice, o que queramos convertir esto en un chisme, como dice Luisa, porque es que aquí hay un testimonio de alguien que habló directamente con John Jader Durán, que es el...
10: Y muy serio, Mauricio, muy serio, claro, como Suárez.
11: Para hacer precisión, digamos que en ningún momento el profe Alberto Suárez dijo que Durán tenía encuellado un compañero, digamos que ese término no lo empleó el profe Alberto Suárez.
9: Lo tenía agarrado.
11: Pero uno supone, Fernando, que en el contexto de las cosas como la cuenta el profe Alberto Suárez, si hay una discusión donde el jugador tiene agarrado... No importa cómo, pero tiene agarrado un compañero y tiene que meterse el técnico de la selección Colombia a separarlo, eso es porque el agarrón no es un agarrón cualquiera.
9: No lo agarré de la mano.
11: Entonces, eso deja en evidencia que evidentemente sí hubo un hecho que quizás de pronto han querido mantener oculto para evitar precisamente tanta especulación, pero yo creo que antes ya, ante una situación de estas, ante un testimonio de estos, pues yo creo que sí sería sano que se le den a decir, vea, ¿sabe qué? Vea, dijo el profe Alberto Suárez esto, entonces mire, la realidad para que evitemos tanta especulación es que lo que pasó fue esto, pero no creo que lo vayan a decir.
10: Lo que pasa es que ya no vamos a creer, Mauricio.
7: ¿Sabe qué es lo que va a pasar ahora? Eso lo van a negar todos los jugadores a muerte, yo creo que...
5: Claro, hay códigos.
7: Y seguramente va a haber molestia por esas declaraciones, porque esto se filtró, y no sé cómo vaya a ser entonces si John Jader la rompe y los compañeros... que están molestos porque esto se habría filtrado y habrían estado en el camerino, que vaya a pasar
5: pues ahí también al
7: que...
5: pero hay una variable ahí.
11: ¿Cuál? No es culpa de Durán, ¿sabes tampoco?
5: ¿Cuál es?
11: Porque
7: él no fue el que la dijo.
5: No, bueno, primero, y segundo, si de pronto la situación que se presentó, el impasse,
11: es con alguno de los jugadores que ya va de salida en la selección o que ya no va a ser tenido en cuenta en el proceso, es otro tema. Porque si va a ser uno de los que va a estar permanentemente ahí...
10: ¿Qué comes que adivinas?
4: Sí, claro, para poner un nombre, si el tema fue con Lucho Díaz, pues... complicado. Baila.
11: Difícil, difícil.
4: Pero si fue con David Ospina, por ejemplo, pues David ya claro, puede ya, que no vuelva a la selección.
11: Exactamente.
9: Pero David fue... Pero no, eso tiene que ser uno de los titulares. Eso tiene que ser uno de los titulares. No,
4: estamos dando un supuesto. No necesariamente. Más bien con alguien de peso, que es diferente.
9: No, yo opino. Debe ser con uno de los influyentes.
11: Claro, eso, pero tiene que ser con un referente. Tiene que ser con un referente de la selección.
4: Sí, obvio, obvio.
9: Mire, yo entiendo que... Los influyentes para mí son titulares.
7: Oiga, pero Piolo está muy elegante hoy. Vea, camisa pues, de botones. Sí, está... primera
10: manga larga. Está...
7: Sí,
4: ¿va para una entrevista de trabajo? ¿Qué?
7: Uy. Está muy guapo, Piolo.
10: ¿Va a pedir la pensión, Piolo? ¿Qué?
9: No. Ese es salmón.
7: Está guapo.
9: Este es un sal... No, pero deshidratado. Bien vestido.
7: No estoy diciendo que no, estoy diciendo que está elegante.
9: No, yo lo estoy ratificando.
11: Ay, no, bueno, calmao. Entre para gusto los colores, Luisa. Bueno, bueno.
4: Pero yo creo que palabras más, palabras menos que John Hader, por ese tema, no es que no vaya al Mundial. Segundo, que se manejó mal.
9: Eso le sumó
4: el tema
9: Juan
4: de disciplina,
9: eso...
4: sabemos que ahí sí, como siempre dicen, Vargas, eso siempre pasa en todos los
9: momentos. Eso le sumó.
10: Eso tuvo
9: eso
10: que
9: le
10: haber
9: sumó.
10: Sido catalizador. Eso fue parte
9: además
10: de la sumatoria.
9: De la parte futbolística que es evidente, ¿no?
10: Sí, eso fue parte de la sumatoria.
11: Yo digo una cosa, Camilo, yo a ver, ¿en qué cambia hoy lo que estábamos diciendo hasta ayer de John Hader Durán? Que ojalá se recupere, que se encuentre otra vez en el camino y en la senda del gol, que sea protagonista futbolísticamente, que pueda asentar cabeza. ¿En qué cambia hoy el discurso que ustedes han, digamos, destacado de que pues está pasando por una etapa distinta de su vida, que va a ser papá y todo aquello? El hecho de que se haya conocido públicamente la historia más cercana a la realidad, porque asumo que hay detalles
4: sí,
11: que
4: sí,
11: aún
4: porque
11: así
4: no se conocen.
11: Entonces, ¿en qué cambia a hoy el que lo hayamos conocido públicamente a lo que estábamos expresando de John Hader Durán?
4: Para mí en nada.
11: Poco, que ojalá se recupere. Para mí en nada.
4: Igual.
11: Porque yo asumo
4: también.
11: Que internamente ellos tuvieron que haber manejado el tema. Simplemente es que públicamente, a través de las declaraciones del profe... Alberto Suárez, pues conocimos detalles más cercanos a lo que aconteció, pero para mí debemos mantenernos en que seguramente...
4: Claro, es que ahora futbolísticamente tiene la oportunidad, Mauricio.
11: Total.
4: Es que ahora empieza, usted tiene, ahí sí, llamamos a Luis Suárez, ¿por qué? Porque hace 4 goles en eliminatoria en un partido y es el goleador de la Liga de Portugal. Bueno, si este señor Durán es el goleador de la Liga de Portugal, ¿por qué no lo vamos a llamar?
11: Hay que llamarlo.
4: Claro. Y otra cosita que se me iba quedando de los... Y profe Lorenzo, si usted perdonó a Villa por lo que hizo que la justicia tuvo que entrar, pues acá si él lo empujó sin querer, queriendo o no, creo que es algo menor a lo que sucedió ahí.
11: Pero si él ha querido perdonarlo y el grupo no, y yo tengo que declinar mi posición,
10: entonces
11: evitando
10: no puede
11: que se me rompa el grupo.
10: No puede seguir siendo Lorenzo técnico del equipo, Camilo.
11: Coco, pero es un tema de ellos. Es un tema de manejo.
7: Una de otra anécdota que hubo en un break con el profe Maturana, que lo tuvimos hace poco, él habló del momento en que no convocó a Alexis García al Mundial.
4: ¿Sí?
7: Y no lo convocó precisamente para
4: grupo?
7: Cuidar el grupo. Porque,
4: es que, Coco,
7: o sea,
4: eso es muy
7: y
4: valioso.
7: Dejó de convocar al capitán de Atlético Nacional y que él mismo dirigía, y él dijo, me tocó dejarlo de convocar, me dolió mucho, pero es que él quería ser titular en la Selección Colombia y no iba a ser titular, porque mi pareja en el medio campo eran los que estaban en el momento en América de Cali.
10: Pero creo
7: no
10: que el caso es diferente.
7: Claro, pero
11: en
7: eso
11: el Cali,
7: más decisión, pero es que son casos de dejar de convocar jugadores por cuidar el camerino.
9: Sí, hay que cuidar, hay que
4: entonces,
9: cuidar
4: en
9: la
4: el
9: mayoría.
4: Fútbol eso es muy normal, Coco.
7: Y no es
4: incluso,
7: de...
4: yo me atrevo a dar un poquito más.
10: No,
4: eso
10: no,
4: pasa
10: yo
9: los patrones y más los patrones del camerino.
4: En todas las empresas pasa eso.
11: Sí.
4: Puede que usted sea muy bueno, pero el de director de su departamento dice, este me da más, pero yo prefiero que sea pinto porque me da más confianza.
10: Sí,
4: por ejemplo.
10: Sí, sí. Yo lo entiendo. Y estoy plenamemente consciente
4: por eso no
10: de que
4: comparto
10: eso pasa.
4: Que usted dice que tenemos entonces que cambiar a Lorenzo si el argumento es,
11: no, es un tema
4: por
11: de
4: eso, pero entonces, el que no defiende.
10: Por eso,
4: no,
10: pero entonces no es que estamos hablando de un caso hipotético donde este señor la rompa. ¿Sí? Entonces vamos a seguir protegiendo o marginando a uno por proteger a otro. Yo sé que por encima de todo está el equipo. Y si guardaron silencio y taparon el tema es por proteger la selección, miren, el nombre de la selección Colombia.
12: A eso creo que
9: me pareció muy bien.
10: Lo que vale aquí. Creo que es lo que vale aquí.
11: A eso que ha dicho Luisa del tema de Alexis, por dar algunos datos históricos del tema de la selección, muchas cosas se quedarán en la historia y de pronto en una charla, porque un podcast, ¿qué es? Una charla con micrófono, sí, y cámaras. Historias. Pero de pronto en una de esas charlas, o en un podcast, o una charla simplemente de café, se sabrá el por qué Albeiro Usurriaga, que le entregó la clasificación a Colombia en el 90, no fue tenido en cuenta. Detalles de lo que pasó en Estados Unidos, de por qué en Francia 98, por más que hasta algún momento Hernán Darío El Borillo Gómez quiso dejar al Tino, no lo llevó. ¿Qué pasó en Ecuador?
7: Ah, no te meto a esas preguntas, que yo las
11: en el
7: hago.
11: 6-1, no. Hay muchas situaciones que de pronto
10: eso
11: los exterioristas...
10: Eso lo contará algún día un
11: pajarito. Sí, que se quedan ahí y que son secretos. Invitados. Y son secretos que van hasta la tumba. A mí me parece que hoy Suárez expuso algo que, pues, o sea, nosotros fingimos sorpresa y estamos hablando de eso, pero era algo que nosotros imaginábamos. En el imaginario del tema de la selección, aparte de la situación de John Jader Durán, nosotros pensamos que algo había pasado. Y se dio, y simplemente yo creo que ya, después de lo que pasó, con una selección que se tiene que renovar, con un Néstor Lorenzo que tiene que cambiar algunas cosas, entre ellas ese manejo de grupo y tener esa autoridad ante algunos referentes de la selección, yo creo que John Jader Durán tiene todas las condiciones para ganarse el puesto, y pese a ese impase, estar de nuevo en el proceso de la Selección Colombia.
9: Sí.
4: ¿Qué va a decir Piolín?
9: No, que...
4: ¿Ah, solo sí?
9: No, ah. Que... Eso ya tiene que ser... uno diría que con la renovación a Lorenzo, diría, ¿habrá borrón y cuenta nueva? ¿O seguirán las mismas cosas?
11: Lorenzo tiene que cambiar algunas cosas.
9: ¿Qué se va a replantear? Sí. Lorenzo, que no puede repetir.
11: Lorenzo tiene que reinventar algunas cosas.
9: Exactamente. Y dentro de eso caerá el tema John Jader.
4: Pues tiene, es que también, acá también, cierto, tiene que ser lo cosas. Futbolístico. Porque pues ahí también empieza, así yo comparto el tema de que en el fútbol... los grupos se cuidan, porque puede haber uno muy bueno, pero si daña al resto no puede entrar. Acá, si usted tiene a semejante goleador, pues usted también tiene que ahí entrar más o menos como lo que decía Coco. Pues hermano, si la pelea fue con X o con Y, ir ahora, a hablar y decirles, bueno, vea, los necesito. Los dos están en Europa. Hermano, les pago un tiquete. Usted vive en Lisboa, el otro no sé dónde viva, lugar intermedio es Madrid. Nos vemos en Madrid, que nos vamos a tomar un café los tres.
10: Y arreglemos esto.
9: Yo les puse eso antes del Mundial, les puse eso. Hermano, anda, márcale el teléfono a James o a Lucho Díaz, que son, o a David Ospina, que son los hombres que escucha el grupo. Hermano, me equivoqué, mirá, tal cosa. Hace rato y ahora bueno.
7: Pero vean, otra
9: que
7: cosa,
9: todo sea por la sanidad del fútbol, me gustaría.
7: Con temas de Selección Colombia, él también, Alberto Suárez en la entrevista, dice que a él también le dolió mucho no haber estado en el Mundial.
4: Que le
7: dolió mucho. Y es más, dice, yo quiero estar, pero si no quieren que yo esté, pues entonces no voy a estar. Que así textualmente dijo.
11: Es que
4: eso ya empieza,
11: no querían que él estuviera.
7: Hoy sale
4: ahí empieza lo que dice Pinto.
7: Por eso la invitación es que se vean la entrevista completa, porque obviamente la entrevista dura una hora, son muchas cosas las que se dicen de la vida de él y también de Johar y demás, pero él dice, acá lo tengo escrito, yo quiero estar, pero si no quieren que yo esté, pues no voy a estar.
11: Mire,
4: brava esa, duro.
11: El tema de, el tema de
13: Lorenzo. Creo que reconfigura un poquito lo que estamos hablando.
11: Claro,
13: ¿no?
11: Sí, claro.
4: No es solo decisión de Lorenzo.
11: Claro. Exacto. Claro. Lorenzo.
13: Y Coco había más o menos dado indicio de
11: al parecer, escenario. Al parecer, y para nadie fue un secreto lo que se habló del tema de Sebastián Villa cuando iba a salir en la convocatoria. Lorenzo como que tiene el don del perdón, ¿no? Y me imagino que lo piensa también desde la perspectiva de técnico que le pueda aportar en la parte futbolística. Yo creo que una cosa es lo que piense Lorenzo y él, quiero traer a Durán, quiero traer a Villa, estoy poniendo un ejemplo, pero si el grupo le dice, no, profe, no estamos de acuerdo, él puede cambiar su decisión en pos de que no se rompa el grupo. Claro. Y ¿sabe qué más creo en este tema de Durán? Que esto es una oportunidad. Para él es una oportunidad, que de cierta manera Para muchos Suárez fue imprudente, para otros no, pero para mí Suárez le abre una puerta de que ya se sepa el fondo del tema o una parte del fondo del tema, de que él con una nueva actitud, marcando goles, con las condiciones que tiene, con un propósito de enmienda, hombre, que sirva para que vuelva a la selección por el buen camino.
4: Voy a poner acá una cosa atando cositas. Lo último que dice Suárez en sus declaraciones es, es que lo ve mal por un niño rico.
7: Por ser un niño
4: rico. Eso pasa 6 meses después de empezarse a ganar anualmente $20 millones. No tengo pruebas, pero tampoco dudas en que, después de lo que acaba de leer Luisa, en que en todo lo que de pronto habló en esa pelea contra sus compañeros, fue diciéndoles, yo soy rico, yo ahora tengo plata, etcétera, etcétera.
11: A lo mejor lo de Suárez no era para el periodismo, la hinchada, a lo mejor era
4: para un jugador
11: de la selección.
7: Vea, les voy a decir frases que dijo sobre John Jader Durán, textuales. Lo vienen destrozando desde los 19 años y a los 19 años es un niño. Dígame dos personas que lo hayan ayudado. No lo amo por su dinero, lo amo desde antes, cuando era pobre. Es una grandísima persona que creció con muchas carencias. Ninguno de nosotros lo preparó para eso. Nadie le ha tenido paciencia. Eso lo dice muy, lo reitera mucho. Él no ha matado a nadie. ¿Sabe qué es lo que le, sabe lo que le duele al país? Es que es un niño rico. Él dice al país. Y dice, yo quiero estar, que le dijo, yo quiero estar, pero si no quieren que yo esté, pues no voy a estar. Esas son algunas de las frases que dice y que le dedica, o sea, esa parte de la entrevista que es dedicada prácticamente a hablar de John Hart.
4: O sea, se ve que con el grupo terminó divinamente.
9: No, y él quiere resarcirse, pero también tira unas frases.
7: Cuando dice, dígame dos personas que lo han querido ayudar, eso quiere decir que de pronto entre
9: los jugadores. ¿Y él se ha dejado ayudar? ¿Él ha buscado ayuda?
7: Por eso, pues, que nadie lo ha querido ayudar.
4: Sí, no, es que acá todavía obviamente falta otro lado, entre comillas. Después de esto, saber... Lorenzo, ¿qué? A ver qué dice, porque si nos vamos a mantener
11: la historia
4: con lo mismo, pues obviamente acaba de mentir uno.
11: Sí. Muy seguramente.
4: ¿Nos vamos a mantener con el dolor de espalda?
11: Muy seguramente Vargas van a decir, son situaciones de camerino, normales, esto pasa.
4: Pero si dice eso, está ratificando lo de Suárez.
11: Sí, pero muy seguramente detalles quizás.
4: Pero si para los jugadores que ellos creen que ese camerino es sagrado y que de ahí no tiene que salir nada y eso, y es tan normal, pues hermano, perdonen a Durán.
11: Sí, perdonen a Durán. Yo creo que
4: tanto es que su camerino y que lo de la cancha queda en la cancha, el camerino en el camerino y de los Las Vegas en Las Vegas, bueno.
7: Pero yo pienso que acá también Durán no es de perdonarlo y ya, es que Durán también le baje un poco a su soberbia, porque hay que decirlo.
4: Pero es que también no sabemos ese tema.
9: Cuando dice Suárez que nadie lo ha ayudado, no hay dos personas.
7: Claro, pero él también en varias declaraciones dice, él en su soberbia dice que no le dolió tanto de no estar en el Mundial, pero yo sé que sí, porque
4: dijo?
7: Lo conocido, sí.
4: No,
7: sí, por eso los invito a que se la vean completa, por favor. Ahora,
11: yo
7: completa.
11: Uno entiende la...
7: Pero entonces yo pienso que actitudinalmente también tiene que cambiar un poco, no solamente en lo futbolístico o cómo es dentro de una cancha, porque hasta, bueno, jugadores así, a mí me gustan los jugadores así dentro de la cancha, pero en el camerino y en su día a día yo siento que le tiene que bajar un poco la guardia para que pueda caer mejor en el grupo.
11: Uno escucha al profe Alberto Suárez, yo lo siento con un tono muy proteccionista, ¿cierto?
7: Sí, sobre es que
11: muy paternal, muy paternal.
4: Lo dijo.
11: Y uno lo entiende, ¿cierto? Y uno asumo que él, porque lo conoce, pues está asumiendo una posición muy empática con el jugador, pero pues tampoco hasta el punto de decir que es que lo están destruyendo desde los 19 años. Yo diría que con todos los hechos concretos y fehacientes que ha tenido John Jader Durán en sus diferentes clubes, mire lo que dijo hace poco un excompañero de él, yo no me acuerdo cuál...
4: En el Aston Villa.
11: Gabriel
4: Adbonlahor.
11: Entonces uno dice... Y
4: lo que ha pasado... Una manzana podrida, ¿no?
11: Con los entrenadores que dicen que es un jugador difícil y todo aquello. Yo no creo que a él lo estén destruyendo desde los 19 años.
9: Mucha gente puede ser de acuerdo.
11: Y cuando hay tantas cosas, yo creo que no puede ser coincidencia. Entonces no creo que lo estén destruyendo desde los 19 años, sino que él se esté a lo mejor autodestruyendo, ¿no? Porque el primero que tiene que cambiar es John Jader Durán.
12: Yo recuerdo, Mauricio, un programa donde entrevistamos aquí a la Sombra Durán.
4: Ay, que ya no habló con más con el tío.
10: Por eso, contándonos de cómo se había apartado de la familia, de todo lo que la familia de una u otra forma le decía, y él por aquí le entraba y por acá le salía.
4: Si es así, Coco, la vida le está dando ahora sí en serio una oportunidad a Durán. Para que aproveche. Todo lo que hizo en los últimos dos años, el desastre que hizo en su carrera, entre comillas, en los últimos dos años, porque eso sí, irse a ganar ese platal, pues obviamente no es, sí, pero, no es ningún error.
10: Pero Vargas...
4: Tiene la oportunidad en este momento porque va a ser papá, porque tiene una pareja de pronto estable, porque va a un fútbol que le va a permitir poder brillar.
10: Esta es la clase de personajes que si no asimilan este momento, como lo dice Vargas,
4: no
10: que
4: llega
10: le está brindando la vida,
12: se pueden perder.
10: Hermano, se le acaba el capital en par patadas, no se da cuenta qué horas y termina mal.
11: Una cosita final de mi parte, lo del profe Alberto Suárez, que por arroparlo... No lo esté victimizando, porque es que está poniendo a John Jader Durán como una víctima en toda una situación que no lo es.
10: Entonces, para Suárez
11: una cosa
10: sí.
11: Es que lo cuide y lo protege, para y otra Suárez, cosa sí. Es que lo ponga en un plan de víctima.
4: Venga,
11: que tampoco
4: y
11: lo
4: otra
11: es.
4: Cosa que yo agregar, a mí no me sigue pareciendo, pero y ahí voy con lo que decía Viera aquí alguna vez. Hermano, a los 19 años usted ya no es un niño.
12: Oh, ya.
4: O sea, como ahí sí, vamos como lo de la justicia. Entonces a los 14 es un niño, pero salió sicario.
7: Pero yo creo que para unas cosas sí.
4: O sea, pero para ganarse 20 millones de dólares, sí, obviamente.
11: Pero para agarrar una moto y andar sin casco y loquear por ahí en plena vía, siendo un deportista de alto rendimiento, ahí sí no es un niño. No.
14: Yo diría, Luisa, que no es un niño. Lo que pasa es que falta madurez. Y ahí es diferente.
4: Es que usted con 20 años irse a ganar 20 millones de dólares al año. Claro, o sea, no.
7: Es que ni yo
4: creo que a uno le da un choque a los 50 años, imagínense los 20.
7: Es que yo me enloquezco, lo que usted no me vuelve Juan Sebastián,
14: yo con el 10%, no, con el 10% de eso vuelvo por ahí en enero.
9: No, yo me enloquezco, yo llevo un yate para el río Medellín.
7: Una moto me queda chiquita, usted no me debería ni
9: decir. Ahí viene el yate del río Medellín, pa'.

0: Cortó toda comunicación.
1: Por eso, pero estuvo con él en su proceso formativo como sí, niño, claro, como adolescente, claro. Por eso. Entonces, no es que haya sido, no haya sido malcriado, ¿sí? Porque malcriado es que lo hubieran dejado hacer desde peladito lo que hubiera querido.
0: Sí, sí, sí.
1: Se
0: sí,
1: está
0: sí,
1: comportando sí, como un niño malcriado.
0: Ah, exactamente, exactamente, sí, sí.
2: Bueno, vamos sí, a dejar el tema Durán ahí.
3: Estaba tan bueno.
2: Sí, no, pues viene otro chévere. Laura, ¿qué dicen los oyentes y por dónde nos pueden ver, por dónde nos pueden escuchar?
3: Laura.
2: Laura se fue.
3: Sí, que no.
0: Laura, Laura no está.
3: Ah, es que está haciendo otra cosa. Que ya
2: ah, bueno. Bueno, muy bien.
3: Ah, pero espere, a ver, yo tengo acá, yo tengo abierto esto. A ver. A ¿esto? Ver, a ver qué dice. Espere, a ver, le subimos la luz a esto. Dice, a ver, Regional Centro, buenas tardes, no es un niño. Tiene una actitud infantil que es diferente.
1: Epa.
3: A ver, este que dice. Víctor Mario Cardosa Moreno 800. Un saludo. Prefiero los chistes malos de eso. No sé, debe estar hablando con alguien ahí en el chat. Mire el Tino, fue igual, pero en esta época ya esos jugadores no caben. Kif 9836.
1: Es al que se refiere Suárez, ¿no?
3: Escuchar a un técnico como Alberto Suárez decir semejantes burradas, dice el señor, refleja cómo terminan formados los jugadores, dice Diego GT87. John Durán es un niño mimado con mucha soberbia que tiene la fama subida a la cabeza, dice Javier Sánchez.
2: Upa. Bueno, sí, vamos a escuchar algo más de Alberto Suárez para cerrar el tema, pero mientras tanto les voy a leer esto. Miren, la Liga Premier consiguió que la International Board implementara les permitiera implementar una prueba piloto para que erradique esas exageradas y fingidas lesiones de los porteros. Howard Webb, que es el jefe arbitral, trabaja en esta idea, mire, garantizar que las lesiones reales sigan recibiendo la atención médica adecuada, eliminando cualquier posible ventaja deportiva derivada de las instrucciones del juego, indica la federación. El tema sería el siguiente, si el arquero va al piso y los médicos lo están atendiendo, un jugador de campo tiene que salirse fuera del terreno de juego durante al menos un minuto tras la reanudación por parte del árbitro.
1: Excelente.
3: Buena esa.
2: Claro. Sí, el objetivo es garantizar que las lesiones no sean fingidas. ¿Qué jugador sería el que va a salir? El entrenador será el encargado de elegir a un jugador y si no se señala ninguno, entonces deberá salir el capitán del equipo.
3: Claro.
2: Existen algunas excepciones, pero es lo que quiere implementar en este caso la Liga Premier.
3: Y además va en la segunda división y en la femenina y todo. O sea, va a ser en cuatro pedazos de liga.
0: Y son ellos importantes, que son los que más tiempo efectivo de juego tienen.
3: Claro, pero claro, entonces ojo. Le pegan a Allison, le pega a Sturridge, aunque no sé si todavía siga jugando. Le pega en serio, o sea, sí le genera el golpe. Tiene que ser atendido. Y el técnico tiene que sacar en toda parte. No, que le pegan, tiene que sacar.
1: No,
3: compruebe,
1: no, porque están hablando
3: que no le pegan.
1: Están hablando de un tema de simulación.
3: Claro.
2: Sí, cuando de un momento
1: es que
2: a otro.
1: ¿Sabe qué ha pasado?
3: ¿Cómo
1: sabes? Y lo vemos regularmente, no. Vargas. Por ejemplo, se lesiona a Camilo. Camilo es de mi equipo. Entonces Camilo sale de la cancha. Mientras a Camilo lo atienden, a mí me da un calambre y yo me tiro al piso.
2: Sí, sí, sí, sí.
1: Para no quedarme con 10.
2: Sí, claro, ejemplo.
1: ¿Cómo? Es lo que están haciendo.
3: Tiene razón, compruebe que no me dio un calambre.
1: Es lo que están haciendo, pero es evidente, es que, no tiene nada.
3: Pero compruebe pero no que no tiene un calambre, feo. No les dan calambres.
4: Pero es evidente. Mire, yo sé que en estos casos
3: es difícil, la verdad.
4: Es caminar ahí al borde de la cornisa, de sí como dicen en Argentina, y hay un margen de error, ¿cierto? Para sí o para no. Pero yo creo que hay hechos muy evidentes cuando
2: sobre todo después del minuto 75 y el arquero va perdiendo, del equipo que va perdiendo, va ganando, perdón.
4: O van a hacer un cambio, por alguna razón el cambio se demora, entonces mientras se hace el cambio, el arquero automáticamente se tira al piso. Ese tipo de comportamientos son evidentemente premeditados obviamente para quemar tiempo. Yo creo que en esos casos es muy fácil y es muy detectable ese tipo de actitudes.
2: Mire las excepciones. Cuando un portero dice que no necesita atención médica, si el portero y un jugador de campo han chocado, si un portero recibe una falta y necesita tratamiento inmediato,
1: claro,
2: o si está sangrando y, por supuesto, si hay una lesión grave que obliga a su sustitución o una conmoción cerebral.
3: Claro, esas no, son el ejemplo que dice Coco me parece bien. Que le dé un calambre. Compruébele que no le dio el calambre para que tenga que sacar un jugador un minuto.
2: No, yo creo que acá en Colombia nos enloqueceríamos con eso, no. Se lo digo sinceramente.
3: Acá, yo no sé si ese experimento va a salir bien. La

0: aquí, aquí lo hacía, se lo he visto hacer. Aldair lo hizo.
1: Uy, James Aguirre.
0: Y Chazo lo hizo. Aguirre
2: sí,
0: lo hizo.
2: Sí, sí, sí.
0: Aguirre lo hizo.
2: No, ejemplos muchos.
0: Creo que Soto lo hizo.
2: Mientras que le pasaba el minuto al compañero.
0: Ajá.
1: Es que si su equipo va ganando después del minuto 75-80, el arquero le da de todo. Pero resulta que le empataron y ahí sí inmediatamente corra. Se alivia. Entonces, sí. no sé si esa lo que, situación...
0: Lo que pasó con los argentinos y los españoles en la final.
1: Sí, sí, sí. Y no sé si ustedes recuerdan la jugada de la expulsión de Enzo Pérez, que creo que es Otamendi el que se tira al piso inmediatamente del choque y no le ha pasado absolutamente nada.
0: Entonces, sí, no, para darle tiempo al que estaba calentando que ingresara.
3: A mí me alegra que se estén tomando determinaciones con respecto a evitar que se queme tiempo. Me parece sensacional. Pero hay unas que son muy complicadas de aplicar.
4: No, pero yo creo que eso también va a educar mucho a los jugadores.
3: También.
4: Entonces yo creo que al principio les va a costar, pero poco a poco el jugador se va a ir educando y se va a acostumbrar a jugar.
3: Por eso yo en su momento, y lo hacíamos creo que con Lalo, la International Board, hoy la FIFA, les va a tocar hacer esa reunión en verano o en otoño, que todo empiece a aplicarse el primero de enero y jugar 6 meses para que todos se vayan acostumbrando.
0: Porque en el
3: es
0: año
3: que
0: del
3: eso,
0: mundial.
3: A un primero de junio, cuando el mundial le arranca a usted el 11, es muy berraco. Ahí también en medio de todo defiendo entre comillas a los jugadores.
1: Sí,
3: eso tiene que tener un tiempo de adaptación, de que usted se va acostumbrando, porque desafortunadamente son muy mañosos y vienen de eso, pues volver a tomar esa rutina de no tirarse al piso, que debería ser lo natural, de no fingir, de no taparse la boca.
1: Uy, yo quiero ver ahora cuando empiecen a implementar el tema de taparse la boca. Acá que están tan acostumbrados a eso. No sé. Yo creo que, ¿sabe también en qué se resume, Vargas? En que falta ser un poco más profesionales.
3: Sí,
1: los jugadores total. De acá les falta un poco más de profesionalismo.
3: Son muy mañosos.
1: En el tema de tirarse, de cuando el otro va a sacar y se hacen los que no están viendo y tienen la pelota ahí al arquero y se la patean sin... Ay, no lo vi por quemar tiempo.
0: Camilo,
1: o cuando hay una falta dicen, y lo rellenan a insultos en el piso.
0: Ellos dicen que vives.
1: Yo creo que hay que ser un poco
3: sí,
1: más profesionales.
3: Recuerda que es que muchos técnicos salen y dicen que esto también es de viveza. Claro, sea vivo para sacar rápido de banda, por ejemplo, para que genere un gol.
1: Sí, en su momento.
3: Pero acá prefieren, por ejemplo, botarse para buscar un penal,
4: Mauricio,
3: que seguir luchando al balón, que de pronto están de frente al arco.
4: Mauricio, no sé si está hablando y no se le está escuchando.
1: Mauricio.
3: Sí,
1: Mauricio.
4: Yo lo veía ya.
3: ¿Se está juntando con Paulín y con Luisa? Sí.
0: El mismo.
2: Está repasando una mímica que tiene para el chavo.
0: El mismo.
5: Poco me pasa, pero pasa
3: también. Pasó por Medellín.
5: No, pero aprendí a distancia.
3: Eso veo.
5: Bueno, iba a decir que una cosa, y buen maestro, Fernando, una cosa es, ahí iba a decir algo Vargas.
1: Maestro.
5: No, pues entonces dele...
1: ¿Qué? Venga, pero llegó usted
4: aprendió.
1: Muy prevenido de Bogotá.
3: Eso de Bogotá lo mandamos, sí, pero a defenderse sí, como sí. Es, Mauricio.
0: Afilado.
5: Porque ahí va aprendiendo unas cositas. No, iba a decir que una cosa es la viveza en el fútbol, que yo creo que hay que tener. Además, para todo en la vida uno tiene que ser vivo. Uno tiene que ser vivo. Uno no puede quedarse dormido ante muchas situaciones. Pero una cosa es ser tramposo y otra cosa es ser mañoso, uh-huh. Que es lo que realmente uno no comparte en ninguna actividad de la vida, para ser sincero.
2: No, usted bueno. Tiene que ser hábil, ¿no, Mauro? Hábil.
5: Sí, sí.
2: Hábil.
1: Inteligente.
2: Ahora, hábil. Ahora, aquí hay una danza del que le saca ventaja al otro, el que le gana la fila, el que sabe interrumpir, el que se sabe meter. Es la danza del vivo. No.
1: No, por eso estamos como estamos. Hablaron referentes de la Selección Colombia, jugadores históricos, entre ellos Juan Guillermo Cuadrado. Escuchemos lo que dijo el hombre de Selección Colombia.
6: Que obviamente queríamos ser campeones, no se dio. Ahora aquí en el Mundial teníamos la expectativa muy alta de llegar a las fases finales. Tampoco se dio, pero yo creo que va a ser importante la renovación del profe, porque cuando uno respeta como esos procesos de lo que uno tiene como en su mente hacer, es como dejarlo trabajar y darle esa confianza de lo que ya viene haciendo para hacerlo muchísimo mejor, porque tiene unas bases muy grandes y ahora con mucho más tiempo de poder preparar para lo que viene, digamos que es la Copa América. Yo creo que tal vez con la ayuda de Dios se van a recoger los frutos de todo lo bueno que se ha venido haciendo y que se puedan como ver evidenciados en con la ayuda de Dios una final de la Copa América y ganar.
3: Bueno, cree, dice que hay bases, habla
2: precisamente. Habla de renovación.
3: Con ESPN, ¿no? Los colegas.
1: Sí, hay que darle el crédito
3: a los empresarios, porque ahora son empresarios, ¿no? Los jugadores de fútbol.
1: Sí, claro.
3: En este caso, Juan Guillermo Cuadrado, Mina Lerma y Deiber.
2: Ellos son socios de aquí, un emporio comercial que hicieron en el oriente antioqueño, concretamente donde es la piedra, ¿no?
3: Muy bien.
2: El Peñol.
3: Piedra del Peñol. Dice buenas cosas Cuadrado.
1: Y habla con confianza, ¿no?
2: Pues,
1: dice que hay bases.
2: Queda en Guatapé, ¿no?
1: Que tiene tiempo.
2: Queda en Guatapé. La piedra del Peñol queda
1: en Guatapé. Oiga, sí, yo fui y me subí a las 300 y pio las escaleras para seguir escuchando. Pero una cosa es Guatapé y otra es Peñol, bájelas. ¿Cierto? Ay, después bájela, sí. Ahí sí, encalambrado.
3: Pero usted la piedra, paga por eso.
1: Sí, pero la piedra queda exactamente, para contarle a la gente, ¿dónde?
2: La piedra en Guatapé, ¿no? Claro que eso es un litigio que han tenido el Peñol y Guatapé, ¿no?
3: No,
2: pero está ahí. Ahí
3: ¿no se han puesto de acuerdo ellos? Pues.
2: No. Y está en el embalse de Guatapé, justamente, en el embalse. La represa que es espectacular.
3: Y pero uno sube en la piedra del Peñol.
2: Sí.
3: De Cuadrado me dice: vamos a recoger los frutos de lo que se ha sembrado en los últimos años.
1: Yo lo sentí con mucha confianza. Con muchísima confianza y habla, me
2: los
1: llamó la atención.
2: Que hemos sembrado en
1: el tema del tiempo
3: no era en
1: de
3: este
1: trabajo mundial. Previo a la Copa América. Pero dijo, queríamos ser campeones, no se dio. Y hay tiempo. ¿Qué opina también Jerry Mina, jugador de selección y gracias a la gente de ESPN?
7: Hemos venido creciendo, como te digo, pero para eso tenemos que seguir invirtiendo, como te digo, en canchas, en las divisiones menores, porque es muy triste cuando tú vas a jugar aquí en Colombia y por ahí te encuentras con terrenos en los cuales tú no puedes dar un pase bien porque te rebota antes. Entonces yo también motivo a los directivos, a los presidentes, a que sigamos invirtiendo, a que sigamos creyendo en la filosofía de los clubes, porque la diferencia es que los clubes europeos, tú vas y las canchas de las divisiones menores todas son iguales, no se identifica cuál es la del equipo profesional y cuál es la del equipo de los menores, por decirlo así. Entonces los motivos para que sigan invirtiendo, para que crean y para que sigamos sacando esos talentos, que entre más las condiciones de los jugadores estén mejor, mejor nos va a ir en los mundiales, en las Copas Américas y eso está claro.
1: Se lo había escuchado a Luis, ha terminado el mundial.
2: Siento envidia.
1: ¿De quién? ¿De Jerry Mina?
2: De los futbolistas.
1: ¿Por qué?
2: Porque mire que ellos se están poniendo al servicio. Hermano, las canchas, tal cosa. Tienen sus fundaciones, colaboran, le meten el hombro al deporte que les dio su consagración, su estatus y que les dio el estilo de vida, ¿cierto? Entonces uno escucha Cuadrado, a Mina y a muchos otros que hemos escuchado. Yo quiero que siento envidia, a ver si de pronto Rigo, Nairo, Egan, Esteban Chávez, hermano, colabore un poquito al ciclismo, que a mal que estamos.
1: Pero mire que me menciona Luis algo que usted decía.
0: Ya no tantos gran fondos.
1: Sí, sí, porque ahí llenan el bolsillo de ellos, sí señor.
2: No
1: tantos giros, devuelvan un poquito.
0: Y después los pelados no tienen con qué ir a la Vuelta de la Juventud.
1: Sí, es verdad, tienen que devolver un poco. Luisa decía que hay que reestructurar el fútbol colombiano, yo me acuerdo que terminó el Mundial, usted lo mencionó, y Jerry Mina habla un poco de eso, ¿no? De invertir en las canchas, en las divisiones menores, en tratar de hacer un trabajo diferencial para pues tratar de darle también en este caso a las nuevas generaciones las facilidades que ellos quizás no tuvieron.
4: Sí, yo creo que ahí es donde cada uno empieza a asumir las responsabilidades que yo tanto hablaba también después de que finalizó el Mundial, y ellos como jugadores también, que siento que ya va terminando su ciclo, no sé si Cuadrado vaya a volver a la Selección Colombia,
1: no,
4: creería que no,
1: no.
4: Mina también creería que no sabemos, ese puede estar en En veremos. ¿Cuántos años tiene Mina?
3: 31, va a cumplir 32. 31.
1: Yo creo que alcanza a Copa América. Sí. Yo creo que le da para Copa América.
4: Dependiendo del nivel que vaya a tener también de aquí a la Copa América, podrá estar. Pero que ellos ya saben que van más terminando su carrera, que también asuman esas responsabilidades en lo que ellos pueden, en las posibilidades que tienen. Y eso me parece muy valioso. Eso realmente me parece muy valioso porque terminan aportándole al fútbol colombiano y sembrando semillas, que de pronto eso muchas veces no se va a ver ya los resultados, pero que a largo plazo, si varias personas hacen pequeños gestos así, pequeñas acciones alrededor del fútbol colombiano, yo creo que en un futuro vamos a estar recogiendo los frutos.
5: Yo valoro mucho lo que hacen estos exjugadores, o sea, el solo hecho de sentarse sí,
3: pero a Mina, pero Mina ya, pero Mina, qué, perdón. Mina ya es jugador.
5: ¿Esto es qué? No, perdón, lo que pasa es que generalicé, tienen toda la razón. Fue una ligereza mía al generalizar cuando hablé de exjugadores.
3: Bueno, pero igual,
5: lo que hacen algunos exjugadores y estos referentes, bueno, digamos que los referentes, ¿cierto? Activos o algunos ya inactivos, yo lo aplaudo porque esto no pasaba antes. Antes los exjugadores, digamos, asumían otro tipo de posiciones o simplemente se dedicaban
2: a la bacanería, a
5: mostrarse,
2: social.
5: Sí, a mostrarse un poco más de un tema de vanidad, que están en su derecho, evidentemente. Pero ya el solo hecho de que este tipo de jugadores o exjugadores, dependiendo del perfil de cada quien, expresen una preocupación por el futuro del fútbol colombiano, yo aplaudo eso, porque es el punto de partida. Puede que no se encuentre la solución a un problema que es estructural, porque es un problema de muchas décadas, pero que un jugador como Jerry Mina, como Juan Guillermo Cuadrado, que para mí es una voz autorizada, lo de Radamel Falcao García después del Campeonato del Mundo, y otros tantos, lo que han intentado hacer Iván Ramiro Córdoba, por ejemplo, en su momento, yo lo aplaudo realmente. Es decir, es la piedra sobre la que se puede edificar una reestructuración con el aporte de personas que han estado al interior, no como dirigentes, sino como futbolistas, que a fin de cuentas son los que saben todos los detalles de lo que pasa y de las carencias que tiene estructuralmente nuestro fútbol.
1: Mire, me escribe, y esto es de verdad, no es como cuando Rueda dice que le escribe yo no sé quién y le escribe escribe Francisco Carbonell, que es un hombre amante al ciclismo. Me dice, dígale a su amigo el pájaro que por qué los ciclistas tienen que suplir lo que el gobierno debe hacer.
2: No. No, estamos confundiendo los roles, no.
0: Sí.
2: No.
0: Esa es otra conversación larga.
2: Esa es otra conversación muy larga. Yo no estoy diciendo que colaboren económicamente, no. Ellos pueden tocar muchas puertas. Ellos pueden reorientar este ciclismo. Estoy hablando en esa parte, no en la económica, jamás.
5: Cada uno hace con su parte. Arrimar a la empresa privada. Es decir, que ellos vayan y a través de su imagen
0: no llevárselo público.
5: Y busquen la manera de gestionar por diferentes frentes para consolidar un deporte, en este caso el ciclismo. Pero
0: Mauricio, mire, a mí me gustaría... Pogacar,
2: por ejemplo, tiene allá en Eslovenia, tiene su fundación. Él dice, yo salía solito con mi papá. Yo no quiero que los niños de Alcobendas salgan de solitos con su padre. Hay que ponerles una moto, hay que reorientarlos. Y eso es lo que está haciendo. Mantiene 200 pelados. Allá en su tierra natal, hermano, hay que darle una manito al ciclismo. No estoy hablando de bolsillos, no.
1: Pero
2: estoy
1: claro.
2: Hablando de estructuración.
0: Camilo, mire, mí me parece muy... yo valoro muchísimo cuando los jugadores de fútbol, los deportistas en general, invierten muy bien lo que se ganan, ¿sí? Ellos se lo ganan con todo el merecimiento del mundo porque el Todopoderoso les entregó un talento. Y los que han sabido explotar ese talento, pues por supuesto se convierten en el tesoro familiar. Y cuando invierten en finca raíz, en negocios, en centros comerciales, generan empleo, ayudan a muchas familias, eso es fantástico, me parece estupendo. Pero yo quisiera verlos, es mi anhelo, quisiera verlos comprando un Orso Marzo, comprando, que se junten 4 o 5, como hacen algunos empresarios muchachos, que se juntan 4, 5, 10, montan un restaurante.
2: Pero disponer del capital de ellos.
0: Pero
1: es una oportunidad de negocio.
0: Me gustaría verlos en ese plan.
2: A mí me gustaría, ¿sabe qué, Coco? Por ejemplo, Falcao ya le vino a regalar los últimos años a Millonarios. Listo.
1: Eso es bonito.
2: Gracias, Falcao. Cuadrado. Mina.
1: Medellín.
2: Y era lo que colaboramos con el fútbol colombiano.
1: A mí me encantaría,
0: mire, y ojalá
1: me encantaría ver a un Egan, para llevarle al ciclismo. un Egan, ¿por qué no corriendo una Vuelta a Colombia?
0: Uy, pues no, ya corrieron los nacionales, ¿no?
2: No, sí, no. Estamos hablando de la Vuelta.
0: La Vuelta,
2: los nacionales, sí es por reglamento. Por reglamento
1: que sería maravilloso.
2: Pero,
0: porque les toca.
2: Imagínense que digan, mañana llega la etapa Sogamoso, Rigoberto Urán, Nairo Quintana, Esteban Chávez.
5: La reactivación, papi, que eso generaría.
2: Exacto.
1: Sobre todo en un ciclismo, Piolín, para que usted siga, en un ciclismo que yo se lo vengo diciendo a usted ya desde hace un año.
2: Uy, hace
1: de
2: rato,
1: atrás,
2: hace
1: desde rato. Atrás. Sí, hace hay rato. Ciclistas que tienen su talento. Igual, pero igual que tengamos esa generación dorada que tuvimos hace 10, 14 años, Quinto de Rigoberto.
2: Ahora,
1: de
2: Nairo. Yo, por ejemplo, quiero que los últimos, que Cuadrado venga y le regale un año al fútbol. Pues no estoy diciendo que
1: maravilloso.
2: Dice, no. Que juegue con Nacional, con Medellín, con América, con el que quiera, con el
1: Junior. Cuadrado juega con el Hágale. Medellín.
2: Así, cierto. Y Juanfer Quintero y James, hermano, animate. Y eres todo lo que. Usted sabe lo que tira el fútbol. Eso colabora mucho.
1: Sin duda alguna.
2: Colabora demasiado.
1: Vamos a ir a la pausa para continuar con temas, con actualidad. Vamos a hablar también de la situación de Sinisterra, que no fue la mejor. Sí, señor.
8: Y antes de ir a la pausa, un
1: ¿qué pasó,
8: saludo
1: Danielito?
8: De Sofía.
1: ¿Sofía?
8: Sí, una muchacha que le trajo un cafecito ayer.
1: Sí, Sofía la voy a recordar toda la vida, sí. Porque le hizo sacar los dotes de ama de casa a Luisa y nunca lo voy a olvidar.
8: Usted,
1: toda
8: la vida. Qué vergüenza con Sofía. Pídale disculpas, públicas a Sofía.
1: Ya salí y no estaba ayer Sofía. Vamos a la pausa y seguimos en el bar a través de AS.
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0: Seguimos en el bar a través de A Segunda Hora. Recordemos que este día martes, hoy se juegan los partidos de Copa. A las 6:15 tendremos Deportes Quindío ante el Deportes Tolima.
1: Perdón, buenas tardes. Va a llamar a lista Mauricio Gómez.
2: Presente.
1: Sí, hágase loco. Fernando Calle.
2: El loco no. Llamó a lista y dije presente.
1: Fernando Calle.
0: Fernando Calle.
1: Fernando Calle. Fernando Calle.
2: No está. Está en el baño, está en el baño.
1: Fernando Calle.
3: Ay, ya, no está, siga.
1: Mire.
0: Esa pantalla.
1: La silla vacía.
0: ni en lo encauchado se veía.
4: Le
0: eso
4: abrieron
0: así.
4: La puerta al pájaro y se voló el pájaro.
0: Se voló. Bueno, no sé, de pronto el estómago, uno no
4: le
0: sabe.
4: Le dieron papaya y se voló.
1: Qué vergüenza con los oyentes, Camilo.
0: Le dieron papaya y le dolió el estómago, sí, señor.
5: Ahí llegó
0: corriendo.
5: Ya, ni por enterado. Fueron.
0: Vamos a ver.
5: Ni por enterado.
0: Dejémoslo.
4: Presente.
0: Qué descaro.
1: Yo tiene alfa, ya soy en la clase.
4: Oiga,
1: ¿yo?
4: Qué delay tan largo, Piolo.
0: Qué delay tan largo, sí. Como
2: pero respondió.
0: Bueno, Quindío hoy a las 6:15 ante el Deportes Tolima, Bogotá ante el Deportivo Pasto a las 7 de la noche y Tigres a las 8:30 ante Atlético Nacional, los partidos que tendremos en el día de hoy por la Copa Colombia.
6: El verde llevó toda la élite.
0: ¿Cuánto quedó el de ida de Nacional?
7: 2-0.
6: 2-0, 2-0.
5: No vi a Mateus,
6: no,
5: Uribe.
6: Pero ahí no, verás. No está ni Mateus, ni Edwin Cardona, ni Casco. Rivero.
5: ¿Sí? Casco no está.
6: No, Casco no está.
0: ¿Qué tan importante es la Copa para un equipo como Atlético Nacional?
6: Nacional, de todas maneras, la Copa es un título más. Hoy. ¿Por qué? Porque Nacional... Si usted mira la reclasificación, Nacional tiene una ventaja.
7: Hoy puede ser muda. Un título más, pero no importante.
5: Exactamente.
6: Sí, pero de todas maneras eso
7: es. Es que lo de Nacional es la estrella o la estrella. Nacional este semestre no tiene otra opción.
6: No, y además eso engrandece la vitrina, tal. Sí, además da tiquete a Suramericana. Nacional ya tiene casi que asegurado, mejor dicho, asegurado la Copa Libertadores.
2: Mire, miren
6: la reclasificación
2: como...
6: y verá la diferencia que hay tan grande. Pero para Nacional es sumarle a la grandeza, ¿no?
2: Pero para un equipo como Nacional, pues el valor es muy mínimo, porque a fin de cuentas, ¿quién es el
6: pero
2: vigente
6: la tiene
2: campeón?
6: Que ganar.
2: Pero ¿quién es el vigente campeón de la Copa Colombia? Atlético Nacional. ¿Y de qué sirve
6: para las tres últimas? Tiene 8 títulos, como cosa rara, ¿no? El más ganador, 8 títulos en Copa. Las tres últimas las ha ganado el verde.
2: Pero yo digo una cosa, Fernando, ¿y de qué sirvió, sí, por ejemplo, el título con Diego Arias si al final siempre se habla del fracaso de Atlético Nacional? Sí, y eso ni siquiera blindó al técnico.
6: No, pero sabe que fue significativa por el rival, ¿no?
7: Sí, se eso es verdad. Es que también
2: de pronto
7: ganó
2: le da una connotación distinta por el contexto.
6: Exacto.
2: Pero a fin de cuentas, igual, para la valoración propia del club como tal, pues no sirvió de nada.
6: Ah, no, perder el título general... Sí.
0: Es que, ¿sabe qué creo yo? Que para Nacional, ganar la Copa ya pareciera un trámite. Es el equipo más ganador de la
7: digo,
0: Copa, ¿no?
7: Es un título, pero no tiene importancia.
0: Sí.
5: O sea, no salva
0: mientras,
5: el semestre.
0: Mientras,
2: a Nacional,
0: si la Copa...
2: No.
0: Mientras que si la Copa se... Inclusive le digo, para Millonarios tampoco. Millonarios gana la Copa y no, el hincha quiere la estrella. Yo me acuerdo que cuando la ganó Gamero por primera vez, todos le decimos, sí, ganamos la Copa, pero venga, queremos en la Liga. Pero para un equipo como Pasto, como el Deportes Tolima, como el Deportivo Pereira, es prácticamente
7: enorme.
0: La gloria.
6: Sí, enorme.
0: Claro.
6: No, pero
0: Nacional
6: ¿sabe
0: es
6: qué?
0: Un trámite.
6: No, pero ese es un torneo tipo F, Fasti.
7: ¿Sí? Claro, porque si usted lo elimina hoy, Tigre,
6: la pierde,
7: sepultado hoy.
6: Mejor dicho, si la pierde, lo eliminan, por ejemplo, hoy a Nacional, por Dios, el techo empieza a moverse.
7: Para los grandes, ¿no? Esa es en la Copa.
6: Exacto,
7: y sobre todo para Nacional, sí, tiene
6: razón. Es muy Fasti. Y si usted la gana, dicen, pues qué,
7: Sí, mire lo que le pasó al Tolima.
6: Es una copita, pero hay que ganarla.
7: Que el Tolima el semestre, pues, el año pasado no quedó eliminado como en esta fase contra
0: claro,
7: un equipo
0: lo
7: de la
0: eliminó
7: B.
0: Real con Dinamarca.
6: Real con Dinamarca, Real claro, con Dinamarca, con Cataño.
7: Y el Tolima
6: con
7: no es que estuviera obligado a ganar esa copa, Prilla, el atacante, pero no. Fue terrible la eliminación en primera ronda.
0: Fue la primera factura que le pasaron a Lucas, fue la eliminación de esa copa y a César
7: ¿sabe
0: Camargo?
7: ¿A quién le sirve ganar la copa en la Nacional? Y es muy importante, a Lucas, para su hoja de vida.
6: Claro.
7: ¿Para nadie más?
6: Sí, para Lucas, claro, porque estrena, además,
2: a él como
6: estrena,
2: sí.
6: Estrena Palmarés. Porque
7: lo mismo que pasó con Bodmer, lo mismo que pasó con Alejandro Restrepo, lo mismo que pasó con Arias.
6: ¿Usted sabe qué fue lo primero que ganó? Que ganó ¿sabe?
4: Empezar
6: que
4: a cosechar
6: títulos. Sí, con
7: que digan, uy, si es un técnico ganador.
5: Pinto, ¿qué piensa? Que lo veo ahí gagueando. Sí, está...
0: No, es que iba a poner un ejemplo. Del niño el niño rico que va cada 8 días a
5: Durán.
0: A Miami.
2: El padre Durán, según el profe Suárez.
0: Sí, entonces va a Miami. Ay, sí, nos fuimos este fin de semana.
7: Durancito.
0: Fuimos a Orlando otra vez ahí al parquecito ese, sí. Porque ya está, ese es nacional.
7: Sí, no, el que
0: mientras,
7: otra vez de vacaciones sí, a Miami.
0: Otra vez hablando, traje los parques, qué pereza, y Universal, y caminar, y que... Mientras que, pues, si se llega a dar para otro equipo ganar la Copa, ir a ese Orlando, a ese Miami, a Florida es la locura y ese el cambiar la vida y la celebración. Yo lo veo así, Nacional,
6: sí,
0: para
6: sí,
0: Nacional,
6: total.
0: Sí. Ya está acostumbrado a
5: eso. Pero está
0: eso.
5: Tan acostumbrado que la tienen que seguir ganando.
0: Obvio, donde no la gane para... Si Nacional claro, llega a la final de la Copa y no la gana, depende, para el hincha es...
5: Pero depende cómo salga eliminado.
7: En la Liga.
5: Sí, y depende cómo hagan la Liga y también depende... cómo quede eliminado. Pero lo que sí estoy segura es que Nacional ganando la Copa Colombia no salva el semestre.
0: No lo salva. Oye, y el ejemplo claro nacional. Y el ejemplo claro es de lo que pasó el año anterior con Diego Arias.
5: Equipo, ahora la pregunta es, ¿qué equipos ganando la Copa Colombia salvan el semestre?
7: El Cali.
2: No, equipos empieza que por los de media tabla para abajo.
7: Es que Cali, Once Caldas, Tolima.
0: Yo diría que todos menos Nacional, Millonarios.
5: No, Medellín, yo América, no creo que salve el semestre si gana
0: Medellín,
5: la Copa.
0: Medellín sí.
5: No.
7: Medellín, creo que ustedes están peleando que necesitan títulos.
5: Sí, pero sí. Medellín
7: ya,
5: no salva
7: es que
5: la
7: ya
5: Copa.
7: Es diferente la liga. ¿Y ustedes hace cuántas copas tienen de esas?
5: Cuatro.
7: ¿Cuatro copas?
5: Cuatro, espere que ya.
7: Y creo que puede estar exagerando, pero si tienen cuatro, la felicito.
6: Sí, ¿ya? Sí, son
7: si
6: cuatro.
7: Son cuatro, sí, las felicito, sí, no los tenía con tantas.
2: Felicítela.
5: Son cuatro.
7: Las felicito.
6: O sea, el último fue Restrepo.
5: Sí, es que acuérdate que fue bicampeón en el año de la pandemia. Quedó,
6: exactamente, sí.
5: Hubo,
4: ¿cómo va? Pero igual, para mí
7: Medellín, Medellín gana la Copa
5: no,
7: y salva.
5: No sí. Lo salva.
2: Copa Sudamericana.
4: Sí, la Sudamericana.
7: Claro, ese es el problema nacional, que es que hoy con reclasificación no gana la Liga. Por reclasificación va a ir a Suramérica, a Libertadores.
6: A Libertadores.
7: Y gana la Copa que da Suramericana, pues obviamente deja ese cupo libre, pero...
0: Bueno, a propósito de la Copa Sudamericana y de la Conmebol Libertadores, la Conmebol presentó los nuevos parches que van a llevar los equipos.
6: Ah, sí. Aquí hay dos parches.
0: No
6: uno
0: se lo
6: para Nacional y otro para Once.
0: No se lo puede colocar cualquiera, ¿no? No se lo puede colocar cualquiera.
7: No, solo de Colombia dos.
0: Sí.
6: Dos, aquí hay dos parches por eso, dos. Uno para Once y otro para Nacional que va a llevar 1989 y 2016.
0: Sí, miremoslos.
6: A ver. Sí, están bonitos.
0: A ver. Los parches de la Conmebol.
7: Los parches de la Conmebol.
5: A ver.
0: Ahí está.
7: Toca que.
0: A ver, mire.
7: Ahí está.
0: Este es el
7: está
0: de.
7: Muy lindo.
6: Ahí está.
0: Están
6: muy
0: lindos, sí.
6: Están
0: muy
6: hermosos.
0: Hermosos. La fecha. Y
7: el año en el que lo ganó cada uno.
6: Sí, ahí están los dos años que decíamos, 89 y 2016.
0: Pero creo que después del número 4,
6: el Nacho,
0: ya empieza a aparecer ese número, porque no caben las fechas.
7: Toca entonces buscar, por ejemplo, el de Boca.
0: Sí, ya entiendo que ya aparece la Copa Libertadores.
7: Ah, mira, ahí va el video y ahí va, mire, 4. Con la Copa Libertadores, una nueva era para los campeones de la Conmebol Libertadores.
5: O sea, Flamengo. Más de 4 ya empiezas el número.
0: Hasta hoy todos los campeones.
7: O sea, la Copa Libertadores más el número que tengan.
4: O sea, lo que hizo la FIFA en el Mundial con ciertos jugadores.
0: Más o menos. ¿Sí? Cantidad de títulos.
7: Mire, Flamengo tiene 4
0: del club.
6: No, no, pues Flamengo con los goleadores.
7: Cabe
6: cierto.
7: Perfecto.
4: Sí, sí, con los goleadores.
2: Y con leyendas y con.
0: 27 campeones y 27 identidades.
5: Qué lindo.
0: cada conquista tiene.
2: Ahora, esto va a ser un empujón también para los clubes, porque ya Nacional y Once Caldas van a vender la camiseta con
0: el mercadeo que van a hacer ahora
2: les va a representar. Mire, y bien ganado, es decir, qué bueno que saquen réditos de ser campeones de América, es que eso no se lo regalan a nadie.
0: Eso extra. No demora aparecer en cualquier Crispin Pin y diciendo, mire, tengo la camiseta con el parche, tengo la copa, porque no falta
4: el millonario no puede.
0: El hincha que lo haga. No, estoy hablando de cualquier Crispin Pin. Mire, le quedó gustando a Luisa. Bueno, me dicen que tenemos...
8: El pitillo.
0: No. Me dicen que tenemos el tema de las palabras de Zinedine Zidane.
8: Al nuevo seleccionador francés.
0: El nuevo seleccionador de Francia. Esto dijo precisamente ya.
6: Qué elegancia.
8: Un saludo para Fernando.
0: Diga, yo siempre he querido...
8: Tapalo, hasta más no poder.
0: ¿Por qué? ¿Qué dice?
8: No, que impresionante, la selección está tan mal manejada y los periodistas utilizan una palabra fuerte que no voy a decir, que todo lo maquillan, que extraña a otros periodistas, etcétera, etcétera, etcétera.
0: Mire, yo quisiera hacer al equipo...
8: Saludos. Igual lo saludamos y gracias por la audiencia. Y
0: gracias por la sintonía, sí. El equipo de jugadores, gracias. Elegantes.
5: Y que Zidane nos escuche bien, porque...
0: Que nos escuche y que nos vea. Sí. Jugadores elegantes, no sé si qué país Zidane, obviamente. Van Persie, creo que es de jugadores de elegancia. Los hermanitos Maldini.
6: Maldini es una postal, pa.
0: Y ponga a Franz Beckenbauer también ahí atrás, que eran esos jugadores de esa solvencia. De Pirlo talla. En la mitad, de talla.
6: Se les ve oiga, clase.
0: Oiga, voy a, por encima, vamos a hacer esa tarea para mañana, Laura. El equipo de los jugadores de elegancia, de clase, de yo creo que, no sé
4: Fernando
0: si
4: Fernando Redondo.
0: Fernando Redondo cabe en ese equipo. Redondo cabe en ese equipo.
4: Sócrates.
0: También. Y le iba a decir
2: estamos hablando de técnica, ¿cierto? De la,
0: no, de jugadores elegantes técnica. Y obviamente buenos, ¿no? Sí, que hayan ganado.
4: Pirlo. Andrés Escobar.
6: Pirlo.
0: Sí, Pirlo.
6: Uy, Andrea Pirlo.
0: Andrea Pirlo lo metí ahí.
4: Andrés Escobar.
0: Andrés Escobar, un jugador muy elegante también.
5: Iniesta. Es que...
0: Beckham.
6: Ay, Beckham.
0: Beckham y Beckham también. Uy, Dennis Berkane, jugaba Dennis Berkane.
6: No, y las pintas de ahora, por ejemplo, las pintas, los bolsos que están llevando esos manes son una cosa de...
4: No, pero es por la pinta, por el estilo de juego, Piolo.
2: Estamos hablando de elegancia.
4: Es por el estilo de juego.
2: ¿En el outfit o en el juego?
4: No, en la cancha.
0: Se fue muy Louis Vuitton, no, estamos hablando de la cancha.
4: El estilo de juego.
0: El estilo de juego, pero sí, hay que hacerlo. Bueno, las palabras de Zinedine Zidane.
9: Aujourd'hui, pour moi, c'est juste... une continuité, quelque part un rêve. Ce que je peux vous dire, c'est que j'ai eu des propositions pendant ces 4-5 ans où j'ai arrêté pour reprendre un club et je les ai toutes refusées pour l'équipe de France. Parce que l'équipe de France, pour moi, c'est la seule chose que je voulais faire après ma carrière, enfin après mon expérience avec le Real Madrid. C'était la seule chose que je voulais faire, c'est entraîner cette équipe de France. Je l'ai connue gamin, j'ai commencé minime, j'ai franchi toutes les étapes, jusqu'à arriver à la sélection A, qui est le summum. Voilà, il n'y a pas d'autre mot. Aujourd'hui, j'ai l'opportunité d'être le sélectionneur de cette équipe. Et je vais tout donner pour que cette équipe continue à gagner. Voilà, c'est la seule chose qui m'anime, c'est de pouvoir travailler pour cette équipe de France et pour qu'elle continue à gagner.
0: Bueno, ¿qué dijo Laura? Contémosle a la gente, ¿qué dijo Zinedine Zidane?
8: Palabras más, palabras menos.
6: Que esperó que cuatro años para dirigir la selección de Francia.
10: Dice que entre cuatro o cinco años él no aceptó ninguna propuesta de ningún club ni de ningún otro lado, porque su sueño siempre había sido dirigir a la selección francesa y que va a hacer lo posible por trabajar con ellos, porque es lo que siempre había querido desde el momento en que se retiró como jugador y tras su paso ganador con el Real Madrid.
0: Bueno, ahí está Zinedine.
8: Porque donde está Jonathan Vargas siempre hay bache o hay relajo.
0: No, llega a ser desorden.
6: Y hay sonido de papitas, rosquitas.
0: Sí, el becerro Vargas.
5: Sí, hay como desorden.
0: El becerro.
11: Respete, señor, yo simplemente vine a mirar.
8: Es que ese no es un puesto de trabajo.
0: Sí, oiga, yo sabe que
6: queda cerrado. Oiga, Vargas tiene una confianza para regañar al aire.
0: No, si usted lo viera. Ah, no, Vargas.
8: Y fuera del aire.
0: Venga, pero Jonathan Vargas
11: el verdadero carechangua.
0: Jonathan Vargas, yo creo que si se lanza al consejo, gana.
7: ¿Por qué?
0: Porque uno va a salir de Caracol con él, se mete a digital y saluda a todo mundo y se le conoce la vida.
1: Más ¿Almorzaste ayer? Rambón.
0: Yo no sé, ¿almorzaste ayer? Y
11: nunca.
0: ¿Cómo siguió tu mamá? Y después da dos pasos. Bueno, ya le soluciono. Baja.
7: O sea, es el que se despide a las 2 de la tarde y va saliendo del edificio a las 4.
0: Absolutamente todo mundo.
7: Ah, como Sara Cieniegas.
0: Sí, se conoce la vida de absolutamente todos.
1: El club de los saludables.
0: Sí, la verdad parece un efervescente.
7: Bueno, pero Sara no es saludable. Sara es porque hace
1: presión. Uy, no, ya. Vargas está haciendo curso para ser como otro compañero.
0: ¿Cuál?
7: Está cerrado, Vargas.
5: Está cerrado.
1: Yo lo apagué porque no quiero que digan nomás.
7: Ah, bueno, bien.
0: Sí. No, y llega y saluda, llega a todo lugar. Hola, hola, hola, hola, con su saludadera a toda hora el señor.
5: Pero uno tiene que ser educado, uno tiene que saludar.
0: Sí, pero tampoco tan meloso, imprudente a toda hora estar
5: bueno,
0: uno ahí.
5: Bueno, yo saludo
0: a
5: una lugar. Vez también. Cuando
8: no, acá a mí me la montan es porque quieren que salude cada 2 minutos.
7: Cuente. Ay, venga, sí, cuente el chisme bueno, sí, el que Pinto está encima.
1: Yo quisiera saber, quería Luisa Londoño, ¿usted qué estaba haciendo ayer a eso de las 10 de la noche?
5: ¿Acostada?
1: ¿Sí? Varguitas.
7: Estaba viendo un documental, ¿cómo cortar un bonsai de manera adecuada?
1: Muy bien. ¿Y Coco Gómez?
4: Yo en
1: Coco
4: casa.
1: Coco Gómez.
4: En casa ya.
1: En casa y Piolincito.
6: En casa también.
7: Planchando la camisa.
1: Oiga,
7: de hoy.
1: Qué curioso que todos están tan juiciosos.
5: ¿Y quién no es ahora?
1: Excepto el señor de Pereira.
7: Mauricio Gómez.
1: Y el director encartado del bar.
7: Camilo Pinto.
5: ¿Qué estaban haciendo?
7: ¿Qué estaban haciendo?
1: Yo lo único que digo es que vi una foto.
5: ¿Qué estaban haciendo? ¿Por qué no invitaron?
1: Luisa, póngale cuidado. Yo vi una foto.
4: ¿Se estaban dando bocado?
1: Y en la foto habían tubos.
7: Ah, ok.
4: ¿Tú?
7: ¿Tubos?
4: O sea, ¿el techo al piso?
6: Uy, sí, no, pero esa imaginación suya abuela.
1: Sí, sí, como de bombero.
4: Ya.
6: Yeah. Ah, sí.
0: Estábamos en un curso, estábamos haciendo un curso de bomberos voluntarios.
7: Yo tengo que decir que yo no estaba en ningún sitio raro ni extraño. Anoche me fui a comer con Camilo cuando salimos de Caracol y a la final...
0: ¿Se fue a qué?
7: Me a comer o a cenar.
0: Con Camilo. Venga, Mauricio les da más papaya.
7: ¿A comer o a cenar?
6: Bueno, no fuimos a cenar, fuimos a comer una hamburguesa.
7: O cenaron y después comieron.
6: No, no, hombre, es que no le digo que definitivamente. No, no. Mejor dicho, yo no voy a hablar y que el niño invente lo que quiera inventar.
7: Niño, ¿qué más va a inventar?
0: Ya terminó,
1: no, yo
0: niño.
1: Yo solo vi, mire, yo veía, era unos tubos como de bombero. Y unas luces estroscópicas.
5: ¿Y no hay cómo poner esa foto?
1: No, alguien la mandó para ver una vez.
4: Ah. De única visualización.
7: Sí, cuando uno manda eso es porque...
1: Pero sí, lo que yo sí vi fue que en la mano de una persona había una botellita verde que tiene nombre de mujer.
0: ¿De mujer?
4: Sí, claro.
6: Ah, ya.
1: Mauricio se ríe porque sabe a qué me refiero.
4: Harta.
6: Esa, Coco.
1: Harta, sí.
5: Sí,
1: harta.
5: Es que sí, que
7: fuimos a comer y después pasamos la comida.
1: Tiene una canción. Esa
7: buena bebida. Eso es
1: ese
7: todo.
1: Nombre de esa bebida tiene una canción.
4: Estelita.
1: Exacto.
0: Bueno, oiga, este niño de verdad bastante.
7: Bueno, pero bien que
4: tan chismoso, man.
7: Bien que comieron.
0: No, fuimos a alistar la maleta, eso fue lo que fuimos.
4: Oiga, pero no hay nada, o sea, una buena hamburguesa
7: lo
4: con
7: empacaron.
4: Una cerveza fría.
7: Bueno, Coco, es que eso fue lo que pasó.
5: Pero delicioso. Vengan, pero ¿cómo los trató Bogotá? ¿Estuvieron contentos?
0: Oh, maravilloso, una gran experiencia. La verdad, yo...
7: Digan que no.
0: Yo no me quería devolver, se los digo sinceramente.
7: Ay, bueno, Pinto muy bien. Y Mauricio,
0: idem.
7: Que hasta le hicieron grabación aterrizando el avión en el aeropuerto de Pereira, sí, todo linda la familia, con...
0: sí.
7: Sí.
0: Sí.
6: Es que mi familia vive cerca del aeropuerto y desde el edificio estaban pendientes y
7: ahí vieron cómo ahí el muchacho. Claro. El niño diría Alberto Suárez iba aterrizando.
6: Yo bueno, soy solo, pero
4: es que,
6: muy acompañado por una hermosa familia.
4: Mamá, estoy triunfando.
7: Sí, sí. Mamá voy aterrizando.
5: Qué lindo.
0: Bueno, ¿qué fue lo que pasó con Luis Sinisterra, Vargas? Porque ese tema preocupa y qué pecado con este jugador que hace rato no ha tenido la oportunidad de, pues hombre, de volver a brillar con selección.
7: Era un hombre de la confianza de Néstor Lorenzo, lo tenía por lo general entre sus preferidos para estar en selección nacional,
8: pero las lesiones le han pasado una mala jugada. Quinta lesión en Cruzeiro. Esta va a ser un poco más delicada. Es un tema muscular que tiene que ir a cirugía. Se espera que mínimo sean 4 meses de incapacidad para el oriundo del departamento del Cauca. Sí. Luis Sinisterra.
0: Luis Sinisterra, no, yo la verdad, yo no creo que lo volvamos a ver en el proceso de selección.
8: Yo creo, Camilo, que a este paso, voy a mirar qué edad tiene Luis Sinisterra.
2: Tiene 27 años.
8: Pero, y a este paso yo creo que muy generosa la carrera si llega a los 30.
2: Pero yo no lo descartaría todavía.
8: Muchas lesiones. Y obviamente mentalmente eso termina en que la próxima lesión diga, me mamé, me retiro.
0: Sí, ya es muy difícil.
2: Pero es una pena, porque es que es un jugador que estuvo en Inglaterra, estuvo en Holanda.
8: En el PSV, ¿sí era el PSV o el Feyenoord?
2: En el Feyenoord.
8: En el Feyenoord le fue muy bien.
2: Claro, es que él sale del Once Caldas para el Feyenoord.
8: Y, que lo lleva incluso a la Selección Colombia Néstor Lorenzo. Y pintaba, Queiroz.
2: Pintaba muy bien. Es más, hasta hace 2 años
5: sí, es que
2: era un jugador tranquilamente que estaba perfilándose para estar con Colombia en el Campeonato del Mundo.
5: Es que tuvo 2 partidos, yo me acuerdo, en eliminatorias. Creo que fue contra Uruguay en Barranquilla, que le fue muy bien. O sea, era muy desequilibrante, era un jugador muy diferente.
2: Sí, creo que alcanzó a marcar goles también con Colombia.
0: Lástima, sí. porque se va perdiendo el
8: proceso.
0: Claro,
8: él tenía el mejor registro en goles anotados en el comienzo, sí, de la era de Néstor Lorenzo. Sí, le marca 2 ahí, sí, a México en el Ibáiz de Santa Clara. Y había marcado, creo que 1 con Guatemala. Bueno, había marcado 3-4 goles en 2 partidos, 3 partidos. Y obviamente por no ser titular tenía un rendimiento bastante alto de ser goleador al comienzo de la era de Néstor Lorenzo.
0: Sí, Danielito tiene un mensaje.
8: ¿Otro? ¿Qué, sí, tiene un mensaje, pelado?
12: Sí, señor.
8: ¿Contra quién?
12: Contra Mauricio Gómez, porque hay un reclamo directo en el live. La señora Sandra Correa, 3817, que ayer confesó ser una de las pretendientes de Mauricio Gómez, ¡pum!, dice: Mauricio, ¿me estabas jugando infidelias?
8: Ay, sí, Sandra Correa. Ahí escribió a las 3:22.
2: No, a Sandra, gracias por su consideración conmigo. Y Sandra, la verdad,
8: mi
2: no
8: consideración.
6: Pero lo tomaste como un acto de beneficencia, Mauro.
8: Sí, era no, Sandra, bueno, ya nos ponemos en contacto.
6: Sandra, lo que tiene es galantería, hermano.
2: No, lo que pasa es que yo tengo un perfil bajo y entonces... Sí,
5: Mauricio es un galán.
0: Mauricio es el falso 9. No es tan
2: bajo.
0: Mauricio es el falso 9.
4: Sí. Eso del falso 9, Camilo.
5: Yo creo que ya
0: Mauricio es el falso 9.
2: No, pero mire, de lo que contó Danielito, eso del tú y esas cosas y de colores, eso no es... Eso no corresponde a la realidad.
8: A mí eso no me fue lo que me preocupó. Oh, a mí me preocupó muy bueno. Es que usted dijo que se fue a comer con Camilo y Camilo, claro, después dijo que se fue a empacar.
5: Sí.
0: Bueno, vamos a ver a los bebés futbolistas.
6: Entonces, lo del tubo no tuvo la culpa.
8: No, el sofá.
6: No, oiga, sí, hermano.
0: Extrañaba esta silla para reírme, hola. Bueno, vamos a ver a los bebés futbolistas. Miren este video de los bebés futbolistas.
12: Fernando Torres. Samuel Eto'o.
0: Samuelito.
12: Steven Gerrard. Sergio Ramos. Frank Ribéry. Francesco Totti. Erling Haaland. Kylian Mbappé.
0: Qué bonitos.
12: Vinicius. Cristiano Ronaldo. Luka Modric. Jude Bellingham. Neymar. Harry Kane. Zinedine Zidane. Kevin De Bruyne. Sadio Mané. Robert Lewandowski. Manuel Neuer. Karim Benzema. James Rodriguez.
6: Eso.
12: Tony Kroos. Gareth Bale.
5: Ay, con la colita.
12: Paul Pogba.
0: Qué hermosos.
12: Mesut Ozil. Eden Hazard. Ronaldinho.
2: Epa.
13: Ángel Di María.
6: Uy, el fideíto.
13: Andrea Pirlo. Zlatan Ibrahimovic.
14: Con bigote y todo. Mira, qué bueno, qué bonito.
0: Para los que nos están escuchando y no ven, recrearon con inteligencia artificial los nombres de los jugadores y aparecían como niños dando a conocer
12: Camilito,
0: su nombre. Muy tenor. Sí, señora.
12: Yo tengo. Señorita, señorito. Señor, gracias. Yo tengo dos fóticos de dos personajes bebés del bar.
0: A ver.
12: Mira la primera. La primera, que aquí Jonathan ya lo está listando porque era súper rápido.
0: Si llegó Jonathan allá es porque empezó a...
12: Mira la primera. ¿Quién creen que es?
0: Rafa Villegas.
12: Son del bar.
0: Este no es Jonathan. No, ni idea. ¿Quién es este?
4: Vargas.
12: Mauricio Gómez.
0: ¿Ese es Mauricio Gómez?
4: No, se parece más a Vargas.
12: ¿Y Vargas Sebastián? ¿Se le tiene?
4: Sí.
12: ¿Barquitos? ¿También? Ay, mira, Barquitos.
5: Sí, se parece.
0: Y tiene la misma cara de malo, sí.
14: Bebé, yo sí era lindo.
0: Bueno, pero ¿y tiene más?
5: Mande foto.
14: Vamos a buscar y lo verá, que Barquitas era divino. Era un mono, para arrancar.
0: ¿Y no,
14: por
0: ¿y no
14: ahí
0: tiene más? Uy, la de Diego Rueda sería un hit.
14: En blanco y negro.
0: Bueno. Aprovechemos que
14: saludos en la palma.
0: Saludos a Diego Rueda, muy largo.
6: Yo tengo la foto de mi carnet bolivariana.
0: Sí, mándelo para que se lo pongan. Bueno, sorpresivamente Carlos Bacca fue anunciado ayer por parte del Deportivo Cali. Un jugador que iba aparentemente para el Cúcuta Deportivo, pero entiende uno, el Deportivo Cali, un equipo que ha estado bien reforzado, que lleva hombres importantes, que tiene un gran técnico. ¿Acertó o no la directiva del Cali con la contratación de este jugador? Arranco con usted, Vargas.
14: Sí, yo creo que a pesar de tener un gran goleador ahí como Diner, los goles nunca van a sobrar en un equipo de fútbol, y más de ese nivel. Diner no está fino, Diner no ha demostrado nada, así que pegarle en la mesa a ver si despierta Diner, pero también se le puede dar algo a Carlos Arturo Bacca Ahumada, que además es el goleador colombiano en la Liga Española. Es que no estamos hablando de ningún pintado en la pared. Es de este nivel Carlos Bacca. Yo creo que si entre la opción de Cúcuta y de Cali eligió la del Cali, me parece sensacional, y ojalá pueda cerrar muy bien su carrera con el equipo azucarero. Pueden ganar demasiado el equipo de Dudamel y la hinchada con la llegada de este crack.
0: Uno entiende, Coco, que no va a ser titular, y que si bien en el Junior de Barranquilla anotó sus goles, es un jugador, y se me viene inmediatamente a la memoria el Cali que le ganó el título al Deportes Tolima en el año 2021, donde estaba Teófilo Gutiérrez.
4: Epa, es que para allá iba yo.
0: Que fue determinante.
4: Una historia parecida.
0: Y con un técnico como Dudamel,
4: ajá,
0: de pronto.
4: Rafael tiene una virtud, y es que él sabe potenciar jugadores. Sí, él tiene un extraordinario manejo de su camerino, tiene una muy buena relación con sus futbolistas, y él sabe potenciar este tipo de jugadores. Ahora, yo creo que a Bacca no se le olvida va a hacer goles. Lo que pasa es que en el último año tuvo unos inconvenientes de salud que no le permitieron seguir siendo útil para el Junior, pero puede ser útil todavía en el Deportivo Cali. Uy, eso sí, no le quede duda.
5: Venga, ahí el tema es el Titi, porque recuerden que él se vino
14: del
5: Junior. Por el tema de que era suplente, ahí estaba Bacca y demás.
0: Pero Lau, yo no creo que vaya a ser titular. Perdón, Luisa, yo no creo que vaya a ser titular. Dígame, Carlos.
6: Pero
0: yo no creo que vaya a ser titular. Él va a tener una labor, sí, creería uno.
5: Pero es que
0: para rematar los partidos, para tener ascendencia en el grupo.
5: Pero venga, analizando otra cosa, acá como haciendo un recorderis, el Cali también juega con dos delanteros. Entonces, tampoco se haga extraño si puede jugar con los dos.
6: Pero, ¿sabe una cosa, Luisa? Este Dudamel tiene como la varita, ¿sí?, para manejar este tipo de jugadores, ¿no? Teo llegó ya también muy crecido al Cali. Creo que era el de más años en ese Cali campeón.
4: Sí, era el mayor.
6: Era el mayor, exactamente, pero, hermano, le dio una importancia, lo potenció para lo que él quiso dentro del terreno de juego, y puso a ese Teo como guía, faro de la idea futbolística de Dudamel. Yo creo que él quiere hacer lo mismo con Bacca. No, no ponerlo punta a punta, sino como ponerlo a jugar detrás del Titi, por ejemplo, diría yo, ¿no? Detrás del Titi, y porque ese Vaca sabe entrar en el, circuito de juego. Y ojalá sea el Vaca que se haya cuidado, que no tenga tantas lesiones. Ese Vaca que fue clave, pero fundamental. Aquí lo sufrimos en Medellín, y bastante. En ese junior de que quedó campeón, el del profe
5: Arias.
6: Arturo. Arturo Reyes. Reyes. El profe Arturo Reyes fue clave. Un Vaca que te hacía goles, te hizo los goles clave, y que además condujo al equipo, ¿no? Puso a jugar muy bien ese equipo.
0: Mire lo que me escribe José Alberto Ortiz. Me dice, la necesidad del Deportivo Cali son extremos, no un 9. Vaca llega con 40 años, superando lesión de talón de Aquiles y con pocos minutos.
4: Sí, eso es cierto.
14: Eso es una realidad.
6: Eso es una realidad. Sí, eso.
2: Pero de todas maneras...
14: Pero lo anterior Vaca, también.
2: Yo creo que tiene fútbol Vaca todavía. Sí. Lo que pasa es que no es el Vaca de hace...
14: No pretendan que sea el del Sevilla, sí.
2: Claramente. Y yo por eso tampoco quiero marcar a Carlos Vaca, que llega a ser suplente. Sevilla, Carlos Vaca no puede ganarse una titularidad. Puede que no esté para jugar todos los partidos completos, pero es un jugador que no solamente desde lo futbolístico, sino la ascendencia del equipo, el aporte por su experiencia, es un jugador que pues tiene mucho que aportar. A mí me alegró lo de Carlos Vaca al Cali, porque de Cúcuta al Cali, pues prefiero que sea el Cali. Es un equipo grande, es un equipo importante, acorde a la grandeza de Vaca. Es que ojo que es que Vaca, y ya ahorita entregaba detalles de su trayectoria, Juan Sebastián, lo de Vaca. Para mí,
14: en el Milan, es que Vaca fue goleador del Milan.
2: Puede que hoy no tenga tanto presente, pero si vamos a nombres, yo a Vaca lo pongo al mismo nivel de Franco Armani como la mejor contratación del fútbol colombiano. Por nombre y trayectoria.
6: En 2019 llegó la Vuelta a España a Sevilla. Carlos Vaca con una... Él juega en el Villarreal, ¿no? Sí.
14: Sí, Vaca pasó por el Villarreal y el Sevilla en España, sí.
6: Exacto, y llegó con la camiseta... y buscó a Nairo, se le entregó. Nairo bajó del bus después de clavarse 210 kilómetros, ¿no? Bajó y fue un momento espectacular entre los dos, ¿no? Además, pues, nos invitó a tomar capuchino, que es muy caro.
0: Ah, claro.
5: Vengan, y otra cosa es que escucho muchos hinchas de pronto del Cali diciendo el tema de la edad, que... Pues que recordemos, Rodallega, ¿cuántos años tiene? Dairo, ¿cuántos años tiene?
14: 41. Y siguen así. ¿Cumplió Rodallega el sábado?
5: Y
14: 41.
5: Siguen haciendo goles. Yo creo que para el fútbol colombiano, el tema de que... Y de
6: con más continuidad los dos, ¿no?
5: Sí, claro, pero si se le da la continuidad Vaca, porque tiene calidad, y entonces ahí es donde yo digo... Sí.
6: Dudamel le tiene el palo a esos jugadores. Le tiene el palo a esos jugadores.
5: De acuerdo, entonces yo creo que ojalá, por el bien también del fútbol colombiano, que le vaya muy bien a Vaca.
0: Sí, esperemos a ver que cómo le va. No veo a la gente muy, muy contenta en Cali. De todas maneras, yo creo que un jugador que, sabiéndolo llevar, puede rendir. Uno confía en lo que hace, en este caso, el técnico Rafael Dudamel. Y puede rendir, ¿no? Yo, obviamente, no va a ser el Vaca que ustedes mencionaban, que triunfó en Europa, porque se mantuvo en Europa, pero yo creo que desde su posición, desde el liderazgo también, desde el camerino, siendo un referente, yo creo que sí le puede aportar al Deportivo Cali.
2: Y Camilo...
0: Y se lo digo para darle paso a Mauricio, y con todo el respeto que se merece el Cúcuta Deportivo, y chévere que hayan tenido esa aspiración, creo que Vaca le puede dar un poquito más al conjunto... Deportivo Cali, que propio Cúcuta Deportivo.
2: Uno espera que, por ejemplo, claro, está Vaca, está el Titi Rodríguez, está Viles Hurtado, hombres de ataque, pero este Cali tiene a Johan Martínez, tiene a Benedetti, que recién regresa, en el que hay mucha expectativa. Johan Martínez parece se está reactivando. Tiene a Bebelo Reynoso, que ojalá no vaya a ser grave la lesión, y uno espera que dé futbolísticamente, es decir, jugadores que te generan juego ofensivo. Es decir, uno con Johan Martínez, con Bebelo Reynoso, con Benedetti, pues yo creo que está todo armadito para que ellos les pongan arriba la pelota a estos delanteros y marquen gol, y entre ellos compitan para quién vaya a ser el titular.
0: Sí, es cierto. Sí. Bueno, vamos a ver.
14: Es como lo que mencionaba Mauricio de Vaca ganándose el derecho a retirarse en un club importante, de acuerdo a lo que hizo en su carrera.
0: Su grandeza.
14: Es lo mismo que yo he dicho con Falcao. Bejarano, nuestro compañero, decía que en un 90% tiene arreglado Falcao irse a jugar al San Francisco de Panamá. Uy, a mí me da una pena con la gente del San Francisco de Panamá. No. Pero Falcao fue muy grande como total. Para ir a retirarse o ir a jugar a Panamá. No jodas.
0: Y a Panamá.
5: No, la verdad.
0: Y le digo algo con todo y que pueden pagarle muy bien en San Francisco.
14: Sí, no, independientemente de eso,
0: pero,
14: no, Falcao.
0: Pero para la imagen del jugador, la grandeza, un jugador que estuvo en el mejor 11 del mundo y en su momento fue el mejor 9 de área en el mundo. Hombre, yo creo que Falcao no tiene la necesidad. Sí, ni en lo económico, ni en su imagen.
6: No, y él lo sabe.
14: Falcao, quédate en Miami tranquilo, por lo menos.
0: Sí,
14: ya.
0: Porque si usted me dice, no, él va a ir, como en su momento Ronaldinho lo hizo.
14: A Mineiro, pero es que Ronaldinho fue a Mineiro.
0: Bueno. O al Querétaro, donde estuvo. Usted me dice, va a ir a una liga mexicana, va a ir a despedirse en Argentina, en River, si se quiere, donde arrancó.
4: Con grandeza.
0: Yo creo que no hay una necesidad.
14: Sí, hay también. Es que lo que yo me mantengo, hay que saber irse también. Usted no puede. Uh-huh. Sí, la plata es muy importante. O sea, pues yo no Marcas, me puedo meter
5: eso
14: ahí.
5: Hace, yo creo
14: pero
5: que
14: la
5: eso
14: carrera.
5: Eso hace parte de la grandeza también. Sí, claro. Saber cuándo retirarse.
14: En
5: dónde, lugar
14: de lo de Vincic, el árbitro de la final, Coco, ayer se retiró.
0: Claro, se retiró
14: como
0: claro, grande.
14: En la
0: claro,
14: final de un
4: claro,
14: mundial.
4: Claro. Totalmente.
5: ¿Y no será que él quiere ir a cualquier equipo para volver dentro de 6 meses?
14: No,
0: pero ir a Panamá. Pero para ir usted al fútbol panameño, ¿qué nivel va a tomar?
14: Es entrenando con ellos.
5: Pero por el tema fiscal y demás. O sea, no sé si de pronto.
0: Pero Laura, si lo va a hacer.
5: Luisa, me llamo.
0: No, pero Luisa, si lo va a hacer en un fútbol uruguayo.
4: Strike 2.
0: Si lo va a hacer en un fútbol.
5: ¿Quién será Laura?
0: Laura, nuestra productora. No, mire, la verdad, toda mi vida he tenido confusión con Andrea y Diana. Laura y Luisa.

0: Kilo.
1: Sí, yo veo ese tema que uno tiene que saber cómo retirarse. Y Falcao, no sé, llegará el momento en que Millonarios, la propia Selección Colombia, le deban hacer un partido homenaje, un partido amistoso, porque se lo merece, porque es que Falcao es de una grandeza impresionante. Pero no te vayas para allá, no te vayas para allá, Falcao. Mire, aquí Laura, Luisa me está mandando unos videos todos extraños.
2: No, eso está
3: Qué
2: acá.
3: extraño, no, aclare que, por favor.
2: Sí, extraño, no,
1: No.
2: chistoso,
1: Sí.
2: sí, porque
1: No, pues
2: extraños.
1: no, pero es que me está poniendo a mí con unos ojos todos raros, como si yo estuviera,
2: Pero
1: quién
2: es que no es
1: sabe.
2: Luisa.
1: No, es Luisa.
3: Yo lo
2: No,
3: reenvié.
2: ya lo
1: Sí,
2: reenvió,
1: pero
2: sí.
1: no, ella no
2: Ah,
1: es la que lo
3: ajá,
1: hizo.
3: sino que me
1: Ah,
3: preguntaban de
1: extraña,
3: qué me
1: usted
3: estoy
1: sabiendo cómo es
3: riendo.
1: allá. Bueno,
3: Entonces.
1: ¿Ustedes creen que un jugador, a mí qué me preocupa? Caso Falcao, caso James y caso Juan Fernando Quintero,
0: Ninguno con equipo.
1: hombres referentes de una generación que dio mucho de qué hablar en el 2014, que en el de 2018 también estuvieron. Es el ocaso ya, está pasando algo en ellos, pero que no tengan equipo, que uno no sepa claro el futuro. Si ya se van a ir, si van a cerrar la puerta o si van a seguir en el fútbol, yo creo que es un caso para analizarlo, Vargas.
3: Yo creo que el que está más vigente en este momento sería Juanfer. Aún con todos sus problemas y demás, creo que el que le queda todavía más fútbol por dar sería Juanfer Quintero.
2: James, digamos que si decide jugar y es en nuestra liga, yo lo vería muy bien.
3: Claro, pero es, o sea, ¿cuánto llevamos
2: Pero
3: diciendo eso?
2: Juanfer, es que el tema con Juanfer es que se arriesguen a firmarlo y en diciembre estemos en lo mismo de siempre.
4: Sí.
3: Claro, pero al menos juega, o sea, al menos
2: En
3: así
2: la
3: sea
2: cancha demuestra
3: suplente. O
2: cositas,
3: sea, siempre y
2: sí,
3: cuando el
2: pero.
3: técnico quiera que él esté, yo siento que rinde, marca la diferencia, sean 10, sean 20, sean 30 minutos. Lo
1: Pero
3: que
1: no es
3: hemos.
1: estable.
3: Sí, pero no porque no su nivel futbolístico sea
2: Claro,
3: malo.
2: pero el Mineiro va y lo firma y va y mira que en los últimos equipos cada 6 meses, chao, chao, chao, chao, también cómo ofrecerle porque le debe pagar muy
3: Pero yo
2: bien.
3: hablando de la parte
2: Ah,
3: futbolística,
2: bueno, si es
3: siento que
2: esa, sí
3: tiene
2: le
3: más
2: compro.
3: fútbol por dar Juanfer en este momento que el mismo James y que Cuadrado.
1: Puede.
3: Futbolísticamente hablando, no estoy hablando de que sea mejor que otro,
0: Yo
3: sino
0: me
3: que
0: quedo
3: ha
0: con un hombre
3: tenido
0: más.
3: más tiempo.
0: No, para mí, bueno, y como se cuida y todo eso, Cuadrado puede tener otra vez unos añitos más, ¿no? Lo de Juan Fernando Quintero, que todo el mundo estaba esperando que fuera cuando él llegó y aquí en la despedida de Magnelli. Magnelli, aconsejale a tus amigos que no se vayan a hacer el partido de despedida después de 8 años, hermano, desde retirado. Ve, aquí cuando Juan Fernando Quintero, él dijo, yo me voy a quedar en mi casa. Y se le pintó un mapa de posibilidades y de ilusión al del Medellín. No es el Medellín. Que le hizo una oferta. Medellín no le ha hecho ofertas a Juan Fernando Quintero. Es eso. Eso quería decir.
1: Pero lo que dice Luisa, haciendo el comparativo a hoy entre Juanfer y Juan Fernando Quintero y James Rodríguez, yo coincido. Es que basta simplemente con mirar lo último competitivo de los dos. ¿Qué fue? El
3: ¿Cuántos
1: Mundial,
3: minutos?
1: el aporte de uno y el aporte de otro. Juanfer, los pocos minutos que jugó, marcó diferencia y aportó desde el juego. No tan así James Rodríguez. Y pensando, obviamente, ya en la recta final de la carrera de ambos. Yo sí creo que tiene más que mostrar en este momento Juanfer Quintero. El problema de Juanfer no es tanto lo futbolístico. El tema es, primero, por un lado, la parte física que no le da para jugar 90 minutos. Y lo otro es, pues digamos, las formas en las que se está yendo de los clubes. Pero futbolísticamente a hoy tiene, yo
3: Es
1: también estoy
3: que
1: de acuerdo que
3: tiene
1: no va mucho que
3: podríamos hacer
1: James.
3: hasta un paralelo. Voy a ver si puedo encontrar rápido los números. ¿Cuántos minutos ha jugado Juanfer en los últimos 2 años y cuántos ha jugado James? Yo
2: No,
3: creo
2: le gana a
3: que,
2: Juanfer.
3: pero
4: Sí,
3: lejos.
4: pero están
0: No,
4: parejos.
0: le gana lejos. Ahora,
3: Lejos,
0: Luisa, usted sabe que
3: claro,
0: todo depende.
3: lejísimos.
0: Todo depende de una
3: Yo
0: buena
3: creo que lo
0: preparación.
3: triplica en
4: No sé.
0: minutos. Y Quintero no
4: Sí,
0: tiene
4: mira.
0: pretemporada, nada, absolutamente. Y es un hombre que se demora para coger su forma física. Yo siempre le he dicho que hay que dejar el beneficio de la duda. Que decía, no, cuando Quintero entró en la selección, sí hizo cosas, ¿sí? Pero ¿en qué
3: Oh,
0: minuto
3: Marco.
0: entraba? Faltaban faltando 20, cuando ya un equipo estaba desgastado.
3: Pero igual,

0: Pero la diferencia.
1: Vio. No, se le vio, claro.
2: Claro, fue determinante.
0: Sí, sí. Sí, total, ¿no? O sea, es que la calidad de Juanfer es exquisita. Y yo creo que todo el mundo hablaba de la diferencia que había en cuanto al juego cuando entraba Juan Fernando. Sea porque las defensas estaban cansadas, sea porque él analizaba bien los espacios o por dónde hacer daño, y todo hace parte de... O sea, de...
3: Me asustó.
0: Yo también me asusté.
4: Es que mire, con defensas gastadas y todo, con James no hubo pases filtrados, con Juanfer sí. Con Juanfer hubo lanzamientos, con Juanfer se rompieron defensas.
1: Sí, sí, entonces, sí, sí.
2: Aquí me están enviando un dato, no sé, 3.300 minutos James Rodríguez en los últimos dos años en sus clubes.
3: ¿3.000?
2: Sí, yo no, 3.300, no. En los últimos dos años, no. Y 2.700, Juan Fernando Quintero.
3: Uy, no, James, no, en los últimos dos años, 3.000 minutos.
2: No, yo creo que no lo suma. No, 3.300.
1: Le sumaron no, es que los de aquí a Llano Grande.
2: No, yo no.
1: Me juegan mucho futbolito, claro, cuando viene aquí a Llano Grande.
2: Me envió un oyente ese dato y no, creo que no. Mira, a mí me da, yo prefiero, y con el respeto que se merece el fútbol panameño, porque por ahí me está dando duro también un hincha del Cúcuta Deportivo. No, o sea, yo se lo digo, Carlos Bacca, y chévere que el Cúcuta tenga la aspiración. Pero es que Carlos Bacca, si llega al Cúcuta, no va a salvar.
3: ¿Pero por qué le están dando palo? ¿Por qué los hinchas? ¿O es porque, que el Cúcuta, el Cúcuta es más grande e importante que el Cali?
2: No, no, sí, después, no,
5: de,
2: no.
5: Después de pero ese si primer tuvieron... partido.
3: No, no, no, independientemente pero, no. de eso, Coco. O sea, en la historia, en la actualidad. ¿Quién es? O sea, ¿qué no, equipo
4: la gente
3: es
4: que no se moleste, el hincha que no se moleste por eso? Es una sí. realidad.
2: Y es válido
4: el
2: que...
4: Es más el Cali para cualquier jugador que el mismo Cúcuta Deportivo, obvio.
2: Y es válido que los directivos del Cúcuta hayan tenido a bien llevarlo. Pero es que Carlos Bacca no te va a cambiar solo la cara. A él hay que rodearlo. ¿Qué pasa? Que en el Cali hay mucha más nómina. Y Bacca va a aportar desde su medida. Inclusive puede ser mucho más perjudicial en este caso... para el propio Bacca si se va para el Cúcuta, porque le van a poner un piano en la espalda y él solo no puede sacar el proyecto adelante, claro, y claro. Cúcuta está pensando en no descender. Ahora, volviendo al tema de James y con el respeto que se merece la gente del fútbol de Panamá, San Luis es que se llama San Francisco.
3: San Francisco.
2: Yo prefiero que aparezca James, el comunicado de Falcao diciendo que se retira ya del fútbol, tío, que verlo en el fútbol panameño. Con todo el respeto que se merece la gente en Panamá, porque... una de las figuras más grandes que tiene el fútbol de nuestro país, yo creo que no tiene la necesidad
5: del
2: terminar en Panamá.
5: O sea, los años,
2: con el respeto de lo que piensen ustedes.
5: Lo que hizo Falcao en River y lo que ha hecho con selecciones, lo ponen en un sitial muy importante del continente.
2: Sí,
3: en eso sí, no, muy importante para la Liga de Panamá y todo, que puedan llevar a Falcao, pero pues... busquen otro, no tiene que ser Falcao, porque nos van a perratear entre comillas a Falcao de esa manera.
1: Pero todo depende de él.
3: Sí, totalmente, obviamente es la plata de él, es lo que va a ganar él.
1: A uno sí, como
3: usted
1: dice.
3: El deseo de él, pero no.
1: A mí se me cae el sombrero,
3: sí,
1: seguro.
3: No, Falca, no estires más ese caucho si no es necesario.
2: Bueno, vamos a recordar, vamos primero con el tatuaje de... Oiga, me vi ese video... ¿Cuál? Y me quedó sonando antes de montarme el avión, el de sale cantando
3: Cucurella.
2: Cucurella se come una paella, y me viene repitiendo esa vaina todo el día. Y el tatuaje precisamente de Cucurella, que dijo se iba a tatuar el rostro de La Fuente si se ganaban la Copa del Mundo.
3: Ahí lo están tatuando en el brazo izquierdo.
2: En el brazo izquierdo.
3: En la parte trasera del brazo izquierdo están tatuando a Luis de la Fuente con
2: Cucurella.
3: Ah, sí, no, usted sabe que futbolistas sin tatuajes, Cristiano,
2: la Copa del Mundo.
3: Falcao.
2: Y así son pocos. Ahí está Cucurella con la Copa del Mundo y con el logo de la...
5: Hay unos que parecen unos mapas, ¿sí o no? Unos mapamundis.
2: Sí.
0: Y
2: sí,
3: nuestra productora.
2: Laura, tengo que hacer la pausa mental para decir Luisa Oliver. Entonces,
0: sí. Ya tengo los minutos, Laura, de Juan Ferri.
6: Yo la verdad había dicho que si Cristiano Ronaldo quedaba campeón del mundo, me iba a tatuar a Cristiano.
3: Por eso le tocó a mi tatuaje.
2: ¿Dónde?
3: Ahora.
2: ¿Dónde se lo iba a poner?
6: En la pierna.
2: En la pierna.
6: O mi cardio que en la pierna, si me donde hace... tengo, de hecho ya tengo un baloncito pequeño y un CR en la pierna.
2: Sí, yo sé, Laura sí es hincha. Me dijeron que Omar Sánchez también, si ganaba Argentina, se iba a colocar un tatuaje, pero con aguja capotera.
7: Y a mí me contaron que si quedaba campeón Colombia, Mauricio se tatuó a Ramón Alberto Maldonado.
2: Lo lleva tatuado en la piel. Bueno, ¿cuáles son los números, Luisa?
0: Bueno, James, 3.303 minutos jugó en los últimos dos años. 3.303 minutos.
3: Entonces sí estaba bien el oyente Pinto.
0: En los últimos dos años.
3: ¿En los últimos dos años tantos minutos?
0: En los últimos dos años, pero...
3: ¿Dónde ha sacado tantos minutos?
4: De pronto ahí, por lo que hizo en el León, ¿no? En el León,
0: México,
4: de pronto tuvo un poquito más de continuidad.
0: En la temporada 24-25 en la Liga Clausura en México jugó 1.232 minutos.
3: Sí.
0: Entonces yo creo que eso le sube bastante.
1: Con el León, claro.
0: Y también la otra temporada jugó 981 minutos. Y Juan Fernando, 5.953 minutos.
3: Bueno, eso puede verse un poquito más parejo si yo creo que a James le sumamos selección.
2: Ahí alcanza a clasificar o alcanzan a sumarse los minutos que tuvo Juan Fernando Quintero en la Copa Sudamericana, ¿cierto?
0: Ya le
3: sí, por lo general los de clubes lo suman todos. Sí, el tema es que creo que no suman selección.
4: Pero no en esta Copa Sudamericana que recién terminó jugó dos partidos nomás.
2: Sí, no, pero hablo donde también, fue el protagonista con Racing.
0: También suman Libertadores, Sudamericana.
3: Pero no selección.
0: Selección no.
3: Sí, muy ahí bien. Perfectamente. En los últimos dos años, James ahí fue sumar 500 a 700
4: minutos. Es que en eliminatoria James ha tenido muy buena actividad.
2: Sí, muy bien. El que está sumando millas es don Héctor Eduardo Chávez. Está en República Dominicana en el cubrimiento de los Juegos Centroamericanos y del Caribe, don Lalo.
8: Hola, Camilo. Oiga, Mauricio tiene ese tatuaje que dice Danielito, pero es en el corazón.
3: El que no se borra.
2: Hay huellas imborrables, claro.
8: Sí, señor. Oiga, Camilo, buenas noticias. Hoy Colombia y no ha terminado la jornada de los Juegos Centroamericanos aquí en Santo Domingo. Está sumando en solo el día de hoy 9 medallas de oro. Fue lo mismo que hizo ayer y es el día de mayor cantidad de medallas. Pero pues hoy la jornada no ha terminado. Es más, pues estamos aquí, como ustedes pueden ver al fondo, en el Estadio Central, la cancha de tenis, donde ya viene la pareja mixta colombiana de Cristian Rodríguez y María Paulina Pérez. Pero la estrella de Colombia en los Juegos es Daniela Berzoibel. Es una esquiadora que ha ganado hoy dos medallas de oro. Ya tenía una, hoy lo ha hecho en el overall, por supuesto del esquí náutico y en slalom. Es hasta el momento la reina de los Juegos para el país con tres medallas de oro. Y otra mujer que se ha destacado es Sara López, la mejor arquera del mundo, que ha logrado hoy dos medallas de oro. Una en el individual femenino del tiro con arco compuesto y la otra en la pareja mixta junto a Pablo Gómez. Esta especialidad, pareja mixta de tiro con arco compuesto, es la única de ese, del compuesto, que va a haber, entra a ser parte del programa de los Juegos Olímpicos de Verano en Los Ángeles 2028 y por eso es muy importante para Colombia. Escuchemos a la pereirana Sara López.
9: Sí, bueno, yo pausé un año porque pues estoy formando un nuevo hogar, estoy viviendo fuera del país, entonces por temas netamente de visado tuve que pausar, entonces fue muy difícil no solamente dejar de competir, sino ver a los demás hacerlo y yo estar en mi casa esperando por una visa. Ya por fin se logró y se hizo esa decisión pensando en los Juegos Olímpicos para poder tener mis documentos a tiempo para los Juegos Olímpicos, entonces fue difícil, pero fue una decisión que se hizo en familia y se hizo desde el amor y desde las ganas de poder llegar a participar y volví muy nerviosa, volví muy asustada, pero este año he estado acompañada de mi familia, Dios no me ha dejado sola y he demostrado en cada competencia que voy mejorando. Todavía tengo mucho que trabajar, muchísimo, pero se siente bien que a pesar de saber que tengo que hacer cosas, aún sigo dando resultados. Entonces, nada, ha sido parte de mi familia, que ha sido apoyo para mí. Bueno, que hay que tener mucha fe y que uno es igual de grande que el equipo de apoyo que lo rodea. Entonces, estoy muy agradecida por ese equipo de apoyo que me rodea en esta competencia.
8: Muy bien, Sara López, que ha logrado hoy dos medallas de oro para el país. También en gimnasia trampolín ha ganado Colombia con Nicole Castellanos y con la pareja de Diego Giraldo y Santiago Parra, eso en el equipo masculino. Además comenzó el patinaje de carreras, Don Coco, hoy 4 pruebas, 2 se nos escapó el oro, era algo medianamente normal, previsible en esas pruebas de 100 metros, pero se ganaron los 15 mil metros de eliminación con Gabriela Rueda y con Juan Jacobo Mantilla, que lo estuvo bastante tocado emocionalmente. Ha tenido un año muy difícil Mantilla y es la primera medalla de oro que gana en unos Juegos Centroamericanos.
5: Los dos que ganaron las pruebas de 100 metros son especialistas y son campeones del mundo en esta distancia. Ivonne Noches, la salvadoreña, que además es entrenada por un colombiano, y el guatemalteco Faberson Bonilla, que también es campeón del mundo. Esos dos muchachos ganaron hace 15 días en Guarne, en el Campeonato Panamericano de Naciones que hubo en la pista mundialista de Guarne. Así que son dos campeones del mundo con los que hoy Colombia, pues, por supuesto, no pudo ganar. Fue Colin Castro plata,
8: sí, no.
5: Y en los caballeros fue bronce John Tascón.
8: Sí, señor, porque pues de todas maneras pues todas no se iban a ganar, Coco, claro. Son 16 medallas. Lo que se ha hablado del presupuesto del patinaje son 9, es decir que ahí vamos en las cuentas. Y la otra medalla que se ha ganado en el día de hoy es Marta Borges en el golf individual femenino. Les cuento rápidamente para irnos. México, 38 medallas de oro, lidera los Juegos Centroamericanos y del Caribe en Santo Domingo. Segundo lugar tiene Colombia con 24, lejos de México, pero lejos de Cuba, que tiene 12. Es decir, que a esta altura de los Juegos, Colombia en medallas de oro dobla a los isleños y pues estamos ubicándonos en una posición de privilegio en estas justas, las más antiguas de eventos multideportivos a nivel regional en el mundo, Camilo.
4: Muy bien, muchísimas gracias, Héctor Eduardo, con la información de los Juegos Centroamericanos y del Caribe. Listo. Para ir rematando el bar de hoy martes, don Vargas.
3: Agregar a los 3.303 minutos de James, uh-huh, en los últimos 2 años. En selección, váyanse para atrás, 2.152 minutos. Increíble. Solo en selección.
4: Solo en selección.
3: Desde la Copa América.
0: O sea que casi que igual que esos, a lo que ha hecho en clubes.
3: Casi.
0: Mire usted,
4: hay una diferencia.
3: Y yo no sé si Luisa empezó desde enero del 24. Yo empecé desde el debut con Paraguay en Copa América del 2024.
0: Toda la temporada del 24.
3: Entonces falta ahí.
4: Pero un mire que en la percepción uno tiene que el dato es mucho menor. Ya sí, cuando va a la realidad, sí. Ya mira que sí ha sumado bastantes minutos. Bueno, vamos a ver qué pasa. Coco, el Atlético Bucaramanga, ¿se va a mover algo más en el tema del mercado o se va a quedar quieto?
5: No, al equipo le hace falta un atacante y un lateral derecho. Entiendo que todavía están ahí tratando de hacerse a los servicios de Luis Manuel Orejuela, que salió del Deportivo Cali. Y hay un jugador, se me escapa el nombre, que podría llegar, un atacante, porque hace falta, por supuesto, un hombre en punta también que trabaje al lado de Pons y del pelado Brandon Caicedo. Bucaramanga necesita al menos 2 jugadores más, al menos.
4: ¿Ustedes recuerdan que Sebastián Oliveros, el técnico de Tolima, habló de una posibilidad de un jugador cerrando la semana?
3: Sí.
4: Me dicen que Tolima preguntó por Jean Poveda.
3: Nacional también.
4: No sé, bueno, entonces
3: temas así que ahí ya iban pérdidas.
0: Sí, Nacional. También y Nacional también está tratando de conseguir un defensa central. Andrés Reyes está entre la carpeta.
3: ¿Andrés Felipe Reyes?
0: Ajá.
3: Y ya jugó en Nacional.
7: Puede entregarle a Carlos Alemán, que saca intenso.
3: Sí, porque ya le llegaron los
4: Alemán intenso. Intenso, sí. Alemán, qué raro.
10: Porque se fue para allá, papito.
4: Bueno. siga hablando así, Alemán.
10: Por acá lo están buscando.
4: ¿Quién?
10: Una señora.
3: Así habla JJ, ¿no?
4: Sí, JJ se le sale bastante el tolimense. Nos vamos.
10: Ya viene
4: don Carlos Alemán con Banqueados y me dicen que Luisa va a estar ahora de milonguera. Eso está
0: sí,
4: muy
0: señor,
4: bien.
0: Sí, señor. Hoy te gustan la milonga.
4: Muy bien, entonces bien. Nos vamos. Ya viene Carlos Alemán en Banqueados. Mañana nos reencontramos en el Barreas.
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0: Bienvenido.
1: Bienvenido.
0: Bienvenido.
1: ¿Por qué? Están las luces. Están abajo.
2: Hola.
1: Ellos están. Aquí estamos.
2: Alemán, casi me atento. Alemán, invíteme.
1: A ver, chamasco. ¡Buenas! Oigan, ¿cómo están?
0: Querido alemán, ¿cómo va todo?
1: ¿Qué
0: bienvenidos
1: pasa,
0: a Banqueados,
1: Champix?
0: Al otro lado.
1: ¿Qué pasa, Champix?
0: Bien, ¿cómo todo estás? Muy bien, todo muy bien, todo muy bien. Hoy viendo todas las cosas que están pasando en el deporte, la actualidad, que Copa Betplay, que John Doe por ahí salió un video.
1: Oigan,
0: de lo que hizo.
1: Bueno.
0: Que se tatuó Cucurella.
1: Sí, ¿quién no ha empujado al jefe alguna vez?
0: Iba a decir algo de un señor que lo hizo este fin de semana, pero no, eso no lo hagan. Eso no lo hagan, que estuvo feo.
1: ¿Sí?
0: Sí.
1: ¿Quién?
0: ¿Sí lo
1: vio? ¿Aquí?
0: Sí.
1: ¿Acá?
0: Una señora que echó a un señor.
1: ¿Dónde?
0: La señora ahí mismo la cogió.
1: Y, ¡ay, sí!
0: ¿Te acuerdas? Maluco.
1: Ah, la pana.
0: Hizo la de John Durán. Eso no lo hagan, no lo hagan.
1: No,
0: todo
1: no,
0: se
1: no,
0: puede
1: no.
0: Hablando siempre.
1: Feo, feo eso. O como todo el hombre que pensó que su moto. Pues sí. Podía pasar asfalto líquido y...
0: ¡Ay, sí! ¿Eso en qué parte fue?
1: ¿Eso fue acá en Bogotá?
0: Aquí en Bogotá.
1: Sí,
0: aquí
1: sí.
0: En Bogotá, vía Soacha, creo que fue, algo así.
1: Bueno.
0: No sé, pero sí digamos que él por buscar atajos, por
1: sí,
0: hacerla
1: sí.
0: El colombiano.
1: Sí.
0: No resultó bien,
1: no
0: la
1: resultó.
0: Verdad.
1: La verdad, el colombiano hace siempre eso.
0: Sí, pasa mucho.
1: Pasa mucho.
0: Pero bueno, aquí nosotros estamos igual hoy acompañándolos, pasa lo que pase en este país.
1: ¿Por qué está oscuro esto, Champi?
0: ¿Nos vamos ya por ese lado? ¿De una? Uf. ¿O comentamos algo de actualidad que sea importante? Que nos pues, exijan y pidan hacer.
1: Pues básicamente decir que salió un video diciendo que John Durán efectivamente habría presuntamente empujado.
0: Salió
1: a,
0: un video.
1: Ah, sí, un video de Luis Suárez.
0: Sí.
1: No el jugador.
0: Sí.
1: No el de la Selección Colombia tampoco, sino Luis Alberto Suárez. Alberto Suárez,
0: sí.
1: El técnico que estuvo con él en Envigado. Dijo que, pues presuntamente hubo un rifirrafe. Hubo un rifirrafe en el, en el camerino y que presuntamente John Jader Durán. Cogió a un compañero así del cogote y
0: ¿qué?
1: Llegó el técnico Néstor Lorenzo a separarlos y él como que hizo así y tumbó a Lorenzo. Y a partir de ahí, John Durán desapareció de la selección.
0: Eso es lo que dicen.
1: Paranormal, dicen.
0: Que...
1: Paranormalmente salió desapareció.
0: Veamos el video empezando ya en caliente lo que pasa en Banqueados para que se conecten a través de YouTube, TikTok, en Radioactiva Colombia y As Colombia. Esto fue lo que pasó supuestamente con
1: supuestamente,
0: John Durán.
1: Supuestamente.
0: Sí, a ver.
3: Él lo acusan de un evento en el camerino que yo le dije la última vez que vino, hace como mes y medio, le dije,
4: eso es cierto.
1: Eso es cierto.
3: Es cierto que yo tenía agarrado a un compañero.
0: ¿Quién será?
3: Haciéndole un reclamo y el técnico.
1: ¿Quién habrá sido?
3: El profe me agarró por detrás, pero yo no sabía que era el profe. Y yo.
0: Mano, qué reacción.
3: Volí en los brazos para atrás.
1: Volí en los brazos
3: encima,
1: para atrás y me lo tomé.
3: Que no me sentía bien que me agarrara. Y era el profe, y claro, el profe cayó. Pero no ha sacado un revólver a nadie, no han cogido haciendo disparos.
1: Y hablando mal de un...
3: No ha matado a nadie, como otros sí.
1: ¡Epa!
0: Ay,
3: que los idolatran.
1: Fuerte.
0: Oye,
3: otros que llegaban al pueblo y cogían a bala a todo el mundo.
0: ¿Qué?
3: Y los idolatran, todavía los idolatran, porque se volvieron personajes de televisión.
0: No, ya
3: este es un niño.
0: Ya Teo no hace
3: ¿sabe
0: eso.
3: ¿Sabe qué es lo que le duele al país? Que es un niño rico.
1: ¡Epa!
3: Que tiene mucho dinero.
0: ¡Ándale!
1: ¡Ándala vos!
3: Si no tuviera tanto dinero, no le importaba qué hacía.
1: Claro.
0: ¡Ah!
1: La pregunta clara y la clave es acá.
0: ¿Cuál?
1: ¿Cómo cayó Lorenzo? O sea, fue una caída de lado, cayó sentado, patas arriba.
0: Cayó como una tortuga y no
1: como
0: pudo
1: levantarse. Como una tortuga. Fue como de lado. ¿Qué creen? Yo creo que cayó... De loco. Se fue de loco.
0: Se fue de hopo.
1: Y quedó así.
0: Sí.
1: Y después levanté de muchacho, ¿eh?
0: Es que Néstor enfrentándose a John Doe. John Doe
1: John
0: es grande.
1: John Doe, claro.
0: Doe pega.
1: Pega duro.
0: John Doe pega. Pero sí, eso fue en Barranquilla, en un partido, si no estoy mal, contra Perú.
1: Sí, y lo curioso es que el que se lesionó supuestamente la espalda fue John Durán. Se acuerdan como, ¡ay!
0: Sí.
1: ¡Ay, me duele!
0: También lo creen a uno,
1: ¿Tú te sientes engañado, champion?
0: Sí, obvio.
1: ¿Cómo así?
0: Pues, o sea, yo nunca me tragué ese cuento. Yo nunca comí entero. Yo dije, es algo ahí pasó.
1: Tú nunca te la pasas entera.
0: Pero yo pues no la comí la completa. Pero sí me pareció que pues debieron, a ver, o sea, inventar eso. No, es que tiene una molestia en la espalda, no sé qué. Y al otro día estaba por allá jugando con otro equipo.
1: Sí, no, y estaba como por allá en una fiesta y tal. No nos crean. Exacto,
0: ese es el tema. O sea, digan, hubo un problema y ya está.
1: Habría forma de... inventen. ¿Tú crees que hay forma a lo mejor de saber la verdad conectándonos con otros seres?
0: Es que eso le iba a decir. A veces la respuesta no la tenemos acá y hay que irla a buscar.
1: Hay que ir a otro...
0: En otros espacios.
1: A otro espacio, ¿no?
0: En otros planos.
1: Un espacio superior.
0: Sí, señor. Sí, señor. En otros ambientes.
1: ¿Dimensiones?
0: ¿Dimensiones? Señor.
1: Yo creo que la verdad está en otra dimensión. Podemos conectarnos con alguien que sepa entrar a la otra dimensión.
0: Sí, señor.
1: ¿Sí?
0: Pues hoy van a entender entonces por qué hoy estamos más a oscuras. Hoy por qué el tono es más bajo. Hoy por qué hay un fantasma tras nosotros.
1: No.
0: Todo porque...
1: ¡Ah! No empiecen. Chicos, de verdad, no empecemos con esto, ¿eh?
0: Todo porque hoy nos acompañan dos grandes amigos de la casa. Dos grandes amigos que hoy están con nosotros. Uno es el gran y conocido ya Rafa Taibo.
1: ¡Sí!
4: Gracias.
1: Bienvenido, Rafa.
4: Audiencia. Gracias por invitarnos a este templo de la radiodifusión.
0: Perdón que yo me meta de una. Es que siento que la cortinilla musical no acompaña bien el momento. Yo prefiero que la quiten. Quitemos. O pongamos algo de suspenso.
1: Algo más.
0: Sí. O quitémosla. Eso, ahora sí, para recibir a Rafa.
1: Ahora sí, otra vez.
4: Muy buenas tardes, seres de la luz, seres de la oscuridad. No. Bienvenidos a este breve encuentro en el que vamos a explorar lo inexplicable.
0: ¡Uf! Ándale. Vamos a explorar lo inexplicable porque resulta que Rafa regresa con una nueva presentación. Con un nuevo show, le podemos llamar así, show, con una nueva experiencia.
4: Me parece altamente ofensivo que una experiencia de este nivel espiritual
0: lo
4: catalogues como show. ¿A ti qué te pasa, hermano? O sea, de verdad, Champion, me estás decepcionando.
0: lo sé, perdón, pero es para estar como al nivel de la gente también, para que ellos digan, ya me voy ubicando.
4: Siente una presencia a vuestro lado. A vuestra izquierda.
0: Sí, sí.
1: Yo escuché algo, Rafa, yo escuché algo.
0: ¿Qué escuchó?
1: Yo escuché, póngale cuidado, escuchen.
5: Rafa Taibo.
0: ¿Qué sé?
5: Rafa Taibo, Rafa, tomar por culo.
1: ¿Qué?
0: Oiga.
1: ¿Qué? Yo escuché algo, no sé.
0: ¿A qué están jugando ustedes?
1: No sé. Yo escuché algo.
0: Si entendieron, escríbanos a través de YouTube.
1: Rafa, ¿escuchaste algo?
4: Sí, eso se denomina en el mundo de las audiofonías una idiotofonía.
1: Yo pensaba que era una cacorrofonía, pero...
0: muy cerca. Resulta que Rafa... tiene una nueva experiencia.
6: Cuidadito con lo
0: que... Una nueva experiencia. Una nueva experiencia.
4: Eso sí, te perdono.
0: Para todos los manqueados.
4: Bien.
0: Porque él trae algo que nos quiere contar desde el Bronx, pero esta vez no llega solo a
1: desde Nueva York.
0: El Bronx, Bogotá.
1: Ah, ok.
0: ¿El extinto Bronx?
1: Ah.
0: ¿O aún existe? ¿Aún hay parte del Bronx ahí? Todo eso lo iremos descubriendo. Vamos a hablar del Bronx porque llega Rafa Taibo acompañado de nuestro amigo Alejo Ottawa.
1: Sí, Alejo Ottawa.
0: ¿Ottawa? ¿Cómo se dice la capital de Canadá?
7: Ottawa.
0: Ottawa. Nuestro Alejo, Ottawa.
7: Alejo Ottawa.
1: Sí, bueno, pero no importa. Hola, Alejo, ¿qué más? Tiempo sin verte.
0: Bienvenido, Alejo.
1: ¿Cómo fue el mundial? ¿La pasaste bien?
7: Bien, la pasé bien, me divertí.
1: Oh, muy bien.
7: Me divertí. Tengo tusa todavía por yo soy de los fans de Colombia que de verdad cree que va a llegar a la final, ¿no?
0: Ah, sí.
7: Entonces... ¿Sí?
0: ¿Tú estás feliz?
4: A mí el fútbol me la sopla. ¿Sabes qué? Cuando juega Colombia es cuando de verdad me emociona. Y yo esperaba una final Colombia-España. Pero no pudo ser.
0: Pues Alejo hoy nos acompaña junto a Rafa. Los dos tienen algo que contarnos que tiene que ver con el Bronx. Por eso, si ustedes quieren conocer y saber más de esto, ya vamos a llegar allá, porque yo sé que muchos han escuchado historias, que hay voces, que hay presencias,
1: que hay
0: energías.
1: En el fútbol hay.
0: En el fútbol también.
1: Me dijeron que los estadios hay.
0: Sí, señor.
1: Bueno, uno de los ya voy a buscar ese audio, pero okay, uno de los presidentes o pasados sí, presidentes del Deportivo Cali sí, dijo que en el estadio habían entierros.
0: Ah, bueno. Ah, bueno, pues hablaremos de todo eso, aprovechando la presencia aquí de Rafa y de Alejo. Vamos a estar embanqueados hablando de cosas que parece que no tuvieran explicación, pero ellos intentan acercarnos a esa experiencia. Quédense ustedes conectados a Banqueados, que ya regresamos con ellos, mientras que llega por aquí Drag Pad de los 21 Pilots al aire en Banqueados.

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1: Carlos Erling, Haaland. ¿Cómo combina mejor? ¿Usted vio eso de que en Colombia aparecieron 600 niños sí. registrados?
2: Yo creo que sería mejor variantes. Si se llamara Melo o Carmelo. Carmelo, sí, Carmelo Haaland.
1: No, alemán, por favor, que se presta para pa no, eso.
2: Perdón. ¿Hay doble sentido? No.
1: Carmelo.
2: Sí.
1: Sí, hay doble sentido.
2: O llama.
1: O si es Carmelo Erling, no pasa nada.
2: O llame.
1: ¿Llame?
2: Llame. Es un nombre, pues, en quechua.
1: De verdad.
2: Sí,
1: no
2: sí.
1: No jodas. No
2: sí,
1: jodas.
2: claro.
1: No jodas. Pero es que yo sí creo que el nombre influye mucho en cómo le va a ir al niño, ¿no?
2: Claro.
1: O sea,
2: claro.
1: A mí siempre me han dicho eso, Wilmar Alexander, para sí, gerente no da.
2: Informático. Informático, ¿no?
1: Feo, o sea,
2: no tiene nada de malo, hecho, es un gran trabajo. Un saludo, es más, mucha gente que está en este momento sí. Nos está escuchando en sí. su computador.
1: Sí, seguro. Mucho, un Andrés, por ejemplo, si da como para que sea ejecutivo.
2: Sí, claro.
1: De cargos ejecutivos.
2: Juan Pablos.
1: Ah,
2: Juan Pablos, sí. Matías.
1: Sí.
2: Federico.
1: Sí. mi otro jefe que se llama Francisco.
2: Sí.
1: Siempre da como para pensar en oficios de Don Francisco, allá donde Don Francisco
2: como tienda,
1: las copias,
2: ¿no? Como tienda, sí, o presentador de televisión.
1: Uy.
2: Claro.
1: Ah, bueno. Pero
2: Carlos,
1: son casos.
2: Carlos, es nombre que pues, está
1: es,
2: bien.
1: Es genérico.
2: Sí, Carlos. Es bien genérico.
1: Es estrato medio alto.
3: Carlos, me mires. Carlos es nombre de la realeza.
2: Sí, pero chica, el de bueno. Carlos.
1: Sí, señor.
3: Corrupto, como Juan Carlos.
2: Como Carlos III, por ejemplo. Claro. Carlos V.
3: Hombre, con enjundia, no joda.
1: Con enjundia.
2: Pero soy Carlos Ernesto, el dueño de todo esto.
1: Esos dichos de verdad.
2: Menos mal que no soy de Costa Rica, sino sería Carlos Ernesto Tico.
1: Ernestico, con cariño. Pues esa fue una de las noticias que vi por ahí. Yo dije, bueno, pues es que arriesgarse a ponerle a su hijo Haaland está difícil para un país como este.
2: Sí, Haaland, por ejemplo, Vaca, de apellido Vaca, Haaland Vaca.
1: Vaca, que se fue para el Cali.
2: O Haaland y de apellido Melano.
4: Y los 600 seguros sí. Son en la costa, seguro.
2: No.
4: Es mentalista, lo sé.
2: Alejo.
1: El gran Alejo y el gran Rafa que hoy nos acompañan. Volvemos a la música de suspenso porque suspenso. Ellos vienen hoy a hablarnos de algo que se llama el Bronx, la puerta del infierno. ¿Cómo es esto?
2: ¿Qué es esto?
1: ¿Cómo es esto?
3: El Bronx. Un auténtico infierno en Bogotá, al que durante años ni siquiera la policía osaba entrar. Pero una mañana,
2: ¡ay!,
3: las fuerzas de seguridad del Estado irrumpieron en aquel territorio sí. Y lo desalojaron.
1: Es verdad.
3: Nosotros tuvimos la increíble fortuna de obtener un permiso especial del Gaula para 2 días después del desalojo realizar una investigación paranormal.
2: ¡Ay, Dios!
3: Lo que allí conseguimos grabar fue una de las primeras que hicimos. Yo todavía era muy, no sé cómo decirlo, muy naif.
1: Naif,
3: ingenuo,
1: oh,
3: muy,
1: okay.
3: Muy inocente.
1: Sí,
3: pero lo que allí vivimos y conseguimos registrar, yo no he entendido la importancia de lo que registramos y experimentamos hasta que adquirí mucha más experiencia.
1: Okay.
3: Y nunca, jamás de los jamases, he vuelto a tener una investigación paranormal con ese nivel de intensidad y con esos registros de fantasmas, para entendernos, que llegamos a hacer.
1: Ándale,
2: o sea, habían fantasmas allí.
1: Sí, pues
3: yo les digo energías.
2: ¿Energías?
3: Sí, hay quien los dice almas, espíritus. Yo creo que son energías.
1: Ok, y eso de que haya energías malas, ¿las hay? O sea, como fantasmas malos, fantasmas buenos.
2: Por ejemplo, Gasparín.
1: Energías malas, energías buenas.
2: Gasparín. Casper.
3: Sí. Mira, energías hay. Desde mi punto de vista, yo siempre digo que en esto de lo paranormal no hay ni una sola verdad absoluta.
1: Okay.
3: Lo que yo diga es mierda. Lo que importa es lo que tú experimentes en primera persona. Por eso decreto en este momento que Carlos y Champion,
2: ay, Dios,
3: se van a despertar hoy a las 3 de la mañana.
2: No.
3: Sí.
1: O sea, mañana.
3: La madrugada de hoy a mañana. 3 de la mañana.
1: Sí, señor.
3: Se van a despertar. Lo primero que van a hacer
1: ¿juntos es... o cada uno?
3: Eso ya depende.
2: Champion juntos.
5: Yo sabía que aquí había algo raro, Tawa.
4: La cara de
5: yo
4: de
5: cuando los vi venir de la manita dije, uy.
3: La cuestión es que os vais a despertar hoy a las 3 de la mañana porque así lo decreto. Mírame. Así lo decreto. Y no os voy a forzar a nada, pero si queréis, vais al baño, hacéis lo que tengáis que hacer, os tomáis un vaso de agua, volvéis a la cama, os arropáis y os dormir. ¡O!
1: Sí.
3: Os tumbáis boca arriba en la cama. Ok. Apagáis la luz. Dios santo. Vais respirando con tranquilidad, sintiendo cómo el aire entra en vuestros pulmones, pero sintiendo, paladeando el aire, que es algo que hemos mecanizado y hemos olvidado. Mira, respira, tú que estás en tu casa. Pero siente cómo el aire entra en ti. Es mágico. Y cuando estéis en un estado de relajación,
2: sí,
3: vais a extender los brazos a los lados de vuestro cuerpo, tumbados boca arriba, las palmas hacia arriba, y simplemente vais a pronunciar una palabra, una sola palabra. Tócame. Y luego me lo cuentan.
1: Tócame.
2: No.
1: Wow.
2: Pero
1: y así sin pagar.
5: Toca mi Carlos.
1: No, así no.
2: Y yo gastando, bueno, y yo gastando plata, sabiendo con fantasmas y zapueltas. El popular Vladimir. Está.
1: Hay un incus ahí. Hay un incus ahí que quiere hacer algo. Y hablamos entonces de esta experiencia del Bronx, que según yo vi por ahí, hubo hasta una explosión de una tutuma.
3: Sí, el Bronx. Con ellos están aquí, realicé 3 incursiones en distintos momentos en el tiempo.
1: Sí.
3: Como te digo, a los 2 días de haber sido desalojado, luego volvimos un par de años después, cuando ya solo quedaban en pie 3 casas, uh-huh, habían ya derruido gran parte. Y allí vivimos una experiencia aterradora, donde una totuma ceremonial estalló y dejó prácticamente ciegos durante unos días a Isa y a Alex. Sí. Y no hubo una explicación racional a eso. Yo ahí dije, hasta aquí llegó el programa, esto ya se ha vuelto peligroso. Pero continué, y cuando se recuperaron, les dije, vamos, volvemos. Y dijeron, vamos. Repetimos todo el ritual igual, pero ya con bomberos, con policía, con ambulancia, y no pasó
1: con
3: nada.
1: Gafas.
2: Sí, a ver los ojos.
3: Entonces, vamos a hacer un recorrido. En ellos están aquí, el Bronx, la puerta del infierno.
2: Sí.
3: Viviendo los momentos clave de aquellas 3 expediciones, tratando de dilucidar qué fue lo que vivimos. Vamos a ver testimonios inéditos, registros inéditos de lo que allí sucedió. Tenemos las canicas originales del Bronx,
1: sí,
3: que yo en aquel momento no entendía qué era. Por cierto, aquí las tenemos.
1: Ya no me di, porque yo leí esa parte.
3: Yo pues conduciendo y reviviendo las experiencias, sí, pues tenemos con las canicas la intervención de Alejandro Tagua, mentalista, sí, de un prestigio alucinante.
1: Increíble, sí,
3: que va a interactuar con el espectador y con las canicas del Bronx, y vamos a hacer una serie de ejercicios ante los ojos de los espectadores. Y Paola Moreno, esa gran, grandísima actriz con la que tengo sueños húmedos cada noche, va a interpretar a los fantasmas, va a representar a los fantasmas que todavía quedan anclados en aquellas ruinas, porque a fecha de hoy solo queda una construcción en pie. La casa en la que vivían los Saiyajines se va a convertir en un museo.
2: ¡Ay, Goku!
3: Sí, pero a día de hoy los vigilantes, yo de vez en cuando voy por allí a hacer unas mediciones energéticas.
2: Ay, Dios, Dios.
3: Y a día de hoy, los vigilantes de la zona, los nocturnos, no se atreven a hacer la ronda en solitario. Van en parejas.
1: Uy, sí,
3: y que... de la manita, como Carlos.
1: Champion. Sí, es que si algo nos ha enseñado el cine de terror es no vaya solo.
2: No,
1: no
2: vaya
1: solo a la oscuridad.
2: No vaya solo o mande al más pelado.
3: Manda a la rubia. Manda a la rubia.
1: Que sí, que se vaya primero.
2: En este caso, sería.
1: Tú. Una pregunta, Rafa. ¿Alguna vez estas energías lo han perseguido hasta su casa?
3: No me han perseguido, yo las he llevado.
2: ¡Ay, Dios santo!
3: En mi casa reúno varios de los objetos, como es el caso de las canicas del Bronx, que he recopilado en distintas investigaciones. Y esos objetos están impregnados de energías distintas. Por lo tanto, mi apartamento es Disney World de lo paranormal. Allí pasa de todo el día. Y por eso nunca consigo que una jovencita permanezca más de una noche entera en mi alojamiento. Huyen despavoridas.
1: No, imagino, eso debe ser una locura.
2: Me prestan unas dos canicas para ver si a mí me pasa igual. ¡Ay,
1: no! Vamos a regresar en un momento con nuestro querido Alejo Tagua, que también tiene su parte importante dentro de esta experiencia. Ya nos va a contar cómo se metió en esto, si es que no le da miedo, si es que ha sentido estas energías también. Ya vamos a hablar un poco más del Bronx, la puerta del la puerta infierno.
2: Yo tengo muchos mensajes, mucha gente está...
1: ¿Sí?
6: ¿Quieres ver mi pene?
2: ¿Qué?
1: ¿Qué? Por favor, ¿qué?
5: ¿Dijo pene?
1: ¿Qué pasa?
2: acá pasan cosas raras, ¿eh? Están pasando cosas raras.
1: Escuchemos a los Arctic Monkeys, sí, calmen favor. Las energías, échense agua.
2: No, es que
1: démosle play a esto llamado Brick by Brick al aire en Banqueados.

0: Yo iba a decir que me parecía paranormal
1: ¿qué?
0: Que Vaca se haya ido al Cali, pero es que...
1: Sí, a mí también me parece muy, muy paranormal, sobre todo porque pues, el lugar para Vaca era Pasto.
0: Guate Fútbol Club.
1: Sí, sí, sí, Pasto, Pasto. Aunque tiene sentido porque es un equipo verde, ¿no?
0: Es raro, es raro. Yo pensé que estaba feliz y estaban felices todos con él en...
1: Ya, pero es que está grande ya Vaca.
0: También.
1: Y no hay como...
0: Pero pues despídense en el Junior ya.
1: Sí, pero no hay lugar. En Junior hay mucho jugador ya. Entonces hay que saber irse también, creo.
0: Entonces no es tan extraño.
1: No, no es tan extraño. Me parece, parece más bien paranormal que el Cali fiche a un jugador tan grande necesitando también, son extremos. Pero también seguramente le va a ir bien a Carlos Vaca. Y si yo digo que a lo mejor le va a ir mal, va y mete 67 goles y me vendrán todos los hinchas del Cali y me darán golpes. Aunque hay una teoría que dicen que a lo mejor es imposible decirle que no a la hinchada del Cali.
0: Es imposible decirle que no. ¿Por qué?
1: No, la hinchada del Cali es muy cariñosa.
0: ¡Ah! Entiendo. Dejémoslo ahí. Dejémoslo. Si no quiere convertirse en energía.
1: No, no.
0: Nuestro querido Alejo Tagua hace parte también de esta experiencia. Alejo, que lo hemos tenido acá, hace cosas increíbles. Tienen que ir a su show en vivo. Debo confesar algo acá, y es que Esposi
1: sí
0: fue uno de los shows de Alejo.
1: Ajá.
0: Con algo de nervios.
1: Sí.
0: Y con mucha expectativa.
1: Ajá.
0: Y salió encantada.
1: O sea, okay, o sea, pensé ella, que ibas a dar un plot twist de no, le fue re mal.
0: No.
1: Pero
0: no,
1: obviamente le iba a ir re bien con Alejo.
0: Ella, posible, ella no tiene videos de ese día que cada vez que puede se lo muestra a alguien. Yo estuve en un show de Alejo haciendo esto.
1: No, es que es impresionante. Vea. Es impresionante. A mí me vuela la cabeza.
0: Sí,
1: o sea, yo no hay forma. Increíble. Le he preguntado a ChatGPT qué hace. Y ChatGPT sí peta.
0: ¿Cómo funciona eso? No.
1: Acá hay un fantasma. Pero ese señor está raro.
2: Es como un fantasma,
1: esa energía está rara.
2: Es un fantasma caliente.
0: Querido Alejo, ¿Cómo es el tema suyo con unas canicas? ¿De dónde salen? ¿Qué es lo que pasa con este
1: show? Porque trae cosas siempre.
0: Siempre traigo cosas. El Bronx, la puerta del infierno.
2: Exactamente, la idea es que ¿por qué el mentalismo tiene que ver en un show como el Bronx? Ellos están aquí, la puerta al infierno.
0: Uh-huh.
2: Porque precisamente, creo que lo hemos hablado en otro programa, el mentalismo viene del espiritismo.
1: Ay,
2: de
1: Dios,
2: todas okay esas, de todos esos experimentos, esas experiencias en donde se buscaba contactar con el más allá.
1: Claro.
0: Ok.
2: Por ejemplo, vamos a hacer algo muy rápido. Bueno, aquí tengo las canicas del Bronx, que con estas no vamos a hacer nada hoy porque esto lo vamos a guardar para el show.
0: Ay,
2: pero estas,
1: o sea,
2: son
1: las piquis, son piquis,
2: auténticas
1: son
2: piquis. Piquis, exactamente.
0: ¿Sí?
2: Que si quieren saber, muchos igual ya saben qué fue lo que pasó.
1: Yo no.
0: Pero cuéntanos, sí, o sea, ¿de dónde salen? ¿Cómo las recogieron?
2: Creo que Rafa puede contarnos mucho sí mejor y okay narrarnos esta historia.
1: A ver.
3: La primera incursión que hicimos,
0: híjole,
3: En la casa de Pique, un lugar siniestro donde estaba el pozo de ácido, donde sí solían los cuerpos, lo encontramos. Si el infierno existe, tiene que oler como olía aquello, era una cosa tremenda.
0: Sí.
3: Encontramos una habitación que estaba el suelo cubierto de canicas. Y yo dije, ¿y esto por qué? Y pregunté al comandante del Gaula y me dijo, nosotros creemos que las usaban para avisarse cuando habían infiltrado. Pero okay, yo pensé, pero a mí los celulares van a andar tirándose canicas, es un poco tonto. Después profundicé e investigué. En okay brujería oscura, en lo más profundo de la magia negra, las canicas son celdas. Celdas en las que el brujo encierra almas impidiéndoles que trasciendan.
1: No, no me jodas.
3: Cada una de esas canicas contiene un alma de alguien muerto en el Bronx, seguramente asesinado, torturado, desmembrado. Y esas almas las utilizan los brujos cuando tú haces una brujería negra. A esa brujería tiene que ponerle un custodio, un espíritu que está amarrado para que proteger esa brujería hasta que se cumpla. Cuando se cumple, se libera. Entonces supongo que esto era el arsenal. En la casa de Pique había brujería por todos lados.
1: Sí.
3: Donde utilizaba el brujo mayor esas almas para, como custodios de las distintas brujerías que hacía. O sea, que en esas almas que tiene Alejo en esa cajita, que son las canicas originales, me
0: ¿son
3: quedan
0: cinco, perdón, si no estoy mal?
3: No,
2: hay más.
3: Tengo
2: hay
3: más.
0: Pero
3: las cuido mucho.
0: Okay,
3: están en una caja sellada espiritualmente porque tienen vida propia. Esas canicas ruedan solas, brincan.
0: ¿Qué?
3: Sí, claro, eso es lo que nos pasó en la investigación. Esas canicas nos las botaban de la nada, caían del techo, rodaban escaleras abajo desde arriba que no había nadie.
1: No.
3: Esas canicas de verdad tienen un poder increíble encerrado. Nosotros hemos tratado varias veces de liberar a las energías que encierran, pero no hemos conseguido deshacer el sello, es muy poderoso.
2: La idea es lo que vamos a hacer. Lo que vamos a hacer en esta experiencia,
4: ¿sí?,
2: es tratar de adivinar cuáles son esas almas que están aquí encerradas.
0: Ándale, Alejo, pero, o sea, yo vi, por ejemplo, el show de Alejo hace un tiempo.
1: Sí.
0: Y yo no había visto que se metiera tan allá como en este lado paranormal. ¿No le da un poquito como de...?
1: ¡Ah, no, venga, no, Rafiki!
3: Lo puedo decir, ¿no le da un poquito, Alejo, de...? Lo puedo decir. Tanto Alejo como yo, que nos conocimos así, pertenecemos a un club muy, muy, muy selecto y muy especial, donde hay mentalistas, donde hay metafísicos, donde hay investigadores paranormales, es muy selecto. Y tenemos prohibido, por lo que allí se debate y se experimenta, contar lo que hay más allá en nuestras experiencias. Ahí nos conocimos. Él pertenece a ese grupo también, es un grupo muy reducido, muy selecto, internacional. Entonces no puede contar su relación con lo que va más allá.

0: Estamos en un edificio que tiene muchos años.
1: Sí. Sí.
0: Por aquí ha pasado mucha gente.
1: Sí.
2: Sí, señor.
0: Porque no lo quiero hacer pensar en
1: Casale.
0: No le quiero hacer pensar en un familiar suyo, en alguien que tenga importancia para usted.
1: Ok.
0: Pero por aquí ha pasado mucha gente, sí. que ha vivido acá. Y mucha gente que ha pasado por acá y ya ha
2: muerto. Ya no está. El viernes se van algunos.
0: Entonces lo que quiero que haga es que trate. Esto no es... O sea, solo le voy a pedir dos cosas.
1: A ver.
0: La primera.
2: Madure.
0: La primera.
1: Plata.
0: Y no, no, esto no es regaño, no lo tome como regaño, no, pero este ejercicio lo vamos a tomar con seriedad.
2: Ah, bueno,
0: y lo segundo, pase lo que pase. Sí. Pase lo que pase, no vaya a mirar para atrás.
1: Hijos de. Pero hay cámaras.
0: Ok.
2: Wow.
1: No, pero porque son así. Ya estoy cagado.
2: Wow.
0: Alemán, quiero que haga lo siguiente. Quiero que por favor agarre este péndulo con su mano.
1: Esto era una mala idea.
0: Agarre este péndulo con su mano y vaya girándolo con su mente.
1: Ah, con mi mente.
0: Puede ser en círculos, puede ser hacia adelante o hacia atrás, mientras va llamando con su mente a alguna de esas personas que pasaron por aquí.
1: Yo soy muy malo con los nombres.
0: Y ya no están en la vida.
1: Se mueve mucho.
0: No tiene que recordar, le va a llegar un nombre. Un nombre cualquiera, puede ser un hombre, una mujer, no lo diga, solo piénselo. Ese primer nombre que llegue a su mente, que usted cree que se lo inventó, ese es. No piense más. ¿Ya le llegó un nombre?
1: Sí.
0: No lo diga. Quiero que por favor lo escriba aquí en mayúscula. ¿Listo? Lo va a escribir ahí en mayúscula. Yo no voy a ver absolutamente nada. Igual, más que un ejercicio de mentalismo, vamos a hacer un ejercicio de espiritismo. Pero igual yo no voy a ver absolutamente nada. Escríbalo ahí en mayúscula. Escríbalo ahí en mayúscula, por favor.
3: Eso, gracias.
0: Muy bien.
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0: Listo, sí, yo no veo absolutamente nada. Y doble, por favor, el papelito como estaba. Listo, no lo muestra ninguna cámara ni nada. Si quiere, doble el papelito porque vamos a hacer lo siguiente. Préstamelo.
1: ¿El papelito?
0: Sí. Sí, lo vamos a doblar bien. Y con ese marcador que está ahí, va a escribir acá su firma, sus iniciales.
2: Eso. Y la clave de la cuenta.
0: ¿Listo?
1: ¿Serio,
0: chaval? Mientras tanto, yo doblo aquí esto rápidamente.
1: Esto, ¿y ya? ¿Solo firma ya?
0: Señuelos. Sí, por favor. Esta persona es un nombre para usted. ¿Usted cree que es un nombre inventado? No diga okay. Nombre ni nada. Mire, lo va a guardar aquí en este sobre.
1: Ok.
0: Listo. Y aquí hay unos papeles en blanco. No hay nada, absolutamente sí, sí. Nada. Son señuelos simplemente que los vamos a guardar en otros sobres. Como estos. Listo. Quiero que por favor.
1: Dios mío.
0: Alemán, agarre esos sobres. En uno de esos está el nombre.
1: Ok.
0: Que le llegó. ¿Cierto? Ya puede soltar el.
1: Ah, ya.
0: Péndulo, gracias. Agarra estos sobres y quiero que debajo de la mesa los mezcle. Los mezcle para que yo no sepa cuál es el. ¿Dónde
1: Champion,
0: está?
1: ¿Por qué me tocó a mí esto? Hubiera preferido la llave del man de ayer.
2: Me duele la garganta todavía.
1: ¿Todavía?
2: Sí. Me mató ese muchacho.
0: ¿Listo? Muy bien. Perfecto.
2: Revueltos.
0: Muy bien, revueltos. ¿Esta persona usted cree que la conoció o es un nombre aparentemente inventado?
1: Yo creo que la conocí. O sea, la vi.
0: ¿Y usted le consta que ya no...?
1: Sí, ya no está.
0: Ok. Muy bien. Si quiere usted vaya pasándome sobres, el que usted quiera. Perfecto. ¿Por qué me pasó este sobre de primero?
1: No sé.
0: ¿Usted agarró Alejo. Cualquiera y me lo pasó?
1: Sí.
2: Alejo tiene el sobre entre sus manos, apretándolo ahí en la mitad. Eso.
0: Usted me pasó un sobre de los cinco que están ahí.
1: Sí. Sí, yo no sé, me dio por coger ese que estaba ahí. No el primero, sino uno ahí de la mitad.
0: Habíamos, para los que de pronto están conectándose hasta ahora, teníamos cinco sobres, en los otros cuatro hay señuelos.
1: Sí, hay papeles en
0: blanco. Es decir, papeles en blanco, y en uno está el nombre de la persona que ya no nos acompaña, digamos, en este plano, ¿no?
2: Sí. ¿En este plano?
1: En el otro tampoco.
0: ¿Es un hombre? ¿Era un hombre?
1: Sí. Ay, no.
0: Creo que varios lo conocieron.
3: ¿Quién es?
0: Sí, por casualidad o de pronto por energía, usted me entregó el sobre precisamente de donde está la persona.
1: Ay,
0: de
1: Dios.
0: Primerazo.
1: Ay, Jesús. Dios mío.
0: ¿Gabriel? ¿Gabriel Muñoz? ¿Sí?
1: ¿Te acuerdas?

0: No.
1: El trabajo acá.
2: Gabriel Muñoz.
3: Mire, quiero que por favor lo abra.
2: Gabriel Muñoz.
3: Si abrimos cualquiera de estos, vamos a ver qué están los.
2: La cara de alemán.
1: Tenía un programa de música colombiana.
2: Ay, mentira, sí.
1: Que narró el gol de Colombia en el 66. Gabriel Muñoz López.
3: En estos gran están voz. Los señuelos, no hay nada.
2: Gran voz.
3: ¿Y usted me
1: ¿lo recuerdan?
3: Sobre.
1: Yo sí. ¿Qué hago? Recuerdo.
3: Gabriel Muñoz se llamaba.
1: Sí, sí, sí.
3: Ese fue el nombre que me llegó a la mente.
1: Y aquí está.
3: Y ahí estaba. ¡Ah! Este, por favor.
1: Don Gabriel. Pero don tenemos Gabriel problemas. Muñoz.
2: Sí.
1: ¿Te acuerdan de?
2: Él fue voiceover del gallo, ahora que me acuerdo.
1: Sí, sí, sí. El que decía, lindo horario.
2: Sí.
1: Pero tenemos programa.
2: Precioso horario.
1: Precioso horario.
2: Pero tenemos programa.
3: ¿Y ese fue el primer nombre que le llegó?
1: No, no, no, no. No, no, no, no, no, no, no, no, Rafiki, no.
2: Él grababa en esta cabina.
1: Dele, por favor, micrófono, micrófono, micrófono. Micrófono. Rafiki, dígale.
2: No.
3: ¿Él grababa aquí?
1: O sea, sí.
3: ¿Y ese fue el nombre que le llegó?
1: Sí.
3: A su mente.
1: A ver, Rafiki, cuéntanos tu experiencia. Rafiki es nuestro operador, pero ya está metiéndole mucho misterio, hable. Dios santo. Rafa, ¿qué opinas?
4: Las casualidades son pistas.
1: Hostia.
4: Uno tiene que aprender a leer las pistas.
2: Sí.
4: La gente piensa que lo paranormal sucede en la noche. No es cierto. Lo inexplicable y lo paranormal sucede a cualquier hora del día. En esa cabina hay dos personas que han vivido situaciones muy intensas relacionadas con lo paranormal y que de hecho tienen miedo a la oscuridad. Lo que ha pasado hoy aquí, pues es una señal. Entonces, pues hay que estar atentos a las señales.
1: ¡No, champion!
4: Porque lo inexplicable se manifiesta constantemente de distintas formas y eso acaba de suceder ahora.
1: Dios mío. Pues sí, era él.
2: Pensó en Gabriel. Don Gabriel Muñoz.
1: A ver, ahora Rafi, sí, Rafik.
5: Gabriel Muñoz grababa en esta cabina, acá precisamente donde ahorita estabas,
2: sí.
5: Hace unos años.
2: Grababa sus programas.
5: Exacto. Él era narrador del gol.
4: Claro, pues todo coincide. Entonces, ¿por qué se te vino a la mente él si estás sentado en el lugar que él ocupaba?
2: Y con tantas personas que pasan por acá.
4: ¿Por qué escribiste ese nombre? ¿Cómo a Alejandro le llegó ese nombre?
2: ¿Por qué pues no pensaste en Pipe Sierra, que ya no está?
4: Pues evidentemente hay una relación en todo esto, sí.
3: Exactamente.
2: Ok, o sea, sí ya vemos, o sea, cómo se conecta.
3: Entonces,
1: puede que esté aquí con nosotros.
3: Puede que esté quedó aquí, su yo energía. No soy medium ni.
4: Yo tampoco. Rafa, tampoco. Único don, yo tengo un don clarísimo que es Don Rafael.
2: Mi don es de Don Rafael.
4: No soy vidente ni clarividente, aunque indudablemente he ido adquiriendo una sensibilidad para detectar energías. Lo que pasa es que hoy estoy extremadamente agotado. Y cuando uno está cansado, se adormecen los sentidos, el sexto sentido se aletarga. Entonces, yo ahora mismo aquí no estoy sintiendo nada especial.
2: ¿Ustedes
1: digamos ¿ustedes pueden que creer que esto no es preparado? O sea, lo juro por mi perro. ¿Sí? Que nada de esto, todo esto es real.
2: Sí, esto ocurrió. Y le vi en sus ojos la sorpresa de cuando le nombraron a Gabriel Muñoz. Sí. Le vi cómo le brincaron los ojos.
1: Pongamos música.
4: Queridos, yo tengo 65 años. Ya tengo una edad.
1: Qué bien te conservas.
4: Gracias,
1: ¿eh?
4: Gracias, Carliños. Tengo una edad en la que no me ando con gilipolleces. Entonces no voy a estar jugueteando a engañar a nadie.
1: Ya.
4: Que yo vivo, creo en ello. Y lo que sucede, sucede ante las personas. Siempre digo, no es creer lo que yo os digo, creed lo que experimentáis. Fíjate que este 15 de agosto tengo una investigación con 13 seguidores.
1: Sí.
4: En la Casa de los Espíritus, en el Barcelato, para que vivan la realidad de una investigación paranormal. Porque a mí tú me preguntas, pero todo eso es verdad. Y si te digo que sí, ¿por qué me vas a creer?
1: Ya.
4: Y si te digo que no, sería un estafador. Entonces lo que me gusta es enseñar a las personas el camino que yo he seguido para ver si tienen los pantalones de penetrar la oscuridad. La única forma de ver lo que oculta la oscuridad es entrar en ella. Pero si lo haces, la oscuridad también podrá verte.
1: No, yo creo que es mejor que quedemos en la luz. Bueno, ha sido algo revelador, de verdad.
2: Está bien interesante para que nadie se pierda entonces esta experiencia.
1: No, hay que ir, de verdad.
2: Sí, hay que ir, hay que estar en esto que es el Bronx, la puerta total al infierno.
4: Claro, no va a pasar nada que no deba pasar. Estamos en un nivel 0.5 en relación con lo paranormal, las experiencias que se pueden vivir. O sea, es un nivel muy básico, pero les va a sorprender. Y pueden encontrar su boleta en la tiquetera.
1: Sí.
4: Es la tiquetera, ¿verdad? No.
3: En Ticketmaster.
4: En Ticketmaster.
3: Ticketmaster.
4: En Ticketmaster buscan el Bronx y allí van a ver a Tagua, van a ver a Paula Moreno, me van a ver a mí. Y pueden venir todos los miércoles del mes de agosto. Eso. Estamos en WOW, aquí en Bogotáibo. En la 97 con 15.
2: Se estrena este próximo miércoles.
1: ¡La
2: premier! Entonces, la premier.
1: ¡La roja!
2: Para que tengan una experiencia diferente. Uno nunca sabe con qué se va a encontrar, con no, qué cosas abre la mente y qué termina. Y no es por nada, pero desde que tuvimos la experiencia con usted ahorita, vea, se dañó la pantalla que tenemos atrás.
4: Sí.
2: Quedó,
1: no,
2: quedó
1: no
2: en negro.
1: De verdad.
2: Quedó en negro y dejó de funcionar.
4: Es normal.
2: La animación que teníamos.
3: Sí, yo solo quiero darle las gracias a Alemán porque se tomó las dos consignas muy en serio. Primero, se tomó muy en serio en el ejercicio.
1: ¿Sí?
3: Y
1: uh-huh.
3: en ningún momento miró atrás.
1: No, no, ya no voy a mirar atrás por nada.
4: Bueno. Alguna vez tengo que hacer una pregunta. ¿Alguna vez aquí dentro de esta cabina han sentido lo que sentí yo hace un rato? Lo que pasa es que no lo digo, pues ¿por qué me van a creer?
2: Sí.
4: Pero alguien me movió, alguien o algo movió mi silla. De hecho, dije, estará temblando y no. Fue un movimiento.
1: Sí.
4: ¿Alguien ha sentido alguna
1: vez? Yo he sentido que a veces esto tiembla.
2: No.
1: Sí, sí, sí.
2: Yo no. Yo no. O sea, aquí en el edificio, por si algún día quieres investigar, sí. Rafa y sí. Alejo, aquí en el edificio sí hubo una persona que en los baños del primer piso...
4: Se desvivió.
2: Se desvivió.
4: Lo sé. Porque está aquí ahora mismo.
2: No.
1: No, no, no, no. De
2: no,
1: pan,
2: Alejo.
1: Se apagó
2: no,
1: la pantalla.
2: No, Rafa, de verdad, pórtense.
1: Pórtense, las luces,
2: pórtense
1: por
2: serio. Sí, aquí, ¿usted sabía eso, Alemán?
1: No, no,
2: ¿conocía
1: no.
2: esa historia?
1: En los baños del primer... Pero no hay baños en el primer piso.
2: Sí, sí, sí, pero pues para los que trabajan en seguridad y todo eso. Sí, sí, sí.
4: Ha llegado a rojo ya en varias ocasiones. Aquí hay al menos dos energías que nos están...
2: ¿Qué es este aparatico?
4: Esto
3: bueno,
4: es
3: llamamos a Gabriel Muñoz, él está acá.
4: Esto es un K2, es un detector de energía electromagnética. Y me avisa cuando la energía electromagnética tiene variaciones que no son normales. Y las presencias, según mi experiencia, desplazan energía electromagnética. Entonces esto se ha situado un par de veces en rojo, lo que significa que una energía exógena a este lugar...
2: Ha pasado.
4: Y desde mi experiencia es una energía inteligente. Tal vez no sepa que está muerta, pero sabe que existe. Nos ve y trata de comunicarse, pues porque yo tenía un contacto físico hace unos minutos. Y como me estáis reiterando, esa energía tiene relación con este espacio en concreto.
2: Ah, bueno, vea, Alemán. Ahí está todo lo que usted no, quería evitar, hoy le llegó.
1: Bueno, sí, y a las 3 de la mañana hay que decir, tócame.
2: A las 3. Si es el fin de semana, de pronto sí le responden.
1: Tócame, no pasa. Ni los fantasmas, hermano. ¿Qué
4: ya
1: pasa?
4: Verá mañana, ya verá mañana cómo se le quita la risita.
1: No, yo no quiero dormir. Hoy voy a seguir derecho.
2: Hay riesgo, ahora que hicimos todo esto de energías y demás, hay que hacer algo como para salir de acá, no sé si decirlo limpios, o que no nos siga nadie, o que las energías no se vayan con nosotros.
3: Todo está en la intención que le pongan. Si ustedes con intención no quieren que esa energía se les quede,
1: quédese con tranquilo,
3: díganlo,
1: Gabriel.
3: Exactamente.
1: Don Gabriel Fresco.
2: Don Gabriel, gracias.
1: Sí, gracias.
3: Importante.
1: Gracias, te recordamos.
3: No.
1: Déjame.
4: Lo que pasa es que Gabriel tiene algo pendiente.
1: ¿A un programa?
4: Algo pendiente. Y en concreto con Carlos.
2: No. Grabar una promo.
1: Algo en el Dalete.
4: No, pero no te preocupes. Desde mi punto de vista, y Alejandro, cada uno tenemos. Lo importante, una vez más, es lo que tú experimentes, no lo que yo diga. Yo hablo por mi experiencia.
2: Okay.
4: No soy dogmático, no creo en todas esas. Sí. Esa gente que asegura que está en posesión de la verdad.
2: Sí.
4: Pero como decía Alejo, los amuletos de protección no sirven para una mierda. Eso es una cosa que ha hecho un señor y que te ha vendido o que te ha regalado no sé quién. Empiezan a ser de verdad valiosos y efectivos cuando tú crees en ellos. Ergo, es tu energía la que está actuando, no el pedazo de metal que llevas en el...
1: Pues yo igual voy a dormir con un Cristo, en su caso. Se lo quito
2: y con un ajo.
1: Con un ajo.
2: Y un clavo.
1: Sí, sí, sí. No, pero se estaba cula, hombre.
2: yo para terminar, alguna vez visité el Museo del Cuerpo Humano en Bogotá, no sé si lo conoces.
4: El Museo del Ser Humano.
2: Sí, del Ser Humano. Sí. En el centro, y allá para usted entrar a las habitaciones tenía que pedir permiso.
4: Total, porque ¿sí? te estalla el celular. Yo pasé una noche en solitario encerrado. Me encerraron a las 11 de la noche
2: sí.
4: y me fueron a abrir a las 6:30 de la mañana y pasé la noche solo en el Museo de las Almas Vivientes, así lo he bautizado yo. Sí. En mi canal de YouTube podéis ver el episodio.
1: Dios mío. Bueno,
2: hay un montón de cosas por descubrir. Si quieren conocer más de esto,
1: vamos a ir al show primero.
2: Sí, señor.
1: Vamos a ir al show.
2: Sí, señor.
1: Vamos a ir al show el miércoles.
2: Sí.
1: Ticketmaster, para que ustedes compren sus entradas.
3: Exactamente.
1: Y los vemos a ustedes. La gente que esté acá, bueno, que vayan Dios allá y digan, yo voy por Banqueados.
2: Sí, a mí. Si a mí me flipaba hagamos ya lo cosa. Que hace Alejo, ahora haciendo cosas paranormales.
1: No,
2: más.
1: No me flipa. Sí.
3: Hagamos
1: me peta
3: una,
1: la,
3: eso. Estoy una cosa. Una cosa. Las personas que nos sigan en Instagram.
2: Que se llamen sí. Gabriel Muñoz.
3: arroba Alejo Tawa y arroba Rafa Taibo.
2: Sí.
3: Yo mismo y las personas que me escriban. Si van a la premiere el 5, sí. después de la premiere hacemos una experiencia de mentalismo con esas personas.
1: Ay, Dios mío.
2: Después ahí está. De la premiere. Cosas que solamente consiguen
1: escuchando Banqueados.
2: Acompañando a Banqueados.
3: Una especie de meet and greet después del show.
4: Por perfecto. Cierto, si me permiten, si eres azafata, tienes entre 35 y 40 años, soltera, independiente.
1: Sí.
4: Y huérfana de madre.
2: Sí. Sigue a Ron
4: espero en el estreno y serás mi invitada especial.
2: A Rafa y Alejo, muchas gracias por acompañarnos bravo, hoy en Banqueados. Gracias por estar con nosotros. Siguen la experiencia que ellos tienen montada para ustedes. Gracias por acompañarnos ahí, por toda la gente que se conectó. Nos vemos mañana, tal vez más tranquilos.
1: No, mañana toca, yo voy a traer un cura.
2: Viéndose a las 3 de la mañana.
1: ¿A qué traer? Acá el pastor alemán, que es mi primo o algo así.
2: Mañana lleno esto de vírgenes y cosas, los acompañaremos de nuevo en Banqueados, este planeta rock, y ya se despiden dejándolos con la música de Muse y Be With You al aire. ¡Nos vemos! ¡Esto fue Banqueados! Yeah.

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1: Hola, hola, ¿qué tal, amigos? Arranca La Milonga a 5 de la tarde, 2 minutos. Hoy miércoles 28 de julio del año 2026. Día en el que se le ha dedicado prácticamente el 99.9% a John Jader Durán por las declaraciones de Alberto Suárez. Pero bueno, ¿qué hubo, Luisa?
2: Hola, estoy debutando.
1: Avispero, Luisa. Está debutando, ¿qué
2: estoy
1: hubo?
2: Estoy debutando, ¿cómo están?
1: Se saluda a la gente de La Milonga, por favor, nuestra
2: los
1: nueva...
2: Los milongueros.
1: Exacto, nuestra nueva compañera, no 24-7, pero sí todos los programas.
2: Todos los programas, estaré acá desde las 5 hasta las 6 en La Milonga, este programa que me gusta bastante y para mí es un gusto, un placer y me lo voy a disfrutar de principio a fin y espero que la gente que nos escucha también se lo disfrute de principio a fin.
1: Totalmente, así es como toca, porque aquí vamos a hablar de fútbol, vamos por supuesto a ponerle el ojo a todo lo que pase alrededor del planeta donde se mueva una pelota y por donde por supuesto nos importe, porque pues, hay cosas que evidentemente no a todo el mundo le interesan, pero bueno, ya van a conocer a nuestro nuevo compañero también, nos vamos a la ciudad de Pereira, hace pocas horas lo teníamos acá. Ha tomado un avión, dijo que no quería que el debut lo cogiera acá y se fue para Pereira. Todo por no gastar el almuerzo del debut.
2: No.
1: Don Mauricio Gómez, Politica. Mauro, querido, bienvenido. Ábrale el micrófono a Mauro, que no lo estamos escuchando.
3: No, mía, mala mía, la tenía aquí. Abrazo grande, mi estimado Andrés, a Luisa. Dice así, mamita, mamita, se acercó gritando. La madre extrañada dejó el piletón. Y el pibe le dijo riendo y llorando, el club me ha mandado hoy la citación. ¿Sabe a qué fragmento pertenece esa frasecita? Esa estrofa.
1: A ver, cuéntela.
3: A una canción que se llama El sueño del pibe. Claro, esta es la milonga con el bandoneón y todo aquello. Esto es un tango hermosísimo, ¿cierto? Un tango espectacular que da cuenta de cuando convocan al pelao, al niño, a ese pibe que sueña con ser profesional en un equipo profesional de fútbol y le llegó la citación para presentarse con el equipo profesional. Se llama El sueño del pibe, es bacanísima, si la pueden poner,
2: lindo.
3: Queda abierta ahí. Entonces, mi estimada Luisa, oficialmente hoy es el sueño del pibe porque en la milonga con bandoneón y todo aquello estamos acompañando a Andrés Díaz en la milonga.
1: Maravilloso, maravilloso equipo el que hemos armado. Nosotros somos el mejor equipo reforzado del fútbol colombiano.
2: Amén. No tengo dudas de eso.
1: Le pregunto ahora sí, Luisa.
2: Ahora sí.
1: ¿Cuál es el mejor equipo reforzado del fútbol colombiano?
2: Millonarios.
1: Millonarios.
2: O sea, Millonarios en el papel.
1: En los nombres,
2: en los números, en la calidad de los jugadores. Ahora, también es trabajo de Bustos ver cómo va a ser equipo.
1: Tiene que levantarlo.
2: Y ajustar lo que tenga que ajustar. Pero en nombres, me gusta mucho lo de Millonarios.
1: Ahora voy a preguntarle a Mauricio si Jan Poveda, que salió del Inter Bogotá, llega a Atlético Nacional, se convierte Nacional automáticamente en el mejor equipo, la mejor nómina del fútbol colombiano, por encima de todas, de la de Junior, y además llenando un marco de refuerzos también absolutamente importante por encima de todos. Trajo Armani.
3: Es que yo creo que sin Poveda, ya Nacional es para mí la mejor nómina del fútbol colombiano. Es que arriba están Nacional y Junior, y de ahí para abajo pues aparecen otros equipos, ¿cierto? Entre ellos, yo estoy de acuerdo, el mejor armado sobre el papel es Millonarios, pero sin Poveda, para mí Nacional, con todo y que no ha traído muchos jugadores, es el equipo con la mejor nómina. Ahora, lo de Poveda, Andrés y Luisa... sería buenísimo. Es que yo creo que los mejores movimientos en este libro de pases, más allá de lo de Armani, se dio entre equipos.
1: Totalmente. Ahora, ¿dónde se ubicaría Jan Poveda en Atlético Nacional? ¿A quién sienta Jan Poveda en Atlético Nacional?
2: Yo a creo ver. Que puede sentar a Sarmiento.
1: Él no es extremo.
2: Pero en Internacional lo vemos mucho como extremo.
1: Sí, vale,
2: porque es que no creo
1: es un jugadorazo.
2: Que vaya, por eso, pero es que no creo que vaya a sentar a Morelos.
1: Por supuesto que no.
2: Y a Regifo
1: no lo va a sentar.
2: Entonces yo creo que lo ubicarían más por la banda, porque en Internacional lo vi varias veces jugando por la banda y alternando esa posición con Fabrizio Sanguinetti. Y yo creo que es un jugador que tiene mucha movilidad y que hizo mucho daño por la banda. Aunque también por momentos puede utilizarse en el pasillo central. Me parece que es un jugador bastante interesante que le puede dar la mano a Atlético Nacional. Y para mí el mejor refuerzo de Nacional fue haber mantenido la base.
1: Pero para Mauricio, mí. ¿Es o es Porque, a ver, a Morelos no lo vas a sentar porque además son cosas diferentes.
3: Sí.
1: A Regifo obviamente no lo vas a sentar, es el jugador a vender y el que va a dejar mucha plata en Atlético Nacional el día que se vaya. Pues los de atrás ya juegan muy atrás. Queda Sarmiento.
2: Queda Sarmiento. Por eso yo digo que...
3: Pero mire un detalle.
2: Sarmiento o Nicolás Rodríguez también.
3: Es que Cardona ya va de salida, ¿no? A ver,
2: sí, pero suplente.
3: Tiene para aportar.
1: Sí, pero si usted pone a Jan Poveda al lado de Cardona, es decir, que está suplente.
3: Pero allá voy. Pues es que uno dice, pues va a tener que pelear la titularidad con un Rengifo o partir de la banda. Yo estoy de acuerdo con Luisa, es que yo a Poveda lo vi partiendo desde la banda en Inter y se interiorizaba. Y lanzaba, porque es un jugador para lanzar pelotas, una técnica impresionante. Pero yo digo una cosa, que lo lleven. Es que Nacional es un equipo que tiene que mostrar una gala en cuanto a su plantilla. Y un detalle, ¿cuánto no tiene, con todo y que es joven, pero cuánto no tiene para aportarle y enseñarle por su experiencia en el fútbol de Inglaterra, por ejemplo, un Ian Poveda a un Rengifo? Yo lo veo también desde
1: por
3: esa
1: supuesto.
3: Perspectiva. También hay que mirar desde esa perspectiva. Es más, Poveda fue, entre otras, Andrés y Luisa, el semestre pasado uno de los mejores jugadores de la liga. Es que me late que no tiene tanta prensa, no tiene tanto foco, no tiene tanto brillo.
1: Es más.
3: Pero es un jugadorazo.
2: Pero venga, él jugó todo el semestre. Yo tengo acá en el radar que en los primeros partidos
1: es que arrancó tarde.
2: Él llegó tarde.
1: Ahora,
3: él llegó tarde.
1: Siendo justos a la realidad de Jan Poveda, pues digamos que arranca de cero. Evidentemente ya va a ser un reto mayor. No es lo mismo ser figura en el Inter que ser figura en Nacional. Y si empieza a demostrar, hay que ser justos con él. Porque efectivamente, como dice Mauricio, fue uno de los mejores jugadores del fútbol colombiano. Y si estamos pidiendo a Rengifo, el otro también es muy joven. Hay que empezar a mirarlos con ojos diferentes. Si cumplen con lo que se espera de ellos, no antes. Es si cumplen con lo que se espera de ellos.
3: Sí, pero uno dice, Jan Poveda es más.
1: Ah, no, claro.
3: Jan Poveda estuvo en selección.
2: Pero Jan Poveda ya tiene 26 años.
1: Por eso.
3: Tuvo un llamado a selección.
1: No, pero 26 años no es bien.
2: No, pero comparándolo con Rengifo.
1: No, pero digo que, a ver, Rengifo tiene que demostrar ese semestre también que tiene que estar en selección. Porque si no estás a nivel, pues no te van a llamar.
3: De acuerdo. Pero mire, es un muchacho que conoció las divisiones menores del Manchester City.
1: Sí.
3: Estuvo en el Leeds. Estuvo en el
2: Chelsea
3: Sunderland.
2: También. O sea,
1: pocos jugadores tienen eso, Mauricio. Pues,
3: es que uno dice.
1: Pero venga, hermano, aguánteme.
3: Es para aportarle al fútbol colombiano.
1: Aguánteme un segundo, porque es que nosotros estamos en todos lados. Y por supuesto, tenemos a un hombre que es de esta casa, que también sabe demasiado del fútbol colombiano, que evidentemente la Copa del Mundo le ha pasado factura, porque me consta al gran Petro. Lo he visto en todas las piscinas habidas y por haber y en todas las playas habidas y por haber en Estados Unidos. Querido Fernando Petrocelli, Petro querido, bienvenido.
2: Qué envidia.
4: Hola, muchachos, un abrazo gigante. ¿Cómo están? No, era una que se repetía, tampoco hubo tantos días, pero bueno, sí. No exageremos, aparte está lloviendo mucho por acá en el sur de la Florida, pero nada, contento de estar en la milonga. Tengo entendido que este va a ser el último programa, porque así como el mercado de fichajes del fútbol colombiano se mueve, el mercado de AS también, así que un poco de nostalgia, porque la verdad que la he pasado muy bien en todos estos meses y me han tratado de maravilla y me he sentido muy a gusto, pero nada, acompañándolos en este martes de Milón, insisto, con algo de nostalgia, pero muy feliz de haber estado todo este tiempo.
1: Claro, Petro no va a estar en Milonga, pero va a estar en el Mundial con nosotros
2: en
1: el también.
2: Mundial. Pero bueno,
1: y
2: al menos puede hacer un programa con Petro.
1: Claro, no. Y es que la puerta queda abierta porque es que cuando arranca Champions, a nosotros nos apasiona hablar del mejor campeonato de clubes que hay en el mundo y para mí el mejor fútbol que hay en el mundo.
4: Claro.
1: Entonces, podemos también compartir. Petro, pregunta.
4: Ustedes también creo que tienen esta dualidad, porque yo te he visto en el Mundial, te he visto en toda la programación.
2: Sí,
4: así que...
2: sí. Acá somos de todo él.
1: No, si llegan a Caracol, me ven ahí abajo.
4: Muy bien,
1: siga,
2: ¿no? De
3: uniforme.
1: Tinto. Exactamente, de uniforme.
4: Puedo jugar de 5, de 8, de 9.
1: Total.
4: Tapar la banda.
1: Sí, de 12 a 12.
4: Pero
1: más
4: bueno,
1: bien.
4: Quiero meterme rapidito con el tema de Jan Poveda porque me tocó verlo. Recuerdo un partido que Baliño tenía que ganar con Inter de Bogotá. Bueno, Inter de Bogotá tiene a Fariña, tiene a Pipo Vivas y yo en el proyecto que tengo Ruta Vinotinto hacemos un seguimiento de cierta cercanía a los venezolanos en el exterior. Y tanto él como Sanguinetti me impresionaron. Es un partido que gana Inter de Bogotá 3-0 de en casa, creo que contra Boyacá Chicó, que ese partido le permitía todavía estar entre los primeros ocho. Sí. Y yo no tenía muchas referencias de Poveda, más allá que había ido a Inglaterra. Y me pareció un jugador por encima de la media del fútbol colombiano y también por encima del nivel promedio de Inter de Bogotá. Uh-huh. Así que si eso se concreta, creo que va a ser una muy buena noticia para Atlético Nacional.
3: No, pero mire que yo no, Andrés, yo no culpo a Petro por el hecho de no tener la referencia de Ian Poveda.
1: No, nosotros es que hay colombianos que no la tienen.
3: Claro, no, y yo le digo una cosa, es que para mí, pues en su momento fue sorpresivo que se perdió un poco del panorama cuando uno sabía que estaba en Inglaterra, y de un momento a otro, pues qué contratación del Inter. Para mí fue un golpe sobre la mesa del Inter de Bogotá tener a Ian Poveda. Y la verdad es que lo ratificó con fútbol. La verdad, ese muchacho tiene una cantidad de talento. Y bueno, ojo, es para que aporte en un equipo grande. Yo creo que él está acorde futbolísticamente a la grandeza de un equipo como Atlético Nacional. Ojalá no vaya a rugar, ¿no? Esperemos que no.
1: Yo estoy, la verdad, ya de manera ansiosa esperando el debut de Atlético Nacional. Quiero ver Nacional versión Lucas González. Luisa, ¿no le pasa lo mismo?
2: Pero yo lo quiero ver en Liga. Porque es que si bien hoy va a jugar Copa
1: no, con quiero Tigres, Liga.
2: Yo quiero verlo en Liga con una exigencia un poco mayor. No estoy diciendo que la Copa no, pero siento que donde está obligado Nacional a mostrar un buen fútbol y demás va a ser en la Liga. Yo sí lo quiero ver. Y sí, cómo usar a los jugadores que tiene, porque es que tiene muy buenos jugadores y casi que dos por posición. Entonces, ¿cuál va a ser ese once inicial de
1: Esa
2: Gala
1: es la pregunta
2: de Lucas
1: que le quiero hacer a Mauricio. ¿Cuál es el punto débil, el asterisco, el talón de Aquiles que uno le puede encontrar a Nacional y por qué el central por el costado?
3: Hey, ya. La defensa central, claro, es que de hecho están, pues, a ver, aparentemente Nacional, salvo estos casos puntuales, pues no va a traer muchos jugadores, pero una posición en la que sé que están buscando es en la sí, defensa central, que fue un dolor de cabeza a lo largo del campeonato. Ahora, yo no sé hasta qué punto sea un riesgo, Andrés, Petro y Luisa, el ADN de Lucas González, que ya se ha equilibrado mucho, pero yo me imagino que, a ver, Lucas González en el Tolima se equilibró porque ya empezó a fortalecer la fase defensiva, ¿cierto? De pronto no tenía tantas herramientas en ataque como las va a encontrar en Atlético Nacional. Yo no sé si viendo por ahí que hay falencias defensivas y viendo esa nevera llena de Nacional de mitad de cancha hacia adelante, no sé si vuelva a ser el Lucas González alegrentón, y lo digo en el buen sentido de la palabra, de salir a buscar el partido y marcar cuatro goles, así me marquen tres, pero marco cuatro y gano, ¿cierto? No sé si vayamos a ver otra vez ese desequilibrio, pero viendo la nevera llena de mitad de cancha hacia adelante, me da la sensación de que Lucas González va a volver a su esencia.
1: Sí, Petro, ¿es este Nacional el mejor armado por lo menos de los últimos 10 años? Yo con el campeón de Copa Libertadores no me voy a meter, es una nómina repleta de figuras, pero es que esta es una locura.
2: Ay, pero es que yo digo que Nacional...
4: Sí, a ver, tienes dos volantes de primera línea, perdón Luisa, tienes dos volantes de primera línea, ex selección Colombia, Uribe la rompió en el Porto, tienes un Milton Casco que fue héroe en River y también antes había brillado con el Newell de Tata Martino y tuvo alguna que otra convocatoria. Tienes arriba jugadores como Alfredo Morelos, tienes a Román, tienes a Tecillo, pero no sé si le llega al de Reinaldo Rueda en 2016, realmente.
1: No creo.
4: Que tenía a Borja, que tenía a Lobo Guerra, que tenía a Magnelli Torres, que tenía a Bocanegra, tenía un equipazo. No sé si le llega realmente, porque por es que digo, tampoco lo ha podido corroborar en la cancha.
1: Claro.
2: Es que eso iba a decir yo, nombre por nombre, Nacional semestre tras semestre, si no es el primero, es el segundo equipo mejor reforzado y el de mejor plantel.
1: Pero ahora, pero la pregunta es, Luisa, rendimiento, desde el 2016, o sea, sáqueme el campeón de Libertadores porque esa nómina es espectacular y creo que obviamente
2: sí,
1: todavía no
2: está a nivel. Está fuera de concurso.
1: Pero desde la siguiente hasta hoy, ¿es la mejor? Por nombres.
2: Yo creería que, es que, voy a hacer el repaso. Creería que sí, es que acá estaba
3: sí,
2: buscando,
3: yo creo que sí.
2: Pero es que a lo que yo me refiero es que siento que ha tenido momentos donde ha estado muy bien reforzado, pero el nivel de sus jugadores no han estado en el nivel de jugadores que ya sabíamos que podían dar más y han quedado debiendo. Es que prácticamente es la misma nómina del semestre pasado, y el semestre pasado, si bien lo cabalgó, pero tampoco era algo que dijéramos,
1: no terminaba
2: de convencer futbolísticamente. En cambio, ese del 2016 era nombres, juego colectivo, juego individual, era un equipo demasiado completo. Eso yo no lo veo en el Nacional de Diego Arias, ni tampoco lo vi en el Nacional de Javier Gandolfi, prácticamente eran los mismos jugadores, porque es que Nacional ha tratado de mantener la base. Hay que ver, y yo creo que ese es el gran trabajo de Lucas González, es potencializar estos jugadores y hacer equipo. Si llega a hacer eso, yo creo que sí puede ser el mejor.
5: Seguramente.
3: ¿Sabe de pronto sí en qué? No está tan fuerte con relación de pronto al Nacional de Juárez, por ejemplo, el que ganó todo, ¿cierto? Las bandas. Porque, sí, porque no volvió a tener Nacional un Álvaro Angulo, por ejemplo, como lateral izquierdo. Ese ha sido un punto flaco de Atlético Nacional. Mire que trajo a Milton Casco, de mucha experiencia, sí, pero Milton Casco tuvo muchos altibajos. Y hay otros jugadores que...
1: Sí, pero...
3: Lo de Samuel
1: pero Velázquez, por los ejemplo, nombres, lo ha perdido. Casco es mucho más que cualquiera.
3: Pero hoy, por ejemplo, yo no te cambio Álvaro Angulo por Milton Casco, claro, por ejemplo, ¿cierto?
1: Por rendimiento,
3: y
1: no.
3: Y mire que lo de Andrés Felipe Román, el nivel de hoy no es el mismo nivel del tricampeón con Juárez. De pronto ahí se ha perdido un poquito ese Nacional. Pero Andrés, mire, uno se pone a mirar, y Petro y Luisa, a Lucas le gusta la posesión de la pelota, pero no una posesión insulsa de un lado para el otro, no una posesión con sentido, con ir a buscar. Tener superioridad numérica en zonas de compromiso en el último cuarto de cancha, ocupar el espacio. Un Poveda, por ejemplo, te filtra balones, te tira un balón al espacio, interpretando los momentos de uno de los atacantes, uno se puede ser importante. Entonces, yo veo como que todo está amalgamado futbolísticamente para que Lucas arme una buena torta, un buen pastel con este Nacional.
1: ¿Sabe qué, Luisa y Mauricio y Petro? Yo, por lo menos de lo que veo en la previa, porque es que ni siquiera ha debutado, pero sí siento que como se está moviendo administrativamente y las decisiones que está trayendo, los tipos que está trayendo, incluido a Lucas y su cuerpo técnico, también hay que hablar de Alexis Enríquez.
2: Claro, es importantísimo.
1: Está recorriendo el camino que recorrió año 2014, 2015 y que terminó en 2016 de manera maravillosa.
2: Y sobre todo porque ha mantenido la base, es que para mí eso es importantísimo.
3: Palabras
2: y
3: mayores.
2: Hoy Lucas, sí, pero lo está haciendo. Lucas, escuché algunas declaraciones que decía, el mejor refuerzo que yo voy a tener o lo mejor que puedo hacer es potencializar el nivel de los jugadores que el semestre pasado no les fue bien.
1: Sí.
2: Porque hay posiciones o jugadores que va a ser muy difícil traer, porque sabemos que el mercado de pases en esta temporada no es tan sencillo, por eso no vemos grandes nombres. Él está hablando de la posibilidad de traer a Andrés Reyes, que estuvo...
1: El central. Es muy bueno.
2: Y es muy bueno y jugó con Alexis Enríquez. Entonces sí, es alguien que también es conocido por uno de los integrantes del cuerpo técnico. Y él decía, pero si no llegan a llegar esos nombres, el mejor refuerzo que yo puedo hacer o lo mejor que yo puedo hacer es potencializar esos jugadores que son muy buenos, que son de mucha calidad y que por eso están en Atlético Nacional, pero que el semestre pasado no les fue bien. Y yo creo que eso es clave.
1: ¿Cómo la ve Petro desde afuera de pronto a lo que veníamos hablando de que Nacional se está armando como en las épocas doradas de aquel Nacional de Juan Carlos Osorio y posteriormente de Reinaldo Rueda?
4: Sí, a mí la duda, y te lo dije el otro día, Pipe, y obviamente comparto con Mauricio y con Luisa, a mí la duda que me genera es Lucas González. No sé si es un entrenador con la chapa o con los pergaminos para asumir este rol, o si le va a dar un salto de calidad. Tampoco lo puedo negar, porque sería muy estúpido de mi parte no ver su trabajo, su evolución y cómo va mejorando el equipo, pero qué sé yo. No sé si era el momento para que volviera un tipo como Juan Carlos Osorio o un técnico de mayor peso. Esa es mi principal duda. Porque el año pasado tenían un gran plantel, pero fallaron en las dos citas más importantes. La derrota con Millonarios en el playoff de Copa Sudamericana y fueron aplastados por Junior en la final, especialmente en esos primeros 90 minutos. Entonces sería un desperdicio que Atlético Nacional tenga... ya fue un desperdicio no estar en competición internacional con semejante plantel, netamente enfocarse en el torneo colombiano. Bueno, hay que ver cómo le va este año, pero sin duda el plantel seduce y creo que es de los más talentosos en el fútbol colombiano, línea por línea el más completo.
1: Voy a hacerle una pregunta para cambiar también de tema. Ya creo que hemos concluido que Nacional tiene la mejor nómina del país y está marcando diferencia también. Andrés, y le va a poner la cereza del pastel. Cuente, Mauro.
3: Una cosita de lo que dice Petro de Lucas González es que el primero que sabe que se está jugando casi que su futuro como entrenador es Lucas González.
1: Sí, claro.
3: Porque nosotros que convivimos pues con Lucas aquí en el fútbol colombiano, sabemos que es un técnico que está súper, hiper, mega preparado, que conoce, hablan muy bien de su trabajo, representa la nueva fuerza y joven fuerza de la dirección técnica en el fútbol colombiano, pero Lucas González no ha ganado hoy absolutamente nada, no tiene un solo título. Entonces, claro, Petro dice algo que es muy fácil y es claramente, y en eso tiene razón, entendido desde afuera. Uno dice, Atlético Nacional, uy, llevó un técnico, debe ser acorde a su grandeza. Lucas González, ¿cuántos títulos? No, no sabe lo que es ganar, porque Lucas no sabe lo que es ganar. Entonces, el mismo que es consciente, el primero que sabe que tiene una gran oportunidad y que se juega su futuro, es Lucas González, de demostrar finalmente lo que tiene con una gran nómina como Atlético Nacional.
1: ¿Y le otra? Mandaron saludos, Luisa.
2: ¿Sí? ¿Quién?
1: John Pablo Pacheco.
2: Ay.
1: Saludos a Luisa. A nosotros gracias. Ni el nada, ni las gracias.
2: Saludos para el oyente, que gracias por estar en sintonía. Vean, les digo, yo creo que es una apuesta también para Atlético Nacional, teniendo, es que nos dicen unos
1: son
2: chistes.
1: Son malos
2: aquí. Sí, son malos. Es una apuesta de Atlético Nacional, pero también creo que es partiendo que ellos ya han intentado todo en cuanto a técnicos. Ellos ya han intentado de todos los tipos, internacionales, que hayan ganado Copa Libertadores, que hayan sido revelación en sus equipos. En el caso de Gandolfi, cuando llegó, era por su buena temporada también. Yo creo que han intentado todo, todo. Ahora, Lucas es una apuesta diferente. Hasta intentaron con un hombre de la casa como lo era con Diego Arias y tampoco les funcionó.
1: Ahora, Lucas es de la casa también.
2: También es de la casa, pero ya al menos hizo carrera por fuera.
1: Es verdad.
2: Entonces ya al menos tiene algunos pinos por fuera. Entonces yo creo que también es de rescatar la apuesta que está haciendo Atlético Nacional, porque intentaron con técnicos costosísimos, Almirón, Repeto, Gandolfi, Autori.
1: Complicado. Ha sido complicado.
2: Hasta Juan Carlos Osorio volvió.
1: Ha sido complicado el camino de los técnicos.
2: Entonces yo creo que en intenciones han querido hacer lo posible y para que Nacional vuelva a resurgir y vuelva a estar como en el radar a nivel internacional.
1: Ya que estoy muy de acuerdo con lo que dice Mauricio Petro, porque siento que Lucas González sí se está jugando su credibilidad, uh-huh, por lo menos en los equipos grandes en el fútbol colombiano, en este paso. De pronto con América no se entendía que dio el salto de Águilas a América, que para muchos había sido muy prematuro. Después fue a Argentina, vino al Tolima, un Lucas mucho más maduro. Pero hoy sí podemos decir que Lucas está jugando la credibilidad con los equipos grandes.
4: No, y tiene la obligación de trascender. Pues si te arman ese equipo y te dan la confianza, te llaman porque creen que eres el artesano ideal para digamos, juntar todas las piezas al rompecabezas y fracasas, no solamente va a ser contraproducente para el Atlético Nacional, sino para su carrera. Después los equipos grandes no lo van. Le pasó creo que le ha pasado a César Farías en Colombia, poniendo un ejemplo. Estuvo en Águilas, después fue a Junior, o América de Cali primero, después Junior. No sé si hoy lo vaya a llamar un equipo grande del fútbol colombiano, porque lamentablemente no le fue de la mejor manera en dos equipos grandes en aquel país.
2: Es que ahí también el que se está arriesgando es Lucas. O sea, a Lucas le llega a ir mal en Nacional y realmente puede estar a un paso de quemarse.
1: Sí, claro. Pues, por eso le digo, con la credibilidad. Ahora, quiero ir a otro equipo. Lo tiene muy cerca Mauricio Gómez. Yo no le había parado, Mauricio, sinceramente, tantas bolas a la nómina del Once Caldas de Manizales.
2: No, esa es para
1: madre mía, qué sí, nómina. Se dio el lujo, además de tener a Dairo Moreno como suplente, entró, hizo un gol a los Talleres de Córdoba al día que le dijeron la mafia. Y me puse a ver la nómina del Once Caldas. Oiga, uno por joven y este por experiencia, hablo de Hernán Darío el Arriero Herrera, uh-huh, también tiene que demostrar, porque se hablaba mucho tiempo, Mauricio, de que la nómina del Once Caldas no era suficiente para competir o que alcanzaba para pelear por meterse a los ocho. Perdónenme, sí. Esta nómina puede ser incluso mejor que la de Millonarios y Santa Fe.
3: Pues yo no sé si mejor, pero ¿sabe cuál es la ventaja de este Once Caldas? Ya el trabajo acumulado. Es que el Arriero va para 4 años dirigiendo al Once Caldas. Y el Once Caldas, temporada tras temporada, ha mejorado su plantilla. Es decir, ni se ha mantenido ni ha decrecido. Ha crecido. Partamos de una base. Se fue un hombre muy importante como Luis El Niche Sánchez, pero llegó un hombre como Juan Pablo Nieto. Hay un hombre que es muy buen jugador, que tiene buen pie, ojalá pueda dar lo que se espera, que es Roa, André Felipe Roa, que ya lo está haciendo. Pinceladas desde el semestre anterior, sí, que uno dice es un jugador que puede ser importante. Pero ¿quién le dice a uno que Mateo Zuleta, Pipe Gómez o Jeffrey Zapata no son de los mejores extremos del fútbol colombiano? Que lo de Joan Felipe Parra no es uno de los mejores arqueros del fútbol colombiano, y no he nombrado al viejito con cariño, ¿no? no he nombrado a Dairo Moreno. Jaime Alvarado, un medio centro muy importante.
1: A Barrios, a Roa.
3: Barrios, que es otro extremo. Es decir, es un equipo que nominalmente... El talón de Aquiles, ¿sabe cuál ha sido del once Caldas?
1: ¿Cuál?
3: La línea defensiva. La banda izquierda, pero ojo, se trajo a Correa
2: del Deportivo Cali. Que me parece
3: Cali.
2: Buenísimo.
1: Correa es muy buen
3: jugador
1: de fútbol.
3: Ya lo que ha jugado, ya la gente está contenta con Correa. Y se trajo para ser defensor central a uno que puede ser central o lateral, que es Daniel Londoño, que estaba en Deportivo Independiente de Medellín. Entonces uno dice...
1: Es una tremenda nómina, Mauricio.
3: Sobre el papel, tiene todo el técnico Hernán Darío Herrera para conseguir lo que tanto se le está pidiendo al Once Caldas, que es pelear y finalmente ser campeón del fútbol colombiano. Ya comenzó goleando 5-1 al Cúcuta. Qué pena, Petro, ahí con el profe Richard Páez.
4: Pobre rey.
3: Pero ahí empezó bien el Once Caldas, de modo que hay que tener ahí el ojo puesto en el Once Caldas.
1: Oye, a todas estas, del Cúcuta Deportivo, ya estoy viejito y uno de los... A ver... yo nací en Ubaté, crecí en Ubaté, y uno de los amigos del colegio de un primo pequeño, tiene 10 años menos que yo, Marlon Carabalí, debutó en el Cúcuta Deportivo este fin de semana. Mi abrazo y mi felicitación a Marlon. Que estuvo en Venezuela y que no le dio. Hay que apretar, Marlon, también.
4: Venga, lo decía Richa que lo ponga.
2: Estaba viendo acá también la nómina de Once Caldas, y es que vuelvo a lo que también dije de Nacional. La gente cree que no y el hincha cree que no, pero el hecho de tratar de mantener una base es bastante complejo. Tengo entendido que en Once Caldas querían a Jeffrey Zapata, pues varios equipos del fútbol colombiano querían a Jeffrey Zapata, a Felipe Gómez, a Jaime Alvarado. Entonces mantener
3: a Parra
2: también. Entonces mantener esa base cuesta, o sea, eso no es fácil. Y también decirle a los hinchas que esto es un gran esfuerzo también que hacen muchas veces la dirigencia, y además que terminan reforzando en posiciones concretas. Llega Andrés Correa, Edwin Torres, Juan Pablo Nieto, Daniel Londoño.
1: Buena nómina.
2: No sé si se me escapa.
3: Y sí, el volante que vino del Cali, Colorado, Andrés Colorado.
2: Y para eso ese es buenísimo. Y otra cosa es que Once Caldas el semestre pasado estaba repasando, solo perdió 3 partidos.
1: Y es que tiene...
2: Si no estoy mal,
1: a don Dairo Mauricio Moreno Galindo.
3: Perdió con Junior en el penalti que falló Dairo, que nunca falla, y ahí falló.
2: Es más, y no perdió el partido, o sea, en los 90 no lo perdió, se fueron hasta los penales. Hasta los penaltis. Entonces yo creo que... Pero ahí es el otro punto.
1: Va calladito.
2: Sí, va calladito, pero siempre va calladito. El semestre pasado fue calladito, pero no ganó.
3: Pero Luz,
2: y eso es lo que no
3: perdona Petro,
2: al hincha.
3: El Once Caldas es de esos equipos que ya tiene que volver a ganar.
2: Exacto,
3: algo.
2: Exacto, eso es
3: y
2: lo que...
3: Y ese algo es volver a ser campeón del fútbol colombiano.
2: Pero si llega a ser campeón de Copa, ¿no la libra?
1: De pronto sí. ¿Qué quiere decir Petro mientras Mauricio la piensa?
4: No, me acuerdo de Once Caldas y el año pasado... Esa serie que tuvo con Independiente del Valle en Sudamericana, ¿sí? Que no pudo dar el golpe, porque tenía todo a favor. O sea, había ganado en condición de visitante. Hay que ganarle a Independiente del Valle en Ecuador. Tenía todo en sus manos, aguantar el resultado, jugar con la desesperación del rival, dejar que ellos adelantaran líneas, y se le escapó. Entonces tengo esa duda con un equipo que bueno, se le presentó esa gran posibilidad a nivel internacional y no pudo. Y también el torneo colombiano, recuerdo que fue avasallante en la fase regular, sobre todo jugando en Manizales, y tampoco le dio en el cuadrangular.
3: Por eso, Petro, yo decía que ya tiene que ganar, porque es que la gente empieza a desesperarse. Sí, claro. Porque arman buenos equipos.
4: Por eso.
3: La gente elogia al Once Caldas y por la razón que sea, se quedan los momentos definitivos. Entonces, yo entiendo al hincha del Once Caldas, realmente cuando exige ya título, pero tienen a quién exigirle. Es decir, no le están exigiendo a 11 muertos, perdónenme la expresión, sino que le están exigiendo a un muy buen equipo, ¿no? Que sean campeones. Perdona ahí por el ejemplo.
1: No. Me encantan esos ejemplos y me encanta ese lenguaje, porque así habla la gente de fútbol en la calle. Pero bueno, encuesticas.com, como decía el gran Chemas Escandón, que anda de paseo por Europa. ¿Cuál es el técnico más obligado en esta liga del fútbol colombiano? Porque tenemos a Bustos, que la está viendo pálida en el arranque. Tenemos a David González en América, es otro que como Lucas se habla mucho y no gana. A Lucas en Nacional, y yo meto a Larriero Herrera en el Once Caldas, porque ya le han dado mucho tiempo y ningún título.
2: Sí, estaba pensando si sí, Amaranto Perea, pero es que Amaranto, o sea, el equipo es el que tiene el afán de sí, ganar.
3: Vale.
1: Pero es que Amaranto llegó un incendio.
2: Por eso, la obligación de acá es más del equipo que hasta el mismo técnico.
1: Sí, es verdad.
2: Entonces, creo que ahí no entraría tanto Amaranto, porque es que es un proyecto que apenas está iniciando. Amaranto, o el equipo que coge Amaranto, llega sin 5 titulares que estaban el semestre pasado. Eso hace que engranarse, y además, sumado a eso, es que tuvo menos tiempo de pretemporada, no el equipo, sino Amaranto. O sea, es un caso especial porque Amaranto estaba en el Mundial y llegó hace menos de 15 días. El equipo, si bien estaba entrenando hace más de un mes, pero está claro que el que no esté Amaranto Perea, quien es el dueño de las ideas y pues la cabeza del proyecto, que no estuviera y que apenas sumen alrededor de 12 sesiones de entrenamiento, hacen que pueda costar un poco, aunque he visto cosas interesantes. Pero yo, más que Amaranto, digo que el equipo como tal. Entonces yo creo que sí, está Lucas, está David González y
1: Bustos. Escoja el que más.
2: Bustos.
1: Bustos en Millonarios. ¿Qué piensa Mauricio?
3: Es que ese, cuando le dicen escoja solamente uno, lo ponen a uno en camisa.
2: Sino que es que estamos hablando de técnico, no de equipo.
1: Sí, de técnico.
2: Si a mí me hablan de equipo, yo digo que Atlético Nacional. Si me hablan de técnico, creo que es Bustos.
3: Mire, si es por elegir uno, que le toca a uno entonces tirarse al agua con uno, yo creo que Lucas González. Lucas González, por Lucas y por Atlético Nacional, por lo que decíamos ahorita de Lucas González y también por lo que es Atlético Nacional, que hace rato no gana, porque claro, obligados, yo también estoy de acuerdo, Bustos en Millonarios, Hernán Darío Herrera en Once Caldas, David González en América y Lucas en Nacional, pero de todos el más obligado, Lucas González, incluso por encima de Bustos.
1: Y por la nómina, es que la nómina lo condena, Petro.
4: Sí, le están dando, bueno, se utilizaba antes decir que no choque la Ferrari, sería ahora que no choque el Tesla, ¿no? Le están dando un Tesla a Lucas González y hay que ver si está capacitado para llevarlo a buen puerto. Yo creo que es el técnico más obligado porque no tiene pergamino y porque le están entregando un plantel con todas las letras, con todos los juguetes y que aún puede ser más reforzado.
1: Oiga, a propósito de Nacional y de Once Caldas de Manizales, yo también estoy de acuerdo que Lucas es el más urgente y ya les voy a preguntar con qué salvaría la temporada un David González o un Bustos en Millonarios. Creo que el arriero, si se mete una final, de pronto la salva, pero va a ser complicado que se mantenga en el tiempo, además por edad y demás, pero ya vamos con eso. Quiero mostrarles esto, que me parece maravilloso, es uno de los lindos cambios del fútbol sudamericano para esta temporada. Los escudos en la Copa Libertadores para identificar lindo a los campeones, los parches. Nosotros tenemos en Copa Libertadores solamente 2 campeones y se van a ver de la siguiente manera. A la derecha tenemos el escudo del Once Caldas con el 2004, precioso, y con el número 1 de fondo conmemorando aquella vez que el Once Caldas derrumbó al mejor equipo en ese entonces casi que del planeta, el Boca de Carlos Bianchi. Y a la izquierda tenemos a Atlético Nacional con el número 2, la de 1989, en la que le ganó a Olimpia de Paraguay. Y por supuesto la más reciente, la del 2016, en la que Rosario...
2: Rosario Central, ese partido.
1: Sí, ¿se acuerda esa guerra campal?
3: En cuartos de final.
2: ¿Qué partido?
3: Claro.
2: Es que yo creo que uno no tiene que ser hincha nacional para saber que ese partido marcó un antes y un después.
1: Una locura.
2: En la historia de Atlético Nacional, sí. Ese partido. Ahí se ganó la Copa Libertadores.
1: Es que yo creo que ese es el partido clave de esa Copa Libertadores.
2: Ese se recuerda más que la misma final.
1: Sí, claro.
3: Después de ese partido, creo que Nacional se dio cuenta que tenía todo para ser campeón de Copa Libertadores.
2: Total. Ahora,
3: y tenía por delante un Sao Paulo,
1: sí,
3: todavía,
1: claro,
3: ¿no?
1: Claro, ahora, siendo justos, evidentemente, con Independiente del Valle, pues llegó a la final.
2: Sí.
1: Pero ese partido con Rosario fue el que cambió la historia para Nacional.
2: En ese Independiente del Valle está Repeto.
1: Pablo, sí, estaba Repeto, Pablo Repeto.
2: Era el que lo dirigía.
1: Qué lindo cambio, Petro, ¿no?
4: Muy bonito. Nosotros no tenemos ninguna algún día, pero no. Hermosa.
1: ¿Cuál es el equipo?
4: Recuerdo con cariño.
1: ¿Cuál es el equipo venezolano que ha estado más cerca de ganar una Copa Libertadores?
4: Caracas Fútbol Club, cuartos de final en el 2009. Estuvimos a un gol de eliminar a Gremio, a un gol. El Deportivo Táchira de Farías en 2004 llegó a cuartos de final.
1: Farías.
4: Minervé en el 94 llegó a cuartos de final. Y Estudiantes de Mérida de Richard Páez en el 99 llegó a cuartos. Mira, Estudiantes de Mérida le ganaba 3-0 a Cerro Porteño en la ida. Fuimos a la vuelta y nos comimos 4. Pero hay un cuento que lo pudimos corroborar con varios jugadores años después, que le metieron calmantes a los jugadores en la comida en el Yacht Club. Sí, señor, porque el Yacht Club era propiedad en ese momento del presidente de la CONMEBOL. Increíble. Sí, sí, no sean los locos de Paraguay.
1: Sabemos absolutamente como todo. Aquella vez de los bidones, Mauricio, pues de Argentina.
3: Argentina, Brasil, sí, claro. En Italia 90. No, eso se utilizaba mucho.
2: Pero los calmantes. O sea, yo sé, y de pronto he escuchado historias de temas que les causa daño de estómago. Pero calmantes, ese nunca lo había escuchado.
4: Sí, estaban dormidos. Bueno, ¿sabes quién jugaba en ese Estudiantes de Mérida, que era juvenil?
2: Yo creo que a más de un equipo en Colombia le han echado eso y no nos han contado. Porque
4: Jorge Alberto Zurdo Rojas, que jugó muchos años
3: Jorge
4: en el
3: Rojas.
4: Atlético Nacional.
3: Claro.
4: Jorge Rojas, y que tuvo... Mira, una vez entrevistando a Chicho Serna, hace años, justo le pregunté por Jorge Rojas y me dijo, mira, de los más talentosos que teníamos en ese plantel Atlético Nacional... que es el que pierde esa famosa final con Junior en 2004.
1: Sí, la de Riboneto.
4: De un 5-2.
3: Sí,
4: la de finales.
3: Sí. No, es que, ojo.
4: Exactamente.
3: Ojo que es que Venezuela, y para no ir muy lejos, con es que Nacional es el equipo más grande de este país, estamos hablando de Rojas, ¿cierto? El Lobo Guerra, por ejemplo,
1: sí.
3: ¿Cierto?
1: Sí,
3: en su momento,
1: claro.
3: También,
4: Lobo Guerra fue MVP
3: impresionante.
4: De esa Copa Libertadores.
1: Sí.
3: Entonces,
1: sí.
3: Nombró Petro a Minerven, y yo me acuerdo que Minerven yo lo tenía en los álbumes de Copa América por ahí de finales de los 90.
4: Ajá.
3: Y había jugadores, Minerven aportaba muchos jugadores a la selección venezolana en su momento, yo lo recuerdo.
4: Stalin Rivas fue uno de los mejores en nuestra historia, que
3: jugó
4: paso
3: aquí,
4: medio
3: en Colombia.
4: Millonario.
3: Sí,
4: señor.
1: Me salieron canas con eso, Claro que también han venido otros para agarrarse la cabeza, por ejemplo Jacobo Cufati, ¿se acuerdan de Cufati?
4: Sí, totalmente.
1: Uy, Dios mío, ese casi me bota el pelo.
4: Jacobo Cufati.
1: Sí,
4: pero
1: casi,
4: mira,
1: casi me bota el pelo.
4: 20 segundos.
1: Vamos, Petro, vamos.
4: Déjame,
1: vamos por esa.
4: 20 segundos.
1: Ustedes que están llegando a la milonga, Petro, en ese estudio, ponchemos a Petro, que en cualquier momento aparece con lo que tenga. Él tiene de todo. Camisetas, fotos, cuadros, balones.
2: Me
1: y
2: encanta.
1: Él siempre saca, vea.
4: No, no,
2: yo quiero
4: ahí
2: volvió.
4: Espacio así. Mira.
1: Ahí está, la número 10 de Millonarios. La de Jacobo Cufati, con la que hizo un gol de 35 metros en el Campín.
3: ¿Qué año, Andrés? ¿En qué temporada?
1: 2017.
3: Ah, claro, sí.
1: Esa es la camiseta del campeón.
4: Hace un gol de la mitad de la cancha.
1: En aquel momento a la Equidad.
3: Oiga,
4: me regaló la camisa y no marcó más.
3: Otro venezolano de buen pie, Ricardo David Páez, el hijo del médico, jugaba
4: sí,
3: muy
4: claro,
3: bien.
4: Sí, claro, el hijo de Richard.
3: Sí.
4: Jugaba
3: en
4: América de Cali.
3: Jugaba muy bien, anduvo por acá en Deportivo Pereira también, muy buen jugador.
1: Oiga,
4: ahora debo decir, porque tampoco, oye, nos dejó mal Darwin Machi. Se devolvió a Carabobo.
1: Sí. Darwin no pudo en América.
2: No pudo
4: en América de Cali.
1: Complicado el tema para Darwin. Bueno,
4: una lástima.
1: Y Murillo además se lesionó en el.
3: Mucha lesión de Murillo.
4: Murillo se lesionó otra vez
1: sí,
4: en el 17.
1: Exactamente. Que Murillo sufre mucho de lesiones.
2: Qué pesada.
1: Pero bueno, volvamos a temas de los que estábamos preguntando. ¿Qué salvaría?
4: Caos, sí.
1: ¿Qué salvaría, por ejemplo, una campaña sin ser campeón, evidentemente, de Lucas González, de Fabián Bustos y de David González?
2: Yo creo el cómo pierdan. Las formas yo creo que pueden empezar a ser importantes.
1: ¿Usted cree que David hoy todavía le alcanza con el cómo?
2: No, o sea, es que estamos hablando sin ser campeón, o sea, tratar de salvarlo de alguna manera, pero es que la manera en que América quedó eliminado el semestre pasado
1: de
2: torneo internacional fue increíble, pues fue absurdo porque tenía todo para pasar. Y después perder acá en el Campín contra Santa Fe 4-1 o 4-0.
1: 4-1, creo que.
2: 4-1.
3: Dejando una feísima imagen,
2: una
3: entre otras.
1: Sí,
2: imagen.
1: Fue muy mal.
2: Es diferente si se pierde y se lleva hasta el punto penal, como se determine o como las formas yo creo que terminan importando. Porque, o de pronto con una copa, de pronto con la Copa Colombia, puede que...
1: ¿Cómo la ve, Mauricio?
3: ¿Qué técnicos, Bustos y David González?
1: Bustos, Lucas y David.
3: Lo salva solamente siendo campeones del fútbol
2: pero
3: colombiano.
2: No, sin ser campeones.
1: O sea, por eso le digo, sin ser campeones
2: sin
1: no
2: ser
1: hay manera
2: campeones.
1: De que se salve.
3: No,
2: pero
3: entonces,
2: yo
3: sin
2: creo
3: ser
2: que
3: campeón
2: sí.
3: Para ir acorde a como formula la pregunta Andrés, no hay forma de que se salve.
2: Ay, es que yo creo que nació, es que Lucas puede que sí se salve.
3: Es que,
2: o
3: Lusa,
2: sea, todo
3: ojo
2: el,
3: que...
2: Todo
3: que,
2: el peso cae entre... O sea, por eso digo que las formas van a importar, porque yo creo que si Nacional no queda campeón, pues es que Lucas apenas empezó.
3: No, pero ojo que Lucas, perdón, en el caso de América, ya David González.
2: Sí, no,
3: este
2: está hablando
3: es el segundo
2: de Lucas.
3: Campeonato con
1: Por
3: América.
1: Por eso lo pregunto.
3: Y Lucas, pues es que yo creo que pues si uno es consecuente con todo lo que estamos hablando de Lucas y de Nacional, ambos en un cóctel, sí. Ese cóctel tiene que terminar con un título del fútbol colombiano. Yo no lo veo con otro, con algo distinto. Para mí no se salva siendo
2: pero
3: campeón
2: por decir
3: de Copa
2: Millonarios,
3: Colombia.
2: Yo sé que el hincha quiere el título y demás, pero Millonarios lleva dos semestres sin ni siquiera clasificar, Luisa, los ocho.

0: vas a jugarla. Ya ahí puede pasarte todo en los 90 minutos.
1: ¿Qué piensa Petro?
2: Bueno, los dos vienen de dos golpes muy duros. Yo recuerdo que América de Cali queda eliminado con Macará de local.
1: Sí, claro.
2: Sudamericana. Sí. Creo que necesitaba ganar de local y no pudo. Y Millonarios queda con O'Higgins, que sí, de hecho creo que pierde también el partido en Chile.
0: En el último minuto.
1: No, y acá en Bogotá,
2: vienen de dos golpes muy duros. Tienen que llegar mínimo a una final. Son equipos históricos del fútbol colombiano. No alcanza con meterse en los ocho. O sea, eso es nada. Es una obligación.
3: Ahora,
2: ya en los ocho, bueno.
3: Si se meten
2: ahora,
3: a
2: si
3: la
2: quedas
3: final.
2: Quedas afuera con un gol en el último minuto. ¿Sabes? Como marca Luisa, creo que el cómo importa mucho. Pero mínimo tienen que plantarse en una final.
3: A lo mejor de ahí agarra el técnico con el discurso de decir, vea, es que, pero mire que perdimos la final de una manera. Jugamos bien, competimos. Y puede que tenga un discurso ahí para intentar zafarse. Para mí no se zafa. Pero discursivamente tiene donde agarrar el técnico para tratar de persuadir a la hinchada, decir, venga, estuvimos cerquita, síganos dando el voto de confianza que para la próxima podemos hacerlo. Pero yo, la verdad, creo que estos equipos es ser campeón o ser campeón.
1: Sí, yo también. Yo
2: no, y aparte, muchachos, O'Higgins y Macará no representan la historia dorada ni de Chile ni de Ecuador. No perdiste con Liga de Quito y te ganó Colo-Colo en el Campín.
3: Lo más grave de todo, Petro, con eso es que no es que haya sido un tema aislado o una excepción a la norma. Ya viene siendo costumbre que los colombianos se están quedando en copas internacionales con equipos de ese perfil.
1: Exactamente.
2: Bueno,
1: eso es lo más preocupante.
2: Pipe, recuerdo cuando arrancaron las competiciones internacionales este año, y hablamos y hacemos un repaso permanente, y el único que ha dado la cara es Tolima.
1: Exactamente. Recordemos que la primera fecha para Colombia fue fatídica. Tolima empató y el resto perdió.
2: Sí. Que veníamos hablando, ¿te acuerdas? Que hacíamos los rankings semana a semana y yo estaba medio emocionado por los venezolanos.
1: Con los venezolanos.
2: Y después salió ahí la gasolina, como sucedió en gran parte.
1: Es cumplido.
2: Pero con los colombianos yo noté bastante preocupación de ustedes.
1: Sí, sí, es cierto. Bueno, muchachos, quiero cambiar el tema. Ya les voy a tener una sorpresita de este semestre en el fútbol colombiano. Vamos a tener el nuevo balón, se los voy a mostrar aquí para que lo vean. El tema es el siguiente. Todo el día se ha hablado de John Jader Durán. No les voy a preguntar si creen o no la historia. La entrevista además fue con Luisa. Luisa se sabe todo el cuento.
3: Luisa alborotó el cotarro futbolístico en Colombia.
1: Exactamente. La pregunta es, ¿John Jader Durán debe tener la puerta abierta en la Selección Colombia, sí o no?
0: De par en par.
1: De par en par.
0: Abiertísima.
1: Por si rendimiento deportivo, obviamente.
0: Pues obvio, si tiene rendimiento deportivo, si se lo merece, porque se lo ha ganado en su equipo, sí debería tener la puerta abierta, porque pues por lo visto en las últimas convocatorias o el último ruido previo al Mundial, Lorenzo tenía las puertas abiertas de par en par para Sebastián Villa, que cometió errores todavía peores. Si hubo perdón para él, ¿por qué no haberlo con John Jader Durán? Que si las declaraciones que se dieron en un break, el mejor podcast del país.
1: Al lado de la Milonga.
0: Un break, pues es podcast. Un break oficial. Sí, bueno, voy a poner un poco en contexto a la gente. Las declaraciones que dio Alberto Suárez, técnico que prácticamente es padrino de John Jader Durán. Él dice que es como un padre y que John Jader es como un hijo para él. Cuenta que resulta que después de ese partido hace más de un año, 7 de junio,
1: en el camerino.
0: Resulta que John Jader estaba como agarrado con un compañero, Lorenzo lo coge de atrás para separarlo, abre los brazos y Lorenzo cae. Eso es lo que cuenta y dice, pues para mí no es nada tan grave, no ha matado a alguien, no ha cometido un delito.
1: Que es cierto.
0: Y es cierto, y si eso es así, si eso fue lo que pasó y lo que hace tanto tiempo queríamos saber qué había pasado en el camerino, si me preguntan a mí, es una opinión impopular, para mí eso no es tan grave. O sea, es que son disputas que se dan. Entonces yo siento que no es tan grave, que debería tener las puertas abiertas.
1: Yo estoy en esa vía, Mauricio. Yo creo que John Jader Durán, si es por rendimiento deportivo y si encuentra una continuidad y una regularidad a través de los goles en el Benfica, donde está todo dado para que él triunfe, porque es una liga que le cae muy bien a los delanteros colombianos de siempre, me parece que John Jader debe volver, porque además lo necesitamos.
3: Sí, la pregunta suya es si tiene las puertas abiertas. Yo me voy a copiar de Luisa, pues es que uno tiene que copiar lo bueno, ¿cierto?
1: Claro.
3: Entonces yo le voy a responder lo mismo de Luisa. De par en par. No, eso. Yo estoy en esa vía también. No, yo creo que sí. Eso sí, depende de John Jader.

0: Durán, sí. Única y exclusivamente de él, porque supóngase haya división en el camerino de la selección, supóngase, ¿cierto? Que eso no lo sabemos, aparentemente sí, pero puede que no, es una conjetura. Pero si John Jader empieza a hacer goles y hace goles y hace goles y empieza a demostrar una madurez, digamos, de su comportamiento que hasta ahora no la ha tenido, hombre, Lorenzo tiene que decirle a los jugadores, venga, señores, no tenemos gol. Este tipo está haciendo goles como arroz en el fútbol de Portugal. Lo necesitamos.
1: Claro que sí.
0: ¿Hay diferencias con él? Hermano, arréglense o arreglémonos, arreglemos esta vaina, pero lo necesitamos. Entonces va a depender mucho realmente de John Jader Durán.
1: Petro.
2: Sí, yo estoy de acuerdo. Aparte, me llamó mucho la atención y felicito obviamente a Luisa por la entrevista. El comunicado que en su momento salió, ¿no? Que un dolor lumbar, ya uno sabe como periodista cuando te están mintiendo.
1: Con ¿será que era el comunicado de Lorenzo?
2: Claramente. No, un dolor lumbar será la convocatoria. Qué casualidad. Yo creo que no es tan grave lo de John Jader Durán. Para mí a Colombia le hacen falta delanteros. Se ratificó en esta Copa del Mundo. Y es un tipo muy talentoso. Yo recuerdo su etapa en Aston Villa y realmente me ilusionó porque mostró cosas muy interesantes. Pero, a ver, estoy de acuerdo con usted. No se le puede cerrar las puertas a la selección. Ahora bien, tiene 22 años y ha pasado por 7 equipos.
1: Ese es el problema.
2: Hay jugadores que a los 38 años tienen 6 equipos en su carrera. Entonces, esa inconsistencia o esa irregularidad tiene que frenarla de una buena vez por todas. Ojalá sea Benfica ese paso para estabilizarse, para serenarse y para marcar muchos goles y hablar en la cancha.
1: Eso es lo que yo evidentemente pienso. Yo sí creo que he sido muy crítico de John Jader Durán, de sus actitudes. Espero que ya tiene 24 años, ¿no? Uh-huh. Espero que ya haya 22. Madurado. ¿22 todavía?
3: 22 todavía.
1: Bueno, no importa. 22 años. Son más que 19 que cuando empezó.
0: Igual para Alberto Suárez es un niño, ¿no?
1: Sí, pero es un niño. Ahora, John Jader, ya eres un hombre. Ya debes madurar y empezar a entender. Vas a ser papá. Tienes que ser ejemplo en tu casa. En eso no me meto. Pero tienes todo para triunfar en la selección Colombia, John Jader. Hermano, esto es de salir, decir, si me equivoqué, perdón, aquí vamos a trabajar por Colombia, nos unimos y todos juntos, ya.
3: Y que esa soberbia la utilices en la cancha. O sea, a mí me gustan realmente los jugadores que tengan ese carácter, esa personalidad, que se la crean. Y está bien siempre y cuando sea dentro de la cancha, que eso no lo traslade al camerino, que eso no lo traslade a los entrenamientos, porque ahí es donde yo creo que está fallando John Jader Durán.
0: No,
3: porque
0: Luisa,
3: está claro que las cualidades futbolísticas la tiene.
0: Y el biotipo de John Jader Durán, es que yo digo una cosa, el biotipo de John Jader, yo me pongo a echar cabeza.
3: Pues tanto que abrió los brazos y tiró lejos a Lorenzo.
0: Yo no recuerdo en la selección, en esa posición, por ejemplo, un jugador de... Claro, uno dice, en su momento, por ejemplo, Freddy Rincón tenía un biotipo impresionante, pero sí, era de una posición diferente. Pero lo de John Jader Durán, no hay un jugador como John Jader Durán en la selección Colombia. Entonces, para mí sí me parece que fue grave lo que pasó, pero ya pasó. Es decir, ya eso... Y claro, obviamente, mediática, la entrevista de Luis y todo aquello, y nos da para, obviamente, tratar de entender un poco lo que sucedió, pero eso ya pasó. Es decir, aquí hay que tratar de encaminar el cauce de la selección, sobre todo ya con el tema de la continuidad en estos
3: momentos. Ahora, algo extra, bueno, si lo queremos llamar extra futbolístico, es, ¿será que le van a cobrar a John Jader que esto haya salido a la luz?
1: Pues no, o sea, lo dijo él tampoco, ¿no?
3: Sí, pues no lo dijo él, pero no sé, bueno. Si los jugadores, no sé si el técnico, porque es el técnico el que continúa. Espero que no.
1: Veremos, ojalá que no. ¿Ustedes se acuerdan del programa que tenía Diego Armando Maradona?
3: Sí.
1: En la que claro, estaba y jugaba fútbol.
2: La noche del 10.
1: Sí, claro. Y que invitó a Pelé y se pusieron a hacer cabecitas.
3: Ay, no me pongo a hacer eso.
2: Cabecitas, sí, cabecilla.
3: Pero es que eso está medio sin...
1: Mande un cabezazo con el tributo. A ver. Uno solo.
2: Pero está muy cerca, tiene que poner.
1: No, pero es que...
0: ¿Cómo es que con el tributo?
1: Es que así se llama.
0: Hágale. Ah, el balón.
1: Sí. Okay. No, vea. A las manos. Déjelo ahí. No vaya a que rompa. Este es el nuevo balón del fútbol colombiano, muchachos. Tributo.
3: Ay, sí.
1: Se llama. Lindo, la verdad, lo presentaron David Macalister Silva, el presidente de la DIMAYOR, Carlos Mario Zuluaga, y Hugo Rodallega, delantero de Independiente de Santa Fe. Le preguntaron en esa rueda de prensa, en donde se dio a conocer este bello balón que va a marcar todas las emociones del fútbol colombiano este año.
3: Ay, venga,
1: a Macalister por el retiro.
3: Un paréntesis.
1: Hágale mientras buscamos
3: es que
1: el video.
3: Mi hermano, Mi hermano, por favor, póngase el nombre, porque tiene nombre
1: ¿Ese
3: raro.
1: User es su hermano? Ah,
3: sí, porque dice, te amo, hermanita. Saludos, acá estoy con la mamá y Amar, mi sobrina.
1: Puedo decirle a la familia de Luisa que los admiro. ¿Cómo se aguantaron a Luisa tanto tiempo?
3: Ay, no les de bombo, por favor.
1: Bueno, vamos con el video. La pregunta era por el posible retiro de David Mackalister Silva, hoy uno de los capitanes de Millonarios, que no ha jugado todavía en Liga. Esto dijo.
4: No, pues de verdad que como todo en la vida, ¿no? Son momentos que en algún momento van a pasar, son cosas que en algún momento van a pasar. La probabilidad de que sea nuestro último balón es igual a la de que no. Hay que darnos morando, ¿no? No. Ya hablando en serio, sí, puede ser. Por eso agradezco mucho la invitación. Muy lindo como se llama el balón. Lo que uno siente, hacer un recorrido acá corto de nuestras carreras, de tanto tiempo, de tantos momentos, de tantas alegrías, de tantas tristezas, de bueno, todas estas calificativos que caben en un momento como estos, pero nada, yo creo que más que pensar que sea nuestro último balón, es pensar en todo lo que lo vamos a disfrutar. Ahí sí puedo hablar por los dos, porque estoy seguro que a estas alturas de la vida lo que uno más tiene que hacer es disfrutar, porque al final uno nunca sabe cuándo es el fin, ¿no? Entonces, nada, vamos a darle tributo a nuestra liga.
1: Bueno, lindas palabras de Mackalister Silva haciendo el énfasis con el balón y el nombre tributo. Uh-huh. Puede ser el último semestre o el último año de Mackalister Silva.
0: Escuchándolo me da la sensación de que sí.
1: Él sí. Lo sabe, ¿no? Y estuvo muy cerca el semestre pasado de hacerlo por el tema de las lesiones.
3: Se le cuesta.
1: Él estaba desesperado por volver.
3: Sí,
1: y no
3: pero
1: podía.
3: Yo creo que va a ser de los jugadores que les va a costar tomar la decisión por el cambio de
1: adrenalina. No, pero sabe que no. De hecho, David Mackalister Silva en su momento, él lo contó y lo contó también Fernando sí. Uribe. Le regaló un libro a Fernando Uribe.
3: Sí.
1: No me acuerdo el título, pero me lo voy a inventar. ¿Cómo alistarse para el retiro?
3: Pero...
1: Y gracias a ese libro, Fernando Uribe tomó la decisión de decir, no sigo más.
3: Ok. Bueno, ojalá que siga.
2: No,
3: sí.
2: No.
3: Por su...
2: Pipe, oiga, sí, Petro, cuéntalo. Muchachos, Luisa, Mauricio, entra Mackalister Silva en un top 3 de jugadores del fútbol colombiano en la última década.
3: No.
2: Uy, no, ni cerca.
0: Última década.
1: No sé. Hay que meter a Magnelli Torres.
3: Yo
1: metería a Hugo Rodallega.
3: ¿Top 3 de calidad?
1: No, de todo.
2: Claro, de calidad.
3: No, porque es que entonces habría que... Es que normalmente uno termina metiendo entonces a los delanteros. Dairo también tendrá que estar.
1: No, porque es que si es calidad, uno mete a Juan Fernando Quintero que vino.
3: Sí.
1: Pero para mí, yo creo que son, por lo que ha hecho, Hugo Rodallega, Magnelli Torres y Dairo Mauricio Moreno.
3: Sí.
2: Okay.
0: El tema va por ahí. Lo que pasa es que.
1: Puede estar cuarto, Mackalister.
0: Sí, no, uno. Es decir.
2: Está cerquita,
1: pues, ¿no? Sí, claro.
0: Fijo, fijazo, top 10. Y de ahí para arriba hay que mirar a ver dónde lo va ubicando uno. Pero ya decir que es top 10 o cercano al top 5 es un puesto de distinción para un jugador que tiene mucha clase o que mostró tener mucha clase, Mackalister Silva.
1: Sí, algunos dirán que Mackalister por encima de Rodallega y también lo entendería. Algunos dirán que de pronto no Rodallega y metemos a otro jugador, no sé, como Teófilo Gutiérrez, también lo entiendo. O sea, creo que también depende mucho de los gustos.
0: Ahora, muchachos, en su posición...
2: Mackalister tuvo todos esos 10 años, hay unos que fueron,
1: exactamente,
2: que vinieron...
1: Exactamente.
0: En su posición, en los últimos 10 años, tranquilamente sí está en el top 3.
3: Que es que, bueno, les confieso que mi memoria... Me ha estado fallando, entonces estoy tratando de buscar qué otros, pero es que no...
1: Está bien. Mientras usted le echa memoria, yo le respondo a Nicolás Molina en el chat de YouTube, que dice que si el balón se siente como de otras marcas, como el de la Champions, que son más livianos. La verdad, sí, es una buena textura, es liviano. Lo dijo, de hecho, Rodallega, dice que sí se siente mucho más liviano y que puede beneficiar al tema de los goles. Muchachos, 5 minutos, porque se ha conocido esta tarde, de hecho, antes de entrar al programa, la noticia de que Manu Neuer, histórico arquero, 40 años, alemán, campeón de todo lo que disputó en su vida, va a decir adiós la próxima temporada. Es decir, el día que se termine la temporada que va a arrancar ahorita, se irá Manu Neuer histórico. Y la pregunta es, ¿Manu Neuer hace parte de, por lo menos de un top 3 de arqueros en la historia del fútbol mundial?
2: De la historia.
0: Para mí no le da.
1: Ganó Champions, ganó Mundial y ganó 35 títulos más.
3: No, para mí primero está Buffon.
2: Buffon y Casillas para mí están por encima.
1: Para mí Neuer es más que Casillas, por ejemplo.
3: Para mí Buffon está primero. Sino que bueno, si es por títulos, es solo ver quién tiene más títulos. Y...
1: No. Es por todo. Es por todo. Ahora, Manu Noya fue vital en la Copa del Mundo del 2014 también.
2: Sí, pero Pipe, Manu Noya en los últimos mundiales fue un absoluto desastre.
1: Sí,
2: de hecho, en este se había retirado. Sí.
1: Y volvió.
2: El pobre claro. Finalmente iba a jugar. Ahora, y no, ¿sabes qué? No, me voy a jugar el Mundial.
1: Lo cierto es que tampoco fue culpa de él, sino Alemania también es un desastre.
3: ¿Quién le estaría peleando ese puesto 3?
1: Esa es una buena pregunta.
2: Histórico, bueno, yo creo que el Pato Fillol fue un arquerazo.
0: Sí, ¿no? Y por ahí hay que mirar también en qué, en... En la, por ejemplo, lo que pasa es que también aquí hay un tema generacional, ¿cierto?
2: Ganó todo a nivel de clubes, ganó Intercontinental, ganó Libertadores, ganó Torneo Argentino, llegó al Mundial a Paraguay, a dos mundiales.
0: Uno va, por ejemplo, el papá de Luisa que nos ve, ¿cierto?
3: Sí.
0: El papá de Luisa va a decir, venga, ojo. ¿Cómo se llama su papá, Luisa?
3: Don Luis.
0: Don Luis. Ah, hubo Luis,
3: mucha,
0: Luisa, sí.
3: Es que hubo mucha creatividad en mi casa, Luisa Fernanda, Luis
0: Entonces,
3: Fernando.
0: Don Luis va a poder decir, venga. No, no me dejen por fuera a Gordon Banks, podrá decir. No me dejen por fuera a
2: Lev Yashin,
0: o a Tony Harald Schumacher, por ejemplo, que también fue un alemán. Entonces, o no me dejen por fuera a Walter Senga. Entonces, es que es muy complejo realmente, pero digamos que uno mira los más los contemporáneos, o de unos 30, 40 años para acá.
2: Van der Sar.
0: Y,
2: por ejemplo, lo ganó todo con el Manchester United.
0: Sí, es que es muy... Yo no lo meto.
1: Yo sí lo meto. Para mí es top 3 de la historia.
0: Uy, no, para mí no.
1: Y en Alemania no, compro, no tiene discusión alguna que es el mejor arquero alemán de la historia.
0: No sé.
2: Bueno, tienes a Schumacher, tienes a Sepp Maier. Sí,
0: lo que pasa es que los que lo vieron dicen que Sepp Maier fue una cosa loca, brutal, impresionante, ¿cierto? Entonces, pero ahora...
2: No, yo no sé. El mejor alemán que yo he visto. Mejor que Köpke, mejor que Ilner.
0: Que Bodo Ilner, sí. Es más,
2: mejor
0: no sé.
2: Que
0: Oliver Kahn, aunque y Oliver Kahn marcó una época también, pero...
1: Por mucho, mejor que Oliver Kahn.
0: Oliver Kahn fue un arquerazo.
1: Oliver
0: Kahn marcó una época, por
1: ejemplo. Y que James Lehmann, claro, Lehmann también del Arsenal en su momento. Claro, sí. Bueno, se nos acabó el tiempo. ¿Cómo se sintió,
3: Luisa?
1: Bocinha que va a atajar en Colo Colo, tiene 40 años.
3: Me sentí muy bien.
1: La espero.
3: Muy bien. Mañana no hay programa.
1: Mañana tenemos Independiente Medellín en Copa Sudamericana.
3: Equipazo.
1: Petro, gracias por todo. Nos reencontramos en Mundial.
2: A ustedes, un placer enorme. Nos encontramos gracias, en AS Mundial o en otro programa.
1: Chao. Bueno, Mauricio ya había debutado, ya es un jugador de experiencia. Chao.
0: Abrazo, chao. Un abrazo a Petro. Chao, Luisa.
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1: Hola, ¿qué tal? Bienvenidos. Buenas noches. Aquí estamos en Haz Mundial, una coproducción de Haz Colombia y de Caracol Radio para todo el mundo a través de nuestros canales digitales. Vamos a hablar de todo lo que ha pasado en las últimas horas, bastante. La pelea entre la UEFA y la FIFA, y lo que está pasando en el Real Madrid, y lo que podría pasar en el Barça, y lo que se habla de salidas en el Bayern, eso y más aquí en Haz Mundial. Andrés Díaz, ¿cómo le va?
2: ¿Cómo le va, Steven? Le faltó también del nuevo técnico de Italia, por supuesto. Claro. Y que hoy, dámeme loco si quiere, 1411 días faltan para la Copa del Mundo del año 2030.
1: No. No me voy a prestar para esto.
2: ¿Por qué no?
1: No, pero yo
2: no voy a hacer toda la Copa.
1: Pensé que todos los días iba a venir aquí a decir cuántos días faltaban.
2: No hay manera, la Areca 300 días, si acaso.
1: Bueno, muy bien, muchas gracias. ¿Cómo le va, Cristian?
3: Hola, ¿qué tal, Steven? Un saludo para todos. También con el tema de los colombianos, preocupado por Luis Sinisterra, una nueva lesión con el Cruzeiro de Brasil, el tema de Gustavo Puerta, que por ahí no se sabe si saldrá del Racing de Santander, y pues Luis Díaz, que le respondieron a los árabes que sería un chiste si lo dejan salir de Alemania.
1: ¿Y James, ni más?
3: No,
1: o sea, no sabemos para dónde va. Pero lo vi en paseo de Río.
3: Que siga paseando.
1: Está en vacaciones. Bueno, voy a saludar a nuestros compañeros en el exterior. Está con nosotros Emi Nunia. Emi, ¿cómo estás?
4: Querido Steven, qué gusto saludarte. A vos, a los compañeros. Gran gusto de estar con todos ustedes. Bienvenidos a los compañeros, a la audiencia. Un abrazo grande, muy buenas noches. Bueno, aquí a la espera de lo que va a suceder con un Boca y con un River que están totalmente apáticos, ya se pone, no digo en discusión, el futuro de Arruabarrena y de Coudet, pero ya hablan de qué pasa si no ganan, si Boca queda eliminado el jueves con O'Higgins, por ejemplo, y tantas cosas que melodean al River.
1: Sí, y involucrados, por supuesto, con al menos ahí, el caso de Montero y el caso de Sebastián Villa. Montero, oiga, mucho más señalado que Villa.
2: A propósito de arqueros, independientemente, uno de los mejores fichajes, me parece, del fútbol argentino, llevando a Santiago Mele, arquero.
1: Sí, buen arquero. En México no le terminó de ir del todo bien. Le fue bien.
2: Sí, no del todo. Pero es un arquerazo.
1: Bueno, vamos a preguntarle a Luis Vázquez en camino si bien o no le fue bien. Vamos a España, Eduardo Burgos, qué gusto saludarte, ¿cómo estás?
5: Hola, Steven, amigo. Muy bien. Ya de vuelta después de sufrir un partido un poco extraño de Arbeloa con el Fulham. Segundo partido, segunda vez que no ve la victoria. Hace empate contra el Al-Ahli de Arabia Saudí. Y bueno, como decía aquí el compañero, estamos aquí expectantes de lo que pueda pasar con Luis Díaz y Arabia. Sí que es verdad que hay interés, pero no tiene pinta de que ni el Bayern ni el propio jugador vayan a aceptar la oferta.
1: Sí, porque las primeras informaciones decían que Luis Díaz estaba, digamos que como a gusto, y pues interesado de ir a Arabia, y eso fue lo que me sorprendió, porque ambición deportiva, pero irse a Arabia, ninguna.
2: ¿Usted no le cree al director deportivo del Bayern?
1: Sí, al director deportivo sí, pero él no habló por Luis Díaz.
2: No, pero él dice no se va a ir, y punto.
1: Bueno.
2: Así como Michael dice no irá al Real Madrid, punto.
5: Sí, yo hoy puedo confirmarles, hablé con el entorno de Lucho, de la agencia y demás, y me dijeron que no hay opciones de que se vaya, que el chico está centrado en el Bayern, en ganar la Champions, y ahí sigue creciendo. Posiblemente ya a futuro, dentro de 2-3 años, sí se vea más opciones de que vaya a una liga así de retiro, pero ahora mismo no está sobre la mesa.
2: Tiene 4 años de contrato por delante.
1: Por favor. Y vamos a saludar en México a Luis Vázquez. Luis.
6: Hola, ¿qué tal? Buenas noches, compañeros y todos los que nos están escuchando. El mercado es joven, ¿no? Como ya hemos dicho. Y hay mucho movimiento para México. Todavía se espera que salga Eric Lira de la selección mexicana. Se espera lo de Gilberto Mora, que tendría que esperar hasta octubre, que cumple la mayoría de edad. Y América, ¿no?, que va a apostar por una joya colombiana y no Oscar Perea. Entonces, mucho de qué hablar también.
1: No, y la venta del América. ¿Cuánto puede valer el América de México? Mucha plata. Luis.
6: Perdón.
1: ¿Cuánto puede valer el América de México?
6: No, América es uno de los clubes más valiosos, yo creo, de no solo de México, sino del continente.
1: Estamos hablando de si un club grande en Colombia, dígase usted Atlético Nacional, vale 100 millones de dólares, América de México debe estar en 300. por la cantidad de hinchas y demás.
2: La institución está evaluada en $770 millones.
1: Uf, qué locura.
2: La plantilla solamente cuesta 100.
1: Bueno, ahí está. Sí. Y bueno, toda la infraestructura y demás que hay que tener para ser el América de México, uno de los equipos más importantes de ese continente. Yo creo que después de Boca, Flamengo, River, no sé, los grandes de Brasil y Argentina, tiene que seguir América de México. Claro. ¿No? Sin duda. No creo que ni un uruguayo, ni un colombiano, ni un... no sé. Cualquiera el que le ponga a usted sea superior al americano.
3: Y el poderío económico que ha de tener para contratar las figuras que tiene en Sudamérica, salvo, yo le diría que Flamengo y Palmeiras, no hay ninguno.
1: No, ninguno. Y lo van a vender. Uh-huh. Pues están estudiando una oferta muy seria de los Estados Unidos para eso. Voy a saludar a Carmen Colino. Que, señor.
6: Perdón, ahorita la plantilla más valiosa de la Liga MX es la de Chivas. O sea, ahorita ya superó a la de las Águilas, era lo único que quería comentar.
1: Vale, vale, buen dato. Voy a saludar a Carmen Colino con nosotros en Madrid. Carmen, querida, ¿cómo estás? Campeona del mundo, ¿eh? Campeona del mundo. Carmen, ¿cómo estás?
7: Hola, Steven, ¿qué tal? Bueno, tú te habrás sentido también un poco campeón, entre comillas, que te he visto por allí, que he seguido todas tus andanzas por Estados Unidos. Yo que esperaba mucho más de Colombia, pero sí, campeones del mundo, ¿quién nos lo iba a decir? Al final, barrimos un poco para casa, ¿no? Yo si hubiera sido Colombia, también me sentía un poco mal.
1: No, y además vi desfilar la semana pasada a Luis de la Fuente por una redacción que conozco, por unos pasillos que conozco, llevando el trofeo de la Copa del Mundo, por supuesto que lo sentí en casa, Carmen.
7: Claro, sí, sí, estuve en AS, esta semana pasada, mira, fue al periódico, buenos días, bueno, le aplaudimos todos, es verdad que el tío se emocionó y dijo, a ver, este es un trabajo con mucho sacrificio, al final vosotros en vuestro trabajo también tenéis sacrificio diario y esto es un sacrificio de la Copa del Mundo, y él decía, pero es que ya me están pidiendo la de 2030, vamos a disfrutar un poquito de estas. Estuvo más o menos en el diario como dos horas y media, y encantador, la verdad es que Luis de la Fuente es de esos entrenadores, Steven, esa mano izquierda, estilo Del Bosque, estilo Luis de la Fuente. Podríamos incluso decir más entrenadores que tan buen resultado han dado. Yo sinceramente pensaba, y a ti te lo dije alguna vez, que en Francia llegábamos a la orilla, pero hemos sido mejores, empezamos muy mal y acabamos muy bien.
1: Bueno, eso es lo importante, los últimos serán los primeros, dicen por ahí. Y bueno, Cabo Verde al final no resultó tan fácil como se esperaba, ni para España ni para ninguno. Bueno, vamos a empezar con el Real Madrid, si les parece.
7: ¿Por Carmen, dónde quieres empezar?
1: Por el Real Madrid.
2: Primer día de entrenamiento de Denzel Dumfries.
1: Bueno, ya voy con eso. Pero es que el tema aquí es lo que se dijo hace unos días, justamente en AS, y lo replicaron otros medios de comunicación, que Mourinho le habría dicho a Florentino Pérez, Carmen, que lo de Rodri no era una prioridad, que él no lo veía tanto en su esquema y en su estilo de juego. Y uno dice, uff, el mejor volante, quizá el mejor volante hoy de primera línea del mundo, ¿cómo no va a caber en un estilo de juego de cualquiera que sea el técnico, Carmen?
7: A ver, lo de Rodri no es una historia acabada, ni mucho menos. Rodri, os diré que solo quiere ir al Real Madrid, que que el PSG lo quiera es simplemente más que una petición de Luis Enrique, es que Al-Khelaifi es un poco que quiere vengarse del Real Madrid por el tema Diomandé. Pero os contaré, lo de Rodri no es solo cuestión de Mourinho, también es cuestión de Florentino Pérez. No es un jugador que le acabe de encantar por varias razones. Una, sonó en la otra candidatura, como bien sabéis. Dos, y lo sé de buena fuente, como se ha lesionado, él tiene miedo que en el Real Madrid le ocurra como, pues mira, Courtois o Militao, son jugadores que le está costando después de la lesión. Y eso es un interrogante que el Real Madrid se plantea. Si esto me lo hubieras preguntado hace una semana, te diría, pues veo muy lejos a Rodri del Real Madrid. Si me lo preguntas hoy, pues Steven, tengo que decirte que lo veo muchísimo más cerca, que el Real Madrid va a tener que apuntalar esa parte del campo y que lo veo mucho, mucho más cerca. Si tú le preguntas a Rodri fuera de cámara y en petit comité, él te dice que quiere volver a Madrid y que quiere jugar en el Real Madrid y que no quiere que se le vaya ese tren. Esto es lo que te puedo contar a momento de ahora. que es verdad que el Real Madrid es muy especialista en estar negociando por detrás, decir que quiere A y luego estar negociando por detrás otros. Pero es verdad que el tema Rodri, así como te hubiera dicho hace unos días, no lo veo, hoy lo veo un poco más. Así que te lo confieso.
1: Es que, Andrés, ¿cómo no va a caber en el esquema de, como digo, de cualquier entrenador? Por más que, sí, seguro que el fútbol de Florentino no es el fútbol de Guardiola, está lejos de ser el fútbol de Guardiola.
2: De Mourinho.
1: El fútbol de, bueno, de alguna manera, el fútbol de Mourinho no es el fútbol de Guardiola. Pero, hombre, es un jugador que, de todas maneras, si le exiges físicamente como se lo exigió España, pues también está listo para eso.
2: Ah, igual, sea cual sea la idea, pues usted tiene que jugar con buenos jugadores. Y entre Camavinga y Tchouaméni y el mismo Valverde jugando como mediocentro, pues hay tres cielos de diferencia entre ellos y Rodri. Real Madrid nunca encontró un reemplazo en esa posición para Toni Kroos o para Luka Modric. Y es Rodri.
7: Ni Casemiro, el trío loco, Casemiro, Kroos, Modric, que el Madrid nunca ha vuelto a tener. Pero mira, repasemos un poco. Tenemos a Cucurella, lateral izquierdo, Bernardo Silva, centrocampista, Konaté, central, Dumfries, lateral derecho. Estamos hablando de Diomandé, extremo derecho, que no hemos hablado de esto, pero a ver qué pasa con Vinicius, ¿vale? Y luego hay dos nombres que hay que poner sobre la mesa y que tú me preguntabas por uno, Rodri, y el otro, vamos a ver qué pasa, Laporte. No os dejéis a este jugador central, el Real Madrid.
1: ¿Pero
7: ya
1: no lo quiere
7: quiso.
1: El Barça?
7: ¿Eh?
1: ¿No le quiere el Barça a Carmen?
7: Bueno, pero no te das cuenta, también el Barça quería, no sé si has visto
1: las
7: fotos.
1: Sí, sí, a Cucurella, a Diomandé.
7: A Bernardo Silva, a Konaté, a Dumfries. Y mira dónde están todos los jugadores. O sea, al final Laporte, campeón del mundo, es un jugador que quiere todo el mundo. El Madrid le ha ido bien cada vez que ha ido al Atleti de Bilbao. Te recuerdo Alcorta o te recuerdo Caranca. Son jugadores que le han funcionado. Y sobre todo quiere a alguien más para apuntar al centro del campo. Porque te recuerdo que Militao está como está y Rüdiger es su último año de contrato. O sea, ahí las cosas están claras. Y luego te diré que no sé si habéis tenido oportunidad de hablarlo, pero que no van a ser las únicas salidas Fran García, Ceballos, Carvajal o Álava. Yo creo que a pesar ha marcado un gol hoy, pero Mastantuono es un jugador que quieren que salga cedido. Asensio, te diré que en el Madrid no acaban de gustar ciertas cosas de Asensio y es verdad que es posible que también abandone el Real Madrid. Y Gonzalo está ahí a ver qué quiere Mourinho de él. El año pasado resultó muy bien. Hay varias ofertas sobre la mesa de la Premier, aunque ya sabéis que la gran figura por la que el Madrid ha obtenido una buena cantidad ha sido por Nico Paz, 60 millones de euros, más otros canteranos y lleva ya ingresados más de 120 millones. Este es un poco el resumen de lo que es el Real Madrid ahora. Y os diré algo también. El tema de Mourinho viene en la primera temporada siendo campeón de Europa. Este año vuelve y no es un Mourinho ganador, no es un Mourinho que haya conseguido todo. Y el Real Madrid lleva 2 años sin ganar nada. A mí no me vale el Mourinho que ganó una Copa el primer año y que ganó la Liga el segundo. Al madridismo le va a valer un Mourinho que gane algo gordo la primera temporada. Eso tenerlo clarísimo. O sea, no, el Madrid no se puede plantear solo ganar la Copa en este primer año como pasó en la primera etapa. No vale ya que no, es que el Madrid no pasaba de octavos y yo lo puse en semifinales. No, eso no vale. Entonces, las exigencias son máximas, Steven. Máximas.
2: Ahora, Carmen, Steven,
1: sí.
2: El mejor refuerzo que puede tener Real Madrid, y es una misión de Mourinho, es tener la versión de Jude Bellingham que vimos en el Mundial.
1: No, seguro. Ahora, a corto plazo lo puedes tener. Él es un jugador que a ráfagas te da eso, pero no permanentemente.
2: Ráfagas, es que no fue usado bien en el Real Madrid hasta el momento.
1: La primera temporada.
7: No estoy de acuerdo con ninguno de los dos. ¿Cómo que a ráfagas? Bellingham tiene que estar siempre.
1: Es intermitente, Steven. Carmen.
7: Bellingham tiene que estar siempre porque la primera temporada estuvo. Y no me voy a poner aquí a contar detalles, pero esta temporada, que en el Mundial ha estado muy bien y quizá para mí ha sido el mejor jugador de Inglaterra, ¿vale? Esta temporada, Bellingham debería contar cómo ha sido su temporada. Y no ha estado bien. ni en entrenamientos, ni en el día a día, ni en el que hacía, ni en el que dejaba de hacer, ¿sabes? Y él sabe que no ha estado bien, Steven. Él sabe que no ha dado el 100%.
1: Entonces,
7: y este año tiene que dar el 100%.
1: Entonces, parte de él que sea el Bellingham que vimos es que es una joya de jugador. Lo que vimos en el Mundial fue de un nivel estratosférico. Exactamente. Eduardo Burgos, ¿qué piensas de el armaje del Real Madrid? Parece ser un Real Madrid mucho mejor armado, mucho más equilibrado que el de la temporada pasada.
5: Sí, totalmente, y es lo que vosotros decís. Si este Bellingham que se vio en el Mundial vuelve a ser el Bellingham de la primera Champions de Ancelotti, este Madrid va a pelear por todo de nuevo otra vez. Tiene jugadores sobra para ello, tiene la vuelta de Endrick, que para mí me parece que aún está un poquito verde, pero si sigue creciendo como venía en el Lyon y teniendo minutos y demás, puede llegar a ser importante como revulsivo. Y de ahí veremos lo que pasa con Diomandé. Siempre se hablaba mucho de que al Madrid le sobraban extremos izquierdos y que la derecha estaba siempre muy, muy huérfana. Se probó a Valverde, que funcionó medianamente bien, y luego se fichó más Antuono, que lo mismo que con Endrick, que está muy verde y tiene que salir. Incluso gente en torno ya nos comentaba que a principios de verano River contactó con ellos para intentar repatriarle, pero que la idea es que continúe aquí en Europa, ya sea en Italia o en la Premier, aunque para mí personalmente creo que siga más a Italia. Y de ahí faltará ver lo que pasa en el medio. Hay overbooking, está Brahim, Arda Güler, tienen bastantes jugadores. Y el tema es cómo encajar ahí Rodri. También sé que echar a Tchouaméni o Camavinga y viendo ahí qué otro perfil haría falta.
7: Eduardo, yo no sé, pero Mastantuono es otro de los que tampoco ha aprovechado sus oportunidades. Empezó muy bien y vamos a ver, cuando tú vienes al Real Madrid y vienes a un club como el Real Madrid, te tienes que dar de lleno al Real Madrid. Tienes que dejarlo todo en los entrenamientos, tienes que dejarlo, llevar una vida absolutamente monacal y trabajar día a día. Y yo no te digo que Mastantuono no lo haga bien, y a mí me parece un muy buen jugador y va a salir cedido y el Real Madrid no quiere perderlo, pero el Real Madrid te exige eso, llevar... el mejor ejemplo de todo esto tiene nombre y apellido y se llama Cristiano Ronaldo. Cristiano Ronaldo te decía siempre, yo durante la temporada... del entrenamiento a casa, de casa al entrenamiento, cuido mi alimentación, cuido mi entrenamiento, entreno en casa, en mis fisios, tal. Eso sí, en mi periodo de vacaciones, disfruto de mis vacaciones. Pues creo que es la mejor receta que tiene que llevar un jugador de fútbol.
3: Yo creo, Steven, que más allá del tema de los fichajes, sí quería centrarme un poco en el tema Mourinho, porque yo no sé qué tan exitoso puede ser este regreso de José. Yo creo que Mourinho llegó más para el hecho de organizar la casa, barrer lo que había que barrer, que Valverde y Tchouaméni están peleando, ahí está Mourinho, que los jóvenes no están dando lo que deberían dar, ahí está Mourinho. Yo creo que él llega más para organizar la casa y que fue lo que terminó convenciendo a la mayoría del hincha del Madrid, creo yo, que es poner orden y a partir de ahí construir. Ahora, Mourinho no está acostumbrado a eso, a construir. Él está acostumbrado a tener todo ya fijo y a partir de eso obtener títulos, o ese fue el recuerdo que...
1: Pero la supernómina, a ver, es un entrenador que funciona bien con supernóminas, sí, y claro, hoy tiene una supernómina.
3: Pero son todos fichajes, o sea, no sabemos qué va a pasar, cómo los va a alinear para que funcione.
1: ¿Usted no le cree a Mourinho?
3: Yo creo que él llegó para organizar y a partir de ahí lo que puede hacer es un plus.
1: O sea, no le cree a Mourinho.
7: Bueno,
1: En pocas palabras,
3: en la primera temporada no le creo. Entonces, la primera temporada no le creo. En la segunda creo que ya puede hacer.
1: No, pero no hay segunda temporada en el Real Madrid.
3: Pero si lo trajeron, si es para no sales, eso. Si no, sería no,
1: si no sales, si sales otra vez campeón de la nada, como ha sido los dos últimos años, vea, te botan.
2: A Mourinho lo repatria el Real Madrid porque no existe un perfil que hoy se pueda hacer cargo del Real Madrid después de Ancelotti.
1: Era Klopp.
2: Porque, claro, sí, pero sí que Klopp no quería. Perdóname, Zidane está en Francia. Sí, Xavi Alonso no pudo. Arbeloa no es técnico de fútbol.
3: Pero
2: no,
3: es un perfil de mano dura, que es lo que necesitaba el Real Madrid.
2: Por eso mismo, porque es el único que se puede hacer cargo.
1: Voy con Carmen y ya voy también con Emiliano.
7: No,
1: Carmen.
7: No, vamos a ver. Claro que hay perfiles. Se llamó a Zidane y Zidane hoy ha sido presentado como seleccionador de Francia. Se llamó a Zidane por tercera vez y yo tenía claro que Zidane no iba a venir. A Xavi Alonso se le traicionó. Para mí, a Xavi Alonso le traicionaron. Su amigo Arbeloa, entre ellos, ¿vale? A mí, a Xavi Alonso no se le dejó trabajar. Y se quería a Klopp, que mirar ahora, que también se ha ido con Alemania. Si hay perfiles. Y vosotros decíais que bueno, que es que Mourinho viene a poner orden. Pues chicos, yo la otra vez, es verdad que Mourinho puso cierto orden, pero también puso un cierto desorden. La tercera temporada fue terrible. Tenía a todos los jugadores en contra. Más que un orden, era absolutamente un desorden. Y yo de verdad espero a un Mourinho absolutamente diferente. Con mano dura, sí, y siendo el entrenador, no con estridencias. A mí el Mourinho con estridencias, chicos, no me gusta. No me gusta. Es así, porque el tercer año acabó peleado con Cristiano, con Pepe, con Iker Casillas. Tenía problemas con todos. Con los únicos que no tenía problemas era con Diego López, que era su portero, al que le permitió, por cierto, en el último partido de Liga, el que no permite nada, irse a operar de una cirugía estética, ¿vale? Y con Arbeloa, ya está. Bueno, y con Xabi Alonso algo más. Pero decidme, el tercer año fue terrible. Más que orden, era desorden. Y a mí me da miedo, yo os lo reconozco.
1: Bueno, vamos del miedo a la pausa. Regresamos con más AS Mundial.
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1: Seguimos, esto es As Mundial. 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Emiliano, ¿tiene más nómina que técnico el Real Madrid?
4: Interesantísimo, querido Steven. A ver, yo me hacía esta pregunta cuando los escuchaba recién atentamente a Carmen, a Eduardo, a ustedes. Me costaba buscar dos o tres equipos en Europa que tengan más nómina que el Real Madrid. Me costaba. Puede haberlo si entramos a hilar fino, pero tiene nombres muy fuertes, muy fuertes. Algunos en el Mundial lo han demostrado, otros no tanto. Y me parece que aquí está la otra cuestión que yo recién me preguntaba internamente reflexionando. El Real Madrid hace 2 años que no gana nada, como recién lo decía Carmen. Mourinho no es el Mourinho de hace 10, 15 años, donde estaba en el tope de los que eran los entrenadores más buscados. A ver, ¿cuánto más por perder tiene Mourinho y cuánto más por ganar tiene el Real Madrid? Digo, ¿quién necesita más a quién? ¿El Real Madrid necesitaba a Mourinho? ¿Mourinho necesitaba al Real Madrid? Digo, ¿qué puede salir de esta fusión? Digo, ¿los dos se pueden ver beneficiados? ¿Pueden ser que ante la necesidad de los dos se encuentren y genere una resurrección futbolísticamente hablando en el Real Madrid? Digo, hoy hay más preguntas que certezas sobre lo que puede ocurrir con este Real Madrid de José Mourinho.
1: Bueno, el Real Madrid tiene, por supuesto, muchas obligaciones, Mourinho también. Ya para rematar, Luis Vázquez, ¿cuál te parece que ha sido el gran acierto del Real Madrid en cuanto a contrataciones en este mercado?
6: Mira, me parece que se han armado bien. Me parece que el mejor fichaje ahorita es el de Marco Purella. El mundial que tuvo con la selección de España es brillante. Lo que hizo también Luis de la Fuente con él, impresionante. Pero yo creo que el Madrid ha fichado bien, pero le falta la posición más importante, que es la del medio campo. Como decían, o sea, no ha encontrado el reemplazo de Kroos, no ha encontrado el reemplazo de Modric, no ha encontrado el reemplazo de Casemiro. Y lo vimos, o sea, Tchouaméni no está en el nivel con Francia, Camavinga no está a ese nivel. Valverde, la versión que vimos con Uruguay en el Mundial, pues, un poco preocupante, y lo que vimos también al final de la temporada tampoco fue de lo mejor. Sí es cierto que tuvo partidos en los que se echó el equipo al hombro, pero necesitas consistencia, y creo que en el Real Madrid eso es lo que falta. Y yo creo que te digo que los fichajes han sido buenos, pero falta el más importante, y ahí es donde creo que entra Rodri, que sería el mejor fichaje si lo llegan a cerrar.
1: Bueno, muy bien, cerramos el tema del Real Madrid y vamos al segundo tema. Hoy hay una pelea abierta entre la UEFA y la FIFA, porque según dice la UEFA, y bueno, por revelación, además información revelada por el New York Times, se cedería, digamos, una explotación de derechos comerciales del Mundial de Fútbol. Más o menos te entrego el activo, me das una plata que acordemos. Horrible. Y tú explotas esto. Le voy a preguntar a mis compañeros qué piensan de eso. Usted acaba de decir horrible. ¿Por qué?
2: No, es una vergüenza. Infantino está vendiendo el mejor activo, o el mayor activo.
1: Pero sí será así tan dramático. A ver, en el fútbol americano lo hacen.
2: No, claro, pero...
1: Y en otros deportes lo hacen, sí, y se explota muy bien.
2: Lo que pasa es que el Mundial de Fútbol y la FIFA son exitosos porque han cambiado pocas cosas durante la historia. Porque es el deporte tradicional que le gusta a la gente, y por eso es tan exitoso y por eso le saca millones de años luz a la NFL, por ejemplo, al Super Bowl. Entonces, creo que lo que está quieto y funciona se debe dejar quieto. Yo no creo hoy que al mundo, después del mundial que vimos en Estados Unidos, le sigan gustando los cambios demasiado fuertes en una Copa del Mundo. Vamos a tener 64 selecciones, ya tuvimos 48. Es demasiado para un deporte que se ha caracterizado por cambiar muy poco en la historia.
1: Carmen.
7: A mí me ha sorprendido mucho. Es verdad que me está sorprendiendo mucho de las reacciones que está teniendo Infantino en los últimos tiempos. Estoy de acuerdo. El fútbol hay que dejarlo tal y como está. A mí me parece que la reacción de la UEFA es normal, de llevarse las manos a la cabeza, pero al final siempre acabamos en lo mismo, el puñetero dinero. O sea, ha habido 48 selecciones por el dinero, sí. Al final se están vendiendo los derechos por el dinero y todo es dinero. ¿Y qué pasa? Que cada vez queremos y más, y más, y más. Y al final, pues un día vamos a pinchar la pelota que tantas alegrías nos da. Es que es así de claro. Entonces, a mí hay algunas reacciones de Infantino que no me están gustando o que me están sorprendiendo. También me ha pasado en el Mundial, ¿eh? O sea, hay situaciones en algunos partidos que yo desde luego no comparto, desde la tarjeta roja, desde momentos con el presidente de Estados Unidos, o sea, ha habido momentos que de verdad no llego a entender y que para mí no es fútbol.
1: Sí, ahora veo algunos defensores, pocos, muy pocos, de la idea, que dicen, hombre, esto es simplemente pasarle una operación que tiene hoy un departamento alojado en FIFA a unos señores a los que se les delega que son terceros. Entonces no le ven, digamos, ese grado de dramatismo de que se está vendiendo el fútbol, porque algunos dicen o han titulado, se está vendiendo el fútbol. Eduardo Burgos.
5: Me hace un poco de gracia porque Infantino llegó a la FIFA como adalid de la justicia después de todo lo que convivió con Blatter. Y después de esos últimos 10 años, más o menos, que ya 12 años que llega al poder, se ha visto todo lo contrario. Ya solamente por el hecho de haber vendido a Arabia Saudí el Mundial 2034 y hacer ese batiburrillo en el del 30, metiendo en el último momento a la Conmebol cuando se tenía pactada que solamente iba a ser África y UEFA, demuestra que FIFA puede llegar a cualquier lugar con tal de conseguir más dinero. Y ahí está la clave. También el otro ejemplo claro es lo que pasó en los clubes. Nadie pagaba los 1.000 millones por los derechos de televisión y de repente DAZN invierte ese dinero y sabemos, nos enteramos que a las 2-3 semanas Arabia Saudí compra el 5% de DAZN por esos 1.000 millones de euros. Se está haciendo mucha limpia, mucho juego sucio por detrás de que nadie sabe, que bueno, poca gente sabe o poca gente maneja lo que hay de verdad. Y posiblemente esto estalle de aquí a poco.
3: Yo voy por la misma línea, Steven, y aquí hay un dicho, es que no hay puntada sin dedal. Y yo creo que Infantino ha pelado mucho el cobre desde el Mundial, incluso antes con el Mundial de Clubes, alegando su discurso de que el fútbol es para todos, de que debe unir. Con ese argumento, pues aumentó el número de selecciones en la Copa del Mundo y lo que busca es sencillamente es el dinero. Y justamente en la nota que está en AS Colombia se dice que él al final, en el 2031, predeciría, o sería el presidente de esta nueva entidad de la FIFA con estos inversores. Es decir, básicamente se quiere quedar ganando su buena tajada del pastel, lo cual me parece sumamente, no sé si decirle hipócrita, pero sí un poco raro lo que hace Infantino, las últimas decisiones que está tomando en la FIFA.
1: Ahora, obviamente tengo, como los escucho, muy alineados, voy a tratar de estar del otro lado sin estar del otro lado. Porque yo también he criticado un poco la postura.
2: Si quieres le pongo una bandera, pero de la ONU
1: no,
2: por detrás.
1: No, pero me toca, digamos. Es bueno escuchar todos los puntos de vista. Pero Emiliano, el fútbol, ustedes dicen, esto, él solamente está tratando de conseguir plata. Pero el fútbol finalmente no es entretenimiento, show business y plata. O sea, ¿cómo sostienes grandes espectáculos, en el caso de los clubes, grandes nóminas, Y eventos como el Mundial de Fútbol, si no tienes un duro?
4: Bueno, lo mismo pasa, es para analizar esta bajada de línea. Nos ha pasado en el fútbol, por ejemplo, de Argentina. Yo siempre pongo el ejemplo del fútbol de Argentina, donde venimos de un Mundial de 48 equipos y aquí en Argentina tenemos un torneo de 30 equipos. A mí lo que me suena un poco contradictorio esto, que muchas veces por querer transformar al fútbol en un negocio casi desde lo económico perfecto, muchas veces nos pasa en Argentina, terminamos descuidando lo deportivo, ¿sí? Porque, por ejemplo, yo veía, ¿no? Y me ponía a pensar, si bien el fútbol es para todos, como alguna vez lo titularon en Argentina, como alguna vez lo han titulado en el mundo, que todos tienen la chance de jugar un mundial, pero en la grilla, o de cada fin de semana de Argentina, y después lo llevo al hecho del mundial, solamente a veces te dan ganas de ver de 15 partidos, solamente te quedás con 7. El resto decís, no, ¿cómo voy a ver tal partido si no me ofrece nada? Desde lo futbolístico. Y en el último mundial, con 48 equipos, había partidos a veces que vos decís, y este lo descarto porque no me termina de cerrar. Entonces yo creo que aquí, me parece, habría que buscar el equilibrio, ¿no? Porque muchas veces, si priorizamos lo económico sobre lo futbolístico, y la pelota se va a terminar manchando, y vamos a naturalizar, evidentemente, cuestiones que tienen que ver con la esencia propia del fútbol, ¿no?
1: Evidentemente, pero, como digo, si usted quiere un gran espectáculo, tiene que tener plata. Ahora, Carmen, para escucharte, ¿ha hecho Infantino algo ilegal? Hasta ahora creo que no. ¿Ha sido voraz en el apetito de ir por contratos, de ir por sedes de países donde lo llenen de billete a la FIFA, como el caso de Qatar o de Arabia? Pero hasta ahora, y legalmente, creo que no hay nada, al menos no ni siquiera una investigación en curso.
7: A ver, es que Infantino es una de las personas que más conocimiento tiene de fútbol del mundo. Daros cuenta que él estaba en la UEFA como secretario general, luego saltó a la FIFA y tiene a muchos exjugadores, lo has visto tú en el Mundial.
1: A su favor.
7: A un montón de exjugadores a su alrededor, que le apoyan y que están con él. O sea, Infantino, me ha hecho gracia antes el compañero, en España no decimos puntada sin dedal, en España decimos puntada sin hilos. O sea, que bueno, es verdad que lleva eso. Pero yo, mira, la reflexión que te quería hacer me la llevo a la UEFA. ¿Te acuerdas el problema, bueno, o cómo se enfrentó Florentino Pérez a la UEFA en el tema, sí, de la Superliga?
1: Sí, claro.
7: Y él decía que iba a hacer una competición paralela. Al final, ¿en qué ha acabado todo? En que han llegado a un acuerdo y la UEFA se ha tenido que actualizar otra vez. Y la UEFA, la primera vez que se creó la Copa Europa, la creó con el Real Madrid. El primer cambio grande que lo hizo, había un grupo de clubes que formaban la ECA, como todos sabéis, y se cambió a la competición nueva en el 92, que fue la primera Copa de Europa, por así, la primera Champions más moderna. Y este año Florentino Pérez ha puesto a Ceferín en la picota y al final le ha hecho entender que la UEFA tiene que modernizarse para, evidentemente, obtener más ingresos. Sí, a ver, si todos, o sea, todos vemos una parte positiva, pero también vemos una parte que nos hace ser un poco más a ver a dónde vamos, sobre todo por el tema inversores privados, ¿eh? Pero es verdad que al final el fútbol se tiene que reinventar, no hay duda.
1: O sea, sí que se reinvente, pero no tanto. Esa es la gran conclusión de ustedes, ¿verdad? Del panel, porque, como digo, hay una alineación en el comentario. Porque además la propia UEFA lo está diciendo, no se puede extralimitar el poder de ni de la FIFA, ni de la UEFA, ni de nadie, porque el fútbol no es de nadie, es más o menos lo que ha dicho la UEFA en su comunicado. Vamos a la pausa, regresamos con más temas de SAS Mundial.
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9: Bueno, que no crean los hinchas del Barça que aquí solamente se habla del Real Madrid. Vamos a hablar un poco del Barcelona también. Mercado de pases bastante corto, pero me parecen muy interesantes los dos nombres que ya están confirmados. El de Adeyemi, que viene del Borussia Dortmund por 25 millones de dólares. Y la gran incorporación que durante el Mundial creo que la recontravalidó, que fue Anthony Gordon del Newcastle por 80 millones. ¿Le falta algo al Barcelona, Andrés?
10: Le falta algo. Yo creo que le falta un 9 más de
9: Julián Álvarez.
10: Sí, le falta un delantero que meta miedo. Más allá de que Adeyemi es un grandísimo jugador y que Gordon como extremo es magnífico, creo que le falta esa referencia de área. Históricamente Barcelona ha tenido tipos que marcan mucha diferencia. Tuvo al Guajevilla, tuvo a Ibrahimovic, tuvo a Thierry Henry, tuvo a Lewandowski. Mejor dicho, ha tenido muchos goles ahí y de tipos que generaban.
9: Luis Suárez, creo que el mejor delantero de los últimos tiempos. ¿Qué le falta al FC Barcelona, Luis Vázquez, en México?
11: A mí me parece que al Barcelona sí le falta un 9, pero yo le daría todavía una oportunidad a Ferran Torres, porque él es el 9 de España para mí. O sea, de España ahorita no tiene 9. O sea, para mí Mikel Oyarzabal no fue la gran solución a los goles, y Ferran desde la banca fue el que fue a marcar el gol que le dio el título. Es joven, entonces yo sí creo que la apuesta por jóvenes le ha funcionado bien al Barcelona. No estoy seguro si Julián Álvarez sea realmente la solución para el Barcelona. Yo entiendo la salida de Lewandowski, pero creo que la llegada de Anthony Gordon, la llegada de Adeyemi, creo que complementa un Barcelona que para mí ya es el gran candidato para pelearlo en la Liga de España y también en la Champions. Yo no sé si le falte mucho más al Barcelona.
9: Es que, a ver, Ferran no es una máquina de hacer goles. Y Barcelona necesita un 9.
10: Para mí, Ferran,
9: máquina de hacer goles.
12: Pero para si mí,
9: Ferran
12: no
9: es
12: 9.
9: Ferran es un gran jugador, pero no es una máquina de hacer goles.
10: Es un delantero complementario.
9: O sea, un delantero por fuera.
10: Es su segunda punta, te desciende, te ataca espacios libres, pero no es un 9.
9: Carmen, y voy con Eduardo.
13: Si le querían vender, si sabéis que a Ferran antes del Mundial le querían vender.
9: Pero yo a Ferran ahora, te lo cambio por Julián Álvarez ya, Carmen,
13: pero,
9: ya.
13: Pero vamos a ver, es que a lo mejor necesitan a Julián Álvarez y necesitan a Ferran. O sea, no, vamos a ver. Yo, a mí ahora me resulta un poco difícil que el Barça se desprenda del jugador que le ha dado el Mundial a España y que ha marcado el gol en la final. Sinceramente lo pienso así, pero le querían vender desde el primer momento. A ver, el Barça es verdad que necesita un 9, pero lo de Julián Álvarez, ellos se han empeñado mucho y el Atlético de Madrid dice que no sale. Es verdad que ellos nunca han ofrecido un dinero, tiene 500 millones de cláusulas, es lógico que eso no se le va a dar. Pero el Atleti, desde luego, que no se lo van a regalar. Y es una cosa que se ha enquistado muchísimo. Entonces, no sé por dónde va a salir. Ha salido también el nombre de Oyarzabal, pero yo creo que no tiene nada que ver. A mí me gusta mucho más Julián Álvarez, a pesar de que el Mundial...

0: que ha hecho para mí no ha sido bueno. Y luego a mí me sorprende, sobre todo desde la parte barcelonista, que dan por hecho que ellos se conforman con Liga. Señores, si tienen un entrenador que el año pasado, a principio de temporada, después de ganar la primera Liga, dijo que ellos necesitaban la Copa de Europa, y al final el Barça hace aguas en la Copa de Europa. Vamos a ver, el Barça, que lleva de ganar dos ligas, que no me cuenten cuentos, que lo que quieren es ganar la Champions. Es que esto es así, porque es la mejor competición y se tienen que reforzar. Y yo ahí, de verdad, Flick, como entrenador, me gusta mucho porque es más ambicioso que cualquier aficionado, que cualquier directivo y que cualquiera. Entonces, no sé qué va a pasar con Julián Álvarez, pero desde luego el Atlético está enfadadísimo y tú hablas con Cerezo y con Miguel Ángel Gil y ellos te dicen
1: pero,
0: que no va a ser.
1: Pero Carmen, también es cierto y hemos sabido de informaciones reales de la postura de Julián Álvarez. Y no solamente informaciones, lo dijo en el Mundial. Yo voy a plantear irme del Atlético de Madrid.
0: Te hago una pregunta. ¿Por qué habló Julián Álvarez en el Mundial? ¿Quién se lo pidió?
1: No lo sé, pero metió presión.
0: Te lo digo yo. Se lo pidió el Barça para presionar al Atlético de Madrid. Esas declaraciones de Julián Álvarez, que precisamente, mira, fíjate, Olise, se hablaba de muchas ofertas, la principal del Madrid, y estaba centrada en sus partidos. Y Julián Álvarez no ha estado bien en el Mundial precisamente por eso, porque se hablaba de todo menos del Mundial. Y Julián Álvarez sale a decir que a lo mejor tiene que salir porque se lo pide el Barcelona. De hecho, sabíamos que iba a hacer esa declaración, porque desde Barcelona se dijo que Julián Álvarez iba a hacer esa declaración. Entonces, él hace esa declaración para presionar al Barcelona, eso está clarísimo, y eso enfada mucho al Atlético de Madrid. Entonces, claro, al final, ¿qué va a pasar? ¿El jugador se ha sentido respaldado por el Barcelona o no? Sale a dar la cara, luego el Barcelona empieza a decir que la oferta caduca. Si se supone que la oferta caduca mañana o pasado, acordaros de esas declaraciones de la Porta.
1: Ahora, Carmen, el jugador hace esa declaración. Significa que el jugador no quiere estar más en el Atlético de Madrid. ¿Qué debería hacer el Real Madrid? ¿Amarrarlo a la puerta de la cama o negociar por él sin regalarlo? Eduardo.
0: El Barça.
1: Eduardo, y voy con Carmen nuevamente.
0: No, Eduardo, ¿qué opiné?
2: Vale, no, a ver, por...
0: Habla, Edu.
2: Dale, Carmen.
0: No, tú. Perdóname.
2: Bueno, a ver, el Atlético de Madrid, por un lado, como dice Carmen, está a cerrar en banda de negociar con el Barcelona. Ahora mismo todo hace indicar que se va a ir más... está más cerca de irse al Arsenal que de irse al Barcelona. La verdad, las cosas como son. Berta es un antiguo enamorado. Y creo una vez, lo comenté por aquí un día en un programa, en el Mundial, que Julián, cuando fue a comprarle la casa a Berta le dijo que no se le iba a vender porque esperaba que se fuera a Londres con él. Si no era ese verano, pues sería el siguiente. Y ahora mismo todos los caminos conducen a que la situación con el Atlético de Madrid es irreconciliable. El club, por ese lado, ya es consciente de que le ha tocado venderlo, no solamente por no quedarse con un jugador a desgana, sino también porque le hace falta el dinero para seguir reforzándose de cara a la pretemporada. Publicamos en AS hace unos días que el gran objetivo de la entidad para esta temporada es llegar a la final de la Champions, porque se juega en el Metropolitano y por ende también es el último año de contrato del Cholo y quieren que lo acabe bien. Y ya a partir de ahí, pues solamente Dios sabe. Del lado de Julián, muchas voces ya críticas, dígase de los padres o hermanos del jugador, te hablan que se sienten utilizados por Barcelona porque prometieron cosas que al final no se han cumplido. El tema de la oferta misma. Deco, antes de que empezara el Mundial, decía que tenía los 150 millones para gastar y llega el momento, pues la oferta que lanzaron fue irrisoria. 70 millones de euros y Ferran Torres, si quieres un jugador mío más, pero es una opción de tanteo. Y eso le digo a Madrid, obviamente, le siento fatal. Ellos estaban cómodos con el que tenga Barcelona, por las razones que había, pero luego por ese juego sucio que se dio por detrás se pararon todo. Véase los comunicados que sacaron en su día durante junio de Here We Go, fichamos a Lamin Yamal, oferta por Rafinha de 5 entradas para el concierto de Albán y demás. Y ahí el Atlético de Madrid sabe, mejor dicho, Apolo, que son los nuevos dueños del Atlético de Madrid, saben que tienen la baza de poder, porque ahora mismo es el si mal no me equivoco, y alguno de esos mismos puede corregir, es uno de los fondos de inversión más grandes del país y del mundo. Tienen poder dentro de JP Morgan, tienen varias acciones en otros varios bancos, y por ese lado el Atlético de Madrid siente que tiene, que ya no es el pequeño que era antes, básicamente. Y luego, aparte, volviendo ya al tema de Barcelona, aparte del 9, se ha hablado también de otro jugador, que es Krupi, que es el del Bournemouth, pero fuentes del Bournemouth dicen que él, si por Julián le querían hacer 130 millones, por Krupi serán 140, porque es más joven y tiene mucha proyección. Y ahí es donde el Barça se enfoca. Al haber lanzado o haber hecho ruido mediático con las canciones con Julián Álvarez, y sobre todo viendo los fichajes que han hecho, dígase Gordon por 80 millones, que para mí no los vale, o a Adeyemi por 40, entienden que un jugador con muchas más presiones, siendo mucho más joven, como Krupi, pues vale mucho más dinero que quieren darle ahora mismo.
1: Sí. Cristian, eso sí, queda la sensación de que si no llega Julián Álvarez, cualquier otro 9 que llegue va a ser mirado con desdén.
3: Claro, porque ahorita mismo Julián Álvarez es top 5 delanteros centros en todo el mundo, y cualquier otra cosa más allá de lo que pueda llegar, pues yo creo que significaría un poco de decepción para los hinchas. Pero yo me quedé un poco en lo que usted había dicho al principio con el tema Laporte. Me puse a revisar la saga central del Barcelona y yo sí creo que le hace falta un peso pesado que pueda acompañar a Cubarsí, entendiendo que Laporte puede ser esa dupla central que tuvo en España, pasarla al Barcelona.
1: Sí, porque Araujo no, Araujo creo que claro, va a estar en la banca
3: Araujo,
1: todo el tiempo.
3: Es que estaba viendo, Araujo y Christensen se la pasan más lesionados que jugando. Eric García y Gerard Martín son jóvenes, pero no es nada del otro mundo.
1: No, pero Eric García es bueno.
3: Claro, pero no es lo que te puede dar Laporte, que ya tiene la experiencia en una Copa del Mundo, que ya sabe lo que es jugar al más alto nivel. Entonces yo sí creo que en esa saga central haría falta un jugador top que complemente a Cubarsí.
1: Emiliano Nunia.
4: Vos sabés que voy a coincidir con el amigo. En lo pasado de Barcelona, lo dijimos un montón, lo reiteramos muchas veces, que no me daba la seguridad defensiva de un equipo que esté preparado para conquistar Europa. Yo traería un defensor que tenga esa fiereza, esa personalidad, esa voz de mando. Y además, más allá de los nombres propios, más allá de este interesante debate de Julián Álvarez, y si necesita, ¿no?, un 9 goleador o un 9 o le alcanza con Ferran, yo creo que es un equipo que para mí todavía tiene que madurar para competir a nivel europeo y ganar la Champions, ¿sí? Yo creo que este año debe ser el año donde el Barcelona debe demostrar que no está solamente hecho para ganar la Liga Europea y el tricampeonato. Me parece que aquí tiene que estar preparado y tiene que soltar, nacer esa maduración como equipo para demostrar que está para ganar la Champions. Si a ustedes recién me preguntaban qué le falta al Barcelona, y yo más allá de un nombre propio, porque la base está, con los que llegaron, podés sumarle un 9, podés sumarle algún que otro nombre a la defensa, que me parece indispensable, pero me parece que tiene que haber una evolución como equipo desde el punto de vista, desde la madurez, para competir y no llegar a los cuartos, a la semi, pararse en una final de Europa, parecerse a aquellos equipos de Guardiola y de Luis Enrique que con esa filosofía también pudieron ganar la Champions. Yo creo que es eso lo que le falta, esa pizca de madurez, quizás la logra porque muchos de sus jugadores fueron campeones del mundo, entonces eso puede ayudar a esa consolidación, porque estamos en el nuevo año de Flick como entrenador. ¿Qué es lo que le falta? Esa frutillita para coronar tu ciclo exitoso y comenzar a ponerse a la altura de los grandes equipos que tuvo el Barcelona en su historia, ¿no?
1: Ahora, Luis Vázquez, si no es Julián Álvarez, ¿quién?
5: Pues ya dijo Edu que por ahí Eli Krupi Jr. puede ser la solución. Obviamente no es, como dices, no es Julián Álvarez. Me parece que sí necesitan un 9 por la salida de Lewandowski, eso está claro, pero yo creo que es más urgente un central, porque también el esquema de Hansi Flick es muy ofensivo, entonces al contragolpearlo el rival, necesita pararse mejor el Barcelona, porque creo que las Champions quedó fuera más por la zona defensiva que por no meter goles. Creo que es más prioridad mejorar esa defensa, traerle un compañero a Cubarsí, porque Cubarsí es uno de los mejores centrales y está comprobado con el mundial que hizo, pero creo que sí necesita un central, como dicen, de jerarquía.
1: Un central de jerarquía, bueno, y un delantero necesita el Barça. Muchas gracias, qué bueno haber hablado de estas dos necesidades grandes que se presentan en el mundo, Barcelona, Real Madrid. Por supuesto que vamos a ampliar el abanico, vamos a hablar de los equipos de la Premier y demás, pero era la oportunidad precisa para hacerlo con estos dos. Carmen, un abrazo, gracias.
0: Un abrazo para vosotros, gracias por invitarme una vez más.
1: Gracias a Eduardo, a Luis, a Emiliano y por supuesto a todos ustedes por estar con nosotros y a ustedes dos acá en Bogotá. Señores, gracias.
6: 1711 días, Steven.
1: No, Félix.
3: Ya no más.
1: ¿Para qué?
6: ¿Para qué qué?
1: ¿Para qué 1711?
6: Para que arranque.
1: ¿Qué? Bueno,
6: vamos a ver si no le meten más países y jugamos una...
3: El mundial con 85 países.
6: El fútbol 5 de la ONU.
1: No, pero de verdad, qué obsesión. 1711 días para la Copa del Mundo.
6: 411.
1: Nos vamos, gracias.
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